0: votarse y autorizarla.
1: También la diputada local Fabiola Alanís solicita licencia al Congreso de Michoacán y se suma al proceso interno de Morena por la candidatura.
2: He pedido licencia al Congreso del Estado.
1: Estoy más regresando a una pausa, no se vaya, es breve.
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14: Lanzó Gemini 3.5 Light Translate, la nueva versión de su modelo de lenguaje capaz de traducir en tiempo real, orientado a permitir una comunicación más natural y continua entre distintos idiomas. Este nuevo modelo destaca por su inmediatez, pues ahora la inteligencia artificial ya no espera a que el usuario termine de hablar para comenzar la traducción, sino que lo hace de manera instantánea y continua, manteniendo la sincronización con el hablante. Detecta automáticamente más de 70 idiomas y mejora la comunicación, pues genera una traducción fluida y natural que conserva la entonación, el ritmo y el tono del hablante casi de inmediato, con un ligero retraso de solo unos segundos en toda la sesión. El nuevo modelo se integra con Google Meet en las videollamadas con solo activar la opción, y también está disponible en Google Translate tanto para iOS como para Android. Informó Aide Rivera. 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
15: La piel de los tiburones está cubierta de escamas diminutas que actúan como dientes.
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1: Son las 6 de la tarde con 8 minutos, gracias por continuar con nosotros aquí en Fórmula Noticias, martes mundialista y de lluvia en la Ciudad de México. Llegue a tiempo a su destino. ¿Cómo avanza el tráfico? Oficial Gustavo Hernández de la Secretaría de Seguridad Ciudadana de la capital del país. Me enlazo contigo y tu reporte vial. Buenas tardes.
18: Muchas gracias, Juan, te saludo con mucho gusto y a todo el auditorio que nos escucha. Iniciamos en esta ocasión en la zona centro de la capital, donde hay que contemplar que encontrará cerrada la circulación sobre la avenida Paseo de la Reforma entre la zona de la Glorieta del Agüehuete y las inmediaciones de la Glorieta de la Diana Cazadora. Eso por el arribo de aficionados al Ángel de la Independencia, ubicado en la avenida Florencia. Alternativa a la que nos brindan las inmediaciones de la avenida Chapultepec para continuar hacia la zona de la avenida Doctor de la Loza, incorporarse hacia el eje central Lázaro Cárdenas y continuar hacia la zona norte de la capital o incluso para quien se dirige hacia la zona poniente de la capital. Nos recorremos hacia la zona oriente, donde incrementa el aforo vehicular sobre el viaducto Río de la Piedad procedente del circuito interior y para quien tiene como destino la calzada Ignacio Zaragoza. Sin nuevas condiciones, registra el anillo periférico entre la zona del viaducto Miguel Alemán y las inmediaciones de la avenida Presidente Masaryk. Asentamientos en cada cruce con semáforo, registra el eje central Lázaro Cárdenas a partir del eje 1 norte y hasta por lo menos el circuito interior. Por momento, reporte y que tenga una excelente tarde.
1: Muchísimas gracias, oficial Gustavo Hernández, que tengas una excelente tarde. Bueno, y con esto nos vamos a Periférico Norte, a la altura del Parque Naucali, esto con dirección al Toreo de Cuatro Caminos, porque está bloqueado el periférico por transportistas. Leopoldo Espejel, voy contigo con el reporte. ¿Qué tal la fila de automóviles por este bloqueo? ¿Qué es lo que exigen quienes pues mantienen este paro de la vialidad?
7: ¿Cómo estás, Juan? Muy buenas tardes. Son transportistas de los municipios de Melchor Ocampo, Zumpango, que han llegado hasta este sitio del Periférico Norte, a las afueras, a la altura del Parque Naucali, muy cerca de las torres de satélite, con dirección hacia el antiguo Toreo de Cuatro Caminos, para exigir pues freno a las extorsiones, a la inseguridad, al cobro de derecho de piso, y están solicitando la presencia de autoridades estatales. Han anunciado, Juan, que si no son atendidos, pues se pretenden avanzar hacia la Ciudad de México. Esto ha conformado ya una larga fila de vehículos de más de 4 kilómetros, prácticamente desde la zona de Santa Mónica hacia el antiguo Toreo de Cuatro Caminos o hacia la Ciudad de México. Hay que dejar muy en claro que no está bloqueado en su totalidad este anillo periférico, es decir, carriles centrales fluyen de manera normal. Sin embargo, pues ahí frente al Parque Naucali se ha hecho un embudo, porque sí, el bloqueo es sobre carriles laterales. Verdaderamente complicada la situación ya en hora pico, Juan.
1: Pendientes, Leopoldo Espejel, y bueno, estaremos esperando que lleguen las autoridades convocadas, que son autoridades estatales allá en el Edomex, y que bueno, se lleguen a algunos acuerdos. Muchísimas gracias, Polo.
7: Pendiente, Juan.
1: Bueno, vamos con temas de la mañanera del pueblo. El día de hoy se dieron a conocer las actualizaciones en materia de seguridad, la Estrategia Nacional de Seguridad. Importante, se informó que la incidencia en nuestro país de homicidios dolosos registra una reducción del 46% desde que la presidenta Claudia Sheinbaum rindió protesta. Esto dijo la presidenta el día de hoy.
19: Entre septiembre de 2024 y mayo del 2026 hay una reducción del 46% en homicidios dolosos. Eso significa que mayo tuvo 39 homicidios diarios menos que septiembre de 2024. Y como lo hemos dicho en otras ocasiones, esto no hubiera sido posible sin estrategia, o dicho de otra manera, gracias a la estrategia y a la honestidad hay resultados. 46% homicidios menos.
1: Bueno, mayo de este año es el mes con el promedio diario de homicidios más bajo del periodo analizado, pero no solo eso, también es el más bajo, el mayo más bajo en los últimos 12 años, así lo dio a conocer Marcela Figueroa, ella es la titular del Sistema Nacional de Seguridad Pública.
20: De septiembre de 2024 a mayo de 2026. Se observa una disminución del 46% entre el inicio de la administración, en el que se registraron 46.9 homicidios promedio diario, y el mes que acaba de concluir, que cerró en un promedio de 47.3 homicidios diarios, siendo el mes más bajo de este periodo analizado.
1: Bueno, 8 estados de la República son las que concentran el 54% de los homicidios dolosos registrados en el país durante los primeros 5 meses de este año. ¿Cuáles son estos estados?
20: Del total de homicidios dolosos en el país, en primer lugar está Guanajuato, que representó el 8.8 del total de homicidios dolosos a nivel nacional. Le sigue Baja California con el 7.8 del total nacional. En tercer lugar está Chihuahua con 7.7% nacional. En cuarto lugar Sinaloa con 6.8% del total nacional. En quinto lugar Morelos con 5.9. En sexto lugar el Estado de México también con 5.9%. En séptimo lugar Guerrero con 5.5%. Y en octavo Veracruz con 5.3%.
1: El estado de Guanajuato continúa siendo la entidad en la República Mexicana con mayor número de homicidios dolosos. Aún así, hay una disminución muy importante desde febrero del año pasado a mayo de este. Estamos hablando del 68% de disminución en la comisión de este delito. Así lo dijo Marcela Figueroa.
20: Tras un aumento en los homicidios durante los primeros meses de la administración, la entidad pasó de un promedio diario de homicidios de 12.7 homicidios diarios en febrero de 2025 a 4.1 en mayo de 2026, el mes con el promedio más bajo de toda esta serie. Esto representa una reducción del promedio diario de homicidios dolosos en Guanajuato del 68%.
1: Bueno, todos los delitos de alto impacto mantuvieron una tendencia descendiente. En mayo de 2026 se registraron 437.7 delitos diarios de este tipo frente a los 636.6 de octubre de 2024. ¿De cuánto estamos hablando en materia de reducción? 31%.
0: Donald Trump isn't just...
1: Vamos a escuchar. Bueno. Ahí le tengo el dato. Todos los delitos de alto impacto mantuvieron una tendencia descendiente. En mayo de 2026 se registraron 437.7 delitos diarios de este tipo. Y bueno, le decía que esto, bueno, mantiene una reducción del 31% desde octubre de 2024. Además, el promedio nacional preliminar para 2026 se ubicó en 457.1 delitos diarios, es decir, 57% menos que en el año 2018. Y Omar García Harfuch, el secretario de Seguridad, también participó en la mañanera del pueblo del día de hoy y informó que al 1 de octubre del 2024, al 31 de mayo de este año, se han dado fuertes golpes al crimen organizado. ¿Cuántas personas han sido detenidas desde que la presidenta Claudia Sheinbaum rindió protesta, detenidas por delitos de alto impacto? Vamos a escuchar.
21: Se han detenido más de 56,000 personas por delitos de alto impacto.
1: ¿Cuántas armas de fuego han sido aseguradas desde que la presidenta Sheinbaum rindió protesta?
21: Se han asegurado casi 30,000 armas de fuego.
1: ¿Cuántas toneladas de droga han sido incautadas desde octubre de 2024 a la fecha?
21: Y cerca de 420 toneladas de droga, incluyendo más de 5 millones de pastillas de fentanilo.
1: ¿Cuántos narcolaboratorios han sido desmantelados?
21: El Ejército y la Marina han desmantelado 2,407 laboratorios y áreas de concentración para la elaboración de metanfetamina en 22 estados de la República.
1: Ahora, desde que inició la Estrategia Nacional en contra de la extorsión, ¿cuántas personas han sido detenidas en México por la comisión de este delito? Así lo dijo Omar García Harfuch.
21: En el marco de la Estrategia Nacional contra la Extorsión, del 6 de julio del 2025 al 31 de mayo del 2026, se ha realizado la detención de 1,468 extorsionadores en distintas entidades.
1: Ahora, como parte de la operación Enjambre y también en el marco de esta Estrategia Nacional en contra de la Extorsión, ¿cuántos servidores públicos han sido detenidos en México?
21: Con esta operación suman más de 85 funcionarios y exfuncionarios detenidos, entre ellos 7 presidentes municipales en funciones.
1: Estamos hablando de funcionarios públicos sin importar el partido, porque han sido detenidos de todos los partidos. La secretaria de Gobernación, Rosa Isela Rodríguez, habló sobre los avances de la estrategia de atención a las causas de la violencia en México. El primero de los ejes de la Estrategia Nacional de Seguridad afirmó que el gobierno federal ha ampliado las oportunidades educativas y sociales para las y los jóvenes del país.
22: Ustedes pueden ser lo que quieran ser, lo que quieran ser. Por eso recorremos a pie colonias y comunidades, tocamos casa por casa con una convicción, que ningún joven se quede atrás o quede fuera por falta de apoyo.
1: Muy importante que se abran espacios para la educación, que se abran escuelas. ¿Cuántos nuevos espacios se van a abrir para cursar el bachillerato en México?
22: Se amplían 200,000 nuevos espacios educativos para cursar el bachillerato en todo el país. Detrás de cada nuevo plantel hay una joven que podrá seguir estudiando, que no tendrá que abandonar sus metas, y una familia con nuevas alternativas para el futuro.
1: ¿Cuántos jóvenes han mostrado interés en los programas para ellos, Jóvenes Construyendo el Futuro o Jóvenes Unen al Barrio? Así lo dijo la secretaria de Gobernación.
22: Informar que ya son 385 mil jóvenes interesados en los programas Jóvenes Construyendo el Futuro, Jóvenes Unen al Barrio, y decir que vamos a seguir trabajando en favor de los jóvenes.
1: En el gobierno, la presidenta Claudia Sheinbaum no espera que los jóvenes lleguen a las oficinas del gobierno. Hoy el gobierno va a donde están los jóvenes, dijo la secretaria de Gobernación.
22: Estrategia Jóvenes Transformando México, abrimos espacios para que ese talento encuentre oportunidades. No esperamos que los jóvenes lleguen a las oficinas del gobierno. Hoy el gobierno va hasta donde ellos están.
1: Esto y más regresando en una pausa. No se vaya, es breve. Estamos en Fórmula Noticias.
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34: 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Las manifestaciones en la Ciudad de México y la inauguración del Mundial fueron los temas de mayor interés en la conversación digital. En el Claudiómetro Digital, el sentimiento positivo tuvo un aumento de 6 puntos porcentuales. Al final de esta edición destaca que el ciclista mexicano Isaac del Toro ganó la edición 78 del Tour de Auvernia.
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37: El primer animal que viajó al espacio exterior fue la perra Laika, lanzada por los rusos en 1957.
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39: Sheinbaum destacó los resultados de la Estrategia Nacional de Seguridad, como la reducción en 31% de los delitos de alto impacto, así como los homicidios dolosos.
19: Este es el resultado del mes de mayo, entre septiembre de 2024 y mayo del 2026, hay una reducción del 46% en homicidios dolosos. Eso significa que mayo tuvo 39 homicidios diarios menos que septiembre de 2024. Y como lo hemos dicho en otras ocasiones, esto no hubiera sido posible sin estrategia, o dicho de otra manera, gracias a la estrategia y a la honestidad hay resultados.
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1: Son las 6 de la tarde con 23 minutos. Gracias por continuar con nosotros aquí en Fórmula Noticias. Al menos unas 4 horas estuvo bloqueada Avenida Reforma por integrantes de la CENTE de las 10 de la mañana, aproximadamente las 2 de la tarde. Ulises Soriano, el reporte tú lo tienes, compañero. Buenas tardes, voy contigo.
40: Juan, muy buenas tardes, qué gusto saludarte. Pues el día de hoy la Coordinadora Nacional de Trabajadores de la Educación bloqueó al menos 4 horas el paseo de la Reforma desde las 10 de la mañana y hasta las 2 de la tarde. Eso sí, muy puntual. municipales para retirarse durante este bloqueo que empezó en el Caballito de la ciudad, y ahí en la Glorieta del Caballito, luego se trasladó a Insurgentes y Reforma, y también bloquearon en el Ángel de la Independencia. Los profesores echaron una cascarita, esto pues ya como celebración o como protesta por el inicio de este mundial. También los profesores, pues lo que hicieron fue hacer una conferencia de prensa en la que señalaron y se les preguntó sobre si tienen pensado ya retirarse, y ellos señalaron que pues no, que el plantón va a continuar así como su huelga. Además insistieron que pues todavía se tiene que evaluar si el plantón iría al Paseo de la Reforma a seguir creando

0: no me despido.
1: Continuamos pendientes, Juan, buena tarde.
0: Gracias, muchas gracias, Ulises Soriano. Y bueno, le daba a conocer los datos informados en la mañanera del pueblo del día de hoy con respecto a la Estrategia Nacional de Seguridad, una disminución muy importante en el número de homicidios dolosos en el país. Estamos hablando del 46% desde que la presidenta Claudia Sheinbaum rindió protesta. En la capital del país, en la Ciudad de México, el secretario de Seguridad, Pablo Vázquez Camacho, presentó el informe pues de seguridad correspondiente también a este mes. Y te agradezco mucho, secretario Pablo, que nos tomes la comunicación. ¿Cómo estás?
2: Muy bien, Juan, al contrario, el agradecido soy yo por el espacio y un saludo a toda la gente que te escucha.
0: Gracias, secretario. Bueno, se dan a conocer datos importantes en la mañanera del pueblo del día de hoy con respecto a la Ciudad de México en materia de homicidio doloso. ¿Cuál es el resultado de la estrategia que se aplica en la secretaría que tú encabezas para disminuir la comisión de este delito en la capital, Pablo?
2: Hoy acompañamos a la jefa de gobierno, Clara Brugada, en la presentación del informe mensual de seguridad de la ciudad, que de forma paralela a lo presentado por el gobierno de México, vemos una reducción consistente en los homicidios. Hay que recordar que en la capital los homicidios tuvieron una reducción muy significativa en la administración de la hoy presidenta, la doctora Claudia Sheinbaum, en proporciones similares a las que se están viendo a nivel nacional. En pocos años, la doctora Claudia Sheinbaum, cuando era jefa de gobierno, logró una reducción cercana o muy superior al 40% aquí en la Ciudad de México, y hemos dado bajo el mando y el liderazgo de la jefa de gobierno Clara Brugada continuidad a esa estrategia, complementándola con una visión feminista, complementándola con una visión de proximidad, y hoy podemos dar cuentas en la ciudad de que siguen reduciéndose los homicidios a pesar de esa gran disminución que hubo en años anteriores. Siguen bajando los homicidios en la ciudad, 8.8% en la reducción en las víctimas de homicidio doloso estos primeros meses del año respecto al mismo periodo del año pasado. Ya acumulamos poco más de 50% en la reducción si tomamos en cuenta el 2019 cuando inició esta estrategia, y vamos en sintonía a la par y contribuyendo a la estrategia nacional, que como bien decías, hoy dio cuenta de algo muy importante para quienes hemos trabajado en el tema de seguridad en los últimos años. El poder estar hablando de una reducción superior al 40% en los homicidios en el tiempo que va de la administración es algo que quizá no hubiéramos pensado al inicio, que se ha logrado y que da cuenta de que la pacificación del país es absolutamente real, y en ello la ciudad sigue contribuyendo ahora bajo el liderazgo de la jefa de gobierno Clara Brugada, y eso es justamente lo que se informó el día de hoy.
0: Antes de 2018, las autoridades en la Ciudad de México decían que aquí no había crimen, que no había bandas delincuenciales. Pablo, secretario de Seguridad de la capital, células criminales desarticuladas en lo que va de tu administración y también en el periodo de los primeros 5 meses del año.
2: Llevamos más de 40 células y poco más de 70 objetivos prioritarios detenidos. Estas células, hay que recordarle a la gente, son grupos de mayor o menor tamaño dedicados a actividades delictivas diversas, algunos muy especializados, por supuesto, a la venta de droga. Son grupos que generan violencia, que extorsionan, son grupos que roban vehículos en cantidades importantes, y se les ha ido desmantelando gracias al pilar de nuestra estrategia de inteligencia e investigación en coordinación con la fiscalía. Estas desarticulaciones, estas células, es parte de un conjunto mayor de detenciones. Estamos hablando de más de 10,000 detenciones de personas presuntamente vinculadas a delitos de alto impacto en lo que va de la administración, siguiendo una fórmula sencilla. No es lo único, pero que por supuesto es muy importante. El delito se detiene, el delito baja cuando se detiene a quienes cometen los delitos. Así lo decía muchas veces mi antecesor, el licenciado Omar García Harfuch. Hemos dado continuidad a esa lógica, complementada o en paralelo con muchas otras dimensiones de la estrategia. Por supuesto, la atención a las causas, un trabajo muy importante con jóvenes, la construcción de territorios de paz y el fortalecimiento de nuestras instituciones. Hoy la ciudad cuenta con una policía muy fuerte, con una policía eficaz, y cuenta también con una fiscalía que dio cuenta también de resultados muy importantes, un aumento significativo en vinculaciones a proceso, en órdenes de aprehensión y cada vez más sentencias condenatorias obtenidas por la fiscalía.
0: Pablo Vázquez, con motivo del operativo especial por la Copa Mundial, el operativo Cometa, la presencia de elementos, pues

0: Sí, en el Estadio Ciudad de México, pero también en zonas turísticas. ¿Cómo vamos con este tema? ¿Cómo estuvo el partido inaugural de hace casi 8 días?
1: El partido inaugural dejó un balance positivo, diría yo incluso muy positivo, tomando en cuenta la serie de retos que teníamos delante, la enorme cantidad de gente que se dio cita en los distintos espacios públicos, el estadio, el Zócalo Fan Fest, los festivales futboleros, el propio Ángel después para la celebración. Dado ese contexto, creo que el balance es muy positivo, se pudo cumplir con la misión que nos encomendaron tanto la presidenta como la jefa de gobierno a los equipos del gobierno de México y de la ciudad respectivamente, que era hacer todo lo posible para conciliar la expresión de dos tipos de derechos, por un lado la protesta y la manifestación, y por otro el derecho a disfrutar del mundial, conciliar derechos que muy probablemente se iban a contraponer, de manera que no hubiera conflicto. Se logró, por supuesto hubo algunos detalles, algunos eventos que rápidamente fueron contenidos, pero creo que la nota, incluso a nivel internacional generalizada, es que la ciudad abrió y abrió fuerte este mundial. No obstante, lo anterior, borrón y cuenta nueva, mañana hay un nuevo partido y vamos a desplegar un operativo, anunciábamos hoy, con una cantidad importante de efectivos. En el estadio vamos a tener más de 11,000, en el Zócalo Fan Fest más de 3,400, y estaremos también presentes en los festivales futboleros. Esto incluye dispositivos de movilidad de la Subsecretaría de Control de Tránsito, la atención prehospitalaria del ERUM, las áreas de inteligencia en operativos contra la reventa, y en este partido en particular vamos a desplegar el operativo Cometa para asegurar cualquier tipo de pirotecnia que se pueda localizar antes de ingresar al estadio, y no se permitirá el acceso a quien la traiga. ¿Por qué? De todos los estudios que hacemos previo a los encuentros, las aficiones de los equipos que van a participar, sabemos que tienen prácticas propensas a ello, y queremos garantizar la seguridad de todas y todos, y por eso es que se ha adicionado este elemento al operativo.
0: Ahí está, y hablando de pirotecnia y de derechos y de movilizaciones, secretario Pablo, ¿cómo supo la policía de la Ciudad de México hace unos días que estas personas que dijeron ser estudiantes de Ayotzinapa y que fueron sometidas a una revisión en la caseta de Tlalpan de la autopista México-Cuernavaca traían consigo 59 artefactos explosivos? No son los cohetones clásicos, eran artefactos explosivos, pues fabricados con otro tipo, pues de materiales, muy peligrosos. ¿Cómo supieron?
1: Se recibieron distintas denuncias ciudadanas, todo ello en coordinación con el gobierno de México. Se hizo también un estudio de participaciones previas de personas, como dices, que se hacen llamar estudiantes, que contrario a la movilización pacífica de las y los estudiantes, accionan de forma directa, quizá con una agenda distinta. En esas manifestaciones, recordarás, en Campo Marte, en el Campo Militar número uno allá en la frontera con Naucalpan, en alguna instalación de la FGR en el pasado se había detectado la utilización de estos cohetones, y hubo denuncias en el sentido que apuntaban a que se estaba o había quizá la intención de alguna acción directa durante las movilizaciones. Y la valoración que hicimos era que, dada la cantidad de gente que en este momento está en las calles de la ciudad por el mundial, dada la cantidad de expresiones públicas que se habían anunciado en torno al mundial, era muy riesgoso que pudiéramos abrir la puerta tan siquiera a que pudiera ocurrir algo de esto o se diera una expresión de este tipo, y se montó un operativo de revisión, todo ello con obviamente la aceptación de quienes fueron objeto de estas revisiones. Estaban presentes organismos garantes de derechos humanos, todo ello de manera preventiva, y en una de las revisiones de uno de los autobuses provenientes de Guerrero, ya está investigando la Fiscalía General de la República si en efecto se acredita algún tipo de relación con manifestantes o no, pero en uno de estos autobuses, gracias al dispositivo que se montó, había dispositivos K9, lo que llamamos los perros que huelen a artefactos que pudieran contener pólvora u otros elementos, fue que se localiza esta caja que ya todo el mundo vio y que se puso a disposición de la Fiscalía General de la República.
0: Pues Pablo Vázquez, Secretario de Seguridad Ciudadana de la Capital, gracias como siempre por acompañarnos, y si me lo permites, hablamos pronto, ¿no? En estos días también en los que hay partidos del Mundial en la Capital. Muchas gracias, secretario.
1: A Al contrario, con mucho agradecimiento siempre de poder informar y estamos a las órdenes.
0: Gracias, secretario. En R11 para los caochos, como siempre. Muchas gracias. Con esto, nos damos una breve pausa, no se vaya. Volvemos con más aquí en Fórmula Noticias.
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4: Tener un papá o una mamá con rasgos narcisistas puede ser muy confuso para los hijos porque a veces sus necesidades, emociones y deseos parecen estar siempre primero. En estos casos, los niños pueden crecer sintiendo que no son vistos, escuchados o validados del todo, lo cual puede generar dolor emocional,

0: Gestionarlo con conciencia, entenderlo, permite romper patrones que se repiten de generación en generación. A partir de ahí, se puede elegir crear de una manera diferente, basada en una empatía, el respeto mutuo, límites sanos y un amor más consciente, donde las emociones de todos sean tomadas en cuenta y los hijos se sientan realmente valorados. 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
2: Diego Armando Maradona contra Inglaterra, 1986. Arrancando desde su propio mediocampo, Maradona eludió a 6 jugadores ingleses con un control celestial antes de anotar el gol del siglo. Esta obra de arte inmortal definió la genialidad argentina en el Mundial de México.
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3: La luna se aleja de la Tierra aproximadamente 4 centímetros cada año, cambiando lentamente la duración de nuestros días terrestres.
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4: El Departamento de Justicia de Estados Unidos solicitó al juez de Distrito Sur de Nueva York, Alvin Hallerstein, posponer por problemas de seguridad hasta el 22 de julio la audiencia del presidente de puesto de Venezuela, Nicolás Maduro, y su esposa, Celia Flores, programada para el 30 de junio. El gobierno de Puebla, encabezado por Alejandro Armenta, presentó la colección Caja de Artesanías y la historieta Detrás de la Huella, con el fin de difundir la riqueza cultural e historia del estado. Además, el secretario de Arte y Cultura del Estado, Fritz Glöckner, anunció un concierto del flautista Horacio Franco el 21 de junio en la Casa de la Cultura. Autoridades de la Ciudad de México informaron que desplegarán más de 11.000 policías para el partido de fútbol entre Colombia y Uzbekistán, que se realizará en la capital del país el día de mañana a las 20 horas.
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7: Son las 6 de la tarde con 38 minutos. Gracias por continuar con nosotros aquí en Fórmula Noticias. Desde que la presidenta de México, la doctora Claudia Sheinbaum, informó que se está alistando. No es que esté confirmada, no, se está viendo si se da una reunión entre la presidenta de México y el rey de España, el rey Felipe VI, en la Ciudad de México. Bueno, pues aprovechando que Felipe VI viene a México para pues presenciar el partido de la Copa Mundial entre España y Uruguay el día 26 de este mes. Oscar Zúñiga, el reporte tú lo tienes, voy contigo. Bueno, vamos a escuchar lo que dijo la presidenta Sheinbaum.
8: Es probable que sí, todavía está Relaciones Exteriores viendo con la Cancillería de España y con la representación del jefe del Estado español. Ya yo creo que mañana o pasado les podemos informar.
9: ¿Sería aquí en la ciudad o
8: aquí
9: en Jalisco? ¿Aquí?
8: Sí. Okay.
7: Bueno, él lo tiene, podrían reunirse. Y bueno, ya Oscar Zúñiga, ya estamos con la comunicación contigo. También un tema importante, ¿no? 30 años desaparecido, un documento de 500 años de antigüedad. Dicen que firmado por Hernán Cortés en 1527, fue recuperado por Estados Unidos y fue entregado a México por el FBI. Oscar, el reporte.
10: Así es, Juan, ¿qué tal? Muy buenas tardes. Efectivamente, tras más de 30 años de haber sido sustraído ilegalmente un documento histórico de casi 500 años de antigüedad y de valor incalculable, fue repatriado a México gracias a la cooperación bilateral con el Buró Federal de Investigaciones, el FBI de Estados Unidos. El Archivo General de la Nación recibió de manera oficial este manuscrito del siglo XVI, el cual consiste en un libramiento de pago emitido el 20 de febrero de 1527. La pieza pertenece a un grupo de folios que contiene la firma de Hernán Cortés, originalmente sustraídos del volumen 362, legajo 203 del Fondo Hospital de Jesús. La apertura oficial del documento se llevó a cabo en las instalaciones de el Archivo General de la Nación, con la presencia y representantes de la Secretaría de Relaciones Exteriores y de la Embajada de Estados Unidos en México. El éxito de esta devolución fue el resultado de un largo proceso estratégico. Juan, el reporte.
7: Pues menos mal que el FBI desplegó a sus mejores agentes, ¿no? Y que todos se movilizaron para dar con este importante documento que, pues, habla sobre cómo Hernán Cortés le pagaba a su mayordomo por la compra de azúcar, de carne, de provisiones de viaje. En fin, Oscar, gracias por el reporte.
10: Gracias, Juan. Muy buenas tardes.
7: Bueno, y esperemos que ya en este mismo ánimo de cooperación también las autoridades de los Estados Unidos pues detengan el paso de armas de aquel país al nuestro. Pedro Miguel, escritor, periodista, te saludo como cada semana con muchísimo gusto. ¿Cómo estás, Pedro?
11: Querido Juan, buenas tardes. Una disculpa por no estar en Zoom, pero no tengo ancho de banda suficiente.
7: No te preocupes, Pedro, lo importante es que te escuchamos, pues, para hablar de distintos temas. Nada más un comentario rápido sobre la movilización del FBI para este documento, para conocer, pues, la compra de azúcar, carne y provisiones de Hernán Cortés por parte de su mayordomo.
11: ¿Por qué no nos mandan también a Cabeza de Vaca y al Minilic? Y a los 167 que les hemos pedido en extradición, está bien que manden el documento, está padre, pero pues que se mueva el FBI también para otras cosas, ¿no?
7: Ahí está, coincido, Pedro Miguel. Y ahora, hablando de movimiento, de manera conjunta, pues ya Morena y partidos aliados, el Partido del Trabajo, el Partido Verde, presentarán el miércoles, el día de mañana, la convocatoria, ¿no?, para definir el proceso, las coordinaciones estatales de la defensa de la transformación. Se le preguntó a la presidenta del partido, Ariadna Montiel, que por qué durante el Mundial, y ella dijo, pues, ¿por qué no?, ¿no? Además, pues, no hay asueto para, pues, los militantes de Morena, no tendría por qué detenerse este proceso. ¿Tú cómo lo ves?
11: Ni para los militantes de Morena, ni para nadie, pues ya ves que hay unos que hicieron intensa política en la inauguración del Mundial, ¿no? Y así les fue. Mira, yo creo que es un proceso muy complicado, porque primero implica conciliar intereses y aspiraciones de mucha gente y visiones que no son idénticas de tres partidos, que son semejantes, que tienen muchos puntos de coincidencia, pero que también tienen divergencias, como lo vimos, por ejemplo, en el caso de del rechazo de legisladores del Verde y del PT a suprimir las diputaciones proporcionales, ¿no? Plurinominales, perdón. Entonces, va a ser un proceso complicado, pero yo creo que tenemos un gran ejemplo, Juan, en lo que se logró en 2024, que finalmente se logró sin rupturas, ¿eh? Con tensiones, con chirridos, pero sin rupturas. Y creo que pues se puede tener la madurez necesaria para escoger a las mejores personas. Creo que además tenemos una salvaguarda adicional, que es la Comisión de Admisiones, sí, Especial, que se instituyó recientemente, formada por Armando Bartra y Epigmenio Ibarra, que revise antecedentes y trayectoria de personas cuestionables, ¿no?
7: Oye, sobre esto, cuadros que pudiesen haber militado en todo su derecho en otro partido y que ahora busquen un encargo con la Cuarta Transformación, ya sea con Morena, con el PT, con el Partido Verde Ecologista de México, ¿en qué punto consideras que la apertura electoral, querido Pedro Miguel, se podría convertir en una transmutación del viejo régimen dentro de la Cuarta Transformación? Es decir, ¿dónde tendría que acabar la inclusión y dónde empezar un oportunismo tolerado, por llamarlo de alguna manera?
11: Mira, la línea divisoria es el compromiso que alguien asuma con el proyecto de transformación y con el proyecto de nación de la 4T. Si asumen ese compromiso, pues realmente a mí, que hayan militado en el PRI o en el PAN antes, pues no me causa problemas, ¿no? De cualquier manera, creo que se ha exagerado mucho esto de Morena ya se llenó de priistas, ya se llenó de chapulines, esto. Pues no, la gran mayoría de los cargos de representación del partido son personas que vienen del partido, uh-huh, de tiempo atrás, ¿no? Es decir, ahí hay una gran tergiversación, ¿no? ¿Hay traidores? Sí, sí, pues hubo un Germán Martínez y una Lili Tellez, pero son dos entre los miles de personas que se vinieron de este lado en 2017, ¿no? Ahí en vísperas de 2018.
7: Hay espacio, Pedro Miguel, finalmente, y te agradezco mucho la conversación, hay espacio en Morena para la autocrítica, para la disidencia, o se exige una lealtad ciega, como han dicho por ahí.
11: Mira, yo no veo más muestra de palpable autocrítica y disidencia que lo que todo el mundo pone en las redes. Es decir, pues claro que las cosas se ventilan de manera abierta, se ventilan internamente, hay libertad de expresión total, claro. Pues se procura que no haya difamación, eso por ejemplo está prohibido por el estatuto del partido, está prohibido el agravio personal, ¿no? Está prohibido el acoso, pero que se pueda disentir y hacer críticas, por supuesto que se puede, y no solo se puede, se debe, pues si no, no claro. Somos un partido de zombies, man.
7: Qué bueno que lo dices, Pedro Miguel. Entonces, ahí está claramente. Oye, rápidamente, 30 segunditos. Yo sé que te tienes que ir, pero Coahuila, la elección en Coahuila. El partido Morena pues va a presentar algunos recursos jurídicos para anular los comicios en distintos distritos locales. ¿Consideras que se perdió por parte de Morena la posibilidad de tener curules en el Congreso Estatal por mañas, por acciones que violan la ley electoral por parte del PRI o en Coahuila, o faltó operación por parte de Morena?
11: Yo creo que básicamente Morena sufrió una operación muy fraudulenta. Ha estado comentadísima la compra masiva de votos, hay miles de videos de eso, ¿no? Entonces, sí, debe haber habido fallas seguramente en la estructura, pero lo sustancial fue la compra masiva de votos, y con todo y esa compra masiva, Juan, Morena no retrocedió, fíjate, y según los resultados oficiales, se estancó. Yo creo que debió haber avanzado y creo que avanzó, y que esto fue aplastado por las operaciones de fraude, ¿no?
7: Pues ahí está. Pedro Miguel, te agradezco como siempre tanto que nos acompañes. Te mando un abrazo y espero escucharnos y vernos muy pronto.
11: ¿Cómo no, querido Juan? Pronto nos veremos. Un abrazo para ti y para quienes nos ven y nos escuchan.
7: Gracias, muchas gracias, Pedro Miguel. Y bueno, también agradezco mucho que nos acompañe. Como cada martes, hubo una pequeña pausa por distintos compromisos, pero no vaya usted a creer que va a dejar de venir, ni mucho menos. Aurelio Nuño, exsecretario de Educación Pública y expriista, querido Aurelio, con la izquierda te saludo porque con la derecha te...
12: Pero
7: con
12: me parece muy bien, me parece muy bien, mi querido Juan. Encantado de estar aquí otra vez.
7: Oye, Coahuila y el PRI, pues mantiene, ¿no?, el Congreso Estatal, el Partido Revolucionario Institucional, y bueno, pues los otros partidos absolutamente nada. ¿Consideras que esto se debe a que es, pues, el último bastión priista, bueno, junto con Durango, el partido lagunero, a que los otros partidos no operaron? ¿A qué consideras este triunfo del que alguna vez fue tu organización política, Aurelio? Mañas, como dice Pedro Miguel.
12: No.
7: Yo digo, ¿pa qué el PRI iba a hacer trampa si de todas maneras iba a ganar, no?
12: Mira, yo creo que es muy claro que el resultado refleja una lógica local, refleja un buen gobierno estatal, refleja un estado que, a diferencia de la mayoría del país, tiene bajo control la violencia, un estado que está teniendo, a diferencia del país, un poco más de crecimiento económico, y eso se refleja. Pues el gobernador es un gobernador del PRI y la mayoría de la gente está contenta con el desempeño que está teniendo el gobernador, y votó así, ¿no? Además de que, a diferencia del resto del país, y en este aspecto son como varias anomalías que tiene Coahuila respecto al resto del país, una muy importante es que el PRI en Coahuila es un partido incluyente, es un partido bien organizado, es un partido coherente. Eso el PRI ya no lo es a nivel nacional. Y la explicación de la victoria está en lo local, no está en lo nacional, evidentemente, ¿no?
7: Pues Bueno, porque desde la dirigencia del PRI dentro del mismo partido se celebró y se puso como ejemplo de una realidad nacional lo que sucedió en Coahuila. ¿Consideras que no refleja una realidad nacional entonces? No, bueno, que es local. El PAN también festejó que el PRI ganara. Igual está tan contento porque perdió Morena, porque no ganó nada, que no se dio cuenta de que pues estaban perdiendo registro, su registro, ¿no? También.
12: Sí, ¿no? Sí. ¿Cómo ves? No, pues lamentable, ¿no? Y otra vez, ¿no? Creo que eso te muestra lo que hemos dicho aquí muchas veces, el ínfimo nivel que tienen las dirigencias nacionales del PRI y del PAN, ¿no? Pues el PRI, la del PRI, pues obviamente colgándose de un resultado local, nadie que esté un poco enterado les cree, y lo del PAN, bueno, pues ya ni lo comentamos, ¿no? Da risa.
7: Sí, bueno, pues y de preocuparse, porque me parece que la oposición tiene que ser robusta para que existan los contrapesos, los equilibrios democráticos que cualquier, pues ahora sí que democracia requiere para su buen funcionamiento, ¿no? Contrapesos políticos, equilibrios, cosa que yo no veo. Sigo sintiendo que pues la oposición tiene un enorme pendiente con el pueblo de México. ¿Tú qué opinas?
12: Obviamente, aquí lo hemos comentado muchas veces, ¿no? Los malos gobiernos de Morena puedan seguir más o menos caminando sin tantas dificultades, en parte, tiene que ver con que hasta el momento la oposición ha presentado primero pocos argumentos sobre lo que está haciendo mal Morena y todavía menos alternativas que lleguen al corazón y a las mentes de la mayoría de los mexicanos. Y claramente donde menos ha sucedido esto es en el caso del PRI y el PAN. Déjame ponerte un ejemplo que hoy estamos viviendo. Ve el desastre en el tema educativo. Un desastre que además está por todos lados. Tenemos la caída en las coberturas, que es inédita. Durante 100 años crecieron las coberturas educativas en este país. Gana Morena y se caen las coberturas educativas. Tenemos el problema con los libros de texto, la desaparición de las escuelas de tiempo completo. Y tenemos hoy la evidencia, el enorme problema sindical, particularmente con la coordinadora, que es un problema que autogeneró Morena. El enorme problema del sistema educativo a lo largo de las décadas fue que los líderes sindicales controlaron la carrera profesional de los docentes. ¿Qué significa esto? Significa que controlaban los ingresos, las promociones y los salarios. Y utilizaban esto de manera clientelar. ¿Qué significa? Que condicionaban el que pudieran tener estos beneficios los docentes a que hicieran trabajo político para el sindicato. En el caso del CENTE, con ese, el grandote, movilización política, sí, que la hicieron por el PRI, sindicato, después por el PAN, y la coordinadora centralmente de protesta, aunque también electoral. Eso, cuando hicimos la reforma educativa, se acabó. Creamos una nueva institución del Estado mexicano que se llamaba el Servicio Profesional Docente, que separó la carrera de los docentes del control sindical. Y entonces hicimos a un lado a los líderes sindicales, los docentes ganaron sus plazas, ya no por el líder, sino por ellos mismos, en concursos nacionales abiertos y transparentes, lo mismo que las promociones y los aumentos salariales. Y eso, uno, creó, liberó a los docentes del yugo sindical, les permitió tener una carrera docente, mejoró la calidad de la educación, y los líderes sindicales perdieron poder porque ya no podían movilizar a los docentes.
7: ¿Fue punitivo a los maestros, Aurelio?
12: No, por supuesto que no. Al contrario, los liberó.
7: ¿Buscaba sancionar, por ejemplo, si los maestros, como los integrantes de la CENTE, faltaban a las clases, Aurelio?
12: Claro, porque eso protegía el derecho de las niñas y de los niños. La razón de ser del sistema educativo y de los docentes es que puedan educar a las niñas y a los niños, y por lo tanto parte de la reforma educativa, o sea, la reforma educativa protegía el derecho de las niñas y los niños a una educación de calidad. Parte de esa protección es que cuando un docente falta de manera injustificada, tenga una sanción. Si tú faltas injustificadamente a tu trabajo, hay una sanción.
7: Por eso
12: le sucede a todos los mexicanos. Eso no es punitivo, eso es protección a las niñas y a los niños. Pero déjame continuando.
7: Está rápido. Oye, la reforma educativa de ustedes, que además tú eres el creador, eras secretario de Educación Pública, no es lo que hizo enojar a la CENTE, a los maestros de la coordinadora en 2018, lo que no te convertiría entonces a ti en el creador del poder, sea cual sea que hoy tiene la CENTE?
12: Una pregunta. Ay, no, Juan, al revés. Ajá. Claro que estaban, los líderes estaban furiosos porque les quitamos el control sobre la vida profesional de los docentes, pero al quitárselos cayó su poder. Dejaron de movilizar docentes. Cuando inició la reforma educativa, como tenían tanto poder, podían movilizar 80,000 maestros y traerlos a la Ciudad de México. Uh-huh. Cuando acabamos la implementación de la reforma, movilizaban a mucho menos de 10,000 y ya no los podían traer a la ciudad porque uh-huh. perdieron el control sobre las plazas de los maestros. Uh-huh. Los maestros tomaron el control de las plazas porque las ganaban ellos y dejaron de tener poder político. ¿Cuál fue el problema y por qué se empoderaron? Porque en 2019 el expresidente López Obrador echó abajo la reforma educativa y les regresó a los líderes sindicales el control de la vida profesional de los docentes y los volvió parte de su coalición gobernante. Al CENTE con uh-huh. ese, por eso hoy, como en los viejos tiempos corporativos, el líder del CENTE es senador por Morena, y en el caso de la coordinadora también, para que movilizaran a favor de Morena. Los diputados de Morena vienen muchos ajá. de la CENTE. Ahora, ¿cuál
7: nos
12: es el...?
7: Queda medio minuto.
12: En medio Aurelio, minuto te digo
7: rápido.
12: Este problema que autogeneraron...
7: Y el gobierno de México dijo, ya no nos vamos a reunir con sí, la gente y nos vamos a ir a los estados sí, a hablar directamente con las
12: después,
7: y los docentes.
12: Después,
7: ¿cómo ves eso?
12: Mira, ojalá lo logren, pero sí, el problema que tiene la presidenta Sheinbaum es que les ha entregado todo y dos. López Obrador le heredó el haber tirado la reforma educativa y con una agravante más.
7: Pero haberles entregado
12: parte
7: todo...
12: De parte de su coalición pues gobernante...
7: Por eso están manifestándose,
12: es el CENTE,
7: porque no
12: y
7: se
12: la
7: les
12: CENTE
7: entrega lo que piden,
12: no,
7: porque es imposible
12: no, Juan, porque, porque quieren más. Les regresaron el control de la vida de los docentes y el problema que va a tener la presidenta es que su coalición es el CENTE y la CENTE.
7: Nos
12: quiero ver que
7: pausa,
12: los corte, ojalá.
7: Hablamos la próxima semana.
12: Encantado.
7: Volvemos.
6: Un buen descanso te desea.
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14: España tropieza en su debut, la Furia Roja no pudo romper el cero y empató 0-0 frente a la selección de Cabo Verde en la actividad del Grupo H. El conjunto africano resistió los intentos de la Roja y consiguió un resultado histórico para sumar su primer punto en el torneo. En Seattle, Egipto y Bélgica empataron 0-0. Empezaron ganando los egipcios al minuto 20, pero al 66 el cuadro belga terminó empatando el resultado. Arabia Saudita sorprendió a Uruguay en Miami. Los saudíes lograron un meritorio empate de 1-1 frente al cuadro de los charrúas. El marcador fue empatado por parte de Maxi Araujo, que evitó la derrota charrúa con el gol en la recta final. Irán y Nueva Zelanda protagonizaron un partidazo en el Estadio de Los Ángeles. Ambas selecciones empataron 2-2 en uno de los encuentros más entretenidos de la jornada. Eli Josh marcó un doblete para los neozelandeses, pero Irán respondió para rescatar una unidad. Brasil pierde la esperanza de recuperar a Neymar en la fase de grupos. El astro brasileño continúa sin entrenar y todo apunta a que no podrá disputar la primera ronda del torneo. Las expectativas ahora es que pueda reaparecer en las rondas de eliminación directa, siempre y cuando la verde amarela consiga avanzar. Y es lo que tenemos en información deportiva. Yo soy Eduardo Ortega. Me pueden encontrar en mi cuenta de @educharlesmty. Ahí me pueden dejar todos sus comentarios y pronósticos.
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15: Vamos con un clásico noventero aquí en Sonido Brown que nos remonta al synth pop elegante de Human League. Tell Me When, lanzado en 1994. Marca el regreso triunfal de la banda después de varios años fuera del radar. Es una canción que se mantiene en esencia retro, pero con un sonido más moderno, ideal para quienes crecimos con éxitos o hits ochenteros. The Human League, Tell Me When, aquí en Sonido Brown.

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1: Son las 7 de la tarde, soy Juan Becerra Acosta. Estamos en Fórmula Noticias y le voy a dar a conocer los sucesos más importantes, más destacados del país y del mundo ocurridos hoy, martes 16 de junio. Ampliamos nuestra cobertura, continuamos con este espacio informativo. Nos sumamos a la señal de Telefórmula y estas son las noticias.
2: Balance de seguridad de los primeros 20 meses de gobierno. La incidencia de homicidios dolosos registró una reducción del 46% entre septiembre de 2024 y mayo de 2026. Así lo informó la presidenta Sheinbaum.
3: Entre septiembre de 2024 y mayo del 2026 hay una reducción del 46% en homicidios dolosos. Lo hemos dicho en otras ocasiones. Esto no hubiera sido posible sin estrategia, o dicho de otra manera, gracias a la estrategia y a la honestidad hay resultados.
2: De septiembre de 2024 a la primera mitad de 2026, mayo de este año, es el mes con el promedio diario de homicidios más bajo. Así lo informó la titular del Secretario Ejecutivo del Sistema Nacional de Seguridad Pública, Marcela Figueroa.
4: En el que se registraron 46.9 homicidios promedio diario y el mes que acaba de concluir, que cerró en un promedio de 47.3 homicidios diarios, siendo el mes más bajo de este periodo analizado.
2: Rosa Isela Rodríguez, secretaria de Gobernación, destacó que en esta administración no se espera que los jóvenes lleguen a las oficinas del gobierno. Hoy el gobierno va hasta donde ellos estén.
5: Con la estrategia Jóvenes Transformando México, abrimos espacios para que ese talento encuentre oportunidades. No esperamos que los jóvenes lleguen a las oficinas del gobierno. Hoy el gobierno va hasta donde ellos están.
2: Revelan vínculos del Mencho y la Chapiza. Omar García Harfuch dio a conocer que Nemesio Oseguera Cervantes, hasta antes de su abatimiento, mantenía una alianza con los chapitos, les brindaba apoyo financiero y de personal.
6: El vínculo más fuerte que teníamos detectado, teníamos en tiempo pasado, porque la persona ya perdió la vida, era de este sujeto con una facción de los chapitos. Esa es la respuesta. ¿Tuvo algún tipo de financiamiento o de refuerzos de personal por el sur de Sinaloa? Nada más.
2: Saltando el Atlántico, la presidenta Sheinbaum informó que se alista una reunión en la Ciudad de México con el rey de España.
3: Es probable que sí, todavía está Relaciones Exteriores viendo con la Cancillería de España y con la representación del jefe del Estado español. Ya yo creo que mañana o pasado les podemos informar.
7: ¿Sería aquí en la ciudad o
3: aquí?
7: En Jalisco. ¿Aquí?
3: Sí. Okay.
1: Y más de 2.300 millones de pesos es la afectación al crimen organizado por el desmantelamiento de un narcolaboratorio en Puebla. David Galván, los detalles tú los tienes, voy contigo.
8: Así es, Juan, elementos de la Guardia Nacional y del Ejército Mexicano localizaron e inhabilitaron un laboratorio clandestino de grupos de narcotráfico en el que se aseguraron al menos 360 kilogramos de metanfetamina terminada y más de 25 mil litros de precursores químicos para fabricar drogas químicas. El hallazgo del Gabinete de Seguridad ocurrió en la localidad de Tlapocoya, exactamente en el ejido de Acuayatlaya, donde los efectivos de la Defensa Nacional procedieron al decomiso de precursores químicos, además de 5 reactores de síntesis orgánica, 8 con condensadores, 4 destiladores y 50 tanques de gas LP. Esta enorme instalación, identificada como un importante centro de producción de drogas, estaba en la Sierra Norte de Puebla y se encontraba en límites con Veracruz, donde había pues un clima caluroso y predominantemente húmedo. Y según el gobierno de la República, la afectación económica, como bien mencionabas, es de aproximadamente 2.367 millones de pesos, por lo que este golpe representa uno de los decomisos más relevantes registrados en Puebla durante este año, debido al volumen de sustancias halladas, el equipo especializado que había y los estupefacientes asegurados en este sitio. Así este golpe al crimen organizado en Puebla, Juan.
1: Muchas gracias por el reporte, David Galván. Una acción realizada por elementos del Ejército Mexicano y de la Guardia Nacional. 2.367 millones de pesos la afectación al crimen organizado por esta inhabilitación de un narcolaboratorio en Puebla. David, gracias por el reporte. Nosotros nos vamos a una pausa, no se vaya, volvemos con más. Mucho más que darle a conocer aquí esta tarde de martes en Fórmula Noticias.
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17: Cuando hay más canciones así de los años 80 y 90, tipo Emanuel, Yuri, Mijares o José José, nos damos cuenta realmente qué significa el término migajero, tan en boga en redes sociales y entre los jóvenes, ese que se conforma con migajas de amor. Dice José José, vuelve por favor como estés, como sea, que a nadie le importa, aunque te hayas manchado de todo, para mí es igual, ¿no? Es el típico, ¿no? O corazón, corazón, yo te pido amor, ¿no? Que dice Yuri por ahí. O tu muñeca, eso es, la que tienes arrastrando hacia tus pies. Por favor, no canten esas canciones y no sean migajeros.
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18: La bahía de Ha Long, Vietnam. Este lugar se caracteriza por sus miles de imponentes pilares de piedra caliza e islas cubiertas de selva, que emergen de aguas color esmeralda. Según la leyenda, un dragón creó estas formaciones para proteger al país. Explorar sus cuevas ocultas y navegar entre sus islotes en embarcaciones tradicionales permite conectar con una belleza mística y una paz profunda.
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1: Son las 7 de la tarde con 8 minutos. Gracias por continuar con nosotros aquí en Fórmula Noticias. Es usted que la Suprema Corte de Justicia de la Nación le niega un amparo a Google, un amparo contra plazos e investigaciones por prácticas monopólicas. Google impugnaba plazos establecidos en la Ley Federal de Competencia Económica para la entrega de información que le fue requerida durante investigaciones por posibles prácticas monopólicas. Ya ve usted que casi no se les da a Google la práctica monopólica. Juan Antonio Jiménez, el reporte tú lo tienes, voy contigo.
21: Gracias, Juan. Por unanimidad, la Suprema Corte de Justicia le negó un amparo a la empresa Google y ratificó una multa de 2.3 millones de pesos por no entregar a tiempo información en una investigación por prácticas monopólicas y declaró válido el plazo de 10 días y su prórroga para cumplir con requerimientos de información, plazo establecido en la Ley Federal de Competencia Económica. Los ministros resolvieron que sí es constitucional el artículo 73, párrafo segundo de la Ley Federal de Competencia Económica, en la que establece un tiempo de 10 días para presentar información que la autoridad requiera o vea necesaria para la investigación. En la presentación del proyecto, el ministro Irving Espinosa Betanzo, quien fue precisamente quien lo presentó, dijo que no es violatorio a los derechos humanos este plazo de 10 días más 10 días más prorrogables que se sostienen en el artículo 28 constitucional, que le da facultades al gobierno de investigar las prácticas monopólicas. Cabe destacar que la Corte tiene pendiente la resolución de otra demanda por daño moral en contra de Google Inc. y Google México, presentada por el abogado Ulrich Richter Morales, un asunto que aún está pendiente. Por su parte, Google advirtió en una postura oficial que una sentencia a favor del demandante ataca la libertad de expresión y viola el T-MEC, por lo que puede generar consecuencias negativas para el comercio y la inversión en México. Juan, el reporte.
1: Muchas gracias, Juan Antonio Jiménez. Vamos a estar pendientes. Muchas gracias por el reporte.
21: Buenas noches.
1: Muy buenas noches. Y con esto, Sara Pabla, vamos contigo, porque Morena, el Partido del Trabajo, el Partido Verde Ecologista de México, es decir, Morena y partidos aliados, van a presentar ya el día de mañana la convocatoria para el proceso que definirá lo que ellos denominan como coordinaciones estatales de la defensa de la transformación, que, bueno, es las candidaturas para la elección intermedia del próximo año. Sara, el reporte.
4: Así es, ¿cómo estás, Juan? Muy buenas tardes. Será mañana a las 11 cuando Morena y sus aliados del PT, Partido Verde, van a lanzar esta convocatoria para elegir a los 17 coordinadores de defensa de la transformación en los estados donde se va a renovar la gubernatura en el 2027. Y la presidenta de Morena, Ariadna Montiel, señaló que hay mucho ánimo, que hay mucha unidad. Hoy en la rueda de prensa, eso fue lo que comentó. Decirte también que, bueno, pues ya está citada la conferencia para el día de mañana en un hotel de la colonia Roma, donde van a estar presentes las dirigencias de estos tres partidos aliados. Ya la secretaria de elecciones, Citlali Hernández, ha adelantado que el registro iniciaría el lunes 22 de junio y será presencial y también vía digital. Ariadna Montiel dijo que en estos días pues se ha dedicado a reunirse y así seguirá con militantes en los estados para llamar a la unidad, y se va a presentar pues ya todos los detalles el día de mañana, el plan político sobre la ruta de definición de los coordinadores estatales que a la postre pues serán las y los candidatos a las gubernaturas. Descartó la presidenta de Morena que haya un desgaste en Morena, en su partido, pues ante estos señalamientos de la oposición y esta narrativa de que se trata de un narcopartido.
10: Al contrario, nosotros vemos mucho ánimo, mucha unidad. Es lógico que en una participación en donde pues se va a valorar lo que el pueblo opina de ellos, pues tengan su trabajo realizándose. Eso está bien, y al contrario, yo creo que hay mucha conciencia del momento político que vivimos, del acoso a nuestro proyecto de nación, de gobierno, por la ultraderecha internacional, como lo hemos venido denunciando, y que son ayudados por la oposición en México. Y en este momento hay mucha claridad de que la defensa de nuestro proyecto y de la nación y de la soberanía es lo fundamental y lo primero.
4: Y bueno, cuestionada sobre por qué se emite la convocatoria en pleno mundial, dijo que la militancia no tiene vacaciones, Juan.
10: Pues son los tiempos que nos marcamos. Tenemos que resolver cosas para no invadir el proceso electoral, que estamos a meses, ¿no? Entonces, no lo veo así, no lo he escuchado así. Al contrario, pues estamos, o sea, la militancia no tiene vacaciones, la militancia siempre es permanente, no nos podemos nunca descuidar, al contrario.
4: Pues parte de lo que se dijo, ya el día de mañana todos los pormenores, Juan.
1: Pues nosotros pendientes, Sara Pablo, muchísimas gracias.
4: Buenas tardes.
1: La militancia no tiene vacaciones, dice Ariadna Montiel, la dirigente nacional del Partido Morena. Y bueno, rumbo a las elecciones de 2027, pues como usted escuchaba, ya comenzó en Morena, en sus partidos aliados, el éxodo, van a buscar candidaturas, y durante la sesión plenaria de la Comisión Permanente del Congreso de la Unión empezarán ya a llegar, me parece que mañana, las primeras solicitudes de licencia. Maru Rojas, el hueso es poderoso. Voy contigo y el reporte.
22: Efectivamente, Juan,
5: será también en la cancha de mi compañera Sarita, donde en esta sesión de la permanente ha confirmado el coordinador de Morena en la Cámara de Diputados, Ricardo Monreal, que serán las primeras solicitudes, y ahí se conocerá la magnitud de la salida temporal de legisladores, pues uno de los requisitos es que ha impuesto el partido es que quienes aspiren a convertirse en coordinadores de la defensa de la soberanía será separarse de sus cargos. Todos los que ganen recursos del erario público, diputados, senadores, alcaldes, que quieran contender por una gubernatura, tendrán que renunciar antes del lunes, y mañana antes del lunes es la única sesión de la permanente para cumplir con este requisito. Monreal adelantó que por lo menos para estos 17 estados habrá una encuesta previa a la determinación de los ungidos para la renovación de las gubernaturas, y anticipó que una participación masiva de cuadros de morenistas, así lo dijo.
6: Van a verse muchas renuncias o solicitudes de licencia, incluyendo aquí en la Cámara de Diputados, en la Cámara de Senadores, por supuesto, en presidencias municipales o en la administración pública federal y estatal.
22: ¿Aquí no tiene un porcentaje de cuántos diputados?
6: No, porque licencia? A partir de mañana sabremos, en la comisión permanente llegarán solicitudes. Entonces, a partir de mañana veremos senadores y diputados, senadoras y diputadas que pidan licencia para poder participar en el proceso interno de Morena.
5: Se le pedían nombres y dijo que pues no podía dar los nombres porque tan solo para Guerrero 13 morenistas quieren la gubernatura, incluso los incómodos, así lo dijo.
6: 13 aspirantes que están intentando ser los coordinadores estatales de la soberanía, de la defensa de la soberanía. Y Félix Salgado, pues es un activo de Morena, ha sido un activo de la izquierda toda su vida y tiene una presencia que no se puede regatear a nadie y en ningún momento.
5: Y respecto a las alianzas electorales, el líder parlamentario insistió en que Morena, PT y Verde deben mantenerse unidos en las 17 entidades donde se renuevan gubernaturas. Y así el llamado para los verdecologistas en San Luis Potosí.
6: Entonces a mí me gustaría en lo personal que aún en San Luis Potosí pudiera haber una alianza Morena, PT y Verde y no poner en riesgo ese estado para poder alzarnos con un triunfo legítimo en la población.
23: ¿Parecería un capricho, una obsesión del gobernador Gallardo en poner a su esposa como su sucesora?
6: Tengo respeto por Gallardo, Ricardo Gallardo, y por su esposa, y tienen aspiraciones e intereses legítimos, pero en ocasiones habría que hacer a un lado los intereses de grupo, de los partidos, incluso por el interés general.
5: Y el nepotismo que ha prohibido la presidenta Sheinbaum, se le preguntó Juan, y ojalá dijo que se antepongan estos intereses personales.
1: Bueno, su carnal Saúl ya dijo que ya no va para una presidencia municipal, estaremos pendientes de otros casos, porque no es el único, y bien contentos los suplentes. Muchas gracias, Maru, por el reporte, pendientes.
5: Pendientes, buenas noches.
1: Y bueno, en Michoacán, pues ya también se están solicitando licencias, una de ellas es la del fiscal del estado, Carlos Torres Piña, la diputada local, Fabiola Lanis, también solicitó licencia al Congreso de Michoacán. Marcos Morales, voy contigo, ya arrancó el proceso electoral del próximo año en Michoacán.
24: Efectivamente, Juan, buena tarde, un gusto poder saludarte, y es que a 11 meses de ser nombrado como fiscal general de Michoacán, Carlos Torres Piña confirmó en rueda de prensa que ha solicitado al Congreso del Estado licencia para ausentarse de sus funciones a partir del 22 de junio y hasta por 45 días. Esto para conformar estructuras y fortalecer la coordinación en defensa de la transformación y la soberanía en Michoacán. Al respecto, mencionó lo que escucharemos enseguida.
25: Y sí, hicimos llegar este oficio al Congreso. Esperemos que nos lo autoricen mañana, porque todavía el pleno tiene que convocarse y autorizarla.
24: Asimismo, el fiscal especificó que la dirigencia sostendrá una reunión con varios militantes, con la finalidad de conocer los trabajos que se habrán de hacer en territorio en los siguientes días. Por su parte, la diputada estatal Fabiola Alanís Sámano solicitó también licencia indefinida al Congreso de Michoacán para buscar la coordinación estatal de los trabajos de la Cuarta Transformación. La diputada dijo lo que escucharemos enseguida.
0: He pedido licencia al Congreso del Estado, en mi encargo de diputada, para inscribirme en la convocatoria que seguramente saldrá entre jueves y viernes.
24: Con esto ambos aspirantes pues buscan conformar ya sus equipos para buscar también la gobernatura de Michoacán. Juan, es la información.
1: Gracias, Marcos Morales. Nosotros pendientes. Nos vamos a una pausa. Volvemos.
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4: Son las 7 de la tarde con 23 minutos. Gracias por continuar con nosotros aquí en Fórmula Noticias. Si Estados Unidos no entrega las pruebas de sus acusaciones en contra del gobernador con licencia de Sinaloa, Rubén Rocha Moya, y otros funcionarios, exfuncionarios del Estado, el gobierno de nuestro país va a rechazar la solicitud de detención con fines de extradición que presentó el Departamento de Justicia de los Estados Unidos. Así lo dijo hoy en la mañana la presidenta de México, la doctora Claudia Sheinbaum.
5: Nosotros hemos dicho que no hay pruebas para la detención urgente y no se han entregado ninguna prueba. En caso de que se rechazara esta solicitud, todavía Estados Unidos tendría, o el Departamento de Justicia, esta oficina tendría la posibilidad de establecer un juicio formal. En este caso fue la solicitud de detención urgente con fines de extradición.
4: No hay plazo para que Estados Unidos entregue la información sobre esta solicitud de detención provisional con fines de extradición contra de Rubén Rocha Moya. La presidenta Claudia Sheinbaum dijo que habría plazo, pero si se tratara solamente de un juicio formal de extradición. Escuchemos sus palabras.
5: Habría plazo si fuera un juicio formal de extradición. Recuerden que en este caso, lo que pidió una oficina del Departamento de Justicia de Estados Unidos fue la detención urgente con fines de extradición.
4: Y bueno, señalar aquí que es muy importante, cualquier persona, no solo en este caso, que sea acusada de la comisión de un delito, pues tiene el beneficio de la ley de la presunción de inocencia. ¿Qué quiere decir esto? Que si yo lo acuso a usted, yo tengo que demostrar que usted es culpable. Usted, que está siendo acusado, no tiene que demostrar que sí.

0: de caja de lo que va del año, de enero a mayo de este año, y a casi 4 meses del operativo en el que fuerzas federales abatieron a Nemesio Ceguera Cervantes, el Mencho, el cártel Jalisco Nueva Generación está experimentando un proceso de fragmentación interna en facciones regionales. Estamos hablando de una reconfiguración que hasta el momento no ha derivado, lo dijo Omar García Harfuch, en un descontrol de la violencia generalizada debido a la estructura territorial de sus liderazgos. Vamos a escuchar parte de lo que dijo al respecto el secretario de Seguridad Federal.
1: Que el vínculo más fuerte que teníamos detectado, teníamos en tiempo pasado, porque la persona ya perdió la vida, era de este sujeto con una facción de los Chapitos.
0: Y muy importante, Omar García Harfuch dio a conocer el día de hoy que el Mencho mantenía una alianza con los Chapitos, les brindaba apoyo financiero, también apoyo con personal.
1: ¿En algún momento hubo algún tipo de financiamiento o de refuerzos de personal por el sur de Sinaloa? Nada más. Un refuerzo financiero y de personal, de Cártel Jalisco a la facción de Cártel de Sinaloa.
0: Y muy importante, también hoy se da a conocer que la incidencia de homicidios dolosos en nuestro país registra una reducción. ¿De cuánto estamos hablando? Del 46% entre septiembre de 2024 y mayo de este año. Es decir, desde que la presidenta Claudia Sheinbaum rindió protesta.
2: Entre septiembre de 2024 y mayo del 2026 hay una reducción del 46% en homicidios dolosos. Lo hemos dicho en otras ocasiones. Esto no hubiera sido posible sin estrategia, o dicho de otra manera, gracias a la estrategia y a la honestidad hay resultados.
0: Y bueno, para hablar de esos resultados, agradezco muchísimo que nos acompañe César Gutiérrez Priego, abogado especialista en temas de seguridad. ¿Cómo estás, César? Qué gusto saludarte.
3: Un placer saludarte como siempre, mi querido Juan, buenas tardes.
0: Muy buenas tardes. 46% de disminución en homicidios dolosos entre septiembre de 2024 y mayo de 2026. Guanajuato sigue siendo el estado con mayor incidencia en la comisión de este delito, a pesar de que ha disminuido los homicidios dolosos en más del 60%, César.
3: Así es, mi querido Juan. Mira, te demuestra que cuando dejas de lado las cuestiones de carácter político y entiendes que las cuestiones de seguridad no tienen que ver con un partido político, sino que es en beneficio de todo el Estado mexicano, de la sociedad y de todas las entidades federativas, me parece que la coordinación que se ha dado, que anteriormente no se daba entre el gobierno de México y las diferentes entidades federativas, está dando resultados. Y tal como lo señalabas, no, me parece que por más que se han tratado de criticar los números, todo tiene que ver con los informes que presentan tanto las fiscalías estatales como el Secretariado Ejecutivo del Sistema Nacional de Seguridad Pública, el INEGI, incluso los diferentes medios de comunicación, lo cual te demuestra que el casi 50% en un año 9 meses de la gestión de la doctora Claudia Sheinbaum está dando resultados en cuanto a la estrategia de seguridad a nivel nacional.
0: A ver, César, la información que se da a conocer el día de hoy sobre la fragmentación de distintos grupos pertenecientes al Cártel Jalisco Nueva Generación después del abatimiento del Mencho, y por supuesto también tiene que ver con haber neutralizado al jardinero. ¿Qué sucede con este grupo delincuencial y dónde debe tener la lupa bien puesta el gobierno de México, la Estrategia Nacional de Seguridad? Porque pues me parece que no hay que bajar la guardia de ninguna manera, por más desarticulado que esté este grupo de la delincuencia organizada, ¿no? Y la experiencia nos lo dice.
3: Por supuesto, Juan, pero además me parece que tiene muy bien focalizado el gobierno de México, en este caso los diferentes órganos de seguridad del país, como lo dijo Omar García Harfuch, tiene identificados cuáles son los liderazgos regionales, quiénes son aquellos que llevan mano respecto a tomar el control del cártel Jalisco Nueva Generación. Hay que recordar cómo se maneja este grupo criminal, que cada uno de los jefes regionales tiene cierta independencia, aunque tiene que cumplir con, obviamente, la doctrina que maneja este grupo criminal, que hay que recordar que es un grupo criminal, obviamente a nivel internacional. El hecho de que el gobierno de México haya hecho un trabajo de inteligencia focalizado y que haya podido neutralizar al líder de este cártel y a quien se presumía podía ser uno de los principales liderazgos, y evitando lo que se había dado de facto, que era una unión entre el cártel Jalisco Nueva Generación y una facción del cártel de Sinaloa, me parece que le resta muchísima fuerza a lo que es este grupo criminal y lo que intentaban hacer para convertirse tal vez en el grupo criminal con mayor presencia no solo en México sino a nivel mundial. Uh-huh. Me parece que el trabajo de investigación que se ha estado realizando y de prevención derivado de las detenciones que pudimos ver en el caso del jardinero y algunos otros líderes criminales nos demuestra que

0: trabajo de inteligencia coordinado está dando los resultados que busca el gobierno de México, incluso en coordinación con el gobierno de los Estados Unidos.
1: A ver, César, da a conocer a Marcela Figueroa, titular del Secretario Ejecutivo del Sistema Nacional de Seguridad Pública, que son 8 los estados de la República que concentran el 54% de los homicidios dolosos. Aquí los tengo, son Guanajuato, Baja California, Chihuahua, Sinaloa, Morelos, el Estado de México, Guerrero y Veracruz. A ver, si la Estrategia Nacional de Seguridad funciona a nivel macro, de acuerdo a los datos que se dan a conocer el día de hoy, ¿cuál consideras tú que son las fallas en los sistemas locales de justicia, en las fiscalías estatales, en estos estados específicos, bueno, que están fungiendo como diques, hay que decirlo, para el avance de la paz, porque sí lo están haciendo? ¿Qué falta ahí?
0: Mira, fíjate, Juan, lo que pasa es que nosotros analizamos que 8 estados de 32 que tiene nuestro país concentran el 54% de los homicidios dolosos en territorio nacional. Pero también hay que entender que todos estos estados de la República han bajado en más de un 50% el número de delitos que se están dando en cuanto al homicidio doloso. Significa que sí están trabajando, que sí están realizando el trabajo de coordinación, pero hay que recordar que no existe una varita mágica para evitar la violencia y los delitos de alto impacto como el homicidio doloso. Tiene que ver, por supuesto, con las campañas de prevención y con el trabajo que realiza tanto el gobierno de México como las diferentes entidades federativas. Fíjate cómo ya no vemos a un estado como Michoacán, que era uno de los que tenía uno de los principales índices de homicidio doloso, y esto tiene que ver obviamente con el trabajo que ha realizado el gobierno de México y el Plan Paricutín que la Secretaría de la Defensa Nacional ha implementado. Todo esto está dando resultados, mi querido Juan, pero obviamente tiene que haber una disminución paulatina y tiene que ver también con la capacidad del gobierno para desarticular a estos líderes de los grupos criminales, quitándoles capacidad económica de reacción, obviamente de movimiento, y la capacidad armamentista, que pues obviamente nosotros sabemos que el 80% de las armas vienen de Estados Unidos, pero gracias al operativo Frontera Norte, sí, así como dejan de pasar drogas hacia los Estados Unidos, también se ha realizado un número muy alto de aseguramiento de armas de fuego que provenían de los Estados Unidos y que terminaban en manos de la delincuencia organizada.
1: César, delitos de alto impacto en general disminuyen un 31%, es una cifra alta. ¿A qué atribuyes este avance? ¿Directamente a la consolidación operativa de la Guardia Nacional bajo la dirección de las Fuerzas Armadas, a la investigación, el diseño de investigación que ahora tiene la Secretaría de Seguridad y Protección Ciudadana, algo que de lo que carecía antes?
0: Me parece que tienen que ser ambos temas son sumamente importantes, y me parece que uno de ellos puede también darle certeza jurídica tanto a la sociedad como a los miembros de la Guardia Nacional en el momento en que se determinó y que por ley la Guardia Nacional forma parte de la nueva estructura de la Secretaría de la Defensa Nacional como una comandancia general única y exclusivamente para funciones de seguridad pública, con lo cual tenemos la oportunidad de que la parte operativa del Ejército Mexicano, de la Armada de México y de la Fuerza Aérea en términos de 4 años regrese a lo que es la función primordial, que es la seguridad nacional, y única y exclusivamente sea la Guardia Nacional. Pero el trabajo de inteligencia que realizan todas las áreas de inteligencia de este país, concentrado en la Secretaría de Seguridad y Protección Ciudadana, hace que realmente el trabajo de gabinete que realizan nos dé capacidades operativas para que todas aquellas operaciones que se tengan que llevar a cabo por parte del trabajo de inteligencia y que nos ha servido para que la Fiscalía General de la República tenga datos suficientes, sí, para poder solicitar órdenes de cateo y órdenes de aprehensión, de los resultados. Por eso hemos estado viendo la eficacia en los operativos que se han estado llevando a cabo gracias a estos dos puntos que, como bien tú señalas.
1: Pues César Gutiérrez Priego, abogado especialista en Derecho Penal, Militar, Fuerzas Armadas, como siempre, gracias, muchas gracias por acompañarnos.
0: Al contrario, Juan, como siempre es un placer. Que pase buena tarde.
1: Muy buena tarde, César Gutiérrez. Pero con esto nos vamos a una pausa. Es breve, no se vaya. Estamos en Fórmula Noticias.
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4: Google lanzó Gemini 3.5 Light Translate, la nueva versión de su modelo de lenguaje capaz de traducir en tiempo real, orientado a permitir una comunicación más natural y continua entre distintos idiomas. este nuevo modelo destaca por su inmediatez, pues ahora la inteligencia artificial ya no espera a que el usuario termine de hablar para comenzar la traducción, sino que lo hace de manera instantánea y continua, manteniendo la sincronización con el hablante. Detecta automáticamente más de 70 idiomas y mejora la comunicación, pues genera una traducción fluida y natural que conserva la entonación, el ritmo y el tono del hablante casi de inmediato, con un ligero retraso de solo unos segundos en toda la sesión. El nuevo modelo se integra con Google Meet en las videollamadas con solo activar la opción, y también está disponible en Google Translate tanto para iOS como para Android. Informó Aide Rivera. 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
3: Costa de Marfil rompe una racha. Cuando todo parecía indicar que el partido terminaría empatado, Costa de Marfil encontró un gol sobre el final para derrotar 1-0 a Ecuador. La anotación no solo significó 3 puntos importantes, también puso fin a una racha de 19 partidos sin derrota para los sudamericanos. El fútbol volvió a demostrar que ningún invicto es eterno. Los africanos celebraron una victoria que puede cambiar el rumbo del Grupo E del gran torneo internacional.
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9: Fue publicado en el Diario Oficial de la Federación que los días 17 y 24 de junio se implementará el home office, así como la suspensión de actividades escolares en la Ciudad de México. En tanto, esta medida aplicará el día 18 en la zona metropolitana de Guadalajara, Jalisco, esto con motivo del Mundial de Fútbol. Ante la alarmante generación de más de 120 mil toneladas de basura diarias en México, el Partido Verde Ecologista impulsa la Ley General de Economía Circular como una estrategia clave para transformar la gestión de residuos en las zonas urbanas saturadas con el fin de reducir el impacto ambiental. Ante la llegada este miércoles de la primera tormenta en el Atlántico, el Servicio de Inmigración y Aduanas de Estados Unidos informó que los migrantes que se encontraban en Alcatraz de los Caimanes, en Florida, fueron trasladados a otros centros migratorios.
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1: Son las 7 de la tarde con 38 minutos. Gracias por continuar con nosotros aquí en Fórmula Noticias. Mañana, miércoles 17 de junio, hay partido en el Estadio Ciudad de México. Hay partidos en la República Mexicana todavía por el Mundial y por decreto presidencial. Habrá pues trabajo a distancia, le dicen home office, si andamos medio pochos, suspensión de clases en la Ciudad de México por el partido del día de mañana. Enrique Hernández, el reporte, tú lo tienes, voy contigo.
11: ¿Qué tal, Juan? Buenas tardes, así es, fíjate que el 17 y 18 de junio en la Ciudad de México y Guadalajara es lo que aparece en el Diario Oficial de la Federación, que se suspende en clases y se ordena el home office. La medida busca bajar la carga en la movilidad urbana y así de igual forma mantener una seguridad vial y evitar afectaciones justamente en estas justas futbolistas. El decreto fija que en la Ciudad de México la jornada presencial de oficinas federales terminará a las 15 horas y de este 17 de junio. También el Diario Oficial de la Federación ordenó el home office, la suspensión de clases y horarios flexibles en las oficinas federales y la zona metropolitana, también de Guadalajara, el 17 de junio, para los eventos de la Copa de Fútbol, con el argumento de reducir precisamente esta movilidad. Y es que, de acuerdo con el decreto, en la Ciudad de México la jornada presencial de las dependencias y entidades de la Administración Pública Federal terminará a las 15 horas, como ya se había comentado. Ese mismo día, el resto de las funciones deberán continuar a distancia según las necesidades del servicio. Esto después, de alguna forma, por el partido que se realizará entre Colombia y Uzbekistán. Juan, el reporte que les tengo.
1: ¿A quién le vas? ¿A Colombia o Uzbekistán, querido Enrique? Porque los colombianos ya están celebrando en el Ángel, ¿eh?
11: Pues sí, yo creo que también a Colombia, pero han dado cada sorpresa los equipos que no eran tan connotados, que realmente podrían modificar mi decisión.
1: Bueno, pues ya no se vale andar cambiando equipo a mitad de partido, ¿eh? Gracias, Enrique, pendientes.
11: Claro que sí, a la orden, Juan.
1: Y no hay que cantar victoria antes de tiempo, no celebres antes de tiempo porque trae mala suerte, dice el lugar común. Ulises Soriano, pues ya son varios los aficionados que, a pesar de que el juego es el día de mañana entre su selección y Uzbekistán, pues ya están en el Ángel de la Independencia, ya están adelantando al resultado, Ulises.
6: Efectivamente, Juan, muy buenas tardes, qué gusto saludarte. Pues sí, los aficionados de esta fiebre amarilla han llegado a los pies del Ángel de la Independencia, donde sin duda alguna han hecho sentir que México es parte de su patria. Son casi 14,000 personas, todos ellos aficionados de Colombia, que se han dado cita en este punto para pues dar aliento a la selección de Colombia que jugará mañana contra Uzbekistán en esta Copa Mundial. Y pues déjame decirte que todos ellos han llegado en diversos carritos, incluso caminando, y desde muy temprana hora a este Ángel de la Independencia, donde en estos momentos todavía continúa el resguardo policiaco, sobre todo por esta gran fiesta que se ha armado. Se ha convertido el Ángel en una sucursal de su patria, Juan, y pues hay que considerar cerrada la vialidad en ambos sentidos del Paseo de la Reforma, desde la Glorieta del Agüehuete y hasta la Glorieta de la Diana Cazadora. En esos instantes todavía la alternativa vial es Avenida Chapultepec, por estas celebraciones sí, que sin duda alguna dan paso a y aumentar la fiebre por el día de mañana este partido.
1: Bueno, yo nomás digo que no hay que celebrar antes de tiempo. Oye, Ulises, ¿cuántos policías serán desplegados en la capital mañana en el Estadio Ciudad de México por el partido?
6: Mañana serán 11,219 policías de la Secretaría de Seguridad Ciudadana quienes estarán custodiando no solo el estadio, sino también otros puntos de la capital como el Fan Fest del Zócalo. De este total, 7,800 uniformados estarán en las labores de seguridad y vigilancia, además de movilidad en las inmediaciones del Coloso de Santa Úrsula, donde se instalarán filtros de revisión y se reforzará la vigilancia en los accesos. Se hará el operativo Cometa, así como la última milla, para que todos aquellos que deseen ingresar a este partido lo hagan con boleto en mano o que sea por código para si llevan carro, Juan.
1: Gracias, Ulises Soriano. Pendientes, bueno, usted tiene ahí más de 11,000 policías de la Secretaría de Seguridad Ciudadana de la capital del país. Se desplegarán con motivo del partido que se juega mañana en el Estadio Ciudad de México entre Colombia y Uzbekistán. Quienes no van a celebrar como ellos quisieran, pues son los dueños de los palcos, Juan Antonio Jiménez, porque no van a poder meter pomos ni botanas, ¿verdad?, al estadio.
12: Así es, Juan, y bueno, pues déjame comentarte que los propietarios de palcos y plateas estarán impedidos por tiempo indefinido para ingresar con alimentos y bebidas al Estadio Ciudad de México, así como para hacer uso de sus lugares de estacionamiento. El juez primero de distrito en materia civil, Osvaldo Alejandro López Arellanos, le concedió la suspensión definitiva al grupo Yamani contra las medidas cautelares que otorgaron dos juezas a la Asociación Mexicana de Titulares de Palcos y Plateas, ya que su resolución advirtió que se puede comprometer la organización del magno evento futbolístico, pues se incumpliría con los acuerdos con la máxima autoridad del fútbol, es decir, con la FIFA. Agregó que la suspensión permitirá que el certamen deportivo se realice en los términos que se encuentran ya establecidos desde que se hizo del conocimiento a los comités de cada país participante. Por ello, añadió, lejos de contravenir el interés social y el orden público, la medida cautelar protege el interés general al permitir que el Mundial se realice en los términos que se encuentran establecidos. Además, mencionó que a la fecha los miembros de la asociación carecen de los documentos necesarios para ingresar al estadio para los partidos, razón por la cual las medidas cautelares que les otorgaron exceden su función instrumental porque pretenden modificar la situación jurídica preexistente y con ello extinguir lo que es la materia jurídica. Osvaldo Alejandro López dio un plazo de 5 días para que el grupo Yamani pague una garantía de 1,200,000 pesos para que la suspensión definitiva se mantenga vigente. Juan, el reporte.
1: Muchísimas gracias, Juan Antonio Jiménez. Bueno, nosotros pendientes. Que tengas muy bonita tarde.
12: Gracias, un placer.
1: Un placer, Juan Antonio, lo mismo digo, y un placer, como siempre, muy agradecido estoy con Raúl Orbañanos, que nos acompaña aquí esta tarde. ¿Cómo estás, Raúl? ¿Cómo viste la jornada del día de hoy al equipo francés dentro de ella?
13: Hola, Juan, ¿cómo estás? Gusto saludarte nuevamente. Fíjate que ganó este partido entre Francia y Senegal, pues el que tiene mejores futbolistas, ¿no? Es así de fácil y sencillo. El primer tiempo, inclusive, por momentos fue mejor Senegal que Francia. No fue un buen primer tiempo, pocas llegadas de ambos lados. pero en el segundo tiempo apareció Mbappé y aparecieron Rabiat y aparecieron todos los jugadores en Dembélé y todos los franceses que tiene. Es el mejor plantel de la Copa, sin lugar a dudas, es el más completo, el de Francia. No sé si es el que mejor juega, lo vamos a ver más adelante, pero las individualidades marcaron diferencia, y a partir del gol de Mbappé todo fue diferente. ¿Eh?
1: Diría Raúl Orbañanos que en este partido, en específico entre Francia y Senegal, el director técnico fue fundamental, más de lo normal, destrabó el partido en el segundo tiempo, leyó mejor el partido de lo que normalmente estamos acostumbrados de un director técnico, porque el cambio fue brutal con los cambios. Ahora sí que el cambio con los cambios.
13: Sí, la verdad que hubo una modificación, sobre todo, yo no sé qué les habrá hecho el medio tiempo, porque la actitud también fue diferente, tuvieron más espacios, se veían más comprometidos, con más velocidad, ante un equipo de Senegal, que dicho sea de paso, Juan, más de 10 de sus jugadores nacieron en Francia. Hay que recordar que Senegal y Francia tienen ahí una historia antigua, ¿no? Y bueno, pero son jugadores que no tienen el mismo nivel. Les alcanzó para 45 minutos, y después inclusive yo pienso y veo que físicamente también vinieron a menos. Pero es muy difícil que un equipo como Senegal pueda competir con las individualidades de Francia, ¿eh?
1: Oye, y ahí está su individualidad, además un gran director técnico, que es campeón del mundo, si mal no recuerdo, al menos en 98, ¿no?
13: No, bueno, fue campeón del mundo en 98, desde luego.
1: Sí.
13: Sí, es. Por cierto, anunció ya que terminando la Copa deja de ser entrenador de la selección de Francia. Y no le va a faltar trabajo porque es un muy buen técnico este hombre.
1: De Shams. Oye, el partido Irak-Noruega, vimos un Irak, no sé tú qué opinas, muy fuerte físicamente, que tal vez muy al principio parecía que le podría dar batalla, pero bueno, termina casi en goliza, ¿no, Raúl?
13: Sí, es que volvemos a lo mismo, Juan. Uh-huh. Estos equipos te pueden competir un rato y te pueden, vamos, inclusive empatar el partido y ahí te van llevando. Pero cuando aparecen las individualidades, jalan eso. O sea, hoy vimos, me parece, a los dos mejores delanteros que hay en la Copa, a Mbappé y a Haaland. Este noruego hace cada gol y aparte tiene una potencia. Noruega tiene buen equipo, estos vikingos tienen muy buen equipo y juegan bien al fútbol, no al nivel de Francia y de España, pero pueden dar una sorpresa porque tienen un equipo muy competitivo, un equipo fuerte y tienen un delantero que hace goles en cualquier momento, ¿eh?
1: En cualquier momento te mete un gol y te cambia por completo el partido, como lo están cambiando los tiempos estos raros para que se hidraten, de los que ya hemos hablado rápido. Oye, el partido de hoy, el estelar sería el de Argentina y el de Argelia, Raúl.
13: Pues sí, es el por el interés de Messi, ¿no? Que uh-huh. En cuanto arrancó el partido estaba ya jugando su sexta Copa del Mundo. Y la remata haciendo un gol, ¿no? Hace un gol de fuera del área al hijo de Zidane, ¿eh? Porque el portero de Argelia es hijo de Zidane, y le hace un gol de fuera del área, está ganando a Argentina 1-0, y le anularon un gol ahí en la línea, apenas fuera de lugar, muy apretado al equipo de Argelia que había anotado, y el partido no creas que está muy favoreciendo a Argentina en el desarrollo del encuentro, pero el gol ha cambiado hasta el momento. Pienso que aquí, igual que con Noruega, igual que con Francia, en el segundo tiempo Argentina va a definir más, con más claridad, ¿eh?
1: Y bueno, a defender su título. Raúl Orbañanos, ¿quién gana mañana? ¿Quién consideras que es favorito entre Colombia y Uzbekistán? Porque los colombianos ya andan bien confiados, ya están celebrando en el Ángel un día antes.
13: No, es yo nunca había visto que se fuera al Ángel un día antes del partido, ¿no? Ahora, lo que me sorprendió, Juan, es la cantidad de colombianos que llegaron y la cantidad de colombianos que radican con nosotros también. O sea, hay una muy buena cantidad de colombianos y mañana va a haber una gran entrada de colombianos en el Azteca. Yo pienso que puede y debe de ganar Colombia, ¿eh?
1: tendría que, ¿no? Uzbekistán pues no tiene ahora sí que un palmarés muy largo. Y sobre esto, pues Uzbekistán y países que han dado incluso la sorpresa como Cabo Verde, con este nuevo formato, Raúl Orbañanos, de 48 selecciones, pues yo no sé cómo tomarlo. ¿Sí lo sigue sintiendo la máxima fiesta del fútbol? O a veces uno se podría sentir como, pues como en una boda, ¿no? Que no conoces a todos los invitados.
13: Ándale, ándale, es una buena definición. Exactamente. ¿Sabes qué? Que el nivel que yo he visto, quitando a Curazao, el nivel que he visto ha sido mejor que el que yo esperaba de los equipos tipo Argelia, tipo este tipo Irán, todos este. He visto mejor nivel que lo que me esperaba. Y claro, va a ir creciendo el nivel cuando queden menos, ¿no? Porque van a quedar las grandes figuras y las grandes selecciones más adelante. Pero en general el nivel mejor de lo que esperaba. Y ¿sabes qué, Juan? Lo que me llamó la atención, todos los estadios se han llenado.
1: Sí, no, pues es la fiesta mundialista, Raúl Orbañanos, cada 4 años que nos tardamos en esperar estos momentos, y bueno, ahora los estamos viviendo, de tener las posibilidades, pues uno va al estadio, y vaya que hay posibilidades, porque barato no es. Yo me acuerdo en México 86, no. Pues sí, era algo accesible, ¿no? Pues el del CU, aunque sea un partido regular, ahora ya es como la Fórmula 1.
13: Sí, mañana estaba checando yo en las plataformas que te venden boletos en donde está esta especie de reventa legalizada para el partido de México contra Corea. Hoy todavía había algunos boletos. El más barato estaba en 75,000 pesos.
1: No, imagínate, y además para que juegue como jugó contra Sudáfrica, que si bien ganó, pues con ese nivel pues no le va a ganar a Corea. Yo lo veo muy complicado. Imagínate gastarte ese varo y que no gane la selección. Mejor lo ahorramos, nos vamos de vacaciones, lo seguimos apoyando. Eso es lo que pensamos algunos, por amargados, porque ni nos alcanza para el boleto.
13: No, pero más vale irte a la playa a verlo por televisión.
1: ¿Verdad que sí? Opino, claro. Coincido. Pues Raúl, te mando un abrazo de veras siempre. Muchísimas gracias por habernos acompañado y pendientes del juego que continúa el día de hoy y de la jornada de mañana.
13: Sale, Juan, con mucho gusto.
1: Muchísimas gracias. Si usted que nos escucha en su vehículo, en su automóvil, y va en dirección a Periférico Norte, pues a la altura del Parque Naucali, con dirección al Toreo de Cuatro Caminos, continúa un bloqueo de transportistas. Leopoldo Espejel, pues ya lleva un rato este bloqueo. Hace 2 horas me comunicaba contigo y me decías que estaban en espera los transportistas que tienen bloqueado Periférico Norte, están a la espera de que llegaran autoridades del Estado de México para plantearles pues sus exigencias, sus demandas, mayor seguridad ante extorsiones. Polo, ¿qué ha pasado?
14: Así es, Juan, pues continúan ya, hay una mesa de negociaciones. La buena noticia es que ya los transportistas de la Sociedad de Autotransportes México Cuautitlán Melchor Ocampo Zumpango se han replegado esto justo a las afueras del Parque Naucali para permitir el mejor flujo vehicular. No se han retirado, pero ya reabrieron de manera parcial los carriles laterales que mantenían bloqueados. La circulación pues continúa afectada con dirección hacia el Toreo de Cuatro Caminos para quienes vienen de la autopista México-Querétaro, la zona de Santa Mónica, hacia el Toreo, pues la circulación ha mejorado, están en una mesa de negociaciones, pero pues hay que tener mucha paciencia, hay que esperar cuál es el resultado de esta mesa, pero por lo pronto está fluyendo afortunadamente de manera positiva la circulación sobre carriles centrales y laterales del Periférico Norte, Juan.
1: Oye, y transportistas me reportan también, pero en Avenida Bordo de Xochiaca están impidiendo la circulación, están manteniendo un bloqueo porque la Fiscalía de Justicia del Estado de México Regional en Ciudad Nezahualcóyotl detuvo a algunas personas y están exigiendo su liberación. ¿Qué es lo que sucedió? ¿Por qué las detuvieron? ¿Cómo va este bloqueo?
14: Mira, Juan, las detuvieron por un conflicto vial, por un conflicto de tránsito. Detuvieron a uno de los líderes que llegó a esta zona del conflicto a abogar por por 4 operadores. Sin embargo, pues no llegaron a un acuerdo. La fiscalía los detiene, los presenta ante la fiscalía regional y esto provocó el enojo de integrantes de la ruta 101 que han mantenido este bloqueo en ambos sentidos de la avenida a bordo de Xochacas, los límites de Nezahualcóyotl y Chimalhuacán, incluso afectando el acceso y la salida al circuito exterior mexiquense. Y aquí sí, Juan, pues no hay para cuándo se destrabe. Por lo pronto, un conflicto vial impresionante que ya va prácticamente desde la Alameda Oriente y toda esta zona de Chimalhuacán hacia la Ciudad de México y hacia la zona de Chimalhuacán.
1: Bueno, nosotros pendientes, Leopoldo Espejel, muchísimas gracias por tu reporte.
14: Buenas noches, Juan.
1: Muy buenas noches. Y bueno, usted que nos escucha, tome nota, la Secretaría de la Marina acaba de emitir un comunicado en donde informa el esquema de incentivos para la reducción de costos en el servicio, escuche usted, importante, de taxi autorizado en beneficio de las personas usuarias, esto en el aeropuerto de la Ciudad de México. Y bueno, pues el grupo aeroportuario Marina propone la disminución en el costo de tarjetones, engomados, contraprestaciones por el uso de espacios comerciales y la exención del cobro de la revista vehicular, dando como resultado la reducción de un total promedio por permisionario. ¿De cuánto? Pues entre 4,683 hasta 14,084 pesos. Y por ello, las 11 agrupaciones de taxis que operan en el aeropuerto propusieron mediante oficio pues distintos esquemas de descuento que van desde el 5 hasta el 50% sobre la tarifa regular, además de incentivos como servicios gratis después de un determinado número de viajes. Y bueno, se otorgará en promedio un descuento del 18% en los servicios de transporte terrestre. Bueno, pues una buena noticia principalmente para los usuarios de taxis autorizados en el Aeropuerto Internacional de la Ciudad de México. Y con esto, yo le agradezco muchísimo que nos haya acompañado esta tarde de martes y lo invito, primero, a que siga en la señal de Grupo Fórmula y, segundo, a que nos acompañe una vez mañana en punto de las 6 de la tarde a través de esta señal. Mientras tanto, tenga una excelente noche y ya lo sabe, pórtese bien.
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18: España tropieza en su debut. La Furia Roja no pudo romper el cero y empató 0-0 frente a la selección de Cabo Verde en la actividad del Grupo H. El conjunto africano resistió los intentos de la Roja y consiguió un resultado histórico para sumar su primer punto en el torneo. En Seattle, Egipto y Bélgica empataron 0-0. Empezaron ganando los egipcios al minuto 20, pero al 66 el cuadro belga terminó empatando el resultado. Arabia Saudita sorprendió a Uruguay en Miami. Los saudíes lograron un meritorio empate de 1-1 frente al cuadro de los charrúas. El marcador fue empatado por parte de Maxi Araujo, que evitó la derrota charrúa con el gol en la recta final. Irán y Nueva Zelanda protagonizaron un partidazo en el estadio de Los Ángeles. Ambas selecciones empataron 2-2 en uno de los encuentros más entretenidos de la jornada. Eli Josh marcó un doblete para los neozelandeses, pero Irán respondió para rescatar una unidad. Brasil pierde la esperanza de recuperar a Neymar en la fase de grupos. El astro brasileño continúa sin entrenar y todo apunta a que no podrá disputar la primera ronda del torneo. Las expectativas ahora es que pueda reaparecer en las rondas de eliminación directa, siempre y cuando la verde amarela consiga avanzar. Y es lo que tenemos en información deportiva. Yo soy Eduardo Ortega. Me pueden encontrar en mi cuenta de ex @educharlesmty. Ahí me pueden dejar todos sus comentarios y pronósticos.
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19: Tener un papá o una mamá con rasgos narcisistas puede ser muy confuso para los hijos porque a veces sus necesidades, emociones y deseos parecen estar siempre primero. En estos casos, los niños pueden crecer sintiendo que no son vistos, escuchados o validados del todo, lo cual puede generar dolor emocional,

0: de generación en generación. A partir de ahí, se puede elegir criar de una manera diferente, basada en una empatía, el respeto mutuo, límites sanos y un amor más consciente, donde las emociones de todos sean tomadas en cuenta y los hijos se sientan realmente valorados. 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
1: Muy buenas noches, saludo con gran cariño al auditorio de Telefórmula, que en este momento se enlaza con los trabajos de esta emisión. Agradezco que nos sigan a través de la radio y, por supuesto, plataformas de internet. Cintia, buenas noches.
2: Muy buenas noches, doctor. ¿Cómo está? Un gusto poder saludarlos.
1: ¿Cómo nos va de lluvias?
2: Pues ahí nos va, estamos defendiendo con las lluvias, doctor, pero ya las intensas lluvias causaron daño estructural en el puente de Huauchinango, esto en Puebla. También la Comisión Nacional del Agua ya alertó a la población por la formación de un ciclón tropical en el Golfo de México, entre la frontera de Tamaulipas y Texas.
1: Le va a pegar allá Monterrey, estamos atentos. Oiga, mañana otro día de descanso, no hay así partido masivo en la capital, pero a partir de las 3 de la tarde, ¿no? Tenemos descanso.
2: Así es, doctor, pues ya se decretó en el Diario Oficial de la Federación. La presidencia dijo que pues se va a tener que hacer home office el miércoles y jueves por los partidos de mañana de Colombia y en el Estadio Azteca, y el jueves el de México en Guadalajara.
1: Pero vamos a tener teletrabajo el jueves aquí también en la capital.
2: Aquí nada más el miércoles y el jueves en Guadalajara.
1: ¿Y quién juega entonces? Colombia, Uzbekistán.
2: Exactamente.
1: Y teletrabajo por tu partidazo. Sí. Bueno, ahí está. Hoy, por cierto, estuve ahí en la Aldea Global, me dio mucho gusto ver a la gente muy entusiasta, estuve en varios de los pabellones donde se respira mucho optimismo. Le comento que la presidenta hoy dijo que entre mañana y pasado nos va a decir cuándo y cómo van a recibir al rey de España, ya que viene para, en este caso, el partido Uruguay-España. En España la prensa se ha comido a su selección nacional, a diferencia de México, donde tratamos muy bien a nuestros seleccionados, aunque jueguen mal. Allá se los merendaron, pero en serio, si no dan un buen partido contra Uruguay, ¿qué le puedo decir? En un momento más platicamos con Raúl Orbañanos. Además, pues hoy jugaron el campeón y el subcampeón. Ya platicaremos de todos los temas de fútbol. Tengo la Enduti, muy interesantes datos de cómo usamos el internet y cuánta gente lo usa, y hay también informe de seguridad completa. Vamos a platicar de lo que dijeron en la mañanera, cómo va evolucionando efectivamente la estrategia y cómo está la Ciudad de México en materia también de seguridad. También, pues, la atención está puesta en Evian, donde tuvimos la reunión de los líderes de los 7 países más poderosos del mundo, más los invitados. Pregunta, por cierto, hubiera estado bien que México estuviera ahí, pero bueno, invitaron a Brasil, invitaron, por supuesto, estuvo ahí también Zelensky, estuvo a Modi, el primer ministro de la India, y varios más, en una reunión muy relevante, porque pues hablaron de la agenda de paz y seguridad, y de paso se reunieron también con los magnates de la industria digital. Platicaremos, por supuesto, de ese tema. Hacemos una breve pausa, volvemos.
0: ¿Cómo estás?

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16: Bueno, y seguimos con la información. Hoy veía en la cuenta de Twitter de Julián Ventura, y le digo que es un extraordinario tuitero, que la Fundación James Beard le dio efectivamente entrada a la, dices, Broadcast Media Hall of Fame Award, digamos, Salón de la Fama, a efectivamente, pues, una mujer extraordinaria, dice, una imbatible embajadora mexicana de la cultura y la cocina, Patricia Ginich. Y bueno, pues ella dice que se dedicaba a estudiar fronteras y hacer cosas, en este caso, pues creo que muy útiles, pero dice, a partir de ahí descubrí que a través de la comida y la cocina, escuche usted lo que dijo.
17: My dream. There is no award I hold higher than the James Beard. It is the standard I reach for every time I dream up a project and fundraise to make it happen.
16: Nunca había soñado, digamos, tener un premio como esto, y después acaba expresando efectivamente que vas a estar viendo estudios de fronteras y límites a través de la cocina y el patrimonio cultural se unen. Bueno, pues una gran felicitación para Patty Ginich, y saludo ahora al presidente de la CANIRAC, Rodríguez Pacheco. Presidente, ¿cómo está?
18: Estimado Leonardo, qué gusto saludarte. Muy buenas noches a todo tu auditorio.
16: Bueno, pues estábamos hablando de Patty Ginich y lo importante que es la comida y lo importante que es el patrimonio inmaterial que tenemos en la acción. Pero no vamos a hablar de eso. Quería preguntarle, presidente, ¿cómo les está yendo con el Mundial?
18: Pues mira, Leonardo, platicarte que vamos arrancando no con los números que esperábamos, no vamos tan mal. Ahorita, como todo, acaba de empezar el Mundial, todavía no hay tanta euforia, pero yo creo que vamos a ir avanzando igual conforme la selección mexicana vaya avanzando. Creo que le va a ir mucho mejor a México.
16: La gente va a los restaurantes a ver los partidos, ¿no?
18: Sí, por supuesto. Sí, no, yo creo que es un porcentaje muy elevado. Puedo decir que estuvimos en el Juego de México, que es el que marca la pauta, casi al 80% a nivel nacional. Yo creo que el número no es malo, pero creo que va, se va a ir mejorando esta semana, cuando ya también están ahorita jugando selecciones afines a los mexicanos, como es Argentina, como es Alemania, como es Brasil,
16: y ya etcétera. fútbol de calidad, ¿no? Hoy así dos partidazos, es, ¿no? Francia y Argentina.
18: Es correcto, eso nos ayuda mucho.
16: Entonces, no ha arrancado como esperaban, pero esperan que mejore.
18: Sí, estoy seguro que conforme vamos avanzando, ya la gente empieza a tomarle más sabor al Mundial y que los números mejoren. Ya se empiezan a ver ahorita más reservaciones que el primer juego para el que tenemos el jueves en Guadalajara. Y bueno, eso es muy aliciente para todo el sector que yo represento.
16: Muy bien, pues atentos estamos, presidente. Muy agradecido por el enlace.
18: No, al contrario, seguimos en comunicación, si quieres, la semana que viene para ver cómo nos fue esta semana.
16: Quiero, y me parece muy bien, Ignacio Alarcón, el presidente de la CANIRAC, hoy, para fortuna nuestra, conversando con usted. El IMED dio a conocer el marco macroeconómico para el 2026, crecimiento del PIB 1.1, inflación 4.30, el balance público tradicional del PIB menos 4%, tasa de política monetaria 6.50, y bueno, pues dice que no crecemos en el informe, dice la falta de crecimiento aunado a la constante aumento de la deuda, ubican el cociente de la deuda bruta del PIB en más del 56% en abril. Cada día son más los economistas que prevén un déficit fiscal aproximadamente el 5% cuando la economía crecerá apenas 1.1 según nuestra última encuesta. Más aún, esta dinámica económica muy probablemente nos llevará a un indicador del 60% de la deuda bruta al final del PIB. Pues ahí está efectivamente lo que dice el IMEF. Hay datos también extraordinariamente interesantes en la Enduti que se publicó el día de hoy, que vale la pena, por supuesto, revisar. A ver, me pasas los datos de la Enduti. Una buena parte de los mexicanos consumimos internet, ha subido en este caso pues muy notablemente. Fíjese, del 2015 al 2025 hemos pasado de 61 millones a 104 la disponibilidad de uso de internet. Crecen prácticamente todos los ámbitos. Me sigo preguntando qué utilidad tiene. A lo mejor usted tiene una respuesta clara, que le pregunten a la gente usuaria de internet. ¿Usted se escribe como afromexicano? Nunca se me hubiera ocurrido que eso tenga alguna utilidad, que seas afromexicano o que vengas de los Altos de Jalisco, Luis Miguel González. Supongo que para efecto de consumo de internet es irrelevante, pero bueno, están los datos del Induti que también hablan de cómo ha crecido el comercio electrónico. Esta es quizá la parte que más me llamó la atención, el uso efectivamente de acceso a contenidos audiovisuales, comprar productos y servicios, pagos vía internet, también sube de manera notable. Y bueno, pues lo que queda también como una cosa casi universal es el uso de la televisión inteligente y también el uso de celular. En 2025, 103 millones de personas usuarias de teléfono celular, lo cual representa el 85% de la población, pues prácticamente todo el país. Esto tendría que ser consonante con los números que también el gobierno ha establecido con el tema el registro de los teléfonos celulares. Estaríamos hablando de 103 millones de personas que tienen teléfono celular, algunas variaciones por entidad federativa, ya sabe usted, las consabidas, las entidades del norte y del centro mejor, las del sur un poquito peor. Bueno, teléfono inteligente el 72%, y para lo que más lo usan es para mensajería, acceder a redes sociales, acceder efectivamente a contenidos de audio y video, y hay un 38% que dice que jugar también. Pues sí, ve uno mucho, particularmente a señores de mi edad, jugando, y si uno cree que están ahí consultando algún informe del INEGI, no, están jugando ahí, sabrá Dios qué cosa. Cada quien usa su teléfono para lo que le da la gana. Director, ¿cómo estás?
9: Encantado de estar contigo, Leonardo.
16: Oye,
9: es fascinante los datos de uso de internet. Todavía hay brechas, rural, urbano, me llama la atención. Es impresionante, todavía en ese sentido seguimos siendo dos México.
16: Sí, oye, un cambio absolutamente general. Este país tiene muchos, muchos temas, pero bueno, hemos entrado a esa modernidad de una manera pues bastante, digamos, generalizada, ¿no? Ya no veo, tú dices bien, hay brechas, pero hay también una cercanía entre hombres y mujeres y las distintas variantes. ¿Por dónde empezamos, Luis Miguel?
9: A ver, bueno, información relevante. Precio del petróleo internacional, y me quiero detener tantito en esto, ya bajó el petróleo de Texas a $76. Los primeros días estamos viendo un movimiento muy acelerado de los precios del petróleo, pero los expertos advierten que no es que vayamos a ver estas bajas acelerándose en las próximas semanas, sino vamos a ver una especie de larguísima meseta que puede durar hasta final del año. El proceso de normalización del abasto de petróleo va a ser complicado, y solo por poner un caso, las próximas 6 semanas, decía un informe publicado por The Guardian, las próximas 6 semanas solo va a ser empleado para limpiar las de el estrecho de Hormuz de minas explosivas, quiero decir. ¿Qué cosa me llama la atención? Muchos de los cálculos económicos que estamos haciendo tienen que ver con cuánto tiempo van a durar los precios altos del petróleo y a su vez cómo eso va a impactar finanzas públicas. Prácticamente el consenso, Leonardo, es que esto va a durar todo este año. Mucho del ajuste importante en los precios va a empezar a notarse en el 2027. Para quienes pensaban que con la firma del acuerdo entre Estados Unidos e Irán empezaría la normalidad a hacerse rápido, o la normalización, prácticamente hay que despertarlos y decir, esto va para largo. Me llama la atención, Leonardo, quienes conocen el tema dicen, primero se va a normalizar petróleo, petrolíferos, gas, por ejemplo, pero después vendrá fertilizantes, de tal manera que tendremos un segundo semestre, me atrevo a decir, suponiendo que no haya agravamiento del conflicto, donde estaremos hablando de normalización y por qué tarda tanto la normalización. Ese va a ser uno de los grandes temas del segundo semestre, uno de las anclas para la recuperación de la economía de algunos países.
16: Ya. Oye, pues tomamos nota de eso. Esta mañana platicamos del consumo, que quedó pues muy tristón en mayo. Tú publicaste los datos de ANTAD. La presidenta anunció el nombramiento de Carlos Torres Rosas como nuevo director general de Nafin y Bancomex. ¿Algún comentario sobre el particular, mi querido Luis Miguel?
9: Más allá que la persona, creo que somos muchos los que esperamos que por fin aparezca la banca de desarrollo. La 4T nos ha quedado a deber, me refiero desde López Obrador y el año y medio que llevamos, un proyecto de banca de desarrollo que efectivamente sea un motor. ¿Para cuánto daría una banca de desarrollo trabajando bien? Con esto quiero decir, no regalando el dinero, sino efectivamente impulsando, detonando sectores estratégicos, 0.5% de PIB de crecimiento. Sí. Para un país que está creciendo 0.7%, tristeando por llegar al 0.9%, pues 0.5% del PIB es muchísimo. Hombre. Y es lo que te puede dar una buena banca de desarrollo.
16: Absoluto. Luis Miguel, te mando un abrazo, nos vemos la semana próxima.
9: Con mucho gusto, un abrazo y hasta la próxima semana.
16: Cuídate. Y bueno, hoy el Banco Central dio a conocer que tuvimos una caída en la Reserva Internacional, 549 millones abajo, de todas maneras la tenemos en 255 mil millones de dólares, la base monetaria subió, o sea, los billetes y monedas en circulación, 7.9% arriba, y en la nota del IMEF sobre el Mundial, dice que amplificó las expectativas y expuso las fracturas, sector proveedor, bueno, pues lo de los 5 millones que no llegaron, Femetur decía que 700 mil y un millón. La Ciudad de México abrió el torneo con 65% de ocupación hotelera, cuando los modelos más conservadores anticipaban entre el 80 y el 100. Así es que pues no ha dado lo que se esperaba. Vamos a una breve pausa, volvemos.

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20: 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Las manifestaciones en la Ciudad de México y la inauguración del Mundial fueron los temas de mayor interés en la conversación digital. En el Claudiómetro Digital, el sentimiento positivo tuvo un aumento de 6 puntos porcentuales. Al final de esta edición destaca que el ciclista mexicano Isaac del Toro ganó la edición 78 del Tour de Auvernia.
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22: Una forma sencilla de asegurar una nutrición equilibrada es observar los colores en tu plato. Cada color en los vegetales representa diferentes fitonutrientes y antioxidantes esenciales para la salud. Un plato vibrante con verdes, rojos, naranjas y morados indica una amplia variedad de vitaminas. Intenta que al menos la mitad de tu plato consista en verduras. Esto no solo mejora tu salud, sino que hace las comidas visualmente atractivas.
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26: Bueno, y seguimos con la información. Le comentaba que según el IMEF, las previsiones de ocupación hotelera estaban entre 80 y 100, han estado en 65. Guadalajara registró su peor cuatrimestre desde el 2022. Lo que se vendió como catalizador resultó ser un espejo, reflejó con nitidez lo que ya existía debajo, la especulación tarifaria que ahuyenta al viajero de largo alcance. A lo mejor algunos sí se mandaron con las tarifas de noche de hotel, la infraestructura de movilidad inconclusa y un modelo de planeación turística que confunde el tamaño del evento con la certeza del beneficio. Bueno, esto es lo que dice el IMEF sobre el tema del fútbol. Dice más que fútbol, el Mundial de 26 está en juego por la integración de América del Norte. Todo un tema, ya le dedicaremos por supuesto espacio al asunto. Le comento en otros asuntos, en otros temas, que la diputada Fabiola Alanís Sámano solicitó licencia. Ella dice que quiere contender para el gobierno de Michoacán. Otros que pidieron licencia, tome nota, ¿eh? Uno es Félix Salgado Macedonio, que en teoría no puede ser candidato por aquello del nepotismo, a menos que nos digan que ser padre de la gobernadora no es nepotismo, sino al revés. Entonces, bueno, igual nos cuentan una de esas, pero bueno, usted tome nota. La senadora Yasmín María Bugarín, del Verde Ecologista, que fue la que anunció el día de ayer que iban en coalición con Morena en 16 y 17 estados, no irán en San Luis Potosí. Waldo Fernández, que aspira a Nuevo León, Graciela Domínguez Nava de Morena también, Raimundo Vázquez Concha, todos son de Morena, Beatriz Mojica también de Morena y Lorenia Ivette Valle San Pedro, todas ellas dejan el cargo y van efectivamente a aspirar a una posición de elección popular. Vamos ahora a los deportes.
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26: Y saludo con gran cariño y admiración a Raúl Orbañanos. Me quedo, Raúl, ¿cómo estás?
3: Leonardo, qué gusto nuevamente aquí contigo, con muchísimo gusto.
26: Oye, pues ya como que empezamos a ver fútbol, ¿no? Hoy vi un partido muy interesante ahí, Francia-Senegal. Creo que le anularon un gol a Senegal, pero ¿tú cómo has visto la jornada?
3: Mira, la verdad, lo de Francia-Senegal, el primer tiempo hasta fue un poco mejor Senegal que Francia, partido más o menos ahí, pero el segundo tiempo, las individualidades.

0: y se convierte que en el goleador, mayor goleador de la selección de Francia en los campeonatos del mundo. Estaba alcanzando a Messi, pero te digo, en este momento Messi ya hizo dos goles y va ganando Argentina 2-0 al equipo de Argelia, y ahí cambió radicalmente el partido.
1: O sea, el campeón y el subcampeón están haciendo valer su condición. De todas maneras, Jules Fontaine es en un solo mundial el que más goles ha marcado, Raúl, ¿o ya rompieron esa marca?
0: No, esa marca no. Metió 12 goles en un mundial y uno en otro mundial. Lo que pasa es que ahora Mbappé alcanzó esa marca jugando en tres mundiales, sí, no en dos, pero va a rebasar esa marca, ¿no? Sin lugar a dudas.
1: Los alemanes son tan democráticos que golean por aquí y por allá, pero desde Gerd Müller no han tenido uno así que concentre el monopolio de la anotación, Raúl.
0: No, por ahí apareció Miroslav Klose, pero Müller sigue en la lista de los grandes goleadores, ¿eh? Müller sigue ahí metido en la lista de los grandes goleadores todavía, a pesar de que ya pasaron muchos años. Pelé también está metido ahí, pero el máximo goleador de los mundiales se lo van a disputar en este mundial entre Messi y Mbappé.
1: Yeah. Oye, que a Messi se le trababa los mundiales, pero ahora con dos goles está arrancando con pie derecho, ¿no?
0: No, arrancó muy bien, con un gol de fuera del área que le hace a Argelia, que por cierto, Leonardo, el portero de Argelia, es hijo de Zidane. Ah, Lucas Zidane se llama, es hijo de Zidane. Él no tuvo oportunidad de acceder a la selección de Francia y prefirió jugar con Argelia para jugar una Copa del Mundo.
1: Ya. Oye, del resto de los partidos, ¿qué has visto?
0: Pues mira, goleadores, Haaland, este noruego que es una máquina de hacer goles, apareció ya, hizo su par de goles y ganó fácilmente el equipo de Noruega.
1: Cuatro le metió Irán, ¿no?
0: Sí, es que tener si tú tienes en tu equipo a un jugador como Haaland, como Mbappé, como Messi, este tipo de futbolistas te definen partidos y te hacen que la balanza vaya completamente para tu lado, ¿no? Así que así las cosas, pues Noruega, que hace mucho que no iba a una Copa del Mundo, nos ganaron el 94, ahora entra con el pie derecho y Haaland entra también ahí a decir presente en la Copa del Mundo.
1: No, pues impresionante. ¿Y jugaba aquí en el Liverpool? ¿En dónde jugaba el noruego?
0: No, el noruego fue en el City, lo dirigía.
1: Ah, en el City.
0: Pep Guardiola.
1: En el City, efectivamente. Oye, la prensa española se comió a la furia, ¿no? Yo no sé ahora que venga el Rey al partido con Uruguay si van a sacar la casta, pero literalmente es muy dura la prensa española con sus jugadores. Nosotros tratamos mejor a los nuestros, Raúl.
0: Sí, somos como más complaciente, les dieron duro. Por cierto, hoy Lamine Yamal declaró que él quiere jugar el próximo partido de España de titular, que quiere arrancar. El problema es que viene una lesión, pero él quiere jugar porque pues están con una espina clavada. Pero te digo una cosa, Leonardo, el tercer partido de España es contra Uruguay, es en el Estadio Guadalajara. Muchos pensábamos que a este partido podía llegar calificado España, pero con ese empate cobra más interés ese partido, ¿eh?
1: Y a los uruguayos, ¿cómo los estiman en el arranque? Un empate así como apretado, ¿no?
0: Sí, un empate como descafeinado, ¿no? Uh-huh. Pero les faltó contundencia al equipo de Uruguay, al equipo que dirige Bielsa. Jugaron varios jugadores que actúan en el fútbol mexicano, como es el Búfalo Aguirre, como es el Rayito Bryan, que juega en el equipo del América, como es el central Cáceres, y también allá andaba Viñas, ese que jugó en el América y en el León, pero les faltó contundencia, dominaron, y les faltó contundencia. No me acabó de convencer y de gustar el equipo uruguayo, ¿eh?
1: Vamos a ver cómo se miden en ese juego con España, que será uno de los más interesantes que tengamos en territorio nacional, ¿no?
0: Así es, me parece que es el más interesante, ¿no? Por lo pronto hoy, Leonardo, hay invasión de colombianos, ¿eh?
1: Los vi ahí, hoy fui a la aldea global y vi ahí un montón de colombianos. Están celebrando, todavía no juegan, pero ya están celebrando, Raúl. Eso es ánimo, ¿no?
0: Es la primera vez que veo que alguien vaya al Ángel antes del partido.
1: Dicen, no queremos ver fútbol, queremos celebrar. Miguel Raúl, te mando un gran abrazo.
0: Igualmente, Leonardo, estamos en contacto.
1: Estamos en contacto. Y bueno, pues ahí lo tiene. Sí, interesante ver. 2-0 van, dos goles de Messi. Uh-huh. Te digo que Messi es el mejor de todos. Bueno, cambio de argumento informativo y saludo ahora al doctor.

0: Ceballos, él es investigador del Instituto de Ecología de la UNAM. Doctor, ¿cómo estás? Buenas noches.
1: Hola, buenas noches, Leonardo. Aquí con el gusto de saludarte.
0: Es un momento fundamental pensar en que este país, entre todas las cosas que hace, debe pensar en salvar a sus especies carismáticas. Una de ellas, el jaguar, Gerardo.
1: Mira, efectivamente, estamos en una situación, por un lado, compleja. El jaguar está en peligro de extinción en México. Sin embargo, fíjate que en la Alianza Nacional para la Conservación del Jaguar hemos liderado 3 censos. Ningún otro país ha hecho censos de sus jaguares, que son estimaciones de las poblaciones. En el 2010 hubo 4.000 jaguares, en el 2018 4.800, en el 2024 5.300. Es decir, a pesar de lo complicado de la situación en México, en el mundo, en términos políticos, económicos, sociales, es una historia de éxito. Entre la gran complejidad de la conservación de la naturaleza en el país, el caso del jaguar es un caso de éxito, y la población se está incrementando, sigue estando en peligro de extinción, pero evidentemente demuestra que cuando ponemos el interés de todo el país, de los diferentes sectores, encaminados a una cuestión como la conservación del jaguar, esto se puede lograr.
0: México salvando al jaguar es una iniciativa que tiene qué propósitos, doctor.
1: Mira, esta iniciativa tiene básicamente, fundamentalmente, 2 propósitos. El primero es concientizar al mayor número de personas, y en este caso estamos aprovechando el mundial en México y en el planeta, que va a tener la vista puesta en México. La mascota de este evento es el jaguar, y en este sentido queremos, así como va a haber una gran atracción a los juegos, que se llame la atención a que el jaguar es una especie mexicana en peligro de extinción, que ha habido enormes esfuerzos que han llevado a la población a crecer, y que eso, por un lado, que tengamos esa gran concientización que se debe conservar a la especie. Y por otro lado, indicar qué se tiene que hacer para que en los próximos 15 años doblemos la población del jaguar que había en 2010, que había 4.000, sean 8.000 jaguares. Entonces, en resumen, la estrategia, este programa México Salvando al Jaguar, tiene como objetivos, primero, concientizar al mayor número de personas de que el jaguar está en peligro de extinción, pero que se puede salvar. Y en segundo, que poder tener donaciones, ¿sí? Recabar fondos para poder seguir haciendo los esfuerzos de conservación de la especie a nivel nacional. Que son ahora, México es un líder a nivel mundial en la conservación del jaguar.
0: Todas las especies merecen respeto y consideración, pero el jaguar es el jaguar, déjame decirlo así. Doctor Ceballos, muy agradecido por tu participación. Muy buenas noches.
1: Muchas gracias, muy amable.
0: Saludos.
1: Gracias.
0: Pausa, volvemos.
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10: En el grupo I, la selección de Noruega goleó 4-1 a su similar de Irak en Boston, donde Erling Haaland se estrenó con un doblete. En el grupo C, la selección brasileña tiene buenas noticias, con el regreso de Neymar a los entrenamientos, sin embargo, lo hizo por separado. El objetivo es que el futbolista del Santos de Brasil se vaya integrando de manera gradual con sus compañeros, y se espera que pueda tener actividad en el juego contra Haití. Dentro del sector J, Austria y Jordania finalizan la actividad de este martes en la Bahía de San Francisco. Esto en punto de las 10 de la noche, tiempo del centro de México. En el grupo K, de acuerdo con información de diversos medios, Roberto Martínez dejaría de ser el técnico de Portugal, finalizando su participación dentro de la Copa del Mundo. Soy Alberto Campos y en Grupo Fórmula somos locales.
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0: Bueno, y seguimos con la información. Hoy a nivel federal dieron a conocer el promedio diario de homicidio. Pasamos de niveles de 96, que fue el peor momento en 2020, a niveles de 50, con lo cual más o menos lo que hacemos es, si me ponen esta gráfica, creo que queda más claro, ahí lo tiene, más o menos volvemos a los niveles de 2015-2016 en materia de homicidios, lo cual sí es cambiarle efectivamente la trayectoria. 2407 laboratorios y áreas de concentración para elaboración de metanfetamina, asegurando más de 3 millones de litros. 867,000 kilos de sustancias químicas. Se han asegurado 1,237 reactores de síntesis orgánica, 835 condensadores, 197 destiladores. Se han efectivamente también detenido a 1,468 extorsionadores. Y en materia de combate a la criminalidad organizada, se habla de 56,134 personas detenidas. Siempre me llama la atención que hay muchas menos armas de fuego que personas detenidas. Estamos hablando de 29,000 pistolas o armas de fuego contra 56,000 detenidos. En términos generales, el gobierno federal consigna cambios en el promedio diario de víctimas de prácticamente, de todos los delitos: feminicidio, secuestro extorsivo, extorsión, robo con violencia, robo a casa habitación. Esto es en el nivel federal. Vamos a preguntar al secretario Vázquez, ¿cómo estamos en la capital? Secretario, bienvenido.
12: Gracias, doctor, un gusto siempre. Saludos a todo el auditorio. Pues hoy la jefa de gobierno, Clara Brugada, presentó, al igual que el gobierno de México, el informe de seguridad en la ciudad, y se dio cuenta de una tendencia positiva también en la en los homicidios dolosos. La jefa de gobierno presentó una disminución de 8.8% en las víctimas de homicidio comparado lo que va de este año con el mismo periodo del año pasado. Lo mismo en delitos de alto impacto, una disminución de 8% comparando los mismos periodos. Y esto se suma ya a una tendencia que justamente inició en el 2019, cuando la presidenta Claudia Sheinbaum era jefa de gobierno, cuando se puso en marcha en la ciudad una estrategia que hoy se ha llevado a otros estados del país, evidentemente con las adaptaciones necesarias y contribuyendo la ciudad a estos resultados nacionales que sin duda son muy importantes. creo que hablar del retorno en esta curva, en ese horizonte de violencia a los niveles que se tenían en 2015, es hablar ya de resultados contundentes en términos de la pacificación. Por supuesto, hay todavía muchos temas pendientes, tanto a nivel nacional como en la ciudad, pero creo que es claro que hay ruta y que se va por buen camino.
0: De los casi 11.000 detenidos, en fin, gente, delitos de alto impacto, están ya siendo procesados. Hoy leí en Milenio, seguramente usted lo vio, que buena parte de los, en este caso, detenidos van a prisión preventiva. Secretario, ¿cómo está ese tema?
12: Así es. Bueno, cuando se hace una detención como parte del proceso en muchos delitos, o ya sea que se justifica ante el juez, se tiene la prisión preventiva como una medida cautelar. Pueden también muchos de los detenidos, si así lo determina la autoridad jurisdiccional, seguir los procesos en libertad. Eso no quiere decir que no estén vinculados a un proceso, a que no estén siguiendo un proceso y que no tengan que rendir cuentas ante la sociedad, pero la medida en libertad o no ya depende si es un delito de prisión preventiva oficiosa o si un juez lo considera justificado. Hay muchas detenciones también que se dan por orden de aprehensión. La orden de aprehensión ya, digamos, que establece que existe la vinculación probable a los hechos, y cuando hay la orden de aprehensión, pues pasamos automáticamente a otra etapa del proceso. Importante decir, en ambos elementos que menciono, a la par de que se han incrementado las detenciones, la fiscal Berta Alcalde también informó de cómo han aumentado en la ciudad las vinculaciones a proceso, es decir, una vez detenidos en flagrancia, cómo se ha decidido que en efecto hay evidencia suficiente para vincularlos a un delito para que siga la investigación, y cómo han aumentado en la ciudad las órdenes de aprehensión. Estamos en niveles históricos de detenciones por órdenes de aprehensión en la ciudad. Entonces, si bien es cierto que del total de detenidos no podríamos hablar de que todos tienen una sanción de prisión, en la ciudad han aumentado las detenciones, pero a la par han aumentado las vinculaciones a proceso, las órdenes de aprehensión, y han aumentado también las sentencias condenatorias. Es decir, todos los indicadores de abatimiento de impunidad van en la dirección correcta en la Ciudad de México.
0: Sí, porque si no se mueven las ruedas a la misma velocidad, pues podemos tener ahí un problema, ¿no? Se detiene, tiene éxito la policía, y después se nos van quedando por ahí en la tubería. Preguntarle, secretario Vázquez, ¿están golpeando la estructura, la base económica de la criminalidad?
12: Estamos trabajando en ello. Esto se hace de distintas formas y, por supuesto, es una herramienta muy útil. A nivel de gobierno de México, hay que ver la enorme potencia que ha ganado la Unidad de Inteligencia Financiera, su contraparte a nivel federal. También hay que decir que muchas de las investigaciones por temas financieros son de competencia federal exclusiva, y la ciudad puede hacer varias cosas al respecto, y lo estamos haciendo. En primer lugar, poder identificar con claridad de dónde obtienen la mayor parte de sus ingresos las organizaciones delictivas. No es secreto para nadie que una de sus actividades delictivas principales es la venta de droga, de ahí que pongamos tanto énfasis en el combate al narcomenudeo, no por un tema contra las drogas per se, sino entendiendo que son las drogas una fuente de financiamiento importante. Hemos también, como sabes, lanzado estrategias contra la extorsión en sus distintas modalidades, que son formas también de hacerse de recursos las organizaciones, además, por supuesto, de la afectación que causa este delito en sí mismo, y poco a poco vamos mejorando en las investigaciones ya propiamente por temas financieros. La fiscalía abrió una unidad especializada en casos de fraude. Nosotros hicimos lo propio en nuestra unidad de inteligencia cibernética. Tenemos una subdirección ya de investigación financiera y patrimonial. Trabajamos con la unidad financiera o de inteligencia financiera de la ciudad, que está adscrita a la Secretaría de Administración y Finanzas, y hemos avanzado mucho en generar productos de inteligencia que los transmitimos ya sea a la UIF o a la Fiscalía General de la República para que comiencen investigaciones ya propiamente.
0: Pero, por ejemplo, extinción de dominio o estos temas de cancelar o cerrar lugares donde tengan detectado la venta de productos robados, secretario.
12: Así es, el combate a la piratería también es muy importante. Hemos dado cuenta con el Instituto Mexicano de la Propiedad Industrial de muchos aseguramientos, también con la Secretaría de Hacienda y las facultades que tiene delegadas de comercio exterior. Y hay que decir, en la ciudad hemos sido pioneros a nivel estatal de liberar órdenes de aprehensión, trabajo de investigación de la Secretaría, de la Policía de Investigación y la Fiscalía, órdenes de aprehensión por delitos por operaciones con recursos de procedencia ilícita en contra contra de líderes delictivos. Uno de los líderes de la Unión Tepito, detenido el año pasado, enfrenta cargos por operaciones de recursos de procedencia ilícita construidos en investigación aquí en la ciudad. Entonces, poco a poco vamos avanzando en esa agenda que, como nos dice la experiencia internacional, es fundamental en el desmantelamiento de estructuras delictivas.
0: Secretario, yo no sé si el Colombia-Uzbekistán despierta así mucha pasión, pero supongo que usted habrá previsto ya el peor escenario. Incluso, ¿qué ha dispuesto para mañana?
12: Tenemos un operativo robusto como el que se tuvo en el partido de México. No aflojamos el paso, es borrón y cuenta nueva para nosotros, independientemente del resultado positivo. Y vemos este partido diferente, por supuesto, no es la inauguración del Mundial, pero hay un ánimo importante. Es uno de los partidos de toda la Copa del Mundo que más boletos vendidos tiene. Entonces va a haber, que estimamos, un lleno importante. Y basta asomarse ahorita, lo puedo hacer yo, a la ventana y ver cómo está el Ángel de la Independencia. Lleno de aficionados colombianos en este momento, en lo que ellos llaman el
0: banderazo. Ya están celebrando antes de jugar.
12: Parece que es una tradición.
0: Peor que nosotros, secretario.
12: En Colombia. Están echándole buena vibra a la selección. No es secreto para nadie. Tenemos aquí debilidad e inclinación por cualquier país de América Latina, así que le deseamos toda la suerte a Colombia el día de mañana.
0: Ya. Oiga, preguntarle, vi que mis compañeros de la página de internet subieron una nota de su policía cibernética, que está efectivamente a su cargo, de una nueva forma de fraude con paquetes que traen un código QR. ¿Es un tema preocupante este, secretario?
12: Son variantes a modalidades que hemos visto previamente desde hace tiempo, incluso antes de que existieran muchos de los avances tecnológicos actuales. Ha habido engaños con los servicios de paquetería. Esta, digamos, que es una variante que permite la actividad tecnológica de ahora, y lo que pedimos en la alerta es que la gente tenga mucho cuidado, obviamente, el manejo de datos. Cuando tocan a la puerta envían paquetes, y también cuando se les pide información. Lo que pasa muchas veces con los fraudes es que la estructura, digamos, central es muy similar a lo que siempre ha ocurrido, pero hay variantes. Pongo el ejemplo de los fraudes de vehículos por aplicaciones de redes sociales. Es exactamente lo que ocurría hace 40 años en la ciudad, cuando se publicaban en diarios de segunda mano anuncios de vehículos. La metodología es exactamente la misma, lo que es que ahora es mucho más eficiente el contacto y la difusión a través de las redes sociales. Así que creo que sería aventurado hablar de algo absolutamente nuevo, pero sin duda la tecnología facilita muchos de estos procesos, como lo hace también en positivo, ¿no? Son las dos caras de esa moneda.
0: Entonces te llega un paquete a tu casa que no sabes su origen, mejor no lo abras, no te metes en líos. Secretario, uno de los éxitos que tuvo su policía es la detección de explosivos que venían efectivamente a la Ciudad de México. ¿Ha habido, digamos, o se ha repetido ese patrón? ¿Ha habido alguna otra amenaza de que vengan explosivos con ciertos grupos que han estado protestando en la capital, secretario?
12: No hemos detectado nada más. En este momento la Fiscalía General de la República continúa con las investigaciones de ese aseguramiento. Es un aseguramiento además que tiene antecedentes de uso de estos explosivos inmediatos, semanas antes en una protesta, y lo hemos visto en otras protestas similares que se han arrojado. Quizá recuerdes, en el campo militar hubo un episodio similar. Digamos, no es algo nuevo, es parte de ese conocimiento, de esa experiencia, lo que permitió la detección, y seguimos pendientes de cualquier tema que pueda poner sobre todo en riesgo a los manifestantes, y esa fue la valoración que se hizo. Sabíamos que la ciudad iba a tener muchas protestas, muchas movilizaciones, además propiamente del tema del estadio, y era vital que estas protestas se llevaran en paz y que no hubiera este tipo de acción directa que pudiera representar un riesgo más grande a la población. Esa fue la valoración que se hizo y de ahí viene el aseguramiento.
0: Hoy nos volvieron a bloquear Reforma.
12: Tuvimos un cierre en Reforma, como lo estamos teniendo ahorita con el festejo en el Ángel. Es una temporada que justamente convergen este tipo de expresiones, tanto las que están asociadas con el disfrute del partido, del estadio, de la Copa del Mundo, como las que buscan aprovechar, con una lógica, creo yo, bastante entendible, la plataforma mediática que ofrece la Copa del Mundo para visibilizar ciertas agendas. La instrucción que nos pasada la jefa de gobierno Clara Brugada, que nos dio en su momento la presidenta Claudia Sheinbaum, a todas las dependencias que participamos en esto, que es una labor conjunta, es una labor, vamos a decir, tanto del gobierno de México como local, es que nuestros operativos fueran orientados a que ambas expresiones, ambos ejercicios o el ejercicio de ambos tipos de derecho pudieran convivir. Obviamente hay riesgo de que se contrapongan y lo hicieran con el menor conflicto posible.
0: Secretario, muy agradecido por el enlace.
12: Al contrario, doctor, siempre un gusto y saludos a todas las personas que te escuchan.
0: El secretario Vázquez, secretario de Seguridad de la Capital. Y bueno, pues antes de ir con Edna Jaime, le comento que México recuperó un documento, es un libramiento de pago del siglo XVI, firmado por Hernán Cortés, sustraído hace ya bastantes décadas y fue devuelto por Estados Unidos. Mi querida Edna, ¿cómo estás?
9: Muy bien, Leonardo, querido, no puedo despegarme del ambiente festivo del Mundial. Sé que estamos compitiendo contra un partidazo de
0: Argentina. Estás compitiendo contra Messi, mi querida, que ya lleva 3 goles, tú dirás.
9: Bueno, no quiero introducir nada que nos aleje del festejo. El gobierno federal anunció hoy que tenemos una reducción importante en delitos de alto impacto. Y yo en este ambiente festivo, Leonardo, me imagino qué sería este país con un Estado de Derecho bien plantado, con las instituciones que sostienen un Estado de Derecho bien plantado. No quiero, por supuesto, disminuir ni quitar mérito a este anuncio de 31% reducción de delitos alto impacto, homicidios, el mes que registró menos en lo que va del sexenio.
0: Estamos volviendo a los niveles del 2015, digo, tampoco hay que echar las campanas al vuelo, estamos simplemente rasurando el desastre en materia de seguridad que fue el sexenio de López Obrador.
9: Es ciertamente. Y creo que lo que necesitamos es como empezar a construir un discurso distinto. Y es cómo construimos paz. Porque la reducción de homicidios, Leonardo, puede ser capacidad, como el propio gobierno le ha llamado, de neutralizar a los elementos que más violencia generan. Pero la pacificación tiene que ver con otros elementos. Entonces, ¿cómo podemos construir esa paz? Y yo creo que tiene que ver, Leonardo, con recuperación de territorio. Porque junto con reducción de homicidios, pues pueden venir como equilibrios criminales, ¿no? Que no necesariamente hablan de recuperación de territorio, de presencia de Estado donde más se necesita. Entonces, creo que debemos empezar a construir una narrativa de cómo construimos paz, y eso pues implica construir Estado, Leonardo, capacidades de Estado, y creo que pues ese es el nombre del reto que tenemos frente a nosotros. Me parece que no es dato menor que en un ambiente de complejidad como es el manejo de masas, estemos ofreciendo a quienes visitan el país para presenciar un partido de fútbol, pues un ambiente de cierta contención y seguridad. Entonces creo que el Estado mexicano conserva ciertas capacidades. Y la pregunta central, ¿cómo las exponenciamos, Leonardo? En el sentido no solo de contener homicidios, porque eso puede hablar de pax criminal, sino de cómo pensamos en innovaciones en temas de seguridad y en una agenda de paz que lleve a construir las instituciones que el país merece. Y me imagino frente a estas imágenes festivas lo que este país puede hacer si tiene instituciones que nos garanticen a los mexicanos lo básico. No estoy pidiendo nada superfluo, lo básico, seguridad, oportunidades, lo que está llamado a ser el Estado, que tengamos un entorno donde podamos desplegar nuestras capacidades, Leonardo, en un entorno de armonía. Y creo que ya es tiempo. de que nos planteemos esa agenda, porque los mexicanos lo merecemos. Enamorada de este país, un poco influida por el ambiente mundialista, pero reconociendo el potencial que tenemos, si planteamos la agenda correcta y si logramos sumarnos en temas muy concretos. Innovación pública para la transformación social. Sí.
0: Pues me parece espléndido tu comentario, mi querida Edna. Hiciste mejor papel que Messi, para que me entiendas.
9: Adiós. Gracias, Leonardo, querido. Adiós.
0: Cuídate. Cintia, nos vamos.
13: Nos vamos, doctor. Que tengan un excelente
0: ¿cuánto
13: noche.
0: ¿Cuánto van? 3-0.
13: Van 3-0, doctor. Messi ahí goleando, como siempre.
0: Bueno, con esto nos vamos. Cuídese y sea rabiosamente feliz. Se lo merece.
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16: España tropieza en su debut. La Furia Roja no pudo romper el cero y empató 0-0 frente a la selección de Cabo Verde en la actividad del Grupo H. El conjunto africano resistió los intentos de la Roja y consiguió un resultado histórico para sumar su primer punto en el torneo. En Seattle, Egipto y Bélgica empataron 0-0. Empezaron ganando los egipcios al minuto 20, pero al 66 el cuadro belga terminó empatando el resultado. Arabia Saudita sorprendió a Uruguay en Miami. Los saudíes lograron un meritorio empate de 1-1 frente al cuadro de los charrúas. El marcador fue empatado por parte de Maxi Araujo, que evitó la derrota charrúa con el gol en la recta final. Irán y Nueva Zelanda protagonizaron un partidazo en el Estadio de Los Ángeles. Ambas selecciones empataron 2-2 en uno de los encuentros más entretenidos de la jornada. Eli Josh marcó un doblete para los neozelandeses, pero Irán respondió para rescatar una unidad. Brasil pierde la esperanza de recuperar a Neymar en la fase de grupos. El astro brasileño continúa sin entrenar y todo apunta a que no podrá disputar la primera ronda del torneo. Las expectativas ahora es que pueda reaparecer en las rondas de eliminación directa, siempre y cuando la verde amarela consiga avanzar. Y es lo que tenemos en información deportiva. Yo soy Eduardo Ortega. Me pueden encontrar en mi cuenta de ex @educharlesmty. Ahí me pueden dejar todos sus comentarios y pronósticos.
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0: Hola, ¿qué tal? ¿Cómo les va? Muy buenas noches. Bueno, pues ya estamos aquí listos para arrancar Fórmula Automotriz con Arturo Rivera. Ya sabe que nos puede escuchar por el 104.1 de FM, 1500 M en la segunda cadena nacional. También nos pueden escuchar vía internet en www.radioformula.com.mx para todo el mundo. Nos pueden seguir en nuestras redes sociales, arroba Fórmula Automotriz FM, es en Instagram, también en YouTube y en Facebook como Fórmula Automotriz. Y recuerde que estamos actualizando todos los días la sección automotriz aquí de Grupo Fórmula, la página más importante y más seguida y más buscada en México, y también estamos transmitiendo por el YouTube de Fórmula Automotriz. Bueno, saludo aquí a mis compañeros, mi Esteban Mileno, ¿cómo estás?
1: ¿Qué tal, Arturo? Muy contento de estar contigo, un día movido, yo tuve un evento de motos, y pues a ver si el día de hoy Jorge Sabiñón la tiene el clima, porque ya estaba empezando.
0: Ojalá,
1: a
0: llover. Dios te oiga.
1: Porque ayer dijo que iba a estar asoleado y no lo estuvo.
2: Bueno, qué bueno que todo queda grabado.
0: Exactamente, bueno, mi estimado Charlie.
3: Arturo, ¿qué tal? Muy contento de estar aquí con ustedes. Vamos a tener una entrevista muy importante, muy interesante. Y también el día de mañana tomen sus precauciones los que vivan al sur de la ciudad o los que se vayan a expresar por esa zona, porque igual va a haber partidos y va a haber cierres desde la mañana hasta la noche.
0: Bueno, va a estar pesado. Estimado Daniel.
4: Buenas noches, mi querido Arturo, equipo, qué gusto estar con ustedes. También Axel en los controles, emocionado por la fiesta futbolera que estamos viviendo y por el programa que vamos a tener hoy.
0: Gracias. Así es, un programa muy interesante con nuestro invitado que ya está aquí, ahorita lo vamos a presentar después del corte, pero antes vámonos con el clima, Sabiñón.
5: Lluvias intensas en Nuevo León, en el este de Nuevo León, norte y noreste de Tamaulipas, muy fuertes en el este de Sinaloa, oeste de Durango, en San Luis Potosí, norte y este, centro y sur de Chiapas. Ya tenemos la imagen, ahí está la imagen de satélite para que vean cómo está totalmente nublada la República. Solamente se salva ya Coahuila, Sonora, Sinaloa un poquito y la Baja California. Lluvias fuertes en el este y sureste de Sonora, oeste y sureste de Chihuahua, en el sureste de Coahuila, norte y oeste de Zacatecas, norte de Nayarit, norte de Jalisco, norte de Querétaro, norte y sureste de
0: Hidalgo. O sea, puro norte de Sabiñón.
5: Este de Estado de México.
0: Ah, perdón.
5: Tlaxcala, fíjate, yo no sabía que existía. Puebla, este y sureste, Veracruz, norte y centro, Oaxaca, norte, centro y sur, intervalos de chubascos en Baja California, Baja California Sur, Colima, Michoacán, Guerrero, Morelos, Ciudad de México, Emiliano, Guanajuato, Aguascalientes y Tabasco. Lo que pasa es que no ponemos atención. Aisladas, Campeche, Yucatán y Quintana Roo. Entonces ahí está muy bien la imagen para que vean cómo está.
0: Oye, ¿hay huracán?
5: Y ese es donde dice D y T. El primero es D, depresión tropical. Y T ya es tormenta y otra vez vuelve a caer a depresión. Está.
0: Ah, pero eso es en Estados Unidos, ahí se ve que es en.
5: No, está en la costa del Golfo, se originó.
0: En Tamaulipas.
5: Ayer,
0: ¿no?,
5: les decía que se originó en Tamaulipas, esa baja presión. Ajá. Y actualmente se está desplazando hacia el noreste. Entonces ahí tenemos claramente.
0: Pero deja más. El clima. Ahora sí que deja más beneficio la lluvia, ¿no?
5: Fíjate que no, porque ahí es la zona de tornados. Ahí es muy delicado.
0: Está, pero llueve
5: está
0: mucho.
5: Muy pendiente. No, aparte de los tornados son súper destructivos. Entonces,
0: pero es en Texas, ahí, ¿no?
5: En Texas y Luisiana. Ciudad de México, 18 grados nublado, máxima 23, mínima de 15. Nueva York, 19 grados nublado, máxima 24, mínima 15. Athens, 21 grados, probabilidad de lluvia ligera, máxima 23, mínima 20. Tijuana, 20 grados, mayormente despejado, máxima de 24, mínima 18. El Paso, 32 grados, parcialmente nublado, máxima 36, muy caliente, mínimo 21. Chihuahua, 28, mayormente despejado, máxima 33, mínima 18. Acapulco, 28, parcialmente nublado.
0: Bueno, gracias, Sabiñón. Ahora sí que para la próxima, ¿eh?
5: No, me quedé
0: en Acapulco. Vamos a hacer nosotros un pequeño corte. Continuamos aquí en Fórmula Automotriz.

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10: México en la Red, una colaboración entre Prometeo y Radio Fórmula con un alcance de 50.5 y 44.3 billones de impresiones respectivamente. Las manifestaciones en la Ciudad de México y la inauguración del Mundial fueron los temas de mayor interés en la conversación digital. En el Claudiómetro Digital, el sentimiento positivo tuvo un aumento de 6 puntos porcentuales. Al final de esta edición destaca que el ciclista mexicano Isaac del Toro ganó la edición 78 del Tour de Auvernia.
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12: Territorio animal.
13: El dromedario habita en zonas desérticas y solo tiene una joroba en su espalda. Puede soportar temperaturas extremas de frío y calor. Cuando corre, alcanza una velocidad de 65 kilómetros por hora y es capaz de cargar 170 kilogramos. No almacena agua como se piensa, sino que la obtiene metabolizando grasa almacenada en tejidos, principalmente en la joroba, misma que funciona como aislante de la radiación solar. Aunque está hecho para soportar la sequía, si no toma agua en un gran tiempo, pierde fuerza y peso. El dromedario puede estar sin comer hasta 7 días, pero se recupera si beben hasta 100 litros de agua en un solo día.
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0: Bueno, ya estamos aquí de regreso en Fórmula Automotriz con Arturo Rivera. 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A ver, Sabiño, ¿qué te faltó del clima?
1: Termino, por cierto. Acapulco a 28 grados, parcialmente nublado, máxima 33, mínima 26. Guadalajara 23 grados, mayormente nublado, máxima 28, mínima 18. Puebla 17 grados nublado, máxima 23, mínima 15. Y finalmente Medellín, Colombia 18 grados nublado, máxima 26, mínima 16. Ahí el reporte del clima, América, el infinito y más allá. Emiliano, va a haber examen a la salida.
0: Eso es el Woody, eso lo dijo el Woody en la película.
1: No, dije yo y él me copió. No, ¿quién es más bueno?
0: No, es Lightyear. Ah, sí, es cierto. Pues tiene el otro razón. Tiene una serpiente. Bueno, vamos a hacer examen a ver qué clima va a haber en Acapulco. Usted.
2: 25 grados, mínima de 23.
3: No, 28, 28.
1: 28, mira.
3: 28 grados.
0: No, bueno, fíjate, sí. Pero
2: lluvias aisladas.
1: ¿Y la máxima de cuánto?
3: 32.
1: 33, casi.
0: Y bueno, tú qué andas diciendo, que te tiran de locos, ¿sabes?
1: Pues sí, me tiran, pero bueno, ya qué hacemos.
0: Bueno, pues ya está aquí nuestro invitado de lujo del día de hoy, porque ya sabe que siempre tenemos aquí invitados de lujo. Y el día de hoy está con nosotros Toño Sánchez, director general de Comunica, que es gran amigo de hace muchos años. Estimado Toño, ¿cómo estás?
4: Hola, ¿qué tal? Arturo, a todo el equipo, muchas gracias por la invitación. Y pues sí, ya nos conocemos desde hace muchos años en esta industria que es tan bella, que es la parte automotriz.
0: En esta industria, ¿cuántos años tienes en la industria? Porque yo te conozco desde hace, no sé, 20 años, o a lo mejor un poco más, yo creo.
4: Cumplí 26 años.
0: 26 años.
4: En la industria, sí.
0: Toño es una persona joven de todos modos, pero claro, sí nos conoces desde hace muchos años porque tú trabajaste dentro de la industria automotriz.
4: Trabajé dentro de la industria automotriz, encargado de comunicación de algunas marcas conocidas, General Motors, Nissan, Renault. Y bueno, luego ya separamos un poco la parte de la experiencia hacia algo de carácter personal, que es la agencia Comunica, esta de la que estamos platicando, y ahí ya llevamos casi 15 años.
0: 15 años. ¿Y qué te ha dejado estas experiencias ahora con la agencia? Porque es una agencia de relaciones públicas, en donde no solamente atiendes clientes de la industria automotriz, sino atiendes clientes de diversa índole, ¿no?
4: Sí, atendemos clientes de otros segmentos. Pues mira, lo que me deja es que gracias a Dios estoy en una industria que me gusta, que es mi pasión, que es la parte automotriz, los coches. Ya sabes, la clásica historia de esas que coleccionas revistas y las vas apilando desde que la industria se movía por revistas.
0: Sí, claro.
4: ¿No? Y veías las comparativas y todo eso, de las cuales tú fuiste una parte importante de ese nicho de los medios impresos.
0: Así es.
4: En aquel tiempo. Y bueno, desde entonces, pero también un poco antes de la industria automotriz, que fue como mi gran ruptura, estuve en la parte tecnológica, fue encargado de comunicación de Microsoft por varios años. Y bueno, pues ahora sí que la verdad es que la vida me ha dado chance de estar con mis dos pasiones, que es la tecnología y los autos.
0: Claro.
4: Y
0: que pues, va muy ligado, por cierto, ¿eh?
4: Que ahora cada vez está más estrecho, más, ¿no? Cada vez más estrecho. Hoy, de hecho, está regresando hoy en esta industria, y creo que ustedes lo han visto, cada vez hay más medios de la parte tecnológica conviviendo con los automotrices. Entonces, pues sí, creo que ahora sí que la vida me puso en el camino correcto. La verdad, agradezco.
0: Ahora, la agencia que tú tienes y que ya la tienes desde hace muchos años, has llevado también la comunicación de varias marcas automotrices, ¿no?
4: Sí, estamos llevando la comunicación de varias marcas automotrices ya desde hace varios años. Pues algunos clientes con los que trabajamos son Honda ya desde hace varios años. Empezamos también trabajando con Toyota, fue uno de los clientes. Estamos trabajando con Geely, apoyamos al lanzamiento de Zeekr en México, estamos apoyando a Yetur, a Sawist, estamos, pero hay otras que son, digamos, más de la parte, vamos a decir, del sector, que tiene que ver con exposiciones.
0: Acura también tienes, ¿no?
4: No está directamente con nosotros, forma parte, digamos, de Honda, pero llevamos por la parte de Honda, llevamos motocicletas también, llevamos la parte de aviación y productos de fuerza.
0: No. Ok, a ver, y ahora en la agencia, obviamente, lo que yo te decía, has tenido una diversidad también de marcas de otra índole. ¿Qué otras marcas has tenido como clientes, vamos?
4: Pues hemos atendido clientes del área tecnológica, como hemos platicado, Hewlett Packard, IBM, Cisco, Oracle, HP. Han estado con nosotros. Actualmente, pues bueno, tenemos ahora sí que Algunos clientes más del sector financiero, soluciones más especializadas. Uh-huh. Ahora sí que sin entrar en tanto detalle para no cansar, pero claro, están muy enfocadas en el nicho de la ciberseguridad, de temas uh-huh. de desarrollo de software, etcétera. Entonces, bueno, pues ahora sí que haciendo labor de comunicación para ellos y compartiendo claro. contenidos con la parte de los medios.
0: ¿Qué tan difícil, Toño, es la comunicación hacia el exterior? Porque hay empresas, como tú bien lo mencionas, muy importantes, de mucho renombre, pero que a final de cuentas, si no lo comunican o no comunican el producto que tienen de lanzamiento o no comunican bien lo que ellos quieren como empresa, pues no llega a los lectores o a los radioescuchas o a los televidentes o a los lectores, no les llega el mensaje. ¿Qué tan difícil es hacer un boletín de prensa y que tú digas, a ver, vamos a hacer un boletín de esta marca, de esta empresa, y que tiene que tener el impacto adecuado para la comunicación en ciertos sectores?
4: Pues mira, creo que el reto, Arturo, es convertir, digamos, la comunicación en un valor de negocios, ¿vale? Uh-huh. ¿Por qué? Porque las marcas lo que quieren, por un lado, en la esencia primero fundamental es que las conozcan. Puede sí. ser que haya marcas fuertes y que no conoces el nombre de la marca, y después que conozcas sus productos. Y luego, adicional a que conozcas sus productos, tienes que tratar de compartir con la gente el valor que tienen los productos para que con base en ese valor y mediante la lealtad y el conocimiento de marca confíen en la marca y la empiecen a consumir.
0: Pero a ver, hay dos cosas muy importantes. Sí. Una cosa es la comunicación de la marca, lo que quiere expresar, que tú lo conviertes en un boletín, y por el otro lado están los medios de comunicación. ¿Cómo uh-huh. hacer esa estrategia, esa liga, sinergia, en donde esa sinergia, en donde tú ya dices, bueno, a ver, yo ya tengo el comunicado, ya la empresa me autorizó el texto que voy a mandar, ya me autorizó las fotos, los videos, el hashtag que vamos a poner para que ahorita ya todos, ya sabes, ya también las redes sociales, ya hay muchas cosas, ¿no? Entonces sí. dices, a ver, ahora, ¿cómo buscar los medios adecuados para que eso tenga los impactos que tú necesitas y que la empresa necesita para que obviamente pues sea un éxito?
4: Pues no toda la comunicación es genérica, Arturo. Uh-huh. O sea, se pensaría a lo mejor que conocemos a una amplia variedad de medios, por ejemplo, en este nicho automotriz, para los que nos escuchan y te siguen por el segmento automotriz, hay, yo calculo ahorita, más o menos unos, según un cálculo que hicimos, alrededor de unos 380 wow. medios relacionados con el nicho de diferentes maneras. ¿Sale?
0: ¿Tantos?
4: Hay tantos, sector automotriz.
0: Pero bueno, ahí estás considerando, yo creo que todos, ¿no?
4: Todos. O sea, sector automotriz solamente calculo que son alrededor de 180, uh-huh. ¿sale? Entre influencers y medios uh-huh. que están participando en el nicho. Entonces, por eso creo que ustedes también lo ven y sucede que cada conferencia, reunión, lanzamiento y eso se topan con gente nueva, ¿no?
0: Sí, bueno, yo he ido allá a conferencias de prensa en donde conozco a 10 de 80 o 100 personas que hay.
4: ¿Por qué? Porque ya están conviviendo en el nicho automotriz otras industrias como los foodies, uh-huh. los tecnológicos, estilo de vida, influencers en lo general, uh-huh. creadores de contenidos, etcétera. Entonces, ¿cómo compartes, digamos, este tipo de contenidos? Pues básicamente tienes que aprender a conocerlos y segmentar la información de acuerdo precisamente.
0: Sí, porque no puedes hecho. Hacer un boletín de, a lo mejor, de tecnología
4: y aventarlo a todo el mundo.
0: Y aventarlo a todo el mundo, al que habla de perritos, ¿no?
4: Sí.
0: Entonces dices, sí. bueno, pues ¿qué tienen que ver las croquetas con sí. el lanzamiento de una nueva tecnología de Hewlett-Packard?
4: O vamos a decir, de acuerdo a este nicho que hablas de unas de tecnologías de energía muy especializadas, de las nuevas energías que llaman que conviven con el sector automotriz, uh-huh. y lo vas a mandar a medios Life and Style. O sea, el medio va a decir, pues sí, es bueno saberlo, ¿no? Pero no es mi nicho.
0: Ahorita te platico algunas anécdotas, pero bueno, Jorge.
1: A ver, una consideración, lo hemos platicado Arturo y yo. Por ejemplo, cuando éramos jóvenes, estaban los discos de vinil.
0: ¿Qué pasó, Sabino? ¿Ya vas a empezar? No, bueno.
1: Estaban los discos de vinil y, bueno, antes los de pasta. Y empieza esa revolución del sonido en los discos, me voy a referir a ese ejemplo. Y se fue cambiando y estamos regresando a los discos. ¿Tú crees que en algún momento todo lo que nos estás platicando regrese a sus orígenes?
4: Pienso que se está yendo más a lo digital. mi querido.
1: Bueno, pero
4: o sí, sea, siento acuerdo. Que se está yendo a lo pero, digital.
1: Por eso el ejemplo de la música.
4: Sí.
1: Porque se fue a lo digital y ahora nuevamente está regresando al acetato, a los discos de vinil.
0: No, pero eso es de colección. Sí.
1: Los
4: Gente quiere notas cortas, quiere información muy concreta, quiere que le resuelvas la duda o la inquietud de forma muy concreta, y si busca analizar un producto, un vehículo para compra, ya se va a la parte de los canales de YouTube donde va a poder ver las evaluaciones.
0: Sí, claro, por supuesto.
4: Entonces, creo que ya se acostumbró a este modo de vida y veo difícilmente que puedan regresar.
5: Sí, yo creo que lo interesante es que los medios tradicionales pues ya se adaptaron también a las tecnologías, ¿no? Digo, todo va evolucionando.
0: Pues sí, correcto. Vamos nosotros a hacer un pequeño corte, continuamos en Fórmula Automotriz.
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13: En plena ciudad de Colima, el majestuoso Palacio Federal destaca por su arquitectura neoclásica. El terreno de este inmueble fue un cementerio, después una finca y una botica. Pero fue hasta 1908 cuando el entonces presidente municipal Blas Ruiz Díaz y un propietario del inmueble construyó ahí su casa. Sin embargo, desde 1928, el edificio estuvo en pugna por diferencias políticas, por lo que el gobierno estatal lo confiscó. Su interior está adornado con pinturas y murales de artistas como Mercedes Zamora o Antonio Cedeño, entre otros.
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0: Bueno, ya estamos aquí de regreso en Fórmula Automotriz con Arturo Rivera. 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Bueno, a ver, mi estimado Sabiñón, tú que estabas ahí en la alegación de que no sé qué, que los discos de acetato, pues ya también dicen que aquí ya checamos en el internet, tienes toda la razón, está regresando el fonógrafo. O sea, es que le dan hasta acá, cuerda. Entonces, para que te vayas corriendo a comprar el tuyo, porque...
1: Hay que salir más seguido, porque hace no muchos meses, ¿eh? Había dos o tres discos en las tiendas en Estados Unidos. Estoy hablando de Estados Unidos.
0: Ah, estás hablando
1: dos
0: del país de primer mundo.
1: Muy señor. Especiales, que eran, como dijeron, de colección, que el de Pink Floyd, por ejemplo, de Wall, cosas así. Y ahorita la sección de discos en las tiendas departamentales ya es dos anaqueles llenos de discos.
0: Sí. Entonces, a ver, aquí te vas al chopo.
1: Bueno, pero a ver,
0: permíteme tantito.
1: Son hasta imprácticos.
0: Por la eso, verdad, a ver,
1: es un disco de esos.
0: Por eso te lo vuelvo a decir, embargo, que es de colección. Yo aquí, ver, en este teléfono, permíteme tantito. No, yo en este teléfono tengo mi Spotify con 4000 canciones, sí, ¿no? Sí. Y entonces quiero, vamos a la fiesta de Menganín. A ver, permíteme. No puedes pasar tu lista de, claro. Le pones, ¿qué quieres? Cumbia, cha-cha-cha, rock and roll. No, a entonces, ver, permíteme, déjame sacar el disco, amiguito. Déjale esos... limpiar el disco, a ver si bueno, no está mira, rayado.
1: Date una
0: ¿no?
1: vuelta, yo o sea, ni por los favor. He comprado, pero date una
0: bueno,
1: vuelta.
0: Bueno, permíteme, en entrevista con el señor Toño Sánchez, ¿no? Porque y, ya de veras...
1: Y ya te dije. Bueno,
0: ya chole.
2: No, okay. Yo soy fan de los discos también, aclaro. No,
0: claro, yo también tengo
2: soy de
0: esos.
2: Soy fan de los discos, tengo... O sea, me encantan, pero... Pues sí, realmente la ya es como una joya.
0: La tecnología ¿no? ya ahí. Nos rebasó.
2: Sí.
0: Y si tú no te adaptas con la tecnología, o sea, yo que tengo bisnietos, imagínate, tengo ahí el Spotify.
1: ¿En qué colonia?
0: Bueno, no puedo decir porque eso también ya es secreto, ¿no? O sea, también no voy a confesar todos mis secretos, Aviñón. Pero la verdad es que tienes que adaptarte a la tecnología. O sea, la tecnología te pide, mira, por ejemplo, nosotros aquí en el programa, ¿no? El programa es de radio, pero obviamente pues te piden... el público y el radioescucha tener redes sociales, tener videos de pruebas de manejo, tener obviamente una galería fotográfica, te pide. Entonces, si nosotros solamente hiciéramos el programa de radio, pues ahí se queda.
2: Sí.
0: Pero este programa de radio, cuando tú te metes aquí al YouTube, mañana lo puedes encontrar y puedes ver
2: en vivo.
0: Y está en vivo y puedes ver la repetición. Y el podcast también, ¿no? Y la transmisión por YouTube de Grupo Fórmula. Entonces, vamos. No digo que no sea importante, es un complemento todo de, ¿no? Y eso es lo más importante. Tú en la agencia, yo me imagino y creo que también en esa estrategia buscas a los comunicadores, que obviamente unos sean de radio, otros de tele, otros de redes sociales, otros de YouTube, otros para que tengas un complemento de todos estos comunicadores, entre comillas lo pongo, porque no sé si sean comunicadores o sean influencers o sean lo que sean, pero tú ya lo buscas como algo necesario, ¿no?

0: hacer los contenidos más integrales, eso significa que cada vez con la gente que convivimos en los eventos donde organizamos y eso, pues hay que atender las diferentes necesidades de todos, incluyendo radio, como ustedes, donde a veces también tenemos específicamente para ciertos medios que tener conexión a internet porque sabemos que se van a necesitar conectar, claro, un espacio que esté
1: que
0: en silencio
1: en vivo a la mejor
0: para que puedas algo, hacer una ¿no? transmisión, etcétera. Entonces, realmente hay que estar atentos a lo que se requiere, incluyendo a veces hasta la alimentación de aquellos que ustedes conocen que son veganos, ¿no?
1: Eso te iba yo a preguntar, porque una cosa es que hagas un comunicado de prensa y tú como agencia de relaciones públicas te digan, a ver, vamos a tener un lanzamiento, ahí está el evento, tú lo organizas, tú sabes qué necesitamos, tú sabes el lugar que vamos a proponer, a ver qué lugares son los que vas a proponer, cuáles son los invitados que vas a traer, cuál es la información, qué es lo que se va a hacer. Esa organización también la haces tú y tu agencia, ¿no?
0: Sí, se ha sumado, digamos que antes, llamémosle así, el RP puro era la pura parte de compartir información, lo que tú dijiste. Armar boletines, compartimos contenido y se está mandando. Pero así como pues digamos ha evolucionado la industria, también evoluciona en la parte del RP sumarle servicios adicionales a los clientes. Uno de ellos es organizarle sus eventos.
1: Claro.
0: ¿Por qué? Porque ya conoces a tu cliente, ya conoces lo que necesita y te pide hacerle los eventos. Y hacerle los eventos implica ir a visitar las sedes que quiere hacer el evento de acuerdo al perfil del producto.
1: ¿Y el presupuesto?
0: De acuerdo a su presupuesto, a la cantidad de personas, si incluye vuelos, si incluye alimentación, cuántos hospedajes, si hay requerimientos especiales, etcétera. Entonces realmente un evento es algo que para la gente o las agencias de RP, vamos a decir, es algo que es mucho más complejo de lo que se ve, ¿no? Al final, pero pues ahora sí que ya es el día a día de nosotros, ahora sí que agradecemos esa complejidad porque pues nos da margen de operación.
1: Mira, precisamente. Yo he visto eventos que no se les mete tanto, o que yo creo que no son tan costosos, que no se les mete tanto presupuesto, y que son extraordinarios eventos. Y hay otros que te llevan a un hotel, llegas hoy, te hospedas en un mega super hotel asasazo, y sales mañana, desayunas y te vas. Entonces resulta que pues el evento, pues sí estuvo padre la cena y todo, pero pues no disfrutaste ni el hotel, el comunicado no estuvo tan bueno, te dan muy poco tiempo para sacar fotos o para hacer alguna entrevista. Entonces, como que hay eventos que están muy bien organizados y hay eventos que están como mal planeados. Yo no sé si sea por falta de presupuesto o sea porque el cliente así lo pidió o no sé, pero la verdad, yo que he vivido muchos eventos de los que ustedes organizan, es de lo mejor. Por ejemplo, este evento que acaban de organizar con la gente de Yetur, el espacio, el lugar, el ambiente, la prueba de manejo primero y luego ya la presentación. La verdad es que estuvo muy padre, ¿eh?
0: Pues es que realmente un poco es hacer sinergia con las marcas, entender lo que están requiriendo. Y pues básicamente el tema, mucho aquí se trata de tratar de entender las características del vehículo que vas a estar lanzando, a quiénes deberías de invitar, qué tipo de requerimientos tienen los invitados y realmente hacer una planeación, digamos que con base en estos invitados y lo que permite que un evento sea exitoso o no, yo podría traducirlo en eso, es la atención personalizada que le das a la gente, a los invitados, a lo que son los periodistas, los creadores y eso. Si sabes lo que necesitan, es decir, si va a Fórmula a acompañarnos a un evento, yo sé lo que Fórmula requiere.
1: Claro.
0: ¿Sale? Y eso no te lo va a dar más
1: que la experiencia. Y lo que te va a dar a cambio también.
0: A cambio, pero de alguna manera es una sinergia que ambos conocemos. Si yo fuera nuevo en el nicho y te invito, realmente no sabría qué necesitas. Y así puede pasar, entonces llegas a experiencias.
1: Y también vas a decir, pues subió dos fotos, qué bueno, ¿no? Pues ya están las fotos.
0: Llegas
1: ahí, ¿no?
0: A experiencias de eventos donde pues a lo mejor para el creador o el periodista que nos acompañó, pues realmente fue un evento muy malo a su percepción.
1: Claro.
0: ¿Por qué? Porque no fue de acuerdo a lo que ya ustedes saben cómo se mueven estos eventos. Entonces, pues realmente creo que lo que deja la experiencia es precisamente este trato personalizado para hacer que los eventos al final sean exitosos para ustedes, porque tienen el contenido que requieren, y para las empresas.
2: Toño, de estos medios que ya decías que son aproximadamente 200 en la industria automotriz, la tendencia nos indica que cada vez son más creadores de contenido. Ahorita si lo viéramos en una gráfica de pastel, ¿qué tanto son creadores de contenido, medios tradicionales y demás? ¿Y qué tanto afecta esto a cómo se organizan los eventos también?
0: Sí, sí afecta. Yo te diría que la parte de creadores de contenidos, yo podría mencionar

0: lo que es el nuevo ERP, ¿vale? O sea, ya es algo que llegó para quedarse y cada vez el porcentaje aumenta. Yo pensaría que ahorita, si pudiéramos llamarlo medios tradicionales, que serían los que tal vez son más longevos que todos conocemos, podríamos llamarlos así, esos medios ya ocuparán tal vez un 50% de las invitaciones y el otro es creadores de contenido. ¿Sale? Entonces, ya la mezcla de lo digital, por eso digo, y aún así los medios, llamémosle tradicionales, tienen un franco movimiento hacia lo digital, hacia portales, hacia sus redes sociales, hacia canales, etcétera. Entonces, siento que en realidad se está yendo todo a lo digital, pero el porcentaje, si quisiéramos verlo así, de nuevos medios participando, ya ocupa alrededor de un 50% o más. Hay eventos donde precisamente por la especialización de cierta prensa, mejor preferimos separarlos y hacer dos eventos, un evento para las más técnicos, llamémoslo así, y otro para los que no requieren tanto tecnicismo, a lo mejor sí, alguien
1: y a lo
0: que
1: mejor
0: hable,
1: que no manejan tan rápido y a lo mejor que no no necesitan toda la comunicación que necesita un medio, digamos, tradicional, entre comillas, ¿no?
0: Supongamos que hay un medio que se enfoque en tecnología, pues no va a lo mejor requerir hablar de demasiado de las fichas técnicas, de si trae una suspensión de tal o un eje de tal, ¿no? Porque no es su fin, no es su objetivo, pero a lo mejor sí de la tecnología asociada al vehículo, entonces requiere cosas más ligeras. Entonces ahí hay que adaptar los mensajes y los medios invitados.
1: Perfecto, bueno, ahorita vamos a seguir platicando un poquito más de eso y también para que nos platiques cómo te ha ido precisamente en este cambio de tecnologías, ¿no? Porque una cosa es hacer medios tradicionales y luego de repente brincar y hacer una comunicación también para medios digitales, porque son otras necesidades, ¿no? Necesitan otro tipo de elementos para poder también publicar.
2: Y también nosotros, bueno, como espectadores, cada vez exigimos más, ¿no? De los eventos, porque ves cada
1: tú eres
2: vez
1: muy exigente,
2: cosas.
1: Sabiñón, yo siempre.
2: También,
1: aparte, la verdad es que cierto. Eso pero sí.
2: Dice,
1: mira, está Dani, que dice que le consta, pero bueno.
2: Sí,
1: pues una disculpita, ¿no? Pero, bueno, vamos a hacer un pequeño corte, continuamos aquí en Fórmula Auto.

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3: Los cocodrilos no pueden sacar la lengua de la boca porque está pegada al paladar inferior.
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3: Los ojos de las cabras tienen pupilas rectangulares, lo que les da una visión panorámica amplia.
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3: Las huellas dactilares de los koalas son tan parecidas a las humanas que pueden llegar a confundir a la policía.
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4: Joaquín El Chapo Guzmán envió dos nuevas cartas a la Corte Federal de Brooklyn en Nueva York para solicitar otra oportunidad de apelar la condena que recibió en 2019, ya que asegura su vida ha cambiado. Hasta el momento, el ex líder del cártel de Sinaloa ha enviado al menos 15 cartas. El Partido Verde Ecologista en la Ciudad de México, liderado por Jesús Sesma, celebró la aprobación de reformas históricas que prohíben la venta de perros y gatos por redes sociales y plataformas digitales. La fuerza política detalló que esta iniciativa fomenta la adopción responsable. El secretario de Seguridad, Omar García Harfuch, informó que del 6 de julio de 2025 al 31 de mayo de este año se han detenido 1.468 personas presuntamente relacionadas con el delito de extorsión en 24 entidades del país.
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5: Ya estamos aquí de regreso en la hora feliz de Fórmula Automotriz.

0: ejemplo, esos chamacos que están tocando, ¿no? Mocosos ahí. De 78 años, creo que tiene Malcolm, ¿no?
1: Están jóvenes.
2: Eran chamacos hace unos 50, 60
0: años, más o menos. Yo creo que sí, 6 CDC, la verdad es que sí, ya.
2: Pero se siguen vistiendo ya, de alumnos, ¿no? De estudiantes.
0: Sí, pero ¿sabes qué? Que lo más padre de todo es que, por ejemplo, el cantante de ACDC, junto con el baterista de Pink Floyd, tiene una colección de coches allá en Inglaterra. Que bueno, te desmayas, ¿eh? Manejan Jaguares, Aston Martin, Bueno, chécale ahí, mi estimado Emiliano. Bueno, a ver, a ver, Toño, pues tienes un chorro de cosas que platicar todavía, pero, a ver, nos llega la noticia aquí, ya sabes, acá, de sorpresa, que vas a tener una nueva agencia de comunicación.
3: Ahora sí que estamos de manteles largos, vamos, a finales de este mes arranca una nueva agencia. El enfoque es una agencia multicanal, justamente por todo lo que estamos platicando ahorita, y se enfoca precisamente en acercar como este tema de los creadores de contenidos hacia las marcas. La agencia se llama Innovation, Innovation PR, y justamente la intención es que haga convivir cada vez más este mercado digital de los creadores de contenidos junto con las industrias tradicionales para estar generando los contenidos que requieren para promover sus marcas y sus productos.
2: ¿Esta agencia va a estar enfocada, Toño, en algún sector en específico? Hablabas, por ejemplo, que Comunica tiene automotriz, pero también tiene tecnología, algo de finanzas. ¿Esta igual va a ser especial en algún sector o se va a diversificar?
3: Sí, queremos que la nueva agencia se enfoque más hacia las marcas que tienen que ver con estilo de vida, ¿vale? Entonces, ese va a ser el enfoque y el nicho de la nueva agencia para dejar digamos el mercado de este tipo de prensa automotriz tradicional, mercados, vamos a decirlo así, más tradicionalistas, a la parte de Comunica, que ya tiene 15 años, y Innovation se enfocaría en la parte de estilo de vida y nuevas tecnologías. Sería el nicho donde estamos atacando con esta nueva agencia.
2: Enhorabuena. Oye, y también sabemos que las agencias ya también a veces llevan las redes sociales de las marcas en algunos casos, además de hacer los eventos. También organizan los préstamos que nosotros manejamos como prensa cada semana para posteriormente reseñarlos. Todo eso se va a seguir haciendo, Toño. O sea, esos servicios se van a seguir ofreciendo a las marcas y ya la marca decidirá qué contrata y qué no.
3: Sí, los servicios que incluiría sería la parte de las relaciones públicas, de lo que ya platicamos un poco aquí. También estaríamos llevando temas de marketing digital, organización de eventos y para algunos que así lo requieren, la ejecución de campañas.
2: ¿Vale?
3: A través de ahí. Entonces, ahora sí que es una que va a integrar básicamente varios servicios en uno y hacia diferentes nichos, y sería la parte multicanal que estamos integrando dentro de la nueva agencia. Bueno, pues forma parte del crecimiento de Comunica como grupo, y bueno, pues ahora sí que estamos ahí a las órdenes y empujando hacia este nuevo proyecto.
2: Enhorabuena, mi Toño.
0: Claro, y bueno, y la verdad es que sí, cada empresa tiene una necesidad diferente, obviamente, ¿no? Entonces, con esta diversificación, tú ya tendrías la oportunidad de ofrecerle a cada marca o cada empresa lo que ellos requieren.
3: Sí, sería la intención un poco separar, porque puede llegar a haber entre algunas marcas conflicto de interés, justamente. Entonces queremos, uno, evitar eso dentro de las marcas que ya son clientes de nosotros, y por otro lado queremos también, pues, para nosotros empujar estos nichos que platicamos, ¿no? Todo el tema de estilo de vida, innovación, tecnología dentro de esta nueva agencia, y brindarles ahí soluciones, lo que nosotros detectamos, y sobre todo ahora que están entrando marcas de origen asiático, vamos a decir, o chinas en lo particular, hacia el mercado nacional, traen otra forma de hacer negocios, y una de ellas es que quieren integrar la menor cantidad de agencias dentro de su portafolio de empresas externas. Entonces quieren que una agencia trate de manejar la mayor cantidad de servicios posibles.
0: Okay.
3: ¿Vale? Okay. Entonces, dentro de eso, pues,
0: que sea multifuncional,
3: vamos. Que sea multifuncional, básicamente. Y entonces esta agencia no nace, digamos, de esa necesidad, pero sí está alineada con ese objetivo que está pidiendo el mercado.
0: Okay.
3: Entonces, lo que nosotros estamos queriendo hacer justamente es tratar de ayudar a estas empresas que buscan no solo relaciones públicas, sino quiero alguien que me imprima estos materiales, que me ayude a organizar mi evento,
0: ya todo para,
3: que
0: para
3: me
0: que,
3: contrate
0: para
3: la
0: que
3: campaña,
0: cinco agencias.
3: Los contenidos para redes, etcétera. La intención es dar una solución integral para todas esas.
4: ¿Cuánta gente tienes trabajando tú?
3: Ahorita somos 20 personas las que estamos, y bueno, pues vamos ahí, ahora sí que esperamos tener un un empujón para el año que viene. Gracias. Y en lo que resta de este.
0: Muy bien. ¿Algo más, Toño, nos ibas a platicar, no?
3: No, pues nada más, ahora sí que aprovechar el espacio, gracias por permitirme compartir estas experiencias que a lo mejor tu público no ha escuchado tras bambalinas de la parte de las relaciones públicas automotrices.
0: Es súper importantísimo, ¿eh?
3: Es un mercado fascinante, yo la verdad que amo trabajar en este nicho, amo los autos, y pues me encanta, y realmente lo que yo pudiera compartir con tu auditorio sería pues realmente lo que hay atrás. Es toda una operación alrededor de un lanzamiento, alrededor de una presentación de producto, incluso marcas que de repente están mal posicionadas y requieren como volver a borrón, claro, y cuenta nueva, y quisiera reposicionarme porque la imagen no me ha favorecido, implica una reingeniería de su comunicación.
0: Bueno, a ver, yo te voy a poner un ejemplo muy fácil. O sea, tú puedes tener el mejor producto en el mercado, llámese automotriz, para no irnos a otras empresas, a otras marcas.
3: Sí.
0: Puedes tener el mejor producto, pero si no tienes la comunicación adecuada, que la gente sepa, que los medios de comunicación sepan que ese producto tiene ciertas características, cierto precio, que ya está a la venta en las agencias, que eso no lo va a comunicar la empresa, no lo comunica nadie. Si no tiene una agencia de relaciones públicas eficiente, que sepa cómo comunicar lo que el cliente necesita, están perdidos.
3: Sí,
0: y con un productazo, ¿eh? O sea, puede ser un productazazazazo y nadie lo conoce.
3: En este nicho.
0: O puede ser al revés, ¿eh?
3: Ya ves que hay muchas marcas y a lo mejor muchos modelos que tal vez injustamente se conocen poco, o que tal vez no están tan bien valorados como deberían.
0: Pero a ver, te voy a poner el ejemplo al revés. Puedes tener un producto, hay más o menos, con una excelente comunicación. Y dices, oye, qué bien se vende ese coche, ¿no?
3: Sí.
0: Qué bien, todos lo conocen, todos hablan de él, todos, porque hay una muy buena comunicación.
3: Ahí está
0: el ejemplo muy fácil de hace muchos años, que están en la boda y dicen, propietario de un Jetta, y se levantan todos, ¿no? Y entonces dicen, ah, caray, pues yo no tengo Jetta, ¿no? Entonces se sientan y se queda un cuate con la llave, ¿no?
3: Sí.
0: Entonces, y dice, todos llevamos un Jetta en la cabeza. O sea, una muy buena comunicación, y hasta la fecha la gente lo sigue recordando.
3: Sí, a la gente que le tocó esa parte se sigue acordando, y son ya, digamos,
0: o de las estaquitas, ¿no?
3: Mensajes que se te quedan grabados.
0: Que se para la camioneta con un elefante y le va a echar gasolina, le dice, no, vengo por unos cacahuates para el elefante.
3: Sí, ¿no? Cuando estaba, entonces, en esa, nos tocó esa
0: cuando
3: campaña.
0: Exactamente, y son campañas que siguen vigentes, o sea, la gente se sigue acordando de esas campañas. Eso es lo que hace una agencia de comunicación.
3: Es lo que hace una agencia de comunicación, justamente llegar con los mensajes correctos, ayudarle a las marcas a que se conozcan, que sus productos sean conocidos, y no solo que sean conocidos, sino que de alguna manera se vuelvan familiares para ellos, de tal manera que puedan consumirlos por convencimiento de que es un buen producto, claro. Y eso es lo que hacemos nosotros.
0: Bueno, también propones la creación de algún eslogan y creación de algunos elementos importantes para que vayan ligados a la marca, ¿no?
3: Proponemos desde el logan los mensajes que debe de ir. A lo mejor la gente que escucha aquí no sabe, pero ayudamos a los voceros a preparar en los mensajes que van a compartir, como en este tipo de programas. Ayudamos a organizarles sus eventos. Claro. Vamos a los hoteles a revisar si el hotel es adecuado con el perfil del producto.
0: Ay, mándame a mí a los hoteles.
2: Nosotros checamos sin problema.
3: Suena divertido y la verdad es que lo es. Pero también es muy pesado.
1: Y en una época de flujo de información tan rápido, ¿cómo hacer que estos mensajes perduren? Cuando, pues me imagino que la complejidad de hacer que el espectador y la gente que es el que consume el mensaje, pues se quede con esa idea, cuando tiene tanta información a la mano, ¿no?
3: Tratas de encontrarle la parte más divertida, o la más noticiosa, o la que creas que puede ligarse más con el interés de las personas. Es decir, si logras que más o menos el mensaje llegue en la forma en la que crees que ese público que te va a oír le va a gustar, vamos a decirlo así, o se va a enganchar bien con ese mensaje, entonces tienes que empezar a machacarlo, porque las relaciones públicas se basan en la repetición. No sucede una vez.
0: Sí, claro.
3: No es una campaña. Tenemos que estarle diciendo a la gente.
0: No, te contrata para una sola vez, eso ni vale la pena. No vale la pena.
3: El RP es como la gota en la piedra que tiene que estar pegando todo el tiempo, sí, hasta que se te quede grabada.
0: Es lo que yo siempre he dicho, tienes que construir marca. Si no construyes marca, no vale tu comunicación.
3: Esfuerzos aislados.
0: Porque no, nadie lo recuerda, nadie sabe qué es, cómo es, por qué es, nada.
3: Y además el ERP, para los que se dedican y las empresas que tienen sus campañas corriendo, dirían, el ERP está peleado, debo de hacer publicidad en vez de relaciones públicas. No, debes de hacer las dos.
0: Sí.
3: El ERP lo que extiende son las campañas de publicidad. Tú tienes una campaña de publicidad aquí con un X mensaje,
0: claro.
3: Usas el ERP para que eso se siga más tiempo y que comentarios de ustedes giren en torno justamente a esa campaña. No estamos contrarios a la campaña, al contrario.
0: No, es un complemento de. Yo aquí he tenido discusiones precisamente por eso, porque yo les digo, a ver, ¿cómo haces un comercial poniendo tu producto con un descuento de 25,000 pesos o de 40,000 pesos, de lo que sea, si no conocen tu producto? ¿Cómo lo van a ir a buscar para que les des un descuento? Primero tienes que crear la marca para que la gente sienta esa necesidad y diga, caray, ahora ya que conozco la marca, que está padrísima, el diseño, la tecnología, ahora sí voy porque tiene un descuento. ¿Cómo les vas a dar un descuento de algo que no conocen?
3: Bien, o sea,
0: sí, vamos, correcto. O sea, es como querer caminar sin gatear, un bebé, ¿no?
3: Si es un producto, vamos a decir, ya afamado, reconocido, y que tú lo has seguido, a lo mejor el descuento te ayuda,
0: claro,
3: a realizar la compra.
0: Pero
3: te pongo, claro, otro caso. ¿Qué sucedería con una marca que le ha ido mal en su imagen pública, que le han tundido por la parte de su servicio postventa, etcétera, y que lanza promociones? Lanza promociones justamente porque es tan mal producto que no lo van a vender.
0: No lo vende, si no hay promociones. Como no lo vende, pues lo está rematando.
3: Y puede ser que sea un buen producto. El punto, claro, puede ser. Entonces, lo primero, tienes que hacer una reparación del daño de la imagen.
0: Por supuesto.
3: Antes de salir con promociones.
0: Oye, Toño, pues vente ya más seguido, ¿no? Porque todo eso está muy interesante y las pláticas están increíbles. ¿Por qué no te vienes en mes y medio, 2 meses que ya arranque tu agencia?
3: ¿Sí?
0: Y ya nos platicas a ver ya qué clientes tienes, cómo vas.
3: Sí, y bueno, aquí invitamos a igual y algunos otros más detalles de lo que pasa tras bambalinas.
0: Va, perfecto. Y también aquí, obviamente, bueno, pues a nuestros amigos que nos escuchan aquí en la radio, si tienen algún negocio que quieran una excelente agencia de relaciones públicas, pues ahí está Toño Sánchez.
3: Muchas gracias.
0: Comunica y
3: próximamente a final de mes, Innovation.
0: Bueno, pues.
2: Felicidades, Toño.
0: Felicidades, mi estimado Toño, y que sea lo mejor. Y trataremos unas patadas entre todos.
3: Sí, para que no sean muy duras,
0: porque así es la tradición, ¿eh? O sea, no lo puse yo. Así es esto, ¿eh? Hasta fíjate cómo dicen que sí, efectivamente. Bueno, pues arráncate con tus efemérides.
4: Muchísimo gusto. Están muy buenas el día de hoy. 16 de junio, pero de 1537, el Papa Pablo III declara por bula papal que los indígenas del Nuevo Mundo son libres y capaces de recibir fe y sacramentos. 1785, la Audiencia Gobernadora de la Nueva España acuerda la construcción del Castillo de Chapultepec y de las dos torres de la Catedral de la Ciudad de México. 1866, se celebra la victoria de la Batalla de Santa Gertrudis, triunfo republicano comandado por el neoleonés Mariano Escobedo de la Peña. En 1890 nace Arthur Stanley Jefferson, actor británico de cine cómico, más conocido como Stan Laurel o El Flaco. En 1903 se funda en Detroit, Estados Unidos, la empresa de automóviles.
0: ¿Cuándo? ¿En qué año?
4: 1903.
0: Ford Motor Company.
4: También en 1903, la bebida hecha con agua carbónica, azúcar, vainillas y pepsina.
0: Pepsi-Cola.
4: Exactamente, llamada Pepsi-Cola. En 1911, en Endicott, Nueva York, Estados Unidos, nace la empresa International Business Machines Corporation, mejor conocida como
0: IBM,
4: correcto. En 1938 nace en Lockport, Estados Unidos, el escritor estadounidense Joyce Carol Oates. 1958 muere José Pablo Moncayo, músico mexicano, autor del Huapango de Moncayo. Uh-huh. 1962, el presidente de los Estados Unidos, John F. Kennedy, acompañado de su esposa, hace una visita oficial a México para entrevistarse con su homólogo Adolfo López Mateos y desfilan por el Paseo de la Reforma en un Mercedes-Benz, limusina convertible. 1963 se pone en órbita la nave Vostok 6, tripulada por Valentina Tereshkova, convirtiéndose en la primer mujer cosmonauta. 1977, fíjate, esta es importantísima, muere el ingeniero espacial y físico alemán Werner von Braun, nacionalizado estadounidense, fue uno de los padres de la bomba atómica y creador del cohete Saturno 5, el cual llevó el hombre
0: alemán,
4: a la luna.
0: Por cierto, ¿no?
4: Era alemán. Esa es una historia interesantísima de cómo se salva de morir pues acribillado por las tropas aliadas. 1979 muere Nicholas Ray, director, guionista y actor de cine estadounidense. 1998 muere el actor y director Roberto Cañedo a los 80 años de edad. 2004 la activista estadounidense de origen mexicano Susana Reina recibe el premio Community Health Leadership Program. Y finalmente 2015, Roberto Carlos es seleccionado como persona del año para la entrega del Grammy Latino. Hasta aquí las efemérides de hoy. Y bueno, importantísimo la creación de Ford Motor Company. Esa historia me parece muy buena porque Ford estaba pues en contra de sus socios, tenía una sociedad grande con varias gente de
0: inversionistas.
4: Inversionistas, exactamente. Y él decía, no, por aquí no podemos hacer negocio porque ellos querían hacer coches de lujo. Y él decía, no, tenemos que hacer algo para que se venda fácil.
0: Para las masas. Para
4: que se pueda vender fácilmente y a precios accesibles. Y nada más ni nada menos, lanza el Ford Modelo T, del cual se hicieron 15 millones de automóviles. Y él decía, voy a poner a América sobre ruedas. Y no puso a América, puso a todo el mundo sobre ruedas. Y seguimos aquí porque es
0: Fórmula Automotriz. Sí, porque se exportaron a Europa y se exportaron a muchas partes del mundo.
4: Se fabricaron, aquí en México se fabricaron, en Argentina, en Europa.
0: En la villa, ¿no?
4: En la planta, no, en la planta de Balbuena.
0: Ah, Balbuena sí fue, Balbuena fue primero.
4: Y luego la villa.
0: Y luego la villa, exactamente.
2: Así es. Oigan, y también nos preguntan aquí en redes sociales que cuándo vamos a hablar de la nueva Silverado, que justamente se presentó hace tan solo unas horas. Y algo interesante porque llega con motores V8, motores aspirados. Uno es de 5.7 litros y el otro es de 6.6 litros.
0: Sí, regresaron.
2: Entonces mencionan grandes. Que pues es la más potente del segmento. Ya platicaremos si quieren mañana más a detalle. Sí,
0: tienen pero que lanzar ese tipo de motores porque obviamente General Motors. Bueno, más bien Stellantis, pues ya presentó la RAM,
2: ¿sí?
0: ¿No?
2: O con los motores Hemi.
4: Los motores modelos están regresando motores.
0: A motores de 8 y 6 cilindros. Motores de 8 y 6 cilindros, potentes, por cierto. Sí,
2: es correcto.
0: Grandes consumidores de combustible.
2: Así es, y también vamos a platicar mañana un poco de Lincoln Co., mi querido Arturo, que sigue creciendo en el mercado mexicano.
0: Sí,
2: y a nivel mundial, bien, el Lincoln Co. 02 se está actualizando. Obviamente también es un modelo que se va a vender aquí en el país o que ya se está vendiendo.
0: Ya se está vendiendo. Entonces, pero es que cómo reaccionan los chinos rapidísimo, porque cómo se actualiza si tiene 6 meses que se presentó.
5: Menos.
0: O sea, ¿qué le vas a actualizar un coche que se acaba de presentar?
5: Sí.
0: ¿No? O sea, dices, bueno.
4: Que sí.
5: Pues, y gran producto porque es el primer vehículo eléctrico de la marca, bueno,
0: sí, Lincoln, claro.
5: Y tracción trasera muy divertido, la prueba
0: de manejo fue muy divertido. Pero bueno, gracias que es aquí con Piso 6, con Sofía Enríquez y Ricky Moreno, mi estimado Jorge Aviñón.
4: Muchas gracias.
0: Mi estimado Antonio Sánchez, gracias mi estimado Daniel, gracias Charlie. Gracias Emiliano,
5: gracias,
0: y gracias en los controles a nuestro ingeniero Axel Flores. Bueno, nos escuchamos el día de mañana en punto de las 9 de la noche aquí en Fórmula Automotriz.

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2: España tropieza en su debut. La Furia Roja no pudo romper el cero y empató 0-0 frente a la selección de Cabo Verde en la actividad del Grupo H. El conjunto africano resistió los intentos de la Roja y consiguió un resultado histórico para sumar su primer punto en el torneo. En Seattle, Egipto y Bélgica empataron 0-0. Empezaron ganando los egipcios al minuto 20, pero al 66 el cuadro belga terminó empatando el resultado. Arabia Saudita sorprendió a Uruguay en Miami. Los saudíes lograron un meritorio empate de 1-1 frente al cuadro de los charrúas. El marcador fue empatado por parte de Maxi Araujo, que evitó la derrota charrúa con el gol en la recta final. Irán y Nueva Zelanda protagonizaron un partidazo en el estadio de Los Ángeles. Ambas selecciones empataron 2-2 en uno de los encuentros más entretenidos de la jornada. Eli Josh marcó un doblete para los neozelandeses, pero Irán respondió para rescatar una unidad. Brasil pierde la esperanza de recuperar a Neymar en la fase de grupos. El astro brasileño continúa sin entrenar y todo apunta a que no podrá disputar la primera ronda del torneo. Las expectativas ahora es que pueda reaparecer en las rondas de eliminación directa, siempre y cuando la verde amarela consiga avanzar. Y es lo que tenemos en información deportiva. Yo soy Eduardo Ortega. Me pueden encontrar en mi cuenta de ex @educharlesmty. Ahí me pueden dejar todos sus comentarios y pronósticos.
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7: La soya es un alimento versátil. A partir del frijol de soya se obtiene la soya texturizada, tofu, bebida de soya, entre otros alimentos. Contiene 9 aminoácidos esenciales como la lisina y la metionina. Aporta omega 3 y 6, así como vitamina K1 y vitamina E. Esta leguminosa tiene una gran concentración de isoflavonas, mismas que benefician la salud cardiovascular. También ayuda a disminuir los niveles de colesterol.
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9: ¡Aprender la tele! Por decreto, habrá home office y suspensión de clases para los próximos partidos de México en el Mundial.
10: Tanto es tantito, defiende diputado local del PT, Tomás Zavala, su reloj Cartier de 400 mil pesos. Afirma que portarlo no es un delito y que no fue adquirido con su sueldo.
11: ¿Y reloj?
12: Se lo observó portando un reloj de lujo.
11: Pero preguntarle
12: cómo justifica la compra del reloj y compara el trabajo en equipo.
11: A ver, vámonos con partes. Yo soy un hombre empresario desde hace 30 años más o menos.
9: Sacó la colección y durante la entrevista captan al diputado del PT con un Rolex de más de un melón y medio de pesos.
10: Si no es mía, no es de nadie. Tras derrota ante el PRI, Morena presenta 20 recursos para impugnar la elección en Coahuila. 17 son recursos locales, uno ante el INE y otros ante la Unidad de Inteligencia Financiera.
13: Lo que nosotros no podemos permitir, adelante,

0: Mantienen alianza Morena, PT y Partido Verde, alistan plan político integral rumbo al 2027. No aclaran si habrá o no alianza en San Luis Potosí.
1: Y la gente seguía y seguía, exige el magisterio que el gobierno federal demuestre voluntad política. Afirman que no se quiere dialogar.
2: Necesitamos que el gobierno federal demuestre voluntad política. Lo hemos dicho, no es minimizando ni criminalizando nuestra protesta como pueda dar solución a nuestras demandas.
0: Con saludos cordiales, pero los ciudadanos ya están hartos de la gente y piden a las autoridades que tomen cartas en el asunto.
3: ¿Estás uno harta de tanto p*** fuegón aquí? Vengo de lejos caminando. Soy una persona discapacitada también. Harta de estos culeros. Chica la madre, antes no les daban ni madres y estaban callados. Y ahora ladran y ladran y ladran los culeros. ¿Qué quieren? ¿Que el gobierno los esté manteniendo?
1: La maroma del chango, tras apoyar durante años a los normalistas de Ayotzinapa, ahora dice el senador de Morena, Gerardo Fernández Noroña, que le hacen el juego a la derecha.
4: Los 43 normalistas de Ayotzinapa y que Ayotzinapa hoy se preste a hacerle el juego a la derecha. ¡Qué fuerte, caray! ¡Qué fuerte! Yo entiendo. Soy un político demasiado caminado como para no entender que quieren usar ese escenario para sus fines.
0: Aunque el patrón no esté, Cartel Jalisco Nueva Generación mantiene liderazgos regionales tras muerte del Mencho, asegura secretario de Seguridad Federal Omar García Harfuch.
1: El matapolicías, Justicia de Estados Unidos busca juzgar a Caro Quintero con un jurado anónimo y parcialmente aislado.
0: Con lo mucho que lo quieren, el FBI entrega a México documento del siglo XVI, confirma de Hernán Cortés. Cancillería lo presenta en el Archivo General de la Nación.
1: No les vayan a cerrar el estrecho. Irán afirma que el acuerdo para poner fin a la guerra con Estados Unidos exige que Israel se retire del Líbano.
0: Más vale pedir perdón que pedir permiso. Morenista se cuelga del Mundial para promoción personal. El senador Carlos Lomelí repartió calendarios con su imagen y logos registrados por la FIFA.
1: Sigue haciendo historia. Lionel Messi se convierte en el primer futbolista en jugar al menos un partido en 6 mundiales.
0: ¡Se la dejan ir aquí! Irak pierde 4-1 contra Noruega, pero anota su primer gol mundialista después de 40 años. La anotación anterior la consiguió aquí, en México 86.
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14: Con ese inconfundible sonido que mezcla rock alternativo con tintes ochenteros, Read My Mind es uno de los temas más emotivos de The Killers, incluido en su segundo álbum, Sam's Town, de 2006.

Esta canción nos habla de vulnerabilidad, deseo y del anhelo de ser comprendido. Brandon Flowers incluso dijo una vez que era su canción favorita del grupo.

0: Regina Ibarren.
1: Los padres exigentes suelen creer que impulsan a sus hijos hacia el éxito pensando que el elevar constantemente las expectativas los motivan a superarse. Sin embargo, cuando la exigencia no está equilibrada con comprensión, puede generar presión excesiva, miedo a equivocarse y baja autoestima. En lugar de fortalecerlos, este estilo de crianza puede apagar la motivación natural y la alegría de aprender. Educar no es solo exigir resultados, sino también reconocer los logros, validar el esfuerzo y permitir que los niños cometan errores sin miedo a ser juzgados. Los errores son parte fundamental del aprendizaje y del crecimiento emocional. El amor en la crianza no se mide por calificaciones o resultados perfectos, sino por el acompañamiento constante, la escucha y la seguridad emocional que se brinda en cada etapa de desarrollo. 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

0: Se abren las puertas del elevador. Ya está usted en el piso 6 de Grupo Fórmula. Yo soy Ricky Moreno.
1: Yo soy Sofía Enríquez.
0: Y vámonos, Sofía, con la información. El Mundial puede esperar porque vamos con un tuit directamente de Alessandra Rojo de la Vega, Sofía, que dice: nos acaban de sacar a golpes con palos, vidrios y armas de la zona rosa. Gente de Diana Sánchez Barrios acusa a la alcaldesa Alessandra Rojo de la Vega, y es que una riña entre comerciantes y personal de la alcaldía Cuauhtémoc, el cual realizaba un operativo en las inmediaciones de la colonia Juárez, Sofía, dejó el saldo de una persona detenida.
1: La Secretaría de Seguridad Ciudadana dio a conocer que funcionarios de la alcaldía estaban haciendo un operativo en inmediaciones de la colonia Juárez y llegaron a la calle de Génova para realizar este operativo, lo cual provocó una riña con comerciantes de la zona. Actualmente, elementos de la policía capitalina están resguardando al personal de la alcaldía afuera de las instalaciones de la Secretaría de Seguridad Ciudadana, esto en la calle de Liverpool.
0: Así es, la alcaldesa de la Cuauhtémoc, Alessandra Rojo de la Vega, dijo que ella y su personal fueron agredidos con palos y otros objetos y atribuyó los hechos a la diputada local y lideresa de comerciantes en el centro histórico, Diana Sánchez Barrios. Sofía, Diana Sánchez Barrios, también dice comerciantes ambulantes también, Sofía.
1: Comerciantes
0: ambulantes, ¿verdad? O sea, el tema es, mañana tenemos un partido aquí en el Estadio Azteca, mañana juega Colombia, que ha generado pues gran expectativa, Sofía. Los colombianos desde hoy mismo estaban
1: en el Ángel.
0: En el Ángel, justamente. Yo creo que como parte de las preparaciones para recibir este partido, la alcaldesa y su equipo fueron a ver este tema y obviamente no fueron recibidos, ya que a la par de todo esto, pues los ambulantes están como usando palabras que ellos generalmente utilizan en estos hechos, es: estamos haciendo nuestro trabajo, déjenos trabajar, somos gente que simplemente vendemos. Y por el otro lado, pues está la alcaldía, estamos viendo, para los que nos acompañan en la señal del 104.1 y del 1500 de AM, pues les dan de palos duros, Sofía. Se ven un video que se alcanza a ver cómo los policías se echan para atrás y empiezan a ser perseguidos por personas que los están literalmente agarrando a palos. Se ve, parece ser que este video es de las personas que acompañaban a la alcaldesa, ya que ellos son los que están huyendo ahí. Claramente se ve que es la zona de la colonia Juárez, en la alcaldía Cuauhtémoc, y ahí se ve que se suben a una motocicleta y alcanzan, pues, se alcanzan a huir, Sofía. Afortunadamente creo que no pasó a mayores, no pasará algunos golpes, y como dice el reporte de la Secretaría de Seguridad Ciudadana, hay una persona detenida. Sofía, también en redes sociales circula, nuestra compañera Susana Uresti posteó una fotografía de Irving Pineda, también compañero periodista, donde presuntamente viajaba la alcaldesa de la Cuauhtémoc, Alessandra Rojo de la Vega, y también se le ven, pues, Sofía, los cristales rotos.
1: Con los cristales rotos. Justamente el tuit de Alessandra es de hace una hora, a las 9 de la noche. Esto es un breaking news, y además en desarrollo, entonces si se actualiza, si ella comparte algo más de información durante el programa, pues ya lo estaremos
0: así
1: comentando.
0: Así es, correcto, Sofía. Bueno, vamos a seguir con temas, pues sigamos con estos temas muy parecidos, Sofía. Imposible seguir hablando de la CENTE, tenemos que seguir con la CENTE. No se preocupe, vamos a platicar del Mundial, pero vámonos mientras con la CENTE, Sofía, porque la CENTE
1: se ha ido. Ayer preguntabas, ¿sí?, que si ya se habían ido.
0: No me quedaba claro,
1: no se han ido.
0: La respuesta me llegó.
1: Sigue un contingente más pequeño, pero ahí siguen. Hoy estuvieron bloqueando en la zona del Caballito, en la esquina justo de Reforma e Insurgentes y en las inmediaciones del Ángel. Ellos insisten en hacer un llamado a la presidenta Sheinbaum para retomar el diálogo directamente con ella. Y Elvira Veleces, dirigente magisterial de la sección 14 de Guerrero, rechazó que ellos hayan recibido financiamiento a título personal o que estén luchando por intereses particulares, y le insiste al gobierno que demuestre en voluntad política.
2: El gobierno federal lo único que está evidenciando, replegando claramente, están las fuerzas represoras del Estado, resguardando, poniendo vallas, hostigando a los compañeros, no es como van a solucionar las demandas centrales. Ratificamos nuestra huelga nacional.
0: Ahí está la voz de la dirigente de la sección 14 Guerrero, Elvira Veleces. Pasadas las 2 de la tarde, los activistas de la coordinadora se retiraron a su plantón en el centro de la Ciudad de México, Sofía, y de nuevo retomar este tema, recordar que mañana tenemos partido aquí, México, Colombia, aquí en México,
1: Colombia-Uzbekistán.
0: que sin duda atraerá muchísima gente a los FanFest, y hay que estar muy al pendiente de las movilizaciones de mañana. Creo que se acerquen a las inmediaciones del estadio.
1: Y lo decíamos al arranque del programa, en la introducción, salió un decreto que manda o que decreta home office para, igual que la semana pasada, home office para las oficinas de gobierno. Se hace un llamado a las empresas a que hagan lo mismo, pero mañana funciona de la siguiente manera: mañana 17 de junio a partir de las 3 de la tarde, las oficinas de gobierno no esenciales, home office, se van a sus casas. ¿Por qué? Porque hay un partido en la Ciudad de México a las 8 de la noche.
0: Ya lo alargaron para el próximo partido también, Sofía, salió el comunicado para este y para el próximo.
1: Sí, para Guadalajara.
0: Exacto.
1: Para Guadalajara, que es donde se van a llevar a cabo los partidos. Pero aquí en Ciudad de México, mañana, como se juega en el área del Estadio Azteca y todo eso se complica bastante, a partir de las 3 de la tarde, home office para el gobierno.
0: Y se cancelan las clases vespertinas.
1: Por la misma razón.
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0: Toda la información, Sofía, toda la información sobre el partido de Colombia-Uzbekistán. Pero antes, Sofía, ¿qué pasó en la mañanera? Vámonos con el primer enlace. ¿Con quién empezamos, Sofía?
1: Pues con Israel Aldave. ¿Qué pasó? ¿Qué dijo hoy la presidenta? Israel, buenas noches.
4: ¿Qué tal, amigos de Piso 6? La presidenta de la República, Claudia Sheinbaum, se volvió a referir al caso del estado de Sinaloa, en donde el gobernador Rubén Rocha solicitó licencia luego de ser acusado por las autoridades norteamericanas, junto con otros funcionarios y exservidores públicos de esa entidad, de nexos con el crimen organizado. Reiteró la titular del Ejecutivo que hasta este momento las autoridades norteamericanas no han enviado ninguna prueba que sustenten sus dichos en contra del mandatario morenista. Dijo que de continuar esta situación, los Estados Unidos podían promover un juicio de extradición, pero que hasta este momento no hay ninguna prueba que sustente estas acusaciones en contra de Rubén Rocha. Por otra parte, la titular del Ejecutivo se refirió justamente a la situación que priva en aquella entidad, y fue el secretario de Seguridad, Omar García Harfuch, quien dio cuenta de que antes de que fuera abatido el líder del cártel Jalisco Nueva Generación, Nemesio Ceguera Cervantes, alias El Mencho, estaba financiando al cártel de los hijos del narcotraficante Joaquín El Chapo Guzmán. La presidenta de la República, en el martes de la seguridad, destacó por otra parte la reducción del homicidio doloso en 46%, e hizo un amplio reconocimiento a todos y a cada uno de los miembros del gabinete de seguridad. El reporte con las imágenes de Jorge Aguilar.
0: Oye, Sofía, fuerte declaración del secretario de seguridad decir que el Jalisco Nueva Generación financiaba la chapiza, ¿no?
1: Y que todavía tiene territorios y líderes
0: fuerte,
1: muy identificados.
0: Es decir, no perdamos este comentario, pues lo oficializó, ¿no? Uh-huh. O sea, se hizo ya oficial lo que se sabía o se especulaba, que si el cártel de Sinaloa estaba en conflicto, que si tenía algún aliado estratégico. Me parece hoy muy fuerte la declaración y hay que darle seguimiento también. Sofía, ¿fue hoy cuando se dio a conocer lo de la baja en la disminución? ¿Fue ayer?
1: Hoy dan las cifras de homicidios dolosos, 47 homicidios diarios. Es el mes con menos homicidios de todo el todo lo que va del sexenio. Mayo de 2026 es el mes más bajo de todos los meses que ha estado la presidenta Sheinbaum. Y si comparamos con el presidente López Obrador, septiembre de 2024, es Sofía, prácticamente la mitad.
0: Oye, Sofía, ¿y crees que el efecto mundial nos llegue a tener un récord histórico en junio? Tal vez, puede ser.
1: Puede ser, habría que ver también un poco los históricos de junio.
0: No olvidemos, Sofía, que hace justo antes de empezar la Copa del Mundo,
1: y
0: antes de la inauguración, hubo un llamado.
1: Lo que se decía.
0: Que lo que se decía, que por aquí comentamos la nota del periodista internacional que salió.
1: De Joan Grillo,
0: me parece. Joan Grillo, justo, Sofía. Qué buena memoria de Joan Grillo, que decía que los cárteles habían pactado una tregua de no meterse con los visitantes, respetar la FIFA, etcétera. Veamos y estaremos pendientes si esto tiene consecuencias, si esto nos ayuda a tener otro mes histórico. No es echar las campanas al vuelo.
1: Al menos las cifras preliminares sí se han dado varios días con cifras bastante bajas. Por ejemplo, antier, me parece, se registró una cifra de 28, 29, que son de las cifras más bajas del sexenio.
0: Bueno, pues ahí está, Sofía. Bueno, vámonos. Mientras, seguimos con la 4T, vamos con Morena. Dará a conocer este miércoles su plan político para elegir coordinadores estatales en defensa de la 4T. Sara Pablo, buenas noches.
5: ¿Qué tal, amigos del Piso 6? Este miércoles Morena y sus aliados, el PT y Partido Verde, lanzarán la convocatoria para elegir a los 17 coordinadores de defensa de la transformación en los estados donde se renovará la gubernatura en el 27. La presidenta morenista Ariadna Montiel señaló que hay mucho ánimo y unidad. Cuestionada por qué se emite la convocatoria en pleno mundial, dijo que la militancia no tiene vacaciones. Ya la secretaria de Elecciones, Itlali Hernández, ha adelantado que el registro inicia el lunes 22 de junio y será presencial y vía digital. El reporte que tengo, muy buenas noches.
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0: Ya estamos de regreso. Encuesta, Sofía, antes de irnos, 55-45-00-92-20. ¿Quién será el campeón goleador del Mundial? Messi, Mbappé, Haaland. Y tenemos que meter a un mexica, Raúl Jiménez.
1: Y antes de la encuesta, tenemos que dar rapidísimamente el contexto. Hoy gana Argentina 3-0 contra Argelia con un hat-trick de Lionel Messi, que además lo hace llegar a 16 goles, poniéndose como líder goleador de los mundiales junto
0: a Miroslav.
1: Junto a Miroslav Klose. Entonces, Miroslav Klose. Sí, tiene 16 en el primer partido. ¿Aca? Así que ahora sí, ¿tú por quién votas?
0: Yo.
1: Haaland, Messi.
0: Yo, Raúl Jiménez. Oye, quiero mandar un saludo a mi amigo Eric, que él ya votó y votó por Haaland.
1: Haaland, que hoy jugó muy bien.
0: Jugó muy bien.
1: Vamos a votar por Haaland.
0: Oye, metió un gol tipo Cuauhtémoc Blanco, ¿eh? Tipo Cuauhtémoc Blanco. Ahí se los dejo de tarea. Vamos a un corte y regresamos aquí al Piso 6 de Grupo Fórmula.
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12: Cuando hay más canciones así de los años 80 y 90, tipo Emanuel, Yuri, Mijares o José José, nos damos cuenta realmente qué significa el término migajero, tan en boga en redes sociales y entre los jóvenes, ese que se conforma con migajas de amor. Dice José José, vuelve por favor como estés, como sea, que a nadie le importa, aunque te hayas manchado de todo, para mí es igual, ¿no? Es el típico, ¿no? O corazón, corazón, yo te pido amor, ¿no? Que dice Yuri por ahí. O tu muñeca, eso es, la que tienes arrastrando hacia tus pies. Por favor, no canten esas canciones y no sean migajeros.
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13: Lanzó Gemini 3.5 Light Translate, la nueva versión de su modelo de lenguaje capaz de traducir en tiempo real, orientado a permitir una comunicación más natural y continua entre distintos idiomas. Este nuevo modelo destaca por su inmediatez, pues ahora la inteligencia artificial ya no espera a que el usuario termine de hablar para comenzar la traducción, sino que lo hace de manera instantánea y continua, manteniendo la sincronización con el hablante. Detecta automáticamente más de 70 idiomas y mejora la comunicación, pues genera una traducción fluida y natural que conserva la entonación, el ritmo y el tono del hablante casi de inmediato, con un ligero retraso de solo unos segundos en toda la sesión. El nuevo modelo se integra con Google Meet en las videollamadas con solo activar la opción, y también está disponible en Google Translate tanto para iOS como para Android. Informó Aide Rivera. 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
0: Ya estamos de regreso, Sofía, y ahora sí, modo mundialista activado. Gran día, y solamente comentar que se está desarrollando el partido de Austria contra la selección de
1: Jordania. Y acaba de anotar Austria.
0: No acaba de anotar, hace unos momentos.
1: Ah, bueno.
0: Para no violar las leyes de la
1: FIFA. Ah, sí, sí, sí.
0: Curioso.
1: Ay, y yo creo que va a anotar Austria primero.
0: Con fines
1: primero.
0: Deportivos, yo creo
1: yo
0: que
1: Austria. Yo creo que a lo mejor puede anotar Austria.
0: Austria está jugando muy bien. Yo creo que consolidar 1-0 en los próximos minutos, dado que está muy bien jugando.
1: Tengo una visión.
0: Tengo una visión. Vengo del futuro, Sofía. Vengo del futuro. Y además, aprovechando que venimos del futuro, los récords que se han roto el día de hoy, después de ayer de vivir una jornada de puros empates, Sofía, hoy por fin empezamos a ver los goles.
1: De empates, de sorpresas, de rompequinielas. Veníamos ayer,
0: sí.
1: De decepciones.
0: Hoy,
1: ayer decíamos que eran pocas las selecciones europeas que habían ganado. Hablábamos de Alemania con su 7-1 y hoy dan manotazo en la mesa.
0: Aunque, Sofía, sufrimos, porque los primeros 60 minutos del Francia-Senegal, 0-0, Sofía, un Senegal perfectamente bien planteado, muy parecido a la estrategia de Cabo Verde, es decir, salían a defenderse, salían a no sé si te fijaste, Sofía, encapsulaban a los jugadores de Francia en cuanto tenían el balón, llegaban de dos o hasta tres a quitarles, a pelearles el balón de una manera muy efectiva, que les duró 60 minutos. Yo personalmente, Sofía, creía que iba a pasar un España-Cabo Verde, que íbamos a ver una Francia y que siempre inflada por los números, una Francia de esta que, como está Mbappé, ya la van a hacer, afortunadamente.
1: Mbappé, que además tiene un mal primer tiempo.
0: Muy mal 60 minutos, Sofía.
1: Sí, del primer tiempo, o sea, y hasta el 60.
0: 45
1: sí,
0: más 15, ¿no? Son una hora donde no se veía Mbappé. Se empezaba a cuestionar si Mbappé venía en su mejor nivel, cuando de repente Kylian Mbappé brilló con un doblete espectacular, Sofía, al 66, porque los primeros, al 60 empezaron a activarse.
1: Y le habían marcado, hay una ligera polémica por ahí antes, un penalti que no le marcan,
0: no le
1: para
0: marcan.
1: Muchos
0: un
1: sí
0: bar,
1: es, parece que no, parece que nada más lo toca tantito, que en algunas tomas no parece, ya después cae el gol, el primer gol de Mbappé, bastante impresionante. Él, en ese momento, a esa hora, bueno, no, más bien, ahora es el tercero más goleador de todos los mundiales, pero lo que sí hizo hoy es que ya es el máximo anotador en la historia de Francia.
0: Con 58 goles.
1: 58 goles. Hoy rebasó a Oliver Giroud.
0: Y de aquí es su primer partido, es decir, va a poner un nuevo estándar para la selección francesa. Llegó a 14 tantos mundialistas, con los cuales superó a Lionel Messi en ese momento.
1: En ese momento. Termina el partido 3-1. Un gol de Senegal bastante bueno. Bastante bueno el gol de Senegal.
0: Sí.
1: Iban 2-1 en ese momento. Yo pensé que quizá podía ahí Senegal meterle acelerador, pero de inmediato llega el golazo también de Kylian Mbappé.
0: Al 95.
1: Al 95 para el 3-1, y con eso se cierra.
0: Me parece que ninguna sorpresa, Sofía. Me parece que la quiniela así estaba. Me parece que vemos a un Francia pues con muchas posibilidades, y luego de ahí nos vamos al Irak-Noruega. Sofía, se jugó en Boston, Noruega regresa después de 28 años. 28
1: con
0: años.
1: Su estrella Erling Haaland.
0: Que a la vez, Sofía, no sé si viste, Haaland y otros dos jugadores son hijos de otros tres jugadores que jugaron en el Mundial del 94.
1: No,
0: primera vez que sucede que tres hijos, tres papás, juegan en la selección el mismo partido en la inauguración, y esto se repite por Estados Unidos 94 y ahora el Mundial tripartito.

0: cuidado con Noruega. Ese que no ve el mundial. No, y
1: cuidado con Haaland, sobre todo. Haaland mete dos goles.
0: Uno muy parecido al de Cuauhtémoc Blanco, Sofía, el Bélgica, contra el 1-0 contra Bélgica. Cuando Cuauhtémoc en el poste derecho se le pega con el pie interno, y la mete, así la mete, pum. Se ve que Haaland admira a la selección mexicana.
1: Seguramente.
0: Y luego de ahí, nos vamos. La joya de la corona.
1: Sí, si alguno tenía también la esperanza de que Argelia le diera un poco de batalla a Argentina, imposible con un Lionel Messi tan, tan enrachado, que de hecho le anulan un gol al minuto 5 por fuera de lugar, después le anulan también un gol a Argelia, y de ahí, igual que con Noruega, de bajadita para Argentina, Lionel Messi, que además está él como portero de Argelia, el hijo de Zinedine Zidane, que juega, y la cantidad de memes que hay diciendo, no es justo, mi hijo no tiene manos.
0: Oye, pero no solamente los memes, los comentaristas en la transmisión cada momento nos recordaban, tu papá está llorando, tu papá está triste, porque le está haciendo una actuación muy deficiente, Sofía, me parece que...
1: Contribuye sobre todo en el segundo gol, me parece ese de rebote.
0: De rebote, viene a ras de suelo, mal. En vez de tomarlo, no logra, le pega en la cintura, en vez de las manos, no lo logra atrapar, le rebota, y un Lionel Messi... que no puedes hacer esos errores frente a Lionel Messi, lo huele el error, llega, empuja y mete el gol, Sofía, y luego de ahí un hat-trick, tres goles continuos en el mismo partido, y deciden sacar a Lionel Messi, no tenía sentido que jugara más ante esto, y de ahí empiezan, Sofía, los récords. Con su gol ante Argelia, Lionel Messi, por ejemplo, se convierte en el único jugador en toda la historia de las Copas del Mundo que ha marcado a 11 selecciones diferentes. Ahí te va, Lionel Messi le metió un pepino a Serbia, a México, a Nigeria, a Bosnia, a Irán, Croacia, Australia, Holanda, Francia, Arabia Saudita y Argelia, ahí están los 11.
1: En mundiales.
0: El que tenía el récord era Jürgen Klinsmann, Ronaldo Nazario, Miroslav Klose con 10. Entonces, Lionel Messi, ahí está un récord de Lionel Messi. 11 goles, un gol a diferentes selecciones, a 11 diferentes selecciones. Ahí va el primer récord, Sofía.
1: Y aprovechando para hablar otra vez de los récords de Lionel Messi, hoy Messi se convierte en el primer jugador en jugar en 6 Copas del Mundo. Recordemos que está Memo Ochoa, que también lleva 6 copas, pero él no jugó, o sea, él no ha jugado su partido. Cristiano mañana será también parte de este grupo de jugadores, pero Messi, al haber jugado antes, sí, se convierte en el primero. Y no sé si has visto que traen unos parches.
0: Sí.
1: Traen parches, una de las cosas que cambiaron en este mundial.
0: Sí.
1: Además de que son 3 sedes, son 48 equipos, hay, sí, 104 partidos, también hay parches diferentes para las camisetas. Hay parches negros con blanco y blanco con negro.
0: Y depende de si eres debutante o si ya habías jugado un mundial.
1: O, por ejemplo, selecciones que nunca han logrado conquistar el título, van en color negro con letras blancas o en blanco con letras negras. Sí. Esos son los tristecitos, sí, ¿no?
0: Nosotros, México.
1: Hay un parche Legacy que está en el parche del portero de uniforme verde, este denominado Legacy Patch o parche leyenda. Está reservado para los futbolistas que han disputado 5 ediciones de la Copa del Mundo. Este está, por ejemplo, Cristiano Ronaldo, Lionel Messi, Guillermo Ochoa.
0: ¿Nosotros?
1: O Manuel Neuer. Ahí, por ejemplo, estaba Muslera, el de Uruguay, ¿sí?, que lo iba a usar, y le dijeron no, porque hubo unos partidos en los que tú no jugó, unos mundiales donde no tuviste acción, entonces regresa a tu parche.
0: Oye, y yo vi, ahí lo estamos viendo, para los que nos acompañan en la señal del streaming de Grupo Fórmula, estos parches que ven, en el partido que fui, ven, cuando compras la playera en el estadio, trae los parches.
1: Y no puedes pedir que te lo...
0: No, seguro sí. Pero porque si compras la playera en el estadio, ya trae el parche.
1: Hay parche de debutante, como bien decías, ¿sí?, que dice debut y sirve para señalar a los que juegan por primera vez. Seguramente a Gilberto Mora.
0: Sí, claro.
1: Trae ese,
0: oye, ese Sofía...
1: Y los campeones del mundo, que por ahí decían, ¿por qué ellos traen un parche dorado?
0: Pues porque han sido campeones del mundo, que es Uruguay, Brasil, Alemania, Francia, Argentina...
1: Inglaterra.
0: Y Italia, en paz descanse. Italia,
1: pues en su casa.
0: Podría traer uno de esos.
1: Compren su playera y se
0: ponen su parche. Oye, Sofía, con el doblete ante Argelia, Messi, 38 años y 357 días, se convierte en el jugador más veterano en toda la historia de las Copas del Mundo, en marcar 2 goles en un mismo partido, supera al mítico Roger Milla, de 38 años, en el Mundial del 90. Los récords, ahora

0: así, Sofía, pues ya cualquier cosa que haga Messi, Ronaldo y Mbappé van a ser récords, ¿no? O sea, ellos van a estar superándose, poniendo nuevos récords. Ahí está. Yo, Sofía, dejo esta mañana, le voy a preparar la encuesta de mañana. Ya usted ya le dijimos cuál es la encuesta de hoy, 55 45 00 92 20. La encuesta de hoy es quién va a ser el campeón de goleo. Ya dijimos Haaland, ya dijimos Mbappé, Lionel Messi y nuestro querido Raúl Jiménez, que lleva un pepino también ahí, me gusta eso. Pero mañana, Sofía, yo creo que mañana que veamos ver a jugar a Cristiano Ronaldo, la pregunta directa: ¿es usted de Messi o es usted de Cristiano Ronaldo? Se abrirá el debate, se abrirá la polémica, pero ganará el mejor.
1: Mañana a las 11 de la mañana debuta Cristiano Ronaldo contra Congo, entonces a ver cómo le va, y complicadísimo después de lo que hizo hoy Messi.
0: Complicadísimo. Ahora, Sofía, con esta Argentina, mañana también podremos comparar, porque se dice que Portugal tiene un muy buen equipo. Los que saben decían que la Argentina no la veían tan firme, tan sólida, pero yo creo que después de este resultado, que de nuevo, Argelia se defendió, ¿eh?
1: No, incluso hay algunas declaraciones por ahí que andan dando vuelta en la prensa, que dicen que Portugal trae tan buen equipo que el que les estorba un poco es Cristiano. Que Cristiano tenga que ser titular.
0: Porque no está en su mejor.
1: Porque no está ya en su mejor momento. Así las cosas con Portugal.
0: Bueno, pero su peor momento es el mejor momento de muchos.
1: Eso mismo dije yo hace rato. Cinco buenos minutos de Cristiano son mejores que 90 excelentes de cualquiera.
0: Uno de Alexis Vega es el de 20. Bueno, vamos a un pequeño corte y continuamos aquí en Piso 6. 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
1: Los padres exigentes suelen creer que impulsan a sus hijos hacia el éxito pensando que el elevar constantemente las expectativas los motivan a superarse. Sin embargo, cuando la exigencia no está equilibrada con comprensión, puede generar presión excesiva, miedo a equivocarse y baja autoestima. En lugar de fortalecerlos, este estilo de crianza puede apagar la motivación natural y la alegría de aprender. Educar no es solo exigir resultados, sino también reconocer los logros, validar el esfuerzo y permitir que los niños cometan errores sin miedo a ser juzgados. Los errores son parte fundamental del aprendizaje y del crecimiento emocional. El amor en la crianza no se mide por calificaciones o resultados perfectos, sino por el acompañamiento constante, la escucha y la seguridad emocional que se brinda en cada etapa de desarrollo. 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
2: Se diluye la actividad del día 6 de la justa mundialista, que en este momento cierra la actividad con el encuentro entre Austria y Jordania. Pero antes, la selección argentina se presentó con una contundente victoria de 3-0 sobre Argelia, siendo la gran figura, ¿quién más sino Lionel Messi, con un hat-trick con el que superó al alemán Miroslav Klose para convertirse en el máximo anotador en la historia de los mundiales? El partido, sin embargo, no estuvo exento de polémica, pues el astro argentino cometió una plancha por detrás en la primera parte que ni siquiera fue revisada por el VAR, en una jugada que parecía cumplir perfectamente con los elementos para ser juzgada como tarjeta roja. Mañana será turno de la presentación de Portugal y Cristiano Ronaldo ante Congo e Inglaterra frente a Croacia. Soy Ángel Ricalde y en Fórmula Deportes somos locales.
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4: Ya estamos de regreso aquí en el piso 6, Sofía. Bien decimos, mañana hay partido. Mañana el Estadio Ciudad de México de nuevo vuelve a recibir un partido más del Mundial y desplegarán más de 11,000 policías para el Colombia-Uzbekistán. La información con mi estimado Ulises Soriano. Cuéntanos, buenas noches.
5: Amigos de Piso 6, muy buenas noches. Más de 11,000 policías custodiarán el partido entre Colombia y Uzbekistán el día de mañana en el Coloso de Santa Úrsula. Todos estos elementos estarán desplegados no solo en este punto de la Ciudad de México, sino también custodiarán el Fan Fest del Zócalo, así como otros puntos de la ciudad donde están dispuestas las pantallas para ver este partido. Mientras tanto, los colombianos ya festejan en el Ángel de la Independencia, pues que prácticamente están a menos de 24 horas de ver a su selección en este Coloso del Santa Úrsula, donde los reyes se vuelven dioses. Amigos de Piso 6, también se implementará el dispositivo de última milla para la entrada de los aficionados con boleto en mano, y por supuesto el operativo Cometa, que evitará que la gente introduzca prácticamente artefactos explosivos o bengalas al Estadio Ciudad de México. Y nosotros estaremos muy pendientes. Buenas noches.
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4: Seguimos, y como le informamos al principio del programa, la Secretaría de Seguridad Ciudadana reportó una riña entre comerciantes y personal de la Alcaldía Cuauhtémoc, y por eso le agradezco mucho que esté en la línea con nosotros la alcaldesa de la delegación Cuauhtémoc, Alessandra Rojo de la Vega. Alcaldesa, buenas noches. Antes que nada, ¿usted se encuentra bien?
6: Sí, buenas noches. Con algunos golpes, pero bien, aquí en la fiscalía presentando denuncias todos los trabajadores de la alcaldía y yo también en la fiscalía de Cuauhtémoc.
4: Alcaldía, nos reportaron que estaban en un operativo en la calle de Génova cuando se arrancó esta riña. Vemos en redes sociales de parte, me parece que de su equipo, donde pues literalmente a palos, los reciben a palos, se acercan los comerciantes. ¿De qué iba el operativo, alcaldesa?
6: Así es, mira, ni siquiera era un operativo de los que solemos hacer, ¿no? Era una situación de recorrer la zona rosa, los establecimientos, y traíamos notificaciones, papeles firmados por la alcaldía para pedir el reordenamiento de la zona. ¿Sí? No traíamos ni camionetas, no se retiraron cosas, es más, nos habíamos puesto, yo pues puse un pie en la calle de Génova, sí, la calle peatonal,
4: sí,
6: cuando de pronto se aparecieron más de 40 pues bandidos criminales con cubrebocas a empujarnos, a quitarnos celulares. Algunos perdieron sus celulares, bueno, se los robaron. A mí me pegaron para quitarme el celular, se me cayó, y nos empezaron a golpear con palos, con piedras, con botellas de cerveza, de vidrio. Y pues la Secretaría de Seguridad Ciudadana está a media cuadra, literalmente. Por eso el comunicado que saca la Secretaría nada que ver. Ajá. Lo que pasa es que, pues, los que íbamos, que éramos muy pocos, de, ¿sí?, hecho éramos menos de 10 personas, pues no creímos necesario porque no era un operativo de mayor magnitud, aunque sí le avisé a las 5 de la tarde a la policía de la ciudad que íbamos a ir y que nos acompañaran, porque sé que esa zona la tiene Diana Sánchez Barrios, diputada de Morena, que son unos mafiosos que cobran piso y que pues con completa impunidad. No quisieron acompañarme, la respuesta fue que me comunicara con César Cravioto. No sabía que la Secretaría de Seguridad Ciudadana dependiera de César Cravioto. Y pues no me comuniqué con el secretario, yo no tengo comunicación con él hace mucho, ¿sí? Me comuniqué con la jefa de gobierno, tampoco tuve respuesta. Fuimos y pues nos recibieron a palos, ¿no? A palos, a pedradas, y muy lamentable, porque no solo recibí golpe yo, sino todos los funcionarios que están, ¿alcaldesa?, golpeados aquí denunciando, y que pues por hacer nuestra labor, ¿no? Por cumplir con la ley.
7: Sí. Alcaldesa, dígame, justamente, sí, nos dice, está en la fiscalía presentando una denuncia. Usted señala directamente a Diana Sánchez Barrios, esta líder de comerciantes, además de ser política de Morena. ¿La denuncia, sí, es contra quien resulte responsable o es directamente contra ella?
6: Contra los dos, contra ella y contra quien resulte responsable. Sé perfectamente y ubico a la gente que es líder de Prodiana AC. Inclusive ella me comentaron que ya subió videos diciendo tonterías. La orden fue esperarnos, ¿no? Lo preocupante es que ya sabían que íbamos a ir y que nos recibieron con palos, gente borracha, criminales, con cubrebocas, y lo que me parece más lamentable es que está a media cuadra de la Secretaría. Ellos, la Secretaría de Seguridad Ciudadana, se lesionan, salen tres policías lesionados porque, pues, algunos cuando se echan a correr, yo me fui a mi coche, ajá, ¿no? Cuando algunos se echan a correr.
4: Que resultó con un vidrio roto, ¿correcto, alcaldesa?
6: Correcto, pero ese es el coche de la directora de seguridad de la alcaldía.
4: Ya, ok.
6: El mío está blindado, no lograron hacerle mayor daño.
4: Okay.
6: Hubo un par de golpes en la parte de atrás, pero cuando parte del equipo corre a la secretaría, porque está a media cuadra de Génova, ahí en Liverpool, Secretaría de Seguridad Ciudadana, pues es cuando lesionan a otros policías. Pero el operativo no tenía nada que ver con la Secretaría de Seguridad, no nos quisieron acompañar, que quede claro. Yo les avisé, tengo las capturas de pantalla, tengo los mensajes, tengo las llamadas sin respuesta al secretario Pablo Vázquez, las mensajes sin respuesta a la jefa de gobierno. Me parece lamentable porque pues estamos cumpliendo con nuestra labor. Entonces, pues sí, que quede claro, voy a subir un video a mis redes sociales en unos minutos más con las pruebas de todo lo que estoy diciendo.
4: Muchísimas gracias, alcaldesa. Bueno, pues antes que nada, qué bueno que usted está bien, y si nos permite, pues seguiremos en contacto. Mañana día, un reto grande tendrá usted ahí en la alcaldía, porque los festejos del Colombia Uzbekistán, entonces usted mantendrá este operativo durante todo el mundial.
6: Por supuesto que sí, todos los días seguiremos cumpliendo con la ley y estando en las calles.
4: Perfecto, alcaldesa, ahí está la alcaldesa Alejandra Rojo de la Vega. Muchísimas gracias, alcaldesa.
6: Gracias a ustedes, saludos.
4: Buenas noches. Pues ahí está Sofía, ahí está en voz de la alcaldesa lo que pasó, pendientes de sus redes sociales, y vamos a ver qué es lo que pasa en estos temas, Sofía. Sí.
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4: Bueno, pues ahí está la información, Sofía. Agradeciendo a la alcaldesa que tuvo la generosidad de tomarnos la llamada. Y vamos a seguir con información, Sofía, porque en el tema nos quedamos platicando en horas previas a que se vuelva a abrir el estadio El Coloso de Santa Úrsula, antes el estadio Banorte, antes el estadio Azteca. Sofía, el tema de los propietarios de los palcoavientes, esta palabra que no existía y que me encanta estarlo utilizando, pues de nuevo impidió a los propietarios ingresar con alimentos y bebidas. Boleto sí, botellita de agua que permite la FIFA sí, pero cheves, refresco, pizzas, salchipulpos no.
7: Que medidas cautelares, nada de eso. El juez ya les dijo que no. Y tú tienes el reporte completo, Juan Antonio Jiménez. Buenas noches.
8: ¿Qué tal, amigos del piso 6? Los propietarios de palcos y plateas estarán impedidos por tiempo indefinido para ingresar con alimentos y bebidas al Estadio Ciudad de México, así como para hacer uso de sus lugares de estacionamiento. El juez primero de distrito en materia civil, Osvaldo Alejandro López Arellanos, le concedió la suspensión definitiva al grupo Ollamani contra las medidas cautelares que otorgaron dos juezas a la Asociación Mexicana de Titulares de Palcos y Plateas, ya que pueden comprometer la organización del magno evento futbolístico, pues incumpliría con los acuerdos con la máxima autoridad del fútbol, es decir, con la FIFA. Agregó que la suspensión permitirá que el certamen deportivo se realice en los términos que se encuentran ya establecidos desde que se hizo del conocimiento a los comités de cada país participante. Hasta aquí el reporte.
4: Muchísimas gracias, Juan Antonio, y vámonos, seguimos con los temas del Mundial. Sofía, la calor. La calor está insoportable, bueno, en la Ciudad
7: primero,
4: de México.
7: Vamos al tema de la seguridad, porque asegura el gobierno de la Ciudad de México que cuenta con seguridad y capacidad operativa en el Mundial. Y Raquel Flores nos tiene los detalles. Raquel, buenas noches.
9: Amigos de Piso 6, la Ciudad de México recibió la inauguración del Mundial de Fútbol con condiciones de seguridad y capacidad operativa que permitieron a miles de visitantes nacionales y extranjeros disfrutar las actividades programadas en orden y tranquilidad, aseguró la jefa de gobierno Clara Brugada al presentar el informe mensual de seguridad correspondiente al mes de mayo, que registró una disminución del 65% en los delitos de alto impacto. La mandataria local destacó que la estrategia de seguridad implementada en la capital permitió mantener una tendencia sostenida a la baja en delitos de alto impacto, lo que contribuyó a que la ciudad estuviera preparada para recibir uno de los eventos deportivos más importantes del mundo por la capacidad operativa. Asimismo, felicitó a los cuerpos policíacos encabezados por el secretario de Seguridad, Pablo Vázquez, por la buena implementación de este operativo de seguridad.
4: Muchísimas gracias, Raquel. Ahora sí, Sofía, ¿Permites hablar del calor?
7: ¿Te permito?
4: Bochornos que nos están dando.
7: ¿La edad?
4: Porque en la mañana sales con un calor de los mil demonios y a media tarde estás empapado y luego en la tarde-noche ya estás con la gripita de que te agarró
7: el
4: metro.
7: Pero, a ver, nosotros estamos acostumbrados. Aquí en la Ciudad de México estamos acostumbrados a estos climas. Y en general, en México estamos acostumbrados a los cambios, a los climas cambiantes. Pero, a ver, las sedes mundialistas, Ciudad de México, Guadalajara y Monterrey.
4: No, Monterrey es un horno.
7: A los turistas.
4: Los pobres suecos. Los pobres suecos ahí se están derritiendo.
7: Los golpes de calor justamente son el principal motivo de atención médica en sedes mundialistas. Andrea Meraz, buenas noches.
10: Amigos de Piso 6, buenas noches. No son las enfermedades como ébola, sarampión, COVID o influenza las que están poniendo prácticamente en jaque a las autoridades, sino los golpes de calor. Las altas temperaturas que se registran a nivel nacional han provocado la mayor afectación en visitantes y también en nacionales. La recomendación de la dependencia es mantenerse hidratado, utilizar filtro o protector solar, pero sobre todo, pues en caso de tener algún síntoma de deshidratación o de golpe de calor, acudir a las unidades médicas. ¿Y por qué lo dice? Porque en las sedes mundialistas y en los FanFest han tenido el mayor registro de personas afectadas por el clima. Esto deriva de más de 300 atenciones que se han dado en estas sedes y en estos lugares, en específico para ver los partidos de fútbol. Y también, bueno, también nos dicen, hay otras afecciones como diarreas o como deshidrataciones que se han ido atendiendo, ninguna de gravedad hasta el momento, pero sí hace un especial llamado de atención para las personas que están acudiendo a estos lugares para disfrutar, pues, con los amigos, con la familia. Es el reporte, muy bonita noche.
4: Muchísimas gracias, Andrea, y vámonos con la columna de Mercurio. Sofía, por ahí nos compartías en la mañana un tuit de que hay que tener mucho cuidado, sobre todo para los que están en Estados Unidos, porque se está desarrollando, pues, clima preocupante, severo, ¿no?
7: Había bastante alerta para Houston, que me parece es donde va a jugar Cristiano, que había alerta de tormenta tropical y está Arthur en esa zona, pero después se fueron bajando las preocupaciones y decían, bueno, ya está un poquito más bajo, va a llover, entonces.
4: Bueno, vamos con Juan Antonio Palma para que nos dé toda la información. Juan Antonio, buenas noches.
11: ¿Qué tal, amigos? Este es el pronóstico del tiempo para este miércoles 17 de junio del 2026 en México. Las lluvias no paran, se mantienen, continúa la entrada de humedades de los océanos, vaguadas en superficie, vaguadas en niveles superiores, la llegada de una nueva onda tropical en la zona sur del país y también una baja presión con potencial ciclónico en el noreste. Todo esto va a estar generando lluvias muy fuertes en el estado de Chiapas y lluvias fuertes en los estados de Sonora, Chihuahua, Durango, Sinaloa, Tamaulipas, Jalisco, Michoacán, Hidalgo, Estado de México, Tlaxcala, Morelos, Puebla, Oaxaca, Veracruz, Tabasco y el estado de Campeche. En la Ciudad de México también tendremos una tarde y posiblemente una noche con algunas tormentas de forma dispersa, fuertes, acompañadas de granizo de forma aislada. Así que a tomar precauciones, este es mi reporte, les deseo buenas noches.
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4: Sofía, 5545009220. Vamos a ver cómo está la encuesta. Vamos a ver qué es lo que usted dice, que quién va a ser el goleador por excelencia de este mundial. Por supuesto, Messi, 66.7%. Se está llevando la encuesta. Mbappé, 33.3%. Esta es la versión de lo que está en Twitter. Recuerde usted, puede votar también al 5545009220. Y vámonos, Sofía, con más del mundial, pero los memes. Los memes, Sofía, del Mundial, que nos traen mucha felicidad. Yo me sigo cuestionando qué nos reíamos antes de los memes. Actualización del partido antes de...
7: Igual, como la última vez que lo comentamos, 1-0, poco antes de irse al medio tiempo. Pero no, es que me quedé pensando de qué nos reíamos antes de los memes.
4: ¿De Condorito?
7: No, del hooligan, del doctor Chunga.
4: No, bueno, no, por supuesto. Pero yo me estoy diciendo
7: sí, general, no, en general no recuerdo.
4: No, que, oye, para los que nos han acompañado en las transmisiones que hemos conjuntas con ESPN a lo largo de los espacios de Chumel Torres, a lo largo de los espacios de Ciro con Ciro, de don Pepe Cárdenas, de don Joaquín López Dóriga, inclusive con Risco tuvo participación Sutcliffe y Gustavo Mendoza, que les mandamos un saludo. Brillante que esté Andrés Bustamante con José Ramón Fernández ahí en ESPN. Genial. Sí, pero bueno, el primer meme del día tenemos obviamente el Francia-Senegal, que se enfrentaron en su primer partido. El meme hace una broma, lo voy ahora así como tío, sobre la identidad de los jugadores de ambas selecciones, pues en su mayoría son de ascendencia africana y no franceses. Yo por ahí lo ponía en Twitter y decía, pues aquí que gane el mejor y va a ser africano, ¿no? Y obviamente es este de Spider-Man, este tradicional que dice Francia-Senegal, se están viendo el uno al otro, están diciendo, no, tú eres el africano, pues ahí está. Y luego, al parecer, la estrella de fútbol francés, Kylian Mbappé, Sofía, 60 minutos sin llegar a su máximo 60 minutos, necesita dejar ir al Real Madrid Mbappé para brillar. Su desempeño con el equipo español ha dejado bastante que desear, pero una vez que sale de ahí, se transforma, Sofía, en el máximo goleador galés.
7: Y es un meme de Bob Esponja muy delgadito en el Madrid y un Bob Esponja súper fortachón en el Mundial. Me parece, no me ofende.
4: ¿Mbappé ahorita juega en el Real Madrid?
7: Sí, juega en el Real Madrid. ¿No lleva dos temporadas? Jugaba en el PSG, dejó al PSG.
4: El PSG se hizo campeón.
7: Exactamente.
4: ¿Y ahora Real Madrid con Mbappé se está haciendo campeón o no se está haciendo
7: campeón? No se está haciendo campeón.
4: O sea,
7: pero ahora
4: se está haciendo realidad.
7: Sí, pero ahora que llegue Mourinho, las cosas van a ser diferentes.
4: ¡Ay, Sofía! Y por último, los coreanos le están dando baje a los mexicanos. Los aficionados asiáticos se han encontrado con una cálida bienvenida por parte de las mexicanas. Pues es que todos se parecen a los de K-pop, ¿cómo se llama? Al que le gusta.
7: A BTS.
4: A Annie, a BTS.
7: A BTS.
4: Ahí igual y dices, pues ahí están a los de VHS. Pues ahí están los VHS. Llegamos a la recta final, Sofía.
7: Se mañana. Me la traba.
4: El partido igual.
7: El partido igual. Los horarios de mañana en las 6 del 6. Nos vemos mañana aquí en el piso 6 a las 10 de la noche. Y se queda con Mariana Brown.
4: Fórmula el corazón y le dejamos un beso. Mire, para que arranque motores.
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buenas noches, querida comunidad. ¿Cómo están? Un martes bien, bien futbolero, ¿verdad? Bueno, cuánta cosa de fútbol, y además se puso buena la cosa. Yo por ahí tuve oportunidad de ver algunos momentos futboleros, sobre todo, bueno, ahorita el más reciente, Argentina-Argelia. ¡Qué bien ese Messi, qué bárbaro! ¡Qué bruto! Y bueno, también me tocó como a la hora de la comida ver a Francia-Senegal, que también estuvo bien, pero bueno, ya saben. Aquí andamos con la energía del fútbol en este evento deportivo tan importante 2026, que nos toca aquí también comentar un poquito a través de estos micrófonos en el 104.1, y es Fórmula del Corazón, y vamos a hablar de amor, de mucho amor. Pero en el Mundial de Fútbol, Grupo Fórmula, somos locales. Les doy la bienvenida, buenas noches, y vamos comenzando con Billie Eilish. Esto es Wildflowers, estas florecitas extrañas, pero que son tan bellas también.

55 32 09 95 46. Esto es Fórmula del Corazón y estamos escuchando a Billie Eilish en este martes con Wildflowers.

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10: Los diamantes son trozos de carbón que soportaron una presión extrema y calor intenso bajo la superficie de la Tierra.
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y las redes sociales de este espacio son Fórmula del Corazón. Mando besos y abrazos a toda mi comunidad de corazón oyentes que nos están escuchando el día de hoy. Y pues cuéntenme cómo están. Ayer teníamos un tema bien interesante, muy interesante, que era la inversión emocional. Y comentamos que pues es un tema que da para mucho, porque de verdad que ¿cuánto le invertimos en una relación? Emoción, energía, ilusiones, proyectos, tiempo, lo mejor de uno, y de pronto, bueno, pues pasa el tiempo, la relación se enfría por una, por otra, por cualquier razón, y acaba de ser una relación con la que pensábamos que íbamos a durar eternamente, toda la vida. Por lo menos eso se sentía en ese momento. Y cuando invertimos tanto tiempo a una relación, la pregunta es si estamos dispuestos a volver a invertirle emocionalmente a otra relación o a alguien más. Entonces yo creo que es una muy buena pregunta y se la he hecho a gente cercana, amigas, amigos, conocidos, que todos hemos tenido una relación y hemos dejado de tenerla, todos, en algún momento. Y la verdad es que es una conversación interesante la que se está dando en estos días, porque yo oigo de muchas personas que ya no quieren volver a tener una relación con nadie más, que ya no les interesa, porque ya le pusieron lo mejor de su vida a esa persona, a esa relación, y de verdad que han perdido las ganas, la fuerza y la energía de volverse a enamorar. Y no es que, yo digo, ¿qué será? ¿Que la gente ya no cree en el amor? ¿O que ya no necesitan el amor de pareja? Entonces, yo les quiero preguntar, tú que me estás escuchando, ¿estás dispuesta, estás dispuesto a volver a invertir emocionalmente a alguien más? Es una buena pregunta, hay que hacérnoslas. Obviamente hay muchas anécdotas, hay muchos momentos muy dolorosos, muy, muy terribles, que uno se vuelve a recuperar, porque además lo que nos cuesta recuperarnos de una ruptura es tremendo. Pero cuando uno está enamorado, yo creo que nos entregamos sin límites. Esa es la verdad. O sea, a ciegas. Estamos a ciegas. Entonces, no sé si haya lección, si no, pero ¿cómo marcar esos límites claros, no? Ver esas banderitas rojas de repente cuando ya empezamos a ver cosas extrañas en la relación. Nuestra autoestima tiene que estar siempre arriba. De pronto, la verdad es que la autoestima se va cayendo porque vamos concediendo y cediendo tanto de nosotros que a veces nos perdemos en ese camino y nos tiramos, ahora sí que como dicen, como gorda en tobogán. Y cuando te das cuenta, ya estás allá abajo y dices, ¿y ahora cómo le hago para levantarme? ¿No? Entonces la autoestima también tiene que ser un factor muy importante, porque tiene que ir de la mano con la inversión emocional, pero de una manera inteligente, que sea recíproca, que no nos sintamos que estamos en pérdida o que vamos de bajada. Y esto se da mucho en relaciones. También yo creo que nos ha pasado a todo mundo. Ahora, aquí entra un factor que es muy importante, que es el miedo. El miedo es muy, muy válido. No quiere decir que sea definitivo y que siempre existe el miedo. Pero cuando pasas por una ruptura muy fuerte, pues la verdad es que ya tampoco quieres volverte a enamorar, porque dices, es tiempo, ya la sanación que le invertí, el trabajo personal, si tuve que ir a la terapia, al grupo, al coach, con las amigas, con los amigos. Entonces es valiosísimo buscar nuestros propios hobbies, eso que nos apasiona, no dejarlo de hacer, no dejar de buscar a nuestras amigas, a nuestros amigos. Díganme si no es cierto que cuando tenemos una pareja, dejamos de ver a los amigos y a las amigas, ¿verdad que sí? Es que son tantos errores que vamos cometiendo en el camino. Pero bueno, por favor, los invito a que se comuniquen, a que me llamen, a que me digan, ¿están dispuestos a invertirle nuevamente la inversión emocional a una nueva persona después de una ruptura? Aquí volvemos y seguimos con este tema, porque además les traigo otras tendencias que se están dando. Mientras tanto, les presento a Blake Watts y les cuento. Él es el hijo de Tracy Thorn y Ben Watts. Ustedes la ubicarán, estos dos nombres son Everything But The Girl. Y aquí Blake viene
sí, Blake Watts viene a interpretarnos esto, una canción, una baladita perfecta para este martes aquí en Fórmula del Corazón, y esto es Fault Lines. Y recuerden, en Grupo Fórmula somos locales.

0: ¡Qué maravilla! ¡Qué talento! Él es Blake Watts, está joven, es guitarrista y estamos escuchando sus padres, Everything But The Girl, Tracy y Ben, no intervinieron en esta producción. Es un proyecto solito de Blake Watts. Nosotros damos una pausa y volvemos con más aquí en Fórmula del Corazón.
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7: Conocido como el árbol de la vida, el baobab es un gigante africano capaz de almacenar miles de litros de agua en su tronco hinchado. Esta adaptación le permite sobrevivir en zonas áridas extremas. Sus frutos son nutritivos y sus troncos huecos sirven de refugio. Son ejemplares milenarios que representan la resiliencia de la naturaleza ante el cambio climático global.
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0: Este es un gran clásico. Yo creo que con ella se dio a conocer, bueno, esta banda. Pero sí, yo creo que es su éxito más comercial que tuvo en aquellos años. Ellos son Radiohead. Esto es Creep.

Radiohead con Creep, un gran clásico. Y bueno, el costo de la inversión pasada. Sí, el cerebro también aprende del dolor, de estos mecanismos que son nuestros mecanismos de supervivencia. Y muchas personas se cierran absolutamente para no volver a sufrir por protección, por bloqueos. Entonces ya no queremos sufrimiento y por eso mismo es tan complejo, ¿no?, entregarse sin límites y decir, ya, ahora sí que me tiro a la borda, ¿no? Por eso yo les decía, qué bonito es eso. Ese es el amor, y además el amor es que a veces no se puede pensar, no se puede razonar, es una cosa que no es racional, es emocional. Entonces, cuando nos damos cuenta ya estamos completamente enamorados o enamoradas. Y por eso les digo, las banderas rojas también.

0: lugar, porque también estas experiencias de vida llegan para enseñarnos mucho, mucho. Y eso es lo que tenemos que mirar. A veces lo que nos enseña no es bonito, ni es fácil de aprenderlo, ni de reconocerlo. Pero son aprendizajes. Y ya sabemos ciertas cosas que no queremos, otras que sí podemos, que sí queremos. Entonces, la pregunta es, ¿estás dispuesta, dispuesto a volver a emocionarte y invertir emocionalmente en otra relación después de una ruptura dolorosa? Y vamos viendo quién está hoy aquí en la línea. Buenas noches, ¿con quién habló?
1: Hola, muy buenas noches, habla José.
0: ¿Cómo estás, mi queridísimo José?
1: Muy bien, muy bien, muy bien. Aquí sufriendo un poquito las lluvias, pero bien.
0: Ay, sí, caray, híjole. Qué clima, ¿verdad? Tanta lluvia, este verano.
1: Sí, afortunadamente, pues hay lluvias, no como hace unos años. Creo que fue el 2024 que no había tanta lluvia. Era julio y seguía el solazo. Digo, a mí me gusta más el frío, entonces está bien que llueva, pero cuando uno tiene que salir no es bueno.
0: Sí, sí es cierto. El otro día lo platicábamos con amigos así, y sí es cierto, el 2024 fue demasiada lluvia. Entonces, ahí vamos librándola, ¿verdad?
1: Sí, poquito a poco.
0: Qué bueno, José. Y bueno, cuéntame, ¿cómo está tu corazón esta noche?
1: Pues bastante bien. Anda, pues, estresado porque pues andamos buscando la manera de pues llevar el sustento a la casa, ¿no? Y es un poco complicado.
0: Sí, ¿en qué sentido? ¿Por el trabajo que tienes? ¿No andas sin trabajo?
1: ¿Qué? No, sí hay trabajo, pero pues no paga lo suficiente, entonces hay que buscar la manera de dónde sacarlo.
0: Sí, no, y además esta vida que está tan cara, ¿verdad? Y tan complicada, honestamente, ya uno no puede vivir nada más con un solo trabajo. Hay que buscarse dos o tres trabajos para pasarla y más o menos.
1: Sí, justo, de hecho, precisamente ahorita que te escuchaba, estaba trabajando.
0: Ay, bueno, qué bien. ¿Y qué opinas? ¿Te ha pasado esto de que has vivido una decepción o una ruptura fuerte donde has dicho cuánto le invertí a esta relación y terminó? Y digas, no quiero volverme a enamorar. No, paso. ¿Te ha sucedido esto?
1: Sí, de hecho sí, y precisamente por un pensamiento así, terminé estando con mi pareja actualmente, sin querer. La anterior relación que tuve no fue una relación muy buena, tuve bastantes conflictos, era demasiado posesiva, era demasiado manipuladora, uh-huh. Y pues después de 2 años de relación más o menos, fue como de pues me necesito salir de aquí porque esto ya es demasiado, ya me supera, ya no quiero saber nada, no quiero saber nada de nadie. Y cuando terminó esa relación, sin buscarlo, sin esperarlo, sin tener idea de qué iba a pasar, pues llegó la pareja que tengo actualmente y gracias a Dios ya llevamos 4 años juntos.
0: ¡Ay, qué buena onda! Me encanta. Y tú, bueno, dijiste yo, ya, me retiro de estas jugadas amorosas.
1: Sí, tal cual. Pero el destino nos tiene otros planes.
0: ¿Y cómo se llama tu pareja el día de hoy?
1: Se llama Soledad.
0: Soledad, mira qué bonita. Y cuéntame, ¿cómo es esta relación? Un poquito que dices es una relación buena. ¿Por qué crees que es una relación buena? Digo, no, ¿por qué crees? Porque la vives, sin duda.
1: Sí.
0: Pero,
1: sí,
0: ¿qué es lo que te hace que sea o que sientes que sea una buena relación?
1: Pues sí, es bastante buena. De hecho, en ninguna de mis relaciones anteriores, digo, no es como que haya tenido muchas, pero en las que he tenido, pues siempre había pleitos, siempre había discusiones, malos entendidos. Y en los 4, casi 5 años que llevo ahorita en mi relación con ella, pues no he tenido ningún pleito. Digo, sí hemos tenido altibajos, hemos tenido problemas serios con terceros, pero entre nosotros creo que esa comunicación de siempre terminar hablándolo, pues generó esa conexión que tenemos actualmente.
0: Claro.
1: Digo, nada es perfecto, pero estamos trabajándolo poquito a poco para que vayamos creciendo juntos.

0: qué bueno. Es que de eso se trata, y además dijiste algo que es clave, la comunicación. Porque a veces uno se aguanta tantas cosas de decir a tu pareja, o lo decimos en malos momentos cuando estamos ya enojados y cuando ya se llenó el jarrito de emociones, de enojos, de frustraciones, de tal vez de reproches. Y entonces se empieza a desfigurar esa relación, esa es la verdad.
1: Sí.
0: Entonces, cuando logras tener esa madurez y esa serenidad y decir, ¿sabes qué? Vamos a hablar de esto porque no me está gustando, ¿no? Lo que está ocurriendo aquí, o no me siento cómoda, o no me siento cómodo. Entonces cambia, es diferente. Yo creo que hasta nos llega de una manera diferente.
1: Sí, tal cual.
0: Que sí, sin duda, pues me da muchísimo gusto que tú, José y Soledad son felices. Gracias por compartirlo con nosotros y que muchas personas se les contagie y que podamos construir buenas relaciones.
1: Sí, eso espero, y al final de cuentas pues es lo que uno requiere en la vida, ¿no? Paz, tranquilidad mental.
0: Sí, sí, y tú ya le invertiste. Ya invertiste emocionalmente, ya llevas 4 años.
1: Sí, sí, gracias a Dios, y muy buenas, la verdad.
0: Qué bueno, perfecto el tema de hoy. Me encanta. ¿Qué canción quieren escuchar tú y Soledad? ¿O le vas a dedicar a Soledad?
1: Bueno, no es que me guste el fútbol, la verdad, a pesar de todo lo que estamos pasando, pero la canción que me gustó mucho por lo que representa es DNA de Andrea Bocelli y la chica de... ¿De Demon Hunters?
0: Ah, cierto, sí, está Megan Thee Stallion y David Guetta, ¿no?
1: Exactamente.
0: Y Andrea Bocelli. Ah, qué bien, la canción de la Copa del Mundo 2026. Sí, bueno, con muchísimo gusto te la ponemos en este momento, mi querido José.
1: Muchísimas gracias.
0: Te mando un abrazo, gracias por tu llamada.
1: Gracias, igual.

Bueno, ¿qué les pareció esta canción de Andrea Bocelli, David Guetta, Ejae y Megan Thee Stallion, DNA? ¿Les gustó? Oigan, perdón, ¿eh? No, bueno, está bien, porque además nos las pidió mi queridísimo José, y en gusto se rompen géneros, y así es la música y es universal. Bueno, después de invertir tanto emocionalmente una relación, la pregunta es esta, y no solamente hay que vivir esta etapa de los regalos, los sueños, las noches sin dormir. Yo creo que suceden muchos momentos, pero acuérdense que venimos a esta vida a aprender, a crecer. Cada lágrima, cada decepción, cada lección, realmente es interesante porque es inversión, claro, sin duda, pero ahora hay que saber que tenemos más conocimiento, más experiencia, más sabiduría. Entonces, no se trata de volver a entregar tu corazón así a ciegas, no. Se trata de aprender, yo creo que invertir emocionalmente de una forma más inteligente, con más experiencia. Y poniendo límites sanos, siempre lo digo, es muy, muy básico y fundamental esto. Claro, sí, es un riesgo. Nadie está diciendo que no. El amor siempre va a ser un riesgo. Pero yo digo, quedarse cerrados, así de decir, ya no, no creo en el amor, no, no, no, no, se me hace gacho. La verdad, porque además vivir en pareja, yo creo que la vida es más bonita viviendo en pareja, claro. En una pareja sana, que haya buena comunicación, pero pues la vida es para vivirla en pareja. Ahora, habrá mucha gente que me esté escuchando y que sea muy feliz también viviendo su vida sin pareja, porque conozco a un montón de gente que están felices sin pareja. Entonces, bueno, son historias, son preguntas, que además está bien. Lo único que yo quiero decirles es que el corazón no es como un vaso que se rompe así a la primera, ¡chac! Sí se va a romper. Y no es que no vuelva a servir, como la filosofía de los japoneses. Hay que volver a restaurar, a pegar esas partes de ese vaso que se rompió, y le vamos a ir poniendo lo vamos a volver a pulir. Tal vez ya no va a quedar igualitito como era al principio, pero sí se va a reparar de alguna manera, porque se va a hacer con mucho amor, con mucha dedicación, y entonces esas piezas se vuelven a armar y está listo. Y esas son las cicatrices que quedan en el corazón y en el alma, justamente. Pero por ello no quiere decir que uno no pueda ni tengamos la capacidad de volver a amar. Y esa filosofía de los japoneses a mí me fascina, porque además es cierto. Imagínense si solamente una vez en la vida se va a romper nuestro corazón o ese vaso. Ahora, hay un fenómeno muy interesante que se los quiero platicar, y este fenómeno se llama LATS, Living Apart Together. Parejas, puertas afuera. Y ahorita les voy, digo, esa es la traducción literalmente, pero es vivir aparte, pero juntos. Está muy interesante, se está dando en muchos países del mundo, y es Living Apart Together, que es LAT. Ahorita les voy a contar más, vámonos con música, y les presento algo bien bueno. A Michael Jackson, esto es Lady On of My Life.

Es una delicia esta canción, Michael Jackson, Lady of My Life. Y bueno, vamos hablando de LAT, así es la traducción literal, son las letras LAT, son las siglas, Living Apart Together, y es vivir separados pero juntos, o vivir aparte pero juntos. ¿Qué es esta tendencia? Y sí tiene que ver con un estilo de vida que se está dando mucho en diferentes partes. Sé que en Argentina se está aplicando muchísimo, sobre todo en parejas que han vivido muchos años juntos, que tienen hijos y que son, pues, ya personas que hoy quieren su independencia, mas sin embargo mantienen una relación todavía bien comprometida, seria, pero cada quien vive en su propia casa. No son amigos con beneficios, quiero decirlo. No son amigos, ya saben, con beneficios. No, no, no. Ni tampoco es una cosa casual. Hay amor, hay exclusividad en la mayoría de los casos, en la mayoría. También planes a futuro, apoyo emocional, físico, pero respetan sus espacios separados. Y esto está muy de moda. No sé si lo han escuchado. A mí me parece que está muy interesante porque sigue la chispa, sigue el deseo, pero cada quien tiene su independencia. Ya sabemos que vivir bajo el mismo techo también cambia las cosas. La convivencia 24/7, 24/7 puede llegar a ser, pues también, ¿no?, compleja, la verdad que sí. Y entonces hay menos problemas de convivencia. No, y de limpieza y de organización, cada quien asume sus responsabilidades. Entonces, bueno, las personas ya están divorciadas, pero siguen viviendo un living apart together. Entonces deciden no volverse a recasar, que eso está muy simpático. O sea, digo, ya saben que hay parejas que se han casado, que se han divorciado y que se han vuelto a casar. Yo sí conozco por ahí alguna que otra. Bueno, pero a no volverse a casar, ya se divorciaron, living apart together, y tienen esta relación en donde vuelven otra vez a enlazarse emocionalmente, físicamente, porque además ya le invirtieron mucho emocionalmente. El tema de hoy, ya hay una inversión emocional muy fuerte que no están dispuestos y dispuestas a invertirle a otra relación. Entonces mejor pues vuelven a juntarse de una manera muy libre. Y mañana seguiremos hablando del tema. Ya nos vamos y nos vamos a despedir. Bueno, vámonos con esto que es Dani Losito y yo les dejo un besito. Aquí les dejamos un poquito de esta canción. Esto se llama Ordinary People. Esto lo vive la gente ordinaria, ¿eh? A cualquiera nos puede pasar. Gracias, Axel. Gracias, Valencia. Soy Mariana Brown.

pasado que caminas por tu ciudad bajo un sol que derrite el asfalto, rodeado de puro concreto, y de pronto llegas a un parque, te sientas bajo un árbol y sientes que el mundo entero bajó 3 grados? Esa frescura no es imaginación, es ciencia y tiene nombre: infraestructura verde. Infraestructura verde es una forma inteligente de diseñar nuestras ciudades para que convivan el cemento y la naturaleza. No se trata solo de sembrar arbolitos bonitos en una jardinera. Se trata de crear redes de espacios conectados entre sí que cumplan varias funciones al mismo tiempo. Que capturen agua de lluvia, que limpien el aire, que reduzcan esas famosas islas de calor, que convierten las colonias en hornos, que conecten ecosistemas y que de paso nos den un lugar digno para caminar, jugar o andar en bicicleta. Imagina esto. En la alcaldía Coyoacán, en la Ciudad de México, existe un skate park llamado Los Coyotes. Ahí puedes patinar, hacer trucos en patineta, pero además el lugar está rodeado de áreas verdes y tiene un sistema de captación de lluvia. Un solo espacio que sirve para el deporte, para el medio ambiente y para la comunidad. Eso es infraestructura verde en acción. Que un mismo sitio cumpla muchas funciones como una navaja suiza, pero hecha de árboles, agua y diseño inteligente. Este enfoque surgió como respuesta al impacto ambiental de las ciudades. Piensa en una ciudad, calles hechas solo para coches, banquetas rotas, ni un árbol donde guarecerte del sol. La infraestructura verde propone cambiar eso desde 4 frentes. Primero, el agua, aprovechando la lluvia en vez de dejarla inundar las calles. Segundo, la movilidad, abriendo paso a peatones y ciclistas. Tercero, el espacio público, diseñando lugares de encuentro seguros para todos. Y cuarto, la biodiversidad, reconectando las ciudades con la naturaleza que las rodea. Aquí hay ciencia de primera. Investigadores en México crearon la primera metodología en el país para evaluar qué tanta infraestructura verde puede implementar una ciudad y cuáles serían sus beneficios. También desarrollan estrategias para que los gobiernos locales, desde Cancún hasta Tijuana, puedan transformar sus calles grises en corredores llenos de vida. Porque no basta con querer ciudades más verdes. Hay que medir, planear y diseñar con inteligencia. La próxima vez que pases por un parque con bancas, ciclovía y jardines que atrapan la lluvia, detente un momento. Ese lugar no llegó ahí por accidente. Alguien lo soñó, lo diseñó y lo defendió. Porque adaptar nuestras ciudades al cambio climático no es un lujo de países lejanos. Es una necesidad que empieza en la esquina de tu casa, en la banqueta de tu colonia, en el árbol que todavía resiste entre el asfalto. La ciudad del futuro no tiene que elegir entre progreso y naturaleza. Puede ser las dos cosas al mismo tiempo.

0: Con información del maestro Antonio Suárez Bonilla, del Laboratorio de Movilidad e Infraestructura Verde de la Facultad de Arquitectura de la UNAM. Un guión de Leonardo Santiago, con información del portal Ciencia UNAM. Les saluda Mónica Genis.
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10: Parque Nacional Redwood, Estados Unidos. Situado en la costa de California, este bosque es el hogar de los seres vivos más altos del planeta, las secuoyas rojas. Estos gigantes pueden superar los 100 metros de altura y vivir durante siglos. El ecosistema costero, envuelto frecuentemente en niebla, proporciona la humedad necesaria para su crecimiento monumental. Caminar entre estos árboles centenarios ofrece una perspectiva única sobre la majestuosidad y la resistencia de la naturaleza frente al tiempo.

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5: A veces lo más aterrador es saber que alguien estuvo ahí contigo todo el tiempo. Bienvenidos, soy Gina Avilés.
6: En muchos lugares del mundo, personas aseguran haber tenido encuentros con algo que no debía existir. Esta noche, en La Mano Peluda, escucharemos algunas de esas historias, relatos que llegan por teléfono y que todavía dejan preguntas que nadie ha podido responder. Yo soy Nacho Muñoz y este es el programa más impactante de la radio en México.
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6: Claro que tú te puedes poner en contacto con nosotros. 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
5: Desde la muñeca de tu abuela hasta ese espejo antiguo que heredaste, y si los objetos que te rodean no son tan inofensivos como parecen, hoy vamos a platicar de la psicometría y la energía residual, revelando cómo muñecas, espejos, fotografías y antigüedades pueden convertirse en portales a lo desconocido, conservando las vibraciones de sus antiguos dueños, o peor aún, albergando entidades. Descubre los orígenes de este tipo de situaciones en ¿Tu casa esconde un secreto oscuro? Objetos cotidianos que atrapan la energía.
6: ¿Qué te parece el tema para esta noche? ¿Alguna vez has sentido una extraña conexión con objetos que crees que pertenecieron a alguien de tu familia y que eran tan valorados que pudieron haber guardado su esencia? Platica con nosotros, cuéntanos una historia.
5: Queremos esperar esa vivencia que tú nos quieres compartir.
7: Hola Gina, hola Nacho, buenas noches. Mi nombre es María del Carmen y me gustaría contarles una historia. Yo soy originaria de Celaya, Guanajuato. Cuando era una niña, tenía como 8 años, yo vivía antes en la casa de mi abuelita. Y pues la casa está un poco grande, es de 2 pisos. Entonces, nos platicaba mi mamá porque ella vivía también ahí cuando era joven, nos platicaba que espantaba a una niñita. Entonces, pues uno cuando era chiquilla, pues uno no le creía. Entonces ya cuando yo cumplí la edad de 8 años, pues empezaba a ver cosas extrañas. Por ejemplo, cuando jugaba, pues me escondían los juguetes o me los movían del lugar. Una niñita, había veces que se convertía en mi hermana, se parecía a mi hermana o a mi hermano. Entonces, cuando yo estaba jugando con mi hermana, ella pues se retiraba, ¿no? Me decía, ¿sabes qué? Voy al baño o voy a hacer X cosa. Entonces, yo cuando la veía que pasaba así al cuarto, porque luego jugábamos en el patio, veía que pasaba al cuarto, decía, caray, pues dijo que iba a venir a jugar. Entonces me metí al cuarto y que veía que se metía ahí al cuarto, no estaba ella. Y así muchísimas, muchas cosas en la casa de mi abuelita espantan. Cuando ya me casé con mi esposo, un día fui con mis hijos ahí a la casa de mi abuelita porque se reunieron. Entonces, me la vas a creer que vimos, eran yo, mi hermana y una tía, vimos a mi hijo que se metió a la sala porque estábamos en el patio nosotras platicando. Entonces había más sobrinos míos y estaba mi niño, y vimos que se metió a la sala de mi abuelita, y en ese momento escuchamos que se cayó algo, pero como una de mis tías estaba adentro, pues yo le dije, ahora que tiraron, que tiró Miguel, porque así se llama mi hijo, y me dijo mi tía, no, hija, no, nada se cayó. Entonces nosotros vimos a mi hijo que se metió a la sala, y cuando dije eso, ahora quién se cayó, qué se cayó, qué tiraron, ellos salieron debajo de las escaleras, él con mis demás sobrinos, y no, pues sí nos espantamos, porque pues vimos a mi hijo, o sea, que se metió a la sala. Fue esa una cosa así muy impactante, muy marcada, que dije yo, ¿no? Pues sí espanta. No era lo que cuando ya era chiquilla decía, a lo mejor es imaginación o no sé yo, pero no, ya ahorita de grande que vi, me pasó eso, dije, no, sí espanta. La colonia donde vive mi abuelita, bueno, ya falleció ella, pero donde se encuentra su pobre casa, es en Las Flores. Ahí vive, ahí está la casa de mi abuelita. Pero sí, de hecho mucha gente nos ha dicho que también ha visto una señora vestida de negro que baja por las escaleras, y no, muchísimas cosas que nos han platicado los vecinos que luego ven. Y pues esa es una de mis historias. Me gustaría luego platicarles más, ya que pues sí me han pasado algo de cosas. Gracias y pasen buena noche.
2: Gracias a ti, qué bueno que estás aquí. Y este tipo de entidades que se enmascaran, es decir, toman la forma de otra persona para que tú tengas la confianza, para que puedas interactuar con ellos. Y aquí en las dos ocasiones tuvieron esta imagen presente de un familiar y pues realmente los estaban queriendo engañar.
6: Sí, no era quien decía ser o quien parecía ser. Efectivamente, Gina, se ganan la confianza de las personas y es así como logran avanzar en nuestras casas y en nuestras mentes, que eso es lo más grave.
2: Hoy también hablando del tema cuando las cosas guardan energía, este misterio de los objetos con memoria, objetos inanimados que ya sabemos que pues quizá pensamos no pueden tener ninguna interacción con nosotros, pero pueden retener una huella de sus dueños anteriores o de eventos traumáticos que pueden marcar nuestra casa sin nosotros darnos cuenta. En el ámbito de la parapsicología, este fenómeno es conocido como la psicometría, o también le hemos llamado energía residual. Sugiere entonces que la materia física de cualquier objeto puede actuar como un recipiente para recuerdos, emociones o incluso entidades espirituales. De ahí que de repente digamos, es que esa muñeca parece embrujada, el espejo nos puede transportar a otra dimensión, pero es que realmente lo que está sucediendo es que estos objetos, no importa la figura, están siendo el recipiente de esa entidad negativa.
6: Sí, Gina, pues es que la psicometría pues precisamente sostiene que los objetos inanimados pueden actuar como personas pues metafísicas. O sea, no es a este nivel donde estamos, sino que puede ser a nivel cuántico y energético. Se cree que los materiales porosos o de origen orgánico, ¿a qué me refiero? Pues puede ser madera, puede ser, pues sí, el material utilizado en un mueble antiguo, hablando de madera, por ejemplo, ¿no?, que absorben, o algún lienzo de una pintura, pues tienen esa capacidad de registrar vibraciones de eventos de carga emocional, especialmente aquellos relacionados con dolor, agonía, miedo extremo. Y pues por supuesto sabemos que los objetos no piensan, pero de algún modo tienen esa forma de recordar momentos, si lo podemos decir así, ¿verdad? Porque lo que están haciendo en realidad es grabando, y al grabar, pues obviamente se puede repetir. Sí, bien interesante, y lo vamos a ir descubriendo poco a poco. Por supuesto, queremos escucharte a ti, queremos escuchar tus historias, que tú nos platiques algo, porque este programa está diseñado precisamente para eso, para que entre ustedes y nosotros hagamos un episodio fantástico.
8: Sí, buenas noches, buenas tardes. Saludos, Mania Peluda. Saludos de Durango, Durango. Un relato de una señora, viendo con ella, me platicó que estaban velando a un difunto. Sí. Y se levantó.
6: Ok, vamos a dejarlo ahí. Vamos a la primera pausa, Gina.
2: El Miedofón, 55-2193-5926.
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0: Los pulpos tienen tres corazones y su sangre es de color azul debido a una proteína rica en cobre vital.
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2: Sacaron a Cruz Azul y al final se queda el América cuando se iban a ir los dos, ¿no?
1: Y

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2: El Papa y los Reyes. España arropó y se volcó durante la visita que hizo el Papa León XIV por Madrid, Barcelona, Canarias y Tenerife. Y los reyes y la familia real fueron grandes anfitriones del Papa estadounidense, quienes lo recibieron y lo acompañaron en esta visita apostólica. 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
5: El manití antillano es un mamífero que vive en aguas costeras poco profundas en el Caribe y el Golfo de México, pero su hábitat más importante es Belice. Es un nadador lento apodados como vaca marinas. Puede permanecer en ambientes marinos, pero también necesita el agua dulce. Se alimenta principalmente de hierbas marinas. Los humanos representan su mayor amenaza.
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0: Continuamos, vamos a seguir escuchando el relato.
1: Adelante, por favor, venga.
2: Cuenta que los vio, que lo vieron y corrieron todos, y que pues, la gente se asustó y se asustaron con él. No, pues se levantaron de las sillas y se salieron, que saliéndose se desmayaron. Y pues de ahí le empezaron a decir que el muerto, y que el muerto, y el muerto, y así se le quedó. Y pues saludos desde Durango, a toda la República que nos escucha. Quiero escuchar los relatos ahora en la noche. Primeramente Dios, saludos. Ahí pasa mi relato en la noche, ahí los escucho por radio.
1: Órale, amigo, con mucho gusto, muchas gracias, brother. Así me gusta que sean participativos por el simple hecho de querer también formar parte de esta gran leyenda radiofónica y ahora ya a nivel mundial invadiendo todas las redes sociales.
0: Exacto, y queremos también conocer lo que tú tienes reservado para esta emisión.
3: Muy buena tarde. Pues veo que como que no les gustó mi mensaje, no sé qué pasó, no le dieron importancia.
0: ¿Por qué?
3: Pues no sé si insistir o mejor poner mi estación de radio.
1: ¡Órale!
0: A ver, pero no sé de qué habla, ¿eh? No, no tengo el audio. ¿A qué te refieres con ese mensaje? Si quieres volver a mandarlo o explicarnos, ¿no? De qué fue tu relato, por supuesto que tenemos un espacio abierto.
1: Sí, claro. Oye, pues mira, la verdad es que deben tener un poco de paciencia y no desesperarse, porque para nosotros es un gran placer pasar sus audios, de todos los que podamos, ¿verdad? A veces no hay tiempo suficiente, o a veces hay momentos en que está muy relajado el asunto y momentos en que se satura. Y a todos les vamos a dar su espacio conforme vayan llegando. Y otras ocasiones nos mandan un audio y cuando lo pasamos, no lo escucharon. Por alguna razón, la que sea, ¿no? Que estuvieron ocupados o que simple y sencillamente llegaron tarde o lo que sea. Y ya no oyeron su audio, pero sí procuramos no dejar uno sin pasar. A veces hasta se han dado cuenta. Pues a veces hasta nos arrepentimos porque dicen groserías o cosas así y decimos, bueno, ni hablar, es el riesgo que se corre al hacer un programa como el de nosotros.
0: Bueno, aquí tenemos también sus mensajes. Buenas noches, tengo algunos relatos, ¿sabes, Gina y Nacho? Cuando yo era pequeño, no recuerdo si tenía entre 5 o 6 años, me pareció escuchar a la Llorona acá por el rumbo de Constituyentes, donde ahora es el SAT, antes era la Secretaría de Salubridad y Asistencia, a un costado de la vocacional.
1: Ah, sí, sí ubico.
0: Antes había un bosque justo en ese lugar. ¿Sí? Escuché lamento tiempo después a la edad de 15 años. También escuché este grito del muerto y esto fue cerca de una presa por la colonia El Capulín, por el metro Observatorio. Bueno, pues por supuesto que nos encantaría escuchar tu relato. Dinos cuándo te podemos marcar para que nos cuentes esto del lamento de la Llorona y también lamento del muerto.
1: Ok, saludos a Elsa Luna que nos comenta. Un primo mío estuvo a punto de decir el nombre de Verónica 7 en un espejo de mi casa, pero yo le dije que no dijera ese nombre en el espejo porque es malo decir ese nombre 7 veces. Ok, sí, esos misterios y leyendas que hay al respecto de los misterios de los espejos, ¿verdad?
0: Queremos más relatos y experiencias. Buenas noches, ¿cómo te llamas?
4: María Chávez.
0: Mari, ¿cómo estás?
4: Pues bien, ¿y usted?
0: También, ¿desde dónde nos hablas? De Chihuahua, aquí
4: de
0: por
4: Chihuahua, Chihuahua.
0: Sí. Saludos a todos los amigos del norte que están pendientes de la mano peluda. Mari, ¿qué nos quieres platicar?
4: Súper pendientes. Pues eso que le platiqué, lo mandé por un chat.
0: A ver, pero cuéntanos, porque queremos saber todos los detalles. Platícanos.
4: Bueno, mire, yo y mi esposo fuimos de vacaciones, íbamos seguido a vacacionar a Zacatecas. Entonces nos quedábamos en un hotel del centro, un hotel viejo que acá por lo viejo y no sé qué, ¿verdad? Así todo misterioso. Y nos quedábamos ahí felices de la vida. Pero resulta que primer vez no pasó nada, segunda vez que fuimos nada, pero la tercera vez, mi esposo y yo, como nos andábamos en las callejoneadas, terminábamos muy cansados. Mi esposo es un hombre, era un hombre grueso, grandote. Me decía, ¿qué tal si rentamos camas separadas y tú duermes en una y yo en otra? Entonces, como son cuartos viejos, muy grandotes, en medio estaba un buró, y la recámara, las camas separadas. El cuarto estaba totalmente cerrado, no había por dónde entrar a ningún aire, nada. En la madrugada, yo duermo boca abajo y tenía mi cabeza volteada al otro lado, no viendo a mi esposo, sino viendo a la pared. Entonces, de repente sentí un aire helado, pero helado, ¿eh? No cree usted que así, yo vivo acá en el norte y acá hace frío, pero un aire extrañamente muy helado, aquí en el cuello y en el cachete, así dije yo, achirrión, me dio miedo, pero me quedé quietecita y luego volteé y mi esposo estaba roncando, dije, no fue, entonces, ¿qué es? Entonces ya volteé y dije, ¿alguien anda aquí? Pero pues ¿quién? Y luego fui, vi las ventanas y estaban bien retiradas, como le digo, es un hotel muy grandote, no digo el nombre, ¿verdad? Porque pues pobre hotel.
0: Sí.
4: Las ventanas estaban retiradas y dije, no, el aire no entró por ningún lado. Pues ya fui, me acosté otra vez, ya no me pude dormir, claro, pero cuando despertó mi esposo le platiqué. Y luego me dice, ¿pero cómo cree? Yo, pues un viento helado, heladísimo. Bueno, ya pasó eso, nos fuimos a pasear y nos la pasamos bien todo ese día. Y al día siguiente, otra vez en la madrugada, mi esposo también estaba roncando. Yo no sé por qué desperté, ¿verdad? En la mañana ya estaba clareando, han de haber sido como las 6 de la mañana.
0: Sí.
4: Y sentí que alguien se levantó de la parte opuesta de la cama. Así clarito, como cuando uno se levanta, así hice el movimiento. Dije yo, ay Dios. Entonces yo le dije a mi esposo. Mi esposo no me dijo nada, él era muy escéptico y todo. Él era un hombre pues que leía mucho, no creía en esas cosas, yo creo.
0: Ajá.
4: Pero me hizo caso y me dijo, ¿sabes qué? Mañana nos vamos al hotel que está aquí al punto, cobra un poquito más, pero más vale.
0: Sí.
4: Más vale porque eso que te está pasando pues no me está gustando. Sí, pero yo no soy así, como le dijera, yo no soy de esas personas que hace, que ya ve que hay gente que siente que puede dominar su cuerpo y su... No, yo no tenía miedo, pero me sucedió, me sucedió, entonces yo hasta la fecha digo, algo hay,
0: claro,
4: algo hay aquí en el mundo, algo hay.
0: Que era una construcción, un hotel viejo, y entonces
4: sí.
0: Esto nos hace suponer que toda la historia, toda la energía atrapada ahí entre sus pasillos, habitaciones y escaleras, era de mucho tiempo. Pasaron, imagínate cuántas personas hospedados ahí, viajeros cansados, discusiones, secretos, a lo mejor hasta riñas o algún hecho trágico que hace que este lugar pues tenga estas presencias.
4: Sí, sabe que mi mamá, ella me decía que, ella me comentó en una ocasión, me dice, es que somos materia, somos energía. Uh-huh. O sea, ya lo sé qué, como que nomás nos vamos así. Pero ella no por esas cosas, ¿verdad? Ella porque decía, pues somos energía, la energía se queda. Pues sí se queda, y de qué manera, sí, esa vez yo lo comprobé y pues para mí fue algo pues muy impresionante.
0: Claro.
4: En mi vida me volvió a pasar, me pasó otro detalle, en el hospital estaba una señora vestida de negro, sentada en el servicio de medicina preventiva, en un hotel pequeño, estaba la señora con dos criaturitas, las inyectamos a los niños y todo, eran dos muchachitos grandecitos.
0: Sí.
4: Entonces yo cerré la puerta, se salieron los niños con su abuelita, me imagino que era su abuelita, la señora vestida de negro. Cerré la puerta, ¿qué pasaron? 1, 2, 3, 4, abrí la puerta porque iba a entregar el papel, ¿verdad? Donde era el comprobante de la vacuna del tétanos que les habíamos puesto.
0: Sí.
4: Y abrí la puerta, ya no había nadie. Pero fue rápido, ¿eh? Porque en cuanto apenas se hizo así la puerta, dije, ¡ay, el papel! Y me asomé, y nadie. Y para salir de ahí, yo tenía visión muy lejana, ¿me entiendes? No había donde la señora se hubiera metido en un rescoldo, ni una puerta siquiera.
1: Uh-huh.
4: Entonces fui al baño, dije, fueron al baño, entonces toqué, nadie. El otro baño tampoco, los otros cubículos tampoco. Dije, ¿qué pasó aquí? Pues quién sabe. O sea, sabes que me ha pasado en mi vida y digo yo, qué horror.
0: O sea, que en un hotel y en un hospital, fíjate, dos sitios de los más comunes en los que se pueden vivir este tipo de experiencias. Y es que, como tú decías hace un momento, las emociones, imagínate las que hay en un hospital de sufrimiento, el estrés y toda la angustia que puede quedarse ahí, se impregnan las paredes como una especie de eco energético. Y también los fallecimientos, ¿verdad? Que ahí suceden.
4: Sí, son detalles raros que le pasan a uno en la vida. Y de niña, en una ocasión, había una señora que vivía en un camión, una señora indigente. Entonces yo estaba chiquitita, yo apenas si me acuerdo. Y yo me acuerdo que yo la veía y la veía, y luego yo un día le dije, o sea, que yo a ella la conocía. Yo dije, yo a usted la he visto, yo a usted la conozco. Y yo la he visto, y me dice, mamá, ¿cómo? Si esta señora apenas hace 8 días llegó aquí, quién sabe de dónde viene, es una indigente, una señora pobre, ¿verdad? Pues, ¿qué? Y me jaló mi mamá y me llevó, y dice, usted no ha visto a esa señora, no sea mentirosa. Pero yo me quedé acá con, pues, si yo sí la he visto. Uh-huh. Pues, ¿cómo? ¿Dónde? O sea, es que son detalles que le pasan a uno.
0: Sí, como bueno, eras pequeñita, tu mami dijo, ay, ¿cómo la vas a conocer? No, olvídalo. Mari, permíteme, el miedofón, sí. 55 21 93 59 26.
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3: Pátzcuaro, Michoacán. Este pueblo purépecha es famoso por sus plazas amplias y techos de teja roja. Su celebración del Día de Muertos en el lago es legendaria. Entre artesanías de madera y gastronomía local, ofrece una conexión profunda con

0: que conoce a una persona, dices, no, pues no es posible. Pero, Mari, o sea que varias situaciones que has tenido a lo largo de tu vida.
1: Sí, no, sí, es que, no sé, he platicado así, he oído más bien, yo no platico estas cosas tan fácilmente, pero he oído que hay gente que tiene eso de atraer, ¿cómo se dice eso? Atraer fuerzas, que no fuerzas, sino cosas extrañas.
0: Y también no es tanto atraer, sino si eres una persona más perceptiva que el común. Es por eso que tú puedes ver, sentir lo que otros o la mayoría no.
1: Pues me han pasado cosas de miedo, eso, ¿verdad? Pero cosas con seres vivos sí me ha pasado, con animales. O sea, yo puedo comunicarme con, así está un animal y el animal está quieto y como que me entiende. O sea, digo, pues qué onda, ¿verdad? O sea, son cosas raras de la personalidad. Sí, sí, cosas pesadas.
0: Ah, okay.
1: Y esas que dice usted, pero ¿cómo me estará entendiendo? Por ejemplo, un changuito, un loro, un hamster. O sea, ¿me entiende? Pero yo ya estoy impuesta a que soy así, en ese aspecto de los animales. Pero en ese otro aspecto, eso que me sucedió en Zacatecas, eso sí, no me gustó.
0: Claro.
1: No, no, no.
0: Y hay personas no pueden entender este tipo de hechos.
1: Oiga, y otra cosa, a ver si alguien de los que escuchan su programa, antes de morir mi esposo, como 3 días antes, aquí afuera había una mariposa negra grandota, esas grandotas.
0: Sí.
1: Y ahí duró la mariposa, no la espantamos ni nada. Y yo llegué a escuchar allá en mi niñez que esas llamaban a la muerte. Pues mi esposo falleció.
0: Sí.
1: Yo también eso no lo quería creer, pero algo hay de cierto en eso.
0: Es una tipo superstición en cuestión de las mariposas negras y la aparición de la muerte en esa casa o en algún vecino. Y muchas personas han contado aquí relatos que tienen que ver precisamente con eso, que ven esta mariposa y lo toman como un augurio de que alguien va a fallecer. Y en este caso dices, a los 3 días mi esposo, pues sí, efectivamente falleció.
1: Y no estaba enfermo, le dio COVID y fue algo rápido. Uy. O sea que realmente digo, ¿qué está pasando? ¿Qué está pasando? No estamos tan solos.
0: Claro, y es que también se le...
1: Hay fuerzas, hay... ¿Qué?
0: A esta, en especial a las mariposas negras, se les ha dado un significado muy fuerte en cuanto a lo espiritual y a lo paranormal, porque se le asocia con estos presagios de fallecimiento y por eso muchas personas cuando llegan a ver una mariposa de este tipo, grande en especial, que entra a su casa, les da miedo.
1: Sí, yo no acaté matarla porque no sé. A lo mejor si lo hubiera matado a mi esposo no le ha dado COVID, no sé, ¿verdad?
0: No, yo creo que no. Yo, fíjate que también este es un punto que muchas personas atentan contra este tipo de animales, a las mariposas negras, a los búhos, porque les da miedo todo lo que se ha dicho de ellos. Realmente no es que te traiga la mala fortuna a tu casa. Eso para nada, qué bueno que no hiciste nada contra la mariposa, porque no creo que haya tenido la relación directa con lo que le pasó a tu esposo.
1: Pues no, pero qué raro, ¿no? Sí, que claro. Se dice y sucedió. Digo yo, pues qué onda. Y pues así, sí, cositas.
0: Oye, y Mari, qué gusto platicar contigo. ¿Es la primera vez que te reportas?
1: Sí.
0: Mira.
1: Es que me da pena, me da vergüenza.
0: Pero tan porque fácil
1: como le digo,
0: que lo platicaste.
1: Dentro de mí como que no lo creo, pero si sucedió y hay gente que le pasan cosas raras, dije, no, pues hay que platicarlo.
0: Muy buena
1: decisión.
0: Hay que platicarlo.
1: Pues, porque a lo mejor es mala onda guardárselo uno. No sé, es que ya estoy toda con eso que me pasó en Zacatecas. Dije yo, ay Dios.
0: ¿Sabes por qué, Mari? Porque a la hora de tú platicarlo, alguien más se identifica contigo,
2: claro.
0: Y dice, ah, no, entonces, pues no soy la única, no soy el único. Y entonces esta comunidad que hemos estado formando hace más de 30 años, pues por eso sigue vigente.
1: Pues sí, porque como si le llegan a uno a suceder cosas, ¿verdad?
0: Claro.

0: Se identifica uno y se va acá, no nomás a mí.
1: Por supuesto, Mari. Bueno, pues esta no es la, va a ser la primera, pero queremos que haya muchas más comunicaciones contigo.
0: Sí. Ay, muchas gracias.
1: Te
0: Si
1: mandamos un
0: me recuerdo
1: abrazo.
0: otro detalle. Igualmente, adiós.
1: Saludos.
0: Bonita noche. Ok, bye.
2: Bonita noche también para ti, mi amiga. Muchas gracias. Qué bonito hablan, ¿verdad? De allá de Chihuahua.
1: Sí, mira, dice, le daba pena y lo platicó súper bien.
2: Sí, muy
1: Así es que
2: natural, pues sí.
1: la cuestión nada más es animarse y olvidar que muchos, muchos peludomaníacos están escuchando.
2: Claro. Pues vamos a continuar, vamos a seguir escuchando historias. Si te parece bien, Gina, adelante.
3: Buenas noches, Gina y Nacho. Mi nombre es Ana, les hablo de aquí desde Tacubaya.
2: Hola Ana, bienvenida.
3: Hablo para contarles una experiencia que me pasó en el Hospital General. En mero Semana Santa del 2023, a mí me hicieron una cirugía y estuve en el área de gineco. Entonces, yo entré el martes de Semana Santa y justamente esa noche todavía no nos preparaban, ¿no? Nada más nos ponían como suero. Y a mí me tocó sola en mi cuarto, eran tres camas, yo estaba pegada a la puerta y había otras dos, la última daba un ventanal muy bonito, que se ve como la azotea de otros edificios. Y afuera en el pasillo estaba cerca el área de las enfermeras. Entonces ese día en la noche me habían puesto como suero, pero ese día en la noche, de repente me sacudieron la cama así muy, muy, muy feo y yo pensé que estaba temblando. Y entonces me espanté mucho porque tengo presente de que pues se cayó el área de gineco en el 85. Entonces, como me paré, porque me paré rápido como pude y me quedé así, dije, ahorita todo el mundo va a salir corriendo, todo el mundo va a empezar a gritar, las que tienen a sus bebés, las enfermeras, todo el mundo, pero no pasó nada. Entonces volteé a mi cuarto porque para esto no sirven bueno, no servían las luces principales de la habitación, solo las de cada cama. Y pues en ese momento estaban apagadas, entonces a mí solo me entraba la luz del pasillo de afuera. Entonces me quedé como pues sacada de onda, me salí y yo dije, pues ahorita voy a ver gente, ¿no? Corriendo o algo, no sé. Y pues ya me salí con el ese que te pone, ¿no? Para donde ponen el suero.
2: Sí.
3: Y vi todo tranquilo, mujeres durmiendo con sus bebés, ya todo tranquilo, las enfermeras, y pues me quedé así como, dije, a lo mejor, no sé, algo me pasó, a lo mejor ya me pusieron analgésicos, no sé qué pensé, ¿no? Pues ya me regresé a mi cuarto, me volví a sentar, pero pues ya me quedé como, pues sí, como sacada de onda, ¿no? Ya toda la noche estuvo tranquilo. Al otro día, pues ya me hicieron mi cirugía. Ese día en la noche me puse muy mal porque me pusieron anestesia de más por muchos motivos. Pero de jueves para viernes llegó en el turno de la tarde una enfermera que ya era, pues, una señora como de unos, no sé, casi 60 años. Y platicando conmigo me dijo que pues ella ya tenía muchos años de servicio en esa área de gineco. Entonces en la noche, no sé qué hora serían, como las 9:10, no sé a la hora que me fue a revisar, me dijo, bueno, me revisó, me puso analgésicos, todo. Se despidió de mí y ya me dijo, cualquier cosa, pues nos hablas, no sé qué. Sí, claro, gracias. Y ya iba de salida y se regresa y se mete a la habitación, pero se va hasta el fondo, a la última cama, y va hablando y dice, ¿no crees que te me olvidaste, mi niña? Y fue y le prendió la luz de esa cama y se salió, pero como yo la verdad todavía como que traía estragos de la anestesia y de todo del dolor, pues no pregunté. Y ya se fue la enfermera, pasé una buena noche. Al otro día, que ya fue Viernes Santo, que a mí me daban de alta, en la mañana me fue a revisar y todo y me dijo que pues cualquier cosa ahorita ya iban a cambiar de turno, que llegaba su compañero. Pero antes de irse fue hasta el rincón y le dijo, ya me voy, mi niña. Vengo, no sé qué día le dijo, la verdad, no lo recuerdo. Vengo tal día, tú tranquila, por favor. Apagó la luz y se salió. Y yo no quise preguntarle, me dio pena, no sé. Y se fue. Y me quedé, pues sí, como sorprendida. No, como que no lo reaccioné tanto al momento, sino ya cuando ya estuve en casa días después, yo pensé y dije, a lo mejor el espíritu que estaba en esa habitación no le gustaba estar a oscuras, y por eso a lo mejor a mí me espantó, me movió la cama, pensando que pues a lo mejor yo le iba a prender la luz, o que le dijera a alguien, no sé, pero pues yo no tenía idea. Uh-huh. Y la enfermera, me imagino que ya sabía que eso pasaba, y pues por eso fue y le prendió la luz. No sé si a alguien le ha pasado algo similar, pero fue en el área de gineco ahí en el Hospital General. Pues bueno, esa es una de las experiencias fuertes, porque en otra ocasión vi a un doctor que se me desapareció justo también en los pasillos del General, pero bueno, esa es otra historia. Pero ese día sí me tocó muy fuerte. Les mando un saludo, un gran abrazo, es un excelente programa.
2: Gracias, amiga.
3: Por favor, continúenlo, porque es la única manera de que uno pueda contar las cosas, que aquí afuera nos dirían que estamos locos.
2: Sí, efectivamente, mi amiga, claro. Eso es lo que podrían decir cualquiera, ¿verdad? Eso, las personas que no están relacionadas con el tema pueden, pues, salirnos con un comentario de ese estilo.
1: El Miedofón, vámonos a una pausa y regresamos con más. 55 21 93 59 26.
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1: Cuando hay más canciones así de los años 80 y 90, tipo Emanuel, Yuri, Mijares o José José, nos damos cuenta realmente qué significa el término migajero, tan en boga en redes sociales y entre los jóvenes. Ese que se conforma con migajas de amor. Dice José José, vuelve por favor como estés, como sea, que a nadie le importa, aunque te hayas manchado de todo, para mí es igual, ¿no? Es el típico, ¿no? O corazón, corazón, yo te pido amor, ¿no? Que dice Yuri por ahí. O tu muñeca, eso es, la que tienes arrastrando hacia tus pies. Por favor, no canten esas canciones y no sean migajeros.
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2: Pátzcuaro, Michoacán. Este pueblo purépecha es famoso por sus plazas amplias y techos de teja roja. Su celebración del Día de Muertos en el lago es legendaria. Entre artesanías de madera y gastronomía local, ofrece una conexión profunda con las raíces prehispánicas.

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1: Relatos y experiencias que tienen que ver con lo sobrenatural y también hoy hablando de esta memoria que tienen algunos objetos o que también pueden ser recipientes para entidades negativas. Vamos a seguir platicando de ello,
2: claro.
1: Pero sobre todo queremos tus experiencias.
2: Sí, ya tenemos a alguien en la línea. Buenas noches.
3: Hola, buenas noches.
2: Bienvenido, ¿con quién tengo el gusto?
3: Con Michael, mucho gusto.
2: Ah, Michael, ¿cómo estás, amigo?
3: ¿Cómo está?
2: Muy bien, aquí.
3: Aquí reportándome de nuevo.
2: Perfecto, recuérdame desde dónde nos escuchas tú.
3: Ecatepec.
2: Exacto, muy bien. Pues, Michael, somos todo oído, ¿qué nos vas a platicar?
3: Ok, perfecto. Esta vez les voy a platicar algo de cuando yo era niño, un suceso que me marcó también mucho.
2: Claro, adelante.
3: Mi familia es de Tamaulipas. Uh-huh. Exactamente de Ciudad Victoria.
2: Ok.
3: Como a 5 minutos de la central de autobuses. Por ahí hay mucho monte todavía. Uh-huh. Mucha brecha, se les dice.
2: Sí.
3: He de haber tenido como unos 7-8 años, cuando no estaba tan arraigado el crimen por allá.
2: Sí. Ok.
3: Estamos hablando de hace unos 20 años más o menos.
2: Bueno, muy bien.
3: Pues esa noche yo estaba jugando es que allá a los niños se les dice huerquillos. Ajá. Con unos huerquillos vamos ahí jugando.
2: Sí.
3: Como ahí es muy diferente a las casas, ya que aquí pues tienen zaguán, ¿verdad? Uh-huh. Pero ahí no se acostumbra. A lo mucho han de tener cerca en ese tiempo, pero no se acostumbraba a tener zaguán, ¿verdad? Yo estaba ahí jugando con mis primos. En eso salió mi difunta abuela a decirnos que ya nos metiéramos.
2: Sí.
3: Porque así le decía la chillona, porque la chillona nos iba a salir.
2: Ajá, o sea, refiriéndose a la llorona, ¿no?
3: Exactamente.
2: Muy bien, sí, hay varias personas que así se refieren a esta esencia o esta presencia de la llorona. Muy bien.
3: Entonces, yo era muy rebelde en ese entonces.
2: Uh-huh.
3: Después de esas veces que te sientes bien mayor ya con tus 8 años.
2: Oh, sí.
3: Entonces, pues ya en eso como de las 11:10 de la noche, sí. Tío sale por una coca. Pues yo era como chicle, ¿no? Con mi tío, siempre estaba muy pegado a él. Nos fuimos en la bicicleta y pero antes de eso nos dijo mi abuela que ya era muy tarde, que no nos fuéramos. Sí. Que se nos iba a salir la chillona para que se nos quitara. Siempre lo decía, siempre decía. Esa era muy su frase icónica cuando andábamos en la noche. Les vuelvo a reiterar, fue hace como 20 años y pues no pasaba nada ahí, ¿verdad?
2: Sí.
3: No había tanta delincuencia.
2: Uh-huh.
3: Bueno, nos quedaba como 20 minutos la tienda, me acuerdo muy bien.
2: Sí.
3: Íbamos jugando, ¿verdad? Y teníamos que pasar por brechas. Brechas significa como entre tipo monte y
2: ajá. Sembradío.
3: Exactamente.
2: Ajá.
3: Entonces, yo incluso ahorita me acordé que le decíamos la tienda de Doña Juana.
2: Ajá.
3: Entonces, en una de esas ya de regreso, escuchamos porque no íbamos, lamentablemente la bicicleta
2: sí.
3: Andaba fallando, de los diablos con los que te subes por atrás.
2: Ah, ok.
3: Y pues yo me bajo porque yo traía la coca.
2: Sí.
3: Y en eso escuchamos que alguien está corriendo, pero pues obviamente no había nadie, o sea, no. Pero me acuerdo muy bien porque en las noches de por allá siempre se oían los grillos, pero pues no se oía nada, nada, nada, nada, nada, nada.
2: Sí.
3: Y se escucha a alguien correr, y mi primo Toño me dice, ¿ya escuchaste? Y yo le digo, sí. Y me dijo, cállate, cállate, espérate. Y se oía como que estaba cerca, pero no veíamos nada. No veíamos ramas moverse, ni como cuando pisas una varita, ¿verdad? Uh-huh. No, nada, pero escuchaba que alguien andaba ahí.
2: Okay.
3: Bueno, seguimos caminando. Ya nos faltaban como unos 10 minutos para llegar a su casa. Uh-huh. Entonces, no sé cómo yo me doy a la espalda. Pero para eso yo nomás fue cuestión de segundos, de esas veces que volteas, sí, y automáticamente tu cuerpo reacciona. Uh-huh. Y yo lo único que pude ver, haga de cuenta que era una persona alta, pero con un cabello muy largo, es lo único que me recuerdo. Uh-huh. Pero corría como si fuera un perro. Y mi reacción fue voltear a ver a mi tío, dejo caer la coca. Uh-huh. Y no, patita, que las quiero.
2: Claro.
3: No, hasta el día de hoy no sé cómo pude, pero fuerzas, yo creo que fue adrenalina, no sé, la verdad, desconozco. Cuando yo ya vuelvo en sí.
2: Sí.
3: Ya estaba en la esquina de la casa de la abuela.
2: O sea, tú corriste, pero sí, como loco, ¿no? Y tanto fue el terror que ni siquiera tenías conciencia del camino que estabas recorriendo.
3: Exactamente, ahí me recuerdo que ahí regresé todo arañado.
2: Sí.
3: Porque pues ya no me importó que hubiera ramas, nada de eso, ¿verdad? Ajá. Se me olvidó que iba con mi tío, pero para esto no vi a mi tío. Como será medio minuto.
2: Sí.
3: Ahí venía como loco también, pero ya sin bicicleta.
2: Ajá.
3: Entonces, pues ya entramos a su casa, ¿verdad? Incluso a mí, para que reaccionara, me cacheteó mi abuela porque dice que no reaccionaba, o sea, estaba ido.
2: Ajá.
3: Y no sé cómo reaccionó. Y pues ya le contamos a la abuela. Y ella dijo, ¿vieron cómo no es bueno andar en la noche? Eso y más se merecen por andar en la noche. Ah, pero para esto mi tío me comenta que cuando me vio correr, él le metió con todo a la bicicleta, pero en ese momento se le cayó la cadena.
2: Mm.
3: Se le zafó la cadena.
1: Sí, sí.
3: Y obviamente una bicicleta está su cadena. Y la dejó igual ahí. La aventó y patitas, ¿para qué las quiero? Obviamente, pues ya con un adulto ya fuimos a, obviamente como una hora después, ¿no? En el momento. Y fuimos por la bicicleta, pero pues ya no nos dejó salir mi abuela.
2: Uh-huh.
3: Y la encontraron, pero no la encontraron en el camino.
2: Entonces,
3: la encontraron, pero hacia dirección de la tienda. Toda con lodo, no sé si me explico, así toda como si la vieran revolcado.
2: Ajá, es decir, con los rines chuecos, el volante tal vez al revés, ¿no?
3: No, no, mugrosa.
2: Okay.
3: Como si la hubieran revolcado la bicicleta. Sí, no sé, ya obviamente regresó, pero se me olvidó decirle, pero con las llantas ponchadas.
2: Ajá.
3: Entonces, mi abuela dice que tenemos un ángel muy, muy grande, y que esta cosa,
2: sí,
3: tanta fue su furia, que pues yo creo que ha de haber revolcado la bicicleta.
2: Uh-huh. Se la llevó arrastrando hasta allá, ¿no? Pues no era la dirección en la que iban.
3: Exactamente.
2: Uh-huh. Sí, entiendo.
3: ¿Cómo pasó? No sabemos. Uh-huh. Y también, no sé si hay, es un relato muy corto.
2: Sí.
3: Es una creencia de por allá, no sé si hay oportunidad de contarlo.
2: Claro.
3: Perfecto. Allá les dicen los chimilps. Son seres muy pequeños.
2: Uh-huh.
3: Hay la costumbre de no dejar la ropa tendida.
2: Ajá. Uh-huh.
3: porque los chimils y y se la ponen y se la esconden. Es una costumbre, y hasta la fecha, ¿verdad? Es una costumbre así, bueno, una creencia que tienen los de por allá.
2: ¿Chimils con LS al final? ¿Chimils?
3: Chimils, exactamente.
2: Wow. Oye, Michael, aguántame tantito, amigo, necesito hacer una pausa.
1: Nos despedimos claro. de las estaciones en la República Mexicana, donde solamente nos escuchan una hora. Los esperamos mañana. Y en el resto de la República y del mundo entero, continuemos después de la pausa. Que descanses, que tengas excelente noche, que Dios te bendiga. Soy Gina Avilés.
2: Hasta luego, Gina. Yo también me despido. Soy Nacho Muñoz, agradecido con Dios y con todos ustedes, porque juntos escuchamos buenas historias. Que tengan la mejor de las noches. Descansen. Y como decimos aquí, ¡cabo!
0: El programa se termina, pero la investigación continúa aquí en La Mano Peluda.

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4: La empresa china Yuptech Robotics presentó los avances del modelo de robots humanoides U1 Pro, diseñados para el mercado masivo y que en 2 días generó preventas millonarias a la compañía con miles de pedidos. El U1 Pro es un robot humanoide biomecánico avanzado de tamaño completo, con un modelo de inteligencia artificial que se basa en la conversación para mejorar la interacción humano-robot. Es capaz de identificar el tono, las expresiones faciales y la velocidad del habla para reconocer el estado de ánimo del usuario y ajustar sus respuestas a este contexto. Incluye 2 modelos humanoides con apariencia hiperrealista, ambos rubios, en versión femenina de 1,68 metros de altura y 35.2 kilos, y una masculina de 1,83 metros y 42 kilos. Aunque los propietarios pueden modificar detalles estéticos y rasgos de personalidad con el tiempo para crear un comportamiento más personalizado, informó Aide Rivera. 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
5: Con un clásico noventero aquí en Sonido Brown que nos remonta al synth pop elegante de Human League, Tell Me When, lanzado en 1994. Marca el regreso triunfal de la banda después de varios años fuera del radar. Es una canción que se mantiene en esencia retro, pero con un sonido más moderno, ideal para quienes crecimos con éxitos o hits ochenteros. The Human League, Tell Me When, aquí en Sonido Brown.

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1: Tener un papá o una mamá con rasgos narcisistas puede ser muy confuso para los hijos porque a veces sus necesidades, emociones y deseos parecen estar siempre primero. En estos casos, los niños pueden crecer sintiendo que no son vistos, escuchados o validados del todo, lo cual puede generar dolor emocional, inseguridad,

0: con conciencia. Entenderlo permite romper patrones que se repiten de generación en generación. A partir de ahí, se puede elegir crear de una manera diferente, basada en una empatía, el respeto mutuo, límites sanos y un amor más consciente, donde las emociones de todos sean tomadas en cuenta y los hijos se sientan realmente valorados. 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
3: La miel es el único alimento que no se echa a perder. Se han encontrado frascos antiguos todavía comestibles hoy.
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1: El cuerpo humano tiene suficiente hierro para fabricar un clavo de 3 centímetros de largo, distribuido principalmente en la sangre.

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1: Las mariposas saborean la comida con sus patas, detectando si una planta es apta para poner sus huevos en ella.

0: próximas semanas, en este torneo de fútbol, todos serán directores técnicos desde el sillón.
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0: lanzó Gemini 555 Light Translate, la nueva versión de su modelo de lenguaje capaz de traducir en tiempo real, orientado a permitir una comunicación más natural y continua entre distintos idiomas. Este nuevo modelo destaca por su inmediatez, pues ahora la inteligencia artificial ya no espera a que el usuario termine de hablar para comenzar la traducción, sino que lo hace de manera instantánea y continua, manteniendo la sincronización con el hablante. Detecta automáticamente más de 70 idiomas y mejora la comunicación, pues genera una traducción fluida y natural que conserva la entonación, el ritmo y el tono del hablante casi de inmediato, con un ligero retraso de solo unos segundos en toda la sesión. El nuevo modelo se integra con Google Meet en las videollamadas con solo activar la opción, y también está disponible en Google Translate tanto para iOS como para Android. Informó Aide Rivera. 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
2: La montaña rusa obviamente no es rusa, como las enchiladas suizas no son suizas. Al punto que en ruso le dicen montaña americana. En ruso se llama colinas americanas o montañas americanas. En otras lenguas, como en el italiano, sí se dice montaña rusa, montañons. En francés también montañons. En portugués se dice montaña americana. En inglés se dice roller coaster, o sea, simplemente es algo así como dar vueltas a través de la costa, y en holandés se dice montaña de el baño, o sea, es decir, salir de ahí para irte directo al baño.
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3: Un clásico noventero aquí en Sonido Brown que nos remonta al synth-pop elegante The Human League, Tell Me When, lanzado en 1994. Marca el regreso triunfal de la banda después de varios años fuera del radar. Es una canción que se mantiene en esencia retro, pero con un sonido más moderno, ideal para quienes crecimos con éxitos o hits ochenteros. The Human League, Tell Me When, aquí en Sonido Brown.

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1: Los delfines duermen con un ojo abierto para mantenerse alertas ante depredadores y seguir respirando mientras descansan su cerebro activamente.

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1: La crisis de la familia real noruega. Son días grises, tristes, donde la fe ha jugado un papel primordial para la familia real noruega. El susto de que fuera hospitalizada unos días la reina Sonia, el viaje acortado del príncipe Haakon a Japón por la salud de su esposa, las imágenes de Mette Marit usando cánulas de oxígeno y el anuncio de que su salud es grave y está a la espera de un trasplante de pulmón. 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
2: En plena ciudad de Colima, el majestuoso Palacio Federal destaca por su arquitectura neoclásica. El terreno de este inmueble fue un cementerio, después una finca y una botica. Pero fue hasta 1908 cuando el entonces presidente municipal Blas Ruiz Díaz y un propietario del inmueble construyó ahí su casa. Sin embargo, desde 1928, el edificio estuvo en pugna por diferencias políticas, por lo que el gobierno estatal lo confiscó. Su interior está adornado con pinturas y murales de artistas como Mercedes Zamora o Antonio Cedeño, entre otros.
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3: Las 5 de la mañana con 30 minutos. Gracias por estar con nosotros la mañana de este miércoles, en este miércoles 17 de junio de este 2026. Qué gusto poder saludarle, darle la bienvenida a través de las frecuencias de Grupo Fórmula en la República Mexicana. Muchísimas gracias también para quienes nos siguen a través de los diversos sistemas de Telefórmula en México, en los Estados Unidos. Muchísimas gracias, muy buenos días. A través de nuestro canal de YouTube y nuestras plataformas digitales, bienvenidas y bienvenidos. Bueno, vamos a comenzar con la información. Al menos 17 gasolineras allá en el estado de Oaxaca han suspendido el servicio, argumentando desabasto de combustible ocasionado por el bloqueo que realizan desde el pasado 4 de junio los integrantes de la sección 22 de la Coordinadora Nacional de Trabajadores de la Educación a la terminal de almacenamiento y despacho de Pemex en el municipio de Santa María del Tule. A ver, Lupita Tomás, nuestra compañera periodista allá en Oaxaca, te escuchamos con este reporte. Lupita, adelante, buen día.
4: ¿Qué tal, Manuel? Muy buenos días. Pues comentarte que este martes por la tarde los empresarios gasolineros informaron el cierre o la suspensión de los servicios en por lo menos 17 gasolineras de Oaxaca, sobre todo las que están en el Valle Central. Esto atribuyéndole el desabasto presuntamente al bloqueo que integrantes de la sección 22 mantienen en la terminal de almacenamiento y despacho de Petróleos Mexicanos. José Luis Ballesteros Melgar, presidente de empresarios gasolineros del estado de Oaxaca, dijo que son estas estaciones las que han cerrado por falta de combustible, pero que podrían ser

0: los inventarios de las estaciones restantes.
1: Manuel, él precisó que aproximadamente la planta de Santa María el Tule atiende a unas 125 gasolineras, sobre todo ubicadas en el Valle Central, de las cuales un 80-90% dependen directamente del reparto realizado por Petróleos Mexicanos. Y también pidió a la sección 22 reconsiderar este cierre total de las instalaciones como parte de sus movilizaciones. Hasta el momento, en Oaxaca continúan las movilizaciones del magisterio, están haciendo presencia en el aeropuerto, están haciendo presencia en Petróleos Mexicanos y en la caseta de Huitzo, donde permiten el paso libre a los automovilistas, Manuel.
2: Muy bien, Lupita, pues muchas gracias, así están las cosas. Bueno, ese es el reporte en Oaxaca. Por la noche de anoche, la CENTE allá en Oaxaca emitió un comunicado en el que, naturalmente, pues niega estar bloqueando el acceso a la terminal de almacenamiento y despacho de Pemex, porque dicen los maestros permiten la libre entrada y salida de las pipas. Según la CENTE, quienes decidieron cerrar las gasolineras fueron los propios empresarios para generar psicosis entre la población. Pues no tiene sentido, evidentemente no tiene sentido. Los empresarios tienen abiertas sus empresas para vender, no para generar psicosis, pero bueno, pues eso es parte de la discursiva precisamente de los maestros. Bueno, tenemos ya acceso a los datos que tienen que ver con las personas asesinadas en la República Mexicana en las últimas 24 horas. Estamos hablando de 27 personas asesinadas en las últimas 24 horas. Es un nuevo dato mínimo. Es un nuevo dato mínimo en los últimos 8 años. El dato más bajo, y siguen bajando después de que ayer hiciera un reconocimiento amplio, justo, merecido, correcto, la presidenta Sheinbaum a todos y cada uno de los integrantes del Gabinete de Seguridad Federal, que ayer, por cierto, ayer o antier lo comentábamos nosotros, un reconocimiento precisamente por la recuperación del territorio, por la preocupación que tiene este Gabinete de Seguridad, precisamente por hacer estas labores de prevención, que es fundamentalmente de prevención y de recuperación del terreno. Bueno, pues ahí está. Entonces, vaya nuevamente el reconocimiento para todo el Gabinete de Seguridad Federal que permite que estos números se den. 27 personas asesinadas. No es para festinar, por supuesto, hay 27 personas que desafortunadamente perdieron la vida, pero estamos hablando de que siguen bajando los números. 27 es el número más bajo en los últimos 8 años. Bueno, y pues mire, si no es por la huelga de los maestros, es por un decreto presidencial, pero los alumnos pues no tendrán clase para que puedan ver, o algunos alumnos no tendrán clase para que puedan ver los partidos del Mundial. Ayer fue publicado en el Diario Oficial, en una edición vespertina del Diario Oficial de la Federación, un decreto por el que se suspenden clases y se establece el trabajo desde casa, el famosísimo home office en la Ciudad de México y en Guadalajara. Es diferentes cosas, ahora nos lo explica Enrique Hernández, para el día de hoy 17, para mañana 18 y para la semana que viene el 24 de junio. Enrique Hernández, te escuchamos con este reporte diferenciado. Buen día, Enrique.
3: Hola, ¿qué tal? Muy buenos días. Para informarte que el Diario Oficial de la Federación ordenó el home office, suspensión de clases y horarios flexibles en las oficinas federales de la Ciudad de México y la zona metropolitana de Guadalajara durante el 17, 18 y 24 de junio por los eventos de la Copa Mundial de Fútbol, con el argumento de reducir la presión sobre la movilidad urbana, mantener la seguridad vial y evitar así interrupciones en los servicios públicos. Para este miércoles 17 de junio, los centros de trabajo ubicados en la Ciudad de México deberán implementarse las facilidades a partir de las 15 horas. Se suspenden las actividades escolares en las escuelas públicas y privadas de educación preescolar, primaria, secundaria, así como las instituciones de educación media superior y superior dependientes de la Secretaría de Educación Pública debido al partido de fútbol en punto de las 20 horas entre Uzbekistán y Colombia. Jueves 18 de junio, las personas servidoras públicas en la zona metropolitana de Guadalajara, Jalisco, se implementará la modalidad de home office. Durante la jornada de conformidad con las necesidades y del servicio en el ámbito de las competencias de cada dependencia o entidad, este día se realizará el partido entre México y Corea del Sur a las 19 horas. Asimismo, se suspenden las actividades escolares en los planteles de los referidos tipos y niveles educativos ubicados en la zona metropolitana de Guadalajara.

0: Guadalajara. Y para el 24 de junio se decretó el home office para toda la jornada laboral. También aplica para la suspensión de clases para ese día debido al encuentro entre la República Checa contra la selección mexicana a las 20 horas. Manuel, el reporte que te tengo.
1: Bueno, pues ahí están las cosas, así van a estar las cosas en estos días, hoy, mañana y el día 24. Gracias, Enrique Hernández. Bueno, los propietarios de palcos y plateas del Estadio Ciudad de México estarán impedidos por un tiempo indefinido para ingresar con alimentos y bebidas, así como para utilizar los estacionamientos. Esto lo determinó el juez primero de distrito en materia civil. Así que, Juan Antonio Jiménez, te escuchamos con este reporte. Juan Antonio, buen día.
2: Gracias, Manuel. Muy buenos días. Los propietarios de palcos y plateas estarán impedidos por tiempo indefinido para ingresar con alimentos y bebidas al Estadio Ciudad de México, así como para hacer uso de sus lugares de estacionamiento. El juez primero de distrito en materia civil, Osvaldo Alejandro López Arellanos, le concedió la suspensión definitiva al grupo Yamani contra las medidas cautelares que otorgaron dos juezas a la Asociación Mexicana de Titulares de Palcos y Plateas, ya que en su resolución advirtió que se pueden comprometer la organización del magno evento futbolístico, pues se podría incumplir con los acuerdos con la máxima autoridad del fútbol, es decir, con la propia FIFA. Agregó que la suspensión permitirá que el certamen deportivo se realice en los términos que se encuentran ya establecidos desde que se hizo del conocimiento a los comités de cada país participante. Por ello, añadió que lejos de contravenir el interés social y el orden público, la medida cautelar protege el interés general al permitir que el mundial se realice en los términos que se encuentran establecidos y regulados en la normativa correspondiente. Además, mencionó que a la fecha, los miembros de la asociación carecen de los documentos necesarios para ingresar al estadio para los partidos, razón por la cual las medidas cautelares que les otorgaron exceden su función instrumental porque pretende modificar la situación jurídica preexistente y con ello extinguir la materia de juicio. Osvaldo Alejandro López dio un plazo de 5 días para que el grupo Yamani pague una garantía de 1,200,000 pesos para que la suspensión definitiva se pueda mantener vigente. Manuel, el reporte.
1: Muchísimas gracias, Juan Antonio Jiménez. Bueno, pues ahí está. Entonces queda suspendido este tema. Tienen acceso con sus boletos a cada uno de los partidos que restan, incluido el día de hoy, esta tarde-noche en el Estadio Azteca, los palcoavientes, los plateavientes. Entonces, bueno, pues ellos con sus boletos que estén recibiendo podrán entrar a los partidos, pero no podrán meter sus alimentos, como decían. Bueno, claro, pueden comprar los paquetes. Sí, con algunos precios altos, elevados, pero pueden comprar los paquetes de venta de alimentos y bebidas ahí en el estadio de la Ciudad de México. Bueno, durante los 20 meses del actual gobierno federal, el homicidio doloso se ha reducido en un 46%, con lo que a diario se dejaron de cometer 39 asesinatos. Esta cifra la dio a conocer la presidenta Claudia Sheinbaum en la conferencia de prensa de ayer en Palacio Nacional, donde el secretario de Seguridad y Protección Ciudadana del gobierno federal, Omar García Harfuch, reveló que Nemesio Oseguera Cervantes, apodado El Mencho, líder del cártel Jalisco Nueva Generación, financiaba al cártel de los Chapitos. A ver, Israel Aldave, te escuchamos con este reporte. Israel, buenos días.
3: Hola, ¿qué tal, Manuel? Gracias. La presidenta Claudia Sheinbaum destacó la reducción del homicidio doloso en 46%, lo que representa que diariamente se dejaron de cometer 39 asesinatos, esto en los 20 meses que van de su administración.
4: Sí, hay una reducción del 46% en homicidios dolosos. Eso significa que en mayo tuvo 39 homicidios diarios menos que septiembre de 2024. Y como lo hemos dicho en otras ocasiones, esto no hubiera sido posible sin estrategia, o dicho de otra manera, gracias a la estrategia y a la honestidad hay resultados. 46% homicidios menos.
3: En este sentido, el secretario de Seguridad, Omar García Harfuch, dio cuenta sobre los otros avances en la estrategia implementada en la materia.
5: Se han detenido más de 56 mil personas por delitos de alto impacto. Se han asegurado casi 30 mil armas de fuego y cerca de 420 toneladas de droga, incluyendo más de 5 millones de pastillas de fentanilo. El Ejército y la Marina han desmantelado 2,407 laboratorios y áreas de concentración para la elaboración de metanfetamina en 22 estados de la República. En el marco de la Estrategia Nacional contra la Extorsión, del 6 de julio del 2025 al 31 de mayo del 2026, se ha realizado la detención de 1.468 extorsionadores en distintas entidades.
3: Manuel, la presidenta de la República, dijo que este resultado y otros como la disminución de delitos de alto impacto en 31%, entre ellos la extorsión, son el reflejo de la coordinación que existe en el Gabinete de Seguridad, a quien le hizo un amplio reconocimiento. Manuel, el reporte.
1: Muy bien, es lo que platicábamos hace unos minutos. Muchísimas gracias. Reiterar simplemente que entonces este reconocimiento se da por la disminución de los homicidios dolosos en el país, 27 los que se han registrado ayer, de acuerdo con cifras preliminares, por supuesto, de las procuradurías y las fiscalías en la República Mexicana. 27, la cifra más baja en los últimos 8 años. Bueno, 5:44 de la mañana. Vámonos contigo, Sofía. Vamos a andar en la música. Hola.
6: Hola, Manuel. Buen día. Hoy en la música nos acompañará la Chica Dorada.

nació un día como hoy, 17 de junio, pero de 1971, en la Ciudad de México. Su madre es la actriz Susana Dos Amantes. Creció dentro del medio artístico y desde muy pequeña tomó clases de canto, actuación y danza. Fue elegida como una de las integrantes de Timbiriche, grupo en el que estuvo hasta 1991 cuando inició su carrera como solista. Su primer sencillo fue Mío, y en octubre del 92 publicó su primer disco, La Chica Dorada. A lo largo de su carrera ha publicado 11 discos como solista. Ha sido nominada 2 veces al Grammy y 6 al Grammy Latino.

0: Así que en el cumpleaños número 55 de Paulina Rubio, hoy nos acompañará en la música. Gracias, Manuel, que tengan buen día.
1: Muy bien, Sofía Enríquez, muchísimas gracias. En eso vamos a andar en la música. Gracias, Sofía Enríquez. Son las 5:45. Vámonos a la primera de deportes con José Luis Cuevas. Esta mañana, qué gusto verte tempranito.
2: Hola, Manuel, ¿cómo estás? Qué gusto a toda la audiencia de Grupo Fórmula. Pues aquí estamos listos para llevar lo más destacado en información deportiva. Arranquemos con lo que pasó el día de ayer, con los resultados más destacados dentro de la Copa del Mundo. Y es que se dieron diferentes resultados. Entre ellos, obviamente, lo que más llama la atención es la goleada del equipo de Argentina, Argelia, 3-0. Vaya partido que se terminó dando ahí para la victoria. Lo de Francia, que le gana 3-1 a la selección de Senegal. Noruega gana 4-1 a la selección de Irak. Y lo de Austria, a la medianoche prácticamente acabó el juego, le gana 3-1 a Jordania. Messi marca 3 goles, hay bastante en relación a él en lo histórico, porque igual a Miroslav Klose, al futbolista alemán que tiene más goles en Copas del Mundo, ya son 2, que tienen 16 goles. Y vamos a escuchar precisamente lo que ha señalado Lionel Messi.
3: Compartiste tu primer hat-trick en una Copa del Mundo, es lo que te faltaba, si querés. Contame cómo lo llevaste y cómo viviste el partido, si se dio como se lo imaginaban.
4: Sí, sabíamos que iba a ser un partido complicado, porque sabíamos que ellos tienen muy buenos jugadores, que son dinámicos, intensos, que si les dejábamos la pelota no podían generar, pero creo que estuvimos bien paraditos cuando no tuvimos la pelota, tuvimos la suerte de ponernos ventaja y manejar el partido, quizás no como lo hacemos siempre a través de la posición, porque nos costó un poco el primer tiempo. Pero bueno, el segundo cambio es normal, siempre los primeros partidos de una competición oficial y más cuando el mundial son difíciles. Teníamos la experiencia del último también, y se está viendo en este mundial que nadie regala nada, que es un mundial muy competitivo, que todas las selecciones son fuertes, tienen su idea de trabajo, todas están bien trabajadas, y todos los partidos van a ser muy, muy volados, muy intensos. Físicamente hay muchas selecciones fuertes, y además después juegan bien, no se estudian, la verdad que es muy parejo todo.
2: Parte de lo que ha señalado Lionel Messi el día de ayer, uno de los que pudo salir a esta zona mixta que hacen prácticamente acabando el partido en la organización de este mundial. Así también lo que ya comentábamos de Mbappé, que no quedó a deber con su doblete, y lo de Erling Haaland, que también marca un doblete en su partido. El primero de ellos, el de Francia, fue en New Jersey, el segundo fue en Boston. Y bueno, hablando de eso, los máximos goleadores de los mundiales. Está muy interesante porque mientras por la tarde hablábamos de que Mbappé había igualado y superado a Jos Fontaine, pues bueno, ahora Messi por la noche termina marcando 3 goles. Así está el asunto en cuanto al goleo histórico en mundiales. Miroslav Klose, 16 goles en 4 mundiales, 24 partidos. Messi lo ha igualado, 16 goles, solo que en 6 mundiales y 27 partidos. Después está Ronaldo en el listado, Gerd Müller, Kylian Mbappé, que tiene 14 goles en 15 partidos durante 3 mundiales, este es el tercero de él, y lo de Jos Fontaine, ¿no?, que en 1958 marcó 13 goles en una sola Copa del Mundo. Así que bueno, ahí está el dato. Vamos a ver qué tanto se logra en este caso, o para Mbappé o para Messi, el poder quedar en lo más alto en la tabla de goleadores históricos de la Copa del Mundo. Y también en otra información, Bocinha, el arquero de Cabo Verde, el día de ayer Dante Elizalde, que es el directivo del Chávez, de su equipo allá en Portugal y que es hermano del Club Atlético La Paz de la Liga de Expansión, daba a señalar que el futbolista caboverdiano tiene una probabilidad muy grande de venir a jugar a la Liga de Expansión con el Club Atlético La Paz. Un arquero de 40 años que sabemos lo que representó en redes sociales tras la buena actuación que tuvo con España. Así que es muy probable que venga a México a jugar en la Liga de Expansión, si es que no le sale otro equipo, por que el Mundial apenas arranca para el veterano Cancerbero. En las Grandes Ligas, Dodgers le termina ganando 1-0 a Tampa Bay y con esto se mantiene en la parte más importante del oeste en la Nacional. Yankees 12-2 a los White Sox de Chicago, manda en el este de la Americana, y lo de Astros, que también gana 4-2 a los Tigres de Detroit la noche de ayer. En más información dentro del fútbol, la selección mexicana llegó a Guadalajara ayer por la noche, la selección mexicana que trabajó en el centro de alto rendimiento y que posteriormente se trasladó al aeropuerto, y de ahí así fue recibida en Guadalajara. Estamos viendo imágenes cortesía de la Federación Mexicana de Fútbol, que nos hace llegar de lo que fue su llegada ayer por la noche a la Perla Tapatía. Hoy habrá zona mixta a las 5:30 de la tarde y después estará dando la conferencia de prensa con Javier el Vasco Aguirre. Y hablando de la actividad que viene hoy también dentro del Mundial, Colombia estará enfrentando a la selección de Uzbekistán. Vamos con Beto Campos, que tiene el reporte de lo que ha sucedido el día previo.
5: Amigos de Grupo Fórmula y Fórmula Deportes, un gusto saludarles. Este miércoles la selección de Colombia de fútbol se estará enfrentando a su similar de Uzbekistán en la cancha del Estadio Ciudad de México, encuentro con el cual se presenta la selección cafetera en esta Copa del Mundo, recordando que su sede de concentración es en Guadalajara. Estuvo ahí algunos días, llegó el lunes por la noche a la capital mexicana, concretamente en Santa Fe. El día martes entrenó en el Nido de Cuapa, pero previo a ello en el Estadio Ciudad de México habló Néstor Lorenzo, técnico de la selección cafetalera, en torno a lo que será este encuentro, y hay que tomar en cuenta que se han dado sorpresas. Vamos a escuchar las palabras de Néstor Lorenzo.
6: No, bueno, creo que los mundiales nos están demostrando que no hay equipos pequeños, que no hay que subestimar a nadie. Uzbekistán es un equipo que ha tenido muy buenos resultados con buenos equipos, tiene un gran técnico, tiene 4 o 5 jugadores de mucha categoría, y sobre todo es un equipo ordenado que sabe a qué juega, ¿no? Y esa es el desafío nuestro para afrontar mañana y poder superarlo.
5: Solamente mencionar que el equipo cafetalero ya cuenta con los 26 elementos de cara a lo que será este duelo ante Uzbekistán después de la recuperación de John Córdoba. Informó para Grupo Fórmula y Fórmula Deportes, Alberto Campos.
2: Gracias, Beto Campos. Hoy estará en el Estadio Ciudad de México, 20 horas el partido frente a la selección de Uzbekistán. Y ayer una gran cantidad de colombianos en el Ángel de la Independencia, miles de colombianos celebrando, festejando en la previa de lo que será su presentación en este Mundial. Y nos vamos a Houston porque hoy se presenta Cristiano Ronaldo y allá se encuentra Alfredo González. Adelante, Alfredo.
7: Luis Manuel, qué gusto saludarles desde Houston, ciudad que ha recibido con los brazos abiertos a la Portugal de Cristiano Ronaldo, previo a este duelo frente a la República Democrática del Congo, su debut mundialista en este 2026. Ha hablado en conferencia de prensa previa a este duelo Bruno Fernández, histórico mediocampista del Manchester United y obviamente de esta selección lusa que dirige Roberto Martínez. ¿Les parece? Escuchamos a Bruno Fernández.
8: No, obviamente, como he dicho, para todos nosotros en esta selección, creo que casi todos hemos crecido viendo a Cristiano jugar, y para nosotros es un honor tenerlo de tan cerca ahora con nosotros y poder jugar con él. Creo que también hay nervios por su lado, porque obviamente es jugar un mundial por su selección, y creo que todos sabemos el cariño y el apasionado que es por jugar por Portugal. Y yo creo que está muy ilusionado también, como en todas las demás que hemos jugado, y nosotros estamos todos aquí preparados para ayudarle y ayudar a Portugal a llegar el más lejos posible.
7: Ahí las palabras de Bruno Fernández, mediocampista portugués. Y hay que decir que el pronóstico del tiempo ha mejorado. Se esperaban intensas lluvias en la ciudad de Houston durante el partido entre Portugal y la República Democrática del Congo. Afortunadamente el pronóstico ha mejorado, y es que el ojo de Arthur se mueve más hacia el este en este momento. No obstante, Houston pues todavía tendrá algunas lluvias, pero vientos sostenidos que serán más cerca de una depresión que una tormenta tropical. Entonces, así las cosas para este partido que se llevará a cabo este día a las 12 del día, hora de Houston, 11 de la mañana, hora del centro de México. Portugal frente a la República Democrática del Congo. Veremos si tendremos minutos para Cristiano Ronaldo y obviamente si puede anotar o no en esta Copa del Mundo un día después que su rival, su archirrival durante muchos, muchos años, Lionel Messi, marcara un triplete precisamente frente a Argelia. Yo lo saludo con muchísimo gusto desde Houston. Más adelante, en otros espacios, tendremos todo lo que acontezca en este partido entre Portugal y la República Democrática del Congo. Un fuerte abrazo, que estén muy bien.
2: Pues ahí el reporte, gracias Alfredo, de lo que sucede, va a suceder hoy, y decirle a la gente también que hoy a las 11 arranca la actividad. Más adelante te cuento más, Manuel.
9: Perfecto, y nos vemos como siempre en nuestro enlace ya con todas las frecuencias de Grupo Fórmula, claro. Como 15, más o menos 15 para las 7 de la mañana.
2: Perfecto, ¿no? Manuel,
9: hecho, buen día. Luis, muchísimas gracias, muy buenos días. Bueno, vamos a pausa, son las 5 de la mañana con 56 minutos, vamos a hacer un corte y vamos a regresar para escuchar las voces de quienes han hecho la noticia en las últimas horas. Volvemos.

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1: Tener un papá o una mamá con rasgos narcisistas puede ser muy confuso para los hijos porque a veces sus necesidades, emociones y deseos parecen estar siempre primero. En estos casos, los niños pueden crecer sintiendo que no son vistos, escuchados o validados del todo, lo cual puede generar dolor emocional, inseguridad.

hacerlo con conciencia. Entenderlo permite romper patrones que se repiten de generación en generación. A partir de ahí, se puede elegir criar de una manera diferente, basada en una empatía, el respeto mutuo, límites sanos y un amor más consciente, donde las emociones de todos sean tomadas en cuenta y los hijos se sientan realmente valorados. 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
2: Estamos en esta mañana de miércoles 17 de junio de este 2026. Qué gusto poder reiterar el saludo que le hicimos a las 5:30 de la mañana a través de las frecuencias de Grupo Fórmula en la República Mexicana, por supuesto a través de todos los sistemas que en Telefórmula nos permiten decirle nuevamente muy buenos días a todas y a todos, por supuesto nuestro canal de YouTube, nuestras plataformas digitales, bienvenidas y bienvenidos. Bueno, vamos a escuchar ahora las voces de quienes han hecho la noticia en las últimas horas. En promedio de 50 homicidios diarios en México sigue siendo una cifra elevada. El promedio diario de asesinatos aceptables sería de 20 por cada 100 millones de habitantes, por lo que en México, con una población de 130 millones, debería ser de 25. Así lo estimó Gerardo Rodríguez Sánchez de Lara, experto en temas de seguridad nacional, en entrevista con Jaime Núñez, con mi compañero Jaime Núñez aquí en Grupo Fórmula.
3: El número adecuado que tú podrías ver en homicidios en una población de 130 millones de habitantes.
4: Normalmente se manejan al orden de 20 homicidios por cada
3: 100 mil habitantes.
4: 100 millones de habitantes.
3: Ah, okay.
4: 100, por cada 100 millones de habitantes. Entonces, siguen siendo muchos, entonces. Y es muy cruel decir que la cifra tendría que estar sobre tanto o cuánto, pero lo ideal para que no se determine como una epidemia de homicidios por parte de la Oficina de Naciones Unidas contra la Droga y el Delito, México con 130, haciendo rápido el cálculo, tendríamos que estar sobre los 25,
3: okay.
4: Menos de 25 homicidios por día.
3: Todavía.
2: Bueno, pues ahí está, yo le diría, salvo el día de ayer, evidentemente, el día de ayer ya se registraron 27 homicidios diarios, a nada de esa cifra, pero bueno, pues hay otros días con cifras mucho más altas, pero pues yo diría que es un buen acercamiento el que se dio el día de ayer en la República Mexicana con cifras preliminares de las fiscalías y las procuradurías en el país. Bueno, el nivel de violencia en el actual sexenio es el mismo que en el gobierno de López Obrador. Las fiscalías han tomado partido con los criminales y los muertos los registran como desaparecidos, aseguró Marilena Morera, presidenta de Causa en Común, en entrevista con Ciro Gómez Leiva aquí en Grupo Fórmula.
5: Ya van 11 alcaldes asesinados en menos de 2 años del gobierno de Sheinbaum. Si lo comparamos con el gobierno de López Obrador, el total fue de 23. Es decir, pues ya llevamos casi la mitad de los alcaldes en menos de 2 años.
2: Vamos a ir a pausa en esta mañana de este miércoles 17 de junio de este 2026. También vamos a comenzar la revisión de la prensa en la República Mexicana. ¿Qué dice el periódico Vanguardia de Saltillo? La llegada del superniño, este fenómeno meteorológico, un gran reto para Saltillo, dice el periódico. La presencia del fenómeno climático conocido como el superniño podría traer lluvias abundantes a Saltillo durante el mes de septiembre, además de incrementar la probabilidad de nevadas durante el próximo invierno, advirtió la académica de la Universidad Autónoma Agraria, Antonio Narro, Juana María Mendoza. La especialista explicó que el pasado 11 de junio se declaró oficialmente el inicio de este fenómeno, derivado del incremento de la temperatura superficial del Océano Pacífico. Según las previsiones internacionales, este evento podría alcanzar gran intensidad con aumentos superiores a los 2 grados Celsius en materia de temperatura de mar, 2 grados arriba la temperatura. Vanguardia de Saltillo. Bueno, vamos a pausa. Son las 6:04. Vamos a ir a pausa. Vamos a regresar para seguir escuchando las voces de quienes han hecho la noticia en las últimas horas. Volvemos.

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6: El dromedario habita en zonas desérticas y solo tiene una joroba en su espalda. Puede soportar temperaturas extremas de frío y calor. Cuando corre, alcanza una velocidad de 65 kilómetros por hora y es capaz de cargar 170 kilogramos. No almacena agua como se piensa, sino que la obtiene metabolizando grasa almacenada en tejidos, principalmente en la joroba, misma que funciona como aislante de la radiación solar. Aunque está hecho para soportar la sequía, si no toma agua en un gran tiempo, pierde fuerza y peso. El dromedario puede estar sin comer hasta 7 días, pero se recupera si beben hasta 100 litros de agua en un solo día.
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7: Considerada el segundo pulmón del mundo, la selva del Congo es la segunda selva tropical más grande tras el Amazonas. Se extiende por 6 países africanos y es famosa por ser el hogar de gorilas de montaña y los chimpancés. Sus densos bosques son esenciales para la lluvia regional y el sustento de millones de personas. La conservación de este ecosistema es prioritaria para proteger especies endémicas y mantener la biodiversidad.
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8: Los pulpos tienen 3 corazones y su sangre es de color azul debido a una proteína rica en cobre vital.
5: Lo que no sabías.
8: El ajedrez fue inventado en la India hace siglos y su nombre original era Chaturanga antes de llegar a Europa.
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9: Seguimos aquí en esta mañana, mañana de miércoles 17 de junio de este 2026. Bueno, entre el plan de acción, antes de seguir escuchando las voces de quienes han hecho la noticia en las últimas horas, el plan de acción específicamente para hoy en la Ciudad de México por parte de la CENTE, de la Coordinadora Nacional de Trabajadores de la Educación, dice que es la visita al Estadio Azteca, al Estadio Ciudad de México, que la concentración será en la terminal tasqueña a las 10 de la mañana. Entonces, pues ahí van de nuevo los maestros que ya fueron la semana pasada, que no los dejaron pasar, que hubo un operativo de 800 elementos de la Secretaría de Seguridad Ciudadana, que seguramente ya tomó nota hace unos minutos que se publicó antes de la pausa, se estaba publicando este llamado, así que seguramente gobierno de la Ciudad de México, gobierno federal, pues ya toma nota de que los maestros, ahí les van para las personas que en la noche, ojo, esto es a las 10 de la mañana, en la noche o en la tarde noche se estarán moviendo, en la tarde porque el partido es a las 8 de la noche, entiendo que las puertas del estadio se van a abrir a las 4 de la tarde, entonces póngale usted que entre las 2, 3, 4 comience el movimiento de acercamiento para las personas que van a ir al estadio Ciudad de México esta noche, bueno, o mejor dicho, vamos a ir al estadio esta noche, ¿no? Bueno, Bueno, seguimos escuchando las voces de quienes han hecho la noticia en las últimas horas. El secretario de Seguridad Ciudadana de la Ciudad de México, Pablo Vázquez, precisamente en entrevista con mi compañero Juan Becerra aquí en Grupo Fórmula, afirmó que en los primeros 5 meses de este año se han reducido en 8.8% las víctimas de homicidio doloso en la capital de la República Mexicana respecto al mismo periodo del año pasado.
10: Tenemos una reducción consistente en los homicidios. Hay que recordar que en la capital los homicidios tuvieron una reducción muy significativa en la administración de la hoy presidenta, la doctora Claudia Sheinbaum, en proporciones similares a las que se están viendo a nivel nacional. En pocos años la doctora Claudia Sheinbaum, cuando era jefa de gobierno, logró una reducción cercana o muy superior al 40% aquí en la Ciudad de México, y hemos dado bajo el mando y el liderazgo de la jefa de gobierno Clara Brugada continuidad a esa estrategia, complementándola con una visión feminista, complementándola con una visión de proximidad, y hoy podemos dar cuentas en la ciudad de que siguen reduciéndose los homicidios a pesar de esa gran disminución que hubo en años anteriores. Siguen bajando los homicidios en la ciudad, 8.8% en la reducción en las víctimas de homicidio doloso estos primeros meses del año respecto al mismo periodo del año pasado.
9: Bueno, anoche, mire, durante un recorrido en la calle de Génova, en la zona rosa de la Ciudad de México, se registró un zafarrancho de comerciantes en contra de personal de la alcaldía Cuauhtémoc y de la propia alcaldesa Alessandra Rojo de la Vega. Mientras presentaba su denuncia, Alessandra habló con Sofía Enríquez y Ricky Moreno, aquí nuestros compañeros de Piso 6 en Grupo Fórmula, y platicó lo que sucedió.
11: Aunque sí le avisé a las 5 de la tarde a la policía de la ciudad que íbamos a ir y que nos acompañaran, porque sé que esa zona la tiene Diana Sánchez Barrios, diputada de Morena, que son unos mafiosos que cobran piso y que pues con completa impunidad. No quisieron acompañarme, la respuesta fue que me comunicara con César Cravioto. No sabía que la Secretaría de Seguridad Ciudadana dependiera de César Cravioto. Y pues no me comuniqué con el secretario, yo no tengo comunicación con él hace mucho. Sí. Me comuniqué con la jefa de gobierno, tampoco tuve respuesta. Fuimos y pues nos recibieron a palos, ¿no? A palos, a pedradas, y muy lamentable, porque no solo recibí golpe yo, sino todos los funcionarios.
9: Bueno, pues ahí está, producto de eso. Por ahí veía yo una nota, a ver si la encuentro rápidamente, mire, porque veía yo más temprano que revisaba las redes, o mejor dicho, el WhatsApp y todos los informes que manda la Secretaría de Seguridad Ciudadana. Aquí está, mire, producto, dice, de esa información de lo que sucedió allí en la calle de Génova, el resultado de esas acciones, 4 policías auxiliares y 2 de la Secretaría de Seguridad Ciudadana resultaron lesionados, fueron atendidos en las instalaciones de la Secretaría por heridas menores. Bueno, el Congreso de Michoacán será sancionado por permitir que la semana pasada, desde la tribuna, una banda musical tocara el narcocorrido Se Les Peló Baltasar, tema dedicado a Ismael el Mayo Zambada, cuando está prohibida la reproducción de temas que hagan apología del delito. Así lo confirmó el gobernador de Michoacán, Alfredo Ramírez Bedoya.
12: Primero se tomó cartas en el asunto, ya la Secretaría de Gobierno del Estado de Michoacán informó que hay una investigación, seguramente el día de hoy se dará conocimiento al Congreso de esta investigación, o sea, se le informará que se inició el proceso administrativo de este tema, que evidentemente ocurrió, lo tenemos confirmado. Lo que tenemos que hacer también es deslindar responsabilidades en esta investigación, y hoy será notificado el Congreso del Estado por la violación al decreto administrativo, y le corresponde a la CEGO, a la Secretaría de Gobierno, actuar.
9: Bueno, el fiscal de justicia del estado de Michoacán, Carlos Torres Piña, va a solicitar licencia. De hecho, ya la solicitó por 45 días, es vigente a partir del próximo 22 de junio, ha anunciado pues que va a pedir una licencia por 45 días para buscar la candidatura de Morena al gobierno de Michoacán, que se va a renovar el año que viene. Vamos a escuchar al fiscal Torres Piña.
13: Han sido dos lugares muy complejos en los que me ha tocado estar en los últimos años, que es la Secretaría de Gobierno y la Fiscalía. Creo que son dos de los espacios más complejos que se tienen como funcionarios. A lo mejor si fuera allá de Yucatán o algo sería un poco más tranquilo, pero en Michoacán la problemática social, la movilidad social, la movilidad política y el tema de seguridad, pues es un tema complejo. Y sí, sí hicimos llegar este oficio al Congreso. Esperemos que nos lo autoricen mañana, porque todavía el Pleno tiene que convocarse y autorizarla. La solicitamos por 45 días, hasta por 45 días.
14: Bueno, el senador Enrique Insunza no está pasando por su mejor momento si se registra como aspirante al gobierno de Sinaloa. La Comisión de Elecciones de Morena tomará sus valoraciones respecto a su participación. Así lo aseguró Citlali Hernández, presidenta de la Comisión Nacional de Elecciones de Morena, en entrevista con Ciro Gómez Leiva aquí en Grupo Fórmula.
15: Pues mira, es subjetivo, como bien lo dices. Hay un debate alrededor de ambos, hay una acusación pública. Yo pienso que si nos preguntamos en términos de opinión pública, seguramente no es su mejor momento de reputación. Sin embargo, es un buen ejemplo. Hay una necesidad de tener como ciudadanas y ciudadanos elementos objetivos que nos permitan saber si las acusaciones que les persiguen a ambos tienen elementos, digamos, de prueba que nos permitan sostener que son
16: personas. Eso difícilmente se conocerá antes.
15: Y el senador Insunza, bueno, en tanto que está en eso, bueno, la Comisión de Elecciones, si él se registra como aspirante en Sinaloa, pues ya la Comisión de Elecciones tomará sus valoraciones respecto a su participación.
14: Soy un empresario exitoso. Esa fue la respuesta del diputado local del Partido del Trabajo en el Congreso de San Luis Potosí, Tomás Zavala, quien fue exhibido llevando un reloj Cartier con un valor de unos 400 mil pesos. Vamos a escuchar a este empresario exitoso.
17: A ver. La austeridad es para los políticos. Los políticos que engañan al pueblo. Yo no estoy engañando al pueblo porque yo soy un empresario. Yo me puedo vestir, comprar un reloj y traigo otro reloj. Rolex. O sea, no es. Yo soy un empresario exitoso desde hace 30 años. Entonces, yo pienso que no es.
18: ¿A qué giro se dedica?
17: Tengo varios negocios.
18: ¿Cuál empresas.
17: No te voy a decir porque es privado.
19: ¿O de qué giro?
17: Te voy a decir uno. De transporte, servicio público federal. Ese es uno de mis primeros negocios.
14: Bueno, pues entonces dice el señor que le va bien y esa es la razón por la cual puede tener relojes que tengan un valor de 400 mil pesos y además diputado del Partido del Trabajo. Bueno, vamos a ir a pausa. Seguimos revisando la prensa en la República Mexicana, el diario de Chiapas. Saludos, Chiapas. Bueno, sigue este diario cumpliendo y celebrando sus 50 años. Refuerza Eduardo Ramírez Aguilar, capacidad operativa de protección civil ante el tema de las lluvias. El gobernador entregó 16 camionetas equipadas con antenas Starlink, con internet integrado, sistemas de comunicación Airbus, así como maquinaria pesada tipo 320. Bueno, todo esto en protección civil precisamente para que no falle en lo que tiene que ver con labores de protección civil, de ayuda en cuestiones de inundaciones. Bueno, vamos a pausa. Son las 6 de la mañana con 18 minutos. Sofía Enríquez, recuérdanos en qué andamos en la música. Hola.
20: Hola, Manuel. Hoy estamos escuchando a Paulina Rubio porque está cumpliendo 55 años.

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5: Australia sorprende al mundo. Llegó la primera gran sorpresa de este verano del 2026. Australia derrotó 2-0 a Turquía, en un resultado que pocos esperaban antes del silbatazo inicial. Los australianos fueron efectivos, sólidos en defensa y aprovecharon sus oportunidades para llevarse una victoria histórica. Este resultado demuestra que en el torneo cualquier selección puede competir al máximo nivel si ejecuta bien su plan de juego. El evento apenas comienza y ya dejó su primer golpe inesperado.
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7: Los cocodrilos no pueden sacar la lengua de la boca porque está pegada al paladar inferior.
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5: Los pulpos tienen 3 corazones que bombean sangre azul por todo su cuerpo para sobrevivir en las profundidades del mar.
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10: Seguimos en esta mañana, mañana de este lunes, perdóneme, miércoles, ¿cuál lunes? Miércoles, ya estamos a media semana, miércoles, ¿no? Como dice Gabriel Omimí, saludos a Gabriel Omimí, yo que lo respeto y lo quiero tanto, y él que me maltrata tanto en sus frecuencias de Grupo Fórmula aquí, ¿no? Junto con el Chumel, pero bueno, como dice, este miércoles que no va para ningún lado, ni viene de ningún lado, ¿no? Yo creo que es la perfecta para mí descripción de lo que es un miércoles. Pero bueno, muchas gracias por estar con nosotros en este miércoles, miércoles 17 de junio de este 2026. Ya leí tu columna, por cierto, Gabriel Omimí, y otros van a preguntar, ¿cuál? ¿Cuál? ¿No? ¿Tiene columna? Bueno, ya la leí. El gobierno de México contempla la adquisición de aviones caza y F-6 a corto, mediano y largo plazo. Esto lo dijo el secretario de la Defensa Nacional, el general Ricardo Trevilla Trejo, durante la conferencia matutina de ayer en Palacio Nacional. Vamos a escuchar al general Trevilla.
11: En el caso de la Fuerza Aérea, este plan de desarrollo de la Fuerza contempla adquisiciones a corto, mediano y largo plazo. El largo plazo es que estamos hablando hasta el 2050. Si se refiere usted a los aviones caza, esos están destinados para cumplir la primera misión. Es hablar de la sustitución de los F-5, de los aviones F-5, y eso sería a mediano y largo plazo. Corto plazo es esta administración. ya tenemos perfectamente contemplado todas las adquisiciones que se deban de hacer para esta administración.
10: Bueno, Luis Rubio, él es presidente de la organización México Evalúa, en entrevista con mi compañero Enrique Acevedo aquí en Grupo Fórmula, advirtió que si no se logra un acuerdo para el tratado comercial entre México, Estados Unidos y Canadá, el T-MEC, antes del 1 de julio, el actual acuerdo podrá seguir vigente por 10 años más porque así lo contemplan las cláusulas.
6: Aún con declaraciones como las del presidente Trump la semana pasada de que México y Canadá no tienen nada, no son de nada importantes para Estados Unidos, evidentemente es pura demagogia.
10: Ojalá que ningún compañero de la 4T ande en el estadio con boletos de 120,000 pesos, dijo la presidenta nacional de Morena, Ariadna Montiel, en conferencia de prensa.
12: Y respetamos y felicitamos a quien puede tener los recursos para comprar un boleto para el Mundial e ir a ser parte de esta fiesta. Nosotros consideramos que quienes militamos en Morena debemos de estar con el pueblo. Ojalá que ningún compañero o compañera ande ahí en el estadio con boletos de 120,000 pesos.
10: Bueno, pues ahí está el mensaje de la presidenta de Morena. La presidenta de la Cámara de Diputados, Kenia López Rabadán, demandó al gobierno federal informar con precisión el estatus de las supuestamente más de 4,000 canchas del Proyecto Mundial Social México 2026, así como la ubicación de cada una de estas canchas.
13: El anuncio realizado el 18 de noviembre de 2025 sobre la construcción y rehabilitación de 4,200 canchas en el marco del Programa Mundial Social México 2026 debe tomarse con seriedad. Hoy hay reclamos públicos sobre el avance real de esos espacios. Por eso es importante que el gobierno federal y los responsables para el Mundial 2026 puedan informar con precisión dónde están ubicadas las canchas prometidas, cuáles ya fueron concluidas, cuáles están en proceso y cuáles siguen pendientes.
10: Ahí, por cierto, me parece que retoma un tema muy importante la presidenta de la Cámara de Diputados, tema que ha desarrollado, me parece, con mucha puntualidad Iñaki Arreola, del equipo de Por la Mañana con Ciro Gómez Leiva, desde noviembre, precisamente desde la fecha de noviembre que la presidenta de la Cámara de Diputados la ha referido hasta hace unos días. Entonces, bueno, pues qué bueno que alguien también ve desde la Cámara de Diputados que hay información que evidentemente no cuadra entre lo que se informó en noviembre y lo que se insiste, por cierto, en Palacio Nacional en decir que se cumplió con una meta que no se ha cumplido. Bueno, a 8 meses de las inundaciones registradas en varios municipios del estado de Veracruz, 5 personas siguen desaparecidas y 37 personas murieron. Esta cifra la dio a conocer Guadalupe Osorno Maldonado, titular de la Secretaría de Protección Civil en Veracruz.
14: Las personas que fallecieron fueron...
15: Sí, fueron 37 personas, teníamos 36 hasta el año pasado, se agrega la localización del cuerpo de la maestra Guadalupe, entonces eso reduce una persona, eran 6 personas no localizadas, ahora son 5 y tenemos 37 personas fallecidas.
10: Bueno, por cierto que quedó instalado el Consejo Estatal de Protección Civil en Veracruz, que operará de forma permanente durante la temporada de lluvias y ciclones tropicales 2026. La Coordinadora Nacional de Protección Civil, Laura Velázquez, la gobernadora del estado de Veracruz, Rocío Nahl, explicaron que la intención del Consejo es reforzar de manera coordinada las estrategias preventivas, preparativas y de atención inmediata a la población que requiere ayuda. La titular de Protección Civil Federal, Laura Velázquez, pidió a la población permanecer alerta ante las intensas lluvias que se prevén para la temporada vigente, la temporada de huracanes. Bueno, Se prevé que este miércoles, durante la sesión de la Comisión Permanente, se registre una importante cifra de solicitudes de licencia de senadores y diputados, quienes buscan contender por una de las 17 candidaturas a gobernador, así como alcaldes y otros cargos de elección popular. Solo por el estado de Guerrero, fíjese nada más, 13, pero sí que ¿de dónde 13 morenistas van a solicitar licencia? Entre ellos el senador Félix Salgado. A ver, Maru Rojas, te escuchamos con este reporte. Maru, adelante, buen día.
16: ¿Qué tal, Manuel? Buenos días. Efectivamente, la operación política rumbo a las elecciones de 2027 ya comenzó en Morena. Y en unas horas más, este miércoles, durante la sesión de la Comisión Permanente que tiene en esta ocasión su sede en el Senado de la República, se conocerá la magnitud de la salida temporal de legisladores que pidan licencia para retirarse de su curul en el caso de los diputados y de su escaño en el caso de los senadores. Llegarán los suplentes. El coordinador de los morenistas en San Lázaro, el zacatecano Ricardo Monreal, adelantó que para el próximo lunes 22 de junio, los que aspiran a registrarse ya se tuvieron que haber separado de su cargo antes de su registro de aspirantes, que comenzará como delegados en los 17 estados, donde habrá una encuesta previa a la determinación de candidaturas para renovación de gubernaturas, y anticipó, no serán pocos los que integren esta desbandada, porque todos quieren.
17: Va a haber un número importante de legisladores, también de presidentes municipales. Uno de los requisitos que se va a plantear en la convocatoria es precisamente el que pidan licencia, se retiren del cargo para que no haya manejo de recursos públicos.
16: Le pedimos los nombres de los que van a llamar a su suplente y los evitó, porque son muchos los que quieren el poder. Tan solo en el estado de Guerrero, dijo Monreal, existen por lo menos 13 morenistas interesados en pelear la candidatura guinda en esa entidad. Y sin importar la ley de no candidaturas, ni por nepotismo, ni a presuntos acosadores, entre los 13 está el senador Félix Salgado Macedonio.
17: Guerrero, creo que hay como 13 aspirantes a ser, hay como 13 aspirantes que están intentando ser los coordinadores estatales de la soberanía, de la defensa de la soberanía. Y Félix Salgado, pues es un activo de Morena, ha sido un activo de la izquierda toda su vida y tiene una presencia que no se puede regatear a nadie y en ningún momento.
16: Monreal Ávila aprovechó para lanzar un llamado a gobernadores y autoridades, sacar las manos de los procesos internos para evitar favoritismos y preservar la unidad del movimiento respecto a las alianzas electorales. El líder de la Jucopo en San Lázaro confió en que el Partido Verde sabrá reflexionar para no ir solo en entidades como San Luis Potosí, donde el gobernador Ricardo Gallardo hará todo lo que esté a su alcance para que la hoy senadora, su esposa del Verde, le suceda. Hasta anoche,

0: existe. Para las que ya alzaron la mano, dice el periódico Milenio, 75 cuadros cuatroteístas con respecto a las reglas que establecieron los guindas el 7 de marzo. Pues estamos a nada. Pero bueno, le tengo más información sobre ese tema luego del corte. El mañana de Reynosa, ciclón se va y el peligro queda, dice esta información. Vamos a ver, el coordinador de Protección Civil Estatal, Luis Gerardo González de la Fuente, alertó que los municipios fronterizos se encuentran en foco rojo de inundación por las lluvias de los últimos días y el pronóstico de más precipitaciones por el disturbio 90L a 105 kilómetros de Reynosa. Derivado de la alerta de la CONAGUA, señaló que se ha activado un operativo de vigilancia y recorridos desde Nuevo Laredo hasta Matamoros debido al alto nivel de humedad acumulada en el suelo, lo que podría generar escurrimientos, encharcamientos e incluso inundaciones en las zonas vulnerables. Bueno, esto es lo que tiene que ver con el mañana de Reynosa. Vamos a pausa. Estamos por la mañana. Son las 6 de la mañana con 35 minutos. Hacemos un corte, volvemos.
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9: Los pulpos tienen tres corazones y su sangre es de color azul debido a una proteína rica en cobre vital.
10: Costa de Marfil rompe una racha. Cuando todo parecía indicar que el partido terminaría empatado, Costa de Marfil encontró un gol sobre el final para derrotar 1-0 a Ecuador. La anotación no solo significó tres puntos importantes, también puso fin a una racha de 19 partidos sin derrota para los sudamericanos. El fútbol volvió a demostrar que ningún invicto es eterno. Los africanos celebraron una victoria que puede cambiar el rumbo del Grupo E del gran torneo internacional.
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14: La presidenta Claudia Sheinbaum mantuvo una conversación telefónica con la primera ministra de Barbados, Mia Mott-Motley, con quien habló sobre fortalecer la relación bilateral y profundizar la cooperación en materia de turismo con el fin de impulsar el desarrollo de ambas naciones. El INEGI informó que en 2025 el 86.1% de la población mexicana mayor de 6 años usó internet, es decir, 104.9 millones de personas. Detalló que el grupo de edad que más utilizó internet fue el de 15 a 24 años, seguido del grupo de 25 a 34 años de edad. El gobierno de la Ciudad de México afirmó que desde el pasado 11 de junio, día en el que el FanFest en el Zócalo capitalino abrió sus puertas, ha recibido 412 mil personas, lo que convierte a este lugar en la sede mundialista más exitosa.
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15: Hola Manuel, muy buen día a ti y al auditorio. Qué gusto saludarles. Yo soy Judith Tapia, gerente de productos para el consumidor en Kaspersky, México. Sé que por estos días muchos mexicanos andamos con la cabeza llena de dudas e inquietudes por el tema de tener que registrar nuestras líneas telefónicas con nuestras compañías de servicio. Pero más allá del trámite, hay una realidad técnica que hoy quiero poner sobre la mesa. ¿Qué pasa con la seguridad de tu dinero y tus cuentas si te quedas sin señal o si alguien más toma el control de tu línea? Ahí es donde el viejo y conocido mensaje de texto, el SMS, se convierte en un peligro.

0: Cuando olvidamos una contraseña o entramos a la app del banco, solemos pedir un código por SMS. Nos parece cómodo. De hecho, cifras de Kaspersky confirman que al menos un 45% de los mexicanos considera que recibir códigos por SMS es muy práctico para sus aplicaciones bancarias, viéndolo casi como un candado de alta tecnología. La realidad, Manuel, es que el SMS ya es un método antiguo y desactualizado. Si en este proceso de cambios telefónicos tu línea se apaga, te roban el celular o los ciberdelincuentes interceptan tu señal, ese código que iba a protegerte le abrirá la puerta de tu vida digital a los estafadores. Por fortuna, dar el salto a una protección real es sencillo y no depende de tu señal celular. Los expertos te recomendamos cambiar el SMS por dos alternativas que funcionan como verdaderos escudos digitales. Primero, las aplicaciones de autenticación. Son herramientas gratuitas que generan códigos numéricos directamente dentro de tu teléfono de forma interna sin que viajen por la red telefónica expuestos a ser interceptados. Segundo, el token digital bancario, ese que ya viene integrado en la app de tu banco que genera claves encriptadas, personales e intransferibles. Recuerden que su vida digital merece una protección integral, así que también consideren blindar su información con una solución de ciberseguridad completa. Es la mejor inversión para proteger sus datos personales y su dinero sin importar qué pase con su línea telefónica. Manuel, muchas gracias. Regresamos contigo al estudio.
1: Muchísimas gracias a Judith. Gracias a Judith Tapia, encargada de productos para el consumidor de Kaspersky México. Bueno, a las 11 de la mañana de hoy miércoles, el partido Morena va a dar a conocer su convocatoria para quienes aspiren a ser coordinador de la defensa de la transformación en alguno de los 17 estados donde se va a renovar al gobernador. Bueno, pues ahí está, entonces 11 de la mañana. Fue extraditado a los Estados Unidos Raúl Salcedo Huipio, un mexicano de 51 años, residente en Mexicali, Baja California, hasta antes de ser extraditado a los Estados Unidos, acusado de ingresar a un gran número de inmigrantes ilegales a la Unión Americana. Según información del Departamento de Justicia estadounidense, Saucedo Huipio, entre 2018 y 2022, formó parte de una red de tráfico que cobraba miles de dólares por cruzar ilegalmente la frontera a ciudadanos originarios de Yemen, Pakistán, India, Arabia, Uzbekistán, Rusia, Egipto, Brasil, entre otros países. Bueno, la estrategia de disciplina financiera impulsada por la gobernadora de Quintana Roo, Mara Lezama, colocó a Quintana Roo como el único estado del país que ha logrado reducir de manera sostenida su deuda por habitante durante los últimos 10 años, al pasar de 21 mil pesos en 2016 a 9.900 pesos en el primer trimestre de este año, según el estudio Evolución de la Deuda Subnacional Per Cápita por Entidad Federativa al primer trimestre del 2026, elaborado por el Centro de Estudios de las Finanzas Públicas de la Cámara de Diputados. Bueno, seguimos revisando la prensa en la República Mexicana, el Informador de Guadalajara, por la llegada, precisamente la llegada allá a Guadalajara de la selección mexicana. Está ahí Javier Aguirre en primera plana con el gobernador Pablo Lemos, que los fue a recibir al aeropuerto. Ahí está en la recepción precisamente el Informador de Guadalajara. En lo que tiene que ver con el debate de Guasave, está ya manifestación en casa del Día del Issste. Adultos mayores exigen la formalización de contratos para talleristas y advierten que volverán a protestar si no hay resultados en un plazo de 15 días, pues ahí están en esta unidad de lista, en esta protesta. Bueno, novedades de Quintana Roo. Se desacelera la venta de casa de inmuebles. La venta de unidades inmobiliarias en 2026 se ha vuelto lenta en un año atípico debido a los múltiples factores que han afectado el mercado especializado en la Riviera Maya. Esto lo informó el presidente de la Asociación Mexicana de la Industria Inmobiliaria. En lo que tiene que ver con el AM de Guanajuato, anuncian detenciones por alcohol adulterado. El fiscal estatal Gerardo Vázquez Alatriste aseguró que ya hay detenidos por el caso de las personas intoxicadas en una fiesta de 15 años en Salamanca, cuatro de las cuales fallecieron. En lo que tiene que ver con novedades de Yucatán, preparan cacería vehicular, ¿se acuerda? Porque no han renovado sus placas, porque les vale gorro en Yucatán y por eso les va a caer encima la policía. Diario de Colima, en lo que tiene que ver con el Diario de Colima, caen tres generadores de violencia en Colima, en Aguascalientes, en el Hidrocálido. Una buena, bajan homicidios, ahí van varias con esta. La jornada de Morelos, gabinete de seguridad reduce homicidios en Morelos. El El ABC de Monterrey, disminuyen en Nuevo León los homicidios dolosos. El Imparcial de Sonora reportan baja de 46% en homicidios en el gobierno allá en Sonora. En fin, bueno, vámonos con Juan Carlos Cruz. Hoy nos tiene una entrevista. Juan Carlos Cruz nos presenta una entrevista con María Escalante, actriz y cantante. A ver, venga Juan Carlos, buenos días.
2: La actriz y comediante Mara Escalante está de estreno con su nuevo sencillo Pez Volador. Es la propia Mara, acompañada por Sol Palaz y Saúl Bernal, quienes nos hablan de esta faceta en la música.
3: Hace como 11 años escribí el guión de una película que se llama Llórame Saturnina, que no he logrado levantar porque como es de época es muy cara. Entonces lo que hice fue hacer una adaptación al teatro. Nos juntamos a hacer la música de Saturnina, de este espectáculo. De pronto dijimos, ay, somos una banda, tenemos un sonido propio.
4: Como dice Mara, de repente nos dimos cuenta que ya existía un repertorio muy bonito que tenía influencias de diferentes partes del país. Entonces eso también nos llevó a ese placer de querer hacer música, de querer desarrollar la música aparte de la obra.
5: Pues dijimos, vamos a hacer un ensamble con el poder y la fuerza y la robustez necesaria para que seamos esta cobija de la voz y de la lírica de Mara.
6: Platícanos de este nuevo sencillo que es Volador.
3: Sí, pues va, ¿qué te puedo decir? Desde lo existencial a lo dicharachero.
6: Y a finales de este mes tendrás una presentación en Foro El Tejedor.
3: Vamos a presentarnos el jueves 25 de junio en el Foro El Tejedor, 8:30 de la noche.
7: Sí.
3: Y también vamos a ir subiendo nuestra música porque viene esta próxima en septiembre que estrenemos el disco Corazón de Barro, pero vamos a ir subiendo un sencillo cada 3 semanas más o menos, de aquí a septiembre. Entonces, y también los videos que van a acompañar a las canciones.
5: Las redes de Mara Escalante, las oficiales, Mara Escalante 3, Mara Escalante Oficial, Facebook y Twitter.
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9: Bueno, pues son las 6:46 tiempo del Centro de México, me agarraron en curva. Estamos ya pues prácticamente en la recta final de estos espacios informativos y bueno, pues nuevamente estamos aquí reunidos en esta ocasión. Manuel Peregrino, ¿cómo estás?
1: Muy buenos días.
9: Buen día. Y José Luis Cuevas, ¿cómo estás?
10: Hola, Juan Manuel, qué gusto. Igualmente, Manuel, pues listos para platicar de lo que sucedió ayer, pero sobre todo lo que vendrá hoy en la jornada mundialista.
9: Claro, oye, pues ayer, feria de goles, ¿no? Todos los encuentros con marcadores abultados, pues sobresalen. Bueno, Argentina 3, Francia 3, Noruega 4, Austria 3, caray.
10: Sí, la verdad es que lo habíamos platicado. Creo yo que estos equipos tenían a jugadores puntualmente que pensábamos que podían hacer la diferencia. Yo sigo pensando que a Noruega no la vemos tan fuerte porque pensamos que están en un grupo complicado, pero tiene 5 o 6 elementos de nivel importante. Obviamente Erling Haaland es el que más llama la atención, sí, que ayer marca 2 goles, pero lo de Francia, un partido que se le estaba atorando, estaba ganando, estaba empatado, no se veía
1: trabado el partido,
10: trabadísimo, ¿no? Hasta que apareció Mbappé, marca un buen gol y después contesta el equipo de Senegal y bueno, Mbappé deja ver su calidad en la recta final para marcar otro gran gol. Marca 2 goles Mbappé, marca 2 goles Haaland, pero la noticia, como siempre sucede, es Lionel Messi, ¿no? O sea, cuando parece que ya los reflectores, la de 8 columnas, se la va a llevar alguien más, aparece Messi, ¿no?
1: Es correcto, con una gran actuación, bueno, finalmente pues con una gran actuación, ¿no? Con un manejo de pelota que solamente él puede hacer.
10: Sí, ayer le marca los 3 goles, que es su primer hat-trick en mundiales, había marcado, sí dobletes bastantes, pero llega ya a su primer hat-trick y llega a 16 goles, igual a Miroslav Klose, al futbolista alemán, y esto ya lo coloca pues a las puertas de hacer historia. ¿Por qué digo hacer historia? Ayer escuchaba en las narraciones, histórico, histórico, y a ver, la historia es de Klose. Messi la igualó, la va a superar y ahí se va a convertir en algo histórico.
7: En algo histórico, ¿no?
10: Sí, y hay que ver Mbappé, porque Mbappé también viene detrás. Ayer supera a Jos Fontaine
7: con 14 goles
10: en solo 3 mundiales. O sea, tiene un amplio margen Mbappé para poder superar a Messi, porque pensamos todos que para Messi va a ser el último mundial. Ayer Messi incluso salió en conferencia, ya lo pudimos escuchar, y habló feliz y dice, es algo más de lo que hubiera yo soñado cuando era niño, lo que he logrado. Obviamente el periodista argentino trata de adularlo mucho y él siempre me parece...
7: Porque es un periodista argentino el que le pregunta, sí. Entonces no dejarlo de lado, ¿no?
10: Es correcto, sí.
7: Pero acaban Messi, siendo díganos, fans, ¿no? Gran Messi, ¿por qué es usted tan grande, Messi?
10: Sí, y Messi siempre con perfil bajo, diciendo es más de lo que hubiera yo soñado. Habló en zona mixta que no es obligatorio, pero pues al final del día Messi también él sabe que es como con Memo Ochoa, pasó un poco en su debut de la selección mexicana, que él no jugó, a pesar que no jugó, salió a hablar porque es su sexto mundial, no es algo que puedas contar tan fácil, ¿no?
9: Sí, oye, y para el día de hoy, pues destaca o sobresale el encuentro de Colombia contra Uzbekistán, ¿no? Una euforia tremenda de los aficionados
7: colombianos.
9: Ayer,
7: los colombianos,
9: el Ángel de la Independencia, ¿no? Lleno, ¿no? 3,000, 4,000 personas ya festejando o más bien apoyando a su selección.
10: Sí, pero ya con tintes de victoria. Lo que sucedió ayer ahí y sobre todo en los alrededores del Estadio Ciudad de México, donde estuvimos, además en Coapa, donde entrenó Colombia, en el Club América, es que nos dicen los colombianos que saben sus fuentes, según la cantidad de viajes y la colonia colombiana que hay en México, que habría 60,000 colombianos hoy en el estadio.
7: Ah, 60,000
10: hoy.
7: Caben como 87,000 en el estadio. Sí.
10: Habrá que ver si se confirma esto entre los que viven aquí y los que hicieron el viaje para apoyar a su selección. Y creo yo que puede ser un partido donde Colombia creo que demuestre lo que hizo en la eliminatoria. Solo detrás de Argentina y solo detrás de Ecuador, Colombia, hay que recordar que nos metió un baile hace no mucho en un amistoso en un México-Colombia, así que yo creo que es una selección que se va a adaptar perfectamente y que va a poder sentirse local hoy en el Estadio Ciudad de México. El partido es a las 8 de la noche, sí. El dispositivo similar al perímetro que vimos en el estadio
7: México-Sudáfrica.
10: De México con Sudáfrica, así es, pero arranca todo a las 11 con Portugal enfrentando a Congo. Por cierto, Portugal hoy se hizo oficial la madrugada de hoy para nosotros, el mediodía en España, que Bernardo Silva, jugador del Manchester City, se convierte en jugador del Real Madrid. Deja el City, se fue Guardiola, era su hombre fundamental y ahora se va a convertir en refuerzo del Real Madrid por 2 temporadas.
7: ¿Otra vez quién?
10: Bernardo Silva.
7: Bernardo Silva.
10: Un mediocampista talentoso, yo creo que puede ser ese que no encontraba en el Luka Modric cuando se retiró. Creo que puede ser ese elemento que cuando menos 2 años ha firmado con el Real Madrid.
7: Pues ahí sigue,
10: Bernardo,
7: ¿no?
10: Silva.
7: Siguen recolectando en el Madrid personajes, ¿no?
10: Sí, y es un jugador que va a ser fundamental. Le escuchábamos hace unos minutos a Bruno Fernández. Creo que sin ellos no podríamos hablar que Portugal es candidato. Sí, Cristiano Ronaldo está, pero sin Bruno y sin Bernardo es muy complicado. Y Vitinha, que no hablemos de Portugal como un candidato hoy a este título en el verano. Y a las 2 de la tarde Inglaterra enfrenta a Croacia y a las 5 de la tarde gana contra Panamá. Quizá no es el juego más especial, no creo que vaya a ganarse los reflectores de todos, el gana Panamá, pero también es importante ver qué hace la CONCACAF, ¿no? Con Panamá en esta participación mundialista, que no es la primera vez, ya ha tenido un poco más de participaciones, ojalá pueda tener hoy una buena actuación frente a Ghana.
7: ¿Qué decir, por ejemplo, qué decir, José Luis, sobre el tema de la selección mexicana que ya está en Guadalajara? ¿Qué decir de ellos? Porque finalmente pues juega mañana.
10: Sí, fíjate que ayer estuvimos en el último entrenamiento en el CAR, viajaron alrededor de las 3 de la tarde, salió el autobús, 5:30, 6 salió desde la IFA, desde el aeropuerto Felipe Ángeles, llegaron por la noche a Guadalajara, fueron recibidos por mariachi, salieron todos los jugadores.
7: Estaba el gobernador ahí también, el gobernador.
10: Estaba hasta el gobernador, sí, y así como hablábamos de cientos de personas a las afueras del estadio en Guadalajara, pues hoy se espera algo muy similar, entrenarán por la mañana, en la tarde habrá una una conferencia de prensa, antes en la zona mixta y después la conferencia a las 8 de la noche de Javier Aguirre. Así que ahí ya estará todo el equipo de Grupo Fórmula. Betsabe Rosales está en camino junto con el equipo de Noticias, y así que Noticias y Deportes. Mañana a partir de las 3 de la tarde vamos a tener una programación especial hasta las 11 de la noche aquí en Grupo Fórmula.
11: A propósito del partido de México contra Corea.
12: José Luis, ¿y la alineación se dará a conocer pues, prácticamente igual que la vez pasada, al iniciar el partido?
10: Sí, yo creo que por ahí de las 6 de la tarde la tendremos. Lo que hemos platicado... el juego es a las 7,
11: o sea, ya
10: una hora antes, lo que te pide FIFA, cuando menos que mandes tu alineación. Los jugadores se enterarán por ahí de las 5 de la tarde. Me dicen que cuando los reúne para la comida o previo,
11: por ahí es cuando,
10: les dice. Pero ayer, por ejemplo, vimos a Javier Aguirre bien atento otra vez con los porteros. Yo creo que no va a haber cambios en la portería, el Tala está en casa, además es su estadio.
12: Claro.
10: Yo creo que va a ser Edson Álvarez el que ocupe el lugar de César Montes, Jorge Sánchez por el lateral de la derecha en lugar de Israel Reyes, y está la duda de Gutiérrez o Mora. Me parece que se va a mantener con Gutiérrez y Mora entrará de cambio. Es decir, dos cambios, uno obligado y uno con este tema. Pero hoy en la tarde es que va a definir en el último entrenamiento quién va a ser, en este caso, el 11. Pero cuando menos Edson Álvarez lo podría yo asegurar.
12: ¿Marcador para el partido de mañana?
10: Eso. Yo creo que México gana 2-1.
11: ¿Así?
10: Digo, esperando y confiando en que el equipo mejore. Pero... si se da un empate, podemos
11: sacando el presupuesto, José.
10: No, deja eso, sacando la matraca ya en este momento, porque no queda más que confiar. Yo, la verdad, si me dices lo que vimos de Corea y lo que vimos de México, yo lo veo para un empate, pero confío, saco la matraca, que este equipo por fin pueda ganar y convencer a la afición, ¿no?
11: No, bueno, ganó con Sudáfrica, a lo mejor nos hicieron falta dos golecitos
12: pero
11: más,
12: también,
11: ¿no?
12: Había que trabajar en el tema anímico, ¿no? El mismo Vasco lo dijo, bueno, ese día teníamos a muchos jugadores acá alambrados, no nada más físicamente.
10: No, la presión también mental, ¿no?
11: Pues muchas gracias, José Luis. José Luis Cuevas, despide tú a tu audiencia.
12: Bueno, pues hasta aquí llegamos. Muchísimas gracias.
11: Muchas gracias. Gracias,
12: Manuel Pellegrino, José Luis Cuevas.
10: Un gusto.
12: Y bueno, los esperamos mañana en punto de las 5:30. Que tengan un excelente miércoles. Se queda en la sintonía con Azucena Uresti.
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5: Cuando hay más canciones así de los años 80 y 90, tipo Emanuel, Yuri, Mijares o José José, nos damos cuenta realmente qué significa el término migajero, tan en boga en redes sociales y entre los jóvenes. Ese que se conforma con migajas de amor. Dice José José, vuelve por favor como estés, como sea, que a nadie le importa, aunque te hayas manchado de todo. Para mí es igual, ¿no? Es el típico, ¿no? O corazón, corazón, yo te pido amor, ¿no? Que dice Yuri por ahí. O tu muñeca, eso es, la que tienes arrastrando hacia tus pies. Por favor, no canten esas canciones y no sean migajeros.
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6: México debutó con victoria. México comenzó con el pie derecho su participación en el torneo de verano futbolero al derrotar 2-0 a Sudáfrica. El equipo nacional mostró orden, intensidad y aprovechó sus oportunidades para sumar 3 puntos muy valiosos en el arranque de la competencia. La victoria ilusiona a una afición que sueña con ver a la selección hacer historia jugando en casa. Sin embargo, el camino apenas comienza y todavía quedan pruebas complicadas por superar. ¿Te convenció el desempeño del equipo de Javier Aguirre en el partido inaugural?
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8: El agua caliente se congela más rápido que el agua fría bajo ciertas condiciones, fenómeno conocido como el efecto Mpemba.
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0: días, un gusto estar con ustedes este miércoles 17 de junio. Los saludamos con el gusto de todas las mañanas. Ayer fueron asesinadas 27 personas en el país, de acuerdo con las cifras oficiales del gobierno publicadas esta mañana. Esta cifra preliminar, todavía 27 personas asesinadas, es el número más bajo que se registra desde los últimos 8 años. No se tenía una cifra tan baja de homicidios en México. 27 personas asesinadas el día de ayer, 4 de ellas en el estado de Colima. A las 3 de la tarde en la Ciudad de México va a comenzar pues todo un... una acción especial por el partido de fútbol que se va a jugar a las 7 en el Estadio Azteca. A partir de las 3 se suspenden clases, se va a aplicar la modalidad de trabajo a distancia. Esto por un decreto presidencial. Hoy juega Colombia contra Uzbekistán. Mañana en Guadalajara, mañana juega también a las 7 la selección mexicana contra Corea. Habrá suspensión de clases, en fin, todo el día allá en Guadalajara, y también habrá toda una acción especial para la próxima semana cuando jueguen en la Ciudad de México el equipo mexicano contra la República Checa. Vamos a tener todo sobre el Mundial. Los maestros de la CENTE dicen que van a tratar de llegar de nueva cuenta al Estadio Ciudad de México. Ahora están llamando a concentrarse más temprano, mucho antes del partido. Tendremos también lo último de la información. A las 11 hay sesión plenaria y se supone que hoy varios senadores de Morena, del Partido Verde y del Partido del Trabajo van a pedir licencia porque buscarán ser los candidatos de esa coalición a las 17 gubernaturas en juego el próximo año. Hoy vamos a empezar con una revisión de los aspirantes a las candidaturas en los diferentes estados. Hoy vamos a comenzar con el estado de Sonora. Vamos a ver si los nombres que más suenan cuentan con pues lo que pide la nueva ley promovida por Morena, si tienen buena reputación, si están sin escándalos de corrupción y si claramente se puede decir que no tienen nexos con los grupos criminales. La presidenta de la mesa directiva de la Cámara de Diputados, Kenia López Rabadán, pidió al gobierno federal que revele la ubicación de una de las 4.000 canchas de fútbol supuestamente rehabilitadas o construidas como parte del proyecto del Mundial. El sitio donde supuestamente estarían los detalles de todos los espacios solo cuenta con información de poco más de 2.300 canchas. Sin embargo, cientos de ellas no fueron plenamente rehabilitadas. Se hicieron hace años o están en malas condiciones, como hemos anotado aquí en este programa desde hace varias semanas, desde hace varios meses. El dólar interbancario se está vendiendo en 17 pesos con 20 centavos. Quédese con nosotros, estamos por la mañana, hacemos una pausa y al regresar con todo esto, comenzamos.
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13: La empresa china Yuptech Robotics presentó los avances del modelo de robots humanoides U1 Pro, diseñados para el mercado masivo y que en 2 días generó preventas millonarias a la compañía con miles de pedidos. El U1 Pro es un robot humanoide biomecánico avanzado de tamaño completo, con un modelo de inteligencia artificial que se basa en la conversación para mejorar la interacción humano-robot. Es capaz de identificar el tono, las expresiones faciales y la velocidad del habla para reconocer el estado de ánimo del usuario y ajustar sus respuestas a este contexto. Incluye 2 modelos humanoides con apariencia hiperrealista, ambos rubios, en versión femenina de 1,68 metros de altura y 35.2 kilos, y una masculina de 1,83 metros. Y 42 kilos. Aunque los propietarios pueden modificar detalles estéticos y rasgos de personalidad con el tiempo para crear un comportamiento más personalizado, informó Aide Rivera. 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

0: 7:09, Manuel, buenos días.
1: Ciro, por la mañana, buenos días a todos en Grupo Fórmula. Pues pendientes, Ciro, atentos a lo que ya decías, entre otras cosas, en el resumen de apertura, esta intención de los maestros de la CENTE de concentrarse a partir de las 10 de la mañana por ahí del metro Tasqueña. Van a intentar nuevamente avanzar rumbo al estadio de la Ciudad de México. Vamos a ver cómo les va.
0: Bueno, el partido, corrijo, yo dije que era a las 7, hoy es a las 8.
1: Hoy es a las 8, Ciro, es el cuarto de los cuatro.
0: ¿Cuarto de cuáles cuatro?
1: De los cuatro juegos.
0: Es a las 8 de la noche, es juego en la Ciudad de México. Mañana en Guadalajara sí es.
1: Es a las 7, sí.
0: El México Corea. Y el hoy Uzbekistán Colombia. En Guadalajara juega México Corea mañana y la próxima semana, tengo entendido,
1: el miércoles
0: uh-huh. dentro de 8 días juega México contra la República Checa. Ahora vemos si a las 7 o a las 8, creo que es a las 7. Son los siguientes partidos en Ciudad de México y el de mañana en Guadalajara. Gran recepción, nos dicen los amigos de Guadalajara, gran recepción a la selección mexicana ayer, veíamos las imágenes, apareció por ahí el gobernador, no pierden la oportunidad de estar ahí los personajes públicos. Entonces ya está la selección en Guadalajara para su partido de mañana. Ahora vamos a tener el reporte de qué es lo que, pues cuáles son las actividades, que básicamente es, pues se suspende todo a partir de las 3 de la tarde. En la Ciudad de México,
1: Ciro, pues así que toda la actividad tendría que ser ya a distancia para las actividades, sobre todo de gobierno federal, y la recomendación para las empresas privadas, pues es eso, simplemente una recomendación para que entonces las actividades ya no sean las labores en oficina. Y no, el turno vespertino pues ya no tiene llamado hoy ni primaria, secundaria, preparatoria,
0: o sea,
1: universidades.
0: No hay clases.
1: Hoy en la tarde sí.
0: Nada.
1: Sí, efectivamente, hoy
0: no
1: en
0: hay,
1: la tarde nada.
0: No hay clases y se le pide a la gente que haga home office como en los tiempos de la pandemia.
1: Así es.
0: Esto porque pues, aunque parezca increíble, juegan Colombia contra Uzbekistán, el estadio va a estar lleno, pero yo no recuerdo que cuando juegan Cruz Azul América.
1: No, sí. Deberían de hacer un home office.
0: Y los maestros anuncian que se movilizarán al Estadio Azteca. La ocasión anterior, el jueves de la semana pasada, cuando la inauguración, creo que no tenían la intención de llegar al Azteca. El partido, pues la ceremonia comenzaba a las, que fue a las 11:30, ¿no? Las puertas creo que se abrían a las 8 o a las 9 la semana pasada. Y los maestros comenzaron a llegar al metro Tasqueña por ahí de las 8:30, 9:30, es decir, no tenían la intención la semana pasada de llegar al Estadio Azteca. Hoy parece que es distinto, aunque pues el número son muy pocos, según los reportes que hemos presentado aquí. Hoy anuncian que desde temprano se van a reunir en el metro Tasqueña. Yo creo que no los van a dejar pasar.
1: Yo bueno.
0: Y seguramente hoy también, como hay partido en el Azteca, otras organizaciones, otros grupos, tratarán de movilizarse para tener la visibilidad que les puede dar un partido del Mundial, ¿no? Así sea esta noche, un juego pues que no tendría que llamar mayormente la atención, como es el Colombia-Uzbekistán, más allá de que es el Mundial, más allá de que Colombia es un equipo muy atractivo, de que hay un buen número de colombianos. ¿Alguien tiene un dato de cuántos colombianos llegaron?
1: No del número, Ciro, pero sí más o menos las estimaciones de lo que tiene que ver con boletos vendidos para colombianos. Se está hablando de que 60,000 boletos se vendieron para colombianos, ya sea que visitaron México o que visitan México o son parte de la colonia colombiana en México, pero la mayoría entonces estarán apoyando.
0: ¿Y quién hizo ese cálculo?
1: Lo decía José Luis Cuevas hace un ratito, de acuerdo.
0: Pero,
1: con...
0: Perdón, ¿de dónde tomó el dato? ¿Cómo saben que los boletos eran colombianos?
1: Colombianos, pues...
0: Pero, pues, ¿cómo saben? ¿Y colombianos que viven en México?
1: En México, entre México, eso es lo que se estuvo comentando entre la fuente deportiva. No, yo entiendo.
0: Se estuvo comentando entre la fuente deportiva.
1: Así es.
0: Bueno, Lisbeth Hernández, en 20 de noviembre, buenos días, ¿cómo amanecen los maestros y anuncian que van a temprano a la estación tasqueña, 8 horas antes del partido?
2: Así es, Ciro, muy buenos días, excelente miércoles. Pues efectivamente, una vez más recorremos pues estos plantones, estos campamentos por parte de la Coordinadora Nacional de Trabajadores de la Educación, del lado de 20 de noviembre, donde está el plantón ya más pequeño. Pues todavía están tranquilos los maestros, todavía no comienzan su actividad. El día de hoy está planeado que efectivamente se desplacen en autobuses hacia la zona de Acoxpa. ¿Esto por qué? Porque se supone que a las 10 de la mañana van a tratar de acercarse al Estadio Ciudad de México. Es la movilización que tienen prevista para el día de hoy. El punto de reunión entonces es el Centro Comercial Acoxpa y de ahí se desplazan o intentarían llegar al Estadio Ciudad de México. Esto está planeado para alrededor de las 10 de la mañana, pero pues aquí todavía no hay movimiento, todavía pues están
0: Oye, pero decían, algunos están Lisbeth, dormidos. Decían que sí. Iban a ir al Metro Tasqueña.
1: La convocatoria no. Original decía eso, Lisbeth. ¿Cambia entonces hacia la plaza esta?
2: Pues la información que yo tengo es que algunos contingentes se reúnan, que se reúnan ahí en Plaza Acoxpa, que ahí es donde se van a reunir, y de ahí ya se desplazarían hacia el Estadio Ciudad de México o intentar llegar al Estadio Ciudad de México.
0: A ver, perdón que te interrumpa, la información que teníamos de ellos es que se iban a reunir en el Metro Tasqueña, tú nos estás diciendo que esto cambia.
1: Plaza Acoxpa.
0: Y tratarían de llegar en camión a Plaza Acoxpa. ¿Es así?
2: Sí, es la información que yo tengo. También sabes qué es lo que sucede, Ciro, que muchas veces no todos los contingentes se van juntos. A lo mejor es por eso. Algunos se van en metro y otros son los que agarran autobuses para desplazarse a los diferentes puntos. Entonces también puede suceder eso, porque en otras movilizaciones también ha sido así. No todos se desplazan juntos, sino que les dicen, el punto de reunión es tal, nos vemos a tal hora, y ahí empieza la movilización y ya les indican cómo es que se pueden trasladar.
0: Entonces, sabemos que se van a movilizar, bien a bien no queda claro cómo, o se van a tratar de movilizar, porque pues eso de que van a llegar en autobuses, a ver si los dejan pasar, difícilmente sí. los van a dejar pasar. Entonces hay una versión de que se van a reunir temprano en el Metro Tasqueña y otro que van a tratar de acercarse hasta este centro comercial en la zona de Acoxpa para de ahí llegar al estadio. A ver si podemos precisar esa información, Lisbeth.
2: Sí, claro que sí, Ciro, como te comento, pues generalmente el desplazamiento hacia el punto de reunión suele ser por partes, pero claro que sí, lo checamos y si gustas más adelante, pues ya te damos la información.
0: Bueno, sí, porque, bueno, en fin, para poder tener esa precisión. Gracias, Lisbeth Hernández.
2: Excelente día, Ciro.
0: A ver, si es correcta la información que han manejado los medios de comunicación, entre ellos nosotros, de que el número de maestros en la Ciudad de México ayer rondaba los 1,500, más o menos, pues entonces no hay ninguna probabilidad de que puedan llegar hoy al Estadio Azteca. Ninguna. A lo mejor por ahí... Como dicen ellos, por el operativo hormiga se cuelan unos pocos, pero pues no llegarían al Estadio Azteca. Vamos a ver qué es lo que hacen, vamos a ver si podemos hablar con las autoridades, porque pues con 1,500 personas no vas a pasar por un cerco de la policía, si es que los 1,500 se movilizaran. Y si es que en realidad son 1,500 y no hay otros que quizá no están en el plantón y hoy se pudieran sumar, ¿no? Ha sido una, lo hemos dicho desde hace, cuando menos la semana pasada, si no es que desde hace dos, ha sido una enorme derrota para los maestros esta incursión en la Ciudad de México, la de mayo, junio del 2026. Pues vamos a ver si hoy dan una sorpresa y se multiplican, pero de no ser así, no creo que tengan la menor probabilidad de acercarse al Estadio Azteca, salgan del Metro Tasqueña o del Centro Comercial de Acoxpa. Son las 7:19, casi las 7:20. Hacemos una pausa y seguimos.

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8: Con ese inconfundible sonido que mezcla rock alternativo con tintes ochenteros, Read My Mind es uno de los temas más emotivos de The Killers, incluido en su segundo álbum Sam's Town de 2006. Esta canción nos habla de vulnerabilidad, deseo y del anhelo de ser comprendido. Brandon Flowers incluso dijo una vez que era su canción favorita del grupo.

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1: El Papa y los Reyes. España arropó y se volcó durante la visita que hizo el Papa León XIV por Madrid, Barcelona, Canarias y Tenerife. Y los reyes y la familia real fueron grandes anfitriones del Papa estadounidense, quienes lo recibieron y lo acompañaron en esta visita apostólica. Tanto Leticia como la emérita Sofía usaron el llamado Privilège de Blanc, que les permite a las reinas católicas vestir de blanco frente a un pontífice. El rey Felipe VI resaltó la fortuna que el Papa hable español y que le resulte cercano todo lo relacionado a América y destacó.
2: La fe católica está enraizada en nuestro país y sin ella, bien lo sabéis, nuestra historia y nuestra cultura no se entenderían.
1: Los reyes fueron la cara de España ante su santidad. 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
3: El inventor del bolígrafo Laszlo Biró se inspiró en la tinta de los periódicos para su diseño.
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0: Continuamos con Ciro Gómez Leyva por la mañana.
5: Siete veinticuatro. Bueno, a ver, antes de continuar con la información, vamos a ver estas cifras, dos tablas, porque pues, muestran la fuerza que ha tomado Grupo Fórmula en las plataformas digitales. Es la medición, la última, la de abril de Comscore, y Radio Fórmula es ya el líder nacional, pero de calle. En cuanto a visitas a usuarios únicos, pero de calle. Hace un año celebrábamos en Grupo Fórmula estar entre los 10 primeros. Hoy, con el último dato disponible, el de abril, Radio Fórmula, radiofórmula.com, nuestra plataforma digital, tiene 35, son números cerrados, todos son números cerrados, tiene 35 millones de usuarios únicos. Usuarios únicos es la unidad, ¿verdad?
6: Sí, usuarios únicos.
5: 35 millones y es primer lugar. En segundo lugar, a la mitad de Grupo Fórmula, sí, está N+, con 17 millones. Repito, número uno, Radio Fórmula, 35 millones. Número dos, N+, con 17 millones. En tercer lugar está Milenio, con 14 millones. En el 4, El Heraldo, 11 millones. En 5, Uno TV, con 4 millones. En el 6, CNN, con 3 millones. En el 7, Todo Noticias. Bueno, bien, es Todo Noticias, es el 7, El País 8, El Debate 9, alrededor de los 2 millones de usuarios, y el décimo lugar es El Financiero, con 1,5 millones. A ver si podemos ver la tabla, la parte alta de la tabla. Radio Fórmula, 35 millones de usuarios únicos, más del doble que el segundo lugar, que es N+, con 17 millones. Felicidades a los compañeros, felicidades a todo el equipo de Grupo Fórmula, de Radio Fórmula, muy en especial a quienes manejan nuestras plataformas digitales, que han hecho esta hazaña, ¿no? Esta hazaña, ¿te acuerdas cuando decíamos Grupo Fórmula está entre los 20 primeros, no hace mucho, y lo celebrábamos, luego entre los 15 primeros, entre los 10, creo que todavía nos tocó decir, nos acercamos a los 5 primeros, hoy Radio Fórmula, y ojalá sí se mantenga durante mucho tiempo, es líder indiscutible entre los sitios noticiosos, pero indiscutible, con una ventaja tremenda sobre los demás sitios. La suma, por ejemplo, del segundo y el tercer lugar de N+ y Milenio no alcanza la cifra de Grupo Fórmula. Y vamos a ver también este dato de esto se llama el streaming de contenidos de Iberoamérica, y ahí también Radio Fórmula tiene una ventaja muy notable sobre pues cualquier otro medio. A ver si lo lo podemos ver o lo vemos más adelante. Lo vemos más adelante, nada más para comentario. En México, Radio Fórmula tiene en vistas 115 millones. El segundo lugar es 115 millones. El segundo lugar es MBS Noticias con 9 millones. Más de 10 veces sobre el segundo lugar. Nada más para poner un ejemplo lo que significa 115 millones de vistas en Argentina. Cierto, Argentina tiene una población del orden de los 45-50 millones de personas, pero el sitio con más vistas, que es Rivadavia, tiene 43 millones contra 115 de Grupo Fórmula. En España, un país también con alrededor de 50 millones de habitantes, el primer lugar es Intereconomía con 17 millones contra los 115 de Grupo Fórmula. Y si además sumamos el dato de Radio Fórmula en Comscore, pues se está viviendo una era dorada de Grupo Fórmula en las plataformas digitales. No queremos hablar de dónde estamos nosotros, no, de la radio. No, no, no. Aquí estamos hablando de plataformas digitales, Manuel.
6: Es correcto, Ciro. En el caso incluso, por ejemplo, de los datos de Comscore que ya estabas dando sobre Radio Fórmula, es el dato más alto, por lo menos en el último año. Si bien ya había tenido acercamientos en el mes de noviembre con unos 33 millones, en el caso de febrero de este año con 30 millones, es la cifra más alta que tiene de audiencia. De los 35 millones en abril del 2026, por supuesto muy por encima de marzo del 2026, si tú lo comparas mes a mes, es la cifra más alta que tienes desde abril de 2025 hasta abril de 2026, la cifra más alta de audiencia.
5: Pero hace un año, ¿cuánto estaba?
6: Hace un año estaba en 23 millones y medio.
5: 23, ha tenido un crecimiento de tremendo, ¿no? Más del 50%. Pasamos de 23 millones a 35 en un año. Ahora, pues viene lo más difícil, ¿no? A mantenerse ahí. Felicidades a Grupo Fórmula.
6: Yo te diría ya por lo menos en los últimos datos, de enero, nada más lo que tiene que ver con este año, las mediciones, 27 millones para el caso de enero, 30 millones para el caso de febrero, 30 millones para el caso de marzo, 35 millones para el caso de abril. Sí está complicada mantenerse, pero no solamente se ha mantenido en estos meses, sino está mejorado.
5: Pues ojalá avance. Bueno, ¿qué más antes de ir a corte?
6: Bueno, estamos precisando, Ciro, porque esto que parece una confusión en lo que tiene que ver con la convocatoria de los maestros de la CENTE, que en su convocatoria que ellos circulan en esta madrugada de miércoles, dicen que a las 10 de la mañana se van a concentrar en el Metro Tasqueña para avanzar de ahí sobre Calzada de Tlalpan e intentar hacerlo rumbo al Estadio Ciudad de México. Pero en lo que hay un documento importante, Ciro, que publica la Secretaría de Seguridad Ciudadana de la Ciudad de México todos los días, que se llama Previsiones de Movilizaciones y Marchas en la Ciudad de México. En ese documento es donde dice que se van a concentrar supuestamente los maestros a las 10 de la mañana en Calzada Acoxpa y Avenida Acoxpa. Por eso nos decía precisamente Lisbeth que por ahí venía ese dato. Entonces, lo que parece una confusión puede ser específicamente un par de convocatorias que los maestros estén queriendo avanzar desde el Metro Tasqueña y desde Avenida Acoxpa, ya muy, muy, muy cerca del Estadio Azteca, ¿no? Es prácticamente, la famosa milla, ¿no? Están ya en el territorio de la famosa última milla en ese punto de Acoxpa, Ciro.
5: Bueno, pues atentos, ¿no? Sabemos que también grupos de buscadores han anunciado, de madres buscadores que también se movilizarán, y no sabemos si alguno más. Ya hubo un operativo, creo que en ese sentido exitoso para la policía, para evitar que, no que se manifiesten los grupos, porque pues los grupos tienen todo el derecho para hacerlo, sino que impidan la llegada de la gente al estadio. funcionó muy bien en un día que uno supondría mucho más complicado, como fue el jueves de la semana pasada, mucho más complicado porque era la inauguración, porque jugaba México, porque se habían anunciado las movilizaciones con una gran anticipación. Entonces, cabría pensar que hoy las cosas serán menos complicadas. Y si salió bien para la policía, si todas las personas que tenían boleto y llegaron o trataron de llegar al Estadio Azteca, llegaron. Yo no conozco un solo caso de alguien que haya regresado por un bloqueo. Pues suponemos que hoy lo harán. Hoy, 8 de la noche, juega Colombia contra Uzbekistán. Parece que van a ir muchos colombianos, ojalá lleguen bien, seguramente van a llegar bien. Van a tomar sus previsiones también, me imagino que llegarán

0: las crónicas y dicen algunas personas que estuvieron ahí, es que la afición estaba cansada, por eso no apoyaban tanto a la selección. Pues cómo no van a estar cansados, lo sientan ahí 6-7 horas antes del partido y no hay nada que hacer, sí. Muchos de ellos en el sol, que no será el caso esta noche. ¿Va a llover hoy?
1: Ahorita
0: a ver qué dice el meteorológico. 7:35, hacemos una pausa, volvemos.

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1: Esta noche el Estadio Azteca abre nuevamente sus puertas para el duelo entre Colombia y Uzbekistán como parte de la primera fase del torneo de verano. Para el equipo sudamericano es una oportunidad de arrancar el evento con el pie derecho. Para los de Uzbekistán es una opción de dar una campanada como otras que ya se han presentado en la fase inicial del torneo, mientras que para la afición mexicana es también una opción de calentar gargantas de cara a lo que será el último juego de la fase de grupos para la selección de México.
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13: El canciller Roberto Velasco visitó la embajada de Estados Unidos en México para revisar tareas de seguridad con el embajador Ronald Johnson. Ambos funcionarios destacaron la coordinación e intercambio de información para mejorar la seguridad en los dos países. La jefa de gobierno, Clara Brugada, destacó que los delitos de alto impacto en la Ciudad de México han disminuido en 33% desde el inicio de su administración. Precisó que la cifra representa el fortalecimiento de la seguridad en la capital. La Secretaría de Desarrollo Agrario, Territorial y Urbano informó que reubicará 750 familias que habitan zonas de alto riesgo de deslave en el municipio de Poza Rica, Veracruz. La dependencia realiza las acciones por la temporada de lluvias. Informó Daniel Huelvanks. 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
15: 7:39, Maru Rojas, buen día.
16: ¿Qué tal, Ciro? Estamos en el cruce de calzada Acoxpa y calzada de Tlalpan, justo a unos metros del Estadio Ciudad de México. Aquí ya comienzan los operativos de cierre.

0: tarde con las imágenes de Miguel Ángel Brígido, las policías han cerrado. De los que vienen del sur hacia el centro sobre Calzada de Tlalpan, ya no hay paso desde la glorieta de Huipulco. Los tres carriles de Tlalpan están cerrados. Esta circulación que te muestra Miguel Ángel Brígido es la que baja de Calzada Coxpa a Tlalpan y es la única manera de salir a Tlalpan en estos momentos. Ya no pasan desde la glorieta de Huipulco, donde estaba el sol y la luna, ya cerrado. Cerrado solamente el tren ligero y comienza a haber problemas de movilidad. La gente busca cómo transportarse, porque justo ahí en Huipulco vimos un verdadero conflicto para seguir su trayecto los que van a trabajar y no les dieron el día hacia el centro. Lo que es del centro hacia el sur, sobre Calzada de Tlalpan, solamente hay un embudo de un solo carril a la altura del Estadio Azteca, pero ya no pueden dar vuelta hacia Santa Úrsula. Hay una estación de servicio justo antes del Azteca, donde la gente ya no puede rodear el Azteca, solamente un carril se convierte en Tlalpan. Es a partir de donde comienza mucho después de la milla, pero ya no tardan, ya están las vallas para cerrar en esa milla que te comento, Ciro, y decirte que pues ayer vimos a 1.500 colombianos en el Ángel. Sabemos que hay 36.000 colombianos según el censo de 2020 en todo el país. Tan solo en la Ciudad de México radican 12.300. Ayer en el Ángel, perdón, te corrijo, había 3.500. Este estadio Ciudad de México tiene un aforo para 83.000. En la inauguración había 80.000. Y uzbecos en todo el país buscándolos en el censo del 2020 solo encontraron 500. Que vamos a ver si llegan aquí, porque yo creo que todo el aforo será para el aficionado colombiano y sus simpatizantes, Ciro.
1: Muchas gracias, Maru. Y bueno, antes de que te vayas, aquí la pregunta, ¿por qué no quedaban ya muy pocos maestros? 1.500 maestros en la Ciudad de México llevan a cerrar las calles 10 horas antes del partido. No, más de 10 horas, 12 horas, 12 horas antes del partido. ¿Por qué? ¿Por qué? Entendemos las medidas de previsión. Entendemos la parte de política. Pero si solo son 1.500 los maestros, ¿por qué afectar así a decenas, a cientos de miles de personas que se mueven y que se tienen que mover en esa zona desde las 7:42 de la mañana por un partido de fútbol que se va a celebrar a las 8 de la noche? ¿Por qué? Esas son las medidas de previsión que se tienen que tomar. Es el tamaño del temor de la autoridad ante supuestamente 1.500 maestros. Maru, si nos salimos de la mera crónica y vamos a poco al análisis de la situación, ¿por qué 12 horas antes, Maru?
0: Incluso, Ciro, verdaderamente ya el conflicto vial es impresionante. Nosotros tuvimos que rodear, estábamos justo enfrente del Azteca y no nos dejaban bajar. Le pedíamos a la autoridad que nos dejara hacer un enlace y la vuelta que fuimos a dar hasta Periférico para poder rodear la zona de conflicto alrededor del Estadio Azteca, salir de nuevo hasta Coxpa, y sí, el operativo ya para los que no tengan nada que hacer cerca del Estadio Ciudad de México, mejor evítenlo porque ya los cierres a la circulación han comenzado.
1: Qué gracias, gracias Maru, muchas gracias. Qué lamentable y qué deplorable, ¿no? Hoy vamos a afectar a millones de personas en la Ciudad de México, no los maestros, sino el dispositivo de seguridad. Entendemos, y lo vuelvo a decir, entendemos, lo que no quieren es que haya una sola persona que no llegue al estadio. Pero el partido es a las 8 de la noche. Faltan 12 horas y 17 minutos para que se dé el silbatazo y comience el juego. ¿Por qué se está afectando así a tantas personas si solo son 1.500 maestros? Qué bueno que no son 7.000.
2: Qué bueno, si no.
1: Estaría sí, claro, sitiada la Ciudad de México, estaría
2: pues
1: cerrada.
2: Absolutamente sitiada.
1: En fin, bueno, hay ya información, mucha información desde ayer. sobre los senadores, legisladores que van a dejar sus cargos, supuestamente hoy varios lo van a anunciar, hoy hay sesión de la comisión permanente y varios de ellos van a pedir licencia para ver, para participar en el proceso de Morena, convertirse en los coordinadores, defensa de la Cuarta Transformación, como se llame eso, para luego ser los candidatos. Antes de ir con el reporte de lo de hoy, vamos a recuperar lo que nos dijo ayer aquí en entrevista la secretaria de Elecciones de Morena, Citlali Hernández, a la pregunta expresa sobre el caso del senador de Sinaloa, Enrique Insunza, requerido por la justicia de Estados Unidos, hasta el momento pues no molestado por la autoridad mexicana, pero escondido, en los hechos escondidos, apareció por ahí tomándose un café, apareció en una graduación, pero para efectos ha estado escondido. Le preguntamos si el señor Insunza cumplía con los requisitos de tener buena reputación, de no tener escándalos de corrupción, de no tener supuestos vínculos con los grupos criminales, y esto nos respondió pues hace unas 24 horas, aquí Citlali Hernández.
3: Pues mira, es subjetivo, como bien lo dices, hay un debate alrededor de ambos, hay una acusación pública, yo pienso que si nos preguntamos en términos de opinión pública, seguramente no es su mejor momento de reputación, sin embargo es un buen ejemplo, hay una necesidad de tener como ciudadanas y ciudadanos elementos objetivos que nos permitan saber si las acusaciones que les persiguen a ambos tienen elementos, digamos, de prueba que nos permitan sostener que son
1: personas. Eso difícilmente se conocerá antes.
3: Y el senador Insunza, bueno, en tanto que está en esto, bueno, la comisión de elecciones, si él se registra como aspirante en Sinaloa, pues ya la comisión de elecciones tomará sus valoraciones respecto a su participación.
1: Pues ya el senador Insunza acaba de informar que él va a seguir en el Senado hasta el 2030.
2: O sea, que no se inscribe, ¿no? Sino
1: Que no se inscribe. El mensaje fue clarísimo ayer aquí de Citlali Hernández, no pasa por su mejor momento. Hoy pone un post el senador Insunza, se pone incienso a sí mismo diciendo que es un hombre honrado, que ha pura honradez, que fue su padre joyero, cómo llegó a Culiacán, su carrera para ingresar a laborar como personal de biblioteca, en fin, un hombre probo, según él, ¿no? Los testimonios, las crónicas, las narraciones, lo que cuentan las personas de Sinaloa dicen lo contrario. El Departamento de Justicia de Estados Unidos dice lo contrario, pero hoy hay una sola persona en México que habla bien, una sola, no hay más, que habla bien del senador Insunza. Y es el propio senador Insunza, punto. No hay nadie más. Y ayer aquí, con el cuidado que tiene, es una política profesional, es una política muy seria, muy cuidadosa, Citlali Hernández. Pero dijo, pues no pasa por su mejor momento. Y si lo que vamos a medir especialmente en las encuestas son las opiniones positivas,
2: positivo.
1: Pues entonces el señor Insunza, si es que por ahí luego, porque luego estos personajes tienen locuras, ¿eh? Puede decir, no, pero yo aquí me dice mi gente y las bases que soy muy fuerte y sí me voy a lanzar.
2: Es súper
1: si tuviera por ahí, yo lo dudo mucho, la remota idea de que podía buscar la candidatura para ser gobernador. Ayer a las 7:40 de la mañana en este espacio, se encargó Citlali Hernández de decirle, senador Insunza,
2: vámonos
1: next, a la próxima. ¿Qué viene hoy, Sara Pablo? Buen día.
4: ¿Cómo estás, Ciro Manuel? Muy buenos días. Pues ya por lo pronto son 7 las licencias que se han presentado formalmente, que están inscritas en la Gaceta Parlamentaria de Senadores y Diputados, pero seguramente no serán las únicas. Hasta ahora todas son de Morena. Ya una vez que la dirigencia anunció que hoy se lanza la convocatoria para elegir a quienes se van a convertir finalmente en candidatos y candidatas del movimiento a las 17 gubernaturas que se disputan en el 27, varios senadores, diputados han enviado esta solicitud de licencia que será procesada el día de hoy en la sesión de la comisión permanente, y pues llama la atención, en primer lugar se encuentra la del senador Félix Salgado Macedonio, que estaría impedido por los estatutos de Morena a participar, dado que su hija gobierna la entidad. Sin embargo, bueno, pues él ha dicho que tiene sus derechos a salvo. También ha señalado que va a hacer lo que Morena disponga, pero bueno, por lo pronto ya pide licencia por tiempo indefinido. Yasmín María Bugarín, del Partido Verde, busca la candidatura al gobierno de Nayarit. El senador Waldo Fernández, también del Verde, pero bueno, pues del movimiento, busca ser candidato a Nuevo León. Graciela Domínguez, diputada de Morena, pide separarse de sus funciones legislativas. Ella quiere ser candidata al gobierno de Sinaloa. El diputado Raimundo Vázquez quiere ser candidato al gobierno de Tlaxcala. Beatriz Mojica anunció ya desde hace un par de días su licencia para buscar la candidatura de Guerrero. Y finalmente Lorenia Valles busca ser la candidata al gobierno de Sonora. Faltan muchos otros que han manifestado su interés en participar, como el senador Raúl Morón y Celeste Asencio, que buscan las candidaturas la candidatura al gobierno de Michoacán, Julieta Ramírez de Baja California, Gino Segura quiere ser candidato al gobierno de Quintana Roo, Pavel Jarero de Morena también busca ser candidato al gobierno de Nayarit, Imelda Castro, la senadora de Sinaloa, en su momento dijo que también se iba a registrar, no está todavía su licencia enlistada, pero hay que decir que una vez que inicie la sesión, pues ahí ya pueden ingresar otras licencias que por ahora no están inscritas en la Gaceta. La senadora Ana Lilia Rivera de Morena también quiere ser candidata al gobierno de Tlaxcala, igual que la senadora Verónica Díaz, pero a Zacatecas. La senadora del Partido Verde, Ruth González Silva, esposa del gobernador Ricardo Gallardo, pues ha dicho que no había tomado aún la decisión. Pero bueno, pues está ahí, por supuesto, en el ambiente. Son algunos de los que seguramente pues estaremos viendo las solicitudes en las próximas horas, Ciro.
1: Bueno, entonces repítenos, por favor, Sara, el número hasta el momento, independientemente de lo que pase. ¿A qué hora es la sesión? ¿A las 11? ¿A las 11?
4: A las 11, son 7 hasta el momento ya inscritas en la Gaceta, ya formalmente, digamos, con entrada en la Comisión Permanente del Congreso.
1: 7, y a ver qué es lo que pasa hoy. Si no es que le cierran los accesos, Sara. Ya ves que están cerrando desde ahora. Pero
5: por precaución.
1: Está muy lejos, ¿no?
4: Está lejos.
1: Están muy lejos del Estadio Azteca. Bueno, pues aprenderse nuevos nombres, Sara.
4: Sí, aprenderse nuevos nombres y seguramente también muchos regresarán.
1: Sí,
4: porque
1: sí,
4: bueno,
1: sí,
4: van a pedir licencia, pero no quiere decir que vayan a ganar la encuesta o que sean favorecidos, ¿no? Entonces van a regresar pues también sin ningún problema.
1: Y probablemente regresen para el periodo, antes de que inicie el periodo ordinario, ¿no? Regresen los últimos días de agosto. Pues esto, según nos dijo ayer Citlali Hernández, esperan en los próximos días poder levantar la encuesta telefónica. Uh-huh. Y ya la encuesta definitiva, nos dijo Citlali, vendría después del Mundial de Fútbol, después pon tú que la hagan el 27 de julio, es decir, para finales de julio pues ya se sabrá quiénes no son candidatos. Los que sean candidatos, pues bueno, marcarán su agenda, pero por lo pronto nos quedamos con esta cifra, Sara.
4: Así es, Ciro, y bueno, pues con otros tantos que también ya han dicho públicamente que quieren las candidaturas y que bueno, pues seguramente se estarán ingresando las licencias, si no hoy, la próxima semana, pero hay que decir que si ya se abre la inscripción, el registro para los interesados en participar el lunes, como les comentó a ustedes la presidenta de elecciones, Itlali Hernández, bueno, pues entonces ya tendría que ser hoy.
1: Gracias, Sara. Buen día.
4: Hasta luego. Muy buenas noches.
2: Adiós, Sara. Y me llama la atención, efectivamente, pero como bien apunta Sara Pablo, el caso de la senadora Graciela Domínguez, que por el Sinaloa se ha apuntado ya en la Gaceta Parlamentaria para pedir licencia, pero no Imelda Castro. Lo cual no quiere decir, como bien dice Sara, que no se inscriba después de que empiece la sesión. Pero Imelda Castro es la que más se ha mencionado. Vamos a entrar más días adelante, Ciro, a los candidatos, las candidatas que tuvieran que ver o no con el señor Rocha Moya, ¿no? El exgobernador del estado de Sinaloa, pero cercanos o no, pues gente con carrera local, tiene una trayectoria larga la senadora Imelda Castro, pero por lo pronto no está en las solicitudes de licencia que están registradas en la Gaceta Parlamentaria. Vamos a ver qué tal.
1: Bueno, ¿no? ¿Qué más antes de ir a pausa?
2: Y Félix Salgado, pues, sí me llama la atención, Ciro, porque pues él lo tiene claro, ¿no? Después de jugar mucho tiempo con esta idea de si voy, no me puede tocar, el movimiento, no sé qué, no sé si más bien pida licencia como para dedicarse más bien a meterse al proceso electoral de Guerrero, pero pues sí está como difícil, ¿no? Que le toque a él, ya saben que no le va a tocar. Pero,
1: pues además, ¿no? Si en verdad aplicaran el criterio de buena reputación, Félix Salgado Macedonio tiene una acusación muy grave. Desde el anterior
2: de violación, por supuesto,
1: electoral. Entonces eso lo sacaría. Vamos a ver si ahí Morena aplica el criterio, pero es que nada se ha aprobado. No, dice buena reputación. Simplemente por ese hecho, Félix Salgado ni siquiera tendría que aparecer en estos procesos. Ni siquiera.
2: Sí, claro.
1: Pero, y además, pues es papá de la gobernadora por el lado del nepotismo, y sin embargo ahí está, brillando.
2: Ahí está.
1: Y
2: exacto.
1: Siempre encuentra un Ricardo Monreal que lo arrope y diga, Félix Salgado Macedonio es un hombre de la izquierda, toda la vida. Morena. Los grandes estadistas. Bueno, nos vamos a pausa, 7:56, volvemos.
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11: Los padres exigentes suelen creer que impulsan a sus hijos hacia el éxito pensando que el elevar constantemente las expectativas los motivan a superarse. Sin embargo, cuando la exigencia no está equilibrada con comprensión, puede generar presión excesiva, miedo a equivocarse y baja autoestima. En lugar de fortalecerlos, este estilo de crianza puede apagar la motivación natural y la alegría de aprender. Educar no es solo exigir resultados, sino también reconocer los logros, validar el esfuerzo y permitir que los niños cometan errores sin miedo a ser juzgados. Los errores son parte fundamental del aprendizaje y del crecimiento emocional. El amor en la crianza no se mide por calificaciones o resultados perfectos, sino por el acompañamiento constante, la escucha y la seguridad emocional que se brinda en cada etapa de desarrollo. 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
12: Explorando la naturaleza.
13: La taiga es el bosque boreal más extenso de la Tierra, cubriendo gran parte del norte de Rusia. Compuesta principalmente por coníferas como pinos y abetos, este ecosistema está adaptado a inviernos extremadamente fríos y veranos cortos. Es un refugio vital para especies como el tigre de Siberia y el oso pardo. Además, sus suelos congelados almacenan enormes cantidades de carbono, siendo fundamentales para mitigar el calentamiento global actual.
12: Cuida lo que comes.
14: No todas las grasas son malas. De hecho, son esenciales para la absorción de vitaminas y la salud cerebral. Incorpora fuentes de grasas insaturadas como el aguacate, los frutos secos, las semillas y el aceite de oliva extra virgen. Estas ayudarán a proteger el corazón y te mantienen saciado por más tiempo. Lo importante es evitar las grasas saturadas en exceso y las grasas trans, presentes comúnmente en alimentos fritos o bollería industrial.
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15: Continuamos con Ciro Gómez Leyva por la mañana.
1: De la mañana, saludamos a las personas que a partir de este momento se suman a nuestro programa a través de Telefórmula, a quienes han estado con nosotros desde temprano, desde las 7, a través de Radio Fórmula, muy en especial a través de las plataformas digitales de Grupo Fórmula, líderes absolutos en visitas en usuarios en México. Pues de nueva cuenta, muy buenos días quienes nos siguen en México y en el mundo por YouTube desde las 7, también buenos días. Deyanira, buen día.
16: Buenos días, Ciro. Vamos con un resumen de la información. Ayer fueron asesinadas 27 personas en México, de acuerdo con cifras preliminares publicadas esta madrugada por la Secretaría de Seguridad y Protección Ciudadana. Es el número más bajo que se ha registrado en los últimos 8 años. Por decreto presidencial, a las 3 de la tarde en la Ciudad de México se suspenderán las clases y se implementará la modalidad de trabajo a distancia. Esto por el partido de Colombia contra Uzbekistán en el Estadio Ciudad de México a las 8 de la noche. Los maestros de la CENTE dicen que intentarán llegar nuevamente al Estadio Ciudad de México. Los maestros pretenden llegar al Metro Tasqueña a partir de las 10 de la mañana. Y en estos momentos el dólar interbancario se cotiza en 17 pesos con 21 centavos.
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1: Saludamos al inspector Daniel Hernández, director de tránsito de la zona sur de la Ciudad de México. Inspector, buenos días. ¿Por qué tan temprano este dispositivo, estos cierres en la zona sur, en la zona de Acoxpa? Buen día, inspector.
18: ¿Qué tal? Muy buenos días. Pues sí, tenemos información de que algunas concentraciones van a iniciar cerca de las 10 de la mañana y entonces el dispositivo se implementó desde muy temprano para dar mayor movilidad a la zona.
1: ¿Tienen reporte de que habrá movilizaciones desde las 10 de la mañana? ¿Por eso han tomado las previsiones temprano? Una vez que concluyan esas movilizaciones, ¿se reabrirá o va a estar cerrado hasta que termine el partido de fútbol de esta noche? Esa zona de la ciudad, si nos puede precisar qué zona es, por favor.
19: A ver.
18: Sí, tenemos contemplado lo que es Gran Sur e Imán, la zona de hospitales allá por Tlalpan, la zona sur, Acoxpa y del lado de Tasqueña. Para ello la Secretaría ha implementado un dispositivo de alternativas viales que por nuestras redes sociales están manifestando a modo de que la gente pueda transitar. Bueno. De manera segura.
1: Pero, inspector, entonces sabemos que ustedes van evaluando conforme se dan los hechos, pero lo más probable es que esté todo el día cerrada esa parte de la ciudad.
18: Sí, tenemos el evento deportivo a las 20 horas y seguramente el dispositivo va a continuar hasta el término del mismo.
1: Bueno, le agradecemos mucho, inspector. Gracias, Daniel Hernández, director de Tránsito Zona Sur. Gracias.
18: A la orden, buen día.
1: Gracias.
2: Pues sí, lo confirmado. Entonces el operativo ya comenzó, el operativo de vialidad, y va a terminar, pues entonces dice terminado el evento, pues estamos hablando ya de la medianoche.
1: Sí, sí, sí.
2: ¿No?
1: Pues sí,
2: 11 a 12 de la noche.
1: El partido termina a las 10, en lo que se va la gente, ya después de las 11 y media de la noche. Bueno, pues de hablar. Estamos en el Mundial.
2: Es el Mundial, sino que no, ahora sí que no sobre previsión, sí. Precisamente por eso se van a dar estos operativos, ya escuchamos en todos estos lados que se van a dar, ¿no? Van a rodear el estadio de la Ciudad de México.
1: Bueno.
2: ¿No?
1: Y eso es Colombia-Uzbekistán. El espérate miércoles de la próxima semana regresa la selección.
2: Pues ni clases va a haber.
1: No va a haber nada.
2: No va a haber nada.
1: No va a haber nada. Bueno, vamos a pausa, 8:05, volvemos.
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23: Canadá evita la derrota. Canadá tuvo que venir de atrás para rescatar un empate a gol en su debut en el evento de fútbol más importante del verano. El conjunto canadiense mostró carácter y nunca dejó de buscar el resultado. Así, logró igualar un partido que parecía perdido. El punto conseguido podría ser fundamental para clasificar a la siguiente ronda. Como uno de los países anfitriones, las expectativas son altas y la presión también. El siguiente compromiso ante Qatar será clave para definir su futuro.
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27: El
0: colibrí es el ave más pequeña del mundo. Mide solo 5 centímetros y pesa a lo mucho unos 20 gramos. Su peculiar forma de volar y su lengua en forma de tubo lo hace un animal único. Puede mover sus alas 60 veces por segundo en un patrón circular, además de volar de un lado a otro, hacia atrás e incluso quedarse suspendido en un punto, y puede alcanzar una velocidad de 90 kilómetros por hora a pesar de su diminuto cuerpo. Se alimenta de néctar de las flores y es capaz de visitar miles de flores diariamente para encontrar alimento.
3: Brasil dejó dudas. Brasil era uno de los grandes favoritos para comenzar con una victoria contundente, pero apenas logró empatar 1-1 frente a Marruecos. La canariña tuvo posesión del balón durante gran parte del encuentro, aunque le faltó contundencia en el ataque. Marruecos volvió a demostrar que puede competir contra cualquiera, gracias a su orden defensivo y velocidad al contragolpe. El resultado generó críticas entre la afición brasileña. ¿Fue solo un mal partido o Brasil debe comenzar a preocuparse?
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0: Las huellas dactilares de los koalas son tan parecidas a las humanas que pueden llegar a confundir a la policía.
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3: La lengua de una ballena azul pesa lo mismo que un elefante adulto, siendo el músculo más grande del mundo.
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15: Continuamos con Ciro Gómez Leyva por la mañana.
1: 8:09 a finales del periodo extraordinario, en los últimos días de mayo, se aprobó una ley, además votada por la 4T, impulsada desde luego por la Presidencia de la República, votada por Morena, apoyada por el PT y el Partido Verde, que entre otras cosas marca como ley, como requisito obligatorio para los gobernantes, por lo mismo para los candidatos, que cuenten con buena reputación, que no tengan escándalos de corrupción y que carezcan, que no tengan nexos con organizaciones, con grupos criminales. Eso marca la ley. De ahí nosotros, y ahora que empieza este proceso en el que Morena va a decidir, va a definir a sus candidatos, a sus 17 candidatos a gobernadores, es decir, bueno, ¿cuál es la impresión que se tiene en las entidades de las personas que se perfilan a ser los candidatos o los precandidatos más sólidos? En especial, las de los estados, en donde los gobernadores han tenido señalamientos precisamente o de corrupción o de vínculos con grupos criminales, sea por la forma en que ganaron las elecciones o por lo que han sido sus gestiones, sus gobiernos. Y hoy comenzamos, Michelle Rivera, Fórmula Sonora, qué gusto, Michelle. Hoy comenzamos con ese análisis con tu estado. Sabemos que hay tres personas muy visibles, la senadora Lorenia Valles, está también el alcalde de Cajeme, Javier Lamarque, está la alcaldesa de Hermosillo, Célida López, entre otros, son los tres más visibles, pero la primera pregunta que te haría, Michelle, gusto en saludarte, es, estamos hablando de personas cercanas, muy cercanas al gobernador Alfonso Durazo, ¿o no?
19: Qué gusto saludarte, Ciro, Emanuel, y al lado del auditorio. Bueno, es muy interesante esa pregunta porque justamente esa es la disputa que se percibe actualmente entre los aspirantes a coordinar los esfuerzos de, como le llaman ellos, la cuarta transformación en el estado de Sonora, convertirse en precandidata o precandidato. De hecho, el presidente municipal de Cajeme, Javier Lamarque, anunció antes que todos que solicitaría licencia. Posterior a eso, Ciro, días, cuestión de días, 4 o 5 días, se llevó a cabo una reunión entre morenistas, donde estuvieron, por así decir, en las corcholatas, y se les dijo unidad. Y desistió el alcalde de Cajeme de solicitar licencia y esperar los tiempos, es decir, a partir del 22 de junio. Y eso habla, y también te lo puedo decir, del jaloneo que existe al interior, porque consideran que hay dedazos para uno y para otros. no sé si sean precisamente los más cercanos al gobernador, pues sí te puedo decir que al menos las encuestas que ellos han mostrado, los mismos morenistas, y lo que se dice entre ellos, al menos son todos los personajes que estarían encabezando pues las encuestas de Morena, o estarían en las preferencias de los morenistas. Uno de ellos es Javier Lamarque y la otra es Lorena Valle San Pedro, senadora por Sonora, que estaría por solicitar licencia en las próximas horas.
1: A ver, políticamente, ¿quién es Javier Lamarque, Michelle?
19: Javier
1: políticamente.
19: Lamarque, Ciro.
1: Sí, ¿quién es hoy? ¿Cuál es la fuerza de Javier Lamarque para desde la alcaldía de Cajeme, con todos los problemas que se enfrentan, que se viven ahí, sí, busque ser gobernador? ¿Cuál es su fuerza política?
19: Esa es la pregunta más interesante, porque es algo que me cuestiono incluso yo todos los días, querido Ciro. Mira, Javier Lamarque se ostenta de ser fundador de Morena en Sonora, como muchos, y de hecho que su familia son cercanos a las cúpulas de Morena, que por él iniciar y hacer un recorrido en el estado merece ser el candidato a la gubernatura de Sonora. Pero si nos vamos a los hechos, Cajeme es uno de los municipios más violentos del mundo, y yo puedo pensar dos cosas. Sí, Javier Lamarque ha gobernado ya va para 6 años, Ciro. Es su segundo, es su reelección. Desde el 2021 al 2024 gobernó, él gobernó de nuevo del 24 y seguirá hasta el 2027, bueno, ahora que solicite licencia. Pero te puedo decir que Ciudad Obregón es el municipio más violento del estado. Hay una disputa tremenda por grupos criminales. Son varios grupos, la mayoría de ellos son compañeros o son de la facción de la Chapiza de Sinaloa. Y aunque a los homicidios han bajado desde hace 2 años, desde que comienzan a implementarse nuevos operativos de seguridad, sigue siendo el municipio más intranquilo, más violento del estado de Sonora. Sí. Y eso es lo que se
1: ¿Recuerdas por ahí qué percepción, cuál es la percepción de inseguridad de la última encuesta, hace un mes, 2 meses del INEGI, en cuánto estaba la percepción de inseguridad en Obregón, Cajeme?
19: No traigo el dato, pero sí, lo que sí recuerdo es que estaba en el municipio entre los 3 primeros con mayor percepción de inseguridad, incluyendo Hermosillo, la capital, y Ciudad Obregón. Ciudad Obregón jamás ha salido de los primeros lugares, eso sí te lo puedo decir, Ciro, te voy a localizar ahora mismo el dato, pero él siempre ha, cuando hay un movimiento más positivo, es decir, cuando sale del primer lugar, él este movimiento de percepción lo retoma o lo considera como un movimiento a favor de la estrategia de seguridad que él implementa en Cajeme. Pero la verdad es que Cajeme no se ha movido de esta posición en los últimos 5 años, o sea, siempre ha sido el problema.
1: También gobernados por este señor Javier Lamarque, y desde ahí es, con la peor percepción de inseguridad, al menos en el estado de Sonora, y una de las peores percepciones de seguridad de los habitantes en el país. El señor dice, no importa, yo tengo tamaños para ser el próximo gobernador de Sonora.
19: Así es. También se le ha cuestionado, Ciro, sobre los elementos policíacos, a quienes públicamente hasta los medios de comunicación los han ligado con el crimen organizado. Pues sí. Y hasta el momento no ha habido una respuesta clara del presidente municipal.
1: Es 84.2%, ¿eh? 84% de los habitantes es Ciudad Obregón, bueno, de Ciudad Obregón.
19: Sí.
1: Consideran que es inseguro vivir ahí. Y sin embargo, cosas que pasan en la política mexicana, quien ha gobernado todo ese tiempo, Obregón, Cajeme, el señor Javier Lamarque, considera que tiene aptitud, características para ser el gobernador. Además, hablabas de que hay señalamientos de presuntos o supuestos nexos con organizaciones delictivas.
19: Sí, a los elementos municipales. Cuando yo le cuestioné directamente, Ciro, sobre estos nexos, me dijo a mí, lo tengo en entrevista, que él no mete las manos al fuego por nadie y que su compromiso sería pues limpiar obviamente la corporación, pero sí persiste esos señalamientos por parte de la población y de los medios a que sí, se requiere una limpieza profunda de las corporaciones, porque solo así se entendería, se descifraría qué pasa realmente en materia de seguridad este municipio, que como ya dices tú, más del 80% considera que es un municipio inseguro en cualquier punto en el que se mueva.
1: Pues sí.
19: Y eso para él no cuenta como aspirante, porque lo que cuenta es que es uno de los fundadores de Morena. Entonces,
1: bueno, y seguramente muy bien visto por el gobernador Durazo. ¿Cuáles serían, digamos, las prendas políticas, las características que harían competitiva a la senadora Lorenia Valles?
19: Michelle. Yo te puedo decir, Ciro, directamente que no cuenta con señalamientos como los de Javier Lamarque, por ejemplo, ¿no? Ella no le ha tocado ser alcaldesa, no ha estado en un puesto de elección popular en este sentido, donde se le pueda calificar la forma de gobernar. Ella siempre ha ocupado posiciones en curules, en la Cámara de Diputados, en la Cámara de Senadores. Posiblemente algún nexo, yo se lo pregunté recientemente en la entrevista, queridos admirados Ciro, cuando ella perteneció al PRD, porque ella viene de una transición desde el PRD a Morena, estuvo muy ligada al grupo de Bejarano, públicamente, como pertenecer a este grupo, un personaje de la política mexicana bastante señalado. Yo le pregunté recientemente en la entrevista si esto considera, puede ser como que el frijol en el arroz, por así decirlo, y le cuestionarían en esta curva rumbo a la candidatura, y me dijo que no, porque no hay manera de que le puedan cuestionar un acto de corrupción central a ella, y que en el PRD se caracterizaba pues la existencia de grupos, ¿no? Y así se señalaba, y que tampoco se puede juzgar la acción de ciertas personas al resto, no se puede generalizar, tampoco señaló directamente a este personaje y deslinda completamente cualquier actividad de corrupción con su persona y con la figura que buscaría en los próximos días pues encabezar los esfuerzos de Morena.
1: Podemos decir que tiene buena reputación, que no tiene escándalos de corrupción, ni se le han señalado nunca nexos con organizaciones sospechosas o criminales.
19: No, podemos en ese sentido decir que la comparación Eso sí le beneficia de cierta manera a Lorena Valle San Pedro, senadora por Morena.
1: Oye, finalmente háblanos de la exalcaldesa de Hermosillo, Célida López. Sí.
19: Muy interesante, Ciro, porque aquí lo que se busca es que, bueno, el gobernador lo ha dicho, ya lo saben, en la posición que ocupa en Morena, que las encuestas son las que van a definir quién será candidata a candidato. Célida López, aunque no ha ocupado una posición fuera de Hermosillo y actualmente es secretaria de Zagarpa, los números, según las encuestas nacionales y que ella ha pues presentado a los medios de comunicación, la benefician. Es decir, su NMD, su nombre es conocido, es más conocido incluso, asegura, que Lorena y que Javier Lamarque, aunque cuando
1: sí,
19: te vas...
1: Sí, pero a ver, esas son las encuestas. Aquí estamos hablando de buena reputación, no escándalos de corrupción, no nexos con los grupos criminales. Tenemos que hacer un corte, Michelle, nos esperas un momento y terminamos con esta primera revisión de las que haremos en este proceso. Hoy estamos comenzando con los precandidatos de Morena en Sonora. Volvemos.
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29: Alemania arrasó en su debut. Alemania no tuvo piedad en su primer compromiso y goleó 7-1 a Curazao, selección que disputa su primer gran evento internacional. El conjunto alemán mostró toda su potencia ofensiva y confirmó que llega dispuesto a pelear por el campeonato. Aunque Curazao vivió una noche complicada, también hizo historia al debutar en el máximo escenario del fútbol. Los europeos dejaron claro que serán un rival de mucho cuidado para cualquiera. ¿Es esta goleada una señal de que vuelve la poderosa maquinaria alemana?
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29: Miroslav Klose contra Brasil 2014. Un gol histórico para los mundiales. Al anotar el segundo tanto en el catastrófico 7-1 frente a Brasil, Klose alcanzó los 16 goles en Copas del Mundo, convirtiéndose en el máximo goleador histórico de la competición.
11: Caminando por México.
12: Real de 14, San Luis Potosí. Tras cruzar el túnel de Ogarrio, se entra a este antiguo pueblo minero detenido en el tiempo. Entre ruinas de piedra y el desierto sagrado de Wilicuta, el ambiente es místico. Es un destino silencioso que invita a la introspección.
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29: San Sebastián, España. Esta joya vasca destaca por sus famosos pinchos, pequeñas obras de arte culinarias que adornan las barras de sus bares. Con una de las mayores concentraciones de estrellas Michelin por habitante, la ciudad es un templo para los amantes del buen comer. El respeto por los productos del mar Cantábrico y la creatividad de sus chefs la hacen simplemente inolvidable.
11: Lo que no sabías.
12: Las huellas de la lengua son únicas en cada persona, al igual que las huellas dactilares que usamos para identificarnos.
11: Aprendamos juntos.
12: Leonardo da Vinci podía escribir con una mano y dibujar con la otra al mismo tiempo, con una habilidad asombrosa.
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1: 8:24, terminamos esta colaboración de nuestra compañera de Fórmula Sonora, de Michelle Rivera, con la que iniciamos la revisión de los nombres más visibles, más probables de ganar las encuestas de Morena y ser los candidatos a gobernador. No lo vamos a hacer en los 17 estados, sí, lo vamos a hacer en los estados donde hay señalamientos de que los funcionarios no tienen buena imagen, o han sido señalados por hechos de corrupción o por nexos con grupos criminales. Nos decía Michelle Rivera el caso de Javier Lamarque, el alcalde de Cajeme, Ciudad Obregón, que pese a que sí ha habido un señalamiento de sus policías de nexos con grupos criminales, y pese a que Ciudad Obregón tiene una percepción de 84% de inseguridad, una de las más altas del país, busca ser candidato. Nos decías que la senadora Lorenia Valles, no le ves, al menos tú, problemas con esos tres señalamientos, ¿no? Otra vez, buena reputación, no escándalos de corrupción, no nexos con grupos criminales. Y nos quedamos, nada más para concluir, Michelle, con el caso de Célida López, la exalcaldesa de Hermosillo. Sí. La estabas definiendo, ¿sí?, perfilando. ¿Qué concluirías sobre ella?
19: Te diría, es muy interesante porque el nombre como posicionamiento está arriba, pero cuando te introduces a las encuestas, Ciro, sin mencionar nombres, ahí claramente la gente no votaría por ella. Sin embargo, su fortaleza es que su nombre es muy conocido, asegura, por encima de Javier Lamarque y Lorenia Valles. Y que si no y posiblemente lo digo porque me lo han comentado en el Partido del Trabajo, que si no la logran registrar por Morena, no se logra registrar por Morena, no le dan la candidatura, el PT estaría dispuesto a recibirla y lanzarla como candidata al gobierno de Sonora. ¿Qué es lo que marca en caso de que sí sea la morenista, vamos a decir así, en los próximos días que se va a registrar? Pues yo creo que lo que marcaría a Célida López, independientemente de cómo lo vea cada quien, es que ella fue, y todavía se lo siguen diciendo, funcionaria del Partido Acción Nacional. Ella es emanada del PAN, trabajó en la Secretaría de Desarrollo Social, en la administración de Guillermo Padrés, y para muchos lo que marcó ese sexenio, pues la marca todavía en la actualidad a la alcaldesa. Yo creo que esas serían las principales características de los que serían los tres con mayor posicionamiento en el estado de Sonora.
1: Bueno, y uno de ellos, el señor Lamarque, no sé si pasaría plenamente los pues las disposiciones de la nueva ley sobre
19: sin duda,
1: funcionarios públicos. Sí, no sé si la pasaría. Claro. Ahora no sé cómo va a interpretar ya en los hechos el Comité Estatal de Morena en Sonora, el Comité Nacional de Morena, la Dirigencia Nacional de Morena, el Área de Elecciones de Morena, qué interpretación, qué tan laxos van a ser con esto de buena reputación, sí, no vínculos con grupos criminales, no antecedentes de corrupción. Pero qué interesante sí, revisión. Sí. Michelle, ojalá podamos darle una segunda vuelta a esto cuando...
19: Claro.
1: Una vez que se hayan registrado. ¿Se va a registrar en serio? ¿Se va a registrar el señor Javier Lamarque?
19: Sí, tiene la clara intención. Déjame decirte
1: también
19: rápido,
1: Enrique, ¿no? Insunza tenía la clara intención hace 2 meses de buscar ser
2: ya no
1: candidato, pues ya no. O sea, el alcalde de Cajeme puede ser el próximo gobernador de Sonora.
19: Sí, es interesante. Sí, Giro, déjame decirte también que Luisa María Alcalde en su última visita a Sonora hizo énfasis en que no habrá dedazo, en que Morena no decidirá de esta forma, que será basado
1: en sus encuestas, eso ya lo han dicho,
19: sobre todo porque, te lo digo porque la dirigente estatal Yudith Armenta en cuestionamientos de la prensa dijo pues que sí, que entre los favoritos estaban Javier Lamarque y Lorenia Valles, bueno. Y eso obviamente puso mal al resto de los aspirantes, que son como 6 en total. Está también la de la Secretaría de Anticorrupción y Buen Gobierno, María Dolores, Roy Lagos,
1: bueno, eso ya los entre otros, ¿no? Después. Por lo pronto nos quedamos con estos 3 nombres. Gracias, Michelle Rivera.
19: Un placer, que tengan muy Michelle. Buen día.
1: Gracias.
19: Buen día.
1: Mañana vamos a seguir con este ejercicio. Mañana vamos a
2: Sinaloa.
1: A Sinaloa y el viernes iremos a otro de los estados controvertidos. ¿Cuáles son los estados controvertidos? Pues está Michoacán,
2: Ciro, por ejemplo, está Baja California.
1: Está Baja California. Yo sumaría Campeche. En fin, vamos a estar haciendo este ejercicio. Cambio de tema. Hace 4 miércoles estuvo aquí la gobernadora de Chihuahua, Maru Campos. Parecía que el mundo se le venía encima.
2: Así es.
1: Hizo un recorrido, yo creo que muy exitoso, por la Ciudad de México. Se arriesgó a ir a entrevistas no elaboradas. Y después de eso, pues parece que las cosas bajaron, ¿no? Ya nadie se mete con
2: bajaron
1: ella.
2: Bajaron de nivel.
1: Pero ¿cómo va el proceso? ¿Cómo va el proceso contra Maru Campos? El proceso de la... supuestamente un proceso de la Fiscalía General de la República en su contra. Por ahí alguien del PT trató de revivir esta semana la posibilidad del juicio político. ¿En qué están, Roberto Gil, abogado de Maru Campos, de la gobernadora de Chihuahua, 4 semanas después de aquella incursión por la Ciudad de México? Buen día, Roberto.
13: Buen día, Ciro. Buen día, Manuel.
2: Hola,
13: no sé si se trata de la calma chicha del Mundial o de un cambio de estrategia por parte de la Fiscalía, este silencio del que tú bien hablas, pero en los expedientes hay otra historia totalmente distinta, y tal y como lo anunciamos nosotros aquí en tu programa, la defensa presentaría unos escritos para preguntar sobre todas las causas de investigación que se le siguen a la gobernadora Maru Campos, no solamente las que conocimos con motivo de la intención de citarla a comparecer, ese evento que la opinión pública conoce bien, sino también de investigaciones que se anunciaron en el contexto, por ejemplo, de la audiencia que se celebró contra Javier Corral, de la cual se desistió.
1: Sí.
13: Tenemos conocimiento público de la existencia de varias carpetas de investigación, presentamos los escritos que anunciamos en tu programa, y el día de ayer nos contestó el Ministerio Público. Y nos contestó otra vez con estas contradicciones que, permítanme la expresión, pues nadie entiende. El acuerdo que notificaron ayer nos dice que de puño y letra la Fiscalía, que no nos van a aportar información de ninguna carpeta porque no la reconocen como investigada. Es decir, la citaron a comparecer como testigo. Le dijeron por escrito, usted viene a declarar como testigo respecto a los hechos que se investigan en esta carpeta. Pero cuando nosotros, los abogados, pedimos ver ese mismo expediente, la respuesta de ayer es, no puede acceder porque no es parte, porque no está investigada. Entonces, ¿en qué quedamos, Ciro? Si es testigo de los hechos que se investigan, pues tiene derecho a saber cuáles son. Si no es nada, no tendría por qué haber sido citado. La misma autoridad, sobre esa misma carpeta, la que tiene que ver con el narcolaboratorio, sostiene una cosa cuando le conviene llamarla y la contraria cuando ella quiere defenderse. Pues eso claramente no es una posición.
1: ¿Y entonces, jurídica, Roberto?
13: Es una posición de conveniencia. Nosotros vamos a seguir insistiendo, presentaremos un nuevo escrito respetuosamente al Ministerio Público para insistirle que queremos conocer el resto de las investigaciones. Hay hechos públicos y notorios, tenemos los números de las carpetas, tenemos actuaciones evidentes, como ese famoso citatorio, para que le permita a la gobernadora ejercer su derecho, que es el derecho de cualquier mexicano, no de una gobernadora. Como bien sabe Ciro, la gobernadora no le ha rehuido a nada, ha respondido por escrito, ha fijado su posición, ha actuado conforme a sus derechos, a su investidura. Quien no ha sido claro todavía es la fiscalía, que quiere, y el acuerdo de ayer lo confirma claramente. Te cito como testigo, pero te niego el expediente. Bien. Cuando una autoridad, Ciro, cambia de versión sobre la situación jurídica de una persona, según le conviene, el problema ya no es de la persona investigada, sino de la persona que investiga.
1: Claro. Oye, y brevemente, nada más un comentario tuyo, sé que tú no ves esas cosas, pero el juicio político no había quedado no había quedado atrás.
13: Procesalmente, el juicio político formalmente no existe, Ciro.
1: Bien.
13: Y también nos estamos encargando nosotros de darle seguimiento. ¿Por qué no existe? Porque no fue ratificada la demanda de juicio político en términos de ley.
1: ¿Y entonces la declaración que hizo alguien del PT, creo que fue? No,
13: me parece que está en el contexto político, no en el contexto jurídico procesal. Bien. Como lo anunció la presidenta de la mesa directiva, ese juicio político quedó desechado en virtud de que no se cumplió con la forma esencial, que es que quien promueve ratifique dentro de un plazo específico su presentación. Eso no sucedió y en consecuencia hoy, en este momento, ese juicio político jurídicamente no existe.
1: Gracias, Roberto Gil.
13: Gracias, Ciro.
1: Hoy como abogado de Maru Campos, la gobernadora de Chihuahua, en otras ocasiones como compañero nuestro, como colaborador nuestro. Hoy como abogado
13: mi querido Ciro, no me las recuerdes porque me regreso.
1: Adiós, Roberto. Buen miércoles.
13: Adiós, Ciro. Adiós,
1: Manuel. Que gane México mañana. Sabemos que eres un buen aficionado al fútbol. Gracias, Roberto. Sí, Roberto.

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10: La Secretaría de Marina informó la inhabilitación de 7 tomas clandestinas herméticas utilizadas para la extracción ilegal de hidrocarburo en 4 municipios de Puebla. La dependencia señaló que en el 2026 se han logrado desactivar 121 tomas en México. El gobierno de Guanajuato, encabezado por Lidia Denise García, expande su conectividad en México al implementar una nueva ruta aérea entre el Aeropuerto Internacional de Guanajuato y el AIFA. Las operaciones estarán a cargo de Mexicana de Aviación y fortalecerá la movilidad de turistas. La organización Digital Education Council afirmó que al menos 91.5% de los estudiantes en México utilizan como herramienta la inteligencia artificial. El estudio se desarrolló en colaboración con 29 instituciones educativas, incluyendo la UNAM.
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12: Vamos a ver de nueva cuenta, porque esto lo presentamos en la primera hora del programa, para quienes no lo han visto en Telefórmula. Son los últimos datos disponibles de usuarios únicos, de visitantes de los sitios informativos mexicanos del mes de abril. Yo creo que pronto se conocerán los, un poco más adelante, en el mes de junio conoceremos los de mayo, y marcan un dominio ya absoluto de Radio Fórmula sobre todos los demás sitios informativos. Habíamos reportado aquí el crecimiento, ¿no?, el número de usuarios, sobre todo en el último año, sino es que en los últimos 2 años de Radio Fórmula. Bueno, hoy, con los datos de abril, Radio Fórmula tiene en números cerrados 34.5

0: 1.8 millones de usuarios únicos, prácticamente 35, vamos a sacarlo, 34.8 millones de usuarios mínimos. En segundo lugar viene N+, Televisa, con 17 millones. O sea, Radio Fórmula dobla en usuarios únicos al segundo lugar, que es N+, con 17 millones. En tercero, Milenio, 13.8 millones. En cuarto, El Heraldo, 11 millones. Quinto, Uno TV, 4.2 millones. Y bueno, serían los cinco, vamos, los seis, CNN, 3.3 millones. Siete, Todo Noticias, 2.1 millones. Ocho, El País, 2.1 millones. Nueve, El Debate de Sinaloa, 2 millones. Y décimo, El Financiero, con 1.5 millones. Felicidades a Radio Fórmula, Grupo Fórmula, por estas cifras. Bueno, Ciro Procuna, qué día el de ayer, y qué interesante lo que viene para hoy, ¿no? Parecía que iba a ser el día de Mbappé, luego que iba a ser el día de Haaland, y terminó siendo pues el día de Messi.
1: De Messi.
0: Y tal cual. No sé qué tan buen equipo es Argelia, pero pues, dices, es Argentina, no le van a ganar ni los vaqueros de Dallas, ni los Knicks de Nueva York, ni Djokovic, no va a ganar nadie, es Argentina, no sé qué tan fuerte sea Argelia. Buen día, Ciro Procuna.
2: Hola, Ciro Manuel, qué gusto. Primero, muchas felicidades y buenos días por los registros que acabas de comentar. No me extraña. Grupo Fórmula tiene estupendos líderes de opinión y grandes periodistas como ustedes, que tengo el privilegio de estar día con día durante esta Copa del Mundo. Y sí, bien lo describes, cómo se fueron dando las cosas durante este día. Yo sentía como que los Avengers, los superhéroes, habían tomado por asalto el escenario del Mundial de Fútbol. Primero Black Panther irrumpió con fuerza, luego apareció el dios del trueno, Thor, por la tarde, y ya por la noche apareció Tony Stark en su traje Tony de Iron Stark. Man con Messi, ¿no? Fue impresionante, por estricto orden de aparición, Mbappé, Haaland y Messi, en ese mismo orden de los que refiero. Y bien lo dices, lo de Kylian Mbappé fue sensacional, marcó un doblete ante la selección de Senegal, que le lleva a quebrar dos marcas. Una de ellas llevaba vigente desde 1958, la de más goles con la camiseta de la selección francesa en un mundial de fútbol. Lo hizo Jos Fontaine en aquella ocasión en una sola Copa del Mundo. Estamos hablando de otro fútbol. Eso fue lo que ayer quebró Kylian Mbappé. Y también con este doblete se ponía en el primer lugar de más goles anotados en la historia de la selección absoluta francesa, superando la marca de Olivier Giroud. Esa se remontaba al 4 de diciembre del 2022. Pero lo más impresionante de todo esto es que Mbappé lo ha logrado con 27 años de edad. Al paso goleador que lleva, ¿dónde va a dejar esas marcas? Y entonces todo lo que le quedaba por delante a Kylian Mbappé era precisamente el récord de Miroslav Klose, que lo tomaría por asalto Messi un poco más adelante. Antes me refiero a la exhibición que tiene el equipo de Francia, porque dentro de lo que vimos ayer, quien tuvo una oposición más sólida fue justamente el equipo francés
0: de New Jersey. Con Senegal.
2: Tal cual, sí. Senegal, aunque le hayan quitado después en el escritorio el título de campeón de África, lo ganaron en la cancha. Estamos hablando de gente como Sadio Mané, como Koulibaly, que son de clase mundial. Y a esos fue a los que les hizo tres goles el equipo francés, dos asistencias de Michael Olis, que no tiene que pedirle absolutamente nada a nadie. Es una estrella actual con el Bayern Múnich. Y hay otra asistencia buenísima de Lucas Hernández para el segundo gol de este partido. El gol que anota Mbappé, el que cierra la cuenta.
0: El tercero.
2: Al 90-5. Ciro Manuel, es un remate rabioso desde tres cuartos de cancha, sí, que deja viendo visiones al guardameta. Y solo le quedaba entonces por delante ese récord de Miroslav Klose de 16 goles en Copas del Mundo. Eran apenas las 3 de la tarde. Y una última reflexión de Kylian Mbappé, viendo cómo luce de decisivo, pleno, líder con su selección nacional, no deja de sorprenderme lo fuera de sitio que por momentos lo veo con el Real Madrid. Y no lo digo por el total de goles que ha anotado. Con el Madrid es el campeón goleador vigente de la Liga Española.
0: Sí.
2: Ha anotado goles, pero le ha faltado aparecer en los momentos decisivos. Lleva dos campañas consecutivas sin levantar título alguno. Eso fue con Kylian Mbappé. Y después vendría ya por la noche lo de Leo Messi, que recibió el mensaje, y en esa carrera que parecen tener personalmente hizo esos tres goles que mencionas en Kansas City. Estaba Patrick Mahomes, sí, el mejor quarterback de la actualidad, en la tribuna del estadio, en donde es local, tal cual, estaba como uno de los invitados especiales. Y lo que no deja de llamarme la atención de Leo Messi es la facilidad sorprendente con que sigue incidiendo. Si le das un poco de espacio, aunque sea desde tres cuartos de cancha, como ocurrió en el primer gol, te mata. Si le regalas un rebote, como lo hizo Lucas Zidane, el hijo de la leyenda y guardameta de la selección de Argelia, con mayor facilidad. Y el tercero es incontestable. Con ese gol, Leo Messi igualaba a Miroslav Klose con 16 goles. Y esto apenas está empezando. Lo que también me sorprende es cómo se alinean los astros. Este fue el juego 200 de Messi con Argentina. Y un día como ayer, pero 20 años atrás, debutaba en mundiales de fútbol en un partido en el que liquidaron 6-1 a la selección de Serbia, marcando también un gol Lionel Messi. Testigo, decíamos, de la genialidad, estaba Patrick Mahomes en el estadio, dos talentos generacionales. Y eso ocurría. Estamos hablando de las dos grandes figuras que protagonizaron en Doha en diciembre del 2022.
0: La final
2: más espectacular que se ha jugado en un mundial. Y no puedo dejar de decir, Ciro Manuel, que al 31 le perdonaron una tarjeta roja a Leo Messi. La plancha que pone en la pantorrilla a Mandy, defensor de la selección de Argelia, era para tarjeta roja, o al menos para que el árbitro polaco Marciniak la fuera a revisar. No ocurrió así, lo mantuvieron en la cancha. He escuchado exárbitros, cuando te hablan de todas las agravantes, que pudo no tener fuerza excesiva, pero es una plancha a la altura de la pantorrilla, es decir, por arriba del tobillo, y a mí me parece full contact, o sea, contacto completo de la planta del pie. Es lo malo cuando un genio ofensivo trata de hacer trabajo de sacrificio o trata de recuperar el balón. Usted mejora lo suyo, usted mejor a definir los partidos.
0: Mejor metagoles. Ahora, Ciro, esa Argentina de ayer fue muy impresionante. Repito, yo no sé, eso lo sabes tú, el tamaño, el peso de Argelia. Pero tú ves ese equipo y dices, ¿quién le va a ganar? ¿Quién le va a ganar a la Argentina de anoche?
2: Sí, ayer se vio muy bien. Argelia sí creo que tiene más que otros representantes africanos. Ya vimos a Sudáfrica, ya vimos a Cabo Verde. Sí creo que está un pasito arriba la selección de Argelia. Tiene jugadores hechos en la liga francesa que por momentos le quitaron las riendas del partido a Argentina. Pero lo que tiene Argentina es un genio del fútbol mundial, una figura decisiva que te liquida los partidos.
0: Pero tiene buenas defensas, muy duros, tiene mediocampistas talentosísimos, tiene a Julián el delantero, y que entra en el segundo tiempo, no está en plenitud y ve cómo juega. Parece un equipazazo, ya comparado con los otros que hemos visto en este mundial, salvo Francia, yo diría.
2: Se ve muy bien.
0: Salvo Francia.
2: Se ve muy bien.
0: ¿Quién le va a ganar a los argentinos? Además, parece que su grupo pues lo van a llevar caminando, ¿no?
2: Así parece, sí. Esta se presumía la prueba más importante. Y como bien dices, la araña, Julián Álvarez, ha estado lesionado. No viene de su mejor momento con el Atlético de Madrid, aquí es suplente, en selección le ha ido muy bien, fue puntal para lograr el título, y uno que viene en mejor forma que en el Mundial anterior es Lautaro Martínez,
0: jugador,
2: el delantero del Inter.
0: También.
2: Exacto, fue titular. Algo que le invito a la gente a que note cuando juega la selección de Argentina, hay dos facetas del juego. Una es cuando tienes el balón en tu poder, y otra es cuando no lo tienes. Cuando Argentina no tiene el balón, Messi camina en la cancha, no exagero, camina, no hace esfuerzo alguno por ir a recuperar el balón. Cuando lo hizo, metió una falta que por poco le sacan roja. Los demás son los que tienen que hacer el trabajo de sacrificio, los otros 9 son los que corren. Y el medio campo que le diseñó Lionel Scaloni desde el Mundial anterior, con Enzo Fernández, con Rodrigo de Paul, con McAllister, es el que se encarga del trabajo sucio y hacer de que ese primer paso de recuperación funcione aún jugando con uno menos cuando no tienes la pelota. Esa es Argentina, pero si tienes a alguien que es letal en esa zona de definición y compromiso, pues entonces estás un paso por encima.
0: Pues sin duda.
2: Lo que podría preocuparme, Ciro, es que está a 8 días de cumplir 39 años.
0: Pues no parece. En mi televisión, yo vi el partido ayer, pues no parecía de 39 años.
2: Sí, no, pues, hace un año en el Mundial de Clubes le costó el esfuerzo físico.
0: Vamos a verlo.
2: Será muy importante
0: lo pronto la gestión. Que debut. ¿Qué viene hoy, Ciro Procuna?
2: Sí, no quisiera dejar de referirme brevemente a Erling Haaland.
0: Venga.
2: Está en el kilómetro uno de su carrera mundialista. Mbappé a los 27 años quiere ganar su segundo mundial. Pelé lo hizo a los 21, nada más para darnos una idea. Y Messi está pues en la discusión con Pelé para ser el mejor de todos los tiempos. Me encantó lo que dijo Messi, porque dijo, todo lo que venga es ganancia en adelante. Ya gané todo lo que tenía que ganar. Y fuera de esa presión que representaba lo que no había logrado con selección, esa losa que se quitó de encima hace 3 años y medio en Qatar, pues es un factor adicional que tenemos que considerar con Lionel Messi. Y si ayer desfilaron 3 Avengers, pues hoy vienen otros 2.
0: ¿A quién
2: viene
0: es?
2: Hulk en la persona de Cristiano Ronaldo y viene Doctor Strange en la persona de Luka Modric. Para hoy tendremos a Portugal contra República del Congo a partir de las 11 de la mañana. Inglaterra contra Croacia a las 2 de la tarde, se presume uno de los mejores juegos de la etapa de grupos, ese será en Arlington. Ahí está otro cuarentón muy exitoso como el caso de Luka Modric para enfrentar a los que fueron rivales en semifinales de Rusia 2018. Más tarde gana contra Panamá y Uzbekistán contra Colombia en el Estadio Azteca, eso será por la noche aquí en la capital de la República.
0: Bueno, vamos a ver cómo se ponen esos juegos. Bien interesante lo de la noche en el Azteca, ¿no? Por los colombianos, que además traen a su jugadorazo, a Luis Díaz, ¿no?
2: Claro.
0: Que como terminó la Champions con el Bayern Múnich, dices... yo no sé si es clase mundial, eso lo saben ustedes, pero visto en la televisión, dices, qué jugador, y a partir de él, los buenos y los muchos amigos colombianos están muy entusiasmados con este mundial. A ver, cómo, ¿quién sabe qué sea Uzbekistán? ¿Tú tienes idea de qué es Uzbekistán en fútbol?
2: Los maneja Fabio Cannavaro, que sí, fuera figura italiana, pero pocas noticias de la selección de Uzbekistán, habrá que tratarlos con respeto, ya hemos visto de dónde han salido esos leones rasurados que terminan complicándote el juego. Sí. Colombia tendría que ser favorito para este partido, es Luis Díaz, bien lo dices, también es otro que se llama Luis Suárez, que anotó una buena cantidad de goles con el Sporting Club de Portugal, centro delantero, y James Rodríguez, 34 años. No viene de su mejor año competitivo, de su mejor temporada, estuvo en el León, después se fue al Minnesota United de la MLS, pero James a los 34 es ese jugador diferente que te puede cambiar el rumbo de un partido en el medio campo, moviendo los hilos, y coincido contigo, Luis Díaz es un jugador diferencial para la selección de Colombia que vale el boleto. La gente que vaya hoy a la Azteca no se arrepentirá de ver a esta estrella del Bayern Múnich.
0: Finalmente, como todos los días, algo breve sobre la selección mexicana.
2: Llegaron ayer a Guadalajara, tú sabes que esto de la fiesta se nos da a los mexicanos, los recibieron con mariachis.
0: Sí.
2: Fue muy emotiva la recepción que le dieron a la selección llegando a su hotel de concentración. Javier Aguirre habrá tenido una semana más de trabajo en relación al primer partido, y creo que eso tiene que verse reflejado en el funcionamiento colectivo del equipo para el partido contra Corea, porque va a ser una alineación que juegue junta por primera vez. Introduzca los cambios que introduzca, el simple hecho de no tener a Luis Montes en la central ya de entrada te genera un 11 inicial distinto. Los nervios deberán quedar atrás. México le ha ganado 2 veces a Corea en mundiales de fútbol, pero esta selección de Corea es mejor. Y creo que es un juego parejo en cuota de talento, con ligera ventaja para Corea. Ligera ventaja para Corea en funcionamiento colectivo, pero la condición de local es ventaja para México, y esperemos que eso ayude a emparejar el partido y que lo pueda sacar el equipo nacional. Yo tengo mis dudas, creo que van a empatar, pero dejemos que el partido se dispute.
0: Pues ya lo veremos. Muchas gracias, Ciro Procuna. Nos vemos mañana juega la selección. Gracias a Ciro Procuna.
1: Gracias, Ciro.
0: Gracias.
2: Gracias.
0: Bueno,
2: gracias, Ciro Manuel.
0: Bueno. Oye, antes que nada, una disculpa con Nuevo León, ¿te acuerdas que dijimos que en esa barra, en la media cancha, donde ponen
1: el estadio sede,
0: nosotros dijimos, salía Monterrey y luego Nuevo León? Dijimos, eso no lo habíamos visto en otros estadios, que pusieran el nombre de la ciudad y del estado. Problema nuestro, por no ver bien las cosas. Sí ponen en todos los estadios: Boston, Massachusetts, San Francisco, California, Seattle, Washington. Entonces, por andar aquí de suspicaces, de perspicaces periodistas, y pues una disculpa, qué ridículo.
1: Sí, señor.
0: Qué ridículo, por no ver bien los partidos.
1: Pero sí lo están haciendo, señor, ¿no?
0: Sí.
1: Que en el caso del Estadio Azteca, pues no lo percibimos, sino porque es México City, México, México.
0: Sí.
1: ¿No? No, pero lo percibimos,
0: sí,
1: ahí.
0: Sí, lo ponen entonces Monterrey, Nuevo León, Guadalajara, mañana.
1: Mañana, sí, Guadalajara,
0: Jalisco,
1: México.
0: Y Dallas, Texas, Miami, Florida. Así lo están haciendo todos.
1: Sí, con todos los estados.
0: Una disculpa.
1: A Monterrey.
0: No, pues Monterrey es la ciudad. A Nuevo León. 8 y vamos a ver, mejor, vamos a ver con más concentración los partidos. Para no andar metiendo esas patas como la de que fue ayer o antier. Vamos a pausa, 8:56, volvemos.
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5: El gobierno de Nuevo León aseguró que la entidad registra actualmente los mejores resultados en materia de seguridad de los últimos 16 años, atribuyendo los avances al fortalecimiento de la nueva fuerza civil, así como la capacitación y profesionalización constante de sus elementos. Las lluvias acumuladas en Nuevo León durante los primeros meses del 2026 ya supera los registros históricos para este periodo, lo que ha permitido una recuperación significativa de las principales presas del estado. Ante los reportes de incrementos en precios de productos y servicios durante la Copa Mundial, la diputada local de Movimiento Ciudadano, Melissa Peña, presentó un exhorto para que la Procuraduría Federal del Consumidor fortalezca los operativos de inspección y vigilancia en establecimientos comerciales y restaurantes de la zona metropolitana. José Lobatón, dueño de Proyectos 9, logró diferir una nueva audiencia de imputación por presuntos fraudes inmobiliarios al revocar a sus defensores y cambiar otra vez de abogados para que lo representen los diferentes procesos penales que enfrenta. El director ganador del Oscar, Guillermo del Toro, fue elegido como miembro de la Junta de Gobernadores de la Academia de Artes y Ciencias Cinematográficas para el periodo 2026-2027 en representación de la rama de directores. Está usted bien informado. Producción de Nevernal. Locución y redacción, César Rojas. 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
6: Google lanzó Gemini 3.5 Light Translate, la nueva versión de su modelo de lenguaje capaz de traducir en tiempo real, orientado a permitir una comunicación más natural y continua entre distintos idiomas. Este nuevo modelo destaca por su inmediatez, pues ahora la inteligencia artificial ya no espera a que el usuario termine de hablar para comenzar la traducción, sino que lo hace de manera instantánea y continua, manteniendo la sincronización con el hablante. Detecta automáticamente más de 70 idiomas y mejora la comunicación, pues genera una traducción fluida y natural que conserva la entonación, el ritmo y el tono del hablante casi de inmediato, con un ligero retraso de solo unos segundos en toda la sesión. El nuevo modelo se integra con Google Meet en las videollamadas con solo activar la opción, y también está disponible en Google Translate tanto para iOS como para Android. Informó Aide Rivera. 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

con un clásico noventero aquí en Sonido Brown que nos remonta al synth-pop elegante de Human League, Tell Me When, lanzado en 1994. Marca el regreso triunfal de la banda después de varios años fuera del radar. Es una canción que se mantiene en esencia retro, pero con un sonido más moderno, ideal para quienes crecimos con éxitos o hits ochenteros. The Human League, Tell Me When, aquí en Sonido Brown.

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1: Continuamos con Ciro Gómez Leyva por la mañana.
2: Ana Lourdes, buenos días.
3: Ciro, esta es la información. No vemos qué caso tiene que los maestros marchen hoy al estadio. Además, muchos de los más radicales de ese grupo son los que no ganaron la representación sindical. Fueron dirigentes, pero ya no lo son, aseguró esta mañana la presidenta Sheinbaum. Dijo que no quiere descalificar a unos ni a otros, pero que las negociaciones laborales son con las representaciones sindicales y la CENTE solo representa a Oaxaca, Chiapas y Zacatecas. Ya comenzó el operativo policíaco en los alrededores del Estadio Ciudad de México por los posibles bloqueos que realice la CENTE hoy, informó por la mañana Daniel Hernández, director de tránsito de la zona sur de la Ciudad de México. Los maestros dicen que comenzarán a concentrarse desde las 10 de la mañana para intentar llegar al Estadio Ciudad de México. El operativo terminará después del partido de Colombia contra Uzbekistán, que comenzará a las 8 de la noche. Por decreto presidencial y por el partido de esta noche a las 3 de la tarde en la Ciudad de México se suspenderán las clases y se implementará la modalidad de trabajo a distancia. Ayer fueron asesinadas 27 personas en México, de acuerdo con cifras preliminares publicadas esta madrugada por la Secretaría de Seguridad y Protección Ciudadana. Es el número más bajo que se ha registrado en los últimos 8 años. En estos momentos, el dólar interbancario se cotiza en 17 pesos con 18 centavos.
2: Sofía, buen día.
4: Buen día, Ciro. La presidenta habla sobre la CENTE. Dice, yo creo que hay que ir a hablar con los maestros y con las representaciones sindicales de los maestros, dice la presidenta, porque dice, los maestros tienen un sindicato desde hace muchos años, que es el CENTE, y cuando se creó, ese era un sindicato corporativo que no tenía ningún tipo de representación. Pero desde que llegó el presidente López Obrador, cambió la ley y todos los sindicatos tienen elección directa y todos los integrantes pueden elegir directamente a sus representantes. Dice la presidenta...
2: Me faltó decir en elecciones libres.
4: Y voto oculto,
2: pero bueno, dice. Pero bueno, dice, ahora se eligen por elecciones.
4: Dice, excepto Oaxaca. Votación, dice, en Oaxaca no se hace esa elección, en Oaxaca lo hacen por asamblea. Y dice la presidenta que la coordinadora gana secciones y ahora la coordinadora dentro del CENTE solo tiene Oaxaca, Chiapas y Zacatecas, solo esas tres secciones, dice la presidenta. En Michoacán tienen su propia dinámica, aquí en la Ciudad de México fueron muy fuertes, pero en la última elección ya no ganaron, hoy en la ciudad ninguna escuela está en paro, dice la presidenta. La CENTE puede hablar con nosotros, podemos tener una negociación, se les recibe, pero la representación sindical no son ellos, dice la presidenta. No quiero sonar que estoy descalificando a unos o a otros, solo estoy diciendo lo que ocurre. Dice, en Guerrero tampoco tienen representación sindical. Dice, puede haber diálogo con la SEP y con la Secretaría de Gobernación, pero la negociación tripartita en temas laborales es sindicato, gobierno estatal y gobierno federal. No entiendo para qué van a marchar hoy, dice, qué caso tiene. Además, dice la presidenta, muchos de los más radicales de esos grupos que están organizando las marchas son precisamente los que no ganaron su representación sindical. Dice, fueron dirigentes, pero ya no lo son, dice la presidenta. Entonces, pues ahí la postura, dice, no quiero poner descalificar a ninguno, solo estamos explicando qué es lo que ocurre. La gente ya no tiene representación sindical.
2: La ruptura del gobierno de la presidenta Sheinbaum con la CENTE, o como dice ella, con lo que queda de la CENTE, porque ya solo tendría presencia en Oaxaca.
4: Oaxaca, Chiapas y Zacatecas son las únicas secciones que, dice la presidenta, ganaron como representación.
2: Entonces,
4: sindical.
2: En las demás, la ruptura ya no son importantes, ya no tienen peso, no me voy a reunir con ustedes. Y bueno, ya además ya vimos cuál es su fuerza, lo vimos en esta movilización en la Ciudad de México. Aquí la pregunta es si por qué le siguen dando tanto a la CENTE. Es una ruptura, lo cual no significa que más adelante pueda darse un nuevo acercamiento hoy. La presidenta no quiere nada con esta CENTE que anuncia movilizaciones hoy rumbo al Estadio Azteca, hoy que se juega un partido del Mundial, 8 de la noche, Colombia contra Uzbekistán. Ha habido más en la mañanera, Ahora por ahí le dio un coscorrón a la prima de López Obrador, ¿no?
4: Sí.
2: Vamos a regresar con eso en unos momentos. 9:05, volvemos.
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17: La montaña rusa obviamente no es rusa, como las enchiladas suizas no son suizas. Al punto que en ruso le dicen montaña americana. En ruso se llama colinas americanas o montañas americanas. En otras lenguas, como en el italiano, sí se dice montaña rusa, montañus. En francés también montañus. En portugués se dice montaña americana. En inglés se dice roller coaster, o sea, simplemente es algo así como dar vueltas a través de la costa, y en holandés se dice montaña de el baño, o sea, es decir, salir de ahí para irte directo al baño.
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1: La Gran Muralla China mide más de 21.000 kilómetros de largo, atravesando montañas y desiertos en el Gran Oriente.
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2: La mayor parte de la masa de un árbol proviene del aire, no del suelo, a través de la fotosíntesis.
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2: Los pingüinos le proponen matrimonio a sus parejas, entregándoles una piedra perfectamente circular que encuentran en las orillas heladas.
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4: Continuamos con Ciro Gómez Leyva por la mañana.
5: Sofía.
6: Ciro, ayer Manuela Obrador Narváez, prima del expresidente López Obrador y delegada del Bienestar en Chiapas, en un evento en Palenque, dijo esto.
7: Queremos organizarnos para poder defender nuestra soberanía ante, sí, lo acabo de decir, ante el tirano misógino que tenemos en Estados Unidos, que además quiere nuestro país. Pero es muy gordo. Es un tipo asqueroso, realmente.
5: Bueno, lo dice la prima de López Obrador, lo dice en Palenque, más o menos en el, digo, tono mucho más subido el de López Obrador hace unos días en una carta. Pues la payasada, ¿no? El exabrupto. ¿Qué otra cosa es esto que dijo la señora de nombre Manuela
6: Obrador Narváez?
5: Manuel Obrador, ¿qué dijo al respecto?
6: Le preguntan a la presidenta, de entrada le pregunta si coincide con eso, la presidenta dice no, pues no, y dice que la secretaria del Bienestar, Leticia Ramírez, le informó sobre estas declaraciones, entonces la presidenta le pidió que hablara con ella, que revise si hay alguna falta administrativa en el trabajo que ella realiza como delegada, y dice la presidenta, no es correcto porque... ¿Eres delegada del Bienestar o eres militante de Morena? Puede ser militante de Morena, pero no estar en las dos tareas. Tiene que definir en cuál de las dos y que revise, porque obviamente esto no representa el sentir del gobierno de México. Más allá de una opinión de alguien, es representante del gobierno y nosotros tenemos que ser respetuosos con el presidente Trump, dice la presidenta.
5: ¿Qué necesidad, no? ¿Qué necesidad? ¿Apellido Obrador? Ok, cada quien es cada cual, pues, pero apellido Obrador, Palenque. Donald Trump. ¿Qué necesidad? Si no, de complicar las cosas. ¿O a quién le estaba hablando esta señora? ¿Quién? ¿Qué es? Digo, todo mundo que diga lo que se le pegue la gana. Pero esta señora, además, es funcionaria pública. Es delegada del Bienestar en el estado de Chiapas. Y sale con estas, pues, payasadas. Payasadas. Cambio de tema, y ya le dieron su coscorrón hoy en Palacio Nacional.
8: Pues sí, se lo ganó, ¿no?
5: Se lo ganó. Ya le dieron su coscorrón.
8: Pues entonces se lo ganó, que le dijeron o trabaja para acá o trabaja para allá. Tan, ¿no?
5: Y que, para acá es el gobierno y para allá.
8: Para acá es el gobierno, para allá, pues para el lenguaje de López Obrador, ¿no?
5: No sé. Pero si es funcionario del gobierno, no diga estas cosas. Sí. Y la señora Manuela Obrador es funcionaria del gobierno. Cambio de tema.
8: Bueno, decíamos, Ciro, ayer que la Comisión Nacional Bancaria y de Valores impuso al Banco del Bienestar multas diversas por 4.1 millones de pesos tras detectar múltiples fallas en controles internos, por incumplir obligaciones de gestión integral de riesgos, por registros contables incorrectos, por incumplir disposiciones de carácter prudencial de la Comisión Nacional Bancaria y de Valores. Y bueno, pues ahí lo que también reflejaba la información que publicó el diario Reforma el día de ayer es que el Banco del Bienestar no solamente había objetado el que se hubieran hecho públicas estas sanciones, estas multas, estas irregularidades, sino que además quería que no se difundieran. Entonces, bueno, puso ahí algunos recursos, pero ahora sí que publicadas y del conocimiento público son. Dio a conocer un comunicado ya por la tarde Banco del Bienestar, simplemente para decir que los recursos de las personas que tienen ahí sus, pues, sus pensiones, etcétera, no están en riesgo. Ahora, ¿qué significa finalmente y formalmente estas irregularidades, no? Como la de gestión integral de riesgos, registros contables incorrectos, se lo podemos preguntar a Jaime González Aguadé, el socio fundador de Truber Capital y, muy importante, Ciro, precisamente expresidente de la Comisión Nacional Bancaria y de Valores, que conoce perfectamente bien las razones por las cuales se hayan aplicado estas sanciones. Jaime, muy buenos días.
5: Buen día, Jaime.
9: Buenos días, Ciro. Buenos días, Manuel. Mucho gusto saludarlos a ustedes y al auditorio.
5: ¿Tu lectura sobre esto?
9: Primero sobre el comentario que hace el director, porque la verdad, pues las multas pues tienen que ser públicas, y eso tiene básicamente dos razones, ¿no? Una, precisamente para que sean disuasivas y que no las internalicen los intermediarios financieros, y por el otro lado, darle información al público usuario para que tomen las mejores decisiones sobre con quién poderse ir. Que aquí hay un tema, ¿no? Porque desafortunadamente, como está hoy el esquema, es que solamente el Banco del Bienestar es el que reparte los programas sociales, entonces los usuarios no se pudieran ir a otro banco, ¿no? Entonces, pero por la razón de que sean públicas y que eso se objete, la verdad es que antes inclusive publicábamos un reporte trimestral sobre las sanciones que daba información pues a todo el público usuario de por a quién se estaba multando y por qué razones. Eso me parece que es muy importante. Hoy te puedes meter a la página de la comisión y buscarlas, pero no necesariamente pues está tan fácil, digamos, ¿no? Yo diría que eso es un punto bien relevante, ¿no?
5: Sí, sí.
9: Y luego sobre las multas en particular.
5: Reclamado por el Banco del Bienestar como si fuera una acción hostil,
10: claro,
5: por parte de la
10: correcto.
5: Comisión Nacional Bancaria, cuando están aplicando una acción, un protocolo de toda la vida.
9: Exactamente, y además hay un proceso bien claro, ¿no? Que está en la norma de la propia autoridad. Hay un proceso de supervisión. Sobre ese proceso de supervisión se emite un pliego de observaciones, hay una réplica y todo eso es interno, y después se imponen las multas. Y en este caso entiendo que además, pues, bueno, siempre se puede impugnar, y entiendo que así lo está haciendo porque así lo decidió la administración del propio banco, ¿no? Entonces la verdad es que eso sea público, a mí me parece que eso está muy bien, ¿no?
5: Sí, y decías, Jaime,
10: ¿y por otro lado?
9: Por otro lado, pues las multas, también yo creo que hay que ponerlas, dicho lo anterior, yo creo que hay que ponerlas en su justa dimensión, ¿no? Dado que el banco pues tiene todas estas operaciones pues muy grandes, y en dos sentidos, primero con tantas sucursales, que es una de las multas que les imponen, porque pues, se volaron algunas de las techos de los estándares sobre cuánto puedes invertir respecto de tu capital en activos fijos del propio banco. Cuando todo el mundo se está moviendo hacia la parte digital, pues eso es un poco de llamar la atención, ¿no? Pero por el otro lado, pues le dan servicio a tantos millones de personas que las multas tampoco me parecen tan relevantes, ¿no? De hecho, pues para el mismo periodo, porque hay que recordar que estas multas fueron del periodo del 20 al 23. Entonces, durante ese periodo, la bancaria impuso multas por 205 millones de pesos. Entonces, que le hayan puesto alrededor de 5 millones, al Banco del Bienestar, pues la verdad es que tampoco pues es para llamar la atención, ¿no? Y el otro tema es sobre los temas o las operaciones en específicas que les pusieron las multas, distinto de lo que ya comenté. Pues son registros contables incorrectos, la calidad de la información y por algunos temas sobre la administración integral de riesgos, que para el monto de las multas pues no parecen ser muy relevantes, ¿no? Pero de nuevo, pues qué bueno que lo está haciendo la Comisión Bancaria, que está observando a los intermediarios financieros públicos, ¿no? Los de la banca de desarrollo, y eso pues le da certeza a los procesos de la propia banca en general, ¿no? Del sector bancario.
10: Poco lo que dices da la respuesta a la pregunta que te quiero hacer, pero ¿algún problema para que lo estuviesen en riesgo los, pues no los ahorros, porque ahí no se ahorra en ese banco, sino nada más se dispersa dinero, corren riesgo los recursos que llegan a los pensionados, a los jubilados, a los beneficiarios de programas?
5: Los clientes. A fin de cuentas del banco.
9: Totalmente de acuerdo, es una pregunta muy importante, y la verdad es que ninguna de estas multas está relacionada con lo que comentas, Manu. No son problemas de solvencia del banco, de ni la liquidez, o como se había comentado en algún momento, de lavado de dinero, sino con estos temas de cumplimiento regulatorio, de controles internos, de algunos temas de contabilidad, que vistos desde aquí sin tener mayor información no parecen poner en riesgo por la situación del banco, que de nuevo pues es un banco muy grande en términos de los clientes y de las operaciones que hace, ¿no?
5: Bueno, conclusión entonces, Jaime González Aguadé.
9: Pues a mí me parece que qué bueno que esto se sea público de nuevo, como comentaba, que podamos ver qué es lo que está pasando en la banca de desarrollo, y por el otro lado sí pone en justa dimensión que si de más de 200 millones de multas que puso la bancaria para ese periodo, 5 son para el Banco del Bienestar, con el tamaño de operaciones, el número de operaciones que hace el Banco del Bienestar, y por el tipo de operaciones no parece ser un problema de riesgo, pues, de solvencia del banco, ¿no?
5: Bueno, muchas gracias, Jaime González Aguadé, socio fundador de Truber Capital y expresidente y muy destacado presidente de la Comisión Nacional Bancaria de Valores. Gracias por esta explicación, por estos minutos. Buen día.
9: Al contrario, muchas a gracias. Sus órdenes, Jaime, como siempre.
10: Gracias, saludos.
9: Buenos días.
10: Pues ahí está, Ciro, ¿no? Me parece que entonces hay una sobrereacción por lo que se ha estado documentando de parte del Banco del Bienestar, porque siente, pues, afectado su prestigio. Creo que el todo es el su prestigio, ¿no?
5: El cómo con nosotros.
10: ¿Cómo con nosotros? ¿Cómo se meten con nosotros? ¿Cómo nos publican esto? Y como bien dice el propio Jaime González Aguadé, hoy encuentras las multas establecidas a las instituciones, pero tienes que estarle buscando. Y lo dice un expresidente de la comisión, que le sabe por dónde entrar, ¿no? A buscar la información, ¿no? Bueno, vamos a pausa. Estamos por la mañana, arroba Ciro Gómez L, nuestra cuenta de X, Facebook, Instagram y Twitter, Ciro Gómez Leiva por X, y por TikTok, arroba Radio Guión Bajo Fórmula por Facebook, Radio Fórmula por Instagram y Twitter, Radio Fórmula MX, nuestro sitio para que nos visite, radioformula.com.mx. Hacemos un corte y volvemos.
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15: México pierde a César Montes. La victoria sobre Sudáfrica dejó una mala noticia para la selección mexicana. El defensa central César Montes fue expulsado y no podrá jugar en el siguiente partido frente a Corea del Sur. Su ausencia representa un duro golpe para la defensa del conjunto mexicano, pues es uno de los líderes del equipo. Todo apunta a que Edson Álvarez podría retrasar su posición para cubrir esa baja. Ahora el cuerpo técnico deberá ajustar el esquema. ¿Quién debería ocupar ese lugar en la saga mexicana?
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17: Los labios no sudan porque no tienen glándulas sudovíparas. Por eso se secan con tanta facilidad durante el invierno frío.
16: datos relevantes.
18: Los gatos tienen 32 músculos en cada oreja, lo que les permite moverlas de forma independiente para escuchar mejor los sonidos.
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20: La miel es el único alimento que no se echa a perder. Se han encontrado frascos antiguos todavía comestibles hoy.
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22: El sonido de un estornudo puede viajar a más de 160 kilómetros por hora. Una fuerza sorprendente.
23: Información sorprendente.
24: Las hormigas no tienen pulmones. Respiran a través de pequeños orificios en sus costados llamados espiráculos, distribuidos por su cuerpo.
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26: Continuamos con Ciro Gómez Leyva por la mañana.
27: Iñaki, buenos días.
28: Ciro Manuel, buenos días. Pues el viernes de la semana pasada, decepcionados, dijimos que nosotros ya cerrábamos el asunto de la rehabilitación y construcción de canchas de fútbol, en esto a lo que han llamado el Mundial Social, pero bueno, hoy volvemos a
27: después
28: tocar.
27: Después de concluir que, según nosotros, de las 4.200 canchas prometidas, solo 1.200 cumplían plenamente con los requisitos de rehabilitación del espacio de juego, del entorno, en fin.
28: Eso no es el mejor de los
27: categorización casos. Y que había otras 1,000 que, pues, siendo muy laxos, muy barcos, podrían pasar. Es decir, en el mejor de los casos, la mitad de los espacios habrían sido rehabilitados, pero muy laxos.
28: Y siendo muy generosos.
27: Eso, y pues dijimos nosotros, aquí acabamos, a menos de que
28: lo vuelvan pasar algo extraordinario, se reavivar el tema. Y ayer el asunto llega a la Cámara de Diputados y es que la presidenta de la mesa directiva, Kenia López Rabadán, le dedicó un par de minutos a hablar al respecto en una conferencia de prensa. Podemos escucharla.
29: El anuncio realizado el 18 de noviembre de 2025 sobre la construcción y rehabilitación de 4.200 canchas en el marco del Programa Mundial Social México 2026 debe tomarse con seriedad. Hoy hay reclamos públicos sobre el avance real de esos espacios. Por eso es importante que el gobierno federal y los responsables para el Mundial 2026 puedan informar con precisión dónde están ubicadas las canchas prometidas, cuáles ya fueron concluidas, cuáles están en proceso y cuáles siguen pendientes. La ciudadanía merece certeza de saber si existen o no las 4.200 canchas de fútbol que se iban a instalar.
27: Pues qué bueno que lo pregunte Kenia López, la diputada Kenia López. Pues nosotros le daríamos nuestra respuesta desde muy temprano, creo que desde enero. Dijimos, no existe un plan rector, un plan maestro, no sé cómo se llama en la administración pública, de este proyecto. Seguramente va a aparecer en los próximos días. Transcurrió febrero, marzo, abril, mayo. Y no existe, Kenia. No existe. No lo hicieron. No lo hay. Tienen un PowerPoint en el que dicen Sinaloa, 48 canchas. Guerrero, 200 canchas. Ciudad de México, 500 canchas. Eso es lo que tienen. No hay una ubicación clara y mucho menos una descripción física, visual, de esa rehabilitación. Repetimos, hubo un esfuerzo, sí lo hubo, muy limitado, 1.200 casos. Pero pues esa información, Kenia, no existe. Sería muy raro que presenten el plan maestro una vez concluida la obra, ¿no? Iñaki.
28: Sí, pues eso de que no existía un plan maestro, efectivamente lo dijimos en enero, sino es que
27: ¿y
28: que
27: lo, antes, repetimos,
28: lo repetimos? Lo repetimos, lo repetimos. Y a inicios de marzo el tema llegó a la conferencia mañanera y a Palacio Nacional, y la presidenta dijo que habilitarían un sitio web para conocer los detalles, claro, de todas las canchas, de las 4,208 canchas, y como aquí lo platicamos, a mediados de abril en Palacio Nacional enseñaron ese sitio web que era parecido a lo que nosotros considerábamos un plan maestro, pero no lo mismo. Bueno, pues hoy, a 17 de junio, con el Mundial ya iniciado, en ese sitio están registradas 2,300 canchas. Hay 2,000 que hoy, a 17 de junio, no existen.
27: Ahí está, 2,374.
28: Hay 2,000 canchas que no existen, y eso sin clavarnos en este momento.
27: En revisar las que ellos registran, que ya hemos visto algunos casos atroces, como el de un estadio en Oaxaca.
28: El estadio Los Alebrijes.
27: Bueno, entonces ahí meten lo que sea.
28: Lo que pueden, sí.
27: Entonces, ¿qué le responderías a la diputada Kenia López?
28: Bueno, pues
27: que... Nada más que responderle, ¿qué le comentarías a la diputada Kenia López?
28: Sí, pues la promesa de la presidenta fue muy clara, habilitarían una lista, un sitio web para conocer la ubicación de cada una de esas 4,208 canchas, y hoy lo que tenemos es un sitio web con información incompleta y en el que faltan 2,000 canchas, 2,000 canchas que hoy no existen.
27: La presidenta de la República se encarga de la administración pública, enfrenta al gobierno de Donald Trump, todos los problemas que ha tenido, claro, la relación con Estados Unidos, está al frente del gabinete de seguridad, atenta a las grandes decisiones de política económica, etcétera y etcétera. ¿Qué demonios tiene que andar la presidenta preocupándose por rehabilitación de cáncer de fútbol? Para eso tienes un equipo y confías en tu equipo. Bueno, ese equipo llevó al baile a la presidenta Sheinbaum. Entiendo qué tiene que andar haciendo la presidenta Sheinbaum viendo si rehabilitan una cancha en Pénjamo, Guanajuato. Pues nada, ¿verdad? No tendría que verla. ¿El equipo de la presidenta?
1: El equipo de la presidenta, sí, no sé si gobernación, si educación, porque se la fueron aventando, ¿no? Como la pelotita, ¿no? En las ferias de pueblo, ¿no? Se la fueron aventando la pelotita hasta que no quedó en ningún lado, ¿sí o no? Dijeron, ahí está el site, ¡ay, ahí está el site! Muy bien.
27: Y hacen a la presidenta porque le pasan la información y la presidenta está con Trump, con Rocha, con la inflación, con la violencia, con los temas de Estado de una presidenta de la República, y le dicen, rehabilitamos 4,200 canchas. ¿Seguro? Sí, seguro, presidenta. Y la presidenta le dice a México,
1: pues sí,
27: como les gusta decir ellos, al pueblo de México, rehabilitamos 4,208 canchas, lo cual es absolutamente falso. Engañaron ahí. Ese equipo, no sé quién sea, quién lo coordina, seguimos sin saber quién coordinó el proyecto.
1: Lo que te digo, o gobernación, o no educación, sabemos, o veto a saber quién.
27: Engañó a la presidenta.
28: Iñaki, ese ha sido nuestro planteamiento ya desde hace varios meses. Alguien, no sabemos quién, engañó a la presidenta, y esto de que ella fue quien prometió estaría la información de cada una de las canchas, simplemente lo comentó para decir que la promesa es suya, no fue una interpretación nuestra, no fue algo que nosotros malinterpretáramos, fue una promesa muy clara que se hizo a inicios de marzo. 3-4 meses después, bueno, no se ha cumplido.
27: Y era un proyecto realmente plausible que merecía un mejor final, pero pues, como lo dijimos aquí la semana pasada cuando hicimos nuestro cierre el tema, pues todo a la mitad, todo como sea. Y total, hacemos un PowerPoint y decimos 4,200.
1: Que ahí está la información.
27: Y ahí está, fueron 4,208 canchas. Y ahí embarcan a personas que saben, que saben que no se rehabilitaron 4,208 canchas, ¿eh? Gabriela Cuevas sabe que no se rehabilitaron 4,208 canchas, pero tiene que decir que sí. Y lo sabe muy bien, como otros funcionarios saben muy bien que no se rehabilitó ese número de canchas. Qué tristeza, pero bueno. Vámonos, gracias Iñaki.
1: Vámonos, Ciro. Y bueno, antes de la pausa, no tengamos tiempo de pasar por Palacio Nacional, sí recordarle que ya después de que vimos los reportes de nuestras compañeras, de Lisbeth Hernández, de Maru Rojas, allá en el Estadio Azteca, pues toda las avenidas están cerradas, Ciro, ¿no? Todas las avenidas están cerradas.
27: Alrededor de la
1: Azteca. Ya escuchamos efectivamente alrededor del Estadio Azteca y muy probablemente los operativos pues tratando de ayudar a la vialidad en la zona aledaña al Estadio Azteca, precisamente por el acercamiento de los maestros que está planeado para dentro de una media hora, minutos adelante de las 10 de la mañana, desde el Metro Tasqueña, desde la zona de Acoxpa, desde diferentes puntos, como ya lo decía también el indicativo Zorro, me parece que es con quien hablamos.
27: Ahora que regresemos del corte, sí, vamos señor. Con un reporte. Sofía, rápido, mañanera, ¿ya acabó?
2: Ya terminó, y sobre el partido de hoy, comenta la presidenta, este decreto para que haya home office y no clases, dice la presidenta, es para evitar que haya congestionamientos para llegar al estadio. Ya vimos que el congestionamiento es por otra cosa, pero comenta eso la presidenta. Y sobre el partido de mañana de la selección mexicana, dice la presidenta que lo más seguro es que lo vea en Palacio Nacional, es a las 8 de la noche. A lo mejor invito a mi esposo, dice la presidenta, y el del 24, ese sí ya lo vería en alguno de los festivales futboleros, en algún fanfest, dice la presidenta, que coincide con su cumpleaños.
27: A ver si no viene una tormenta el miércoles.
1: Ese miércoles.
27: Hoy no.
1: Hoy no parece, Ciro, no tan tarde.
27: Ojalá. Vamos a pausa, 9:34, volvemos.

0: Es tricolor.
1: 11 de junio de 1970, México hizo historia en los mundiales. El Tri vence a Bélgica 1-0 y por primera vez califica a la segunda ronda de un campeonato del mundo. Cierto, el gol lo hizo el capitán, el halcón Gustavo Peña, al minuto 14 en un tiro de penal. Fue un día inolvidable para la selección mexicana, que ganaba y avanzaba por primera vez en una Copa del Mundo.
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8: Los semáforos existieron antes que los coches. El primero se instaló en Londres para regular el tráfico de los carros caballos.
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10: 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La selección de Argentina fue autoritaria y goleó 3-0 a Argelia en la presentación dentro de este mundial, donde Lionel Messi fue la gran figura marcando los 3 goles. Al respecto, el argentino señaló:
11: y se está viendo en este mundial que nadie regala nada, que es un mundial muy competitivo, que todas las selecciones son fuertes, tienen su idea de trabajo, todas están bien trabajadas.
10: Por su parte, Austria derrotó 3-1 a Jordania y con esto se ubica segundo dentro del mismo sector. La actividad comienza a las 11 de la mañana dentro del grupo K, con Portugal enfrentando a Congo. A las 2 de la tarde en el grupo L, Inglaterra se mide a Croacia y a las 5 de la tarde Ghana se mide a Panamá. La actividad concluye en el Estadio Ciudad de México a las 8 de la noche dentro del grupo K. Uzbekistán se mide a Colombia. Soy José Luis Cuevas y en Grupo Fórmula somos locales.
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0: escuchando al colombiano Carlos Vives Ciro, y lo escuchamos a él porque ayer ofreció un concierto aquí en la Ciudad de México, en el Estadio GNP, y parte de los colombianos, ya nos decía nuestra compañera Maru Rojas más temprano, que estuvieron 3.500 colombianos en el Ángel de la Independencia ayer festejando. Parte de estos colombianos se fueron después al concierto de Carlos Vives. Pues ellos festejaban.
1: La vida.
0: La verdad es que las... estaban festejando que hoy a las 8 de la noche va a jugar su selección nacional. Pues las imágenes se veían festejando contentos, Ciro. Y decía parte de estos colombianos que estaban primero en el Ángel de la Independencia, se fueron después al concierto de Carlos Vives, que terminó a la 1 de la mañana. A la 1 de la mañana. Y bueno, pues esto es hoy para el partido de esta noche.
1: Y que viva Colombia, y ojalá ganen los colombianos. Hoy contra quién sabe, ya nos dirá Enrique Burak. ¿Quién sabe qué es el equipo Uzbekistán? A lo mejor es un equipazazo.
2: A lo mejor es una sorpresa. Después de ver a Cabo Verde, uno no puede descontar.
1: Y después,
2: pero veremos.
1: Y después de ver a Argelia. Y después de ver a... ¿cuál fue la...? Curazao.
2: A Curazao.

0: También,
1: existen esos equipos. Bueno, ¿cómo siguen las cosas allá en los alrededores del Estadio Azteca, Maru Rojas? Buen día por segunda ocasión.
2: Buen día, Ciro, con las imágenes de Miguel Ángel Brígido. El blindaje es total. Desde División del Norte, del centro hacia el sur, ya están cerrados todos los carriles de Tlalpan. Desde División del Norte, del centro hacia el sur. A la altura del Estadio Azteca, voy a pedir a mi compañero Miguel Ángel Brígido que haga este paneo. Solamente circulan los autos que salen de calles aledañas y el operativo está completamente blindado, un solo carril, y las vallas que rodean solamente permiten el paso local. Los autos que salen de las calles que están cerca del Estadio Azteca a tener una salida hacia Calzada de Tlalpan, acaba de pasar, y tuviste las imágenes, el operativo de zorros, y vemos detrás el tren ligero vacío. No trae a nadie, también los que llegaron en sentido contrario, como que venían del Tasqueña al Azteca, no veíamos un solo pasajero. Es el único medio de transporte que pudiéramos decir está circulando ahorita sobre Tlalpan, solo el tren ligero, pero lo vemos vacío y hay gente que nos está preguntando cómo salir de aquí, cómo llegar a los hospitales, a la zona de hospitales, que es lo que más se ocupa. Esta es la zona de transbordo para la zona de hospitales, la gente que baja de Santa Úrsula, la gente que viene de Acoxpa, de las colonias populares de esta zona sur de la ciudad. Y decirte que al lado derecho de donde se encuentra mi compañero Miguel Ángel Brígido, las vallas que rodean al Estadio Azteca no estaban de esta manera pintarrajeadas el día de la inauguración. Conforme han pasado estos días de mundial, se han ido acercando algunos manifestantes, y así está hoy la valla de metal que rodea el primer círculo del Estadio Azteca. Y el operativo, no solamente Secretaría de Seguridad Ciudadana, Ciro, ya hemos visto elementos de la Guardia Nacional, medio millar de ellos circulando por el Estadio Azteca, se mueven de un lugar a otro, los vimos ingresando al estadio, salieron, y pues ahorita ya nadie pasa por el Estadio Azteca, nadie pasa por Tlalpan a la altura del Estadio Azteca, en ninguna dirección, ni al centro ni al sur.
1: Gracias, Maru, buen día.
2: Estamos pendientes.
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1: Enrique, buenos días.
9: Buen día, Ciro Manuel, ¿cómo están? Los saludo con mucho gusto. Portugal y la República Democrática del Congo debutan el día de hoy dentro del Mundial de Fútbol. Se enfrentan en Houston. El equipo comandado por Cristiano Ronaldo es el favorito para este partido. Los Leopardos están de regreso en un Mundial de Fútbol. Anteriormente jugaban como Zaire. 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
1: ¿Cómo están? Enrique.
9: Bien. Bueno, pues de lo más destacado del día de ayer, pues por un lado, el hecho de que se haya ampliado a 48 países el Mundial de Fútbol. Eso quiere decir que podemos ver, por ejemplo, a Noruega, ¿no? Y que podemos ver a Haaland, y que el día de ayer dio una muy buena presentación con un par de anotaciones, y que ahora es el número uno dentro de su país con 57 goles. También está el hecho de que el equipo francés, lo que hace Mbappé es interesante, sobre todo porque había sido un primer tiempo para el olvido. Tocó el balón 14 veces, el jugador que menos veces tocó el balón en el primer tiempo, y posteriormente vendrían esas anotaciones.
1: Hay veces que la toca menos y mete 3 goles, ¿eh?
9: Pues sí. De acuerdo, sí, pero sí, bueno, pues sí. El día de ayer consigue ese par de anotaciones, y con ello pues también está ahora colocado con esas cantidad de anotaciones, empatando a Gerd Müller en el tercer lugar de los máximos anotadores en mundiales con 14. Está lo de el equipo de Argentina, y bueno, ya se ha platicado acerca de la victoria que consigue sobre Argelia, que además, afortunadamente para el equipo argentino, viene el VAR y una anulación de un gol al equipo argelino, que hubiera sido el 1-0 para ellos. Y lo de Messi, que prácticamente estuvo a punto de ser votado, sin embargo, el árbitro determinó que no, el árbitro polaco y también el VAR. Me acordé del teniente coronel Mario Rubio, ¿te acuerdas que expulsó a Maradona en el Mundial en el 82 en España? Y también de Arturo Bricio, que expulsó en su momento a Zinedine Zidane, pero bueno, pues aquí no lo vieron, no lo quisieron ver. El caso es que, bueno, no votaron a Messi, en lo que era una plancha, pero muy clara. Bueno, para los partidos, y bueno, también Austria, que le gana 3-1, perdón, a Jordania. Y bueno, el día de hoy, de los cuatro partidos, Portugal contra la República del Congo, juegan a las 11 de la mañana. Este partido va a ser en Houston, es del grupo K. En ese mismo grupo, a las 8 de la noche, en el Azteca, se ha comentado Uzbekistán contra Colombia. ¿Qué es lo que presenta Uzbekistán?
0: A ver.
9: Bueno, es la primera vez que está en un mundial. En su grupo, en Asia, quedaron detrás de Irán. Tuvieron 6 ganados, 3 empatados, 1 perdido. Es el equipo número 50 en la clasificación de la FIFA. Y bueno, de sus jugadores más destacados, aparece Kusanov, quien acaba de ser enviado al equipo del Manchester City. También Shomudorov, quien ha jugado en Italia, con el Génova, con la Roma, con el Cagliari. Y también está Aligulov, quien tiene un buen rato jugando dentro de la Liga de Uzbekistán y que ofrece al equipo estabilidad,
0: digamos,
9: y consistencia.
0: Por figuras no destaca, salvo el jugador del Manchester City, ¿no?
9: Exactamente.
0: Bueno, entonces bueno, grandes figuras no tiene, y quedó abajo de Irán y es lugar 50.
9: Y Cannavaro, que es su técnico.
0: El técnico puede ser cualquiera, ¿no?
9: Ya no, bueno, Dios.
0: Pues entonces los hemos visto fracasar a cientos de grandes jugadores como técnicos. Si Cannavaro, una leyenda.
9: No necesariamente tienes que haber sido un gran jugador para tener posibilidades como técnico.
0: Sí.
9: Pero bueno, pues ese es Uzbekistán, más o menos un panorama.
0: Más allá no sabemos, ¿no?
9: Pues no, pero bueno, ya sabemos más que hace 2 minutos.
0: Está bien.
9: Bueno, por otro lado también.
0: A ver, repítelo sin leer los 3 nombres que dijiste.
9: Ya, esto es como en los exámenes y te lo aprendiste, qué bueno.
0: Esa ya la respondí.
9: Esa ya. Asignatura pasada. Bueno, en el grupo L, el día de hoy,
0: ¿Vas a ir al partido hoy?
9: No, es que tengo que chambear en la jugada.
0: ¿Tú vas a ir al partido?
8: Sí, señor.
0: ¿Sí vas a ir?
8: Sí, yo sí voy al partido.
0: ¿Nos vas a hacer la crónica mañana?
8: Si quieres, con gusto, sí, claro que sí. Sí, con mucho gusto.
9: Pero en uzbeco.
0: Ah. ¿Tú tienes idea qué es Uzbekistán?
8: Ni idea.
0: Bueno, perdón, ya que no nos haga Enrique la pregunta a nosotros.
8: ¿Y sabes dónde está Uzbekistán?
0: No. Política, socialmente, culturalmente, porque tampoco somos especialistas. No. Pero bueno, suerte a Colombia.
8: A Colombia.
0: Y a los amigos colombianos.
8: Sí, colombianos.
9: Colombia, que está de vuelta en el Mundial y que vamos a ver si pueden. Aquel Mundial 2014 que fue fantástico para ellos, que llegaron a cuartos de finales, pero pues a últimas fechas el fútbol colombiano quedó de ver. Vamos a ver el día de hoy.
0: No fue el 14 y luego el 18 perdieron en penales con Inglaterra.
9: Sí, y el 22, pues no, nada.
0: Y en el, fíjate, hace 20 años llegaban como uno de los equipos fuertes al Mundial de Estados Unidos. Es decir, Colombia lleva cuando menos 30 años, ¿no?
9: Sí.
0: En la panorámica de los buenos equipos mundiales. No alcanza a subir al punto de España, Argentina, Inglaterra, Brasil, Alemania, etcétera. Pero ahí están los colombianos. Ojalá sean una de las sorpresas.
9: Vamos a ver, por lo pronto, pues ya Lourdes nos presentaba las imágenes ayer en Reforma.
0: Y si no, mañana ponemos más. Bueno, mañana no, porque juega México. ¿Qué más, Enrique?
9: Bueno, en el grupo L hoy.
0: ¿Qué pasa, compañero? Sí.
9: Creo que ya, bueno.
0: En las noches nunca le pasa eso cuando yo lo veo.
9: Pero es que estamos arrancando el día. Bueno, Inglaterra contra Croacia, 2 de la tarde, este partido va a ser en Arlington del grupo L. Y también el grupo L en Toronto juega el equipo de Ghana en contra de Panamá. Esto va a ser a las 5 de la tarde. Son los 4 partidos de la jornada del día de hoy. Lo de la selección mexicana de fútbol, que bueno, pues ya se encuentra en Guadalajara. Un recibimiento más que caluroso de parte del público. Y también un buen detalle de los jugadores que, pues, sabemos que recientes fechas se han alejado mucho de la gente. Bueno, pues estuvieron ahí un ratito tomándose algunas fotos con la gente, me parece que fue un muy buen detalle. Javier Aguirre, por cierto, que instaló en el centro de alto rendimiento, en el CAR, una cancha con el mismo pasto del estadio Akron, ¿no? La casa del equipo de las Chivas.
0: Presupuesto traemos, ¿eh?
9: Pues traemos, pero ahora vamos a ver si traemos fútbol.
0: Sí.
9: Pero está
0: por lana
9: complicado.
0: No paramos.
9: Pues no, pero está complicado el partido de mañana.
0: La selección mexicana.
9: El partido de mañana está complicadón y ojalá logran llevarse la victoria.
1: Híjoles.
9: Y
1: híjoles.
9: Bueno, también está el caso de la selección de Túnez, que ya tiene nuevo técnico, Hervé Renard, después de que les fue muy mal en el partido anterior contra Suecia, que les metieron 5-1. Es la primera ocasión en la historia de los mundiales que después del primer partido corren un entrenador.
1: Pero ya habían corrido a otros durante el mundial. ¿Nos podemos brincar el nombre del nuevo entrenador? ¿Qué más?
9: Bueno, sí. ¿No te interesa Hervé Renard? No, para nada. No. Bueno, pues
1: la verdad, no.
9: Eso es, digamos que en cuanto al Mundial de Fútbol. Pero bueno, pues una nota así rapidísima, porque hay que hablar acerca de los deportistas mexicanos que lo hacen muy bien. Eric Portillo, él dentro del salto de altura, dentro del Tour Dorado en Ostrava, en la República Checa, gana su segunda medalla consecutiva en campeonatos internacionales, 2 metros 27 centímetros, empata con el que termina en el tercer lugar de los campeonatos mundiales de hace un año en Tokio. Así que bueno, hay que seguirlo camino a los Juegos Olímpicos de Los Ángeles en el 2028. Eric Portillo, 25 años de Chihuahua.
1: Bueno, muchas gracias, señor.
9: Gracias,
1: Burak.
9: Buen día.
1: Que viva México.
9: Que viva México.
1: Con qué entusiasmo.
10: Sí, que viva.
1: Bueno, que viva Colombia, pues, hoy.
9: Bueno, y viva México siempre.
1: Eso.
9: Bueno,
1: gracias,
9: adiós.
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1: Deyanira.
11: 9:52 por la mañana. No vemos qué caso tiene que los maestros marchen hoy al estadio. Además, los más radicales de ese grupo son los que no ganaron la representación sindical. Fueron dirigentes, pero ya no lo son, aseguró esta mañana la presidenta Sheinbaum. Ya están los operativos en los alrededores del Estadio Ciudad de México por los posibles bloqueos que realice la CENTE hoy, informó por la mañana Daniel Hernández, director de tránsito de la zona sur de la Ciudad de México. Los maestros dicen que comenzarán a concentrarse desde las 10 de la mañana para intentar llegar al estadio. Por decreto presidencial y por el partido de esta noche, a las 3 de la tarde en la Ciudad de México se suspenderán las clases y se implementará la modalidad de trabajo a distancia. Ayer fueron asesinadas 27 personas en México, de acuerdo con cifras preliminares publicadas esta madrugada por la Secretaría de Seguridad y Protección Ciudadana. Es el número más bajo que se ha registrado en los últimos 8 años. Y en estos momentos el dólar interbancario se cotiza en 17 pesos con 18 centavos.
12: Manuel. Y corregía, Ciro, o añadía información la presidenta, porque esta cifra que acaba de dar de Yanira, la de las 27 personas asesinadas en las últimas 24 horas, de acuerdo con datos preliminares, es la cifra más baja en los últimos 12 o 13 años. Lo comentó la presidenta durante la conferencia de prensa.
1: ¿Cómo no?
12: No los últimos 8, sino ya se extiende al periodo de gobierno del presidente Peña Nieto. ¿No? Ya muy cerca de la cifra que tú has estado comentando, ¿eh? Cerca del 25.
1: Empezó la guerra, la llamada guerra, sí, de Felipe Calderón, y sí, pues un reconocimiento. Sabemos que son controvertidas las cifras, escuchamos aquí la crítica que hace Estadística María Elena Morera,
12: sí,
1: pero lo que es indudable es que el gobierno ha trabajado para enfrentar a los grupos criminales, para enfrentar la delincuencia. Siempre será insuficiente lo que hagan, siempre, siempre. Pero lo han hecho y por eso nosotros lo dijimos ayer, Manuel, nos sumamos al aplauso.
12: Absolutamente.
1: Que sigue siendo un país peligroso y violento México, tristemente lo sigue siendo y probablemente lo seguirá siendo un buen tiempo. Nosotros creemos, lo sentimos, lo percibimos. Es un país quizá marginalmente o ligeramente menos peligroso, y menos violento de lo que era hace 20 meses cuando llegó este gobierno. Que falta mucho por hacer, falta muchísimo.
12: Sin duda que sí.
1: Pero hay un avance y creo que así como criticamos tantas cosas, hay que reconocer algunas.
12: Y ese avance marca una tendencia clara de lo que ha sido una decisión del gobierno de recuperar espacios y recuperar terrenos, ¿sí o no? Me parece que es bien importante esa parte, más allá de los ejercicios que hagan de coordinación, porque además todo, no se nos olvide, todos los estados están coordinados con la oficina del trabajo de Omar García Harfuch, del general Trevilla y del general Raimundo Pedro Morales. Sí. Todos.
1: Y a seguirle, porque esto va a tomar generaciones, ¿no? Pero qué bueno que está trabajando. Un abrazo a María Elena Moreira.
12: Absolutamente.
1: Y una felicitación y un aplauso al trabajo de María Elena Moreira y tantas a Alto al Secuestro, tantas organizaciones desde la sociedad civil, pero también un aplauso al Gabinete de Seguridad, y en este tema también un aplauso a la presidenta Sheinbaum. Gracias, se quedan con Chumel Torres. Buen miércoles, pásela muy bien.
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15: El gobierno de Nuevo León aseguró que la entidad registra actualmente los mejores resultados en materia de seguridad de los últimos 16 años, atribuyendo los avances al fortalecimiento de la nueva fuerza civil, así como la capacitación y profesionalización constante de sus elementos. Las lluvias acumuladas en Nuevo León durante los primeros meses del 2026 ya supera los registros históricos para este periodo, lo que ha permitido una recuperación significativa de las principales presas del estado. Ante los reportes de incrementos en precios de productos y servicios durante la Copa Mundial, la diputada local de Movimiento Ciudadano, Melissa Peña, presentó un exhorto para que la Procuraduría Federal del Consumidor fortalezca los operativos de inspección y vigilancia en establecimientos comerciales y restaurantes de la zona metropolitana. José Lobatón, dueño de Proyectos 9, logró diferir una nueva audiencia de imputación por presuntos fraudes inmobiliarios al revocar a sus defensores y cambiar otra vez de abogados para que lo representen los diferentes procesos penales que enfrenta. El director ganador del Oscar, Guillermo del Toro, fue elegido como miembro de la Junta de Gobernadores de la Academia de Artes y Ciencias Cinematográficas para el periodo 2026-2027 en representación de la rama de directores. 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
18: ¿Cómo están? Buenos días, muy buenos días, qué rico. La capital de la República Mexicana está nubladita, seguramente va a llover temprano, pero de repente así como que sale el sol y de repente como que se nubla. Así estamos, ¿eh? Así estamos. Oigan, que hoy juega Colombia en el estadio de la Ciudad de México. Entonces ya empezaron a hacer cierres y pues está complicada, muy complicada la circulación para quienes viven allá en el sur de la Ciudad de México, para quienes transitan por allí. Creo que es un día complicado en ese sentido. Pues todo está marcado para que también mañana tengamos partido, el de México con Corea, así que pues estamos así todavía en la efervescencia de todo lo que marca este, pues yo digo, este deporte que nos reúne a todos, y aquí seguimos marcando la diferencia. Hoy no me pusieron la entrada, ¿verdad? Hoy no me pusieron la entrada del fútbol, cosa que extrañé muchísimo. No sé por qué hoy se la brincaron. Estamos en pleno fútbol y pues habíamos quedado en que teníamos una entrada diferente. Pero bueno, les saludo con el cariño de siempre y quédese aquí. El programa La Mujer Actual tiene a Margarita Chávez, Margarita naturalmente. El programa de hoy también tiene el tema mapaternidad. Hoy estará con nosotros Nancy Vargas, que es maestra en psicología y coordinadora de CIMIAPSE. Gracias, doctor Simi, por permitir que nos acompañe Nancy para este tema tan interesante, mapaternidad. Yo no sé si ustedes están involucrados con el tema, les va a encantar. Ivonne Vargas va a hablarnos de algo que muchas personas no tienen en su mente cuando nace un bebé y todo lo que pasa en el trabajo del hombre, el papá, y lo que pasa en el trabajo de la mujer, la mamá. Esos días desde que avisan que están esperando un bebé y cómo se puede lograr, pues, hay igualdad en un momento dado para el regreso al trabajo, para todos los días subsecuentes. Hay muchas cosas que están todavía en gran desigualdad, pero no sé, más desigualdad para los papás o más para las mamás. Esto está muy bueno. Es un tema que a mí me parece novedosísimo, muy interesante. Viene hoy el doctor Jaime Edelson, así que todo está listo porque dice que a los niños ya no los hacen como antes. Va a hablar de... ¿Se acuerdan del esqueleto de la señora Morales? Es un temazo. Quédense aquí, que esto apenas comienza. Aquí empezamos.
19: Margarita naturalmente.
18: Margarita, querida, bienvenida al programa. ¿Cómo estás? Buenos días.
20: Buenos días, Janet. Buenos días a todos. Estoy muy bien y aquí con un tema que repetimos mucho, pero ustedes me preguntan esto una y otra vez.
18: ¿Qué es?
20: Una y otra vez. Miren, fíjate bien. Tengo aquí Soara Estrella. Dice: sufro de dedo de gatillo. Me cuesta trabajo tenerlo derecho. ¿Qué me recomiendas? Pablo Islas dice: mi papá sufre de sus articulaciones, tiene 76 años y le cuesta mucho trabajo subir escaleras. Y Enrique Ra, no, sufro, no, el dedo de gatillo aquí, Luis Ochoa, ¿qué me recomiendas para el dedo de gatillo? Me quieren operar.
18: Mira,
20: estos tres problemas están totalmente relacionados. Y lo que les voy a decir, que hoy me voy a dedicar a eso, es muy puntualmente cosas que les convienen a todos los que tengan problemas, que les duelen sus manos al doblarlas, que les duelen sus pies, que les duele el talón al caminar, que les duelen las rodillas y las articulaciones. Es en esencia el mismo problema para el tratamiento con la medicina natural y con la nutrición saludable. Ya en los otros tipos de tratamientos químicos, eso yo no sé, pero del naturismo sí lo sé y les voy a decir muy puntualmente. Fíjense, empiezo dándoles tres jugos que los pueden hacer, ojalá que se tomaran estos tres jugos diariamente, pero si no, unos días, luego cambian al otro y luego al otro. Y empezamos, son alternativas, naranja, naranja y fresas. Hacen un licuado, hacen primero el jugo de naranja, lo ponen en la licuadora y con piña y fresas. No tiene que ser puro jugo de naranja, puede ser una parte y otra parte de agua también. Entonces, es de los licuados. El otro es en el extractor, zanahoria, apio y papa cruda. Zanahoria, apio y papa cruda. Y ya no se vale decir yo no tengo extractor. Hay extractores tan baratos en el mercado que en cualquier ida al cine se gastan lo que les cuesta un extractor. Así
18: sí,
20: que
18: es cierto.
20: Sí, hay tantas opciones y buenísimos extractores. Entonces, hágase ese jugo. Y luego el otro es la siguiente opción. Mire, piña, pepino, manzana verde, trocitos de todo esto en la licuadora, manzana de preferencia verde, pero si no, pues la que tenga, brócoli, perejil, jengibre, limón y agua. Ahí le va otra vez, piña, pepino, manzana verde, brócoli, perejil, jengibre, limón y lo que se requiera de agua para darle la consistencia que a usted le guste. Ojalá se prepare un licuado de estos de un litro y se lo toma durante el día. Y entonces, ¿qué se hace? Porque es muy importante que no se oxide. Cuando se licua, se pone en un termo oscuro, cerrado, porque es la luz y el aire lo que oxidan estos jugos. Entonces, ya bien tapadito, bien cerrado, da la oportunidad de que se lo vaya tomando
18: poco a poco
20: durante. Recuerde que la medicina es nuestro alimento y aquí empezamos con estos licuados que son súper medicinales para este tipo de problemas. Luego, localmente, ¿qué van a hacer? Aplicarse el aceite de cloruro de magnesio por lo menos 2 veces al día en esa área donde tienen rigidez, dolor, inflamación.
18: No hay, es un atomizador.
20: Es un atomizador, exacto. Tengan cuidado que no se riegue, pónganlo directo en su mano y de ahí. ¿Por qué digo eso? Porque es un aceite y si cae en el piso, pues va a estar resbaloso el piso, ¿no? Entonces tengan cuidado al aplicarlo en la zona donde se requiere, por lo menos 2 veces al día. Uh-huh. Y a la otra opción, en otro momento del día, el aceite de árnica y malabar. Este aceite de árnica y malabar, porque justamente los ingredientes que contiene combaten dolor e inflamación, no solo el dolor, también ayudan a combatir inflamación. Uh-huh. Bueno, eso es externamente. Y luego internamente, la herbolaria nos ofrece opciones excelentes. Hierba del sapo, muy importante, arpagofito con H, arpagofito, y el arándano compuesto, porque para que a través de los riñones, con la ayuda del arpagofito y la hierba del sapo, podamos eliminar el ácido úrico excesivo, que es lo que estas personas sufren cuando tienen estos padecimientos. Entonces, estas tres fórmulas, va a poner 20 gotas de cada una, el medio vasito de agua y se lo toma 3 veces al día, de preferencia antes de los alimentos.
18: ¿La repites?
20: ¿Perdón?
18: ¿Lo repites? ¿Hierba del sapo?
20: ¿Cómo no? Arpagofito, hierba del sapo y el arándano compuesto.
18: Arándano.
20: Esas tres. Y luego, después de los alimentos, las hierbas suecas, una cucharada que se mezcla en una taza de agua calientita y se la toman con 2 tabletas de Alplus. Esto es después de los alimentos, que aparte que les va a ayudar con este problema de articulaciones, les va a ayudar a mejorar muchísimo su digestión, a desinflamar su vientre, a desintoxicar el cuerpo, tantos beneficios que tenemos de por sí con las hierbas suecas. Bueno, ya que hacen eso, ¿qué me falta? Los potentes que combaten la inflamación, antiinflamatorios naturales, la curcumina y el jengibre, esos no le pueden faltar. Curcumina, que de por sí hablamos de ella para combatir y prevenir Alzheimer y pérdida de la memoria, para fortalecer el sistema inmune. Esto mismo vale para la curcumina, para fortalecer el sistema inmune, para mejorar la circulación, para mejorar la digestión. Un sinnúmero de beneficios.
18: Buenísimo.
20: Como, ¿no? En las cosas naturales es el beneficio es multiplicado. A veces lo enfocamos en un área, pues porque no podemos ponernos a describir tantos y tantos beneficios que cada una de estas fórmulas y sustancias nos aporta. Pero entonces, en concreto, la curcumina y el jengibre tómese una cápsula de cada una con cada uno de los alimentos. Y luego, último, lo que luego es lo que me gusta escuchar, pero es igual de importante. Bájele al consumo de productos de origen animal. Claro. Si ya está muy inflamado su cuerpo, muy adolorido, muy intoxicado, pues ahorita por un momento a lo mejor que se proponga una semana, se va a poner con una dieta basada en plantas y verá que le va muy bien. Y luego decide si lo hace otra semana y otra semana. Y no se asuste que si se va a desnutrir, claro que no se va a desnutrir, y menos por este poquito tiempo. Y si necesita más ayuda de cómo va a comer, ahí está mi dieta depurativa, tan sencillita, tan facilita y también ilustrada con cosas que todos podemos tener en casa, muy al alcance de la mano, muy accesible, económicas y fáciles, pues.
18: Magnífico.
20: Toda la familia. Y esto no tenemos que esperar a estar ya en crisis para empezarlo a hacer. Ya con que le empezaron a doler los dedos al doblarlos, ay, que ya no puede escribir con así cuando agarramos la pluma o incluso en la laptop.
18: Sí.
20: Empiece a hacer el tratamiento, no espere que llegue la crisis.
18: Vámonos a la pausa. Regresamos en un momento. Esto es La Mujer Actual con Margarita Naturalmente.
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27: Tener un papá o una mamá con rasgos narcisistas puede ser muy confuso para los hijos porque a veces sus necesidades, emociones y deseos parecen estar siempre primero. En estos casos, los niños pueden crecer sintiendo que no son vistos, escuchados o validados del todo, lo cual puede generar dolor emocional, inseguridad.

0: patrones que se repiten de generación en generación. A partir de ahí, se puede elegir criar de una manera diferente, basada en una empatía, el respeto mutuo, límites sanos y un amor más consciente, donde las emociones de todos sean tomadas en cuenta y los hijos se sientan realmente valorados. 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
2: Los videojuegos pueden mejorar la coordinación entre el ojo y la mano y aumentar la capacidad de tomar decisiones rápidas.
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0: que seguimos aquí en La Mujer Actual, porque yo tengo mucho que decirles. 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
0: Excelente, mi Margarita, seguimos.
1: Nos dice Itzel Villa: sufro de dolores de cabeza, siento el dolor en la sien, ¿qué me puedes recomendar? Fíjense que ese comentario que hace, que es en la sien donde le duele, eso está directamente relacionado con estómago. Ahí lo que nos dice, pues su estómago está sobrecargado, puede ser que esté inflamado, la digestión no anda bien, y hay, los dolores de cabeza son siempre un reflejo de lo que está sucediendo en el organismo, no son la enfermedad o el problema en sí. Entonces hay que irnos a la base del problema, y ser, pues, número uno, que aprendas a comer más sanamente, que elimines lo chatarra y las cosas que intoxican y nos hacen daño. Y bueno, fíjate, eso que se usaba antes, recordarán que la gente se ponía chiqueadores, se les decían. Pues sí, justamente, porque son áreas, ahí se trabaja en la zona local que está relacionada con el problema.
0: ¿De qué hierbas son, Margarita, los chiqueadores?
1: No sé en ese tiempo de qué lo harían. Ruda. Yo lo que les voy a recomendar es que se pongan un algodoncito mojado con hierbas suecas. Eso les va a servir de maravilla. Sí puede ser que fuera ruda, Janet, Albahaca, casi yo romero. Creo que cualquier plantita digestiva, exacto, romero, hierbabuena, que cualquiera de esas serviría en esa área donde duele la cabeza. Pero acuérdense, no se quede nada más con eso, se toma las hierbas suecas también y eso prácticamente de inmediato le va a calmar el dolor de cabeza. Sí. Pero luego revise, porque si es con frecuencia, si es una vez al año, bueno, quién sabe qué sería, pero si es con frecuencia que le está doliendo la cabeza, pues no lo echen saco roto y analizar cuál es la causa de ese dolor de cabeza. Puede ser estreñimiento, mucho estrés, que no está durmiendo bien, muy malas digestiones, una alimentación muy deficiente también puede ocasionar dolor de cabeza, problemas hormonales, desequilibrios hormonales en los cambios en el climaterio, en la menopausia o incluso en el síndrome premenstrual, todo eso. Entonces, en cada caso, ubicar. Y mire, como luego les comento, si es complejo su problema, entiendo que no sepan por dónde empezar, pues eso no es su profesión, digamos, ustedes no estudiaron para eso, pero para eso tenemos personas expertas que les pueden ayudar dándoles una consulta muy completa para ver qué es lo que les está pasando, darles el tratamiento de herbolaria correspondiente, los complementos nutricionales que puede ser que les estén faltando, trabajar con lo que esté ahí requiriéndose atender, inclusive, como bien decía Janet, con el biomagnetismo. Sí. Y a veces, fíjese, hay muchas enfermedades relacionadas con el sistema familiar, cosas que la familia viene arrastrando de generaciones, y ahí tenemos
0: constelaciones familiares.
1: Pero maravillosamente, desde la primera, y que a veces necesitas una sesión y con eso es suficiente, sí, para esperar.
0: Gracias, Margarita. Seguimos el domingo.
1: Me da un placer.
0: Sigan aquí en La Mujer Actual.
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3: Explorando la naturaleza.
9: Bosque Nuboso de Monteverde, Costa Rica. Este santuario biológico es uno de los bosques más famosos de Centroamérica debido a su constante neblina y su increíble biodiversidad. Situado en la división continental, el Bosque Nuboso permite la existencia de miles de especies de orquídeas, insectos y aves icónicas como el quetzal. Es un laboratorio vivo para científicos que estudian el cambio climático, ya que su ecosistema depende directamente de la humedad de las nubes que lo atraviesan.
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0: Los siguientes minutos tienen que ver con el Día del Padre, este próximo domingo. Y yo digo, ¿nada más el día 21? No, todos los días. Ellos ejercen todos los días, los que quieren. Los que quieren están ahí, son papás presentes. Y los roles de papá y los roles de mamá, a veces tan estereotipados, pues han cambiado de acuerdo a los tiempos, de acuerdo a situaciones actuales. Pues de repente vemos que papá se ha involucrado mucho más, que mamá se ha metido en otras tareas, en fin, nadie como Nancy Vargas. Yo quiero agradecer al doctor Simi que me permite tener a la queridísima maestra en psicología y además coordinadora de Simi APSE, mi querida Nancy Vargas, que esté con nosotros. Si te puedes acercar al micrófono, hermosa. Simi APSE significa Simi Apoyo Psicológico y Salud Emocional. Lo que más falta nos hace es lo que ha armado doctor Simi y está funcionando maravillosamente para todas las personas que lo necesitan. Pues aquí está la mera mera. Mi Nancy chula, ¿cómo estás?
1: Buenos días, Janet. Muy bien, muchísimas gracias por esta invitación. Siempre muy contenta de que nos abras un espacio para difundir, además de los consultorios psicológicos, pues por supuesto temas relacionados con la salud mental.
0: Y el tema de hoy me apasiona. Tú nos vas a llevar acerca de la MAP. Paternidad. Es un término que no hace mucho se habla más de él, se usa. ¿Qué se entiende por MAP paternidad?
1: Bueno, pues es una nueva forma de criar a los hijos, en donde se pretende que las tareas y actividades relacionadas con criarlos, educarlos, acompañarlos en su desarrollo, que estas tareas y actividades sean más equitativas, ¿no? Anteriormente, pues sabemos que era sobre todo la mujer, ¿no?, quien se hacía cargo de los hijos, incluso aún incorporándose al trabajo remunerado, tenía que llegar del trabajo y hacerse cargo de tareas, uniformes, comidas, ¿no? Estar con ellos, prepararse ella y preparar a los hijos para el día siguiente. Afortunadamente esto está cambiando y hoy vemos, como bien decías al inicio, más papás que se están involucrando en esto de criar a los hijos, y no solo como desde este modelo del papá que llega a regañar, ¿no?, que te voy a acosar con tu papá, sino más desde un lugar donde se permite la ternura, la expresión de afecto y también desde luego la sensibilidad hacia lo que podría estar representando esta función solamente para la mamá, ¿no? Entonces ya están más dispuestos a modificar estos roles, estos estereotipos, y están acompañando en estas tareas.
0: Incluso acompañando.
1: Mapaternidad está bien interesante el término, porque se propone que lo utilicemos no solo cuando estamos combinando con, por ejemplo, la familia, como con más frecuencia, mamá y papá compartiendo los roles, sino que también se puede utilizar cuando incorporamos a otras personas como la abuela, la tía, la prima que nos ayuda con esta labor de criar a los hijos. Entonces podemos hablar también de copaternidad, comaternidad, ¿no? Hay como una serie de combinaciones, pero lo importante es hacer énfasis en esto, ¿no? Ya las tareas no son exclusivas de mamá y esto pues trae un montón de beneficios para todos.
0: Beneficios, fíjense, y de eso nos va a hablar Nancy, porque claro, con los tiempos que han cambiado tantos, tuvimos que aprender a tejer una red de apoyo.
1: Así es.
0: Pero siempre y cuando mamá quiera, porque mira, a ver, Nancy, yo te voy a poner este escenario. Hay mamás que dicen, no, es que la única que lo hace bien soy yo. Claro. No, mis hijos, yo soy la que les da de desayunar bien, porque si se los dejo a
1: alguien más,
0: a Pancho no sabe hacerles de desayunar, entonces no, prefiero correr, yo me levanto a las 3 de la mañana, pero yo me voy y los hijos ya están desayunados. No, que no los lleve a la escuela. No, ¿y qué tal si les pasa algo? No, tengo que hacerlo yo. Nos cuesta trabajo
1: soltar.
0: Uh-huh. Ese es todo un tema que yo creo que tenemos que trabajar mucho las mujeres. Creo que así nos educaron, Nancy. Y entonces creemos que tenemos que ser las super mujeres. Uh-huh. Y no, somos equipo. Se supone que familia es equipo y que si te uniste a una pareja es para ser equipo y para compartir la crianza de los hijos

0: Tenemos que irlo, pues sí, revisando. La comunicación aquí es fundamental, ¿no? Con la pareja, para irnos señalando mutuamente lo que observemos o incluso lo que podría estarnos generando como cierta incomodidad o cierta sensación de, no, pero tú me sigues, en el fondo tú me sigues criticando y vienes a supervisarme.
1: Sí, y es que son los modos, ¿no? Yo digo, es que todos son los modos. La forma como le digas, mi amor o Pancho, échame la mano aquí, mira esto. Uh-huh. Es que lo podemos hacer así, lo podemos hacer acá, y ya. En la práctica se hacen los maestros.
0: Así es, y también eso, recordar que aun cuando a muchas nos inculcaron desde pequeñas que teníamos que hacer estas tareas, la verdad es que la mayoría lo fuimos aprendiendo en la práctica. Exacto. ¿No? O sea, tú no me dejarás mentir.
1: Exacto.
0: Es algo que lo vamos aprendiendo, no es como que llega el hijo y ya de repente mágicamente ya sabes todo.
1: No.
0: Se va aprendiendo. Igual los papás tendrán que aprender a ser papás.
1: ¿Y este intercambio de roles qué nos facilita, Nancy?
0: Pues imagínate, de inicio, que las tareas se distribuyan, ¿no? Ya no se tendrían que parar las mujeres a las 3 de la mañana, el varón también. A veces, aunque pareciera como más fácil para ellos, ¿no? Esto de, por ejemplo, ser el soporte económico o el único proveedor económico de la familia también es muy fuerte, más en esta época que tú sabes hay como mucho más demanda de estas supuestas necesidades, ¿no? De comprar, de tener, de hacer. Obviamente, pues el papá solo también era una carga fuerte para él, ¿no? No me puedo enfermar, no puedo permitirme sentir algo de cansancio, de dolor, sí. Porque aquí está esta familia. Entonces, para ambos representa un alivio, una disminución en ese sentido de responsabilidad para cada una de sus funciones. Y para los hijos, pues imagínate qué mensaje tan fuerte, ¿no? De tú puedes hacer lo que quieras. No importa el sexo, la identidad que tengas, tú puedes hacer cualquier actividad que te propongas. Ver a mamá clavando un cuadro, bueno, clavando el clavo para el cuadro, ver a papá cocinar, todo eso.
1: ¿No le crea confusión a los chavos?
0: No, al contrario. Y justo lo que podría generar confusión es que no haya claridad en los papás de qué va a ocupar o de qué se va a hacer cargo cada quien, ¿no? Evidentemente, siempre, aún en los roles tradicionales, mamá y papá deben de formar un frente común en cuestión de educar a los hijos. Uh-huh. Entonces, aun cuando se invirtieran completamente, es decir, la mujer sale a un trabajo remunerado y el hombre se queda a trabajar en casa, uh-huh, aún en esos casos no hay confusión, y sobre todo insisto, porque debe haber siempre claridad y comunicación en ambas partes, entre ambas partes.
1: Y entonces se habla con los hijos siempre.
0: Exacto.
1: ¿No?
0: Uh-huh.
1: Es que hoy te va a llevar tu papá a la escuela, no te voy a llevar.
0: Así
1: yo.
0: Es. Uh-huh.
1: Hoy papá va a preparar la comida. Uh-huh. Y hay muchos señores que lo hacen requete bien, ¿eh?
0: Sí, se ha descubierto que tienen ahí sus buenas dotes de chef.
1: Exactamente. Pero además, yo digo que el hombre es tan práctico que cuando a él le toca hacer la comida, pone a los chavitos, a ver, tú pon la mesa, como que se le da más fácil,
0: claro,
1: hacer equipo con los chavos y lo pasan re bien, como que es juguetón el asunto, no es tan rígido como, uh-huh, con nosotros las mujeres que traemos siempre un montón de carga. No sé qué pienses al respecto, o a lo mejor yo estoy mal y
0: no,
1: se
0: no,
1: vale.
0: Sí, justo, porque lo que decíamos, el varón no trae tan inculcado esto de la tarea de crianza con los hijos.
1: Ajá.
0: Debe ser así, súper seria y súper formal.
1: Ajá.
0: Ellos se permiten más jugar, relajarse, ¿no? Incluso hay varios videos también en redes de,
1: sí,
0: cuando le dejo a mi hijo al papá, ¿no? Y
1: sí, sí,
0: el papá ni los arregla, ¿no? O se pone a jugar con ellos en lugar de estar haciendo la tarea. Pero es algo que también ellos van a ir aprendiendo a identificar. Habrá momentos donde quede muy bien esa flexibilidad y ese hacer equipo, ¿no? Y otros en donde se va a dar cuenta, pues, que sí necesita ser un poquito más firme y ser un poquito más apegado al deber ser. Pero eso es, insisto, cuestión de irlo, pues, trabajando sobre la marcha.
1: ¡Qué rico! Yo creo que esto va bien para ambos. Recuerden, el término es mapaternidad. Quiero aprovechar antes de irme al corte comercial para recordar que existen los consultorios psicológicos SIMIAPSE.
0: Así es.
1: ¿Por dónde están, Nancy?
0: Tenemos ya en, pues, prácticamente toda la República. Son muy poquitos estados donde no estamos todavía. 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
0: 60.
1: 7503.
0: Perdón.
1: No hay problema.
0: Tú te lo sabes.
1: 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Hablamos ahí.

0: ¿Y luego?
1: Y ahí ya les vamos a indicar cuál es el consultorio que está más cercano a su domicilio. Uh-huh. A veces es por cercanía de domicilio, a veces del trabajo, ¿no? Uh-huh. Es que salgo de trabajar y se me hace más fácil.
0: ¿Y son presenciales?
1: Sí, son presenciales. Y todos son, todos los psicólogos y psicólogas son personas tituladas.
0: Volvemos.
1: Con especialidad.
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3: En plena ciudad de Colima, el majestuoso Palacio Federal destaca por su arquitectura neoclásica. El terreno de este inmueble fue un cementerio, después una finca y una botica. Pero fue hasta 1908 cuando el entonces presidente municipal Blas Ruiz Díaz y un propietario del inmueble construyó ahí su casa. Sin embargo, desde 1928 el edificio estuvo en pugna por diferencias políticas, por lo que el gobierno estatal lo confiscó. Su interior está adornado con pinturas y murales de artistas como Mercedes Zamora o Antonio Cedeño, entre otros.
4: Costa de Marfil rompe una racha. Cuando todo parecía indicar que el partido terminaría empatado, Costa de Marfil encontró un gol sobre el final para derrotar 1-0 a Ecuador. La anotación no solo significó 3 puntos importantes, también puso fin a una racha de 19 partidos sin derrota para los sudamericanos. El fútbol volvió a demostrar que ningún invicto es eterno. Los africanos celebraron una victoria que puede cambiar el rumbo del Grupo E del gran torneo internacional.
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3: La hoja santa es una hierba que se utiliza con fines gastronómicos y médicos. Su forma de corazón es perfumada con un fuerte aroma, pero de sabor dulce. Forma parte de la familia de las pimientas. En la cocina, se usa para preparar carnes, salsas, caldos y quesos. Por su aroma, se usa también para aromatizar tamales y chiles rellenos, entre otros platillos. En la medicina, contribuye a disminuir la fiebre e inflamación de los riñones. La infusión de hoja santa es usada para tratar problemas respiratorios como el asma.
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6: La presidenta Claudia Sheinbaum señaló que al menos debe haber una llamada de atención para la delegada federal de los programas para el desarrollo en Chiapas, Manuela Obrador, ante sus calificaciones en contra del presidente de Estados Unidos, Donald Trump. Dijo que no representan el sentir del gobierno de México. La Secretaría de Seguridad Ciudadana Capitalina recomendó a la población salir con antelación para evitar la congestión de tránsito por el encuentro mundialista entre Colombia y Uzbekistán en el Estadio Ciudad de México. Sugirió a la población tomar alternativas viales para llegar a sus destinos a tiempo. La gobernadora del Estado de México, Delfina Gómez, felicitó a Carlos Torres por su nombramiento como director general de Nacional Financiera y del Banco Nacional de Comercio Exterior, realizado por la presidenta Claudia Sheinbaum. Informó Daniel Wellbanks. 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

0: hablando de mapaternidad, gracias a la presencia de nuestra Nancy Vargas Gama. Y lo digo de corazón, digo nuestra, porque para mí es un gusto enorme que seas tú quien viene a este programa, Nancy, a hablar a nombre de SIMIAPSE, este SIMI Apoyo Psicológico y Salud Emocional. Gracias, doctor SIMI, porque siempre va por algo más y por algo mejor. Y todos estos consultorios que ya decía Nancy, tenemos acceso a ellos cada vez en más lugares de la República Mexicana, aquí mismo en la Ciudad de México. 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
1: 180 pesos, o en algunos espacios es gratuito. Bueno, con un donativo.
0: Con un donativo. Y entonces van a tener a un profesional, que es cuando nos fuimos al corte comercial. Así tú es. Decías.
1: Sí, todos están titulados, tienen especialidad, cursos y mucha experiencia en la parte clínica.
0: Muchos de los visitantes o de los futuros pacientes de SIMIAPSE han llegado referidos por otros pacientes que han dicho, oye, me funcionó maravilloso, te recomiendo que vayas. Y si el pretexto sino si no habías tenido acceso a una ayuda psicológica, era por falta de recursos económicos, que la mayoría, yo entiendo, pues apenas los alcanza para lo indispensable. Recuerden que en el renglón indispensable está tratar nuestra salud mental. Debe estar entre los necesarios, digo yo, porque Nancy,
1: sí, ya no,
0: no
1: es opcional.
0: Puedes funcionar si mentalmente tienes un problema que te ha tenido atorado y cada vez te atoras más, necesitas ponerle solución.
1: Así es, y saber sobre todo eso, que no tienes por qué cargar toda la vida con ese sentimiento, con esas ideas, ¿no? Con ese problema. Hay formas de solucionarlo, siempre hay formas de solucionarlo, acercándonos a un profesional de salud mental.
0: 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Cuando tú dices, es que sí, ya me di cuenta que me urge, ojalá que lo hagas antes de que te urja. Exacto. Porque ya cuando llegas a este punto, no solamente te has hecho daño tú, sino que también a las personas a que están más cerca
1: alrededor.
0: De ti.
1: ¿Verdad? Así es. Sí, sí, sí.
0: El tema de hoy es mapaternidad, próximo domingo, Día del Padre, y lo que pretendemos es hacer equipo, hacer esa alianza. Cuando hay papá y mamá, pues nada de que tú te vas a trabajar, eres el proveedor y yo me quedo a cargo de los niños, pero también salgo a trabajar y resulta que yo traigo no sé cuántos turnos y no descanso.
1: Triple jornada.
0: ¿Cuántas jornadas, Nancy? Sí, sí. Entonces ahí hace falta que la mamá haga equipo con él y entonces empezar a trabajar juntos, en juntos la crianza, juntos todo, descansamos y damos el mejor ejemplo a los hijos.
1: Exacto, porque te decía, ese es como de los mayores beneficios que van a tener los hijos e hijas criados bajo este esquema, porque entonces ya voy a ver que no hay que la cocina es solo para las mujeres, o que tal tipo de trabajo mecánico, ¿no? Es solamente para los varones, mamás que ya saben cambiar una llanta, que ya saben arreglarle algo al coche, pues el niño o la niña están observando, ¿no? Y entonces ya no crecen con esta idea de no puedo jugar a la comidita porque eso es de niñas, ¿no? Entonces todos estos roles ya los vamos descartando desde ahora, esos roles tradicionales que tanto daño nos han hecho. Y por otro lado, te decía, para ambas partes de la pareja también es mucho alivio, ¿no? Darse la oportunidad de realizar actividades con los hijos, pero también para sí, ¿no? Evidentemente, si se distribuyen las tareas lo más equitativo posible, pues eso va a permitir también que haya un espacio para cada uno en esta cuestión personal, que también a veces como papás o mamás dejamos de lado, ¿no? Pensamos que todo debe ser para los hijos y no. Si no estamos bien nosotros, tampoco vamos a poder estar bien con los hijos.
0: De acuerdo. Pero fíjense por dónde va el rol este, porque algunas de mis amigas me han comentado este tema, quienes tienen a su pareja y dicen, no, pues es que antes el único que gritaba en la casa era él. porque llegaba muy cansado el trabajo y no le podías decir ni agua va porque empezaba a gritar. Dice, y ahora ya gritamos los dos.
1: Justo, no se trata
0: a
1: de
0: ver,
1: eso.
0: A ver, Nancy, no va por ahí el asunto. Uh-huh. No es de que, ah, sí, pues ahora yo también, yo levanto la voz, tú la levantas y yo la levanto más y así. Pues no, ahí ya nos urge una ayuda una psicológica, terapia, sí, pero urgente, porque no es por ahí. Estos roles de el hombre y la mujer, hablando del hogar, tienen que ver más con esa crianza, tienen que ver más con el equilibrio en las actividades que tienen que ver con la familia.
1: Así es, sí, porque tampoco se trata, digo, que sí los hay, si hay parejas que la mujer es quien va a trabajar de forma remunerada y el varón se queda a hacer las labores de casa. Está bien, es su arreglo, es su acuerdo, pero no se trata de que seamos igual de inflexibles, ¿no? Que entonces la mujer no se involucre, que ella llegue a gritar o que el varón solamente se dedique a los hijos y no tenga tiempo para sí mismo. No, se trata, como bien lo has mencionado, de hacer equipo, de trabajar en conjunto, de que seamos flexibles. Esa es una de las principales recomendaciones para quienes quieren pues empezar a hacer esto, ¿no? Quienes quieren incursionar en este modelo de crianza compartida, que siempre tienen que hablar y siempre debe haber flexibilidad, ¿no? Por ejemplo, a lo mejor decías, los varones se han descubierto como muy buenos cocineros, pero eso no significa que siempre va a tener que hacer él esa actividad, ¿no? Por supuesto le gusta, tal vez lo disfruta, pero habrá momentos, días en que él no puede y entonces mamá, aunque no sepa cocinar, pues le va a entrar aunque sea con calentar ahí.
0: ¿El huevito con jamón?
1: Exacto, ¿no? Lo más sencillo, pero de eso se trata, de que no caigamos en esa rigidez de yo como estoy en casa, tengo que hacer siempre esto, no. La idea es que se vayan distribuyendo, que se hable. Muchos, como decíamos, a lo mejor por cuestiones de un desempleo forzado de parte del papá, pues él se queda en casa, ¿no? Y empiezan a hacer como este, digamos, experimento, ¿no? De, okay, la mamá está laborando fuera, yo estoy aquí, pero siempre tienen que hablar, siempre tienen que ir comentando cómo se sienten, qué han observado, qué han notado, en dónde hay que hacer ajustes. No hay un manual de cómo hacerlo, cada pareja va a descubrir o va a ir viendo qué les queda mejor, y algo que desafortunadamente sí debemos advertir, van a enfrentar muchas veces la crítica, ¿no? Social. De la familia, sí, de los amigos, la burla del mandilón, ya sabes, todos esos
0: la propia comentarios, suegra,
1: exacto, ¿no?
0: O el suegro.
1: Así es, de parte de la hija, pero cómo, si tú deberías de estar en casa para que te mantengan, y de parte del varón, pero y ahora por qué tú estás ahí, que te manda tu mujer, etcétera. Eso sabemos que lo vamos a enfrentar, pero en la medida que estén ellos seguros de lo que están haciendo, de los beneficios que representan para cada uno de los miembros de la familia, pues creo que harán frente a ese tipo de comentarios, ¿no? Ignorándolos en el mejor de los casos.
0: Pues sí, porque finalmente las decisiones las tomamos aquí, en nuestro hogar.
1: Así es.
0: Nosotros somos una familia. Venimos de cada uno de nosotros, de otra familia, de nuestra familia. Cada uno tiene su familia propia, su papá, su mamá, sus tíos, sus primos, pero empezamos a ser aquí nuestra familia, y creo que nosotros debemos ser respetuosos, quienes estamos alrededor de esta familia, y más en este tiempo, apoyar este tipo de decisiones de esta pareja y apoyarlos y decir qué bueno que están haciendo un gran equipo. Claro. Esto es muy bueno, ojalá que muchos papás hicieran lo mismo. Hacerles comentarios al respecto es muy importante. A lo mejor cuando estamos ahí, en que vamos a ir a ver a los abuelos ahora este fin de semana por el Día del Papá, nos vamos a reunir todos. No, pero es que yo descubrí que Alfredo, no, es que Alfredo va al mercado, gasta menos que yo, porque él se circunscribe a la lista que lleva. Y dijimos un kilo de jitomate y un kilo de limones y medio kilo de cebollas, y él trajo lo que pedí. Cuando yo voy al mercado, yo gasto más, porque ya vi también que las flores de calabaza, y a veces ni las usé, y gasté más. Bueno, pues eso está padrísimo, descubrirlo. Claro. Entonces, ¿quién va a tener la tarea del mercado? ¿O le va a enseñar al otro a ser más cuidadoso que los recursos?
1: Con los gastos.
0: Pues sí, el que tenga lo necesario, compra lo que hace falta, pero no se le va la mano en aquellas cosas que muchas veces somos las
1: ni
0: mujeres,
1: las vamos a utilizar.
0: Ni las vamos a utilizar.
1: Así es.
0: Pero todo eso es todo un ejercicio. ¿Qué quieres decir para cerrar, mi Nancy chula?
1: Pues nada, que se atrevan a probar, a experimentar. Cada pareja y cada familia, como bien lo dices, es única y tiene un montón de posibilidades, siempre y cuando se dialogue, siempre y cuando haya acuerdos. Y pues bueno, ya lo demás de cómo se enfrenta la crítica, los comentarios de la familia, creo que será lo de menos si ellos están fortalecidos y seguros de la práctica de la mapaternidad.
0: Amo como nos habla Nancy, de una manera sencilla, y nos hace entender por qué, si no lo hemos probado, podríamos empezar a intentarlo. Si les cayó muy bien, si les gustó esta sección, compártanla, por favor. Ahí está nuestra querida Nancy Vargas Gama, maestra en psicología y coordinadora de CIMIAPSE, CIMI Apoyo Psicológico y Salud Emocional. 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
1: Así es. Muchas
0: gracias, mi Nancy.
1: No, gracias a ti, Janet.
0: Y como siempre, agradecemos a don Víctor González
1: Torres. Por supuesto, todas estas iniciativas son grandiosas.
0: Que viva el doctor Simi. No cualquiera, pero él, vaya, y
1: sí,
0: con gran
1: está
0: éxito.
1: Está siempre buscando qué más hacer.
0: Me encanta. Gracias, mi Nancy chula.
1: No, gracias a ti.
0: Suerte y nos vemos en agosto. Claro. Ah, no, julio. No,
1: en julio.
0: En julio.
1: En julio.
0: No, ya no me abandones.
1: No. De hecho, no sé si te mandó mensaje Moy.
0: Yo creo que, bueno, vamos al corte comercial y regresamos en un momento.
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4: El gobierno de Nuevo León aseguró que la entidad registra actualmente los mejores resultados en materia de seguridad de los últimos 16 años, atribuyendo los avances al fortalecimiento de la nueva Fuerza Civil, así como la capacitación y profesionalización constante de sus elementos. Las lluvias acumuladas en Nuevo León durante los primeros meses del 2026 ya supera los registros históricos para este periodo, lo que ha permitido una recuperación significativa de las principales presas del estado. Ante los reportes de incrementos en precios de productos y servicios durante la Copa Mundial, la diputada local de Movimiento Ciudadano, Melissa Peña, presentó un exhorto para que la Procuraduría Federal del Consumidor fortalezca los operativos de inspección y vigilancia en establecimientos comerciales y restaurantes de la zona metropolitana. José Lobatón, dueño de Proyectos 9, logró diferir una nueva audiencia de imputación por presuntos fraudes inmobiliarios al revocar a sus defensores y cambiar otra vez de abogados para que lo representen los diferentes procesos penales que enfrenta. El director ganador del Oscar, Guillermo del Toro, fue elegido como miembro de la Junta de Gobernadores de la Academia de Artes y Ciencias Cinematográficas para el periodo 2026-2027 en representación de la rama de directores. 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
5: No son cuentos de hadas, son historias reales. Con Laura Pérez Cisneros.
6: El Papa y los Reyes. España arropó y se volcó durante la visita que hizo el Papa León XIV por Madrid, Barcelona, Canarias y Tenerife. Y los reyes y la familia real fueron grandes anfitriones del Papa estadounidense, quienes lo recibieron y lo acompañaron en esta visita apostólica. Tanto Leticia como la emérita Sofía usaron el llamado Privilège de Blanc, que les permite a las reinas católicas vestir de blanco frente a un pontífice. El rey Felipe VI resaltó la fortuna que el Papa hable español y que le resulte cercano todo lo relacionado a Iberoamérica. América y destacó.
7: La fe católica está enraizada en nuestro país y sin ella, bien lo sabéis, nuestra historia y nuestra cultura no se entenderían.
6: Los reyes fueron la cara de España ante su santidad. 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
0: Eso es todo, amigos. Me encanta que sigan aquí en el programa La Mujer Actual y que escuchen lo que ya estamos preparando para ustedes este fin de semana. Buenísima la programación La Mujer Actual por televisión y por radio. El fin de semana estamos por Telefórmula para el público que nos sigue allá en Estados Unidos. Corran la voz. Quiero agradecer mucho a las personas que se reportaron con nosotros porque les encantó el homenaje que le hicimos al profesor Sobeck, que durante tantos años en Siempre en Domingo y en las películas y todo nos regaló esos escalofriantes momentos de esos actos que solamente él hizo de una manera tan profesional. Y estuvieron aquí sus hijos, estuvo aquí su nieta y fue toda una experiencia mágica. Es que el profesor Sobeck no era mago, era un mentalista, era un hombre con una espiritualidad grande. Yo siento que el profesor Sobeck sigue ahí. Y fue de verdad hermoso haber llegado a su familia y poderlos entrevistar y platicar con ellos de lo que ha sido, es y seguirá siendo este hombre encantador, el profesor Sobeck. Bueno, pues vamos a lo que sigue. Damos vuelta a la página de esta revista familiar por excelencia, porque hoy está aquí en La Mujer Actual. No oí la página, pero bueno, no le dieron vuelta a la página. Por favor, ingeniero, si es usted tan amable. Yo necesito que me ayuden para que hagamos juntos todos los segmentos del programa, porque pues qué caso tiene de que yo desde aquí con mis invitados vaya con ustedes. No, lo que yo necesito es que ustedes se involucren aquí en la mesa y que se sientan aquí cerquita, porque ya llegó Ivonne Vargas, que es lo máximo. Ivonne es una mujer muy brillante, lleva muchos años como vocera en Capital Humano, en Random House, responsable del Observatorio de Bienestar en TecMilenio, además responsable de la clínica Contrátame. Ese libro que así se llama, Contrátame, es libro, es audiolibro y es lo que debemos tener cerca siempre para ir por lo que sigue, que es nuestro siguiente trabajo. Ivonne, bienvenida.
9: Lo que es una excelencia es este espacio, Yani. De veras, lo digo, para todas las personas que nos escuchan, porque siempre he dicho que es una familia muy proactiva. Escucha lo que estamos conversando y deja algunos comentarios en redes, hace observaciones de lo que dijimos. De veras están conectados con cómo mejorarse con la parte de una oferta laboral, ¿no? De una búsqueda de trabajo. Y también el mercado nos lo pide, ¿verdad?
0: Lo pide. Y tú nos provocas muchas cosas, Ivonne. Cada vez que vienes al programa, tú vienes y provocas con todo lo que tú sabes y que nosotros ignoramos respecto a todas las cuestiones laborales, que es un tema tan amplio, ¿no? Porque bueno,
9: toca muchos.
0: ¿Qué pasa con los chavos cuando salen de la escuela, cuando ya terminaron, cuando ya se graduaron? ¿A dónde se van, Ivonne?
9: La verdad, se nos están yendo a la informalidad. En lugar de llegar a empleos pues como mucho más redondos, con prestaciones, con ciertas posibilidades de hacer una mejora inclusive salarial y de proyecto, y eso ya está muy, digamos, investigado, que genera una cicatriz, y la cicatriz en los jóvenes de México es un poco fuerte. Es otro tema que en algún momento tocaremos, pero hay que animar mucho a los jóvenes a que puedan empezar a tomar su experiencia profesional desde que están estudiando. De veras, no se esperen a terminar.
0: Antes, o sea, cuando antes estás haciendo tus prácticas profesionales.
9: Y sin importar la carrera, porque no. Luego nos dicen, no, es que mi hijo estudia medicina, se tiene que esperar ya casi que llegue al final.
0: Al servicio.
9: No, hay que ganar otras habilidades. Aquí hablamos mucho de skills, esa palabra anglosajona, pero sí hay que desarrollar otras habilidades desde que estamos estudiando.
0: Pues, y hay que pedir que nos abran puertas, hay que demostrar que queremos aprender más, porque cuando va la práctica junto con la teoría, eso hace que cuando termines la carrera con mayor seguridad. Ya te echaron el ojo, además, ¿sí? Ya estuvieron viendo y a lo mejor ahí mismo donde hiciste las prácticas, ahí nos te van a decir, oye, que no queremos que te vayas.
9: El otro día una reclutadora me dice, el joven sin que se dé cuenta, en la tercera semana yo ya sé si lo voy a dejar contratado o si únicamente va a estar el periodo de prueba y le voy a decir adiós.
0: Fíjate que
9: y él no lo sabe, no y lo nosotros sabe. Ya lo decidimos en la segunda, tercera semana, que lo estamos viendo cómo interactúa, cómo fue su entrevista, qué es lo que aporta, porque tú dijiste algo bien importante, demostrar. Y hoy estamos hablando mucho de cómo llegar a una entrevista explicando que sabemos hacer, que sabemos hacer algo.
0: Y que tenemos actitud.
9: Claro.
0: Y que sabemos trabajar en equipo. Y que realmente lo que yo dije, para lo que puedo servir, lo estoy demostrando. Así y que es. Tengo hambre de saber más y que quiero crecer aquí.
9: Completamente.
0: Eso está padrísimo.
9: Eso lo perciben y a veces me dicen, Ivonne, pero ¿cómo un reclutador se puede dar cuenta? ¿Cómo se puede dar cuenta si yo demuestro proactividad, si demuestro actitud? Y la verdad es que, y yo les digo además, cuidémonos de aquellos reclutadores que son muy experimentados, que los ponen a contratar directamente para programas de prácticas, de entrenamientos o trainees, como les llaman, porque en realidad con tres preguntas saben si la persona tiene esas ganas. Siempre decimos de un joven que quiere comerse el mundo.
0: Sí.
9: Y ahí saben si se quiere comer el mundo laboralmente hablando también.
0: Pues estos comentarios fueron así nomás para abrir boca, y es un tema que vamos a seguir abordando en próximas ocasiones, nomás que se pueda, porque Ivonne Vargas cada día está más ocupada, cada día hace más y más cosas, y me da mucho gusto. El tema de hoy, fíjense ustedes, acabamos de hablar de mapaternidad con Nancy Vargas, y ahora con Ivonne, que también se apellida
9: con
0: Vargas.
9: Con el tocaya de
0: pero
9: apellido,
0: no son,
9: ¿verdad?
0: No son familia, no, pero se apellidan familia. Vargas. Con Ivonne vamos a ver el terreno de la mujer y el del hombre.
9: Así es.
0: Cuando tienen su trabajo y pues resulta que están embarazados y avisan a la empresa.
9: Exacto.
0: ¿Qué van a ser papás? Bueno, yo la mamá dice, pues voy a ser mamá, estoy en tal mes, estoy tacatá, tacatá, y empieza todo un proceso.
9: Empieza un proceso donde, en teoría, tú lo mencionaste ahorita, estamos embarazados. Quiere decir que de alguna manera vamos a tener un cambio personal y profesional, pero ese cambio no se vive igual. Y fíjate que está bien interesante que toquemos este tema en este mes,
0: ¿sí?
9: Que se celebra el Día del Padre.
0: Sí.
9: Pero que también es el mes de la sensibilidad respecto a la salud mental de los varones.
0: Uh-huh.
9: Junio es un mes que la Organización Mundial de la Salud, junto con la del trabajo, dice, vamos a ver cómo los hombres se enfrentan. Y enfrentan, me refiero a que esta decisión de formar una familia es algo que nos va a generar un estresor o un castigo o un reconocimiento según la cultura. Y me gustaría un poquito abrir con sabor de boca con este datito. Fíjate que cuando hablamos de pedir permiso o una licencia de paternidad o de maternidad para formar familia, nos encontramos que aquí sí México castiga mucho más al hombre.
0: ¿Cómo?
9: Estamos hablando que al año se tiene un registro de alrededor de 3,400 licencias de paternidad, estos 5 días que las empresas nos otorgan y que según la cultura de la empresa a veces se puede extender un poco más, por alrededor de 280,000 licencias de maternidad. 280,000 de mujeres por 3,400 de hombre.
0: Uh-huh.
9: Ok, esto quiere decir de entrada que a veces el hombre la pide y le urge como regresar, o no la pide, frente a la mujer, que es un derecho mucho más reconocido, mucho más establecido. ¿Qué es lo que pasa? Cuando las mujeres anunciamos un embarazo, generalmente se habla de un castigo por maternidad. Esto quiere decir que se puede empezar con estas situaciones como, oye, pero no sabemos si vas a regresar, cómo vas a regresar, nos vas a pedir flexibilidad.
0: Pues sí, ¿por qué?
9: ¿No? Porque la mujer cultural, socialmente y biológicamente va a asumir esta maternidad.
0: Es un rol
9: con un rol
0: complejísimo. Y la vida cambia, la vida de esa mujer cambia.
9: Totalmente. Los hombres, en lugar de castigo por maternidad, reciben una prima por paternidad o un bono por paternidad.
0: O sea, les dan dinero.
9: esto quiere decir que socialmente, no que les den dinero, pero socialmente van a decir, eres un hombre que ya tiene una familia, vamos a tener que mejorar el sueldo, pero también vas a tener que aguantar más. También ya formaste una familia, ¿no? Ya quiere decir que nada de estar pidiendo días familiares, nada de estar con este tema de que tenemos que apoyar por igual a la pareja, porque ya eres un hombre y te tienes que hacer cargo de esa familia que estás hoy formando. Y hay un reconocimiento a ya eres como un profesional que está como mucho más completo, mucho más entregado al trabajo. Te vas a tener que entregar más porque ya formaste una familia. Ojo cómo tenemos estos patrones, aunque hoy muchas mujeres son mamá y papá al mismo tiempo.
0: Muchas
9: y no hay esa prima de reconocimiento sobre, ay, tú necesitarías ganar un poco más porque ya
0: estás teniendo. Por los motivos.
9: Pero ¿qué pasa y por qué lo vinculo con este tema del mes de la salud mental en los hombres? Porque sí, de alguna manera hay una cultura en las oficinas en donde vemos a los hombres como que son los que menos se tienen que estresar y tienen que ser más aguantadores, incluyendo esta decisión de ser papás, y eso lo que genera es una cultura de mucho desgaste, porque ese hombre que no sabe poner un límite, que se estresa en silencio, que se calla, que se aguanta las cosas, le transmite lo mismo a sus equipos. Híjole. Por lo tanto, las mujeres no tienen derecho a decir, tengo que salir y tener esa flexibilidad. Fíjate cómo como una cosa con la otra embona, de tal manera que tenemos muchas culturas desde del desgaste por cómo se le enseñó al hombre.
0: Volvemos después de una pausa. ¿Qué tal lo que ha puesto sobre la mesa Ivonne Vargas? Regresamos para seguirlo explorando.
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1: Los delfines duermen con un ojo abierto para mantenerse alertas ante depredadores y seguir respirando mientras descansan su cerebro activamente.
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2: Los cocodrilos no pueden sacar la lengua de la boca porque está pegada al paladar inferior.
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0: Seguimos aquí en La Mujer Actual con Ivonne Vargas. El tema es buenísimo. ¿Quién mejor que Ivonne, la creadora de la clínica Contrátame, su libro que así se llama? Esta clínica es una experiencia muy interesante y está abierta para toda la gente, ¿no?
1: Sí, que nos sigan buscando, porque no sabes qué casos nos llegan tan, tan maravillosos, ¿no? Porque cada uno somos una particularidad, cambiando de trabajo, buscando trabajo, viviendo el duelo o viviendo alguna problemática cuando ya estamos trabajando. Y entonces nos permite conocer cómo es la fuerza laboral, cómo es la gente buscando un trabajo en México. Y nos ponen de todo, desde penalización por la edad, penalización por la maternidad, penalización por regresar a trabajar después de 10 años de que tuvimos hijos. O sea, nos van exponiendo diferentes casos y me siento muy privilegiada, la verdad, gracias a Dios, gracias a la vida de este proyecto, porque me permite estar cercana también, escuchando esto que está pasando cuando buscamos trabajo y tratar de ponerles lo mejor, la mejor atención, el mejor consejo posible para que te enfiles hacia un proyecto. Y yo siempre pienso, un proyecto donde, de ser posible, esté tu propósito y tu pasión.
0: Pero claro.
1: O sea, sí tenemos que tener Ikigai, sí. Escuchas.
0: Sí.
1: De verdad, tenemos que pensar aquello en lo que somos bueno, pero que el mercado laboral también necesita. Nos puede retribuir y que necesita.
0: Claro, que nos paguen bien.
1: Y que nos paguen bien.
0: Que disfrutemos mucho lo que hacemos.
1: Porque estamos muchas horas en el trabajo. Le dedicamos la vida.
0: Yo vivo más aquí adentro.
1: Aquí aplica esto de que de verdad muchas veces vivimos para trabajar.
0: Y si te gusta,
1: y si
0: no te
1: gusta,
0: lo disfrutas.
1: Claro.
0: Pero donde te peses, que a lo mejor no has hecho ese trabajo, ese Ikigai.
1: Claro.
0: A ver, ¿cómo conseguimos a Ivonne Vargas?
1: Bueno, a través de mis redes sociales, por favor, me pueden encontrar como Vargas Ivonne en X o Twitter, Ivonne Vargas Oficial en todas las demás, LinkedIn, Facebook y en mi página Ivonne Vargas www.mx.
0: Perfecto. También. Ivonne.
1: Ivonne con doble N.
0: Doble N y E al final. Ivonne Vargas. Bueno, el tema de hoy, esto de la penalización por maternidad, está muy interesante porque yo, por lo que escuché en el primer bloque, pues no hay equidad, no hay equilibrio.
1: Esa de la que siempre hablamos y que queremos
0: que estamos
1: buscar,
0: pidiendo,
1: que estamos pidiendo, no existe, porque la familia o la formación de familia se vive distinto, como yo decía. Los hombres tienen una prima que muchas veces sí es ese aumento salarial, porque es decir, oye, pues ya estás formando una familia, necesitas tener otros recursos, pero a veces es una prima social un poco impuesta, es decirle, pues te tienes que hacer más responsable, ¿no? Y de aquí en adelante, pues nada de permisos de flexibilidad, tú tienes que trabajar, tienes que tener una familia, y le cargamos a la mamá estar atendiendo este tipo de asuntos.
0: Porque él está trabajando.
1: Porque él está
0: trabajando.
1: Porque
0: si no pierde la chamba.
1: Porque si no pierde el trabajo. Y eso que llega a ser, bueno, llega a generar un incremento de estrés.
0: Porque ¿en los dos?
1: En los dos, ¿no? Porque además, de repente no sabemos cómo abordar esto a nivel profesional. Uh-huh. Puede ser que a pareja recurramos a un terapeuta, pero no lo hacemos a nivel de un coaching profesional. Y es una de las primeras sugerencias que yo hablo. Cuando empezamos en esto, es importante tener una red de apoyo al interior de la organización, sea recursos humanos, sea el jefe, sea un compañero, un par, ¿no? Más o menos que está en la misma situación o que haya pasado, donde sí tengamos un espacio para por lo menos hablar lo que está sucediendo. Oye, está pasando esto. ¿Cómo le podemos hacer? Ya no digamos a nivel de empresa, pero a nivel de nuestra área de trabajo, de los tres que estamos trabajando, los que estamos aquí, para facilitar una flexibilidad y que ni yo esté con el estrés de que no puedo faltar al trabajo, porque ya el director me ve feo de decir, a ver, eres hombre, ¿no? No se supone que tienes que aguantar y que tienes que tolerar. También hay algunas cosas impuestas, muy terribles, que uno las va aprendiendo y las va copiando.
0: Sí.
1: Por eso se dice que mucho de los jefes aprenden de este liderazgo que es medio tóxico, ¿no? Uh-huh. Porque aprenden que la mujer va a tener esa flexibilidad, pero medio castigada, y el hombre no. Entonces, tener un mentor, tener alguien con quien platicar este tipo de cosas. Si existe, incluso en mi empresa, un comité de estos comités orientados a temas de diversidad, de equidad, de responsabilidad social corporativa.
0: En todas las empresas se supone que debe haber, ¿verdad?
1: O un buzón, inclusive, porque en algunas empresas tienen un buzón donde pueda hacer unos comentarios.
0: Ah, okay.
1: Empezar a externar. Y luego, los hombres, y esta va una recomendación de veras para este mes, para los hombres, pero para siempre, pues no replicar esta política de porque me están cargando a mí, que yo soy el que ya tengo un hijo y que tengo esta responsabilidad, pues hacerla extensiva a todos. O sea, la verdad es que en las empresas hay crisoles, hay condiciones muy diferentes, y entonces a veces él mismo dice, bueno, como yo no me puedo desconectar y como yo contesto los correos electrónicos a la 1 de la mañana, espero que toda la demás gente conteste o lea a la 1 de la mañana y que pueda desconectarse. Y la verdad es que no es así. Uno tiene que empezar como hombre. Necesitamos nombrar que nos cansamos y que nos tenemos que desconectar.
0: Ser humano,
1: ser humano.
0: Ahí somos igualitos.
1: Ser humanos que tengo un papá. Entonces, pido que haya más sesiones de comunicación para las mujeres, pido que haya más flexibilidad para las mujeres, hasta para tener un espacio donde comunicarse.
0: Sí.
1: Una sala de lactancia, un espacio,
0: sí.
1: ¿No? Los hombres necesitan también tener esta posibilidad de decir, ¿sabes qué? Estoy cansado, me quiero desconectar y me quiero ir con mi familia a partir de las 6 de la tarde y poder hacer esto. Empezar a hacer pequeños comentarios, pequeños mensajes subliminales, si les queremos llamar de esa manera, para que también se convierta en una cultura dentro de la organización. Sentimos que estamos solos, pero aquí también quiero decir, bueno, pues que así solos no estamos. Hay una área de recursos humanos, pero también hay un área de derechos humanos y también hay un área, ¿no?, pública, abierta, en donde podemos exponer de alguna manera estos casos. ¿Qué pasa? Que nos da miedo. Entonces, nos da miedo a lo mejor a perder un trabajo. No,
0: sí,
1: se crean que los hombres
0: a lo mejor te
1: no
0: tachan
1: tienen
0: de conflictivo,
1: miedo,
0: ¿no?
1: A lo mejor te tachan de, ay, conflictivo, no aguanta,
0: sí.
1: No ha entendido que ahora tiene mayores responsabilidades. Pero la verdad es que esta salud mental también es un tema de equidad. Y en este mes sí tenemos que decir que los hombres tienen que tener derecho a verbalizar ese ser humano y ese cansancio que viene cuando pasa la cultura de la paternidad.
0: Ahora, no es fácil que se atrevan a hablar, porque muchos hombres viven hacia adentro.
1: Así es.
0: Viven hacia, porque así fueron educados.
1: Así
0: fueron. Tú aguántate,
1: educados.
0: Tú no hables, tú.
1: Claro.
0: Tú trabaja, tú como burrito de carga.
1: Así es.
0: Pero también tienes que hablar, también tienes que decir cuando no estás de acuerdo y les cuesta mucho trabajo. Tal vez eso tengan que trabajarlo con su terapeuta.
1: Sí, o con un mentor o con un coach. Y si no podemos nombrarlo o decirlo de esa manera, decirlo de una manera profesional. A ver, me pasa que estoy cansado. ¿No te ha pasado a ti que ya formaste familia hace tantos años o que hiciste este proyecto? Empezar a buscar a alguien en la oficina, si no tienes un terapeuta, pero empezar a buscar a alguien en la oficina con quien podamos tener esa complicidad.
0: Uh-huh.
1: Dicen que los hombres no hablan de eso entre hombres, pero podemos entonces, si no, buscar, acudir al área de recursos humanos, uh-huh, o acudir a lo mejor, si tenemos una colega mujer que le tenemos cierta confianza, y decir, oye, hoy me quiero ir a descansar porque temprano, ¿por qué no hablamos entre todos y podemos desconectarnos laboralmente o podemos dejar de contestar correos a tal horas, ¿no? Si tú ya saliste y todo, yo también me quiero ir. Entonces, como ellos no están acostumbrados quizá, y ahí sí, fíjate que hay una cifra bien interesante, por cada 7 de cada 10 mujeres que recurren a las líneas de atención psicológica, sea que te la dé la empresa o te la den por aparte, para decir, me siento mal por cualquier situación, 3 de cada 10 hombres, pero apenas el 2.7, está llamando o pidiendo ayuda y diciendo, estoy cansado, quiero estar con mi familia, mi hijo está enfermo. Así que hay que buscar la forma, porque si no empezamos como hombres a empujar esa parte, pues no logramos esa equidad. ¿Y qué pasa? Vamos a tener un momento que ese hombre va a estar tan cansado, tan estresado, tan en burnout, que a lo mejor puede tener el síndrome contrario, ¿eh? En lugar de decir, ya me cansé, con permiso y me voy, es ahora como yo estoy así, todos ustedes a mi alrededor tienen que estar igual que yo. Aguántenle igual, trabajen igual, y no es cierto que podemos mantener el mismo ritmo. Eso es una cuestión irreal.
0: Pues claro, es porque irreal. Somos seres humanos.
1: Pero por eso también tenemos a hombres más infartados a nivel laboral.
0: Sí, es cierto.
1: Tenemos a hombres jóvenes, además, mucho más sufriendo, sí. Y sufriendo burnout en silencio. Eso es algo que lo quiero dejar como un mensaje. Y no se trata de sufrir en silencio. Esta equidad implica que las mismas condiciones de flexibilidad sean para la mujer, o de escucha, o de salario, uh-huh, sean para la mujer y para el hombre.
0: Me encantó el tema y te agradezco mucho, Ivonne. Primero que hayas dicho que sí, que hayas hecho ahí un hueco para, en medio de todas las actividades, estar en el programa, compartirnos cerca del Día del Padre esto que nos deja reflexionando. Compartan este contenido, fueron dos bloques con Ivonne Vargas. Pónganle like en el Facebook y compártanlo, que lo oigan muchos hombres, que lo oigan muchas mujeres, que en su vida laboral puedan sumar toda esta información para tener lo que corresponde, nada más, simple y sencillamente. Entonces, Ivonne, te seguimos y nos vemos acá, amiga.
1: Nos vemos pronto, ¿te parece si retomamos este asunto de lo del, hacia dónde están yendo los jóvenes de México, los jóvenes?
0: Los egresados de México, egresados y egresadas.
1: Egresados y egresadas.
0: Al trabajo, de veras, al informal. Eso había que trabajarlo más con información, porque si lo están haciendo es porque no tienen información suficiente, y tú la tienes, y tú puedes venir y mover un poco esa conciencia, claro, para hacer lo que les corresponde.
1: Así es.
0: Para eso estudiaron.
1: Mi querida.
0: Gracias, mi niña preciosa.
1: Gracias por este espacio.
0: Te quiero. Siempre.
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7: La hoja santa es una hierba que se utiliza con fines gastronómicos y médicos. Su forma de corazón es perfumada con un fuerte aroma, pero de sabor dulce. Forma parte de la familia de las pimientas. En la cocina, se usa para preparar carnes, salsas, caldos y quesos. Por su aroma, se usa también para aromatizar tamales y chiles rellenos, entre otros platillos. En la medicina, contribuye a disminuir la fiebre e inflamación de los riñones. La infusión de hoja santa es usada para tratar problemas respiratorios como el asma.
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0: que siguen aquí en La Mujer Actual. Fíjense que ya mi reloj dice que son las 11:30 de la mañana. Estamos entrando a la recta final del programa de esta mitad de semana. ¡Qué rico miércoles! ¿Cómo sentiste el clima, Jaime Edelson, ahora que llegaste? Porque cuando yo llegué estaba entre azul y buenas noches.
1: Sí, bueno, mira, yo salí temprano a andar en bici, estaba fresco, rico.
0: Eres lo máximo.
1: Porque llovió en la noche, pero ahorita está, ¿cómo dices tú? Fresco tirándole caliente, fíjate.
0: Ay, y yo me traje el saquito porque cuando salí estaba el vientecito y dije yo, ¿qué onda con este día?
1: No, muy rico. Oye, me estoy curando del FOMO.
0: Pues es que sí.
1: Estuvo muy fuerte el FOMO.
0: Sí, yo también.
1: Un mes sin venir, no.
0: Pues bueno,
1: no,
0: es que el doctor se ocupó mucho.
1: Bueno, me fui a Aguascalientes, sí.
0: Yo lo sé, y qué bueno, porque pues tenías que hacerlo. Lo que no teníamos el espacio para haber grabado la sección como hemos hecho en otras ocasiones. Sí, sí. Y yo te doy una disculpa por eso.
1: No te apures. No, cortábame yo las venas, pero aquí estoy.
0: No faltó la radioescucha del club de fans del doctor Edelson, que me hizo la llamada y me dijo, ¿y el doctor Edelson? Así de pleno, ¿eh?
1: Le dije,
0: pudo esta vez, pero...
1: El chiste es mantener el balance entre las Jimmy lovers y los Jimmy haters.
0: Sí, pero ojalá.
1: Dije las y los, ¿eh? Pero es les y les.
0: Les y les, sí, porque hay de ambos.
1: Sí.
0: Que, ay, cómo te quiere el público. ¿No sabes qué gusto me da que sea en este programa, en donde el doctor Edelson, porque además lo presento como lo que es, un magnífico odontólogo, con su equipazo que tiene ahí, donde están? Saludos a todo el consultorio del doctor Edelson aquí en Polanco. Oye, ¿qué equipazo tienes? Sí. Ya voy a ir a mi limpieza dental. Yo ya me quedé ahí. Ya no quiero nada.
1: ¿Eres la 6:20?
0: Si me están oyendo. Ya, no, yo llegué, descubrí el consultorio del doctor Edelson y ya no quiero salir de ahí. Ya, bueno, todo allí. Porque me atienden tan bonito, todos son tan buenos.
1: Yo también voy por diferentes razones, pero yo también voy ahí todos los días.
0: ¿Te queda más remedio? No, pero para los pacientes es un día de fiesta ir ahí porque hay un ambiente lindo.
1: Sí.
0: Me encanta.
1: Y ahora muy, muy mundialista.
0: Seguramente hay pantallas, sí, y todo, y que no, te están acá siempre, con la lengua y eso, oye.
1: Pero ya finalmente vinieron a arreglar lo de cable y ya podemos ver algunos partidos.
0: Bueno, si quieres. ¿Tuviste que pagar ahí el...?
1: No, es que no jalaba. Viene, lo arreglan, se descompone, viene, lo arreglan. Ya ayer parece que lo arreglaron así, bien.
0: Ojalá y, dicen en mi pueblo. Ojalá y. Oye, Jaime Edelson, ¿qué has observado? ¿Aguascalientes, qué tal estaba ahora que fuiste?
1: Fíjate, es un lugar donde nunca llueve. Bueno, llovió como si no hubiera mañana.
0: Llegaste y llevaste el agua.
1: Y llegaste tú. Sí, todo el mundo me achacó que yo me traje, bueno, hasta granizo, creo, no sé.
0: No me digas.
1: Y ya ves que como es un lugar donde no llueve, no, el drenaje.
0: Sí, sí.
1: Pero sí se inunda.
0: Híjole.
1: Y luego vaporiza.
0: Sí.
1: Pero no, muy padre, la verdad, es una ciudad muy bonita, de gente muy linda.
0: El mero centro de la República Mexicana.
1: El centro de la República Mexicana.
0: Ahí sí es el centro de la República.
1: Sí.
0: Ahí es Ángeles Huerta, saludos. ¡Tachito! Saludos a Tachito.
1: Y su feria, Feria de San Marcos.
0: Sigue siendo la feria de ferias, ¿no?
1: Sí. Bueno, ya todas están un poco veniditas a menos.
0: Pues la de San Marcos también. Este año fue muy buena.
1: Me dijeron varios taxistas que había estado un poco desangelada este año.
0: No me digas.
1: Sí. No sé si extrañaron al Mencho, pero estuvo un poco desangelada.
0: Esa es la causa.
1: Dicen los taxistas, ¿eh? No lo digo yo.
0: Pues no,
1: yo
0: tú no vives allá.
1: Yo refifo. Sí, fíjate, una sola vez he ido a la Feria de Aguascalientes y me la pasé muy bien.
0: Yo fui con me invitó mi comadre Ángeles Huerta, que fue productora de este programa. Ah, no, bueno, secuestra aparte mi comadre. Y fui porque a mí sí se me antoja de repente a los toros. Perdónenme, por favor, yo sé que me voy a llevar críticas, pero de repente se me antoja, y allá sí hay.
1: Sí,
0: y entonces,
1: viendo, sí.
0: Padres, corridas muy buenas.
1: No, pero carteles. El ambiente es muy lindo.
0: En todos sentidos, toda la ciudad es fiesta.
1: Fíjate que reconecté con un cuate que se llama Paco, que yo fui 26 años, fui a un seminario que hacía la Asociación Dental de León en la ciudad de Guanajuato capital.
0: Mira.
1: A 60 kilómetros, ¿no?
0: Sí.
1: Pretexto para que no vengas con tu pareja.
0: Pues
1: iban,
0: sí,
1: solos, pero lo hacían. Eran divertidos. Deja tú lo típico de Guanajuato, que son las callejoneadas.
0: Ay,
1: y
0: que
1: las,
0: me encanta.
1: Estudiantinas y todo eso, pero hacían shows ellos. Y yo en muy poquito tiempo me convertí en parte del elenco.
0: Seguro. ¿Qué trabajo?
1: Corrí dos veces ahí vaquillas.
0: Claro, claro.
1: Imagínate el grado etílico que traía yo. ese día y el día siguiente, pero
0: porque en tus cinco no lo harías, ¿verdad?
1: Y ellos
0: ¿no lo harías en tus cinco?
1: En mis cinco no estoy seguro.
0: No, yo creo que no. Bueno.
1: No, pues es cuando ves la vaquilla venir y dices,
0: no. No,
1: además todos, mira, tengo las fotos de muchos de mis amigos toreando, pero con la muleta así a dos cuadras.
0: Sí, no, esa no es.
1: No, yo a mí me enseñaron a agarrar el capó.
0: Claro.
1: Con los dedos y me las dos veces salí volando.
0: Pobres.
1: Digo, son vaquillas muy maleadas, ¿no? Obviamente.
0: Ahí
1: no
0: fue donde quedó el problema.
1: No se les sacrifica ni nada.
0: Nada,
1: ¿no?
0: Sí.
1: Pero a la hora de la comida, siempre traían a un grupo de Aguascalientes que se llama Fuente Caudal. Y llego a Aguascalientes y digo, ¿dónde andará el Paco? Y me pongo a buscarlo en el afortunado sabelotodo del Google. Y resulta que sí, entro a su Instagram, hay un teléfono, le hablo y era Paco. Oye, Paco, ¿te acuerdas?

0: No, fuimos 18, 20 personas a verlo en una terraza. No, sabes qué padrísimo reencuentro con...
1: Bueno, pero tú lo provocaste, es que porque yo, te acordaste de...
0: Es que te voy a contar que yo siempre acababa de palomazo subiéndome a cantar con ellos, ¿no? También con diferentes niveles de...
1: Etílicos.
0: En estados alterados de conciencia, llamémosle, causados por la fermentación del maguey. Del agave. Y entonces esta vez no me subí porque era una terraza con puro... En los seminarios, pues toda la gente que está ahí, pues era casi como familia, que volvíamos año con año.
1: A ver, espérate. Súbanle tantito.

0: voy a tener que cortarle porque Facebook sí. me saca y entonces hace un
1: me
0: espacio ahí.
1: Me gusta la gente que cuando saluda te aprieta la mano.
0: Qué bonito.
1: Que te saluda neta, así.
0: Claro, bien, que se siente el saludo.
1: No, el que te la dobla así.
0: No, no, tampoco. Verses, ¿no? Pero que te saluden así, así.
1: Ay, no.
0: Ay, Dios
1: mío. Y sudada peor.
0: No, no, no, cállate.
1: No, no, no, no. Ni en el boliche que hay para hacer.
0: No. Con el airecito ahí de, antes de agarrar la bola. No, bueno, de verdad busquen la canción porque sí tiene un saborcito esta, rico.
1: No. Y
0: con esa regresaremos también, ¿no? Sí,
1: estoy platicando con él para que venga ahora para el congreso.
0: ¡Qué buena idea! Acá el World Trade Center.
1: Sí.
0: ¡Qué bueno!
1: Sí, estamos en pláticas. Pero no sabes qué gusto me dio revivir esas épocas. Eran muy divertidos. Eran unos seminarios realmente divertidos. Salí del monje loco. Gané el juego de la oca. Había voleibol playero porque era de playeras. Sí. Ahí no había playa. las coreografías de la cena baile.
0: Claro,
1: Todo el mundo a la fecha, hay mucha gente en la Asociación Dental Mexicana que cree que soy de León, porque pues no. Siempre estaba con ellos. Además, iba varias veces para poner las coreografías, luego era el seminario, luego íbamos a la siguiente semana a la comida para evaluar el seminario.
0: ¡Qué buena onda!
1: Y mi hígado resistió todas y cada una de mis visitas.
0: Véanlo, aquí está. ¡Que viva León!
1: Bonito, León, Guanajuato.
0: Sí, qué bonito, ¿verdad?
1: Sí, muy bonito.
0: Yo creo que nuestro México tiene tantas cosas hermosas. A mí me preocupa mucho Guanajuato por la inseguridad.
1: No, sí.
0: Ha sido golpeado tremendamente. Triste,
1: pero buena gente, y trabajadora.
0: Ay, la gente de Guanajuato es lo máximo. Lo bien que se come, lo bien que paseas, lo bien que...
1: Pero eso lo puedes repetir en prácticamente los 32
0: estados.
1: Los 29 estados, los dos exterritorios y el existido.
0: Sí, ahora somos, ¿qué? ¿30 y qué? 34.
1: Pero, ¿sabes que yo siempre tengo que hacer la cuenta?
0: Sí, porque
1: siempre
0: así lo
1: regreso,
0: aprendimos.
1: 29 estados, dos territorios y un distrito federal, da...
0: 32.
1: 29.
0: Ah, sí.
1: Estados. Dos territorios que eran Baja California Sur y Quintana Roo.
0: Y un distrito federal.
1: Así lo...
0: Ya todos somos estados.
1: En primaria.
0: Sí, qué bonito.
1: Sí.
0: Bueno, regresando del corte comercial, la gente es lo más bonito de México.
1: Es lo más bonito.
0: ¿En serio?
1: En serio.
0: México no sería lo que es... Bueno, ¿qué está haciendo posible el Mundial?
1: No, perdón, el Mundial lo hizo la audiencia.
0: Pero
1: el respetable.
0: Eso, nosotros, los mexicanos, los que vamos y gritamos, los que vamos y nos emocionamos, los que... Oye, ¿le vas a Colombia hoy?
1: Pues claro.
0: Yo también le voy a Colombia hoy. Sí. Y mañana el partido de México, México-Corea.
1: Sí, mañana que le voy a México.
0: Pues yo también.
1: Lo voy a ver en el boleto más caro del mundo, mi consultorio.
0: Sí, porque además llegas y ahí en la mesita siempre hay algo sabroso.
1: Oye, y te voy a llevar de paseo en el próximo bloque un México que ya también se va.
0: Sí, se fue.
1: El esqueleto de la señora Morales.
0: Es genial. Me gusta mucho que venga el doctor Jaime Edelson, me pone contenta y yo sé que ustedes también. Quédense con nosotros y sigan al doctor Edelson, porque luego trae textos tan largos que ni tiempo me va a decir. Que para seguirlo en X, tan fácil como
1: J. Edelson 55,
0: el mejor año. Y tu camiseta con el 55 atrás me encantó.
1: No es virtual, ¿eh?
0: No es real.
1: Sí, la tengo, sí.
0: Su camiseta de México y tiene su 55. Eso me falló.
1: Y J. Edelson.
0: Claro, muy bonito. Volvemos.
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3: Las huellas dactilares de los koalas son tan parecidas a las humanas que pueden llegar a confundir a la policía.
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3: Las galletas de la fortuna no se inventaron en

0: China, sino en San Francisco por inmigrantes japoneses a principios del siglo.
1: Brasil dejó dudas. Brasil era uno de los grandes favoritos para comenzar con una victoria contundente, pero apenas logró empatar 1-1 frente a Marruecos. La canariña tuvo posesión del balón durante gran parte del encuentro, aunque le faltó contundencia en el ataque. Marruecos volvió a demostrar que puede competir contra cualquiera, gracias a su orden defensivo y velocidad al contragolpe. El resultado generó críticas entre la afición brasileña. ¿Fue solo un mal partido o Brasil debe comenzar a preocuparse?
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1: Qatar y Suiza dividen puntos. Qatar y Suiza igualaron a un gol en un partido muy disputado durante la primera jornada en este verano del 2026. Ninguna selección logró imponer condiciones durante los 90 minutos y el empate terminó reflejando el equilibrio mostrado sobre la cancha. Ahora, ambos equipos necesitarán una obligada victoria en sus próximos compromisos para mantener vivas las aspiraciones de clasificación. En torneos cortos, cada punto puede marcar la diferencia entre avanzar o quedar eliminado.
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4: La presidenta Claudia Sheinbaum cuestionó que integrantes de la Coordinadora Nacional de la Educación protesten en el Estadio Ciudad de México este miércoles.
5: Entonces, ¿qué caso tiene que marchen hoy al estadio? ¿Para qué? Me pregunto, ¿para qué? Y muchos de los más radicales, del grupo, de este grupo, son los que no tienen representación. Por eso digo que se juntan los extremos.
4: El senador morenista Enrique Insunza informó que no contenderá en el proceso interno de su partido para ser candidato a la gubernatura de Sinaloa. El legislador aseguró que se mantendrá en su escaño hasta el 2030. Informó Daniel Huelvanx. 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

0: Seguimos en La Mujer Actual y bueno, yo ya me callo porque llegó el momento este de el doctor Edelson en donde dice que a los niños ya no los hacen como antes.
1: Y en efecto, El esqueleto de la señora Morales. Cuando se estrenó la película El esqueleto de la señora Morales en el cine Roble, El Paseo de la Reforma, obvio que mis papás no me llevaron a verla, porque era clasificación para adultos y yo apenas cumplía los 5 añitos de edad. Pasó al menos una década hasta que la vi por primera vez, un sábado en la noche por el Canal 4, antes de la función semanal de Vox. Lo que diferenciaba el cine Roble de todos los demás salas no eran ni las palomitas, refrescos, merengues, ni los gaznates, ya que estos se vendían en todos los cines. El cine Roble era de aquellas emblemáticas salas que albergaban varios cientos de personas, con un imponente escenario al frente flanqueado de enormes columnas pesadas y pesadas cortinas de terciopelo rojo. Lo que lo distinguía de los cines contemporáneos como el Variedades, el Palacio Chino, el Cosmos y el Metropolitan, que por cierto es el único que sigue funcionando pero ahora como sala de conciertos, era el hecho de que junto a la taquilla había un local muy pequeño que vendía banderillas, no las que se llevan los toros en una tarde de lidia, tampoco las que aún venden para desayunar en el icónico Café Habana de la calle de Bucareli. Las famosas banderillas que se vendían afuera del legendario cine Roble en los años 60 y 70 estaban hechas de una salchicha tipo Frankfurt, capeada con una masa de harina ligeramente dulce, y las freían hasta quedar crujientes. Las servían en un palito de madera y se aderezaban con salsa catsup y mostaza. Ni se diga que su localización era excelente, justo donde se cruzan Reforma e Insurgentes, sí, ahí donde ahora los maestros de la gente les gusta bloquear ambas arterias vitales de nuestra ciudad y echar una cascarita para protestar pacíficamente, según ellos, violentando a los que vivimos y queremos trabajar en lo que fue la ciudad de los palacios, dejando sin clases por más de 10 años a miles de niños en Oaxaca, Guerrero, etc. La última función del cine Roble vino con el temblor del 14 de marzo del 79, aquel donde también se cayó la Ibero de Churubusco, al sur de la ciudad. Debido a los fuertes daños que sufrió, a pesar de ser un roble, nunca volvió a abrir sus puertas y fue demolido para dar paso al edificio que hoy alberga la Cámara de Senadores de la República Mexicana. Volviendo a la película estrenada en esa sala, El esqueleto de la señora Morales está considerada la número 19 de las 100 mejores películas del cine mexicano y goza de un 7.7 de 10 en el índice IMDb, Internet Movie Database, que rankea películas, series y videojuegos y se genera por votaciones de miles de personas. Esta película es considerada como la mejor película del cine negro de México y combina comedia, terror y drama en un marco de humor negro de una manera irónica y mordaz. Decir que se desarrolla en un mundo donde lo macabro se entrelaza con lo cotidiano suena al encabezado de cualquier diario noticiero mexicano, donde tristemente la nota roja que en la época del matrimonio Morales ocupaba las páginas interiores, pues las notas rojas se han mudado a las primeras planas, donde a diario y varias veces al día nos recetan la cantidad de muertos y desaparecidos en la jornada anterior. La historia nos presenta a un taxidermista, Pablo Morales, interpretado espectacularmente por Arturo de Córdoba, que está harto de su esposa, Amparo Ribelles, que en el papel de Gloria Morales, una mujer amargada, muy religiosa y aparentemente frígida, que odia estar casada con su esposo, más de lo que odia la deformidad de su pierna derecha que hace que arrastre la pierna al caminar. Ella tampoco soporta el olor animal muerto que emana del taller del taxidermia de su marido, y es así como 60 años antes del COVID, constantemente le pide a su marido que se lave las manos o se ponga alcohol antes de acercarse a ella, pero se rehúsa a la separación, o peor aún, a divorciarse, por enfrentar el qué dirán. En cambio, Pablo se presenta como un personaje pícaro que sufre en casa, pero que ama a los niños del barrio, pero vive resignado que su mujer no le quiere dar un hijo. La ironía comienza desde el título mismo. La idea de un esqueleto evoca la muerte, pero también una liviandad que contrasta con la pesada realidad que viven Gloria y Pablo Morales. En lugar de ser un lamento de la pérdida, el guión transforma el duelo en una serie de enredos tragicómicos. La señora Morales, a pesar de su estado de debilidad aparente por la malformación que sufre su rodilla, sigue siendo el centro de atención y su esposo se convierte poco a poco en un torpe cómplice de una serie de situaciones absurdas que desafían la lógica. El grado de fingir que su marido la ha golpeado logrando que todos se lo recriminen a él cuando claramente él no lo hizo. Pensaron que no iba a cantar, ¿no? Pues aquí va. Ya no estás más a mi lado, corazón. En el alma solo tengo soledad. Y si ya no puedo verte, porque Dios me hizo quererte para hacerme sufrir más. Es la historia de un amor como no hay otro igual, que me hizo comprender todo el bien, todo el mal, que le dio luz a mi vida, apagándola después. Ay, qué vida tan oscura, sin tu amor no viviré. ¡Ey, qué mal pensados! No, no le canto a la 4T y a su contubernio con los malosos, donde amor con amor se paga. Esta rola está dedicada al matrimonio Morales, en especial a Pablo, que a lo largo de la obra se ve incapaz de manejar la situación, que se vuelve cada vez más ridícula, llevándonos a los espectadores a algo que no es siempre fácil, reírnos de lo que normalmente sería un tema oscuro. Los diálogos cargados de sarcasmo resaltan lo absurdo de la vida y la muerte, cuestionando las normas sociales sobre el duelo y la moralidad. Después de todo, la obra no solo es una crítica a la hipocresía social, sino también una invitación a reflexionar sobre cómo el amor y la vida continúan, incluso en las circunstancias más inusuales. Arturo de Córdoba logra hacernos reír sobre situaciones relacionadas con la muerte y establece así una conexión más profunda con la experiencia humana. Solo nos queda reconocer que el humor es una parte natural de la vida, incluso en los momentos más oscuros. Ahora bien, a los amantes de las metáforas les advierto, cualquier parecido de esta película con un partido gobernante en un país latinoamericano es mera coincidencia, o bien, obra de su afilado colmillo. Pero, la verdad sí se asemeja sorprendentemente la película El esqueleto de la señora Morales, ya que después de matar a su mujer, Pablo Morales, experto taxidermia, tiene que deshacerse del cadáver de Gloria, y en la forma más cínica lo hace colgando el esqueleto al que le ha sustituido algunos huesos para dificultar su identificación. Pero en forma por demás cínica, dejando la pierna deforme. Recordemos, por favor, que en 1960 aún no existían las pruebas de ADN, y aunque hoy sí las hay, nuestro gobierno no le gusta hacer esas pruebas periciales, como lo sucedió en los horrores que se vivieron en los macabros descubrimientos en el rancho Izaguirre, en Teuchitlán, Jalisco, el año pasado. Pablo Morales se ve obligado a lidiar con el cadáver de su esposa, cuya muerte, en lugar de ser un suceso trágico, se convierte en un vehículo para desatar una serie de eventos absurdos. ¿No le suena actual y familiar? De manera similar, el gobierno de ese imaginario país latinoamericano se convierte en el taxidermista nacional que trata de desaparecer a los desaparecidos, y donde una serie de eventos muy trágicos en su forma se viven a través de un prisma surrealista. Expuestos frente a frente, la película y ese imaginario país están llenos de personajes que a primera vista son inverosímiles. En la película, el protagonista es un hombre común que se encuentra en una situación extraordinaria y toma el peor de los caminos, mientras que en el gobierno imaginario, sus líderes parecen figuras sacadas de un guión de tragicomedia. La idea de que el pueblo está en manos de personajes así parecería en sí mismo un chiste que se cuenta solo. ¿Quién necesita un guionista cómico cuando la realidad ofrece un espectáculo tan absurdo? La película gira alrededor de cómo el protagonista trata de ocultar su situación, mientras que los líderes de nuestro país imaginario intentan enmascarar sus pifias detrás de discursos grandilocuentes. El intento de hacer que todo parezca normal, a pesar de que el esqueleto, metafóricamente hablando, está a la vista, es una habilidad que ambos, el protagonista de la película y ese gobierno imaginario del país imaginario, llegan a perfeccionar. En la película, el humor negro se convierte en una herramienta para abordar temas serios, mientras que el imaginario gobierno de ese imaginario país pareciera intentar convencer a sus ciudadanos de que si reímos, todo estará bien, aunque a la realidad diga lo contrario. El guión de la película tiene un final inesperado. Pablo Morales pasa por un juicio y es exonerado por falta de pruebas contundentes. Pruebas, pruebas, pruebas. Y una vez fuera de la cárcel, le confiesa al cura, muy cercano a Gloria Morales, que él sí la mató, pero como lo hace en secreto de confesión, el cura no podrá romper ese secreto, y además de que no podría ser juzgado dos veces por el mismo delito. El giro que se da al grito de la trampa nunca se logra, y cuando todos brindan en casa por la libertad de Pablo, lo hacen con el vino generoso envenenado que Gloria tomó, cayendo todos fulminados instantáneamente. La película tiene un final, mientras que el gobierno imaginario de nuestro país imaginario parece estar atrapado en un bucle interminable de insatisfacción y promesas no cumplidas. La expectativa de un final satisfactorio se convierte en un ejercicio de paciencia para sus ciudadanos, pero al igual que los personajes de la película, se ven atrapados en una situación que parece no tener solución. Así que mientras nos reímos con el esqueleto de la señora Morales, tratemos, aunque sea solo por hoy, reírnos de nuestra propia realidad, porque en el fondo ambas son un recordatorio de que la vida vida, con sus metáforas y sus esqueletos ocultos o visibles, es a menudo más extraña que la ficción. Siempre fuiste la razón de mi existir, adorarte para mí fue religión. En tus besos yo encontraba el calor que me brindaba, el amor y la pasión.
0: ¡Híjole! ¡Qué bueno está! Jaime Edelson, gracias por este regalo. Gracias por el de hoy. Esperamos el de dentro de 15 días. Anda, sí. Pero de veras, es que cada día escribes mejor. Yo gozo, igual que ustedes, y a veces hasta lo repetimos porque el público lo pide.
1: ¿Qué dice el público?
0: ¿Qué dice el público? Y entonces es la presencia del doctor Jaime Edelson que me encanta. Recuerden, en X, arroba JEdelson55.
1: El mejor año.
0: Eso, muy bien. Por cierto, mañana después del food, ¿qué van a hacer? Fíjense que tenemos una amiga, Carla Lazo, que viene desde París. Carla Lazo va a llevar la música mexicana al Ángel de la Independencia y no va sola, va con Rafael Negrete, este gran barítono. Pues ya conocen ustedes la historia de Rafa, hace poco estuvo en el programa. Es nieto de don Jorge. Y canta precioso Rafael Negrete. La cita es mañana ahí en el Ángel de la Independencia. Está programado que empiecen a cantar a las 9:50 de la noche. Y va a ser muy bueno. Ojalá que lleguemos todos diciendo México, ganamos, México, ganamos. Porque ganamos, ¿verdad? Carla Lazo, bienvenida a nuestro país nuevamente. Y Rafa Negrete, te queremos con el alma. Nos vemos en el Ángel mañana. Ahora me despido. Se quedan con Casa y Edwin. Adelante, Edwin. Adiós.
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5: El gobierno de Nuevo León aseguró que la entidad registra actualmente los mejores resultados en materia de seguridad de los últimos 16 años, atribuyendo los avances al fortalecimiento de la nueva fuerza civil, así como la capacitación y profesionalización constante de sus elementos. Las lluvias acumuladas en Nuevo León durante los primeros meses del 2026 ya supera los registros históricos para este periodo, lo que ha permitido una recuperación significativa de las principales presas del estado. Ante los reportes de incrementos en precios de productos y servicios durante la Copa Mundial, la diputada local de Movimiento Ciudadano, Melissa Peña, presentó un exhorto para que la Procuraduría Federal del Consumidor fortalezca los operativos de inspección y vigilancia en establecimientos comerciales y restaurantes de la zona metropolitana. José Lobatón, dueño de Proyectos 9, logró diferir una nueva audiencia de imputación por presuntos fraudes inmobiliarios al revocar a sus defensores y cambiar otra vez de abogados para que lo representen los diferentes procesos penales que enfrenta. El director ganador del Oscar, Guillermo del Toro, fue elegido como miembro de la Junta de Gobernadores de la Academia de Artes y Ciencias Cinematográficas para el periodo 2026-2027 en representación de la rama de directores. Está usted bien informado. Producción de Nevernal. Locución y redacción, César Rojas. 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
6: Zinedine Zidane contra Brasil, 1998. El mediocampista francés se vistió de héroe en la gran final de París. Con dos majestuosos remates de cabeza tras tiros de esquina en el primer tiempo, Zidane destrozó el favoritismo brasileño y guió a Francia hacia su gloria.
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0: pero muy buenas tardes. Sean todos bienvenidos una vez más a este su programa de casa, en el Centro Alternativo de Salud y Alivio. Muchísimas gracias a toda la gente que nos acompaña el día de hoy. Muchas gracias a toda la gente que nos sigue día con día para poder mejorar su calidad de vida. Y muchas gracias, en serio, porque cada vez se va haciendo más grande la familia cercana, vamos a llamarlo. Obviamente cada vez me doy más a conocer, cada vez hay más personas que me recomiendan y demás, pero la familia cercana, o sea, por eso casa se llama de esta manera. Me presento rápido para los que no me conocen. Yo soy tu amigo Edwin Avilves y este es el programa de casa. Es el programa número uno de medicina alternativa, Centro Alternativo de Salud y Alivio. Pero me gusta porque ya los que me conocen, ya es de que hasta comemos juntos, en serio. Yo les agradezco de verdad, por ejemplo, la señora Marcela con su nieta y su hijo maravillosos, de verdad. Pues luego me cae de manera extraordinaria. Les mando un saludo allá hasta Texcoco. Luego me invita de que, ¿qué fue lo que me dieron otra vez? Ay, se me fue el nombre. El verde, ¿cómo se llama? El aguacate. ¿Cómo se fue el nombre? Un aguacate, pero de los que se comen la cáscara. Sabía delicioso, riquísimo. Entonces, yo les agradezco a todos, a la señora Marí Cruz, que me llevó también un huevito con nopales, delicioso. Yo se los agradezco, en serio, a todos y cada uno de ustedes. A la señora Rafaela, le agradezco cuando hizo su donación, muy grande, la verdad, les mando un saludo. El señor Juan, por supuesto, en serio, que Teresa también, ¿verdad, doña Tere? La familia cercana, o sea, ya cada vez vamos siendo más y más y más, de que ya nos conocemos. La señora Ángela, por supuesto, ya hasta me dio queso, pero queso de verdad, nada de que industrializado, nada de que con gomas y que carregeninas, nada. Es más, hasta deberíamos hacer eso, Ángela. A ver, si me estás escuchando, ahorita que ya conocí aquí a tu sobrino, deberíamos de vender queso. Yo les ayudo en la distribución, o sea, de que sea una distribución muy grande. Entonces ayudan a dar queso de calidad para la gente. Sí, mira, vamos a sumar esfuerzos. Ayer, ¿se acuerdan del programa? Cómo incluso una señora llamó para pedir una silla de ruedas. Entonces, de verdad, gracias por todas las donaciones que dan, por todo el cariño, y gracias por recomendarme, por confiar en mí, por escucharme, por recibirme tan bonito. Y bueno, yo, mi compromiso es entonces seguirles dando programas de calidad, programas que les gusten, y explicarles cosas tan complicadas como es la medicina, pero de una manera sencilla para que todos lo entiendan. Pero lo más importante, mi compromiso y mi promesa con todos ustedes es que daré mi mejor esfuerzo para poder ayudarles a estar sanos nuevamente. Entonces, si tú el día de hoy sufres de alguna enfermedad crónica o degenerativa, entonces te ofrezco mi mano para poderte ayudar. 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Pero te invito y te insisto en que vengas a consulta. Sí. ¿Para qué? Porque esto es lo que nos va a ayudar a atenderte de manera personalizada. Nos va a ayudar a detectar cuál es el origen de esa enfermedad, cuál es el origen real y cómo poderte atender, qué tenemos que sumar, qué tenemos que quitar. Ayer, fíjate, tuvimos una consulta extraordinaria porque ven que luego la gente le tira mucho a los doctores, pero yo también les he dicho que no se trata de si es doctor o es naturista, se trata del conocimiento y el estudio. Y tuvimos un paciente muy delicado, voy a mencionar un poquito, nada más es un problema de riñón, y obviamente pues se hinchan, ¿verdad? Una de las primeras indicaciones que le di fue: ya no consuma tés. Sí, ya ves que luego van y que es que mi comadre me dijo que me hiciera un té de quién sabe qué, es que un vecino de té. No consuman tés. No es que sean malos, pero es que tampoco son buenos en muchos casos. ¿Y por qué no son buenos? Pues porque no hay una dosificación. O sea, si yo, por ejemplo, ahorita que estamos hablando del Colonex, ¿verdad? El Colonex te voy a leer la fórmula. El Colonex tiene lo que es la citrato de magnesio. Sí, pero por porción contiene 200 miligramos. En una, el extracto de la hoja de la menta, recordemos que sacamos el extracto líquido y tiene 10 miligramos. Por ejemplo, la malva, que es la que vamos a hablar el día de hoy, la de la malva contiene igual 10 miligramos. Si te hablamos de la aloe vera, pues contiene 5 miligramos. O sea, sabes cuánto estás consumiendo. En cambio, si tú haces un té, te haces un licuado y demás, no sabes cuánto estás consumiendo de una materia prima. Bueno, para no hacerte cuento largo, de que ya nomás no consuma té, de aquí en lo que lo puedo ver en consulta. Ayer que llegaron a consulta, lo primero que me dijeron es, ¿qué crees? ¿Ya se desinflamó? ¿Ya se deshinchó? Pues claro, porque el consumir té, hierbas, yo por eso te he dicho, no compres en tiendas naturistas. No todas son malas, pero ¿para qué te arriesgas? ¿Verdad? ¿Para qué te arriesgas a que la que justo tú fuiste era del 80% de las que no están reguladas y de las que hacen sus productos etiquetados y de las que están mal? ¿Verdad? Mejor compra un laboratorio. ¿Sale más caro? Pues sí. Pero es tu salud, compadre. Mira, si compras una llave de esas de cruz piratas, te va a dar un coraje que sea pirata porque se te va a romper. Pero te compras otra. ¿Pero qué haces con el riñón? ¿Qué haces con el hígado? ¿Qué haces con el cáncer? ¿Qué haces con la vejiga? No puedes comprar otra, ¿eh? Entonces, ve a una tienda de laboratorio, establecimientos y demás, o ven conmigo, ¿vale? Como tú quieras. Habrá quien diga, no, pues es que a mí no me cae bien. ¿Está bien? Pues compra en laboratorio, ¿no? O en alguna farmacia, pero que sea de laboratorio. No tiendas naturistas, ¿ok? Ahora, vamos a hablar un poquito de la raíz de malva, porque es importante tomarla en cuenta. Mucha gente no sabe qué es la malva. Entonces vamos a hablar de ella el día de hoy y también vamos a hablar de la raíz del malavisco, ¿okay? Que también es muy buena. Tiene grandes propiedades. Ahora, ¿cuáles son esas propiedades? Lo primero es que cuando tú bebes el extracto, cuando sea una, por ejemplo, si llegas a hacer una infusión de la raíz, que una infusión de la raíz es como si hicieras un té, por ejemplo, vamos a tener ciertas condiciones, como por ejemplo el hidrogel va a recubrir físicamente las membranas de las mucosas. ¿Qué son estas membranas mucosas? Va a ser la garganta, el estómago, los intestinos, el esófago, garganta, esófago, estómago e intestinos. Esto es importante porque tu cuerpo, o sea, por ejemplo, cuando tú consumes algo, pasa por tu garganta, pasa por el esófago, llega a tu estómago y de ahí se va hacia los intestinos. Pero no creas que es un tubo nada más. Esto tiene un recubrimiento y este recubrimiento se puede desgastar. Incluso, fíjate bien, te voy a hablar de una condición muy peligrosa que se llama esófago de Barrett. ¿Alguien conoce o ha escuchado esto? ¿El esófago de Barrett? No creo que alguien de ustedes lo tenga. Y si lo tienes, pues atiéndete, por favor, de urgencia. Porque el que tiene esófago de Barrett le quedan meses a que tenga cáncer de esófago. Por eso les digo, no creo que ustedes lo tengan, porque el que tiene esófago de Barrett seguramente ya está muy delicado o incluso pues lamentablemente ya está del otro lado de la vida, ¿verdad? Ya está con Diosito. Esa es una condición muy delicada. Pero ¿sabes cómo empieza? Con la gastritis maltratada. ¿Sabes cómo empieza? Con la gente que desayuna nada más un café con pan. ¿Sabes cómo empieza? Con la gente que no cena. Dice, es que no me da hambre. Empieza con una gastritis, con una hiperacidez. Cuando una persona me dice a mí, es que yo tengo hiperacidez, es que yo tengo gastritis, lo que menos me preocupa es la gastritis o la hiperacidez o el reflujo. ¿Por qué eso lo soluciono? Sí, vente a terapia, te colocamos acupuntura, incluso aquí aplica muy bien el pario magnético. El pario magnético es muy bueno para cuando hay un problema de gastritis o hiperacidez. Te lo podemos aplicar también. Eso se soluciona. En el 98% de los casos lo solucionamos. dejas de tener gastritis, dejas de tener hiperacidez, dejas de tener ese reflujo gástrico. Muchas veces dicen, es que yo tengo mucho gas, o qué crees que ceno y cuando me voy a dormir me tengo que poner unas almohadas porque si no siento que se me regresa la comida. Ah, bueno, eso lo soluciono. Pero el esófago de Barrett ya no. Ahí ya no, compadre. Ahí ya está muy complicado. ¿Te puedo dar tratamiento? Sí. Pero te tengo que advertir desde ahorita, ¿eh? Y esto yo se los digo hasta en radio, en vivo. Sí, a mí no me preocupa. Luego la gente dice, oye, no le digas eso a la gente, vas a perder clientes. Digo, sí, pero gano bendiciones. ¿Verdad? Yo prefiero ser honesto y decirte, no te voy a curar. Vete a otro lado. Pero te advierto, eso no tiene cura. Sí, porque hay tantos charlatanes que te van a decir, sí, tú, cómprame esto, yo te lo vendo. No, pero no es así, señores. Fíjense bien, ¿qué es el esófago de Barrett? Para que se entienda. ¿Y por qué es que este Colonex nos puede ayudar bastante para prevenirlo? No es para la cura, ¿ok? Y yo te invito a ti que lo prevengas, porque es algo bastante delicado. ¿Qué es lo que pasa? Mira, cuando íbamos en la primaria, nos decían que el estómago era muy resistente, ¿verdad? Porque el ácido que hay en el estómago puede incluso deshacer al metal, ¿sí? Es bastante ácido, es un ácido bastante fuerte. Y efectivamente, el estómago está diseñado y está hecho para resistir. Eso todos sabemos, por eso todos comemos, todos tenemos el ácido, no hay ningún problema, se elevan jugos gástricos, se eleva la bilis, está el ácido úrico, o sea, están las secreciones, todo sin mayor problema. Pero ¿qué pasa cuando una persona tiene un reflujo? Cuando tiene una hiperacidez. Ah, bueno, que estos jugos gástricos van a entrar en contacto con el esófago, ¿ok? O sea, con un tubo, vamos a llamarlo así, que va de tu boca hacia la boca del estómago. Esto que conocemos como tubo, como garganta, como esófago, ¿ok? Es una estructura tubular que va desde la garganta y desciende hasta la boca del estómago. Esta estructura se llama esófago. ¿Y qué pasa? Que si entra en contacto con este jugo gástrico, pues obviamente no está diseñada para soportarlo. Entonces se quema, entonces arde, entonces se irrita. Por eso es que en el estómago tú no sientes absolutamente nada. Y ahorita tienes jugos gástricos, ¿sí? Hace ratito tuviste jugos gástricos porque desayunaste. Ahorita vas a tener otros más porque vas a comer, pero no sientes nada. ¿Cuándo se sienten? Cuando están en un área indebida, como en el esófago. Y ojo que muchas veces solamente lo que se entra en contacto es el gas, ni siquiera, o sea, los gases de este ácido. Y aún así, quema, arde, el paciente se inflama, el paciente tiene eructos, el paciente tiene flatulencias, el paciente siente que no puede respirar, que en la madrugada... ¡Ay! Se tiene que levantar y despertar. Come tantito irritante, suben los ácidos y le arde, le duele. Ahora, ¿qué es lo que pasa con esto? Porque muchos de ustedes tienen gastritis. Tal vez muchos de ustedes tengan una esofagitis, por ejemplo, que es la inflamación del esófago. Recuerda que las terminaciones itis, pues son... inflamaciones. Entonces, si digo gastritis, si digo esofagitis, pues ¿qué es? La inflamación de la estructura, ¿verdad? Entonces, ¿en qué vamos? Un reflujo, una hiperacidez. Muchos de ustedes tienen. 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Ven a tratamiento. 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Pero ¿qué pasa con la gente que no viene conmigo? ¿Qué pasa con la gente que no se atiende? O que toma solamente un placebo, o que toma solamente un calmante, que dicen, ay, tengo gastritis y hiperacidez, me voy a tomar un medicamento, ¿no? Un bueno, no podemos decir marcas, pero un medicamento rápido para como bajar la acidez. Ya sea que lo tomes en jarabe o que lo tomes tú en pastilla. Te va a funcionar. Pero una vez que pase el efecto de la pastilla, va a regresar el malestar y la condición, porque sigues enfermo. ¿Ok? Conmigo no pasa eso. Yo te doy un tratamiento para que tu cuerpo se sane. Para que tu cuerpo se sienta y esté realmente bien. Por eso mis pacientes de diabetes dejan de ser diabéticos. 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Ah, bueno, te voy a decir exactamente lo que va a suceder. El cuerpo va a protegerte, ¿sí? El cuerpo te va a cuidar. El cuerpo te va a estar atendiendo. Y así como crece de nuevo el cabello, crecen de nuevo las uñas, sumecta la piel, como cicatriza, así mismo, como detecta que hay un ácido en el esófago que no corresponde ahí, va a cambiar el recubrimiento. Sí, el recubrimiento del esófago lo va a cambiar, lo va a modificar. Se va a asemejar y se va a parecer más a lo del intestino delgado o al intestino grueso. Este es un grave problema. Esto se llama esófago de Barrett. Cuando el intestino, cuando el esófago cambia su recubrimiento. ¿Y por qué es malo, Edwin? ¿Por qué preocupa tanto? Porque el cuerpo va a detectar, y vamos a decirlo en unas palabras, digamos, de referencia, ¿ok? No funciona de esta manera, pero para que lo entiendas. El cuerpo va a decir, ah, caray, aquí la garganta yo tenía el esófago y ahorita ya no está. Ahora ya está el colon. ¡Ah, caray, qué raro! ¿Verdad? Porque cambió el recubrimiento. Y como no pertenece aquí, lo va a atacar. No lo va a reconocer. Y entonces vamos a tener un ataque de nuestro cuerpo a nuestro cuerpo. ¿Cómo se llama esto? Enfermedad autoinmune. ¿Y qué sucede después? El famoso cáncer de esófago. Y ahí, pues obviamente, el colonés, que es una combinación de malva con citrato de magnesio, agua purificada, con la pulpa de la ciruela pasa, es extraordinario, pero ya no te va a ayudar para un cáncer de esófago. Entonces, por eso es que yo te invito a ti a que tomes un tratamiento desde ahorita. Porque vamos ahora con el colon, sí, Vamos ahora hacia el colon, para que sepamos, por ejemplo, cómo da el cáncer de colon. Sí, ¿tú sabes cómo da el cáncer de colon? ¿Cómo sucede? ¿Cómo es que pasa? Muy bien, te voy a decir, ¿no? Te lo voy a pasar en ese momento. Perdón, es que aquí me mandaron del servicio a domicilio, ¿vale? Tengo algo que decirles, algo muy importante. Ya no tendremos pago contra entrega. Perdón que interrumpa así el tema, pero es que toda la gente que pidió pago contra entrega, por favor, vuélvanos a marcar para poderles ayudar, porque ya no va a haber pago contra entrega. El motivo es muy fácil. Nuestro amigo Héctor, recuerden que él no es nuestro trabajador, él nos está ayudando. Y pues obviamente fue a entregarle a una señora, estuvo media hora ahí afuera y la señora nunca lo recibió, ¿ustedes creen? Y luego todavía peor, le marcamos nosotros y ya no nos contestó. Y después cuando le marcamos, ¿qué crees que nos dijo? Pues ya no lo quiero. No, hombre. Pero solamente tuvimos que nosotros pagarle a Héctor, ¿verdad? Entonces, por esos motivos es que ya no tenemos pago con la entrega. Porque yo sé que habrá personas que digan, no, Edwin, yo sí te prometo que te pago. Sí, pero esos dicen todos, ¿verdad? Y al final los únicos que pierden el tiempo pues es Héctor, que tiene cosas que hacer, obviamente. Y pues nosotros también perdemos el dinero porque pues se tiene que pagar al final de cuentas, ¿verdad? Entonces, discúlpenos, de verdad, yo quise apoyar a la gente, quise ayudarlos, saben que todo lo hago por ustedes, pero lamentablemente hay gente que, pues sí que es mala, ¿no? Entonces, ya mejor por eso, háganlo como siempre, ¿vale? 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Ya me estoy dando el otro número, ¿verdad? Es que vámonos con el cáncer de colon. ¿Cómo da el cáncer de colon? Mira, el cáncer de colon, al igual que la mayoría de los cánceres, no va a dar de un día para otro. En la gran mayoría de estos casos, es el resultado de un proceso lento y de la desatención. Sí, tardaría varios años incluso en desarrollarse. ¿Y esto por qué lo quiero mencionar? Porque muchas personas el día de hoy a lo mejor dicen, ay, ¿qué crees que yo llevo 4 años sin hacer bien el baño? Pero pues estoy bien. Ok, si ya llevas 4 años, a lo mejor te falta uno más para ya tener cáncer de colon. ¿Me entiendes? El cáncer de colon no da de que, ay, hoy tuve estreñimiento y ya tengo cáncer. O de que ya llevo un año sufriendo de esto y ya tengo cáncer. Pueden tardar años. El problema de eso es que una vez que te da cáncer, ya no hay reversa, ya no es reversa, ya no es reversible. Y es muy difícil el tratamiento. Te sale muy caro. Es muy complicado y pones en riesgo tu vida. Te sale mucho mejor tomarte hoy el Coronex, pero me voy a ir un corte. Entonces, regresando de este corte, me voy con todo el tema. Regresando de este corte, te explico cómo sucede el cáncer de colon. 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Nos damos un corte, y en un momento, regresamos con la promoción del Coronex para limpiar el colon.
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16: Google lanzó Gemini 3.5 Light Translate, la nueva versión de su modelo de lenguaje capaz de traducir en tiempo real, orientado a permitir una comunicación más natural y continua entre distintos idiomas. Este nuevo modelo destaca por su inmediatez, pues ahora la inteligencia artificial ya no espera a que el usuario termine de hablar para comenzar la traducción, sino que lo hace de manera instantánea y continua, manteniendo la sincronización con el hablante. Detecta automáticamente más de 70 idiomas y mejora la comunicación, pues genera una traducción fluida y natural que conserva la entonación, el ritmo y el tono del hablante casi de inmediato, con un ligero retraso de solo unos segundos en toda la sesión. El nuevo modelo se integra con Google Meet en las videollamadas con solo activar la opción, y también está disponible en Google Translate tanto para iOS como para Android. Informó Aide Rivera. 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

estamos en este su programa de casa, en el Centro Alternativo de Salud y Alivio. Seguimos hablando del colon, seguimos hablando de cómo da cáncer, cómo lo puedo evitar, qué puedo hacer para sentirme mejor. 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Hace un momento tenía en línea una persona de Monterrey que quería un tratamiento para psoriasis. Ahí yo les comentaba que sí tengo tratamiento, pero solamente en terapia. Medicamentos como tal no existen. Yo voy a sacar una crema que nos va a ayudar muchísimo para problemas dermatológicos, ¿vale? Para que me puedan seguir escuchando, ya en un mes la tendré disponible para que todos la puedan tener, ¿ok? Y la puedan aprovechar. Pero no hay un tratamiento como tal para la psoriasis en medicamento. Y justamente le dije lo que yo les digo en radio. Yo prefiero decirles la verdad, ¿no? Para no engañarlos. Y aquel que te diga, yo sí te curo, yo sí te mando esto, esto te ayuda, tómate esto que el otro, pues te está mintiendo, porque no existen esos tratamientos, ¿verdad? Eso se requiere un tratamiento con terapias. En mi caso, yo lo hago con acupuntura y con pario magnético, pero todavía no tengo sucursal en Monterrey. También mucha gente me escucha en Guadalajara, pero tampoco tengo lugares en Guadalajara. Ya dejando que pase ahorita esto de los partidos y demás, ya podremos ir a esos estados. Yo les estaré avisando a ver de dónde me invitan más. Yo creo que haríamos, ¿a dónde iremos primero? ¿A Guadalajara o Monterrey? ¿Qué te llamaba la atención conocer a ti? Guadalajara está muy bonito porque fíjate que yo conozco una señora que se llama la señora Mari, también se llama, fíjate, no es su apellido para no decir datos privados, pero ella me invita mucho a Guadalajara y ella hace las famosas tortas ahogadas. Les voy a ser honestos, jamás las he probado, ni siquiera sé que es una torta ahogada. Creo que es una torta que la ahogan, literalmente, o sea, como que la mojan en salsa, ¿no? Pero sí que son muy buenas las de Guadalajara. Además, por ahí cerca está Puerto Vallarta, que también es precioso. ¡Invítenme a Guadalajara! A ver, ¿a dónde vamos primero? Y bueno, Monterrey yo sí conozco, fui nada más una vez. Y la verdad me encantó. Quiero regresar, obviamente, y más porque esa vez yo fui de servicio. Atendimos a, escucha bien, 184 personas. Atendí esa vez que fui un fin de semana. Me fui viernes, sábado y domingo y regresé el lunes. Y atendimos a 184 personas allá en Monterrey. Fue un rotundo éxito. Entonces, si tú eres allá de Monterrey, yo te invito a que pases la voz, que más gente me escuche y que estén pendientes, porque pronto, muy pronto, ya estaré por allá con ustedes. Yo creo que va a ser entre julio y agosto las fechas que voy a estar en Monterrey y en Guadalajara. Ahora sí que ustedes deciden a dónde vamos primero y a dónde vamos más tiempo. Depende de ti. 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
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Y ya, con eso limpias tu colon. No estás enfermo, pero tampoco estás propenso a estar enfermo. Lo estás evitando desde ahorita. Y algo que sí o sí todos tenemos que hacer es limpiarnos las pompas después de hacer del baño. Pues ahora también limpia tu colon. Y para la gente que sí ya está enferma, las personas que sufren de un estreñimiento crónico, las personas que se inflaman, las personas que ya están con un pólipo o varios, ¿verdad? O las personas que tienen ya diagnosticado una colitis, la gente que, por ejemplo, hay personas que hacen el baño solamente una vez al día. ¿Sabes qué es lo peor de esto? Que luego la gente piensa que eso es lo normal. Te lo digo porque ahorita que, digo, yo ya lo sabía, pero ahorita que estoy haciendo la promoción, muchas veces los pacientes dicen, no, yo sí hago bien, Edwin, todos los días hago. Y digo, ¿cuántas veces hace? ¿Lo normal? ¿Una vez en la mañana? ¡Eso no es normal! ¡Eso es un estreñimiento! Y se espantó. Y eso, perdón, es que aquí está mi niña y se espantó. ¿Verdad que se espanta? Espántate, ¿para qué? Así debería espantarse la gente. Ese estreñimiento, eso hace daño, eso te puede dar cáncer de colon. Por eso tú, aunque todavía estás chiquita, te vas a tomar el Colonex, ¿verdad? Para que cuidemos a nuestros hijos, para que les inculquemos que no tienen que andar solos de noche, que no se tienen que juntar con malas amistades, que no tienen que aguantarse los gases, que no tienen que consumir tanto azúcar. Consuman el Colonex para poder limpiar su colon. Bien, entonces vamos con cómo da el cáncer de colon para ya ahorita dar la promoción, ¿vale? 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

disminuyes bastante el peligro y la probabilidad. Consume, por favor, Cloravid y el ajo negro. Cloravid, que es nuestro producto de clorofila con sábila, magnesio, alfalfa, alga espirulina, agua alcalina. O sea, la Cloravid que ya todos conocen, y ajo negro. ¿Para qué? Para aminorar y bajar estos radicales libres. Porque cuando hay un acúmulo de radicales libres, pues muy probablemente va a haber una mutación celular. Y así es como empieza el cáncer. El que tú me digas, el de mama, el de próstata, el del hígado, el de donde tú quieras, ¿vale? Incluso el del colon, ¿vale? Incluso una persona que fuma, ¿qué le pasa? Pues una persona que fuma, una persona que toma, genera muchos radicales libres. Una persona diabética genera muchos radicales libres. Entre más radicales libres, pues obviamente va a haber mayor riesgo de una mutación celular. Ahora, ¿qué es esto? Pues las células que están sanas, que recubren el interior, por ejemplo, en este caso, del colon. Recuerda que en todo tu cuerpo, tu cerebro, tu piel, tu todo, estás compuesto y conformado por células. Entonces, las células que están sanas y que van a recubrir el interior del órgano particular, en este caso hablamos del colon, se crecen, ¿sí? Y después se dividen y después mueren de manera ordenada, ¿ok? Ese es el proceso natural. Sin embargo, a veces el ADN de estas células van a sufrir daños, ¿sí? Daños, digamos, estructurales. Esto provoca que se sigan dividiendo, pero ahora sí lo hacen sin control. E incluso pasa cuando el cuerpo no necesita células nuevas y se siguen desarrollando. Ahorita apréndete esto porque es clave para cuando una persona le dicen que ya está en fase 4 o en fase terminal de cáncer, ¿eh? Recuerda, entonces, se siguen dividiendo ya de manera sin control, incluso cuando el cuerpo ya no necesita más célula nueva. Ahora, después de esto, vámonos al paso 2. Yo creo que esto lo voy a repetir el sábado, ¿eh? Porque es un tema muy interesante. Ahora, esto va a ser la formación de pólipo, que es un adenoma. ¿Ok? Te lo menciono así porque a lo mejor te has escuchado de los pólipos o a lo mejor has escuchado de la palabra adenoma. 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Entonces, ¿qué es la formación del pólipo? ¿Qué es el adenoma? Bueno, a medida que las células defectuosas se van acumulando y se van juntando, van a formar un montoncito de basura, ¿ok? O sea, se va juntando ahí la basura, que en realidad es un pequeño bulto que es carnoso, ¿ok? Y esto pasa en la pared del colon. Esto se llama pólipo. Aquí te tienen que operar, ¿ok? Te tienen que pasar a cirugía. O sea, ya esto que te estoy contando a partir de este momento, aquí ya requieres una atención conmigo, obviamente, pero ya nos tenemos que echar mano de un doctor, de un oncólogo o incluso muchas veces una cirugía para evitar problemas mayores, ¿ok? Ahora, esta etapa, el crecimiento es benigno. Ojo, así se le denomina y ese es el nombre, mas no significa que es bueno, ¿ok? Yo estoy en contra de ese nombre, pero ay, ¿qué le va a importar a la medicina que Edwin está en contra? Pues se van a decir, ay, imagínate, pues, pero ¿por qué estoy en contra? Porque esas tumoraciones o esos crecimientos, esos bultos carnosos, esos pólipos, se les llaman benignos o malignos.
Maligno significa que es

0: cáncer. Benigno significa que no es cáncer, ¿ok? Pero no es bueno. O sea, no porque escuches la palabra benigna, significa que está bien o que está bueno. Obviamente no tienes por qué tener eso ahí y hay que quitarlo. Pero bueno, hasta el momento no es cáncer. Y generalmente, esto es lo más peligroso. No causa dolor ni síntomas. O sea, tú ahorita puedes tener un pólipo. Estás desarrollando un cáncer y ni lo sabes. Porque no genera dolor, no genera directamente un estreñimiento, no genera un síntoma claro. O sea, tú ahorita podrías estar con un pólipo desarrollando un cáncer y ni enterado estás. Pero aquí es donde empieza lo malo. Porque después de este paso, solamente sigue lo siguiente. Después de años, obviamente, de mala atención, de no cuidarse, de nunca ir a chequeos médicos, de no hacer nada por tu vida, o creer que es normal evacuar solamente una vez al día, las células que estaban dentro de este pólipo, o sea, dentro de esta bolita carnosa, se siguen dividiendo, o sea, siguen mutando. Y si el pólipo no se lo quitamos, no se extripa, su estructura va a cambiar. Y ahora sí, ya se convierte en un tumor maligno, lo cual conocemos como cáncer. Ahora, ¿recuerdas que te dije que te acordaras de lo primero? Que el cuerpo ya no necesita células nuevas, pero se siguen dividiendo. Ah, bueno, acuérdate de eso. Porque una vez que ya tenemos el cáncer, y que el cáncer ya está formado, el tumor empieza a crecer hacia las capas musculares que son más profundas dentro del órgano en cuestión. Ahorita estamos hablando del colon. Y si logra atravesar la pared de las células carnosas, va a invadir los vasos sanguíneos. O sea, va a poder penetrar hasta tu sangre y los ganglios linfáticos que estén cercanos de esa área. Por eso también uno de los más peligrosos es donde sale bolitas aquí en la axila o verrugas en la axila o en el cuello. Eso también es muy peligroso, porque están muy cerca los ganglios linfáticos. Ahora, ¿qué pasa con esto? Pues el cáncer, o mejor dicho, la célula que ya es maligna, que ya fue tumoral, lo utiliza como una carretera para viajar hacia otros órganos. ¿Y qué crees? Se sigue dividiendo. Entonces, llega del colon hacia tu torrente sanguíneo o hacia los ganglios linfáticos, se transporta y ahora llega a otro órgano, al hígado, a tu riñón, a tus pulmones, a tu cerebro. O sea, llega a otras partes, al intestino delgado, al estómago, a la próstata, a la matriz también. Llega a otro lado y se instala y se divide y vuelve a generar el mismo proceso del colon. Vuelve a hacer todo eso y ahora ya tienes cáncer de colon y cáncer de vejiga, ¿no? O cáncer de hígado. Esto se llama metástasis. Es cuando el cáncer se va hacia otros lados. Yo por eso te invito a ti a que el día de hoy te tomes el Colonex. Porque si tú llegas así conmigo, ni creas que el Colonex te va a ayudar. Imagínate, pues obviamente no. Eso ya es un cáncer, ya hay una metástasis. De hecho, ahí ya nada te va a ayudar, ¿eh? Ni un doctor, ni el mejor oncólogo. Si tú tienes metástasis, de verdad, ahí yo creo que nada más Dios sería el que te tendría que tocar y sanar. Solo un milagro podría hacerlo. Pero de ahí en fuera, nada es posible. Evítalo. Haz del baño desde hoy. No te aguantes las ganas. 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Vamos con ganadores. Buenas tardes. ¿Quién habla de este lado?
1: Laura Patricia.
0: Hola, Laura hermosa, ¿en qué te puedo servir?
1: Quiero la promoción del
0: Colonex. Felicidades. Ajá. Oye, hermosa, ¿y quieres una promoción a domicilio o la quieres acá en Chabacano?
1: A domicilio.
0: Órale, pues, paso tu número y en un momento te van a contactar, ¿vale? Gracias. Gracias, ya te pasé en este momento. Vamos con otra llamada, vamos con otro ganador. Hola, ¿qué tal? Muy buenas tardes, ¿quién habla de este lado?
2: Buenas tardes.
0: Hola, buenas tardes.
2: Habla la señora Carmen, quiero la promoción de
0: Colonex para depurar el colon, para limpiar el colon. Te la damos con muchísimo gusto. ¿La quieres a domicilio o vienes a Chabacano?
2: Voy a Chabacano.
0: Acá te espero en Chabacano. Felicidades y muchas gracias por marcar.
2: ¿Desde la
0: próxima lunes? No, desde hoy. La promoción es hoy. El lunes ya termina, el lunes ya no alcanzas. Tienes que venir hoy, mañana o el viernes.
2: Ah, bueno, mañana voy.
0: Órale, pues nos vemos mañana, gracias. ¿Es donde se hacen? Hola, buenas tardes. ¿Quién habla de este lado?
3: Buenas tardes.
0: Hola, gríteme para que la escuche bien.
3: Hola, buenas tardes.
0: Dígame, ¿en qué le puedo servir, hermosa?
3: Mire, yo quiero el frasco de Coronel, la promoción.
0: ¿La de 1x250 o los 3x650?
3: Los 3, por
0: felicidades,
3: favor.
0: Corazón. ¿A domicilio o vienes a Chabacano conmigo?
3: A domicilio, por favor.
0: Perfecto, te enlazo en este momento. No me cuelgues, ya te van a responder, ¿vale? Gracias, te van a tomar los datos. 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Vamos con más llamadas. Buenas tardes, ¿quién habla de este lado?
4: Hola Edwin, habla Nora.
0: Hola Nora hermosa, ¿en qué te puedo servir, Nora?
4: Pues quiero la promoción de Colonex, por favor.
0: Perfecto, Nora, ¿tú la quieres a domicilio o vienes conmigo a Chabacano?
4: No, voy a Chabacano.
0: Acá te espero en Chabacano. Felicidades, hermosa, y gracias por marcar.
4: Gracias. Bye.
0: Hasta luego, bye. Últimos días de la promoción. 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Recuerden que la promoción realmente termina en estos días, ¿eh? 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Hola, ¿qué tal? Buenas tardes. ¿Quién habla de este lado? ¿En qué le puedo servir?
5: Quiero una promoción.
0: Perfecto. ¿La quieres a domicilio o vienes conmigo a Chabacano?
5: Voy a Chabacano.
0: Órale, pues acá nos vemos en Chabacano. Muchas gracias por marcar y felicidades. Hasta luego, muchísimas gracias. 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Hola, ¿qué tal? Buenas tardes, ¿quién habla de este lado?
6: Buenas tardes, quiero la promoción.
0: Claro que sí, hermosa, ¿cuál es su nombre?
6: Pero no bajas,
0: niño. Felicidades, hermosa. ¿La quiere a domicilio o viene a Chabacano?
6: No, vamos a Chabacano.
0: Órale, pues, nos vemos en Chabacano.
6: ¿Es sábado?
0: No, es hoy, mañana o el viernes.
6: Ah, el viernes.
0: Órale, pues, nos vemos el viernes. Felicidades. 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Buenas tardes, ¿quién habla de este lado?
7: Sí, hola, soy María de Los Ángeles.
0: María de Los Ángeles, no me cuelgues, te voy a transferir porque ya me tengo que despedir.
7: Sí, correcto.
0: No me cuelgues. Te contactan ya en el call center. Me tengo que despedir, familia hermosa. Ustedes sigan marcando, sigan aprovechándose. 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Gracias, nos despedimos. Nos escuchamos mañana a las 12 del mediodía. Últimos días de la promoción del colon.
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10: El gobierno de Nuevo León aseguró que la entidad registra actualmente los mejores resultados en materia de seguridad de los últimos 16 años, atribuyendo los avances al fortalecimiento de la nueva Fuerza Civil, así como la capacitación y profesionalización constante de sus elementos. Las lluvias acumuladas en Nuevo León durante los primeros meses del 2026 ya supera los registros históricos para este periodo, lo que ha permitido una recuperación significativa de las principales presas del estado. Ante los reportes de incrementos en precios de productos y servicios durante la Copa Mundial, la diputada local de Movimiento Ciudadano, Melissa Peña, presentó un exhorto para que la Procuraduría Federal del Consumidor fortalezca los operativos de inspección y vigilancia en establecimientos comerciales y restaurantes de la zona metropolitana. José Lobatón, dueño de Proyectos 9, logró diferir una nueva audiencia de imputación por presuntos fraudes inmobiliarios al revocar a sus defensores y cambiar otra vez de abogados para que lo representen los diferentes procesos penales que enfrenta. El director ganador del Oscar, Guillermo del Toro, fue elegido como miembro de la Junta de Gobernadores de la Academia de Artes y Ciencias Cinematográficas para el periodo 2026-2027 en representación de la rama de directores. 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
11: Estados Unidos debutó goleando. La selección de Estados Unidos dejó un mensaje contundente en su primer partido del torneo más importante de fútbol al vencer 4-1 a Paraguay. El equipo de las Barras y las Estrellas mostró un fútbol dinámico, intenso en ataque y muy efectivo frente al arco rival. El resultado fortalece su imagen para avanzar como líder de grupo y confirma el crecimiento que ha tenido en los últimos años. Sus aficionados ya comienzan a ilusionarse con una actuación histórica.
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13: Es la 1:00 p.m, tiempo del centro de México, en este miércoles 17 de junio de 2026. En Evian, en Francia, a las 21 horas. Yo soy el jefe, afirmó Donald Trump en la última reunión de líderes del G7 con organismos financieros internacionales. Habló sobre la presidenta de México, dijo que Claudia Sheinbaum es una buena mujer, pero que vive asustada por los cárteles que controlan México. El presidente francés Emmanuel Macron destacó los acuerdos logrados. Esto dijo a pesar de las serias diferencias entre los participantes en la cumbre, la ayuda a Ucrania, acuerdos económicos y en materia de seguridad. En Washington DC, las 15:01, Irán se comprometerá a diluir su uranio enriquecido, Estados Unidos a patrocinar junto con sus aliados un fondo de reconstrucción de $300 mil millones para Irán. Entre los 14 puntos del protocolo de acuerdo entre ambos países divulgado por fuentes oficiales estadounidenses. Y en Puerto Conner, son las 14:01, la tormenta tropical Arthur, la primera de la zona del Atlántico, se forma a solo 66 kilómetros de Texas, en el noreste del Golfo de México. Sus efectos llegan hasta Tamaulipas y en el Centro Nacional de Huracanes se advierte que podría generar acumulaciones entre 100 y 300 litros por metro cuadrado en Texas, Luisiana, Mississippi y Alabama. Son los puntos en donde se genera la noticia y desde donde estaremos informándole a lo largo de este espacio. Yo soy Enrique Acevedo, estamos en tiempo real y le tenemos información en desarrollo.
11: De último momento.
13: La de todos los días desde las últimas 3 semanas, Ulises Soriano, movilizaciones de la CENTE, cuéntanos.
14: Efectivamente, Enrique, muy buenas tardes, qué gusto saludarte. Hay que considerar muchísima complicación para quienes decidan ingresar al Estadio Ciudad de México, esto por la presencia de la Coordinadora Nacional de Trabajadores de la Educación, quienes desde muy temprano han estado bloqueando accesos principales a este estadio. Lo primero es Calzada de Tlalpan, sobre todo en estos momentos se han encontrado con una barricada en División del Norte, son al menos 2 camiones del agrupamiento a caballo que están cerrándoles el paso, y mientras tanto se lleva lleva a cabo una conferencia de prensa en la que han informado que se le citó a la Secretaría de Gobernación para una reunión más. En estos momentos también se llevará a cabo una evaluación de si se mantiene aquí el plantón que han montado los profesores o regresan a la Secretaría de Gobernación. También elementos de la Secretaría de Seguridad Ciudadana les aseguraron cuetones, tubos de metal y otras herramientas durante una revisión de dos vehículos, esto en Avenida del Imán, a los integrantes de la CETEC de Guerrero, como parte de las acciones preventivas desplegadas ante las movilizaciones de esta coordinadora. También en Calzada Coxpa, pues ya tuvimos algunos conatos de broncas, empujones, sobre todo porque los profesores de la sección 9 intentaron ingresar a las inmediaciones del estadio, pero no pudieron. En estos momentos, pues los elementos de la Secretaría de Seguridad hacen todo lo posible por contener estas manifestaciones que hasta este momento se han tornado relativamente en calma. ¿Por qué? Porque se han visto estos decomisos. Además, los profesores han hecho algunas pintas, sobre todo haciendo señales de que la sección 22 está presente y, por supuesto, de que quieren una mesa de negociación con la presidenta Claudia Sheinbaum. Y bueno, en estos momentos continúa la deliberación si regresan o no a Gobernación todos juntos o solamente los líderes, Enrique.
13: Perfecto, Ulises Soriano, muchísimas gracias por el reporte. Francisco Almaraz nos acompaña en la cabina Grupo Fórmula. ¿Cómo estás, Pacaso?
15: Bien, bien, ya viendo cómo todos están listos para asistir al Estadio Ciudad de México a echarle porras a Colombia, me parece. Que la tenemos sí, más cercana, ¿verdad?
13: Regresa a la Ciudad de México como sede mundialista esta noche con el partido Colombia-Uzbekistán, el partido que cierra la fase de grupos. Y desde anoche, ¿no? Los colombianos han tomado la ciudad entera, desde Santa Fe hasta el Ángel de la Independencia y todos los puntos entre estos dos lugares con canciones, celebración, pues muy contentos ya de iniciar su participación en el Mundial de Fútbol, una selección que está entre las favoritas, al menos de la Confederación de Sudamérica, para un buen papel.
15: Exacto, y saben además cómo caernos bien, entonces si traen fiesta ya saben que aquí son aceptados.
13: Parche, como dicen en Colombia. Hacemos pausa, ya volvemos en tiempo real.
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20: Con un clásico noventero aquí en Sonido Brown que nos remonta al synth pop elegante de Human League, Tell Me When, lanzado en 1994. Marca el regreso triunfal de la banda después de varios años fuera del radar. Es una canción que se mantiene en esencia retro, pero con un sonido más moderno, ideal para quienes crecimos con éxitos o hits ochenteros. The Human League, Tell Me When, aquí en Sonido Brown.

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1: En plena ciudad de Colima, el majestuoso Palacio Federal destaca por su arquitectura neoclásica. El terreno de este inmueble fue un cementerio, después una finca y una botica. Pero fue hasta 1908 cuando el entonces presidente municipal Blas Ruiz Díaz y un propietario del inmueble construyó ahí su casa. Sin embargo, desde 1928, el edificio estuvo en pugna por diferencias políticas, por lo que el gobierno estatal lo confiscó. Su interior está adornado con pinturas y murales de artistas como Mercedes Zamora o Antonio Cedeño, entre otros.
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0: Carlos Vives, ¿no? Para estar a tono con la celebración colombiana, Paco Almaraz.
1: Exactamente, estamos escuchando su clásico llamado La Gota Fría de 1993, considerado su mayor himno histórico y la canción que consolidó su éxito internacional.
0: Sí, yo hubiera pensado que es esta otra canción que es casi un himno allá en Colombia.
1: ¿La bicicleta?
0: No, la del olvido. ¿Cómo se llama? Pues es la canción más popular de Colombia, que se ha reproducido en videos sobre Unión Nacional. ¿Cómo se llama? Tierra del Olvido. Okay. Esa es la más famosa, la más popular de Carlos Vives. Y la ha interpretado incluso en duetos y colaboraciones con grupos de vallenato, de cumbia, todos estos ritmos y estos géneros tan colombianos, que hoy pues ya a menos de unas horas de empezar su participación en el mundial lo hacen con mucha celebración. Ayer tomaron el Ángel de la Independencia como si ya hubieran ganado el mundial, pero qué bueno que lleguen con ese ánimo los colombianos a México.
1: Sí, pues ya lo están decretando desde un inicio, desde antes. Entonces pues ya se puede esperar un... ¿Cuál es tu pronóstico?
0: No, yo creo que va a ser un 3-0.
1: ¿3-0? Un
0: 3-0-3-1 de Colombia.
1: Sí, porque hemos tenido unas jornadas rompequinielas que no te quiero contar.
0: Sí, ayer no, fíjate, ayer ganaron los favoritos, ¿no? Ajá. Noruega, Francia, Argentina. Se impusieron, pero sí, como bien decías, pues esto de Colombia que cierra la fase de grupos y mañana nuevamente vuelve a ver acción México desde Guadalajara en lo que será un partidazo con gran ambiente como se ha visto desde que llegó el Tri a la ciudad de Guadalajara. Bueno, la razón por la que estamos escuchando hoy a Carlos Vives en tiempo real. ¿Cómo me

0: Vámonos con el reporte de Maru Rojas. Maru, pues operativo de seguridad, ya un perímetro, la última milla en el Estadio Ciudad de México, preparando todo para el juego de esta noche. ¿Cómo estás, Maru?
1: Justo estamos viendo sobre el Estadio Ciudad de México un operativo de 3 helicópteros de la Guardia Nacional que se ha sumado a los operativos de la Secretaría de Seguridad Ciudadana. Si ayer el secretario dijo que eran 11.000 elementos que iban a estar pendientes, veo que también hay un helicóptero de la Secretaría de Seguridad Ciudadana, uno más de la Guardia, dos de la Guardia Nacional, pero el ánimo que hoy es detrás. Colombianos, la mitad de ellos no va a poder entrar al estadio, no tienen boleto, pero dicen que en ningún lugar pensaban que se viviría el ánimo como aquí afuera del Estadio Ciudad de México. Un estadio, Enrique Paco, que ni el día de la inauguración había visto yo con este blindaje, porque el perímetro se amplió a los cuatro costados, incluso Avenida Coxpa, donde comenzaron a llegar los maestros, se pusieron estas barricadas de concreto con las que se dividen las autopistas, los carriles. Bueno, pues llegaron hoy aquí en grúas gigantes para cerrar desde una plaza comercial que se conoce como Paseo a Coxpa. Desde ahí ya no hay paso, ni siquiera caminando. Tienes que identificarte, decir a qué vas a pasar. Nosotros, gracias a la identificación de Grupo Fórmula y decir que teníamos que transmitir desde este estadio, nos permitieron el paso, pero ya no hay paso más que para los locales. Si demuestran que viven en una de las calles aledañas, puedes pasar Tlalpan, de los dos sentidos de circulación, desde la glorieta de Huipulco del sur al norte y desde División del Norte, del centro al sur, están cerrados todos los carriles, los 6 carriles, los 3 de ida, los 3 de regreso. Acaba de llegar la policía montada alrededor de las vallas metálicas que están en la puerta principal de este estadio. Y bueno, pues aquí vamos a estar pendientes del ánimo que se vive. Son 36.000 colombianos según el censo del 2020, solamente 12.300 en la Ciudad de México, y encontraron en ese censo en todo el país solo 500 uzbecos, que hoy pues por supuesto que el 90% del aficionado en este estadio estará con Colombia, Enrique Paso.
0: Bueno, pues ahí está el reporte, Maru Rojas. Estaremos pendientes de cómo va avanzando este operativo que se ha montado alrededor del Estadio Ciudad de México. Paco, ya decía Maru Rojas que se alcanzan a ver 3 helicópteros. Nos explicaban que parte del operativo de seguridad, pues obviamente abarca el espacio aéreo.
2: Exacto.
0: Y es el espacio aéreo inmediato, la presencia de drones, de tecnología antidrones, para asegurarse de que no haya una amenaza desde ese punto de vista. Luego un nivel intermedio que tiene que ver con helicópteros, con esa parte del espacio aéreo, y finalmente ya a una mayor altura en donde se controla el espacio aéreo, incluso para otro tipo de aviación comercial, etcétera, que pase por la zona durante este operativo de seguridad. Israel Aldave, reportero de Grupo Fórmula, nos tiene detalles de la conferencia en Palacio Nacional.
3: Hola, ¿qué tal, Enrique? Gracias. La presidenta Claudia Sheinbaum cuestionó a la Coordinadora Nacional de Trabajadores de la Educación. ¿Para qué quieren marchar al estadio? ¿Para qué quieren hablar con la presidenta? Les reiteró que no los va a recibir, que cualquier diálogo es a través de la Secretaría de Gobernación y con los titulares de la SEP y del ISSSTE. Además, criticó que sus dirigentes, los más radicales, dijo, no tienen representación del propio magisterio.
4: ¿Qué caso tiene que marchen hoy al estadio? ¿Para qué? Me pregunto, ¿para qué? Y muchos de los más radicales, del grupo, de este grupo, son los que no tienen representación. O sea, los que proponen las medidas más radicales son justamente los que no ganaron la representación de sus maestros.
3: Pese a lo anterior, insistió en que el operativo que se va a implementar esta tarde en las inmediaciones del Estadio Ciudad de México tiene como objetivo la contención, más no la violencia. Y en torno al Mundial, dijo que para no afectar la movilidad en la Ciudad de México por el partido de este día entre Colombia y Uzbekistán, y mañana en Zapopan, en el estado de Jalisco, en donde jugará la selección con Corea del Sur, se va a trabajar mediodía en las oficinas públicas y privadas, además de que se han suspendido todas las clases sociales en los distintos niveles. Por otra parte, Enrique, fue cuestionada la titular del Ejecutivo respecto a la intención de la senadora de Morena, Enrique Insunza, quien recordemos es acusado junto con el gobernador con licencia de Sinaloa, Rubén Rocha, y otros funcionarios de nexos con el crimen organizado. Hoy el legislador dijo que va a continuar en su cargo legislativo, con lo que todo apunta a que estaría solicitando próximamente licencia para competir por la candidatura de Morena al gobierno de esa entidad. ¿Qué respondió la presidenta Sheinbaum Pardo respecto a estas intenciones? Lo siguiente.
4: Pues lo decidirá la gente. Bueno, y el propio partido, si se registra o no se registra, de acuerdo a la revisión que ellos hagan. Entonces, pues, entiendo que Morena va a sacar su convocatoria para sus encuestas y que solicitó que hubiera separación del cargo en algunos casos. Entonces, bueno, pues ya lo decidirá Morena.
3: También la presidenta Sheinbaum Pardo habló sobre las declaraciones que hiciera la delegada del Bienestar en el estado de Tabasco, Manuela Obrador, quien es prima del expresidente Andrés Manuel López Obrador. Esta funcionaria criticó al mandatario de los Estados Unidos, Donald Trump. De misógino no lo bajó. La presidenta tuvo que salir a corregir a la funcionaria del Bienestar.
4: Y obviamente pues no representa el sentir del gobierno de México, que más allá de una opinión personal de alguien, pues es representante del gobierno. Y nosotros pues tenemos que ser respetuosos con el presidente de los Estados Unidos.
2: Claro, es decir, ¿se le va a sancionar?
4: Bueno, vamos a ver, porque hay que ver si que le llame, que vea a la Secretaría de Bienestar y si es necesario, pues la revisión de la Secretaría de Anticorrupción. Pero pues por lo menos tiene que haber un llamado de atención.
3: Enrique, el reporte esta tarde.
0: Muchísimas gracias, Israel Aldave, con el reporte desde Palacio Nacional. Pues nuevamente, ¿no, Paco? Sí. El presidente Trump se refiere a México, a la presidenta Sheinbaum, en estos términos, sugiriendo que hay una relación de respeto, de admiración, pero de nuevo rematando con esta idea de que la presidenta está asustada, ¿no? Vive con miedo de los cárteles.
5: Exacto, sí, porque el discurso de Trump, ya si lo analizas, como que es un sujeto que siempre está en campaña, se entienden muchísimas cosas, ¿no?
0: Sí, pues también creo que no solamente hay que leer las cosas de allá para acá, sino de aquí para allá, ¿no? Y la presidenta pues ha sido una socia confiable para el gobierno de Donald Trump en materia migratoria, en las negociaciones comerciales, en todo lo que tiene que ver con la cooperación en materia de seguridad, que los propios funcionarios estadounidenses califican como una cooperación sin precedente. El problema está que cuando se trabaja en esos términos y la respuesta es la que se sigue obteniendo en los discursos, en los mensajes del presidente Trump, pues entonces aquí el margen político empieza a estrecharse.
5: Exacto.
0: Y en parte, pues me parece eso explica algo de la radicalización en el discurso que se habría visto hace unas semanas por parte de la presidenta Sheinbaum. Hacemos una pausa, regresamos con esto y más con Jesús Silva Herzog Márquez en Tiempo Real.
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16: Hablemos de mamá a mamá y también a papá, con Gina Ibarra.
17: Los padres exigentes suelen creer que impulsan a sus hijos hacia el éxito pensando que el elevar constantemente las expectativas los motivan a superarse. Sin embargo, cuando la exigencia no está equilibrada con comprensión, puede generar presión excesiva, miedo a equivocarse y baja autoestima. En lugar de fortalecerlos, este estilo de crianza puede apagar la motivación natural y la alegría de aprender. Educar no es solo exigir resultados, sino también reconocer los logros, validar el esfuerzo y permitir que los niños cometan errores sin miedo a ser juzgados. Los errores son parte fundamental del aprendizaje y del crecimiento emocional. El amor en la crianza no se mide por calificaciones o resultados perfectos, sino por el acompañamiento constante, la escucha y la seguridad emocional que se brinda en cada etapa de desarrollo. 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
7: Explorando la naturaleza.
18: La taiga es el bosque boreal más extenso de la Tierra, cubriendo gran parte del norte de Rusia. Compuesta principalmente por coníferas como pinos y abetos, este ecosistema está adaptado a inviernos extremadamente fríos y veranos cortos. Es un refugio vital para especies como el tigre de Siberia y el oso pardo. Además, sus suelos congelados almacenan enormes cantidades de carbono, siendo fundamentales para mitigar el calentamiento global actual.
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0: Regresamos, estamos en tiempo real. Vamos a platicar con Jesús Silva Herzog. Jesús Silva Herzog Márquez, analista político, columnista, colaborador de este espacio. El debate de la educación y el olvido de los estudiantes. El tema sobre la educación se ha monopolizado o al menos se ha enfocado en las protestas, los propósitos y los despropósitos de la coordinadora, del sindicato, de los poderes que controlan la educación. Y en medio de todo esto, pues el tema de la educación en el país, de los propios estudiantes, querido Chucho.
19: Sí, Enrique, yo creo que seguimos poniendo el ojo donde no debería estar. Deberíamos estar hablando de los estudiantes, de los niños, las niñas que necesitan tener una educación de calidad, que necesitan tener herramientas para descifrar lo que pasa en el mundo, para que tengan ellos los conocimientos que les permitan tener una vida autónoma. Y pues seguimos enfocados en los intereses de los sindicatos, las relaciones políticas del gobierno con las organizaciones sindicales, las alianzas de los partidos con estas organizaciones, pero perdemos de vista lo más importante, y creo que en eso hemos estado, pues no en este momento, no en este gobierno, durante muchísimo tiempo hemos pensado en la educación como un instrumento de otros sujetos, del gobierno con sus propósitos ideológicos, todo lo que discutimos el sexenio anterior sobre pues este proceso, este proyecto tan ideológico de la educación, y ahora estamos metidos en pues pagar las cuentas de esta alianza que decidió rearmar el partido en el gobierno con la coordinadora de maestros. Pero casi 1.5 millones de niños en este momento no tienen clases. Estamos viendo que pues la separación abismal que hay en los sistemas educativos dentro del país se hace más y más profunda con estas movilizaciones que dejan a los estudiantes sin profesores en el aula. Y entonces, pues creo que tendríamos que estar hablando de esas cosas, y finalmente seguimos atrapados en los intereses del gobierno, los intereses de los partidos, los intereses gremiales, y olvidamos lo esencial, que es la educación de los niños, la educación de los jóvenes en el país.
0: Además, en un momento en donde el tema del rumbo de la educación, el currículum, los formatos y sistemas educativos, pues se encuentran bajo presión de responder a nuevas tecnologías que están generando una disrupción profunda, ¿no? De estos sistemas.
19: Por supuesto, eso es lo que creo que deberíamos estar discutiendo, de qué manera podemos incorporar estas tecnologías al proceso educativo, pero tampoco con la idea de que ahí está la panacea, la receta secreta de la educación, porque tenemos que partir de lo elemental. Los reportes internacionales nos dicen año tras año que nuestros estudiantes están siendo capaces de descifrar textos simples, de hacer operaciones aritméticas elementales, y esto pues no tiene ninguna pista de mejorarse cuando seguimos enfocados en cómo contentar a los líderes de la coordinadora de maestros, de qué manera se satisfacen estos proyectos ideológicos de un grupo político. Me parece que cuando nos preguntamos por qué no tenemos plataformas de crecimiento en el país, cuando la presidenta se pregunta por qué no estamos avanzando, por qué seguimos estancados económicamente, bueno, creo que una de las razones más profundas de ese estancamiento tiene que ver con el olvido de la educación, insisto, no de este gobierno, no de este grupo político, sino el olvido de la educación a lo largo de las últimas décadas.
5: Jesús, te saluda Paco Almaraz. ¿No crees que esta consulta que está planteando la presidenta Sheinbaum, escuela por escuela, maestro por maestro, sea la oportunidad adecuada para plantear, escuchar de manera organizada a estudiantes y familias sobre cierre, recuperación de clases y calidad educativa?
19: A mí me parece, Paco, una salida inteligente de la presidenta de la República, que se atreve a brincarse el filtro de la negociación política con los sindicatos, este monopolio que han ejercido tanto el sindicato oficialista como el sindicato disidente. Me parece que brincarse esa aduana sindical es una estrategia positiva de la presidenta. Desde luego me parece complicado poder brincar ese cerco de la representación, pero creo, Paco, como sugieres, es una decisión que yo creo que es sensata de la presidenta de la República. Habrá que ver de qué manera reaccionan estas organizaciones sindicales, que desde luego no ven con buenos ojos el que este diálogo sea, como nos recuerdas, esta intención de que sea en cada escuela, con cada uno de los profesores, lo cual pues dejaría sin tribuna y sin negocio a estas organizaciones sindicales, ¿no?
5: Exacto.
0: Pues sí. Pues como siempre, Jesús Silva Herzog, muchísimas gracias por acompañarnos y platicar.
19: Gracias, Enrique, por él. Un gusto platicar.
5: Gracias.
0: Bueno, ahí lo tienen. No podemos olvidar lo importante por concentrarnos en lo urgente, ¿no? Constantemente hablamos de eso aquí, Paco, y lo importante es la política educativa en el país, el sistema educativo, que claramente pues se ha endosado esa responsabilidad a grupos que mantienen poder sobre ese sistema educativo, poder real. El Cato, la coordinadora, los propios maestros. Veremos si esta estrategia de llevar la consulta directamente a las bases pues logra romper con algo de eso. Hay que decir, la reforma educativa de Peña Nieto había logrado avances en ese sentido, y fue el expresidente López Obrador pues quien, en una alianza político-electoral con la CENTE, decidió romper con ese avance.
5: Así es, y la verdadera tragedia es que En este momento ambos bandos afirman que defienden la educación mientras los alumnos permanecen en casa, mientras unos hablan de justicia social, otros de responsabilidad institucional, pero nadie está evaluando lo perdido y nadie parece estar dispuesto a asumir el costo, ¿no?
0: Asumir el costo que pagan, como bien dices, los alumnos en las aulas en donde pues no hay clases. En Oaxaca, ¿desde hace cuánto tiempo? Sara, Pablo, un gusto saludarte. Sara, pues Morena, el Partido Verde y el PT ya presentaron formalmente, entiendo, una convocatoria para los procesos internos y algunos legisladores pues ya corrieron a pedir la licencia para competir.
13: Así es, Enrique, ¿cómo estás? Muy buenas tardes. Morena, PT y Verde realizarán juntos el registro de aspirantes a coordinadores estatales de defensa de la transformación, que a la postre se convertirán en candidatos y candidatas de la 4T a las gubernaturas de los 17 estados donde se renueva justamente este cargo. El proceso iniciará el próximo lunes y hasta el sábado 27 de junio, con excepción del 24, que es cuando juega la selección mexicana de fútbol. Ese día no habrá registros, va a ser en el World Trade Center aquí en la Ciudad de México, y va a ser pues cada día cuatro entidades, tres o cuatro entidades, dependiendo del día, se irán registrando. Lo que señalaron aquí en la conferencia de prensa las dirigencias de los tres partidos es que, por supuesto, la intención es ir juntos, y Citlali Hernández, quien es la presidenta de la Comisión de Elecciones, explicó que, por ejemplo, se pueden registrar todos, incluidos, por ejemplo, Félix Salgado Macedonio, senador que solicitó licencia, que recordemos gobierna su hija el estado de Guerrero, pero ya después la comisión pues va a definir si cumple o no los requisitos. En este caso, pues claramente no los cumpliría por los estatutos antinepotismo de Morena. Se presentará esta solicitud, este registro, y al final del mundial se tiene previsto más o menos ya realizar las encuestas. Hoy en la tarde ellos van a emitir ya el documento puntual, pero estos fueron algunos de los lineamientos que dio a conocer en esta conferencia por parte de Citlali Hernández. Vamos a escuchar.
20: En nuestra convocatoria dejamos muy claro cuáles son las prohibiciones, entre ellas, por ejemplo, el hablar mal de otro compañero. Y nosotros emitimos una convocatoria en el ámbito de nuestras facultades, los tres partidos. Coincidimos en el registro y en el proceso, nuestras militancias van a solicitar su registro y nuestros órganos internos, que esa es la digamos, en el ámbito de cada partido revisará sus registros, los registros que tenga el Verde, el PT o Morena, y nuestros órganos internos, en nuestro caso en Morena, la Comisión Nacional de Elecciones, revisará que cumplan con los requisitos establecidos en la convocatoria, revisará que no tenga ningún tema con la justicia.
13: Citlali Hernández dijo que van a estar muy vigilantes de que se cumplan los requisitos, pero también las reglas que definan la convocatoria, e incluso se podrían cancelar registros. Dicen que no le están apostando al pleito, que no se lastimen, por supuesto, entre ellos, que no haya una confrontación al interior de integrantes de este movimiento, y entonces lo que quieren es que haya, por supuesto, propuestas y sí contrastes. El PT y el Partido Verde aspiran a que en estos 6 candidatos o candidatas aspirantes, más bien, que serán evaluados, haya una propuesta del Partido Verde y otra del Partido del Trabajo, pero bueno, esto se irá definiendo en los próximos días, y sobre todo por parte tanto del PT como del Partido Verde insistieron en que hay unidad y lo que se está buscando es que exista piso parejo en este proceso, que sostienen va a ser transparente y que iniciará por lo pronto con los aspirantes a los estados. Enrique.
0: Perfecto, Sara, Pablo, muchísimas gracias.
13: Buenas tardes, hasta luego.
0: Muy buenas tardes, hacemos una breve pausa. Ya regresamos con más en Tiempo Real.
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1: Los cerdos no pueden mirar hacia el cielo físicamente debido a la estructura muscular y ósea de su cuello rígido.
0: Lo que no sabías.
1: El estornudo viaja a una velocidad de 160 kilómetros por hora, expulsando aire y partículas hacia el exterior rápidamente.
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2: Fórmula Deportes. Portugal quedó a deber en su presentación y empató a uno con la República Democrática del Congo en partido disputado en Houston. João Neves había adelantado a Portugal al minuto 6, sin embargo, al 45+5, Joani Wisa puso el 1-1 definitivo. Esta tarde Inglaterra se mide a Croacia, Ghana enfrenta a Panamá y Uzbekistán en el Estadio Ciudad de México enfrenta a Colombia. Sobre las llamadas pausas de hidratación, Néstor Lorenzo, técnico de la selección de Colombia, señaló.
3: En principio cuando hacían la pausa de hidratación mostraban al técnico hablando con los jugadores, ahora son todas pausas publicitarias, o sea que tiene otro sentido. Y bueno, me gustaría preguntarme si eso era el sentido inicial o la hidratación para el bienestar de los jugadores, nada más. Esa es una pregunta que nos tenemos que hacer.

0: del Boss. Estamos escuchándolo hoy en tiempo real, Pacaso.
1: Así es, Bailando en la Oscuridad, canción escrita e interpretada por el Jefe. Salió en 1984. ¿Recuerdas el video que hizo famosa a una Courtney Cox, entonces desconocida? Que, bueno, estaban durante un concierto y el Jefe invitaba a una fan a subir al escenario a bailar, y resultó que esta fan era Courtney Cox, que después ya se hizo famosa por una serie pequeña llamada Friends.
2: Que algo, pero...
0: Sí. Una pequeña serie que siguen viendo. Ahora, sobre Friends, esto que dices me parece muy interesante. Leí el otro día un artículo en donde los más jóvenes, uh-huh, ya no entienden el humor de la serie, porque no comprenden que pues tengan que reunirse en una sala a platicar, porque no entienden que no tengan celulares en la mano, porque no entienden la dinámica social de lo que significa Friends.
1: Exacto, sí. Sí, pues están viendo los Picapiedra, ¿no?
0: Pues sí, a mí me gustaban también los Picapiedra, ¿verdad? Pero no.
1: Sí, no. Ya tenían los mismos teléfonos que nosotros. Sí había cierta similitud con nuestra generación, pero sí, lo que mencionas es completamente cierto.
0: Bueno, y bueno, ya vi que está con nosotros Mario Campos, que en un segundito vamos a platicar de su nuevo libro, que nos da mucho gusto recibirlo además aquí en el estudio de Grupo Fórmula. Por lo pronto, vámonos con Juan Angulo, director del Sur de Guerrero. Pues Juan, ya nos decía Sara Pablo, fuera máscaras, empieza el proceso de selección de candidatos, y en Guerrero, pues lo que todos sospechábamos, Félix Salgado Macedonio quiere la gubernatura, que hoy tiene su hija, y que pues se sigue heredando, ¿no?, en estas dinastías políticas en el estado.
3: Sí, Enrique, buenas tardes. Pues sí, el senador fue el primero que se quitó la máscara, ¿no?, como siguiendo el símil que decías, porque estuvo zigzagueando durante todo este tiempo, que se iba a disciplinar a Morena, que lo que dijera Morena, que iba a seguir sus estatutos. Nunca decía los estatutos que prohíben dar los cargos a familiares de gobernadores, de gobernantes en general. Pero también siempre en todos estos meses, Enrique estuvo diciendo que la Constitución lo ampara, que el pueblo lo apoya, que en su caso no sería nepotismo porque su hija no lo va a nombrar a ningún cargo público, sino que es un cargo de elección le toca decidir al pueblo. Y sí, ciertamente él sigue siendo, pese a todo lo que se conoce del senador, sigue siendo el político de Morena más popular, más conocido, aunque tenga también muchos negativos. Pero finalmente los hechos hablan. Renunció, solicitó licencia al Senado, que es uno de los requisitos que les están imponiendo a los aspirantes a las gubernaturas, y eso confirma que él quiere participar. Hoy, hace unas horas, la presidenta del Comité Nacional de Elecciones dijo que se va a registrar a todos los que lleguen. Los de Guerrero les toca el martes de la semana próxima, y ya de uno por uno les irán diciendo si van a participar en la encuesta o no. El caso es que Félix Salgado ha recibido un trato muy dúctil, muy respetuoso, muy condescendiente de la dirigencia nacional, lo que no ocurrió con Saúl Monreal en Zacatecas.

0: donde de plano le dijeron directamente que él no podía participar. Félix Salgado solicitó licencia y todo indica que se va a registrar. Veremos
1: Sí,
0: si a él le dicen
1: porque
0: que no
1: además pues
0: puede.
1: cuenta con esta reputación intachable, ¿no? A la que se refería Morena cuando hablaba de sus candidatos a las gubernaturas. Un requisito indispensable tener esta reputación intachable como la que tiene Félix Salgado Macedonio.
0: Pues sí, fue muy cuestionado en su momento, cuando quiso ser candidato hace en 2021, y hay que ver cómo explican en caso de que se registre, que sería un golpe muy fuerte, yo creo, para la presidenta, ¿no? Porque ella fue la
1: Absoluto.
0: que empujó lo de el no al nepotismo electoral y
1: Que me
0: que
1: parece es el menor
0: finalmente
1: de
0: se registre
1: los,
0: en Guerrero, ¿no?
1: sí, que es el menor de los problemas en el caso de Salgado Macedonio, el asunto del nepotismo, no porque no sea importante, sino porque pues las acusaciones, los hechos denunciados, me parece pues cancelarían la posibilidad de que un partido que habla de reputaciones intachables y de candidatos con integridad, pues se atreva a postular a alguien así. Decir también que pues ya hay otro, digamos, otro grupo dentro de Morena que ha expresado interés en la gubernatura y que encabeza la alcaldesa de Acapulco, Avelina López, también ya solicitó licencia, Juan.
0: Hoy en la tarde en el Cabildo solicita licencia. Ella ya había anunciado que lo haría y está también en la disputa por la candidatura. Se habla de cuatro mujeres, que serían ella, la senadora Beatriz Mojica, la ex consejera jurídica Estela Damián y la diputada local Guadalupe Guiluz, a las que se agregaría Karen Castrejón, que es la presidenta nacional del Partido Verde. Se entiende que van a participar las propuestas de los partidos aliados en estas encuestas, que son el método de selección que tiene Morena.
1: Pues ahí está Juan Angulo. Como siempre, un gusto platicar contigo. Muchas gracias, Juan.
0: Sí, buenas tardes, Enrique. Saludos.
1: Ya lo adelantábamos, Paco, Morena, PT Verde realizarán juntos este registro de aspirantes a coordinadores estatales de defensa de la transformación, que es un título muy largo para decir pues, aspirantes a las candidaturas. Duras el proceso que inicia el lunes 22 hasta el sábado 27 de junio, con excepción del 24, que es cuando juega la selección mexicana de fútbol. Entonces, el lunes Aguascalientes, Baja California Sur y Campeche. El martes 23 de junio, Chihuahua, Colima y Guerrero. Interesante lo que ocurrirá en Chihuahua y en Guerrero, obviamente. El jueves 25 de junio, Michoacán, Nayarit y Nuevo León. Y finalmente, viernes, Querétaro, Quintana Roo, San Luis Potosí, Sonora, y sábado Sinaloa, Tlaxcala y Zacatecas. A ver si no hay sorpresas en el caso de Sinaloa el sábado.
2: Exacto, o en el caso de Michoacán.
1: O en todos. Bueno, vámonos con otros asuntos mucho más amables. Qué gusto poder platicar con Mario Campos, periodista y politólogo, profesor de la Universidad Iberoamericana, sobre un libro publicado recientemente, un libro en el que, Mario, hablas de esta batalla por la verdad, así le llamas. ¿Cómo sobrevivir a la era de las fake news? Y pues yo te lo pregunto porque conozco un amigo que la pasa muy mal con estos temas.
2: Oye, tu amigo aparece en el libro un par de veces mencionado, creo. Qué gusto, Enrique, estar contigo, compacazo, porque este tema aquí en tu programa justamente lo platicamos cuando el libro todavía creo que estaba en proceso de escritura, y ya contabas tú justamente cómo te recibías llamadas de familiares y de conocidos que te reclamaban por algunos videos donde aparecías dando noticias sobre Estados Unidos y resultaba pues que no eras tú, que eras generado con inteligencia artificial para sembrar algún tipo de desinformación.
1: Ya no
2: Y
1: estoy seguro, Mario, ya no estoy seguro.
2: ya hasta dudas, ¿no? Ya te ves al
1: Exacto, ya
2: espejo y
1: hasta
2: no
1: dudo yo
2: sabes.
1: si lo dije, si es mi memoria la que está fallando.
2: Y mira, es que fíjate que lo dices de broma, pero estamos viviendo, yo creo que el primer tiempo en la historia de la humanidad donde ya no podemos confiar en nuestros ojos y en nuestros oídos para saber si algo es verdadero. O sea, si bien la mentira siempre ha existido, no habíamos tenido la capacidad de producir contenido como lo tenemos ahora con la inteligencia artificial, no teníamos los algoritmos que te personalizan la información para que te llegue aquello que te guste o que coincida con tus creencias o que aproveche alguna de tus preocupaciones del momento que el algoritmo ya detectó que traes ese tema en agenda. Hay un conjunto de factores que hacen que la desinformación esté presente como nunca y que se constituya de veras como una amenaza, pues para las personas que utilizan su imagen. A ti te ha tocado, pero le ha tocado, cuento hoy en el libro, chicas del poli que tomaron sus imágenes de redes sociales para producir pornografía, por ejemplo. O sea, le puede tocar a personas comunes y corrientes, no nada más del mundo de los medios, y es un tema que creo que vale la pena poner sobre la mesa.
3: Mario, cuando son las plataformas las que recomiendan qué se viraliza, qué, qué genera ingresos y qué recomiendan, pedirle al usuario que resista parece repartir paraguas ante una tormenta que alguien más está organizando,
2: ¿no? Tienes razón, es que es muy complicado porque además, fíjate, ese algoritmo, que esa plataforma que decide qué es lo que debes ver, no le interesa si es verdadero o es falso lo que te va a mostrar. Lo que le interesa es que tú pases la mayor cantidad de tiempo posible mirando la pantalla de tu celular o la pantalla de tu tablet o de tu computadora. En efecto, es un acto de resistencia pedirle al ciudadano que tome distancia de lo que acaba de ver y se pregunte si eso que está viendo, pues, es real o no. Pero justamente la premisa del libro es que si nosotros no tenemos información verdadera, no podemos tomar buenas decisiones.
3: Así es.
2: O sea, si yo no sé, por ejemplo, si esta vacuna me va a hacer bien o me van a poner un chip 5G y con eso me van a controlar, si yo no sé si un alimento me hace bien o me hace mal, si yo no sé si una noticia de un crimen que me están presentando, como dicen, lo cometió un migrante y por lo tanto hay que combatir la migración porque se está volviendo inseguro donde vivo, si yo no tengo información de calidad, no puedo tomar buenas decisiones, ni individuales ni colectivas. Entonces, tiene razón, aunque es un poco contraintuitivo pedirle a la gente de, oye, frena un poquito el consumo de lo que estás viendo para cuestionarte si es real o no, pues la verdad es que tenemos que hacerlo porque si no, estamos francamente perdidos.
3: Ahora, ¿se puede defender la verdad, así digamos, que haya una entidad reguladora para decidir qué es verdad y qué no?
2: Ese es un gran tema. Yo creo que hay, y parte de lo que consigo en el libro que me da gusto, es que hay cosas que antes llamábamos verdad y hoy sabemos que eran puntos de vista. Por ejemplo, antes familia eran dos papá, mamá y hijitos, ¿no? Y hoy, pues, familia, pues, es lo que cada quien decida un poco cómo se quiera organizar y sus afectos. Pero la verdad es que sigue habiendo hechos. Y hay cosas que siguen siendo verdades. Y a lo mejor no hay una institución que determine, pero sí hay un conjunto de instituciones que custodian la verdad, desde las universidades, los mecanismos de acceso a la información, la obligación de que tengan que rendir cuentas a las instituciones. O sea, sí es un tema que creo que la verdad tiene varios encargados de cuidarla, aunque no la estén pasando muy bien algunos de ellos.
1: ¿Cómo...? Parece a veces que estamos ante estos incendios forestales, ya sabes, enormes, que avanzan con gran rapidez y gran intensidad, y que para combatirlos pues tenemos una manguera de estas de jardín. Sale un chorrito de agua, ¿no?
2: Sí.
1: Te platicaba mi experiencia pues con las plataformas, cuando detectamos cientos y ya van en miles de cuentas que utilizan este sistema del deepfake. Lo usan con fines económicos, no solamente es esta manipulación política o informativa, es el modelo de negocio. Es decir, detectamos una granja de cuentas en Brasil que utilizan pues la imagen de una persona, en este caso la mía, que afortunadamente pues tendré algo de
2: credibilidad, de, que por eso la usan,
1: confianza,
2: ¿no?,
1: con la audiencia.
2: Claro.
1: Y con eso pues plantan información falsa, se genera mucho tráfico, y una vez que llega a un conteo de monetización, ellos ya comercializan esas cuentas a través de WhatsApp. Entre 500 y 800 dólares la cuenta, pueden borrar todo el contenido, cambiar el usuario y ya tienes una cuenta con muchos followers y capaz de monetizar el contenido. Entonces, cuando yo me enfrento a eso, digo, y las plataformas dicen, sí, lo vamos a ver, nunca ven nada, porque pues el incentivo para ellos es el tráfico y el consumo, pues se vuelve casi una batalla en la que, al menos yo en lo personal digo, pues no va por ahí. ¿Cuál es el rumbo que debemos de tomar entonces desde esta trinchera, Mario?
2: Es muy dispareja esa batalla, tienes razón. En este caso tú, lo personal, cuando lo vives como afectado, estas chicas de las que ya daba cuenta del poli, cuando descubren que uno de sus compañeros usaba sus imágenes y distribuía pornografía, pues es terrible. O sea, la afectación de este tema es muy serio. No es una reflexión académica, sino es algo que le afecta al que lo usan y al que consume información equivocada. Hay varios recursos que creo que en el mundo se están discutiendo, Enrique, que van desde la regulación en algunos casos, o sea, decía un poco Pacaso, pues no hay un árbitro único, pero por ejemplo en Estados Unidos el tema de la pornografía ya obliga a las plataformas a que en 72 horas, si una persona denuncia, que además el 99% de los casos de los deepfakes son mujeres las víctimas, si una mujer denuncia que están usando su imagen para generar videos pornográficos, las plataformas tienen 72 horas para bajarle el contenido. Algunas plataformas como YouTube o TikTok se supone que ya obligan a los creadores a identificar cuando algo es generado con inteligencia artificial. Sí. Y si alguien no lo hace, le quita justamente la monetización de la que hablaba ahorita Enrique, para que deje de ser negocio y entonces bajarle un poco los incentivos. El propio periodismo está haciendo la batalla desde los fact checkers, estos verificadores de información, que te encuentres desde agencias de noticias hasta portales, pues, se dedican un poco a andar cazando estas noticias falsas y poderle decir a la gente, oye, eso que te llegó por WhatsApp pues no es real, o esa nota que viste en Facebook pues no es cierta. Y luego está el cuidado individual, que es, yo creo que el último recurso, que es el pensamiento crítico, decir, oye, pues está padrísimo ese canguro que trae un pase de abordar en la mano, están geniales los gatitos que echan clavados en una alberca olímpica, pero pues igual si algo es demasiado raro o demasiado bueno o demasiado atractivo para invertir, pues quizá tenga que dar dos pasitos para atrás y desconfiar de un poco de lo que estoy viendo. Porque antes, Enrique, hace unos años habríamos dicho, ay, pues fíjate cuántos dedos tiene la mano, ¿no? Y ya, si tiene seis, pues igual no es real.
3: Hace unos meses.
2: Hoy cada vez son más eficientes, cada vez es más fácil producirlo y por eso tenemos que fortalecer los anticuerpos.
1: Bueno, pues fascinante el tema, me parece sumamente relevante porque no solamente es un asunto de medios, de información, de periodismo, es un tema de democracia, de seguridad nacional, es un tema de salud mental y emocional, de distintas vertientes, porque el consumo de información se convierte en todo eso, ¿no? En un arma en todos estos frentes o en un aliado en todos estos frentes, y ante lo que ocurre actualmente, pues es necesaria esta reflexión que llega en la forma del libro publicado por Mario Campos, Batalla por la Verdad, cómo sobrevivir a la era de las fake news y otros consejos para conductores, co-conductores y periodistas deprimidos por la situación actual.
2: No, yo te agradezco mucho, Enrique Pacaso, porque tú sabes que el sentido al final del libro es provocar conversaciones como esta.
3: Exacto.
2: O sea, la gente ojalá se acerque al libro, pero si no, el simple hecho de estarnos oyendo ahora y que esto en la mesa del comedor digan, oye, ¿sabías que con 3 segundos te pueden clonar ya la voz? Oye, ¿sabías que pues no todo lo que ves en redes necesariamente es cierto? Hay casos ahí, en la segunda parte del libro son puros casos de gente que ha sido víctima de estas situaciones. Entonces te agradezco y les agradezco la oportunidad de platicar de este tema.
3: Perfecto. Pues muchas gracias.
2: Gracias, Enrique. Gracias, Pacaso.
1: Gracias. Hacemos una pausa, regresamos en tiempo real.
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7: El gobierno de Nuevo León aseguró que la entidad registra actualmente los mejores resultados en materia de seguridad de los últimos 16 años, atribuyendo los avances al fortalecimiento de la nueva fuerza civil, así como la capacitación y profesionalización constante de sus elementos. Las lluvias acumuladas en Nuevo León durante los primeros meses del 2026 ya supera los registros históricos para este periodo, lo que ha permitido una recuperación significativa de las principales presas del estado. Ante los reportes de incrementos en precios de productos y servicios durante la Copa Mundial, la diputada local de Movimiento Ciudadano, Melissa Peña, presentó un exhorto para que la Procuraduría Federal del Consumidor fortalezca los operativos de inspección y vigilancia en establecimientos comerciales y restaurantes de la zona metropolitana. José Lobatón, dueño de Proyectos 9, logró diferir una nueva audiencia de imputación por presuntos fraudes inmobiliarios al revocar a sus defensores y cambiar otra vez de abogados para que lo representen los diferentes procesos penales que enfrenta. El director ganador del Oscar, Guillermo del Toro, fue elegido como miembro de la Junta de Gobernadores de la Academia de Artes y Ciencias Cinematográficas para el periodo 2026-2027 en representación de la rama de directores. 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
8: El yogur natural es una opción nutritiva y refrescante para los días soleados. Al ser un alimento con alto contenido de agua y proteínas, ayuda a mantener el cuerpo saciado e hidratado. Sus probióticos cuidan la salud intestinal, que puede verse afectada por los cambios de temperatura. Combinarlo con frutas acuosas potencia sus beneficios hidratantes, creando una merienda perfecta.
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1: Escuchando a Mario Campos y la presentación de su libro de esta batalla por la verdad y cómo sobrevivir a la era de las fake news, hay una pregunta que surge con frecuencia. ¿Qué pasa con una sociedad cuando pues ya no puede ponerse de acuerdo ni siquiera sobre los hechos? No hablo de opiniones, las opiniones siempre han sido distintas, es más básico, es la realidad misma. En esta época tan extraña, en donde nunca habíamos tenido acceso a tanta información y no obstante nunca había sido tan difícil saber qué es verdad, distinguir entre los hechos y la ficción. Abrimos el teléfono en la mañana, nos encontramos videos manipulados, estas imágenes creadas con inteligencia artificial, nos bombardean las teorías conspirativas disfrazadas de noticias, las campañas diseñadas para explorar nuestros prejuicios, para reforzarlos antes que nuestra capacidad de razonamiento. La demanda de una respuesta emocional al contenido y a la información y no de una respuesta racional. La desinformación no es un accidente del sistema, ya dejó de serlo, se ha convertido en una industria en donde se mueve dinero, se genera influencia política y sobre todo se busca recompensar a quienes provocan las emociones más intensas. Esto es clave. Recompensar a quienes provocan las emociones más intensas. Enojo, odio, rechazo. Y es que el enojo viaja más rápido que los matices. El miedo tiene más alcance que cualquier evidencia. Una mentira espectacular es mucho más rentable que una verdad aburrida, ¿no? Lo preocupante es que la batalla ya no ocurre únicamente entre quienes informan y quienes desinforman. Ocurre dentro de cada uno de nosotros. Todos tenemos sesgos, todos tenemos esta idea de subjetividad. No existe la objetividad, esa no es una cualidad humana. Existe la honestidad intelectual. Todos tendemos a creer aquello que confirma lo que ya pensamos, sentimos la tentación de compartir una noticia antes de verificarla, siquiera de leerla, cuando esa noticia parece darle la razón a nuestro equipo político, ¿no? A nuestro argumento cultural. Por eso el problema no se resuelve únicamente exigiendo medios de comunicación más responsables, mejores gobiernos o mejores plataformas tecnológicas, se exigen mejores ciudadanos. Esta idea de la alfabetización mediática de la que hemos hablado en este espacio, la habilidad para distinguir entre información confiable y propaganda, se ha convertido en una de las competencias más importantes de la actualidad, tan importante como aprender a leer o escribir, porque hoy no basta con acceder a la información, hay que aprender a navegarla. Y aquí aparece esta paradoja que me parece tan interesante, porque en esta época dominada por la velocidad, la mejor defensa contra la mentira suele ser la paciencia, la prudencia, detenernos simplemente unos segundos antes de compartir, respirar para preguntarnos quién publica una información, qué busca con esta información. Una segunda fuente, desconfiar de aquello que parece diseñado solamente para enojarnos, diseñado solamente para indignarnos. No es una tarea sencilla. Las tecnologías son cada vez más sofisticadas, lo hablábamos hace unos instantes, la inteligencia artificial, con audios, con imágenes prácticamente indistinguibles de la realidad. Lo que hoy nos parece preocupante es apenas una muestra, además de lo que viene, a la velocidad a la que viene. Por eso la defensa de la verdad no puede depender únicamente de algoritmos o verificadores, es un hábito social. La democracia necesita ciudadanos capaces de discutir, de dialogar, necesita ciudadanos capaces de reconocer los hechos. Cuando desaparece una realidad compartida, pues también desaparece la posibilidad de construir acuerdos a partir de esa realidad compartida. Esa es la gran batalla de nuestro tiempo. No de derechas e izquierdas, no de gobiernos y oposiciones, sino entre quienes creen que la verdad sigue importando y quienes han decidido que cualquier mentira sirve mientras sea benéfica para su causa. Y si algo me parece que vale la pena defender en medio de todo este ruido, pues es precisamente esto, la idea de que los hechos existen, la realidad importa, y la verdad, aunque a veces llega muy despacio, sigue siendo la única base sólida sobre la que podemos construir un futuro común. Hacemos pausa, volvemos en tiempo real.
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21: El perico. Los periquitos son aves coloridas, muy inteligentes, que llenan el hogar de vida con sus cantos. Son capaces de aprender trucos e incluso imitar algunas palabras. Necesitan interacción social constante y una jaula espaciosa con juguetes para mantener su mente siempre activa.
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22: Con el programa de justicia energética, implementado a partir de la reforma hecha al sector en la presente administración, el Gobierno de México realiza más de 45,000 obras de electrificación, especialmente en comunidades apartadas, con lo que se garantizan derechos y bienestar para la población, señaló la presidenta Sheinbaum.
23: México tiene un 98.5% de electrificación. Y las comunidades que no están electrificadas, pues son comunidades muy aisladas, pequeñitas. Pero decidimos que este sexenio, pues vamos a buscar electrificar prácticamente todo el país. Pueden ser 100, 200, 300 familias, comunidades de menos de 2.500 habitantes.
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1: Ya estamos de regreso en tiempo real. Gracias por continuar con nosotros. Paco Almaraz, Enrique Acevedo, en esta tarde de miércoles 17 de junio, tarde colombiana en la Ciudad de México. El parche, como le dicen los colombianos, ya empezó desde anoche en el Ángel de la Independencia, no ha parado, vallenato, un poco de cumbia, un poco de salsa, porque los hay de Barranquilla, de Bogotá, los paisas de Medellín, de la costa, de la montaña. Pues Colombia ha descendido sobre la capital mexicana. Laura Cardoso.
2: ¿Cómo estás, Enrique? Paco, yo estoy aquí cómodamente en este fanfest del Zócalo Capitalino. ¿Sabes qué? Te voy a escribir cómo estoy. Cristian Ramírez, que me acompaña hoy en la cámara, me trajo una silla súper cómoda y ya tengo al lado una miche sin alcohol porque tengo que estar trabajando, que por cierto hay alguien de tu producción que me debe una miche, pero mira,
1: a mí me deben varias, así que haz fila.
2: Vénganse para acá, Carlos, pero bueno, a unas horas ya del silbatazo inicial, el Zócalo ya ganó su propio encuentro. El de la convivencia, la música y la pasión por el mundial, que ya describías lo de la música, con colombianos y mexicanos celebrando juntos, Enrique, una fiesta que amenaza con convertir al corazón de la capital en una sola tribuna. Aquí prácticamente es un estadio que no es tan grande, pero que se hace grande por la actitud que todos traemos. Es el ombligo de la luna, donde lo que une es un balón y una gran pantalla enmarcada por una bandera que ondea para todo el mundo. Faltan pues prácticamente menos de 6 horas y el Zócalo ya se tapizó de amarillo, y es que la comunidad colombiana en la Ciudad de México ha decidido ver el partido aquí, y si todo sale bien, pues todos al Ángel. A ratos, Enrique, este festival de aficionados se convierte en una enorme pista de baile donde la música, los colores y las muestras de apoyo de mexicanos y sudamericanos se mezclan, aún bajo la amenaza de este cielo con lluvia, que no se descarta llueva por la tarde. Ya bailamos uzbeco, ya cantamos uzbeco, nos falta bailar y cantar vallenato y cumbia, que eso nos sale mejor. Y aquí ves a muchas personas que vienen con camisetas amarillas, sombreros volteados, que recordemos que son la artesanía y el símbolo cultural más representativo de Colombia, banderas tricolores y hasta rostros pintados con los colores de su selección. Cientos de aficionados colombianos ya llegaron al corazón del país para poner el ambiente. Vamos a escuchar algunos testimonios de estos aficionados que han llegado hasta aquí.
3: ¿Cómo te llamas?
2: Angie.
3: Angie, ¿de dónde vienes?
2: De Bogotá, Colombia.
3: Oye, ¿qué te pareció la fiesta?
2: Súper, está súper chévere. El ambiente acá en México está increíble y los mexicanos son hinchas de la selección al 100%.
3: Oye, ¿cuál es el marcador para hoy?
2: Colombia 2-0, gana.
3: Gracias,
2: Angie. A ti, gracias.
18: Colombia.
3: ¿Qué parte?
18: Villavicencio, Meta.
3: Oye, ¿tu nombre?
18: Andrés Ramírez.
3: Andrés, ¿qué te parece el ambiente aquí en México?
18: No, la hemos pasado súper. Llegamos desde el lunes, ya llevamos con este 3 días y hemos disfrutado bastante. El ambiente ha estado muy chévere y pues cada vez, hoy ya se ve muchísimo colombiano, mucha gente. Ayer vinimos, había menos gente y ya está ahora, hoy está full, y eso que el partido de Colombia es hasta la noche, pero súper.
3: Oye, ¿cuál es tu pronóstico para...?
18: Hoy gana Colombia 3-0.
3: ¿Y si gana, a dónde vamos a festejar?
18: En el estadio, y luego salimos y venimos a la zona histórica, nos estamos esperando acá.
3: Ok, muchas gracias.
18: No, ustedes,
3: ¿es tu cabello?
18: ¿Ah?
3: ¿Es tu cabello?
18: No, la peluca del pibe, pibe de rama. No.
2: Oye, Enrique, pues como puedes escuchar, el ánimo está todo lo que da. Muchos portan pelucas y capas con la bandera de Colombia, así como cornetas para apoyar a la selección. aunque el partido de Uzbekistán y Colombia es hasta las 8 de la noche, la fiesta empezó desde las 11 de la mañana, o sea que ya a las 8 nos vas a ver un poco borrosos, o sea, mejor no nos llames de esa hora, porque porque la fiesta pues está todo lo que da. Esto es una fiesta global, Enrique, no es una fiesta propiamente del partido de la selección que juega. Hay 4 partidos hoy, el cuarto y último es de Uzbekistán y Colombia, que es el más esperado. Sin embargo, vemos ahí unos cuantos de Panamá, de Uzbekistán, yo creo que antes de ser como 3 o 4, pero han venido todos, así que aquí los esperamos. La fiesta, como te digo, no es exclusiva para los visitantes, porque decenas de mexicanos ya se sumaron al ambiente, incluso algunos vistiendo la camiseta cafetalera y otros ondeando banderas de ambos países. Hay intercambio acá de selfies entre mexicanos y colombianos y viceversa, y hay muchas niñas que realmente vienen a ver, dicen, vamos a ver qué tal están los extranjeros que vienen a las FanFest. Así es que también, si me desaparezco, ya ni me busquen, ¿eh? Déjenme, si encuentro el amor de mi vida aquí, déjenme.
1: Bueno, pues,
2: y yo, pues continúo aquí, vénganse, porque va a estar bueno. Eso sí, traigan impermeable, paraguas, porque amenaza lluvia tanto aquí como en el Estadio Azteca, allá en Tlalpan. El Servicio Meteorológico Nacional advierte que habrá lluvia esta tarde. Enrique.
1: Sí, pues sí, se ve ya nubladón el panorama en la Ciudad de México. Así que, pues es parte de lo que se espera para esta tarde-noche en el Estadio Azteca, en el Estadio Ciudad de México durante el Mundial. Querida Laura, como siempre un gusto escucharte, que siga la celebración ahí en el FanFest, que ha sido pues un lugar excepcional para disfrutar de los partidos del Mundial.
2: Así es, Enrique, y aquí continuamos, estamos al pendiente. Vente un ratito, te vas a divertir.
1: Sí, pues sí, nada más hoy entre tercer grado, el noticiero, radio, ha estado complicado, pero si puedo me doy una vuelta y nos echamos esa michelada sin alcohol. Gracias, Laura.
2: Un abrazo.
1: O con alcohol, ¿no? Pues una michelada.
5: Digo,
1: pues,
5: ya, si vas a hacer el gasto.
1: Pues ya, ¿no?
5: mucha camiseta histórica, ¿no? De los colombianos, James, Luis Díaz, Valderrama, hasta de clubes locales.
1: Claro, ¿no? Pues es una selección histórica y además de gran nivel futbolístico. Hablando de fútbol, vámonos con los deportes.
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1: Qué recibimiento el de la selección en Guadalajara, ya todo listo, ¿no? ¿Cómo estás, David Faitelson?
7: Hola, Enrique, ¿cómo estás? Saludos aquí aterrizando apenas en Guadalajara después de lo que fue anoche maravillosa en Kansas City con Lionel Messi. Y sí, obviamente la ciudad está, según entiendo, voy a ir viendo, pero la ciudad está volcada porque por primera vez en la historia la selección mexicana va a jugar un partido de un mundial aquí en Guadalajara. Había jugado en el 70 en México y en Toluca, y en el 86 jugó en México y en Monterrey, pero nunca ha jugado un partido en Guadalajara. Va a ser atractivo porque es una de las ciudades más pasionales que hay para el fútbol en México, sin duda alguna. El estadio de las Chivas es precioso, así que ya estamos platicando mañana conforme se acerque la hora del partido. ¿Cómo viste anoche a Messi, Enrique?
1: Pues Messi, Mbappé, Haaland, las estrellas del fútbol brillando en sus debuts, ¿no?
7: No, Messi, por favor. Ayer metió un hat-trick, se convirtió en el jugador con más goles anotados en la historia de la selección de los campeonatos mundiales. La próxima semana cumple 39 años. Había dudas sobre su físico. Sigue siendo un jugador extraordinario, un jugador que además pensábamos que su nivel competitivo iba a bajar a partir de llegar a la Major League Soccer. Sigue siendo el jugador que piensa más rápido que los demás, que ve huecos que nadie ve. Sigue siendo un jugador, cuando el fútbol pasa por sus pies, realmente el juego adquiere otra dimensión. Y bueno, vi una selección argentina muy sólida en defensa, muy muy sólida, y con un medio campo que repite poderoso, como fue el de Qatar, con Rodrigo de Paul a la cabeza, con ahora Enzo Fernández, por supuesto Alexis McAllister. Tienen que suplir la ausencia de Di María, pero yo creo que el nivel de Messi realmente nos sorprende, porque muchos pensábamos que iba a comenzar forzosamente un declive, y yo ayer lo vi físicamente al 100%, ¿eh?
1: Sí, sí, sí, es un rival que exige distinto de lo que Senegal exigió a Francia, tal vez, pero no le quita mérito a sí. que a los casi 39 años Messi pues esté en esa buena forma.
7: No, totalmente, y también obviamente lo de Kylian Mbappé, buen inicio de Mbappé, marcando dos goles en el triunfo de Francia, que tiene un equipazo Francia, tiene un equipo de medio campo hacia el frente que es realmente maravilloso, parecerían los Harlem Globetrotters del fútbol, porque no sabes quién tiene más habilidad, si Mbappé, Dembélé, Doué, Olís, no sabes quién realmente te puede hacer daño. Yo creo que la parte defensiva de Francia no es tan sólida como en otros mundiales, incluyendo el portero que ayer tuvo también una pifia, pero bueno, Francia empieza muy bien, y bueno, hace unos minutos terminó el partido de Portugal, una Portugal que no pudo frente a la República del Congo, se defendió bien el equipo africano, le faltaron también ideas, recursos a Portugal, incluyendo a un Cristiano Ronaldo de 41 años de edad. Bernardo Silva tuvo una jugada que para muchos era expulsión, fue tarjeta amarilla, pero realmente Portugal no tuvo esta mañana en Houston el mejor de los debuts, y bueno, obviamente la atención puesta en Cristiano Ronaldo y la atención puesta en una selección como la de Portugal, que es para muchos candidata a poder conseguir el título de esta Copa del Mundo. Anotó Harry Kane, está ganando 1-0 la selección de Inglaterra en Dallas, le está ganando 1-0 a Croacia, están llegando al primer cuarto, a la pausa de hidratación allá en Dallas, así que empieza bien por la vía del penalti, anota Harry Kane para el conjunto inglés, y el resto de la jornada se va a desarrollar con Ghana frente a Panamá. La presentación, Uzbekistán, Colombia, ya te escuchaba esta noche en la cancha de la Ciudad de México, y prácticamente con eso ya habremos visto a los 48 equipos, ¿no?
1: Sí, con eso cerramos la fase de grupos, pues estaremos pendientes de la transmisión. Gracias, David Faitelson, un abrazo.
7: Abrazo, gracias.
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1: Es imposible estornudar con los ojos abiertos debido a un reflejo automático del sistema nervioso que cierra los párpados siempre.
0: Información sorprendente.
1: El corazón del camarón se encuentra ubicado en su cabeza, cerca de su sistema digestivo y sus órganos sensoriales principales.
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3: Ya estamos de regreso en tiempo real. Qué gusto poder platicar con Pepe Yuste, economista, conductor de Fórmula Financiera. Pues la Fed no mueve las tasas con todo y que pusieron ya al nuevo chairman de la Fed de... pues cercano al presidente Trump y a su deseo de seguir bajando las tasas, no hay esa decisión porque la inflación sigue caliente en Estados Unidos.
4: Qué gusto platicar contigo, Enrique. Sigue caliente la inflación, más del 3% fue la guía prospectiva, lo que están esperando, tanto la inflación normal como la inflación subyacente. Lo ven, incluso en la decisión fue difícil, hay quien la quería subir para hubo 9 integrantes de la Reserva Federal que querían subir ya la tasa de interés de plano por ver inflación alta, otros la mantuvieron, gana que la mantengan, pero tú bien lo dices, es la primera ocasión donde Kevin Warsh, ya puesto ahí por el presidente Donald Trump como presidente de la Reserva Federal, es su intervención y dejan tal cual la tasa de interés 3.50, 3.75, Enrique.
3: Oye, pues sorprende este asunto y también preocupa, ¿no? Por este tema de la inflación que sigue ligeramente al alza.
4: Sí, claro, es preocupante, lo están viendo, ya está dividida la Reserva Federal. Hay quien, obviamente, ya no es un momento para seguir bajando las tasas de interés, ese ya se acabó. Más bien el momento es en la diferencia entre ellos es si va a aumentar la tasa o la mantienen. Así que va a ser un momento interesante.
3: Se me hace que se está complicando un poquito la comunicación con Pepe y usted, Paco Almaraz, lo escuchamos, pues en esta realidad que vive la economía estadounidense, en donde pues una serie de decisiones han incrementado o han puesto al alza el índice inflacionario, impidiendo que se dé esta baja en la tasa de interés que tanto empuja a Trump. Pero Pepe, pasando a otro tema, pues el asunto en boca de todos en los mercados bursátiles es el IPO, la oferta pública de SpaceX, que pues le ha dejado mucho dinero a los que sí tuvieron chance de invertir, a los que le entraron a esta oferta inicial.
4: Los que pudieron, Enrique, y los que le creen todo, de verdad todo, a Elon Musk. Vaya, SpaceX sí tiene cuestiones muy rentables, obviamente tiene los cohetes que lanzan y que instalan los satélites, desde luego eso sí, tiene Starlink. La otra parte fuerte, aparte de los cohetes que instalan los satélites, es Starlink, este sistema satelital para poner internet en todas partes del mundo. Tiene esos dos, pero donde ya no le crees, y a mí se me hizo exagerado, obviamente, y ese pues, lo está comprando el mercado, esta situación, este mensaje a Elon Musk, es vamos a colonizar la Luna y Marte. Es lo que está diciendo Elon Musk, y bueno, pues la colocación de este IPO, como bien lo dices, esta oferta pública inicial fue impresionante, fue más de 2 billones de pesos, de dólares, 2 billones de dólares, pues está por encima de la economía mexicana, de lo que vale el PIB anual de la economía mexicana, el PIB anual también de España, el PIB anual de Turquía, de varios países, ya son estas 7 grandes empresas tecnológicas que están por encima de las economías de los países. Antes las partes de billones de dólares se reservaban pues a los países, y ahora pues son 7 grandes empresas tecnológicas lideradas por Nvidia, pero donde encontramos a Amazon, donde encontramos ahí a Apple, donde encontramos a Alphabet, Google, donde, y ahora bueno, pues desde luego a esta empresa de Elon Musk, a SpaceX. Así que es de verdad impresionante lo que ha pasado esta semana.
3: Sí, oye, rápidamente, Pepe, porque pues los temas en materia económico-financiera son muchísimos. La nueva ley antilavado, cuéntanos de esto.
4: Viene la nueva ley antilavado, ya no solo es en el sector financiero, Enrique, se trata de los comercios que son actividades vulnerables. ¿Cuáles entran en estas actividades vulnerables? Bueno, desde luego, joyería, obviamente, sí entra. Obras de arte, compra y venta de arte, entra en acciones, en actividades vulnerables. Pero no solo estas, que son claramente, que son posibles de que te laven dinero. Entran desarrollos inmobiliarios, vaya, compra, venta de casas o renta de departamentos y de casas, por ejemplo, entran. Viene, va a ser antes del 17 de julio, viene ya el reglamento. Y habrá que pues cuidar mucho aquí con quién haces operaciones, habrá que dar a conocer y conocimiento del cliente de esas operaciones y hacia dónde van. Sobre todo, por ejemplo, un esquema de tarjetas de prepago, donde la tarjeta de prepago tú siempre la compras, pero se la puedes dar a alguien más. Entonces, esos temas vienen ya en esta nueva ley antilavado.
3: Bueno, pues importantísimo el tema. Como siempre, muchísimas gracias, querido Pepe Yuste.
4: Un abrazo, Enrique, gracias.
3: Muy buenas tardes. Vámonos con Arturo Ángel, director editorial de Entorno MX, una nueva audiencia de Rafael Caro Quintero. ¿Cómo están las cosas por allá en Nueva York, querido Arturo?
5: Hola, ¿cómo estás, Enrique? Muy buenas tardes, saludos desde acá, desde Nueva York. Sí, tuvimos la tercera audiencia ya de este proceso iniciado en contra de Rafael Caro Quintero, quien, recordemos, está acusado aquí en Estados Unidos no solo de temas de narcotráfico, sino del asesinato de la gente de la DEA, Enrique Camarena, hace 40 años cometido ese crimen. Y la novedad es que la audiencia, que fue bastante rápida el día de hoy, una audiencia de 15 minutos, los fiscales estadounidenses le plantearon al juez federal en la corte de Brooklyn que están en pláticas con la defensa de los abogados, con la defensa de Caro Quintero, pues para una posible declaración de culpabilidad sin llegar a juicio. Los fiscales dicen que todavía no hay un ofrecimiento concreto sobre la mesa de parte de ellos, y por supuesto tampoco hay un trato cerrado, pero que esas pláticas están en marcha y que van a continuar a lo largo del verano, lo cual abre la puerta a algo que parecía no ocurrir en el asunto de Caro Quintero, quien recordemos, aquí en Estados Unidos es un personaje que genera bastante expectación. De hecho, yo diría que de los casi 100 narcotraficantes que el año pasado expulsó México, a pesar de que en México tenemos presentes algunos nombres tal vez más actuales, aquí en Estados Unidos, el que sin duda jaló la mayor cobertura mediática ha sido Caro Quintero por este tema de la DEA. Sabemos, de hecho, y eso ya lo sabemos por fuentes, que buena parte o un sector de la DEA quiere que no haya arreglo con Caro Quintero, sino que en realidad llegue a juicio y se expongan temas como los audios de las torturas, Enrique Camarena, etcétera. Pero bueno, los fiscales hoy dicen al juez que esas pláticas ya iniciaron, no hay todavía ninguna garantía de que vaya a haber algún acuerdo, pero por lo pronto el 1 de octubre, Enrique, va a haber una nueva audiencia en donde primero se va a revisar si es que realmente esas prácticas pláticas fructifican, y si no, pues algunas peticiones que ya han planteado los fiscales para el eventual juicio en contra de Caro Quintero, como que los personajes que integran el jurado o los ciudadanos que integran el jurado, sus identidades sean resguardadas, sean cuidados, algo común en casos donde los procesados son peligrosos. Lo vimos con el Chapo o lo vimos con Genaro García Luna, también se les intenta proteger a los jurados de cualquier acoso mediático, digamos. Entonces, todas esas cosas están pendientes. El 1 de octubre habrá una nueva audiencia y pues ya veremos. En caso de que no fructifique ninguna negociación, el juez el día de hoy ya ha mencionado marzo del 2027 como una fecha tentativa para el juicio en contra de Rafael Caro Quintero. Vamos a ver cómo evoluciona la situación.
6: Arturo, te saluda Paco Almaraz. Ya sin la pena de muerte sobre la mesa, pero con riesgo de cadena perpetua, ¿cuál sería el incentivo real para Caro Quintero para declararse pues, culpable?
5: La verdad es que no parece haber ninguno más allá, pero eso no impidió, por ejemplo, Ismael El Mayo Zambada declararse culpable. Es decir, me parece que los fiscales estadounidenses, así como no ocurrió con El Mayo, que pues era considerado máximo líder del cártel de Sinaloa, uh-huh, no tienen tampoco demasiada intención de darle algunos beneficios a Caro Quintero. De todas maneras, la última palabra, en caso de que Caro Quintero decida, pues yo de todas formas me declaro culpable sin algún tema, sin alguna petición en especial, el juez puede valorar esa actitud y finalmente él a lo mejor establecer condiciones de encarcelamiento menos severas. Por ejemplo, ahorita Caro Quintero está bajo unas condiciones de incomunicación muy importantes, ¿no? Uh-huh. A lo mejor eso se puede relajar, se le puede permitir ver a la familia, etcétera. O sea, ese tipo de situaciones, porque siendo honestos, es prácticamente imposible que Caro Quintero recupere su libertad, sobre todo porque estamos hablando de una persona de una edad importante, aunque la verdad es que el día de hoy que lo vi me pareció bastante repuesto de salud, incluso medio sonriente.
3: Sí, cuéntanos, los abogados. O sea, cuéntanos cómo lo viste, Arturo.
5: Sí, es un señor, pues es un señor, la verdad, de una edad importante. No tengo ahora claro cuántos años tiene, pero no sé, creo más de 70 fácilmente, ¿no? A 73, exacto. La verdad es que, a diferencia de las primeras audiencias donde se le veía hasta medio rengueando, ¿no? Cojeando, ahora, por ejemplo, un tema que me llamó la atención, esta vez ingresó sin ningún tipo de esposas, o sea, sí venía escoltado, pero no sé, ahora me fijé un poco más. Recordemos que hace unos días fue la audiencia del general Gerardo Mérida, el exsecretario de Sinaloa, y justo contábamos cómo lo metieron encadenado, casi como se trataba de Hannibal Lecter ahí, o sea, de los pies, manos y arrastrando cadenas. Bueno, claro, Quintero no traía ni unas esposas, ¿no? O sea, entró caminando bastante, insisto, escoltado, pero de manera bastante natural. Tenían algún problema uno de sus abogados para colocarle bien el audífono del traductor, y ahí pidió ayuda, y eso, ahí hubo algún intercambio de sonrisas tenues, pero la verdad es que lo vi bastante más tranquilo, y me parece que hasta cierto punto más enganchado, digamos, que con la situación. No dijo nada, ¿no? Finalmente sus abogados llevaron la palabra, pero insisto, creo que esta es la vez en que más lo he visto de una manera relajado con el asunto. De todas maneras, pues vamos a ver si esto tiene que ver con que se han ido flexibilizando un poquito las condiciones de su encarcelamiento aquí en la cárcel de Brooklyn, aunque insisto, Estados Unidos sigue tratándolo como una persona ligada a un grupo terrorista, pero bueno, hoy sí lo vi, la verdad es que bastante repuesto, con además una carrera bastante amplia, totalmente encanecida, ¿no? Entonces, pues a ver qué sucede, pero se abre otro escenario para Caro Quintero.
3: Pues sí, Arturo Ángel, como siempre, un gusto platicar contigo, muchas gracias, buenas tardes allá hasta Nueva York.
5: Saludos, buenas tardes.
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11: Qatar y Suiza dividen puntos. Qatar y Suiza igualaron a un gol en un partido muy disputado durante la primera jornada en este verano del 2026. Ninguna selección logró imponer condiciones durante los 90 minutos y el empate terminó reflejando el equilibrio mostrado sobre la cancha. Ahora, ambos equipos necesitarán una obligada victoria en sus próximos compromisos para mantener vivas las aspiraciones de clasificación. En torneos cortos, cada punto puede marcar la diferencia entre avanzar o quedar eliminado.
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11: Alemania arrasó en su debut. Alemania no tuvo piedad en su primer compromiso y goleó 7-1 a Curazao, selección que disputa su primer gran evento internacional. El conjunto alemán mostró toda su potencia ofensiva y confirmó que llega dispuesto a pelear por el campeonato. Aunque Curazao vivió una noche complicada, también hizo historia al debutar en el máximo escenario del fútbol. Los europeos dejaron claro que serán un rival de mucho cuidado para cualquiera. ¿Es esta goleada una señal de que vuelve la poderosa maquinaria alemana?
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13: El presidente Donald Trump defendió el acuerdo que consiguió con Irán durante su participación en la cumbre del G7 en Francia. El mandatario estadounidense aseguró que evitó una catástrofe económica. La Coordinadora Nacional de Trabajadores de la Educación confirmó que la Secretaría de Gobernación los invitó a una mesa de diálogo de la mano de la SEP y el ISSSTE. El anuncio se informó en la llegada de maestros al Estadio Ciudad de México. De acuerdo con cifras del Gabinete de Seguridad, este martes se registró el día con menos homicidios en los últimos 14 años. La dependencia precisó que solamente se reportaron 27 homicidios en la República Mexicana. Informó Daniel Huelvanx. 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

Estamos escuchando Jessica, que es una pieza instrumental de la banda estadounidense The Allman Brothers Band. Fue publicada como la sexta canción de su cuarto álbum de estudio, Brothers and Sisters, de 1973. Y más tarde, quizá usted la reconoce por ello, fue el tema del programa Top Gear, que era un show de automóviles que comenzó en 1977 en la BBC en el Reino Unido y tuvo un largo tiempo de emisión. Este programa llegó a su clímax cuando era conducido por Richard Hammond, James May y Jeremy Clarkson. Y es precisamente sobre Jeremy Clarkson que estamos poniendo esta canción, porque anunció que está luchando contra el cáncer. Al regresar a Instagram este martes, el expresentador de Top Gear advirtió a sus fans de su documental agrícola, que ahorita está en plataformas, que los dos últimos episodios de esta quinta temporada iban a ser difíciles de ver, ya que contenían noticias sombrías. Y en estos episodios, que ya están disponibles, anunció a sus compañeros que tiene cáncer de próstata. Clarkson, de 66 años, señaló además que el cáncer era agresivo, pero insistió en que está en una etapa muy temprana. Así es que, pues un abrazo a Jeremy, sumamente polémico, sumamente divertido, sumamente inteligente, y yo creo que fue uno de los factores principales que nos obligaban semana a semana a ver este gran programa de automovilismo.

0: Estamos listos para hablar de otras cosas y vamos a hablar del clima. ¿Qué nos espera para el juego hoy en la noche aquí en la Ciudad de México y mañana en Guadalajara? Rafael Trejo, gerente del Sistema Meteorológico Nacional. ¿Cómo van las cosas?
1: ¿Qué tal, Paco? Muy buena tarde. Buena tarde a todo tu auditorio. Pues te comento que ya tenemos un cielo nublado aquí en la Ciudad de México. Ya se estuvieron registrando algunas lluvias en las alcaldías del sur de la Ciudad de México, principalmente sobre la Magdalena Contreras, Tlalpan y Milpa Alta. Las condiciones de lluvia continuarán. Nosotros estamos pronosticando tormentas entre las 5, 6 y 7 de la tarde. Estas tormentas estarán acompañadas de actividad eléctrica y no se descarta la caída de granizo. Ya para la hora del partido, que es a las 8 y 9 de la noche, estamos únicamente pronosticando algunas lluvias ligeras, algunos chubascos. Es decir, tendríamos lluvias sobre el tiempo en el que se estaría jugando el partido y posteriormente estas lluvias continuarán el resto del día, Paco.
0: O sea que no hay que llevar paraguas, pero sí hay que llevar lanchas, ¿no?
1: Literalmente, sí, todos los que van ahí al partido entre donde va a jugar la selección de Colombia, sí se prevén lluvias en su camino, sí se van a encontrar algunas tormentas, no se descartan algunos encharcamientos sobre Tlalpan, todas las avenidas que conllevan al estadio Ciudad de México. Y ya posteriormente, durante el partido, como te comento, se prevén algunas lluvias ligeras, y estas lluvias estarán registrando lo que resta ya de esta tarde noche.
0: ¿Y para mañana en Guadalajara tendremos algún adelanto?
1: Para mañana, para Guadalajara, son condiciones mejores que las que se están pronosticando para el día de hoy aquí en la Ciudad de México. Las temperaturas máximas estarán entre los 26 y 28 grados centígrados. Sí se prevén algunas lluvias, también partidos por la noche, y se tendrá un cielo medio nublado con una probabilidad de un 20-30% de que se registren algunas lluvias aisladas. Es decir, son condiciones favorables para el partido de mañana donde jugará la selección mexicana.
0: Perfecto. Entonces, para los dos partidos, Tlaloc va a hacer pausa para ver el fútbol.
1: Exactamente, y aquí puntualmente le estaremos dando el seguimiento si llega a haber alguna actividad eléctrica, tormentas, para dar aviso a toda la población.
0: Perfecto, pues muchas gracias, Rafael. Vamos a seguir platicando.
1: Claro que sí, un abrazo, Paco, hasta luego.
0: Gracias, igualmente. Y ahora vamos a cultura.
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0: Mientras el Mundial concentra multitudes frente a pantallas y estadios, la Ciudad de México ya ensaya otra forma de recibir a

0: Sus visitantes en museos, extendiendo horarios y vinculando al fútbol con el patrimonio, el muralismo, la música, el cine y la diversidad cultural. Adán Ramírez, nuestro experto en cultura, Noche de Museos Mundialista.
1: Hola Paco, muy buenas tardes, justamente ya estoy en las noches de museo. Sí, precisamente la Ciudad de México ha extendido el horario en esta tradición que es la noche de museos, que creo que es de las cosas más hermosas que hay en la Ciudad de México para descubrirla, para saber también la cantidad y calidad de cosas que ofrece culturalmente esta ciudad. Así el Museo de Antropología, el de Historia, el de las Intervenciones, el del Museo del Carmen, el de la Galería de Historia y el Museo del Caracol, por decir tan solo algunos, han expandido sus horarios para que la gente se acerque a sus exposiciones. Que estas exposiciones, hay que decirlo, que es muy importante. No necesariamente todas son de fútbol, ahora les cuento algunas de fútbol, pero por lo pronto, digamos, tanto el Museo Nacional de Arte, digamos, como también tienen las visitas guiadas de sus exposiciones permanentes, que están más tiempo, y creo que eso es algo importante, Paco, de decir, ¿qué es la Ciudad de México? No sé si tanta gente que se acerca sepa la riqueza cultural que hay en la Ciudad de México, ¿no? Así que va a estar estas exposiciones, tanto en el Tamayo, también va a haber cosas muy importantes. Y una que les quiero platicar en particular es una que está en Reforma, a la que asistí, que me gustó muchísimo, que se llama Aldea Global. Esto está en la Avenida de Reforma, entrando hacia Chapultepec, y en las puertas de Chapultepec, y ahí tienen en esta Aldea Global una especie de feria en donde están todos los países convocados y llevan un puesto en donde ofrecen tanto gastronomía como cosas culturales. Entonces, yo creo que una de las cosas que tiene el Mundial muy bellas, Paco, es que puedes aprender de otros países, ¿no? A veces sabemos lugares comunes sobre esa geografía, pero en realidad en estas exposiciones como Aldea Global son en verdad clases de geografía donde aprendes muchísimo.
0: Ahora, los horarios, Adán, varios espacios amplían actividades hasta las 7. ¿Eso modifica de verdad el acceso para quienes trabajan o solo extiende unas horas la programación habitual?
1: Yo creo que sobre todo para esto hay que decirlo, para los turistas, Paco, porque la gente que trabaja, pues normalmente, y creo que ese es un gran punto, nosotros que vivimos en la Ciudad de México, yo en particular tengo el privilegio de dedicarme a esto y voy a los museos, pero no siempre vamos a ellos, y yo creo que aquí es una cosa turística, ¿no? De que mucha más gente pueda asistir a diferentes horarios, ¿no? Yo también creo en este sentido, Paco, que también a la vez que el Mundial está sucediendo, podemos descubrir nosotros mismos nuestra propia ciudad, en ese sentido, para tu pregunta.
0: Exacto. Y ahora, este programa de cultura mundialista, supongo que estuvo acompañado de una inversión importante en museos, zonas arqueológicas y actividades. ¿Hay indicadores que deberían exigirse para saber si ese dinero fortaleció realmente el patrimonio?
1: Yo creo que sí, absolutamente, Paco. Tendría que haber una mucho mayor afluencia, y aquí se los contaré, por supuesto, de que esa inversión, que creo que también quedó de ver un poco la inversión, que esa es una cosa importante que no se ha tocado mucho. Es decir, México, al ser un anfitrión no tan protagonista, yo creo que tampoco invirtió demasiado, ¿no? Pero lo que se invirtió, yo creo que es muy importante que tenga que ver con una mucho mayor afluencia. Una cosa, por ejemplo, que va a haber muy importante es en el Museo del Palacio de las Bellas Artes. Va a recibir al Coro Gay de la Ciudad de México y va a ofrecer un concierto especial acompañado por visitas guiadas. Entonces, bueno, creo que tienen nuevas propuestas también, pero me parece, Paco, mi impresión es que lo que hay se está sacando el mayor jugo posible con los horarios, más que una inversión particular.
0: Exacto. Bueno, pues seguramente seguiremos platicando de fútbol por lo que resta del mes, pero
1: así es,
0: pero la oferta cultural ahí siempre va de la mano. Muchas gracias, Adán.
1: Gracias a ti, Paco. Muy buenas tardes.
0: Gracias igualmente. Y ahora vamos a hablar de tecnología.
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0: Emilio Pizu Saldaña, ¿cómo estás?
3: Darle, señor, y saludar a nuestra audiencia. Muy bien, muy contento de platicar con usted.
0: Platícanos, ¿puede un gobierno apagar un algoritmo con el chasquido de sus dedos? ¿El botón
3: Oye,
0: de pánico?
3: ¿Qué tal? El famoso botón de pánico que hoy vemos aplicado en la inteligencia artificial, pues todo parece que no deberían de, pero lo están llevando a cabo porque justamente se ha reportado que en estos días recientes, el secretario de Comercio en Estados Unidos, Howard Lutnick, avisó de una notificación a Anthropic, los creadores de Claude, quienes habían publicado dos nuevas plataformas, en teoría muy potentes y muy poderosas, y que le dan seguimiento, señor, a una plataforma previa, Mitos o Maitos, que esta plataforma habían anunciado que era particularmente buena para detectar vulnerabilidades, fallas en sistemas, y en incluso explotar estas fallas para atacar dichos sistemas. Esto provocó que esa plataforma de Anthropic la retiraran del mercado público, aduciendo que era demasiado potente y peligrosa para soltársela a todo el mundo y las consecuencias que esto podría tener. Estas dos nuevas plataformas podríamos decir un poco que son como hijitas de esta primer plataforma que estamos comentando, pero en este caso lo que llama mucho la atención es que el gobierno de Estados Unidos haya emitido una directiva de control para limitar las exportaciones y suspender el acceso a estas dos plataformas por parte de cualquier extranjero dentro o fuera de Estados Unidos. Y aquí viene, digamos, la parte polémica en muchos sentidos. La primera, señor, es que por primera vez Estados Unidos, el gobierno de Estados Unidos, le está dando un tratamiento de producto y de exportación a un sistema y a una plataforma que hoy vive de manera ubicua en todo el planeta a través de los servicios en la nube, pero esta diferenciación no se había dado antes. Y hay una duda interesante alrededor de qué tanto puedes, precisamente en este sentido, considerar que un modelo que se usa a través de la nube pueda tratarse como un producto de exportación en el sentido tradicional, porque curiosamente, señor, y con esto cierro, esta limitante que el gobierno le determina a Anthropic para no permitir el uso a agentes externos a Estados Unidos obligó a que Anthropic tuviera que prácticamente retirar por completo las plataformas y se quedaron ya enlatadas. Y esto despertó unidad tecnológica global, porque un poco lo que están diciendo es, no puede ser que ahora tengamos a un gobierno como un intermediario en qué productos podemos o no podemos utilizar, cuando además hablamos de temas de innovación como la bandera principal que hoy manejan con inteligencia artificial, ¿no?
0: Perfecto. Ahora, el gobierno habló de que este modelo de inteligencia artificial podía encontrar vulnerabilidades en determinados sistemas, pero ¿qué estándar de evidencia debería exigirse antes de desconectar un modelo que ya es global? O sea, ¿basta con demostrar que una tecnología podría ser mal utilizada o debe probarse que ofrece una capacidad excepcional no disponible en otros modelos?
3: ¿Cómo lo quiero, señor? Qué bonita pregunta, porque creo que le das al clavo en el centro de la polémica. Estados Unidos ordena esta directriz de retirar el producto por temores a la plataforma, pero no ofrecen ningún tipo de pruebas que de manera fehaciente confirmen esta inquietud, que son precisamente por actores extranjeros y encontrar vulnerabilidades o acelerar ciberataques o fortalecer operaciones de inteligencia artificial. Ha trascendido que lo que Estados Unidos utilizó para poder generar esta directriz son comentarios y temores que no están correctamente fundados y que no fueron acompañados de ningún tipo de prueba técnica que al gobierno le pudiera decir, mira, en efecto aquí hay un riesgo que tienes que controlar y por eso te estoy pidiendo que retires la plataforma, y es lo que ha generado mucha de la polémica en este momento.
0: Y ahora, estos criterios que se aplicaron a Anthropic, ¿también se los aplican a OpenAI, a Google y a Grok, digamos?
3: Esto también es interesante. No hay un estándar hoy establecido para liberar un modelo que sea, digamos, como imposible de vulnerar o que tenga cuál es el check y no cumplió con 4 de 5, por lo que implica que no pueda liberarse. No, lo que ha sucedido es que el gobierno de Estados Unidos hace un par de meses pidió tener acceso a características de inteligencia artificial profunda y que permitieran ataques autónomos y usos militares importantes, y le fueron negados. Y ahora lo que estamos viendo, el gobierno la semana pasada, aquí mismo en este espacio, avisábamos de la directriz del gobierno por recibir plataformas nuevas 30 días antes de ser publicadas en general, precisamente para analizar la conveniencia o no. Y una semana después, vemos que el gobierno, ante temores, no ante pruebas, ante temores de una posibilidad de potencia de una inteligencia artificial, decide de manera unilateral restringir dicho producto al grado de que obliga a una empresa a retirarlo por completo, tirando a la basura, y esto es importante, pues los cientos de millones de dólares que hoy escuchamos que cuesta llevar a cabo todo este tipo de proyectos, señor.
0: Así es. Entonces, hoy fue Anthropic y mañana puede ser cualquier otra otra plataforma, país, usuario que consideren inconveniente.
3: Sin duda, porque vemos que en realidad, digamos, Silicon Valley para todo efecto ya no tiene competencia con otras empresas. Ahora lo que tiene es negociaciones y amenazas con Washington, con el gobierno, en términos de regulaciones y de posibles rivales geopolíticos que el gobierno identifique, no necesariamente la empresa. Y esto es lo que está provocando mucha incomodidad y mucha queja de Anthropic, principalmente, que publicó un comunicado quejándose de esta acción del gobierno. Uh-huh. Pero el resto de las plataformas se han sumado a decir no es la forma en la que deben hacerse estas cosas.
0: Ahora, ¿esta decisión protege el liderazgo estadounidense o incentiva a Europa, digamos, China y otros países a construir sus ecosistemas propios para no depender de Washington?
3: Es muy buena tu observación. El movimiento tiene la intención para Estados Unidos de mantener de manera velada funciones y capacidades que no querrían ver replicadas por otros países, particularmente en China, e incluso que no querrían ver en uso por parte de actores como China, que a través de algún tipo de engaño o de mentira se hicieran pasar por otra persona o por otro país. Uh-huh. Y poder tener acceso a esta tecnología. Pero va mucho en el sentido de mantener un liderazgo en el avance de inteligencia artificial, más que permitir que los rebasaran. Lo del presidente Trump ahorita es voy primero e incluso lo que rompa en el paso lo corrijo después.
0: Exacto. Entonces, ¿quién dirías que ganó esta batalla? ¿Washington, porque demostró que puede controlar un modelo privado? ¿Anthropic, porque convirtió la medida en un escándalo internacional y obviamente hace lucir más a sus plataformas y sus sistemas? ¿O China, porque ya recibió el mejor argumento posible a favor de generar su propia tecnología?
3: Y qué buena pregunta. Yo creo que gana China porque pierde el gobierno de Estados Unidos y pierden todas las empresas que podrían haber hecho uso de esta tecnología, incluso quien la produjo y la podría vender, a cambio de no enseñarle al enemigo qué se podría lograr en un momento dado. Pero creo que sin duda gana China.
0: Perfecto. Bueno, pues ya estamos al corriente, mi querido Pisu. Pues ya compra acciones, ¿no?
3: Híjole, ese es otro tema del que me gustaría platicar en la semana. ¿Vale la pena comprar acciones a una empresa como SpaceX, por ejemplo, que promete mucho, factura poco y en términos morales y éticos ha dado tanto de qué hablar? ¿Le vamos a dar dinero, señor?
0: Vamos a hablar de eso y otras cosas más. Muchas gracias, Pisu.
3: Me encanta la idea. Muy bonita tarde, muchas gracias.
0: Gracias. Y llegamos así al final de Tiempo Real. Muchas gracias al equipazo de producción de este programa, gracias al titular Enrique Acevedo. Lo pueden ver hoy en la noche en su noticiero ahí en Las Estrellas. Se despide de ustedes Paco Almaraz y se quedan ustedes con Pisu.
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5: El gobierno de Nuevo León aseguró que la entidad registra actualmente los mejores resultados en materia de seguridad de los últimos 16 años, atribuyendo los avances al fortalecimiento de la nueva Fuerza Civil, así como la capacitación y profesionalización constante de sus elementos. Las lluvias acumuladas en Nuevo León durante los primeros meses del 2026 ya supera los registros históricos para este periodo, lo que ha permitido una recuperación significativa de las principales presas del estado. Ante los reportes de incrementos en precios de productos y servicios durante la Copa Mundial, la diputada local de Movimiento Ciudadano, Melissa Peña, presentó un exhorto para que la Procuraduría Federal del Consumidor fortalezca los operativos de inspección y vigilancia en establecimientos comerciales y restaurantes de la zona metropolitana. José Lobatón, dueño de Proyectos 9, logró diferir una nueva audiencia de imputación por presuntos fraudes inmobiliarios al revocar a sus defensores y cambiar otra vez de abogados para que lo representen los diferentes procesos penales que enfrenta. El director ganador del Oscar, Guillermo del Toro, fue elegido como miembro de la Junta de Gobernadores de la Academia de Artes y Ciencias Cinematográficas para el periodo 2026-2027 en representación de la rama de directores. 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
6: Con ese inconfundible sonido que mezcla rock alternativo con tintes ochenteros, With My Mind es uno de los temas más emotivos de The Killers, incluido en su segundo álbum, Sam's Town, de 2006.

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1: De la tarde en punto en este miércoles 17 de junio. Yo soy Javier Risco y gracias por darme la oportunidad de llegar hasta su casa a través de Telefórmula. Gracias, por supuesto, por seguirnos a través del 104.1 de FM y también por descargar este podcast esta tarde, mañana por la mañana. Gracias por formar comunidad. Ya lo sabe, queremos que la comunicación sea de ida y vuelta. @jrisco, @radio-fórmula y en el 55-52-79-22-91. Cuéntenos qué está haciendo, qué está viendo en este momento también, si está comiendo, si está en la sobremesa, si está con un ojo al partido y después con la radio también. Bueno, pues válido que estemos por acá y que se esté informando. Así que vamos a darle, porque hay muchísima información.
0: A esta hora, usted ya sabe que
1: la presidenta Claudia Sheinbaum cuestionó a la Coordinadora Nacional de Trabajadores de la Educación. ¿Para qué quieren hablar conmigo? Pedro Hernández, el dirigente, uno de los dirigentes de la coordinadora, dice que está, o por lo menos señaló que está en este momento en una reunión en la Secretaría de Gobernación. Ahorita vamos a tener todos los detalles, por supuesto, de esto, para tratar de entender por qué se está llevando en este momento una reunión, la número 54, entre la Coordinadora Nacional y la Secretaría de Gobernación, cuáles son los acuerdos, si hay acuerdos o no. En fin, sigue la presión de la Coordinadora Nacional de Trabajadores de la Educación. Durante su participación por parte del presidente Donald Trump en el G7, señaló que México está dominado por cárteles de la droga y dijo que la presidenta Claudia Sheinbaum es una mujer muy buena, pero habló de que está asustada. Esto es parte de lo que dijo Donald Trump.
2: Y ahora vamos a ir a enfocarlos en tierra, a las drogas que vienen a través de México. México ha perdido el control de su país y los cárteles dirigen México, y es triste. La presidenta es una mujer muy buena, pero es una mujer muy asustada. Los cárteles de la droga están dirigiendo México.
1: Bueno, pues ahí está lo dicho por el presidente Donald Trump respecto a, la situación en México. Algo que también no sorprende por la cantidad de adjetivos que siempre usa el presidente y la manera en la que habla y se dirige directamente a nuestro país. En fin, vamos directamente con Sara Pablo. Hay información de política, información rumbo a las candidaturas del 2027. Adelante, Sara.
3: ¿Cómo estás, Risco? Te saludo con mucho gusto. Decirte que ya aquellos interesados en participar en este proceso de Morena PT Verde para convertirse en defensores de la transformación podrán inscribirse a partir de la próxima semana. El lunes abre Morena y Aliados este registro y hasta el próximo 27 de junio, con excepción del día 24, que es el partido de la selección mexicana, podrán inscribirse para convertirse en defensores de la transformación y posteriormente, por supuesto, pues en candidatos a una de las 17 gubernaturas que estarán en disputa en el 2024. Hoy dieron conferencia de prensa.
1: Bueno, a ver si podemos retomar la conversación con Sara Pablo ahorita regresando del corte, pero es importante hablar del 2027 y la manera, hay que decir, desde Morena, el Partido Verde, el PT y los otros partidos, cómo maquillan de alguna manera, saltarse todas las leyes electorales, porque todavía no es tiempo de un proceso electoral. Sin embargo, bueno, pues empiezan a ajustar las tuercas rumbo al 2027. Nosotros vamos a ir a una pausa, pero hay mucho de qué hablar y sobre todo nos vamos a ir a Guadalajara en el día previo al partido entre México y Corea. Pausa y regresamos.
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10: El himno nacional más corto del mundo es el de Japón, llamado Kinigayo, que tiene solo 4 líneas de texto.
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1: Tres de la tarde con 8 minutos. Gracias de verdad por sus comunicaciones, por acompañarnos en esta mitad de semana. Ya tiene todo listo para el día de mañana, donde va a haber el partido. Si usted está en Guadalajara sintonizándonos, ¿cómo está el ambiente por allá? Mándenos una fotografía, mándenos sus mensajes también. Si tiene boleto del estadio, bueno, pues privilegiado, por supuesto. Mañana México contra Corea en el segundo partido de la selección en esta Copa del Mundo, en este Mundial. Bueno, pues ahí está, por supuesto, la información. Y ahorita nos vamos a detener porque hay muchísimos, muchísimos temas de lo que está sucediendo también en Guadalajara. Porque no podemos obviar tampoco la situación en la que vivimos en este país, y más en el estado de Jalisco, una situación tan complicada en el tema de desaparecidos, tema de violencia. Ahorita nos vamos a ir con eso, pero quiero retomar el tema con Sara Pablo. Ojalá tengamos suerte en este momento para hablar justamente de cómo se prepara Morena, Partido Verde, PT. Adelante, Sara, con tu reporte. Buenas tardes.
13: Claro que sí, Risco. Buenas tardes. Te decía que a partir del próximo lunes y hasta el sábado 27 de junio, políticos de Morena, PT y Partido Verde, aspirantes a convertirse en defensores estatales de la transformación y posteriormente en candidatos y candidatas a las gubernaturas de las 17 entidades que estarán en disputa en el 27, podrán registrarse. Hoy se dio a conocer en una conferencia conjunta a la que asistieron los presidentes de estas tres fuerzas políticas, Morenas, Ariadna Montiel de Morena, Karen Castrejón del Partido Verde y Alberto Anaya del PT, se dio a conocer pues la ruta, digamos, política para elegir a estas personas. Entre los requisitos y reglas a las que deberán sujetarse están, por ejemplo, tener una trayectoria positiva, que no tengan abierto un proceso jurídico, un proceso judicial, haber solicitado licencia de sus cargos. Además, está prohibido el uso político de programas sociales, de recursos ilícitos. También deberán evitar, ojo, ataques entre compañeros de la 4T, porque bueno, pues se van a disputar una candidatura. Incluso la sanción máxima puede ser la cancelación del registro. La intención es que, pasando el Mundial de Fútbol, se realicen las encuestas, para lo cual serán consideradas 6 personas, 4 que serían de Morena, 1 del Partido del Trabajo y 1 del Partido Verde. Hay que decir que, si bien pues es una convocatoria para los 3 partidos, cada una de las fuerzas políticas tiene reglas distintas. Por ejemplo, en el caso de San Luis Potosí, Morena ha dicho que no estarían apoyando a la esposa del gobernador Ricardo Gallardo, la senadora Ruth González, y bueno, pues se dijo que eso será, esa definición se hará en otro momento. Por lo pronto pueden inscribirse. Se tocó el caso particular del senador Félix Salgado Macedonio.
1: ¿Qué dijeron sobre él?
13: Pues ha jugado con la idea de que podría inscribirse. Él dijo, Citlali Hernández, sí, se puede inscribir, pero después la comisión de elecciones será la encargada de determinar si cumple los requisitos. Evidentemente, en este caso no los cumpliría, dado que su hija Evelyn Salgado gobierna Guerrero. Pero bueno, pues todavía hay algunas dudas sobre qué va a pasar en el caso específico de San Luis Potosí. Por lo pronto, pues arranca este proceso y okay, la próxima semana en el World Trade Center se van a poder inscribir, dependiendo de los estados que busquen representar. El lunes, por ejemplo, toca Aguascalientes, Baja California, okay, Baja California Sur y Campeche, y así cada día irán de distintos estados, con el fin pues de elegir a quienes llaman defensores de la 4T, que serán pues luego los candidatos y candidatas. Risco.
1: Bueno, pues estamos al pendiente, Sara, gracias por tu reporte. Insisto, el inicio, el banderazo rumbo a 2027, mucho antes de los procesos legales electorales. Gracias, Sara, un abrazo.
13: Buenas tardes,
1: ahí está Sara Pablo. Pero bueno, vamos, el día de mañana prácticamente todas las noticias se van a pintar, por supuesto, de lo que ocurra en Guadalajara, en torno y en el contexto de fútbol. Mañana, de hecho, tenemos una transmisión especial, tanto Mario Reimers como yo estaremos transmitiendo en una transmisión conjunta, tanto 103 como 104.1 desde Guadalajara. Estaremos platicando con algunas leyendas también del fútbol mexicano, y bueno, de lo que se siente también. Tendremos la oportunidad de ir al estadio Guadalajara para ver el partido entre México y Corea. Pero no podemos obviar, insisto, lo que sucede y la situación que ha permanecido en Jalisco desde hace ya varios años. Más de 10 colectivos de búsqueda en este estado convocan a la sociedad a una jornada de memoria y exigencia contra la criminalización de las familias buscadoras, a celebrarse justamente este jueves, previo al partido de la Selección Nacional frente a Corea en el Estadio Guadalajara. La protesta busca que, con los ojos del planeta puestos en el Mundial, se conozca la realidad que viven las familias mexicanas. De acuerdo al gobierno federal, la cifra oficial de personas desaparecidas y no localizadas asciende a 132 mil personas. Organizaciones civiles y colectivos de búsqueda reportan que la cifra de personas sin localizar podría superar mucho más, porque hay una cifra negra muy importante. Y bueno, pues me da mucho gusto que me acompañe esta tarde Raúl Servín. Él es integrante del colectivo Desaparecidos sin Justicia. Raúl, muchísimas gracias por acompañarnos. ¿Cómo estás? Muy buenas tardes.
14: Buenas tardes, Javier. No, pues gracias a ustedes por el espacio que me regalan.
1: A ver, Raúl, cuéntanos un poco lo que tienen planeado para el día de mañana. La verdad es que, como lo dices, el Mundial se ha convertido pues en esta plataforma en la cual sirve también para dar voz, para dar visibilidad a una de las grandes tragedias de este país, que son sus desaparecidos. ¿Qué tienen pensado para el día de mañana, Raúl?
14: Sí, pues de hecho casi la mayoría de los colectivos de aquí de Jalisco, pues la actividad es ir unos al centro ahí cerca de Catedral, otros, lo más cercanos que se pueda al Estadio Guadalajara. Ya como saben, el Estadio Guadalajara fue trabajado muy rápido para poner mallas, rejas, para no poder estar cerca del lugar, y sabemos, y ustedes también saben que ya nos nuestra manifestación sea algo lejos del estadio, ya que el mismo gobierno así está poniendo a las autoridades que bloqueen las calles para que no nos dejen ingresar, porque no quieren que nuestros familiares sean visibilizados. Realmente tenemos que luchar en contra del gobierno de todo esto que nos está haciendo, pero nosotros buscaremos la manera de seguir visibilizando a nuestros familiares desaparecidos para que alguien se tiente el corazón y nos pueda dar información de alguno de ellos, o en este caso de mi hijo.
1: Cuéntanos un poco esta historia, Raúl. ¿A quién buscas?
14: Yo busco a mi hijo Raúl Servín Galván. Él desapareció el 10 de abril de 2018. Se los llevaron cuatro personas armadas y encapuchadas. Entonces, desde la fecha, pues no sé nada de él. Y se lo llevan en el fraccionamiento Los Cántaros de Tlajomulco de Zúñiga, Jalisco.
1: A ver, Raúl, cuéntanos un poco también lo que significa ser parte de este colectivo que se llama Desaparecidos Sin Justicia. ¿Cuántas personas lo conforman? Hay más de 10 colectivos que están convocando el día de mañana. Cuéntanos un poco del movimiento y lo que sucede. Insisto, hubo una presencia importante, sobre todo de madres de desaparecidos, en la inauguración del Mundial. Ahora, para el segundo partido, sobre todo son colectivos de Jalisco. Cuéntanos un poco quiénes estarán reunidos el día de mañana.
14: Sí, efectivamente, en este caso pues está el colectivo de Luz y Esperanza, está el de, bueno, no sé si vaya a asistir Corazones Unidos, está el de Madres Buscadoras, está Manos Buscadoras, está Entre Cielo y Tierra, oficial, y está otro Entre Cielo y Tierra también, que es una asociación, el Desaparecidos Sin Justicia, Guerreros Buscadores de Jalisco, y otras personas más que vamos a estar reunidos para manifestarnos, visibilizar todas las desapariciones que hay en Jalisco. Como sabemos que las cifras son demasiadas a comparación a como el gobierno así lo menciona.
1: Y siempre, de verdad, Raúl, yo creo que lo que le pedimos a la población es, particularmente en esta demanda, empatía, en ponerse en los zapatos de las personas que están buscando a sus desaparecidos. ¿Qué significaría que un hermano, una hermana, una madre, un hijo, una hija, un padre, de un día para otro, como nos has contado en el caso de tu hijo, desaparezcas y no vuelvas a saber nada más de esta persona? El marchar, sí, el insistir, el despertarte cada día queriéndolo encontrar, Raúl.
14: Sí, efectivamente, es muy triste, muy doloroso el no saber nada uno de su familia. En este caso, pues, mi hijo, digo, que acaba de cumplir 8 años de desaparecido, y el despertar igual, y despertar y ver sus fotos que tengo aquí enfrente de mi recámara, y seguir pensando, pues, ¿dónde me lo dejarían? ¿Dónde estará? ¿Estará con vida? ¿Estará sin vida? ¿Comerá o no comerá? Entonces, son las preguntas que nos hacemos cada uno de los familiares que tenemos desaparecidos. Conozco la realidad de todas las personas o de todos los familiares que tienen familiares desaparecidos recientemente. Conozco bien todo el proceso, todo el dolor que sienten, la tristeza, pero lamentablemente pues no contamos con el apoyo del gobierno. Todo lo tenemos que hacer los colectivos, a raíz de que pues es nuestra importancia, nuestro familiar, y tenemos que salir a buscarlos, ya que el gobierno pues no nos va a apoyar nunca, aunque ellos lo digan.
1: A ver, Raúl, tenemos la información, es una marcha pacífica que iniciará a la 1:00 p.m. El contingente partirá del exconvento del Carmen, avanzará por Avenida Juárez hasta llegar a la Catedral Metropolitana de Guadalajara. Habrá una rueda de prensa, Cascaritas por la Memoria, a las 2:30 p.m, en donde se llevará a cabo un posicionamiento a los medios y actividades deportivas simbólicas, y bueno, la concentración también a las 5:00 p.m. de miembros de la Asamblea Popular de Jalisco. En fin, otro de los mítines en las inmediaciones del Centro Cultural Universitario. Es parte de la agenda del día de mañana, Raúl.
14: Sí, es parte de la agenda, pues, pero ya después de una que nos reunamos en varios colectivos, ya después va a agarrar cada quien su propio lugar para establecerse, pero sí, la finalidad es llevar a cabo la visibilización de nuestros desaparecidos.
1: Pues, Raúl, tienes el micrófono abierto, tienes las cámaras también, estamos muy al pendiente de lo que sucede el día de mañana, así que no perdemos comunicación. Te agradezco mucho el estar esta tarde con nosotros.
14: Muchas gracias a ustedes. Hasta luego.
15: Bueno, pues un abrazo grande a Raúl Servín. Él es parte de este colectivo Desaparecidos sin Justicia, buscando desde 18 años a su hijo desaparecido un 10 de abril de 2018. Pausa y regresamos.
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23: Tener un papá o una mamá con rasgos narcisistas puede ser muy confuso para los hijos, porque a veces sus necesidades, emociones y deseos parecen estar siempre primero. En estos casos, los niños pueden crecer sintiendo que no son vistos, escuchados o validados del todo, lo cual puede generar dolor emocional,

0: patrones que se repiten de generación en generación. A partir de ahí, se puede elegir criar de una manera diferente, basada en una empatía, el respeto mutuo, límites sanos y un amor más consciente, donde las emociones de todos sean tomadas en cuenta y los hijos se sientan realmente valorados. 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
2: Las mariposas saborean la comida con sus patas, detectando si una planta es apta para poner sus huevos en ella.
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0: 3 de la tarde con 23 minutos. Ahorita nos iremos directamente hasta el Fan Fest en el Zócalo Capitalino para ver cómo se están poniendo las cosas, sobre todo por la cantidad de colombianos que han tomado la Ciudad de México. ¡Qué cosa más impresionante! No sé si usted nos está escuchando en el tráfico capitalino, pero seguramente usted está viendo en las calles de la Ciudad de México una cantidad de camisas amarillas. Ya se están preparando. Dicen por ahí que nuestra productora, es cierto, mi querida Iber Retana, que vas a ir a la Azteca. Terrible, terrible esto. Ella ya tiene boletos para ir, afortunada. El partidazo el día de hoy, Uzbekistán contra Colombia. Pero bueno, la fiesta de verdad de lo que ha sido hoy. Ahorita nos vamos a ir directamente con mi querida Laura Cardoso. También nos vamos a ir con David Galván, que está en Guadalajara. Por allá, en fin, ahorita estaremos tocando base en los diferentes FanFest y, por supuesto, preparándonos para el día de mañana, porque somos locales. Pero bueno, me da muchísimo gusto, cambiando 180 grados, dando un giro de 180 grados, que esté con nosotros Karen Farías. Ella es directora de sostenibilidad en Aeroméxico. Gracias, querida Karen, por acompañarnos. ¿Cómo estás?
1: Muchas gracias.
0: ¿Cómo va todo?
1: Muy contenta de estar aquí. Gracias,
0: Muy bien,
1: Javier.
0: Qué bueno. ¿Tuviste el privilegio de ir a algún partido? ¿De vas a ir a algún partido?
1: No.
0: ¿Qué plan?
1: No, mejor
0: todavía no te han invitado.
1: No soy, exactamente.
0: Digamos sí, eso. Okay. Todavía sí. No te han invitado. Si hay alguien que quiere invitar a mi querida Karen Farías.
1: Yo muy feliz.
0: Muy dispuesta.
1: Pero me tocó ahorita en las colombianas en el tráfico.
0: ¿Qué tal,
1: Mucho.
0: Muchísima gente vestida de amarillo. Ya lo han tomado. Han tomado la Ciudad de México, Colombia. Y qué gusto, de verdad, siempre ver a esta comunidad también tan bailadora y tan cariñosa también con este país. Así que bueno, a ver, Karen, cuéntanos un poco. La verdad es que quisimos hablar contigo porque se acaba de anunciar hace unos días una alianza pues entre las dos de las grandes empresas mexicanas en este país, Aeroméxico y Grupo Bimbo. Cuéntanos un poco de esta alianza que se acaba de concretar.
1: Muchas gracias, sí, feliz de compartirles. La verdad es que para nosotros es un orgullo venir a compartirles en este espacio. Es un hito muy importante, te cuento. Realmente la alianza, o sea, estamos haciendo una alianza, un programa SAF corporativo entre las dos empresas. Como bien dices, son dos grandes, dos mexicanas, que eso también es bien valioso, en el tema de cómo aceleramos nuestra agenda climática. En el caso de ambas empresas, bueno, en el caso de Aeroméxico tenemos una estrategia de sostenibilidad con compromisos globales importantes. Queremos ser net zero, el compromiso de ser net zero a 2050. Y por el lado
0: del
1: Grupo
0: Bimbo. Es el compromiso de Aeroméxico.
1: El compromiso de Aeroméxico.
0: Net zero para 2050.
1: Efectivamente.
0: Que perdón, sí. Es un abrir y cerrar de ojos, O sea, esto ya está pasado mañana. La gente cree que está muy alejado por ahí el 2050, pero va a ver cómo. Ya nada más abrimos los ojos y estamos allá.
1: ¿Sabes qué nos pasó? Teníamos un middle review en 2030 y pues
0: ya dos días.
1: Exactamente.
0: Ya entonces, en dos días
1: estamos avanzando. Entonces, ese es Aeroméxico y lo mismo pasa con Grupo Bimbo. Grupo Bimbo también tiene una agenda muy robusta en temas de agenda climática, en el cual también tiene compromisos a largo plazo para 2050. Entonces, bueno, pues encontramos esta colaboración en la cual estamos muy contentos, en los cuales, bueno, pues te contaré un poco de lo que va y por qué se refiere a el combustible sostenible de aviación. En nuestro caso, pues la oportunidad de otorgar ciertos beneficios y ellos reducir también un tipo de emisiones que ahorita te compartiré y acelerar la agenda.
0: A ver, cuéntanos un poco de este programa SAF. ¿Qué es el SAF como alternativa justamente para combatir el cambio climático?
1: Mira, el SAF, por sus siglas en inglés, es Sustainable Aviation Fuel, ¿no? Entonces, finalmente es combustible sostenible de aviación, el cual es un carburante que es producido con ciertas características, en el cual, bueno, pues se produce a través de cultivos o residuos orgánicos, en el cual hay certificaciones hoy en día que nos validan que tiene cierta calidad. Tiene un proceso de producción importante en su ciclo de vida que llega a reducir hasta 80% de las emisiones en su producción, y es por eso que se puede llamar sostenible. Y además tiene que tener un impacto importante tanto social como ambiental. ¿Qué es lo que hace el SAF? Es que hoy en día es una de las alternativas para llegar a la descarbonización más viables. O sea, versus otras tecnologías que requieren muchísimo más desarrollo a largo tiempo, en el largo plazo, realmente es algo que nosotros hoy es lo que estamos empujando, ¿sabes?
0: Okay. ¿Y de qué manera, por ejemplo, se suma Bimbo? Suena lógico, digamos, desde el planteamiento de Aeroméxico, desde la gasolina que se usa, el combustible que se usa, pero ¿de qué manera suma Bimbo esta alianza?
1: Exacto. Te comentaba que los dos tenemos agendas climáticas importantes y un proceso de descarbonización con compromisos. Entonces, ¿qué es lo que hacemos? Yo siempre he dicho que esta alianza es un ganar-ganar y este programa de SAF corporativo como tal es un ganar-ganar. ¿Por qué? Grupo Bimbo lo que hace es reducir sus emisiones en lo que es o se asemeja a todo lo que tiene que ver con sus viajes de negocio de sus colaboradores. Es un tipo de emisiones 3.
0: Okay.
1: Y por otro lado, Grupo Aeroméxico, lo que estamos haciendo es reducimos nuestras emisiones, pero de todo lo que tiene que ver con nuestro uso de combustible, que como tú sabes, pues es el impacto pues más poderoso que tenemos a nivel climático dentro de la aviación.
0: ¿Y es una tendencia este tipo de alianzas? O sea,
1: ¿no?
0: Por ejemplo, ¿o es la primera en su tipo?
1: Justo. Por eso estamos tan orgullosos de que sean estas dos empresas mexicanas tan maduras y con un nivel de madurez en estrategias de sostenibilidad, porque es la primera en América Latina, es la primera alianza que se realiza en América Latina. No existe un programa corporativo de SAF en nuestra región. Te cuento que en la región hemos sido un poco más tarde que lo que es Estados Unidos o Europa, que es en donde realmente hoy se produce SAF. Entonces, bueno, pues implica realmente un mensaje importante de cómo decir que en colaboración vamos a empujar que esta agenda realmente a nivel nacional y regional pueda empezar pues a fortalecerse y avanzar.
0: Y a ver, se llega esta alianza que, insisto, bueno, pues una alianza entre las dos de las grandes empresas en este país. Y bueno, llegas, Karen, a tu oficina con tu equipo, ¿y qué sigue? O sea, ¿hacia dónde caminan? ¿Ya llegaron a este objetivo, a esta meta? Sí. ¿Hacia dónde caminan ahora?
1: La idea es que se sumen muchas más empresas. O sea, lo que queremos es que haya muchas más empresas. Creo realmente el detonante de que Grupo Bimbo haya sido la primera que confíe en lo que hoy estamos haciendo dentro de Aeroméxico es alguien que nos va a ayudar muchísimo a que muchas más empresas se sumen, porque necesitamos, hay dos temas importantes en el tema del desarrollo del SAF y de la viabilidad en México. En nuestro país, en la región, es que nosotros hoy como Aeroméxico tenemos claro que tenemos que garantizar lo que consumimos y un tema de abastecimiento, pero por otro lado sabemos que hay que acompañar a los actores clave que realmente van a hacer que la producción en nuestra región y en nuestro país específicamente realmente llegue a ser una realidad. Entonces, entre más empresas estemos involucrados en ese tema, la agenda se acelera.
0: Bueno, pues qué importante, de verdad, y invita a Aeroméxico, por supuesto, a las grandes empresas a que se sumen a estos esfuerzos. Ya se concreta esta alianza con Grupo Bimbo. Y bueno, un poco también hablando de lo que significa ser directora de sostenibilidad en Aeroméxico, un poco, bueno, pues es un trabajo, supongo, de 24/7 todo el tiempo con un equipo ahí de profesionales, pero bueno, creo que sí es una preocupación dentro de Aeroméxico desde hace ya también muchos años.
1: Exacto, yo creo que para todos. Hoy en día los compromisos y los retos que tenemos a nivel climático, a nivel internacional, es cuestión de que no podemos ir solos, tenemos que ir juntos. Realmente. Y pues, esto es un ejemplo, de hecho.
0: Pues gran ejemplo,
1: gracias.
0: Karen. Gran ejemplo.
1: Muchas
0: y
1: gracias.
0: Y no soltemos todo lo que se avanza desde Aeroméxico, esta alianza que estoy seguro que se va a concretar con más grupos importantes desde nuestro país, y que bueno, que esta sea la primera de muchas visitas y de buenas noticias.
1: Gracias,
0: de verdad.
1: Qué gusto
0: gracias. Tenerte por acá.
1: Querida
0: Karen, es Karen Farías, directora de sostenibilidad en Aeroméxico. Pero bueno, antes de irnos a una pausa, vámonos directamente con Laura Cardoso. Laura, cuéntanos dónde estás y cuál es el ambiente en el FanFest del Zócalo. Adelante.
2: ¿Qué tal, Javier? Lo que vimos anoche en el Ángel de la Independencia, donde se concentraron 3.500 colombianos, era solo el preámbulo de la fiesta que se espera aquí en el Estadio Azteca. De hecho, ya se ve amarillo el Zócalo y es por estas camisetas de la selección colombiana que nos visitan aquí en México. Está Michelle conmigo, ella viene de Bogotá. Michelle, ¿cómo es que decidiste venir hasta México?
3: Bueno, estamos en una fiesta mundialista, Colombia es la marea amarilla, y cómo no vamos a venir a acompañar nuestra selección con nuestra alegría colombiana. Estamos aquí desbordando México.
2: Oye, Javier, y la acompaña Cristian, que él es un mexicano que le ha dado hospedaje y que además, ¿sabes qué? Ya se puso la amarilla también, porque aquí todo el mundo se siente colombiano, estamos esperando el vallenato para ponernos a bailar. Cristian, ¿cómo esperas que sea este partido?
4: No, yo creo que va a ser un gran partido. Colombia tiene una muy buena selección, tiene a Luis Díaz, tiene a James. Entonces vamos a alentar a la selección aquí en el Estadio Ciudad de México. Y nada, pues por allá nos vemos.
2: El marcador.
3: Vamos a ganar 3-0. cero y vamos a cantar sí, sí, Colombia, sí, sí, Caribe.
2: Gracias, chicos. Pues ahí está Javier, así está la fiesta aquí en el Zócalo Capitalino. ¿Sabes qué? Que hace rato ya bailamos y cantamos Uzbeco y ahora vamos a cantar y a bailar vallenato una vez que empiece este partido a las 8 de la noche. Si vienen para acá, pues traigan impermeable su paraguas porque va a continuar lloviendo aquí en el Zócalo Capitalino. ¿Sabes qué? Que es una fiesta total, Javier, porque puedes bailar, puedes cantar, puedes gritar, en fin, que este balón, este mundial,
0: sí, sí,
2: une
0: sí
2: a toda la gente, une a todos los pueblos y nos une aquí a todos los capitalinos y a todos los mexicanos. Así es que vénganse a esta fiesta que está muy buena, Javier.
0: Bueno, pues pago lo que sea necesario, querida Laura Cardoso, por verte bailar uzbeco. De verdad, es algo que vamos a tener que documentar en alguna manera. Vamos a tratar de buscar ese video de Laura Cardoso bailando uzbeco, porque vallenato, digo, nos suena un poco más cercano. Pero Laura, gracias por supuesto por este enlace. Estaremos regresando contigo en las próximas horas para tener la temperatura de este Fan Fest, el más importante de este país en el Zócalo Capitalino, hoy inundado de la marea amarilla de colombianos. Gracias, Laura, por tu reporte. Te mandamos un abrazo.
2: Gran abrazo para todos.
0: Bueno, pues saludos ahí a toda la comunidad colombiana que, insisto, se ha dejado venir a esta ciudad, que ha tomado esta ciudad. Y bueno, pues estaremos muy al pendiente, por supuesto, de lo que suceda. Mira nada más, ayer, las imágenes de ayer del Ángel de la Independencia. No, no, no, perro el momento, vean nomás el guateque que se armó. Nosotros vamos a una pausa y regresamos. Queda mucho más aquí en Hoy es Risco.
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8: En plena ciudad de Colima, el majestuoso Palacio Federal destaca por su arquitectura neoclásica. El terreno de este inmueble fue un cementerio, después una finca y una botica. Pero fue hasta 1908 cuando el entonces presidente municipal Blas Ruiz Díaz y un propietario del inmueble construyó ahí su casa. Sin embargo, desde 1928, el edificio estuvo en pugna por diferencias políticas, por lo que el gobierno estatal lo confiscó. Su interior está adornado con pinturas y murales de artistas como Mercedes Zamora o Antonio Cedeño, entre otros.
9: México pierde a César Montes. La victoria sobre Sudáfrica dejó una mala noticia para la selección mexicana. El defensa central César Montes fue expulsado y no podrá jugar en el siguiente partido frente a Corea del Sur. Su ausencia representa un duro golpe para la defensa del conjunto mexicano, pues es uno de los líderes del equipo. Todo apunta a que Edson Álvarez podría retrasar su posición para cubrir esa baja. Ahora el cuerpo técnico deberá ajustar el esquema. ¿Quién debería ocupar ese lugar en la saga mexicana?
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9: Los gatos tienen 32 músculos en cada oreja, lo que les permite moverlas de forma independiente para escuchar mejor los sonidos.
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14: Citlali Hernández, presidenta de la Comisión de Elecciones de Morena, anunció que el registro de aspirantes para la elección de 2027 estará abierto del 22 al 27 de junio para militantes de la coalición. El proceso de selección incluirá a perfiles de Morena y los partidos del Trabajo y Verde Ecologista. El gobernador de Puebla, Alejandro Armenta, encabezó la entrega de casas del programa Vivienda para el Bienestar, impulsado por la presidenta Claudia Sheinbaum. El mandatario estatal señaló que este programa busca beneficiar a cerca de 35,000 familias poblanas. La Secretaría de Protección Civil de la Ciudad de México activó la alerta amarilla por pronóstico de lluvias fuertes y posible caída de granizo durante la tarde de este miércoles en las alcaldías Coyoacán, Tlalpan, Tláhuac y Xochimilco. Informó Itzel Vanegas. 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

Tarde con 38 minutos, muchísimas gracias de verdad por estar por acá, por acompañarnos. Luis Eduardo Cantúa, un abrazo a Kimberly también que nos ve por acá. Oigan, también a mi querido Santiago, chef de Maizajo, que nos esté escuchando. Por cierto, acaban de abrir una estación de esta gran taquería en la estación Indianilla, donde se está viendo el Mundial. Extraordinario lugar, nos están escuchando desde allá. Gracias, querido Santiago, uno de los mejores lugares para ver el Mundial. Bueno, pues un abrazo a toda la gente que trabaja en Maizajo. Gracias por estar al pendiente y por escucharnos y vernos el día de hoy. Pero bueno, a ver, vámonos con el pulso de lo que sucede en

0: partido de la selección mexicana en el Mundial de Fútbol. Y bueno, pues para esto se ha preparado el operativo Kukulcán, el cual consta de al menos 15.000 elementos, entre elementos de la Guardia Nacional, del Ejército Mexicano, de la Guardia Civil, que es la Secretaría de Seguridad del Estado de Jalisco, además de las corporaciones policíacas de Zapopan y del municipio de Guadalajara, que es la capital de este bellísimo estado de Jalisco. Estarán habilitados, sobre todo en los alrededores del estadio, 8.000 elementos aproximadamente de seguridad privada, acompañados en el perímetro de los elementos de la Guardia Nacional en vehículos, camionetas, habrá sobrevuelo también de helicópteros de la Guardia Nacional. Y bueno, pues lo que hemos visto, Risco, es que el ambiente mundialista, sobre todo en la zona centro de Guadalajara, en el centro histórico, pues está a todo lo que da respecto pues a la asistencia de turistas de distintos países que visitan esta capital. Ahí vimos que estaba instalado ya el Fan Fest, que también es uno de los puntos principales donde se encuentra la custodia de la Guardia Civil, y pues el acceso en esa zona es totalmente gratuito. Se jugaba el segundo partido del día en ese momento, y pues estamos precisamente a la espera de lo que ocurrirá en este operativo, que bueno, pues como sabes, se está poniendo especial atención en las rutas de acceso hacia el estado de Jalisco, proveniente de los estados colindantes, para tener pues la mejor vigilancia. Hay filtros de seguridad, vimos en la carretera desde Michoacán, que conduce hacia la zona de Guadalajara, los operativos que estaban en distintos puntos ubicados a lo largo de la carretera desde Marabatío hacia la zona de Guadalajara, de la Guardia Nacional, del Ejército Mexicano y también algunos de elementos de la Secretaría de Seguridad y Protección Ciudadana. Así que bueno, pues el operativo Kukulcán está pues con todas las bondades que les ofrece, además la tecnología de última generación que tiene implementada con el centro C5 de monitoreo. Tiene también vehículos, esos llamados Cybertruck de Tesla, que están habilitados como patrullas y como módulos de monitoreo C2 de vigilancia, e incluso nos mostraron la vez pasada que visitamos aquí con el encargado de la Secretaría de Seguridad del Estado, pues bueno, también estos llamados perros robot, que son de uso militar, pero también pues están para vigilancia y para cualquier emergencia que se pueda suscitar durante la justa mundialista, Risco. Así que bueno, pues estamos preparados y somos locales también aquí en Jalisco, Risco.
1: Muy bien, David, pues estaremos al pendiente. El día de mañana nos vemos. Gracias por tu reporte. Estaremos al pendiente de lo que nos digas a través de los micrófonos, por supuesto, y cámaras de Grupo Fórmula. Abrazo, David.
0: Seguimos al pendiente con las imágenes de mi compañero Luis Ramos Risco.
1: Bueno, pues ahí está David Galván. Vámonos directamente con el pintor, de verdad, mi querido. A ver, justo me están diciendo que va directamente al estadio. A ver, cuéntanos, ¿dónde estás en este momento? ¿Te estás trasladando? ¿Vas para el partido? Por supuesto, para hacer el reportaje, para hacer el reporteo. Querido pintor, cuéntanos desde dónde estás y también cuáles son, digamos, por lo menos los pronósticos para lo que se verá esta noche desde el Estadio Azteca.
2: Hola, ¿cómo estás, mi querido Risco? Qué gusto saludarte a ti, a la audiencia. Fíjate que sí, estamos camino al hotel sede de la FIFA, el cual lleva a la prensa al estadio. Recordar que no cualquier, en este caso, transporte puede pasar por el perímetro FIFA, y la verdad es que se convierte en algo muy práctico. La cuestión es llegar aquí a este hotel, que está en la altura de Reforma, y salen de repente cada 30 minutos camiones hacia el Estadio Ciudad de México. Ahí a las 8 de la noche la selección de Uzbekistán estará enfrentando a Colombia, un buen partido. Ayer platicábamos con el técnico de Colombia, está muy ilusionado, se habla, hay que ver si se confirma, pero de más de 60.000 colombianos que estarán hoy en el Estadio Ciudad de México, entre la gente que vive aquí y la gente que ha hecho el viaje porque cree en su selección. Así que puede ser sin duda hoy cualquier como que parecido a Barranquilla, a Bogotá, el coloso de Santa Úrsula, a Javier.
1: Bueno, pues estaremos, vaya, sé que este no ha sido particularmente un mundial en donde no haya sorpresas. La verdad es que ha habido varias en los últimos días respecto a al favorito, al que va a ser protagónico. En fin, hoy se esperaba que Portugal arrollara, por supuesto el tema de España también, el tema de Suiza contra Qatar. Así que ojalá haya una fiesta de fútbol el día de hoy, que haya buen fútbol.

0: Gol, pero ya no se puede minimizar a nadie.
1: Sí, totalmente de acuerdo. Hemos visto que cualquiera le compite a cualquiera. Es más, ayer con el triunfo de Argentina y ese 3-0 de Messi y compañía, el propio Messi hablaba en zona mixta y decía, es que cualquier equipo le puede hacer partido a cualquiera. Y si analizas los primeros, ¿qué te gusta? 20 minutos, incluso Argelia se había puesto al frente en el marcador. Lo que pasa que terminó por ser un fuera del lugar el gol. Pero es un equipo competitivo. Hoy lo vimos con el Congo. Muchos critican, pero el Congo tiene a Joanny Wissa, un futbolista de Premier League. Tiene por ahí a Wan-Bissaka, que jugaba en el Manchester United hasta hace no mucho. Tiene a Bakambu. O sea, son elementos que juegan en la primer digamos que pirámide del fútbol, en lo más destacado del fútbol mundial, y más allá de que deciden jugar por un representativo quizá de sus padres, o porque saben que no les va a alcanzar para hacerlo por alguna selección en turno, ¿no?
0: Bueno, pues estaremos muy al pendiente de tu crónica, por supuesto, como vayas avanzando en el tráfico capitalino, querido José Luis Cuevas, y por supuesto estén muy al pendiente a través de las redes de Grupo Fórmula, porque, querido pintor, somos locales, así que estaremos muy al pendiente de lo que suceda hoy en el estadio esta noche. Estamos al pendiente de lo que nos mandes, de lo que digas, y un abrazo grande, querido pintor.
1: Atentos, desde luego, un fuerte abrazo, y mañana a partir de las 3 de la tarde, toda la transmisión especial hasta las 11 de la noche en las diferentes frecuencias y plataformas de Grupo Fórmula.
0: Si goleamos a Corea, hasta la 1 de la mañana. No seguimos.
1: Correcto.
0: No seguimos.
1: Que venga.
0: No seguimos, querido pintor. Un abrazo.
1: Abrazo.
0: Bueno, pues ahí está. Por cierto, yo me voy a quedar el día de mañana muy cerca, en un hotel muy cerca de la Minerva. Presiento que no voy a dormir. Bueno, depende, ¿no? O sea, depende. Si toco madera, déjame ver dónde, por acá, creo que por acá hay madera. Ojalá no Corea nos vaya a dar una sorpresa, pero no, espero no dormir por el bien de este país y que nos vaya muy bien el día de mañana. Pero bueno, vamos a lo que sigue.
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0: Querida Paulina Chavira, ¿cómo estás? ¡Qué gusto verte!
4: Igualmente, querido. Deseando que no duermas mañana.
0: Deseando.
4: Eso es lo que yo espero. 100%, eso es lo que deseo.
0: 100%, 100%. Que la Minerva se convierta en una fiesta.
4: Que Maná, tú y toda la gente allá sean una misma persona.
0: Sí, sí, sí, exacto, ya. O sea, que Maná se convierta en el himno nacional. A favor, todo sea por mañana.
4: A favor.
0: Oye, ya, querida Paulina, a ver... Ha habido una polémica en las conferencias de prensa en este mundial. Vi por ahí, querido, sobre todo una de Marruecos. Una de Marruecos.
4: Exacto, la de Brasil contra Marruecos.
0: Brasil contra Marruecos, en donde un periodista habla en español.
4: Mexicano.
0: Ajá, un periodista mexicano. Ahorita nos contarás la historia. Pero habla en español y como que lo cortan y dicen, no pueden hablar en español. Entonces, poco ha habido una polémica alrededor de el uso de los idiomas en este mundial. Cuéntanos un poco esta historia, Paulina.
4: Pues una gran polémica, mi querido Javier, porque a ver, si uno de los países que está organizando este mundial tiene como una de sus lenguas más habladas el español, y si además en el otro país, que es Estados Unidos, está el segundo número más grande de hispanohablantes, ¿cómo no se te ocurre que el español también sea una de esas lenguas que tienen que estar presentes en las conferencias de prensa? Y ya lo decías tú muy bien, el viernes, cuando se llevó a cabo el partido entre Brasil y Marruecos, pues justamente se termina el partido, van a la conferencia de prensa, y cuando llegan, a ver, hay que los dos jugadores que salen a hablar, tanto de Brasil como de Marruecos, en este caso para Brasil Vinicius y para Marruecos Ale Hakimi, ambos saben hablar perfectamente español, y pues justamente cuando están ya en la conferencia de prensa, resulta que el periodista mexicano Rodrigo Ornelas hace su pregunta en español a Hakimi, y el mismo coordinador de prensa de la FIFA le dice, no, only English, aquí solo inglés. Y pues obviamente todo el mundo se quedó como de, ¿cómo, no? Incluso Hakimi le dice, oye, pero yo puedo contestarle en español. No, solamente...
0: No, incluso dice, Hakimi dice, no hay ningún problema, yo hablo español y entiendo español, entonces...
4: Exacto.
0: Podemos seguir la conversación, y lo interrumpen y dicen, no, no se puede en español.
4: ¿Y por qué no? Porque resulta que no tenían traducciones, o sea, no había nadie que estuviera haciendo la traducción simultánea en español. ¿Cómo es que resolvió este caso FIFA o cómo fue que lo programó, más bien dicho? O sea, primero dijeron, bueno, como estamos en Estados Unidos, pues el primer idioma es en inglés y ese es el que se va a utilizar. ¿Qué es lo que llega a pasar en este caso? En el partido de Brasil y de Marruecos, pues vamos a tener a alguien que interprete en portugués y a alguien que interprete en árabe. Y probablemente pues vamos a tener que usar italiano, porque el director técnico de Brasil pues es Carlo Ancelotti, que habla italiano. Y eso fue lo que decidieron, cuando en realidad tenían 5 opciones de diferentes lenguas que podían utilizar de interpretación. Nunca se les ocurrió meter el español, cuando, pues ya te digo, ¿no?, uno de los organizadores de este mundial pues lo que habla es español, y el segundo número más grande de hispanohablantes que hay en el mundo está precisamente en Estados Unidos. Esto sucedió el viernes, y la verdad es que la protesta fue, me parece, muy justa, muy merecida y muy viral, y por lo tanto la FIFA, así sin reconocer realmente el error que había cometido, pues nada más a partir del domingo empezó a permitir ya que se hicieran preguntas e interacciones en español en las conferencias de prensa, porque solamente se tenían pensadas para los países en los que se habla español. Es decir, no sé, en el partido de Ecuador, pues sí, evidentemente se tenía a alguien que hablara español, en el partido de Paraguay también se tenía a alguien que hiciera la interpretación en español, pero no así en los otros partidos, cuando pues en realidad es que sí tenemos además a muchos jugadores que pues hablan, ya no nada más los que hablamos español en México y los que hablan español también en Estados Unidos, sino también todos los futbolistas que pues hablan español, que lo entienden y que pues evidentemente podían haber contestado sin ningún problema. Así que bueno, una batalla ganada para el español, que no teníamos que haber ni siquiera disputado, pero bueno, pues al final, así fue.
0: Exactamente, no teníamos que haber ni siquiera detenido en eso, más nada, porque somos organizadores, como lo dices.
4: Oye.
0: Y más en Estados Unidos, ahora sí que ya me imagino a Messi hablando en inglés, el que mira bobo.
4: Imagínate.
0: Ya me imagino.
4: El que mira bobo, ¿cómo vamos a decir eso?
0: Exactamente.
4: No hay manera.
0: ¿Cómo
4: no hay
0: vamos
4: manera
0: a decir
4: eso?
0: Bueno,
4: yo creo eso, que te voy a decir quién sí necesitó ahí a lo mejor hablar un poquito más de español, portugués y no inglés, pues definitivamente el árbitro del partido entre México y Sudáfrica.
0: Oye, se volvió viral.
4: Pobre,
0: se volvió
4: sufrió
0: viral el brasileño.
4: Qué
0: sí,
4: triste,
0: brasileño, ¿verdad?
4: Sí.
0: Creo que sí.
4: Sí,
0: era
4: brasileño, brasileño.
0: Así
4: sí,
0: de Terriblation, Faltation of the Defensor.
4: Ay, pobre. Sí. A mí me dio mucha terrorilla, pero sí, la verdad es que pobrecillo. Sí, sí la pasó mal. Pero bueno, es parte también de que tienen que sí hablar en inglés.
0: Pues sí.
4: Y lo siento, acaba de caer el cuarto gol de Inglaterra.
0: Exacto, y te distrajo. Oye, y rápidamente, fíjate
4: rápido,
0: que he disfrutado mucho también, y estoy seguro que tú también, las narraciones de Aitana Bonmatí. Fíjate.
4: Ay, es una joya,
0: es
4: Aitana.
0: Una,
4: yo digo que
0: fíjate que fue una
4: que
0: muy buena contratación, ¿eh? La
4: que
0: verdad,
4: la dejen hablar por piedad.
0: Sí, o la sea, verdad es que, bueno, pues no tenemos que dar, y bueno, por favor te pido que des un poco de contexto para la gente que todavía haya vivido en Marte en los últimos meses, pero un poco de contexto de quién es Aitana Bonmatí, querida Paulina.
4: Pues mira, yo creo que Aitana sí fácilmente es una de las mejores futbolistas. Híjole, no te diría la mejor, pero sí por lo menos entre las primeras 5 mejores futbolistas.
0: De todos los tiempos.
4: De todos los tiempos, sí, es espectacular. Aitana juega en el Barça, ha ganado 3 balones de oro, ni más ni menos. Además, el último que me parece que en el último que gana, que fue en 2025, es pues cuando hace también toda una reflexión sobre lo que estaba pasando con el español. Bueno, yo la amo, te voy a decir, porque además de lo maravilloso que juega, porque cuando va a estas entregas de premios, ella siempre habla en español, a pesar de que habla muy bien inglés, lo cual a mí me hace muy feliz. Entonces siempre da sus primeras palabras de agradecimiento en español, en catalán, porque su familia es catalana, y además es, me parece que su mamá y su papá, creo que los dos, son maestros de catalán. Entonces, bueno, pues habla también en catalán, y ya también habla después en inglés en estos casos, pero tiene una claridad espectacular, y bueno, sí, se la trajeron acá para hacer análisis, pues, incluso en los partidos, ¿no? En el partido que jugó España contra Cabo Verde, al final acaba ella también estando dentro de los comentarios, y ella decía que era sacarla completamente de su zona de confort. Aitana obviamente es espectacular en el drible, ella juega como medio centro, lo hace, o sea, es una creadora total del juego. Pep Guardiola incluso la ha halagado 1,000, 8,000 veces, y bueno, no más porque, tú sabes que porque yo quiero a Pep, pero no soporta a su Pep, ¿no? O sea, al final, yo nada más porque quiero mucho a Pep, pero al final, bueno, creo que sabemos todas las personas que seguimos el fútbol femenil que Aitana es un figurón y tenemos ahora la ventaja y de verdad el privilegio de poder escucharla en estos análisis que está haciendo pues por las noches, pero como te decía, también en el partido de España estuvo ella presente, y lo clara que es en lo que está haciendo. Te digo que me llama la atención que ella decía que era salirse de su zona de confort, y creo que lo está haciendo espectacularmente. Ella misma sabe que esta puede ser una de las profesiones que puede seguir después de terminar su tiempo en la cancha, que afortunadamente espero que le falte mucho. Tuvo una lesión justamente que la tuvo fuera de las canchas un muy buen rato durante este año y el año pasado, pero bueno, pues afortunadamente ya estuvo de regreso, fue campeona con el Barça en la Champions, así que bueno, obviamente es de verdad, si no lo han hecho, por favor, escúchenla, es que la mirada que tiene. Yo lo único que digo es perdona por favor a los compañeros que tienes, porque luego las cosas que andan diciendo y las bromas que hacen.
0: Qué pena con las visitas,
4: pero bueno, ella lo hace espectacular, ha sido una joya. Oye, y nada más también, otra información de una persona que tú y yo queremos mucho, el periodista Alex Grijelmo, quien es el encargado de haber hecho ese manual de estilo del país, que a mí me parece que es una biblia para quienes estudiamos periodismo, para quienes nos dedicamos a esto. Bueno, pues Alex Grijelmo, el 11 de junio, el mismo día que se llevó a cabo la inauguración aquí, bueno, pues Alex ingresó a la Real Academia Española, se hizo la votación para ver si es que lo admitían en este club, que ya sabemos que tiene muchos bemoles y que le vamos a criticar muchas cosas, pero a mí sí me da mucho gusto por Alex, porque pues para él era uno de esos sueños que tenía. Claro. Él ha trabajado mucho por el español, por su divulgación, y bueno, pues
0: más que
4: el
0: merecido.
4: 11 de junio fue aceptado en la silla o minúscula.
0: Muy bien, muy bien, más que merecido para Alex Grijelmo. Sí. Y no se pierdan también desde las redes de mi querida Paulina Chavira, P. Chavira, el fútbol para señoras, excelente, de verdad.
4: ¿Qué
0: el
4: tal,
0: material
4: ¿eh?
0: Que
4: ¿Qué
0: tú te estás pareció? Haciendo. Muy bien, querida Chavira, estamos por supuesto muy pendientes de tus redes, te mandamos un abrazo grande.
4: Otro beso muy grande y espero que no duermas, lo reitero.
0: Exactamente.
4: Besos.
0: Que festejemos mañana, nosotros nos vamos, siga por supuesto aquí en ESPN Radio, bye.
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7: El gobierno de Nuevo León aseguró que la entidad registra actualmente los mejores resultados en materia de seguridad de los últimos 16 años, atribuyendo los avances al fortalecimiento de la nueva Fuerza Civil, así como la capacitación y profesionalización constante de sus elementos. Las lluvias acumuladas en Nuevo León durante los primeros meses del 2026 ya supera los registros históricos para este periodo, lo que ha permitido una recuperación significativa de las principales presas del estado. Ante los reportes de incrementos en precios de productos y servicios durante la Copa Mundial, la diputada local de Movimiento Ciudadano, Melissa Peña, presentó un exhorto para que la Procuraduría Federal del Consumidor fortalezca los operativos de inspección y vigilancia en establecimientos comerciales y restaurantes de la zona metropolitana. José Lobatón, dueño de Proyectos 9, logró diferir una nueva audiencia de imputación por presuntos fraudes inmobiliarios al revocar a sus defensores y cambiar otra vez de abogados para que lo representen los diferentes procesos penales que enfrenta. El director ganador del Oscar, Guillermo del Toro, fue elegido como miembro de la Junta de Gobernadores de la Academia de Artes y Ciencias Cinematográficas para el periodo 2026-2027 en representación de la rama de directores. está usted bien informado. Producción de Nevernal, locución y redacción César Rojas. 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
8: El olivo es el emblema de la paz y la base de la dieta mediterránea. Estos árboles son extremadamente resistentes a la sequía y pueden producir frutos durante siglos. El aceite extraído de sus aceitunas es valorado mundialmente por sus beneficios a la salud. Su presencia ha moldeado la economía, la historia y el pasaje de las civilizaciones antiguas hasta hoy.
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9: Un saludo en este miércoles 17 de junio de 2026. Estamos aquí en esta emisión multimedia de ESPN Radio Fórmula, la víspera del segundo partido de la selección mexicana de fútbol contra Corea del Sur en el Campeonato Mundial de Norteamérica 2026. Ciro Procuna, buenas tardes.
10: Heriberto Murrieta, qué gusto saludarte, igual que a Jesús Humberto López. Ayer la jornada me pareció fascinante en la Copa del Mundo. Le comentaba hoy por la mañana a Ciro Gómez Leiva que de repente sentí como si los Avengers hubieran entrado en escena en la Copa del Mundo, porque Black Panther fue primero con la selección de Francia en Kylian Mbappé, después apareció Thor con Erling Haaland y por la noche apareció Tony Stark como Iron Man en la persona de Lionel Messi. Fue extraordinario lo que vimos ayer, faltaba que esas grandes estrellas irrumpieran. Me quedé esperando hoy a Cristiano Ronaldo, se atascó el equipo de Portugal y yo creo que acabamos de ver el mejor partido en lo que va de esta Copa del Mundo entre ingleses y croatas, que tienen antecedentes. Disputaron una semifinal hace 4 años en el Estadio Luzhniki de Moscú.
9: Victoria inglesa, efectivamente, el día de hoy, y Ronaldo no pudo anotar. El conjunto de Portugal, que se antojaba favorito para ganar el partido frente al conjunto congoleño, que mete su primer gol y consigue su primer punto en campeonatos mundiales. Aunque hay que recordar, Jesús, qué gusto saludarte, buenas tardes, que Zaire había jugado el campeonato mundial de 74 antes de convertirse en Congo, el equipo que empata con Portugal el día de hoy.
11: ¿Qué tal, Beto? Qué gusto saludarte, Ciro, amigas y amigos aquí en Radio Fórmula. Sí, 52 años, el año en que nací, dicho sea de paso, no se me va a olvidar. 1974, Zaire estuvo en ese mundial y ahora lo hace con el nombre de la República Democrática del Congo. Afortunadamente ya algunas selecciones debutantes no tienen que tardarse o no se tardan tanto para marcar su primera vez, su primer gol en este mundial. Ayer, un día que podemos meter en una caja de cartón, ponerle un papelito así bonito, un moño, un día de regalo, particularmente para los que amamos esta expresión máxima del fútbol, que es el gol. Pero así como nos deleitamos evidentemente con las cifras, con la estadística y con lo que hizo particularmente Leo Messi, yo quiero preguntar y dejar en la mesa, ¿qué hubiera ocurrido si en lugar de tener a Simon Marciniak como árbitro del partido entre Argentina y Argelia, hubiera estado un Mario Rubio?
9: Claro.
11: Hubiera estado un Bricio. Edgardo Codesal, un Arturo Bricio Carter. ¿Qué hubiera pasado? Seguramente Lionel Messi hubiera recibido la tarjeta roja.
9: Buen punto, Jesús, porque no se tentaron el corazón árbitros mexicanos internacionales en campeonatos del mundo para expulsar a grandes figuras,
11: ¿sí?,
9: de la historia del fútbol. En este caso de ayer, este regalo que dice Jesús, con los goles de Mbappé, con los goles que marca también Messi, alcanzando a Klose como el máximo anotador en la historia de Copas del Mundo, se contamina un poco, Ciro, por esta enorme polémica que despierta la altura a la que va el pie de Messi sobre la pantorrilla del futbolista argelino.
10: Sí, ineludible eso. Tendría que haber sido tarjeta roja. Era el minuto 31 de este compromiso, iba ganándolo la selección de Argentina 1-0, no sé el motivo por el que el señor Marciniak ni siquiera acudió a ver el recurso del VAR por recomendación de sus asesores y se quedó en la cancha, y Messi después incide en los dos siguientes goles, el segundo con colaboración de Lucas Zidane, el primero creo que también tiene algo que ver,
9: sí,
10: el guardameta,
9: claro,
10: de la selección de Argelia, el tercero es incontestable, y Messi el mismo día en que se cumplían 20 años de su debut en mundiales de fútbol con Argentina, y el día en que jugaba su partido 200 de selección nacional, alcanza Miroslav Klose en ese récord total.
9: Y no está nada lejos Mbappé, que seguramente va a jugar más mundiales, a diferencia de Messi, que está a punto de terminar su carrera. Colombia debuta este día en la cancha del Estadio Azteca contra Uzbekistán. Miles y miles de colombianos en la República Mexicana, concretamente en la Ciudad de México. Ghana y Panamá van a arrancar dentro de menos de una hora. Noruega goleó al equipo de Irak. Austria venció a Jordania. Neymar entrenó al mismo ritmo a sus compañeros después de la regular exhibición de Brasil en el primer partido frente a Marruecos. Efraín Juárez va a dirigir en Hungría. Andrés Jardine va a dirigir en Dubái, el ex técnico del conjunto de las Águilas del América.
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15: Google lanzó Gemini 3.5 Light Translate, la nueva versión de su modelo de lenguaje capaz de traducir en tiempo real, orientado a permitir una comunicación más natural y continua entre distintos idiomas. Este nuevo modelo destaca por su inmediatez, pues ahora la inteligencia artificial ya no espera a que el usuario termine de hablar para comenzar la traducción, sino que lo hace de manera instantánea y continua, manteniendo la sincronización con el hablante. Detecta automáticamente más de 70 idiomas y mejora la comunicación, pues genera una traducción fluida y natural que conserva la entonación, el ritmo y el tono del hablante casi de inmediato, con un ligero retraso de solo unos segundos en toda la sesión. El nuevo modelo se integra con Google Meet en las videollamadas con solo activar la opción, y también está disponible en Google Translate tanto para iOS como para Android. Informó Aide Rivera. 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
16: El alfabeto de Hawái solo tiene 12 letras en total, 5 vocales y 7 consonantes para formar todas sus palabras.
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9: Regreso en esta tarde en ESPN Radio Fórmula. El Real Madrid confirmó el fichaje de Bernardo Silva, un contrato de 2 años. El Barcelona abrirá la pretemporada con un amistoso en Birmingham. Jordan Carrillo y Kevin Castañeda, dos nuevos jugadores del equipo del Guadalajara. Todo parecía indicar, o por lo menos Jesús, era la intención de Pumas Universitarios mantener a Jordan Carrillo, que hizo un gran torneo el anterior, el subcampeón del fútbol mexicano, pero el Guadalajara madruga al equipo universitario después de que Carrillo había llegado vía Santos Laguna al conjunto de la universidad, y Carrillo me parece que va a ser una aportación súper interesante para el Guadalajara en el siguiente torneo.
10: Sobre todo si llega como lo hizo al término del torneo pasado. Algo le está pasando a la directiva de Pumas, primero porque no pudo retener, no sé si era la intención de la directiva universitaria mantener a Efraín Juárez, o ya Efraín Juárez tenía todo cocinado en tierras magyares de irse a Hungría, y ahora con Jordan Carrillo, que le hizo muy bien al cuadro auriazul, yo creo que va a triunfar en las Chivas Rayadas del Guadalajara. Yo creo que tiene los elementos, la capacidad, la actitud que se mantenga y que vaya increciendo, ¿no? Que cuando vaya un equipo de tanto relumbrón como el Club Deportivo Guadalajara, este elemento se nos caiga como en su momento fue Alexis Vega. Sí,
17: yo tengo curiosidad por ver qué hace Emilito con él y con Brian Gutiérrez, estando ya juntos. O si no continúa Brian Gutiérrez con el equipo del Guadalajara, parece que es una alternativa, ¿no? Sí, me encantaría, ¿no? Que terminara jugando en un fútbol de exportación, porque sí parecería esa posición duplicada, aunque Brian puede jugar en diferentes posiciones. Y creo que Guadalajara hace lo que corresponde. Después de una buena campaña, estar prevenidos y seguirse reforzando. Kevin Castañeda creo que también es un jugador que tiene mucho talento. Ahora, una cosa es triunfar en Tijuana o ser relevante en Tijuana titular, y otra cosa es triunfar en las Chivas Rayadas del Guadalajara. Para ambos esto representará un salto en cuanto a la necesidad o en cuanto a la exigencia que van a enfrentar semana a semana. Y lo que está pasando con Pumas es que después de haberse quedado muy cerca de llegar a una final, etcétera, etcétera, pues como que fue así una curva ascendente, llegaron lo más alto que se pudo y ahora van para abajo. Ya perdieron al entrenador, empiezan a desmembrarse, de por sí no era un plantel muy vasto y ahora está cada vez más incompleto.
9: Claro, y veremos si es un relevo relevante en el Guadalajara el jugador Carrillo. También desde luego Castañeda. Jordan tiene la frescura, tiene la habilidad, el talento, me gusta mucho su picardía, su verticalidad, aportó mucho en el equipo universitario en el pasado torneo, y Efraín Juárez también se va a dirigir, como dice Jesús, a tierras magyares. Es un cambio importante, él quería irse como campeón del fútbol mexicano, tiene la tirada Efraín de ser técnico de la selección mexicana en el futuro. Y para terminar las notas de otros deportes, diremos que Isaac del Toro es tercero en el ranking del ciclismo mundial, y el juego 5 de las finales de la NBA fue el más visto desde 1998. Vamos al tema.
17: 98, Jordan. 98. Michael Jordan.
9: Michael Jordan.
17: Claro.
9: El año del campeonato mundial de 98. Recuerdo perfecto aquel Corea del Sur contra México, gana el equipo mexicano 3-1.
17: Yo estaba en Francia, sí, justamente.
9: Yo también.
17: Ahí vi esos Lyon. Momentos
10: bueno,
17: finales.
10: Yo también.
17: Sí, bien.
10: Los tres estamos en Francia.
17: Estamos es que
10: en
17: por
10: Francia.
17: Eso asocias, ¿no? Sí, claro, sí, sí,
9: claro. Claro, yo precisamente con Radio Fórmula. Ustedes, y eso es tú con TV Azteca. ¿Con
10: no? Estaba por Grupo ASIR.
9: Grupo ASIR.
10: Sí, sí, sí.
9: Y tú, Ciro, con el Canal 13.
17: Exactamente, sí.
9: Televisoras antagónicas en las que estuvimos Ciro y yo. Bueno, tú también, Jesús, obviamente, mucho sí. Tiempo. Ese 3-1, dice Ricardo Peláez, que reclama la autoría de uno de los goles, el 2-1, uh-huh. Dice Ricardo que él lo metió, que no lo metió el matador Luis Hernández, 3-1, mañana se van a volver a enfrentar en territorio tapatío. Ahí justamente donde John, tú tienes la información, qué gusto saludarte, rumbo al segundo partido de la selección mexicana en el campeonato mundial.
18: Un abrazo, Betito, Ciro, Jesus. Estamos justo a las afueras de lo que llaman Sports Arena, aquí en Zapopan, donde va a entrenar la selección mexicana. Ya saben todo este tema de la logística, que si grabas no puedes grabar. Entonces, bueno, bendita tecnología, que ando en el coche entre que nos sacan y no nos sacan porque no ha llegado la selección. Pero pues para hablar un poco de una, el ambiente es impresionante lo que se está viviendo. Desde ayer miles de aficionados, lo bien que tiene Javier Aguirre, la actitud del jugador que sale, agradece, que te das cuenta que parte de ser de la selección de Javier es tu comportamiento hacia los medios, hacia el público. Ojalá les alcance el talento este jueves, partido clave. De todo lo que han hablado, de que si se molestaron con Song y la prensa coreana, hay que recordar que ellos tienen una cultura muy especial. Yo, cubriendo otros deportes, les puedo decir que de repente hay más mujeres triunfando en muchos deportes que hombres coreanos, porque los hombres sí tienen que ir a la militar, y muchas veces lo sé por el golf.
9: Es obligatorio.
18: Sí, y muchas veces, Betito, por ejemplo, eso lo sé por el golf, les dicen, la única manera de brincar de tu servicio militar es si le entregas al país una medalla olímpica. Entonces muchas veces en el golf van todos, y lo que más les importa es ganar la medalla olímpica porque muchos de ellos acaban posponiendo, ¿no? Estaba viendo, Ciro y yo, nos encantan las portadas de diferentes diarios y poner el Google Translate. Pues este Corea el partido es como a las 10 de la mañana de día viernes para ellos y sienten que tienen un equipazo. O sea, Corea tiene la sensación de que aunque jueguen en México están acoplados a Guadalajara, al césped, y se sienten como que México puede ser el rival que ellos necesitan para también dominar el grupo. Es decir, Corea tiene, la prensa coreana lo ve igualito. Este jueves aquí en La Perla se va a definir el primer lugar del grupo.
9: Correcto, Johnny. Las dudas están en la formación del equipo mexicano. Montes, que se hizo expulsar, seguramente, bueno, más que asegurarlo, te preguntaría si Edson va a jugar como central, si Jorge Sánchez va a aparecer como lateral derecho en sustitución de Reyes, si Lira, bueno, Lira es el escudero, el mediocampista granítico, el fiel de la balanza del equipo mexicano, más titular que nunca, pero pensaría y te preguntaría si Mora y Romo, por ejemplo, pudieran aparecer en lugar de Gutiérrez y Fidalgo mañana contra el equipo de Corea del Sur.
18: Fíjate, Beto, que juntando información, lo decía ayer, entre información que recibo y preguntando como reportero a los expertos del fútbol de cómo juega Corea, para mí este es el once titular que va a utilizar el Vasco contra Corea. Es el tal Arrangel, inamovible, mientras no haga algún gran error, no lo van a tocar. El cambio forzado de Edson con Johan por lo de Montes. Va Gallardo y va Jorge Sánchez del lateral derecho, Beto, compañeros. Y Jorge también es tratar de parar la salida. Yo sé que quieren ser más profundos y quieren complicarle la salida a los coreanos. Luego de Son, que aunque juega de nueve, a veces se bota y es como un falso nueve. Y ahí es donde viene la modificación de la selección. Porque Lira, en teoría, por lo que me dicen los expertos, estaría más a cargo de perseguir a Son, de estar pendiente de él, ahora sí como el coyote y el correcaminos. Y donde viene la modificación es, repite a Brian Gutiérrez. Brian, acuérdate que puede jugar de lado izquierdo o derecho. Yo veo a Lira de pivote, a Brian por derecha y Luis Romo como la novedad, porque cuando necesiten un segundo contención, Romo va a ser la función. Adelante, el Piojo, Julián y Raúl Jiménez. Yo, de la información que he podido recabar también con León, ese es el once titular que va a utilizar el Vasco este jueves. Sánchez, Romo y Edson son las novedades. Y alguien me dice, oye, John, y Reyes, este Reyes también le puede funcionar en algún momento para muchas funciones que pueden, sí, claro, tener de cambio. Y creo que por lo mismo del apoyo en la contención podría haber minutos Obed Vargas. Y la pregunta es, ¿a quién usaría de cambio? ¿Se va con el Memote? ¿Va con Santi? Que son más fuertes, más grandes que la misma hormiga, Beto. Pero esa es la información. Y ya sabes que uno va recabando de paso en paso. Lo que sí les puedo decir, y por algo a Luis Romo lo pusieron a hablar y ante los medios cuando no había aparecido, para mí la gran novedad del once va a ser Luis Romo en la media cancha de México.
9: Sí, con base en la investigación vas armando el rompecabezas de la alineación, uh-huh, de la selección mexicana. Corea tiene velocidad, dinamismo, individualidades. No suena mal Romo, porque Romo, además de contener, tiene una impecable salida al frente. Y Romo puede ser una buena opción. ¿Tuviste oportunidad, John, de platicar con el gobernador del estado de Jalisco?
18: Sí, Pablo Lemus, te mando un abrazo, Betito. Siempre pendiente de lo que transmitimos en ESPN. Y la verdad, se portó de 10, porque ya sabes que cuando no tienes derechos, pues a veces te quieren sacar hasta de la banqueta. Pero le agradezco el apoyo a su equipo de trabajo, nos ayudaron para que pudiéramos grabar la llegada de la selección mexicana y está muy emocionado. Imagínense, no solamente el partido del jueves, consiguieron España-Uruguay, consiguieron que estuviera Colombia y tuve la oportunidad de enfocarnos con el señor gobernador Pablo Lemus del estado de Jalisco.
9: Vamos a escucharlo después del corte, John, para que quepa completa la declaración del gobernador de Jalisco, Pablo Lemus, que está con esta responsabilidad, sobre todo, Ciro, Jesús, de que el partido funcione bien en términos de logística, vialidad y seguridad.
17: Efectivamente. Bueno, en relación a lo que veremos para este partido, yo creo que hay, cuando pones en la balanza los dos equipos, creo que en cuota de talento Corea está muy parejo con México, yo diría que está un poco mejor. Sí creo que tiene más individualidades en mejor momento. talento que el equipo mexicano. Cuando pones sobre la balanza el juego colectivo, ahí sí creo que Corea está también un paso por delante de México, a juzgar por lo exhibido hace una semana en sus primeros partidos. Me gustó más lo que le vi a Corea contra República Checa que lo que le vi a México en su presentación contra Sudáfrica. Donde creo que puede equilibrarse un poco la balanza es en la condición de local que tiene el equipo mexicano, pero también eso tiende a balancearse mucho porque los coreanos no es que vayan llegando a territorio mexicano. De hecho, ya tienen tiempo en Guadalajara, ya jugaron un partido ahí y traen un campamento de altura anterior que realizaron en Utah. Entonces, creo que es un juego parejo y no me extrañaría que empataran en esta oportunidad.
9: Yo estoy con un empate a dos goles, Jesús.
11: Me parece que hay que ser muy optimistas y pensar por la victoria, porque piensas que la victoria y a lo mejor no te quedas con un amargo sabor de boca si logras el empate. Hay que ser positivo, pero si no tenemos abusado el sentido de la anticipación, lo vamos a pagar muy caro. Tenemos que presionar a Corea del Sur, no esperarlo, porque entonces al ceder la iniciativa posiblemente se hallen los espacios, los huecos para que de mano a mano se los lleven de corbata y marquen los goles. Yo sería de esa idea.
9: Totalmente de acuerdo. Sudcorea puede complicar mucho más que Sudáfrica el día de mañana.
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26: El majestuoso pavo real es un ave llamativa por su plumaje e iridiscente cola en forma de abanico decorada con ocelos en tonos azules, dorados y rojos. Su cola forma parte del 60% de su cuerpo y la utiliza para apareamiento. Se dice que las hembras eligen a su pareja en función del tamaño, color y calidad de la cola. Cada macho puede tener hasta 5 hembras. En el macho, el plumaje es mucho más vistoso que el de la hembra, aunque se cree que no puede volar, el pavo real puede volar distancias cortas.
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28: Pues es una bendición, John. Yo tengo trabajando durante 10 años en este proyecto, desde que fui alcalde de Zapopan. Recibí la llamada de Jorge Vergara para poder firmar el cuadernillo de cargos que consideraría al estadio, entonces OmniLife, como un estadio mundialista. Entonces, 10 años llevo trabajando en este proceso. A veces me preguntan, oye, ¿por qué Guadalajara es la sede más organizada? Porque desde que fui alcalde de Zapopan, Guadalajara, y ahora como gobernador de Jalisco, he tenido la oportunidad de estar en esta.
0: Te felicito del aeropuerto, porque yo que viajo cada semana, sí se vio diferente, ¿eh?
28: Pues la verdad es que el ingreso a la ciudad, tenemos el mejor aeropuerto de Latinoamérica, el ingreso del aeropuerto a la ciudad está completamente transformado, de primer mundo, un nuevo sistema de electromovilidad, de transporte público, 12 carriles, concreto hidráulico, ciclovía, banquetas, una cosa bellísima. La verdad, la ciudad está muy bonita, está lista para recibir a nuestra selección mexicana y sobre todo para que la selección triunfe con Corea.
9: La voz de Pablo Lemus, el gobernador de Jalisco. ¿Qué impresión te causó el gobernador y sobre todo lo que declaró John? ¿Y qué otra historia nos tienes desde la Perla Tapatía?
18: Sí, Beto, mira, creo que da gusto llegar al aeropuerto de Guadalajara, así como da vergüenza llegar desde la Ciudad de México. O ayer los seleccionados con todo y escolta tardaron casi 2 horas llegar al AIFA, pues sí, de repente te da gusto que se planeó, que se hicieron las cosas bien. Me estuvo mencionando que hoy en el concierto de Maná, que va a salir a cantar Maná a las 9 de la noche, va a haber más de 100,000 personas en la Minerva. Entonces creo que Guadalajara, de las tres plazas, es la que mejor le han salido las cosas. Me dice que la sala de prensa es mucho mejor que lo que es en la Ciudad de México, y fíjense que hace como 20 años, en uno de esos partidos en Columbus, del famoso Landon Donovan, 2-0, aprendí que a veces si vas a una ciudad y aprovechas y vas a una barbería a cortarte el pelo, que pues esta macetita estará blanquita, pero sí le salen todavía sus greñas, te das cuenta de lo que está pasando en la ciudad. Y vean qué interesante, fui a la barbería Wellington, platiqué con Diego de varios puntos, de lo que cuestan los boletos y de la cultura aquí en Guadalajara de pegar el grito en el estadio. Entonces, vámonos a este corte de pelo.
1: Hijo santo, las greñas.
3: ¿Qué onda, Diego?
1: ¿Qué tal? ¿Cómo estás?
3: Reportero de cancha.
1: Bienvenido.
3: ¿Vas a una arregladita?
1: Sí, claro. Veré qué puedo hacer.
3: ¿Qué pasó?
1: Ahorita le damos.
3: ¿Y qué cotorreamos de qué significa que la selección juegue este jueves por
1: primera vez? Sí, ahorita nosotros nos ponemos a platicar de todo el fútbol.
3: Vámonos.

0: gracias por darnos tu sentimiento, lo que esperamos el jueves en el partido México-Corea. ¿Y sabes cuál es la mejor cortada de pelo?
1: ¿Cuál?
0: La gratis.
1: La gratis, ¿no? Es la padre.
0: Es la buena. Estos chilangos, te digo que luego no quieren pagar nada. Sí, gracias. No,
1: un placer atenderle.
2: Bueno, lo que quería era escuchar a Diego hablando de cómo culturalmente el grito es normal aquí en Guadalajara. Él dice, yo voy al estadio y lo pego el grito, John. Para mí es muy normal, es de que le echen ganas. Y ¿saben qué? Me da la impresión, hablando con Diego y mucha gente, que ese grito es altamente probable que aparezca, porque culturalmente aquí se inventó en Guadalajara y se sigue utilizando de una manera, ¿eh?
3: Sí, claro, un grito que puede tener varias connotaciones, que tiene un cierto origen, pero que ha venido también transformándose en cuanto a la intención. John, muchas gracias por la información desde Guadalajara.
2: Betito, estamos como en una hora en Tren a México, conferencia de prensa del Vasco Aguirre, y lo vamos a ir a documentar si van a meter los de Maná más de 100,000 aficionados. Imagínense lo que va a hacer la Minerva esta noche. Les mando un abrazo en esta cobertura especial de ESPN Radio Fórmula. Y ya saben que ya estamos también en YouTube, y por ahí me contó un pajarito que nos está yendo rete bien.
3: Me alegro mucho. Estoy agotado, es una de las canciones de Maná. Nosotros no estamos agotados, estamos arrancando el mundial con los bríos de siempre. Y ahí veíamos la abundante cabellera cárdena de John Sutcliffe recortada en la perla tapatía. Lalo Bricio, buenas tardes. ¿Roja o no?
4: Mira, yo pienso que hay que hacer un análisis frío de esa jugada, la jugada en que está involucrado Messi, se pide tarjeta amarilla. A ver, vamos haciendo un recuento de los daños, ¿no? A ver, ¿qué posibilidades tenía Messi de jugar la pelota? Ninguna, ninguna. Después, el punto de contacto es arriba del tobillo. Dos, es un contacto pleno, es un full contact. Tres, es un contacto en que hace la superficie dura de sus tachones con superficie blanda de su adversario,
3: de la pantorrilla
4: de su adversario, ¿sí? Y quinto, la intensidad con la que se comete la falta sería. Entonces, la intensidad con la que se comete la falta es de mediana intensidad, hay que reconocerlo, no le deja ir el planchazo. Pero entonces, de las cinco se cumplen cabalmente cuatro y una medio se cumple. Entonces, si ha sido de alta intensidad, no habría nadie podría decir que no era de tarjeta roja. Entonces, muchos quieren ponderar que como fue de mediana intensidad, las otras cuatro situaciones no cuentan. Entonces, yo pienso que se tiene que haber ido. Y no puedo especular ni me puedo meter en la cabeza de otra persona, pero yo pienso que si ha sido al revés, que esa plancha se la mete en Messi, se va. Y se va a tres partidos.
5: Lo que habla, Lalo, sé que tu formación es de médico veterinario, pero con una tendencia para argumentar legalmente. Tú fuiste árbitro y de altos vuelos. Entonces, ¿por qué le dio frío al señor Marciniak? ¿Porque se trató de Lionel Messi? ¿Por qué a él sí? ¿Por qué al polaco sí le dio frío y no le dio frío y no se tentó el corazón a personajes como tu propio hermano, don Arturo Bricio, o ya lo decíamos también, a don Mario Rubio, el teniente coronel?
6: Pequeño paréntesis, Marciniak fue
3: el árbitro de la final
6: entre Francia y Argentina en Doha, la final. Sí. O sea, no estamos hablando de alguien que recién haya recibido un debutante internacional.
4: Sí. Mira, yo creo que la jugada lo sorprende porque no te esperas que ocurra una acción de esa naturaleza en esa altura de la cancha, punto número uno. Punto número dos, es muy rápida la acción y yo creo que él no la alcanza a evaluar bien. Pero yo culpo al VAR, sobre todo, al VAR, que es, había otro polaco en el VAR, de un nombre muy difícil de pronunciar, que no estoy dispuesto a gastar una de mis neuronas en aprender, pero muy difícil de pronunciar. Esos que tienen puras consonantes y no sabes cómo se pronuncian. Pero era un polaco. Entonces yo pienso que el polaco sí le debe haber dado la oportunidad a Marciniak de venir a verla.
3: Claro.
4: Ahora, como les digo una co, les digo la o, ya investigué con contactos ahí en FIFA y dicen que se la pusieron buena, ¿sí? FIFA se la pone buena. FIFA le ha puesto todas buenas a los árbitros, todas, todas. No hay una que yo les he discutido, oye, pero esta, no, es que, pero esta otra, no, tampoco. Oye, no, todas no, son los nunca pierdo, los de FIFA,
3: ¿sí?
4: Son los nunca pierdo. Yo pienso que era tarjeta roja.
5: Está por cerrarse, Lalo, la primera jornada. O sea, hoy por la noche habremos visto a todos los equipos, a los 48 participantes. Y yo noto algunas cosas, saliendo un poco de este caso particular, en la que estamos todos de acuerdo, creo que todos opinamos que tendría que haber sido roja directa para Messi al minuto 31. Encuentro un juego más dinámico por las nuevas reglas. Encuentro menos faltas.
6: Y el promedio te lo dice, son 13 faltas promedio menos que los juegos del Mundial anterior. Hubo un juego, el de España contra Cabo Verde, en que Cabo Verde comete una sola falta. No sé si había un antecedente semejante en Copas del Mundo. Sí encuentro más fluido todo esto por las reglas de acelerar los saques de banda, los despejes de portería, etcétera, etcétera. Y también encuentro un comportamiento diferente de parte de los jugadores, porque sabes que con dos amarillas te vas un partido, y siendo este un torneo tan corto, pues no te puedes dar ese lujo. ¿Cuál es tu opinión de todo lo que has visto en materia arbitral hoy que estamos por cumplir la primera jornada completa?
7: En términos generales, sí me ha gustado el arbitraje. Se han conducido con mucho, le han dado muchísima fluidez al partido, se ha aplicado muchas veces la ley de la ventaja, se han abstenido de sancionar aquellas faltas insignificantes o dudosas, dándole mucha continuidad al partido. Que realmente no podemos quejarnos, puede ser ahí contado con los dedos de una mano, o menos, que haya algún gol que haya incidido en el marcador. Sí han incidido en la conducción del partido, pero no han incidido en el resultado de los encuentros. Es decir, no se ve difícil encontrar una decisión arbitral que diga, no hombre, esta mató al equipo y lo pudo haber cambiado el resultado del partido.
3: Lalo, esta protección aparente de Messi ensucia la reputación del fútbol.
7: Pues depende de cada quien, ¿no? Yo pienso que no llega a tanto, es una anécdota, una incidencia de nuestro querido deporte, pero pues a mí no me gusta, pero cada quien tendrá su opinión.
8: Del fútbol no, pero quizá de la FIFA, ¿no? Como el máximo organismo. Del fútbol como tal, estoy de acuerdo contigo, Lalo. Pero de este organismo, sobre todo por el comentario que nos compartiste de que la comisión de arbitraje, todo bien, entonces hay que... Ya me huele medio feo el asunto.
7: Mira, pensé que iban a tratar el penal de Mbappé, pero ustedes se lo pierden. No quieren saber mi opinión del penal de Mbappé.
3: Entonces, ¿cómo
7: no?
3: Sí queremos.
7: Ah, va bueno. Entonces, mira, con esas dos decisiones de ayer, la del penal de Mbappé, que me parece claro, porque no juega la pelota. Él marca tiro de esquina porque cree que la jugó. Eso es un atenuante, jugó el balón. Pero ya en la repetición se da cuenta que no la jugó y dice, sabe a jabón, pero es queso. Y no marcó el penal, ¿no? Y también la FIFA se la puso buena también a Lidia Zafagani, que era el árbitro de ese partido. Entonces, con esas dos decisiones de ayer, yo pienso que sí pierde mucha credibilidad la FIFA, como bien lo hace ver. Porque ya, ¿de qué se trata con la FIFA, no?
6: Así es. ¿De qué se trata? En seguimiento a lo que me decías hace un momento que te ha gustado en materia arbitral, lo que has visto, ¿hay algo, entendiendo que esto es una Copa del Mundo, que es un torneo diferente, hay algo que se pueda adoptar en el torneo local?
7: Sí, yo pienso que muchas cosas, ¿no?
6: ¿Por dónde empezarías?
7: Mira, yo empezaría por que el único que se puede dirigir al árbitro es el capitán. Las protestas son mínimas aquí, entonces el árbitro arbitra muy tranquilo. Acá se la pasan hostigándole, sí, todo el mundo lo rodea, todo el mundo lo presiona.
3: Lo increpa, lo manotea.
7: Y luego el árbitro se enoja, porque es un ser humano. Entonces, yo empezaría por ahí.
6: Sí, perfecto.
3: ¿Crees, Lalo, que haya una ordenanza?
6: Lo de acelerar, a mí me parece eso fantástico.
3: Sí, eso está muy bien, claro. Hay una ordenanza directa. Bueno, vamos a un corte comercial, perdón, y te quiero preguntar sobre lo que pasó con Messi el día de ayer. Eduardo Bricio, Ciro Procuna, Jesús Humberto López, esta
6: ¿eres
3: tarde.
6: ¿Eres un hater de Messi, Heriberto? No, que eres un
3: al contrario,
6: Messi hater.
3: Al contrario. Lo admiro mucho.
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11: Las huellas dactilares de los koalas son tan parecidas a las humanas que pueden llegar a confundir a la policía.
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12: Brasil dejó dudas. Brasil era uno de los grandes favoritos para comenzar con una victoria contundente, pero apenas logró empatar 1-1 frente a Marruecos. La canariña tuvo posesión del balón durante gran parte del encuentro, aunque le faltó contundencia en el ataque. Marruecos volvió a demostrar que puede competir contra cualquiera, gracias a su orden defensivo y velocidad al contragolpe. El resultado generó críticas entre la afición brasileña. ¿Fue solo un mal partido o Brasil debe comenzar a preocuparse?
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15: Cuida lo que comes.
11: La hoja santa es una hierba que se utiliza con fines gastronómicos y médicos. Su forma de corazón es perfumada con un fuerte aroma, pero de sabor dulce. Forma parte de la familia de las pimientas. En la cocina, se usa para preparar carnes, salsas, caldos y quesos. Por su aroma, se usa también para aromatizar tamales y chiles rellenos, entre otros platillos. En la medicina, contribuye a disminuir la fiebre e inflamación de los riñones. La infusión de hoja santa es usada para tratar problemas respiratorios como el asma.
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15: La presidenta municipal de Acapulco, Guerrero, Avelina López, solicitó al Cabildo licencia por tiempo indefinido a partir del 18 de junio. La funcionaria busca la coordinación estatal de la Cuarta Transformación. Calzada de Tlalpan sufre carga vehicular por el partido entre Colombia y Uzbekistán. Más detalles con Ulises Soriano.
16: Considere bastante aforo vehicular sobre la calzada de Tlalpan luego de diversos cortes a la circulación tras las manifestaciones de la CENTE. Esto en dirección al sur para llegar al Estadio Ciudad de México. Además, muchas precauciones con la lluvia que ya amenaza la zona sur de la Ciudad de México.
15: Aficionados se alistan para el partido de esta noche entre Colombia y Uzbekistán. Más detalles con Enrique Hernández.
17: Ya son miles la ola amarilla, los aficionados de Colombia quienes han arribado al Estadio Ciudad de México. En su mayor parte, ellos se concentran en el puente peatonal que da justamente al ingreso principal del Estadio Ciudad de México.
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3: 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Te quisiera preguntar, ya por último, con el tema de Messi, ¿crees que haya una ordenanza abierta que se les diga así textualmente a los árbitros que cuiden al máximo a las figuras en el Campeonato Mundial, concretamente a Messi?
7: Tácito no hay, pero el sentido común te indica que hay que cuidar a los artesanos, ¿sí? Del deporte. Mira, los árbitros norteamericanos, sí, cuando vienen aquí, tú eres su cuarto oficial, te dice, a ver, ¿quién es la estrella del equipo? Lo marcan, los árbitros norteamericanos, marcan a las estrellas y les tienen suficiente consideración cuando yo me desempeñaba como silbante. Ahora también, yo creo que sí hay que cuidar a todos, pero hay solistas también, ¿no?
8: Sí. ¿Crees posible que sea lo más pronto posible la posibilidad de desterrar ese fuera de lugar que se tarda tanto en marcar, de que el asistente se ha vuelto muy comodino y que se espera y se espera hasta que finalmente levanta la bandera, el trapo, cuando es tan evidente el fuera de juego? ¿Tú crees que eso ya se revierta por fin por parte de International Board?
7: Mira, se supone que en la Copa del Mundo se iba a desterrar porque nada más se iban a marcar los... Aquí,
8: en 10 centímetros, ¿no?
7: 10 centímetros. En el fútbol mexicano tiene que ser 3 metros. Para que tú levantes en automático, tiene que haber un fuera de juego de más de 3 metros. Cuando es menor de 3 metros, te tienes que esperar a que concluya la jugada. Sí. Acá en la AFA supuestamente le iba a haber una señal auditiva que no sé si realmente exista. Voy a investigarlo. Y cuando es menor de 10 centímetros, no había señal auditiva. Pero cuando era mayor de 10 centímetros, sí había, para evitar eso que tanto te choca.
8: Así es. Yo nada más algo. Esta jugada de Messi ocurre cuando Messi va y aprieta en la salida. Hay dos

0: Por eso De Paul, por eso McAllister, por eso Enzo con el equipo de Argentina. Sí fueron campeones del mundo, pero tal cual, usted a lo suyo. No, no quiere ir a recuperarse, agradece la voluntad, pero luego puede pasar esto cuando no tienes el oficio defensivo.
1: No tenía sentido que fuera a disputar una pelota de esa manera. Y una cosa que se me olvidó, que omití, que es gravísima y muy un argumento muy importante, vean cómo le dobla el tobillo.
2: Sí.
1: A lo que le dobla el tobillo. Entonces, sí pone en riesgo su integridad física. Incluso el agredido dijo, ¿y qué tal si me ha roto el tobillo? Porque se ve que donde sintió él el guamazo fue en el tobillo.
2: Entonces, sí, de acuerdo.
1: Muchos no mencionan eso, que sí puso en riesgo la integridad de su adversario porque le dobló el tobillo de fea manera.
2: Lalo, muchas gracias por estar aquí, por tus aportaciones arbitrales.
1: Y Lalo, que se admira. Muchas gracias.
2: Venga. Gracias, Lalo, que te vaya muy bien. Y efectivamente, Messi deambula, camina, espera pacientemente el momento de cambiar la onza en cualquier partido. Vamos contigo, Tapanava, Portugal y Congo empataron a uno y Ronaldo no metió ningún gol.
3: ¿Qué tal, Beto? Qué gusto saludarte aquí afuera del Houston Stadium, donde sigue saliendo la gente, se siguen lamentando los aficionados de Portugal, lo que coinciden que fue un gris empate y un gris arranque de ellos para la Copa Mundial, donde se supone que estaban entre los favoritos. Los jugadores de Portugal en la zona mixta coincidían en que les faltó posesión de balón, que ellos sabían que les podían hacer daño a balón parado por arriba y que de cualquier manera lo permitieron. Mientras que el Congo dijo, ya les habíamos advertido, que por supuesto que Portugal, Cristiano Ronaldo y compañía eran favoritos, pero que ellos iban a demostrarle al mundo el por qué la gran mayoría de sus jugadores está en buenas ligas europeas jugando como titulares. Cristiano Ronaldo no quiso hablar con la prensa al final, pasó caminando en la zona mixta y simplemente saludó a algunos de los que estábamos ahí sin detener jamás su paso. Este fue un estadio que realmente Portugal pareció local. Más del 90% de los más de 65 mil aficionados vestían los colores rojos.
2: Gracias, Tapa. Abre el marcador Neves con un gol villarístico. El balón viene con mucho efecto y él le pega con la cabeza con la suficiente fuerza para continuar el efecto y mandarlo al fondo de la portería congoleña. Y Wissa marca el gol del empate. Buena actuación del portero Mpasi. Es tocayo de Messi, Lionel, el portero del equipo de Congo, que gana su primer punto y de su primer gol en la historia de campeonatos mundiales.
0: A mí sí me decepciona la selección de Portugal, yo esperaba algo más, y tratando de buscar explicaciones me encuentro con varios temas. Uno, no tiene a Rubén Díaz, su líder en la defensa, y eso pesa, aunque en este caso lo que necesitaban era adueñarse del balón y encontrar el camino del gol ante un equipo que estaba esperando en su sector defensivo, y ahí es donde creo que la temporada tan larga que tuvieron jugadores como João Neves, como Vitinha, como Nuno, el lateral izquierdo, Nuno Méndez, termina también incidiendo, inclusive Gonzalo Ramos, que entra en el segundo tiempo, todos ellos parte del Paris Saint-Germain triunfador, pero que terminaron la campaña después que todos. Y otro punto es que, aunque esté Cristiano Ronaldo, tiene una carencia de gol importante el conjunto de Portugal. Mira, hoy se lo escuchaba, me parece, a Solari declararlo el día de hoy. Cristiano Ronaldo, para tener 41 años de edad, está muy bien. Es un futbolista de 41 años que está en estupenda forma, pero no deja de ser un futbolista de 41 años de edad. Y eso creo que se resiente, le falta punch, le faltó pegada, al menos el día de hoy, al conjunto de Portugal, que no encontró el camino, le faltó también efervescencia. No les vi desequilibrio, los vi faltos de dinámica en ese último cuarto de cancha.
2: Claro, decepciona a Jesús el equipo de Portugal, que no le puede ganar a Congo. Este equipo de Congo que ya había jugado un mundial cuando se llamaba Zaire, en 1974, en el Campeonato Mundial de Alemania, cuando aquella época en donde se hablaba de los hechiceros con amuletos que influían en el destino del equipo de Zaire, en ese campeonato del mundo se llevó una tunda de 9 goles de Yugoslavia, 9-0, dos equipos que ya no se llaman como entonces se llamaban, la República, el equipo de Yugoslavia, que ya no se llama así, que se fragmentó en varias repúblicas, y el equipo de Zaire, que ahora se llama Congo, y que hoy le dio pelea al equipo de Portugal, que es uno de los candidatos a ganar el campeonato mundial.
4: La geopolítica cambiante, evidentemente, estamos hablando de 52 años, mi querido Ciro, y bueno, pues Wissa hace el gol del empate al 45+5 en un servicio fantástico por derecha. Aquí me sorprende la nula capacidad de la defensa lusitana para evitar el gol de este muchacho Wissa, que hace un remate fantástico, fabuloso para el 1-1.

0: aquí la diferencia, Ciro habla de la edad, 41 años de Cristiano Ronaldo, pero bueno, la próxima semana Lionel Messi cumple 39.
1: Así es.
0: Bueno, ¿qué es lo que pasa? ¿Cuál es la diferencia? Bueno, pues de que la Argentina juega para Messi y Portugal no juega para CR7. Incluso puedo percatarme de que hay ciertas expresiones de molestia, Bruno Fernández, quizá otro más por ahí, que hay reclamo mutuo, ¿sí? Por el no toque, por el no movimiento, por la no asistencia, etcétera, etcétera. Entonces, eso se traduce en que el resultado, el juego en conjunto, no nos dé un resultado importante. Y una cosa curiosa, ¿qué pasó con la península ibérica en esta primera jornada en el Mundial de Norteamérica? Porque ni España ni Portugal, alguien puso la kriptonita en la cancha para que los ibéricos no ganaran en esta fecha 1.
2: Hay vasos comunicantes, creo, en eso. Tiene que ver con la forma en la que tanto Cabo Verde como Congo plantearon este partido, siendo Congo un mejor equipo que el cuadro de Cabo Verde. Y sí, encontraron la forma de cortar esos circuitos, pero también los vi muy por debajo de su nivel a las selecciones de Portugal y de España. La ventaja para España, por ejemplo, es que esperan que Lamine Yamal esté desde el arranque para el siguiente partido, o sea, tienen sus dos balas de plata poniéndolas a punto, tanto Nico Williams como Lamine Yamal, y de parte de Portugal, pues es simplemente una mejor preparación para el siguiente partido, el que puedan recuperar a Rubén Díaz. Y en otros pasajes, cuando no ha estado Cristiano Ronaldo, el equipo es más dinámico. Entonces, yo no sé si por ahí vaya la respuesta.
1: Portugal, el número 7 del mundo, frente a Congo, el número 45 del mundo, y no le pudo meter ni un... quiero decir, le metió un gol, pero no le pudo ganar el equipo de Portugal con Cristiano después de la aparición de Messi ayer, que mete goles, Mbappé, que también mete goles. Cristiano no puede meter goles, pero cambiando de juego y de partido, otro jugador importantísimo a nivel mundial, aunque se habla menos de él, es Kane, que tiene que ver en la victoria inglesa de 4-2 el día de hoy.
0: Goles 9 y 10 de Harry Kane en la historia de las Copas del Mundo. Aquí tenía justamente de los datos de Harry Kane, los goles que marcó en el Mundial. Pero bueno, no nos vamos a detener en eso. Lo cierto es de que ya tiene 10. O sea, no está lejos.
1: Nada lejos,
0: no
1: está de Mbappé lejos. Y de Messi.
0: Mbappé es, y bueno, yo creo que si siguen esta misma tendencia. Además, con este doblete, ya son 7 los jugadores con doblete en este mundial. Kai Havertz de Alemania, Follering Bollegon de Estados Unidos, Yashina Yari de Suecia. Caray, aquí el cielo nos está tronando duro. Erling Haaland de Noruega, Elijah Joss de Nueva Zelanda y Kylian Mbappé junto con Harry Kane. Ya 7 con doblete. Y un con hat-trick es Leo Messi.
2: ¿Te das cuenta en qué momento sonó el relámpago? Cuando ibas a hablar de Erling Haaland,
0: sí. de Thor,
2: el rey del trueno, efectivamente. Sí, bueno, sí. Hoy lo que vi de Inglaterra es lo que más me ha gustado en mucho tiempo. Creo que los goles son de gran factura.
0: Fantásticos.
2: Y también de Croacia. O sea, el gol que hace Martín Aturina es extraordinario, el empate a 1. Este futbolista de 23 años de edad que juega en el Como, a Champions la próxima temporada, desde el robo que hace Vuskovic y la asistencia de Petar Susic, ese era el 1-1. A Kane le habían parado un penal en los primeros 10 minutos, pero el guardameta se había adelantado, Livakovic, creo que bien de parte del cuerpo arbitral, corrigiendo rápido, porque sí, había despegado los dos pies de la línea de gol, como lo establece el reglamento que implica la petición del penal. Kane anota después en un frentazo, increíble lo solo que entra a la altura de manchón penal para poner el 2-1, y el gol que hace Bellingham es extraordinario, el 3-2, y luego el de Rashford, el 4-2, también es buenísimo. Demuestra que Inglaterra, que tiene también segunda y tercera velocidades, porque el cuarto gol lo genera Bukayo Saka, lo define Marcus Rashford, además de que sus hombres de ataque de ese equipo A están muy entonados y con un centro delantero que te puede jugar de media punta, que se bota a los costados, que sabe asociarse, sí, como Harry Kane.
1: Que tiene mucho oficio, que tiene experiencia, es un gran goleador. Kane con 10 goles, Mbappé 14, Messi 16, igual que Klose. Así que, como dice Jesús, no está nada lejos de convertirse en un goleador importante. Y sobre todo, bueno, ya es un veterano y es un jugador experimentado. Creo que de todos ellos, Mbappé es el que tiene más posibilidades de jugar más mundiales. Y no hay que olvidar, Jesús, que Inglaterra puede llegar a ser contrincante de la selección mexicana.
0: Efectivamente, y si va a jugar así, bueno, claro, lo que nos espera, ¿no? Pero bueno, estamos todavía muy temprano en ese sentido, pero aquí rápidamente tengo el dato. En el Mundial de Rusia 2018, Harry Kane marcó 6 goles en 6 partidos, doblete contra Túnez, hat-trick contra Panamá, un gol contra Colombia. En Qatar 2022, 2 goles en 5 partidos, le metió a Senegal, le metió un penal a Francia, y bueno, pues con estos dos, ahí están los 10 goles. Realmente, Harry Kane, con una temporada que se conjunta con un extraordinario performance con el FC Bayern München.
2: No deja de ser curioso que un entrenador alemán sea quien maneje a la selección inglesa, sí, en Thomas Tuchel. Sigue teniendo mucha oposición a nivel local. Ahora le criticaban en la previa a este partido que no
0: cantó o no cantó el himno.
2: No cantaba el himno nacional. No, lo que Tuchel dijo, que sí que ya se lo sabía, pero que mejor hasta la final. Entonces, mira, si lo critican por eso es porque de plano no les gusta, o porque hay algo más que los lleva a criticar a un tipo que es un buen entrenador y lo ha demostrado ya en varios pasajes de su carrera.
1: Amenaza climatológica, amenaza también de plantones, de bloqueos para el partido esta noche en la cancha del Estadio Azteca. Esta noche hay fútbol de mundial, mundial de Norteamérica en el Estadio Azteca. Miles y miles de colombianos están copando las calles de la Ciudad de México. Aquí en el Ángel hemos visto a miles de colombianos.
2: Ayer fue el día de la concentración. Ayer fue el día más importante.
1: Una marabunta amarilla en esta zona de la Ciudad de México, y vamos a escuchar a Radamel Falcao, referente del fútbol de Colombia.
3: Con Radamel Falcao, a un día de que arranques comentando los partidos de la selección, sí, Colombia, no sé si igual de nervioso que cuando estabas por arrancar el Mundial, pero en Rusia como futbolista.
4: Bueno, sí, esta faceta nueva es diferente para mí, así que no te voy a negar que tengo un poco de nervios.
3: Esta cosa de tres países, tanta lejanía, tanta distancia entre las sedes, ¿te gusta? ¿Cómo te estás adecuando a este formato de 48 selecciones además?
4: Bueno, el formato de 48 es diferente porque incluye, ¿no?, selecciones que quizá no, en otro momento no tendrían la oportunidad de vivir una competición como esta. El hecho de jugarse en tres países diferentes, lo que no permite es notar tanto el ambiente de mundial, porque como los hinchas están tan distribuidos, correcto, entonces por ahí algunos periodistas e hinchas he escuchado que dicen no se siente el mundial como en otros anteriores.
3: ¿Qué te parece la selección mexicana? Y no sé si el hecho de ser coanfitrión le debería de dar algún plus más a este equipo.
4: No, a ver, yo lo vi bien. Finalmente, el primer partido nunca es fácil. Yo jugué y estuve ahí, y el miedo escénico influye muchas veces a los futbolistas, no les permite dar lo que le gustaría dar dentro del campo. De todas maneras, creo que México es un público exigente, porque las veces que los enfrentamos nosotros sabíamos como jugadores que si hacíamos un partido largo se empezaba a inquietar la gente y eso influía en los jugadores. Entonces hay que tener paciencia.
3: Se voltea un poco, dices tú, la gente empieza a presionar a su
4: Claro, claro. Nosotros sabemos que contra México, mira, hay que hacer el partido largo, que en el momento se empieza a inquietar la gente y eso juega en contra de los futbolistas. Me parece que lo importante era dar el primer paso, que eran los 3 puntos. Hay muchas selecciones como España, importante, claro, que no pudo ganar.
3: Brasil mismo. Uruguay, y ahora, las selecciones sudamericanas en general.
4: Uruguay. Y ahora van condicionadas ya para el resto de los partidos. No es fácil. Entonces, ya al tener los 3 puntos en tu bolsillo, te da mucha más tranquilidad.
3: Y la última rada sobre México, te pregunto de un connacional tuyo que ahora juega con nosotros, que es Julián Quiñones. ¿Qué te parece? Primero, la decisión, su rendimiento, el partido que tuvo de debut de Copa del Mundo.
4: Bueno, son decisiones muy personales. Yo no me puedo meter en una decisión tan íntima, ¿no? Yo creo que México le abrió las puertas hace mucho tiempo y terminó sintiéndose parte de la cultura y mexicana, y ha decidido representarlo. Para nosotros los colombianos, una lástima, porque nos hemos perdido de un gran talento, y pues nada, es orgulloso poder verlo brillar en otro país.
1: En esta entrevista con Ricardo Puch, Radamel Falcao es políticamente correcto, porque yo creo que este negocio disfrazado de globalización hace que baje la calidad indudablemente del campeonato mundial. Tantas selecciones que muchas de ellas no tendrían, bueno, por qué estar en el mundial, y que están francamente de relleno en la Copa del Mundo.
2: Tú dices, si no fue una piedra en el camino o en el zapato para España.
1: Sí, por supuesto. Cabo Verde, claro.
2: O
1: sí,
2: si no fue lo mismo Congo para la selección Portugal. Claro. Curazao no ocurre, pero siempre hay un descolgado en un mundial. A mí en ese sentido, Túnez nunca pasa nada pues con sí. ellos en los mundiales, de verdad.
1: Sí, sí, sí.
2: Pero yo en esa materia, nada después más que no le pongas a México completa,
0: en frente, nada más no le pongas a México.
2: Sí. Túnez sí le va a ir bien. Yo no lo veo, yo no veo tan descolgada como pensé esa materia, ¿eh? Honestamente yo pensé que sería peor.
1: Sí, hay algunos partidos más disparejos que otros, pero ciertamente pero no ha normal. Sido tan escandalosamente desigual. De cualquier manera, creo que sigue siendo un torneo donde me parecen demasiadas, Jesus, 48 selecciones, y van a ser más en el siguiente campeonato mundial.
0: No, qué barbaridad. No, quizá la única distancia tan astronómica en cuanto a marcador fue la victoria de Alemania 7-1 sobre Curazao. Me da gusto que Colombia se presente aquí. Yo pensé cuando me acercaba a estas instalaciones de que estaba en Medellín, que estaba en Bogotá, que estaba en Cartagena de Indias, pero bueno, la Ciudad de México tomada por colombianos, aficionados y aficionadas que estarán por vivir un partido contra Uzbekistán, que también estará debutando en una Copa del Mundo, y Panamá, Ciro Beto, también otro latinoamericano entrando en escena el día de hoy.
2: Sí, yo quería comentar algo más de la selección de Colombia, porque las selecciones de Conmebol han dejado mucho que desear, salvo Argentina en su presentación de ayer. Ahora Colombia, yo tengo altas expectativas con ellos, porque no nada más es Luis Díaz y James Rodríguez, que eso es suficiente para armarte una fiesta. Tienen al campeón goleador de la Liga Portuguesa en Luis Suárez. Luis Suárez tomó el lugar de Víctor Gyökeres en el Sporting Club de Portugal, lo ha hecho muy bien. Tienes a Arias, tienes a Lerma, tienes a Johan Mojica, que lleva un buen rato en la Liga Española. Es un buen equipo el colombiano. Yo tengo expectativas importantes con
0: Lucho
2: ellos.
0: Díaz, que le fue muy
1: Lucho
0: bien.
1: Lucho Díaz, claro.
0: Compadre de Harry Kane en el Bayern, ¿no? Lucho Díaz, fantástico también.
1: Por supuesto, yo estuve en Cali el año antepasado para una cuestión taurina y qué forma de vivir el fútbol de los colombianos. Gracias, Jesus.
2: Gracias.
1: Vicente, Roger, Ciro, buenas tardes, que les vaya muy bien. Hasta mañana.

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2: El gobierno de Nuevo León aseguró que la entidad registra actualmente los mejores resultados en materia de seguridad de los últimos 16 años, atribuyendo los avances al fortalecimiento de la nueva Fuerza Civil, así como la capacitación y profesionalización constante de sus elementos. Las lluvias acumuladas en Nuevo León durante los primeros meses del 2026 ya supera los registros históricos para este periodo, lo que ha permitido una recuperación significativa de las principales presas del estado. Ante los reportes de incrementos en precios de productos y servicios durante la Copa Mundial, la diputada local de Movimiento Ciudadano, Melissa Peña, presentó un exhorto para que la Procuraduría Federal del Consumidor fortalezca los operativos de inspección y vigilancia en establecimientos comerciales y restaurantes de la zona metropolitana. José Lobatón, dueño de Proyectos 9, logró diferir una nueva audiencia de imputación por presuntos fraudes inmobiliarios al revocar a sus defensores y cambiar otra vez de abogados para que lo representen los diferentes procesos penales que enfrenta. El director ganador del Oscar, Guillermo del Toro, fue elegido como miembro de la Junta de Gobernadores de la Academia de Artes y Ciencias Cinematográficas para el periodo 2026-2027 en representación de la rama de directores. Está usted bien informado. Producción de Nevernal. Locución y redacción, César Rojas. 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
3: Los padres exigentes suelen creer que impulsan a sus hijos hacia el éxito pensando que el elevar constantemente las expectativas los motivan a superarse. Sin embargo, cuando la exigencia no está equilibrada con comprensión, puede generar presión excesiva, miedo a equivocarse y baja autoestima. En lugar de fortalecerlos, este estilo de crianza puede apagar la motivación natural y la alegría de aprender. Educar no es solo exigir resultados, sino también reconocer los logros, validar el esfuerzo y permitir que los niños cometan errores sin miedo a ser juzgados. Los errores son parte fundamental del aprendizaje y del crecimiento emocional. El amor en la crianza no se mide por calificaciones o resultados perfectos, sino por el acompañamiento constante, la escucha y la seguridad emocional que se brinda en cada etapa de desarrollo. 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
6: Son las 5 de la tarde en punto. Vamos juntos con la información. Es miércoles 17 de junio. Es mitad de semana. Y estamos con las noticias, pero antes, los sonidos que ya son noticia.
7: ¿Qué caso tiene que marchen hoy al estadio? ¿Para qué? Me pregunto, ¿para qué? Y muchos de los más radicales, de este grupo, son los que no tienen representación.
8: De un colectivo tan importante como es el colectivo 50+1. Este colectivo nos ha enseñado que mujeres con distintas visiones y por supuesto con distintas formaciones podemos trabajar a favor de las demás mujeres.
9: Es esta convicción de que nuestra coalición siga siendo la coalición política, electoral y territorial más fuerte del país y prepararnos para los próximos procesos electorales.
10: En el caso del Verde, al no ser un proceso estatutario, nosotros no estamos solicitándole a aquellas mujeres o hombres que estén dispuestos a participar en este proceso a que piden licencia. Entonces va a ser una convocatoria emitida por nosotros.
11: Que no haya motivo de dudas. La coalición de nuestros tres partidos sigue firme, que no hay ninguna fisura. Queremos ir juntos.
6: Oye, qué buena canción esta, ¿eh? la de Vaselina, un 17 de junio del 78, llegó al número uno en el Reino Unido. You are the one that I want, de John Travolta, Olivia Newton-John. Ah, qué canción. A ver, suele. Esta no la bailo nada bien, la verdad. ¿Para qué les digo? Les genero falsas expectativas. La neta, no la bailo nada bien, Inge. No se me quede viendo así. A ver, súbale, por favor. A quien sí he visto bailar muy bien esa canción es a Gina Trejo Briseño en las fiestas de fin de año, cuando son las, este, las fiestas de fin de año, las posadas. ¡Uy, Gina!
12: Las extintas posadas.
6: No hay quien te saque de la pizza. ¿Cómo estás, Gina?
12: No hay quien me saque de la
6: Ya me imaginé la escena. Está buenísima, Gina.
12: Yo escucho esto, me pongo a bailar, soy el alma de la fiesta, no, Jaime. Si les contáramos, ¿eh?
6: Sí, sí, sí, se ponen de ambiente. ¿Cómo estás, Gina? Qué gusto.
12: Pues aquí bailando un poquito, ¿no? Bueno. Pero con toda la información, Jaime, y es que el presidente de Estados Unidos, Donald Trump, pues en lo suyo. Hoy cargó nuevamente contra México, dijo que nuestro país perdió el control de su territorio ante los cárteles de la droga.
6: Pero mal, porque lo hace, vaya, los conocemos el estilo de Donald Trump, pero lo hace en un foro internacional, ¿no? Mundial, las siete potencias. Entiendo la comunicación interna y lo que signifique esto para Donald Trump y para sus seguidores, los republicanos, pero ya en un encuentro de líderes mundiales que haga estas declaraciones, sí, no está bien, ¿no?
12: Pues precisamente para ser el foco de la atención, y además advirtió que sus operativos los va a enfocar ahora por las vías terrestres aquí en nuestro país.
6: ¿Qué cosa?
12: Ahí me vamos a ver mañana qué responde la presidenta Claudia Sheinbaum desde la mañanera. Y además, el senador por Morena, Enrique Insunza, se mantendrá en el cargo hasta 2030, esto a pesar de que Estados Unidos pide su detención por presuntos vínculos con el narcotráfico. La Suprema Corte de Justicia de la Nación retomó la discusión sobre la eutanasia y el suicidio asistido. Rafael Caro Quintero, cofundador del extinto cártel de Guadalajara, acudió hoy a una nueva audiencia en el caso que enfrenta en Nueva York, en donde la fiscalía pidió que el jurado de este juicio sea anónimo. Y Jaime, pues ya ambientazo en el Estadio Ciudad de México para el partido entre Colombia y Uzbekistán, y todo listo allá en Guadalajara, donde mañana México va a enfrentar a Corea del Sur por tercera vez en mundiales.
6: Así es, Gina, y sirve este comentario que haces para avisarle a la gente que mañana, a nuestros amigos y amigas, habrá programa especial como hace 8 días, cuando jugó México, de 5 a 6 de la tarde. Estaremos enlazados con la señal de Raúl Orbañanos y con todo su equipo de expertos para que analicen lo que va a ocurrir el día de mañana con Corea, ¿no?
12: Jaime, pues vamos juntos a una pausa y regresamos con más.
6: Venga.
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19: Brasil dejó dudas. Brasil era uno de los grandes favoritos para comenzar con una victoria contundente, pero apenas logró empatar 1-1 frente a Marruecos. La canariña tuvo posesión del balón durante gran parte del encuentro, aunque le faltó contundencia en el ataque. Marruecos volvió a demostrar que puede competir contra cualquiera, gracias a su orden defensivo y velocidad al contragolpe. El resultado generó críticas entre la afición brasileña. ¿Fue solo un mal partido o Brasil debe comenzar a preocuparse?
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19: La lengua de una ballena azul pesa lo mismo que un elefante adulto, siendo el músculo más grande del mundo.
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6: Estamos de vuelta a 5:08. La dirigencia de Morena presentó junto al Partido del Trabajo y al Partido Verde Ecologista de México los lineamientos para las elecciones de sus coordinadores estatales de la defensa de la transformación y la soberanía nacional. Esto rumbo a la importante cita que tenemos con la democracia hacia el 2027. Se van a renovar 17 gobernaturas y también habrá un importante cambio en el legislativo, por supuesto, gobiernos locales, estatales y todo lo que viene en una muy amplia elección. Es parte de lo que dice la presidenta de la Comisión de Elecciones de Morena, Citlali Hernández.
21: En el caso de nuestra convocatoria de Morena, y que es coincidente en la gran parte de los procesos internos del PT y del Partido Verde, pues estamos llamando a nuestras compañeras y compañeros a que aspiren a la coordinación estatal de defensa, a que asuman con mayor compromiso por encima de todos nuestros militantes y simpatizantes tareas organizativas. La difusión de los logros de la transformación, asambleas que han sido las líneas organizativas de nuestra dirigencia nacional, asambleas en defensa de la soberanía y todo aquel activismo que nos permita además defender la transformación, presumir los logros que ha tenido nuestro movimiento y también combatir pues falsas noticias que de repente se difunden.
6: Bueno, está con nosotros y le agradezco en verdad que nos regale unos minutos la presidenta de la Comisión de Elecciones que acabamos de escuchar, Citlali Hernández. Presidenta, qué gusto saludarte, muy buenas tardes.
22: Hola Jaime, buenas tardes, igualmente, qué gusto.
6: En el calendario, ¿cuándo se estarían disponiendo ya las personas? Hemos visto lo que está ocurriendo desde el legislativo, ya miembros de Morena, del PT, del Verde, haciéndose un lado de sus responsabilidades. ¿Cómo está todo esto? ¿Para cuándo se van a poder inscribir? ¿De qué manera van a poder llevar a cabo todo esto, presidenta?
22: Sí, mira, como lo comentamos, yo creo que estamos a minutos de que ya se publique la convocatoria y se pueda conocer el detalle. A raíz de eso, bueno, inicia esta primera etapa que es el registro, parte de lo que les pedimos a quienes aspiren a coordinar estos trabajos organizativos en los estados, pues es que pidan licencia para que se dediquen de tiempo completo a esta tarea y vamos a ir valorando los tiempos, pero será pasando el mundial que iremos determinando la fecha para tener, digamos, tomar la decisión a través de una encuesta que nos permita pues medir la preferencia de la ciudadanía respecto de los aspirantes que tendrá Morena, los que tendrá el PT y el Verde, y con base en ello, lo más pronto posible, estamos pensando que a más tardar en los próximos meses, tener coordinaciones estatales que nos permitan ir organizando los trabajos rumbo al proceso electoral del próximo año, uh-huh. Y luego a la par, seguramente en agosto, como son las fechas que tenemos en nuestro Consejo Nacional de Morena, ya también vamos a emitir la convocatoria para coordinar distritos y luego para coordinaciones municipales. Es, digamos, parte de lo que venimos trabajando en la Comisión Nacional de Elecciones. Los detalles de la fecha todavía los estamos discutiendo, pero digamos que con esta emisión de convocatoria arrancan nuestros procesos internos, fortalecemos nuestro proceso organizativo bajo la conducción de la presidenta Ariadna Montiel y nos preparamos, por supuesto, pues para el proceso electoral del próximo año.
6: Citlali, sobre las maneras, lo que ha hecho Morena a lo largo de su historia como partido político, ponderan mucho el tema de las encuestas, ya tienen a los grupos encuestadores, ¿y qué se le estará preguntando a la gente sobre particularmente estos 17 perfiles que estarían buscando darle continuidad en los gobiernos que hoy ya tiene Morena al frente y en los que buscaría competir y arrebatar a la oposición?
22: Mira, estamos, como tú sabes y la audiencia que nos escucha lo sabe, hemos venido construyendo un equipo técnico profesional en el partido y tenemos una Comisión Nacional de Encuestas. Es la Comisión de Encuestas quien levantará la encuesta, siempre abierta a coordinarnos en su momento con los aspirantes, con nuestros partidos aliados, para que pueda haber encuestas espejo que permitan con la misma metodología tener doble certeza de los resultados. Estamos planteando la continuidad de la encuesta que nos ha funcionado en otros procesos y con una nueva ponderación. ¿Qué se pregunta? Se le pregunta a la ciudadanía qué opina sobre nuestros liderazgos, si tiene buena opinión, si considera que es una persona honesta, que es una persona cercana a la gente, si considera que pues lo vincula a la cuarta transformación, y si le gustaría que fuera una persona que le representara para fortalecer los trabajos de la transformación. Y esta vez tenemos una fórmula que hemos venido trabajando con la Comisión de Encuestas, que le da cada uno de los atributos que medimos en la encuesta tiene un puntaje y un valor que se le da digamos de peso a cada respuesta de la ciudadanía. Esta vez le vamos a dar un peso mucho mayor al equilibrio entre el conocimiento, es decir, que tanto la ciudadanía conoce a nuestros aspirantes, pero también la opinión positiva, porque hubo otros momentos en la etapa de nuestro partido y de nuestro movimiento que necesitábamos a los más conocidos para participar en procesos y demás. Hoy tenemos muchos cuadros, muchos aspirantes, también tenemos un imperativo ético interno y que la ciudadanía nos exige, y es que tengamos a las mejores caras que nos representen. Entonces, les vamos a dar mucho más peso a los atributos positivos en la encuesta, para que la opinión de la gente no radique solo en el conocimiento, sino también en la buena opinión que se tiene sobre nuestros aspirantes.
6: Citlali, para también darle pues sentido a lo que ustedes han promovido con leyes, ¿qué va a pasar con temas de nepotismo? ¿Qué va a pasar con alianzas? Vemos, por ejemplo, que Félix Salgado Macedonio pide licencia, lo que puede ocurrir o no en San Luis Potosí con otro partido político, pero que busca también que llevar a la boleta a quien podría ser la senadora hoy de la República, esposa del actual gobernador. ¿Cómo lo van a hacer? ¿De qué manera van a gestionar todo esto?
22: Mira, estamos, hoy se emite la convocatoria, a partir del lunes se van a registrar quienes aspiren. La Comisión Nacional de Elecciones que presido revisará que se cumplan, que quienes se registran cumplan con los requisitos que planteamos en la convocatoria y con los principios de nuestros estatutos. Entre ellos está planteado el no nepotismo, es decir, es digamos un principio o un requisito que se establece en la convocatoria. Todos nuestros compañeros, compañeras pueden registrarse y están en su derecho de pedir licencia incluso para registrarse, pero parte de las etapas que vienen en la convocatoria es que la Comisión de Elecciones revisa cada solicitud de registro y quien cumpla con los requisitos podrá participar. Quien no, pues son nuestros compañeros, nuestras compañeras, de manera muy fraternal les diremos pues que no cumplen los requisitos y no podrán participar. Esta, digamos, en la primera etapa, que es una etapa interna, ¿no? Tanto de Morena, del Partido del Trabajo y del Partido Verde, Luego ya en su momento vienen los momentos electorales. Uh-huh. Y rumbo a la definición de los momentos electorales es donde ya tomaremos decisiones también en el marco de nuestra coalición. Y en el caso, por ejemplo, de San Luis Potosí, pues ahí hay una aspirante, la senadora Ruth, que es pues la esposa del actual gobernador. Entonces, en el marco del diálogo que hemos venido teniendo muy fraterno, hemos dicho que si al final el Partido Verde es la propuesta que presenta ya para la ruta electoral, no podremos ir en coalición porque no podemos violentar nuestras reglas internas, ¿no? Pero bueno, es algo que hemos venido platicando, que está en un diálogo fraterno entre partidos y que ya en el detalle de cada registro, de cada definición, pues iremos poniéndonos de acuerdo para que nadie violente sus propias reglas como partido, que al final, aunque somos aliados, pues cada quien tiene sus estatutos y sus propias normativas internas.
6: Citlali, presidenta de la Comisión de Elecciones de Morena, la imagen que seguramente mañana veremos en los periódicos y los que estamos viendo ahorita en los medios en línea, es el acompañamiento de esta coalición que tiene ya varios años ya en esto, Morena, PT, Partido Verde, en este conjunto de fuerza política. Importante también señal, ¿no?
22: Sí, y mira, es la coalición más importante de México, con el mayor respaldo popular, con el mayor número de resultados electorales, y ahora queremos que también sea la coalición más fuerte territorialmente. Nosotros en Morena somos un partido, pero también un movimiento, claro. Y por eso las tareas que también tendrán nuestros aspirantes es pues presumir los logros que ha tenido la transformación, combatir noticias falsas, hablar de la soberanía, que no es menor en estos tiempos. Entonces, yo no exagero, creo que somos la coalición favorita del pueblo de México y que estamos organizándonos todo el tiempo para no fallarle a ese respaldo del pueblo.
6: Pues Citlali, siempre agradecido por tu tiempo. Gracias, éxito en lo que venga. Fuerte abrazo.
22: Al contrario, muchísimas gracias. Buena tarde.
6: Hasta pronto. Citlali Hernández, la presidenta de la Comisión de Elecciones de Morena.
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4: El SalsaFest 2026 fue todo un éxito en el estado de Veracruz. Se celebró del 12 al 14 de junio en el municipio de Boca del Río. El Boulevard Vicente Fox se convirtió en el escenario donde participaron 12 artistas de talla internacional. El Salsódromo fue instalado ahí en el Boulevard Vicente Fox, a un costado de la playa Santa Ana. 580 mil almas bailaron al ritmo de la salsa. 170 mil disfrutaron de los conciertos el día viernes. 250 mil personas el día sábado y 160 mil el día domingo, cuando cerraron las actividades con broche de oro. El gobierno del estado reportó una derrama económica cercana a los 900 millones de pesos y una ocupación hotelera del 100%.
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7: Estados Unidos debutó goleando. La selección de Estados Unidos dejó un mensaje contundente en su primer partido del torneo más importante de fútbol al vencer 4-1 a Paraguay. El equipo de las Barras y las Estrellas mostró un fútbol dinámico, intenso en ataque y muy efectivo frente al arco rival. El resultado fortalece su imagen para avanzar como líder de grupo y confirma el crecimiento que ha tenido en los últimos años. Sus aficionados ya comienzan a ilusionarse con una actuación histórica.
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9: La miel nunca se echa a perder debido a su bajo contenido de agua y acidez natural.
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6: Bueno, pues ya estamos de regreso a las 5 de la tarde con 24 minutos, tiempo del centro del país. Ayer ya platicábamos de manera muy amplia con gente del INEGI por lo que dieron a conocer esta encuesta nacional sobre uso de disponibilidad del uso de la tecnología de la información en los hogares. Esta encuesta donde destaca que en el 2025 al menos 104.9 millones de personas se conectaron a internet, prácticamente 8 de cada 10 mexicanos tuvo acceso a internet, 86.1% de la población. Está con nosotros Lina Rodríguez, ella es presidenta de la Asociación de Internet de MX. Ayer escuchamos las cifras de parte de la actuaria Susana Pérez Cadena, la titular de la Unidad de Estadística Económica. Hoy quiero también, y es importante poder escuchar la parte que usa, que pues potencia la posibilidad de conectarnos a internet. ¿Cómo estás, presidenta? Qué gusto saludarte. Lina, buenas tardes.
10: Encantada, Jaime, muy buenas tardes. Pues aquí saludando a tu auditorio y, como bien comentas, platicar acerca de la importancia de estos datos que INEGI nos dio a conocer ayer. Nosotros somos consejeros desde la asociación de INEGI y llevamos este tipo de estudios desde la asociación al menos en 19 ediciones atrás.
6: ¿Qué primero, cómo potenciar esta información y de qué nos sirve a los mexicanos, pero a la economía mexicana, saber todo lo que conocimos el día de ayer por el INEGI?
10: Mira, uno de los grandes datos que INEGI está dando es que, pues ya, como tú bien lo dices, 8 de cada 10 mexicanos estamos en línea, pero eso a nivel de negocio implica que el usuario en nuestro país está consumiendo también o está comprando también más en línea, ¿no? Todavía tenemos por ahí un porcentaje que no llega a comprar, y también hace que el reto de, ok, ahí tengo el mercado y ahí tengo a los internautas, pero sobre todo, ¿cómo voy a poder llegar a ellos? Es otro de los grandes retos para las empresas y las marcas, ¿no? Pero también a un nivel de implementación o de adquisición de la herramienta para aquellas comunidades que están fuera, ¿no? Recordemos que ahí hay un, pues casi 14% que todavía no están en internet y que resulta en una brecha digital que puede ser dolorosa.
6: Para comprender también la capacidad que tiene el internet y cómo el internet se convierte en una herramienta para abrir alternativas de economía digital, ¿es relevante que 8 de cada 10 mexicanos tengamos acceso a internet?
10: Totalmente, porque eso permite que los usuarios puedan tener la información en línea, que nosotros tenemos un estudio que sacamos el 18 de mayo y que dice precisamente eso, ¿no? Hoy los mexicanos lo que hacemos es que vivimos en internet, pero lo hacemos con una mayor conciencia y selectividad. Eso hace que cuando tengo información de un producto, de un servicio, puede ser gubernamental o privado, lo que la gente va a hacer es llevar a cabo esas búsquedas en línea y después va a tratar de cerrar o de llevar a cabo la compra o hacer uso del servicio, ¿no? Uh-huh. Otro de los datos importantes que también INEGI está arrojando, pues es que esta población de arriba de 75 años ya está integrada en internet, ¿no? De 65 a 74. Y la realidad es que lo que sucede es que estas personas hace 10 años, que sería la comparativa anterior, era gente que ya estaba utilizando internet, nada más que ya llegó el momento en el que esta generación pues también la está de manera más natural ingresando a la herramienta para poder tener otro tipo de usos, ¿no? Uh-huh. Para que tengamos una idea, las actividades que tenemos en línea, en general, primero es obviamente la mensajería y las redes sociales, pero después de ella, y que es otro de los grandes espacios del estudio, es que hay un alto consumo de videos y de películas y de series en internet, y que la siguiente pantalla que estamos visualizando pues son las televisiones inteligentes, ¿no? Las Smart TV, uh-huh. Donde, para que tengamos una idea, ahora para el Mundial, en nuestro último estudio, el 65% de la gente va a ver o está viendo el Mundial por medio de una Smart TV, ¿no? Y no nada más es ese consumo.
8: Ayer nos decía Susana Pérez Cadena, la titular de la Unidad de Estadísticas Económicas del INEGI, este crecimiento en el último estudio era alrededor de 15% las Smart TV. Obviamente, el desarrollo tecnológico y también, y eso también hay que destacarlo, cada vez el mayor acceso por la competencia que se genera en las distintas plataformas hace más fácil poder tener acceso a televisión inteligente con esa capacidad, presidenta.
10: Totalmente, y eso nos trae, hace 22 años que estoy en esta industria, hablábamos primero de las computadoras de escritorio, ¿no? Después, como veíamos en
8: nos
10: internet.
8: Nos tocó eso todavía.
10: Sí.
8: Bueno, seguramente, laptop, ¿no? ¿Te acuerdas cuando nos conectábamos a internet que dejábamos sin teléfono la casa? Porque se escuchaba.
10: Por supuesto.
8: Y ya, estoy en la prehistoria, pero estoy dejando ver nuestra edad, Lina. ¿Qué cosa?
10: Totalmente, pero somos muy jóvenes porque lo veíamos en el kinder, ¿no?
8: Exactamente, éramos muy jóvenes aún.
10: Es correcto. Y lo que sucedió en este trayecto es que después de las laptops viene el uso también de celulares, que hoy es el dispositivo donde más navegamos. Y después de esto parece que empieza ya a desplazar de manera importante las Smart TV, porque creo que pueden ser estos espacios en donde nuevamente las familias, porque antes internet se consumía de manera individual, ¿no? Y ahora con las Smart TV es toda una familia viendo o teniendo acceso en línea, y empiezan a navegar y empiezan a hacer búsquedas en YouTube, pero también en sus propias plataformas como Netflix o Apple TV, etcétera, ¿no? Desde Alexa, desde la pantalla de una televisión, ¿no? Uh-huh. Entonces, este consumo también es algo importante, y no podríamos dejar de lado también la adquisición o el uso de la inteligencia artificial a partir ya de este año, ¿no? En donde, en nuestro estudio, sí, estamos hablando de que más del 50% de los internautas en el país, o sea, 4 de cada 10 están utilizando herramientas de inteligencia artificial, uh-huh. Y el 50% dice, no soy experto, pero está ayudando a mejorar mis actividades, sobre todo laborales, ¿no? Y el día a día.
8: Estoy platicando con Lina Rodríguez, ella es la presidenta de la Asociación de Internet MX, sobre los resultados de la Encuesta Nacional de Disponibilidad del Uso de la Tecnología de la Información en los Hogares, lo que dio a conocer ayer el INEGI. Lina, Lo que ocurrió con la pandemia, todos los procesos que aceleró, vaya, fue muy doloroso por lo que significó para el mundo, para México, para las familias en su conjunto, pero también hay beneficios, ¿no? Aceleró muchos de los procesos que hoy no podríamos tener si no tuviéramos el internet, desde pedir algo en una plataforma de comida hasta pedir y poder comprar. Esto era impensable hasta hace 4 o 5 años, y miren dónde estamos, Lina, con Mercado Libre, sí, con Amazon y con la marca que quieras.
10: Exactamente. Recordemos que con la pandemia, la proyección que traíamos de cuántos internautas nos íbamos a mover, íbamos a tener internet en los próximos 10 años, durante la pandemia se hizo en los primeros 6 meses, ¿no? Entonces también eso hace que no sea sorpresivo que los baby boomers, que es la gente de arriba de 65 años, 70, ya esté inmersa en internet, porque la forma en la que ellos se comunicaban con sus familias fue sí o sí aprendiendo a hacerlo en línea. Entonces aprendieron a usar, pues, no nada más WhatsApp, sino también Zoom, pero también dijeron, bueno, y ahora puedo hacer mi súper, y ahora puedo hacer mis transacciones bancarias, y ahora puedo contratar viajes, etcétera. Entonces es una población que tiene tiempo para ir aprendiendo, y creo que sería muy interesante eran pues mecanismos para que ellos puedan tener un espacio más seguro en internet, porque sin duda hay un tema de analfabetismo digital, que es cuánto sabes para usar internet de manera segura, entre algunos otros aspectos.
8: Lina, por último, nos deja muchas cosas positivas los resultados de la encuesta. ¿Qué ves como retos o como faltantes en este último encuentro de datos muy claros, muy certeros, que dio a conocer el INEGI ayer?
10: Yo creo que los retos hoy son a nivel de legislación en el uso de redes sociales para menores y un entorno seguro de niños, niñas, adolescentes y adultos mayores. Creo que otro de los grandes retos también es la legislación con respecto al uso de inteligencia artificial, no nada más para el cuidado del internauta, sino también para dirigir y escribir leyes. Estamos frente a un escenario donde el próximo año vamos a tener elecciones en nuestro país y la inteligencia artificial va a jugar un papel importante y hay que legislar ahí corriendo, ¿no? Otro de los grandes retos es esta brecha de parte de la población que no está en línea y que podamos hacerles llegar internet, a lo mejor de manera satelital, ¿no? La idea es que todos podamos tener esta potente herramienta para poder tener movilidad social, que al final de cuentas es uno de los grandes indicadores de los avances en el mundo. Y hoy estamos frente a un parteaguas social en donde podríamos estar escribiendo una historia distinta de aquí para adelante.
8: Pues Lina, qué gusto platicar contigo. Era también bien, bien importante entender todo lo que ocurrió ayer. Dimos cuenta de las cifras, de los datos, de lo que puede representar tanto mexicano conectado a las redes sociales, a plataformas digitales, a las compras en línea. Pero hoy también tú nos ayudas a contextualizar esto que se conoció el día de ayer. Pues te abrazo, te deseo una excelente tarde.
10: Un abrazo a ti y a todo mucho. Tu auditorio.
8: Que estés muy bien. Es Lina Rodríguez, ella es presidenta de la Asociación de Internet MX. Con estos datos que dio a conocer ayer el INEGI, ya le decía, 104.9 millones de personas aquí en México se conectaron o están con la posibilidad de accesar a internet. Vamos a la pausa comercial. Yo me despido porque, la verdad, me voy a ir al partido de Colombia contra Uzbekistán. Se quedan en muy buenas manos, ya sabe, con Gina Trejo Briseño, juntos en Grupo FAM.

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2: Una vuelta al mundo.
3: París, Francia. La capital francesa es el epicentro de la alta cocina y pastelería refinada. Sus panaderías desprenden el aroma de croissants de mantequilla, mientras que sus bistrós ofrecen clásicos como el confit de pato. Es el lugar donde nacieron las bases de la gastronomía occidental, combinando una técnica rigurosa con una pasión inagotable por el buen queso y el vino.
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5: En duelo disputado en Dallas, la selección de Inglaterra venció 4x2 a Croacia, donde Harry Kane marcó un doblete para la selección de los Tres Leones. Jude Bellingham y Marcus Rashford completaron la victoria de los ingleses. En estos momentos Ghana se mide ante Panamá en duelo disputado en Toronto. La selección canalera busca la primera victoria de su historia en las Copas del Mundo. Todo está listo en el Estadio Ciudad de México para recibir el partido entre Colombia y Uzbekistán, en lo que será el segundo de 5 partidos que se disputen en el Coloso de Santa Úrsula. En información de la selección mexicana, esta noche Javier Aguirre se presentará en conferencia de prensa, previo al duelo clave ante Corea del Sur a disputarse en Guadalajara el día de mañana. Soy Javier Rivera y en Grupo Fórmula somos locales.
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8: Ya estamos de regreso, soy Gina Trejo Briseño, a nombre de Jaime Núñez, titular de ese espacio, le doy la más cordial bienvenida y es para mí un privilegio hablar esta tarde con Rafael Puente Suárez, usted ya lo ha escuchado aquí en Grupo Fórmula. Rafa, ¿cómo estás? Buenas tardes.
9: Gina, no sabes qué gusto escucharte. Aquí al aire con todo el auditorio, no te había escuchado, pero bueno, ya habíamos tenido comunicación. Encantado de estar en este espacio contigo.
8: Ay, Rafa, muchas gracias. Rafa, pues no podemos empezar esta conversación sin hablar de lo que ayer ocurrió en el Argentina contra Argelia, los 3 goles de Messi, la tarjeta roja que no se le marcó. ¿Tú cómo lo viste? Cuéntanos.
9: Pues mira, te digo la verdad, la jugada, de acuerdo a lo que nos tienen acostumbrados aquí los arbitrajes, sí sería la aplicación de tarjeta roja.
8: Sí.
9: Yo no quiero decir que tengan alguna preferencia por el hecho de que fuera la figura de Messi, que hay que reconocer una trayectoria, la verdad, envidiable, una cosa fantástica, un carisma de jugador con un perfil francamente bajo, cero protagónico. Y además, y tuvo una actuación soberbia el día de ayer, convirtió en 3 goles y otro que le anularon. Y para muchos, a lo mejor, el árbitro no tomó la decisión de sacar la roja porque era Messi. Yo creo que la intención nunca la tuvo de meter un planchazo, se ve claro. En el momento de que ve el contacto con el rival, él como resorte saca la pierna. Pero bueno, pues ahí queda, ¿no? Queda la polémica, pero la verdad es que para el Mundial, para los que nos gusta el fútbol, no quiero justificar que se haga trampa contra nadie, porque en este sentido, si se queda en el terreno, sí queda afectado el equipo que está enfrentando a Argentina. Pero bueno, tuvimos, la verdad, el gusto, el placer de poder ver a Messi, a pesar de sus 39 años, en un nivel.

0: antes de que arrancara este mundial, pero corrigió y pues la verdad, por lo menos ya lo que nos dio en su presentación, pues queda para la historia, para el recuerdo.
1: Rafa, ¿y lo que vimos hoy con Portugal, que empató con la República Democrática del Congo? ¿Qué te deja este 1-1? Porque bueno, el Congo entiendo que tiene muchos jugadores que juegan, o sea, que son buenos jugadores, ¿no?
0: Sí, todos son de origen africano, ajá, pero todos se han desarrollado en el fútbol de Europa, algunos en Bélgica, otros en Francia. Y la verdad es que creo que en este, quitando para mi gusto la selección que del continente africano que se mostró menos fuerte, pues yo creo que fue Sudáfrica, que lo vimos en la presentación de México con la derrota ante México de 2-0, pero todas las demás pues nos han demostrado que el fútbol africano ha ido al alza. Y este equipo del Congo, pues digo, hace un partido digno frente a Portugal, era el natural favorito Portugal con la figura de Cristiano y demás, y con un plantel pues muy respetable, pero Congo le hace un buen partido, y la verdad es que para mí el resultado es justo, ¿no? Yo creo que ahí quedó quizás un poco a deber, como lo hizo España jugando contra Cabo Verde, que empataron 1-0, pero bueno, pues el Mundial apenas empieza, y la verdad es que nos ha arrojado cosas, por lo menos que yo pensaba, que no las iba a mostrar de esta manera. O sea, el nivel de fútbol yo creo que ha estado por encima de las expectativas.
1: Estoy platicando con Rafael Puente Suárez. Querido Rafa, ahorita que hablabas de Cristiano Ronaldo, ¿tú cómo ves el nivel en el que llega este Mundial?
0: Bueno, Cristiano es un jugador diferente a Messi, ¿no? Cristiano es un depredador del área, es un jugador dependiente, obviamente, de la generación y la profundidad que tenga, en este caso, el representativo portugués, que sí tiene los argumentos y los elementos para ponerlo de manifiesto, pero el rival cuenta, ¿no? Y hoy la marca sobre Cristiano, que no es un jugador que salga mucho de la posición que regularmente tiene. Sus inicios en el fútbol eran cargados del lado izquierdo, pero ya lleva varios años, estos últimos, jugando como un centro delantero, pues fijo en el área. Entonces tuvo, con la marca de los congoleños, pues tuvo poco menos que cero oportunidades, ¿no? Si acaso por ahí un remate muy apretado con uno de los centrales que tenía casi siempre asignados dos en marca. Pero bueno, o sea, así es Cristiano, ¿no? Yo creo que no hay que meterse en el terreno de la comparación. Digo, para mí Messi es un jugador diferente, más completo. Y Cristiano pues es un jugador con una trayectoria, es un atleta, lo ha demostrado, y es un goleador indiscutible. Pero hoy, pues la verdad es que pasó bastante desapercibido.
1: Oye, querido Rafa, también vimos hoy en la jornada del Mundial el triunfo de Inglaterra sobre Croacia 4-2. Pues no sé, acabas de decirlo, que el Mundial va empezando, pero puede ser uno de los favoritos, ¿no? Inglaterra.
0: No, sin duda, para mí lo es, ¿eh? Ahora con Tuchel, con el técnico alemán, que dejó fuera algunas de las joyas del fútbol inglés, pero bueno, él sabe por qué lo hace, y hoy, pues, de la mano de Harry Kane, que es indiscutible, un figurón, que juega en el Bayern Múnich, que ha sido goleador en Inglaterra, en Alemania, que hoy convirtió 2 goles, hay que tomar en cuenta Inglaterra, sí creo que está dentro de los 5 candidatos, yo así lo veo, sí, para conquistar la Copa.
1: Para llevarse la Copa. En unas horas más ya estaremos hablando del Uzbekistán contra Colombia. Uzbekistán está en el ranking número 50 de la FIFA, Colombia en el ranking número 13. ¿Cuál sería tu pronóstico, Rafa, para este partido?
0: Mira, la verdad lo veo muy, muy parejo. No lo veo descaradamente inclinado a Colombia. Colombia llega en buen momento, tiene excelentes individualidades, sobre todo la de el caso de Díaz, exjugador de Liverpool, que ahora está en Alemania jugando, y en el Bayern, que es un grandísimo jugador, pero lo veo parejo, y hay una efervescencia, no tiene chida, y te lo digo porque estoy justamente enclavado aquí en la zona de Santa Fe.
1: Sí.
0: Ahí están en 2 hoteles que están muy próximos, en uno está Colombia, en otro Uzbekistán. Y no sabes el colorido que hay.
1: O sea, ya hay ambiente.
0: De cara a este partido.
1: ¿Y James Rodríguez? ¿Cómo lo ves?
0: Bueno, James Rodríguez Pues la verdad, el paso de James en el fútbol mexicano con el León

0: quedó, en mi opinión, lejos de lo que se pensaba, siempre dando destellos de su enorme calidad. Pero bueno, pues, digo, James en su trayectoria, entre otros, tiene su espacio con Real Madrid, ha sido distinguido en una Copa del Mundo como un mejor jugador, es un jugador que tiene enorme talento. Vamos a ver cómo está complementado en este conjunto de Colombia, porque en el fútbol mexicano, no sé, a lo mejor un poco por el momento crítico difícil que atravesó el León, pero sí quedó, pues a lo mejor con algunos pendientes de acuerdo al prestigio con el que llegó acompañado. Ojalá tenga un buen mundial, porque sí es un jugador que tiene enormes condiciones.
1: Mi querido Rafa, y no puedo dejarte ir sin preguntarte, mañana México contra Corea del Sur, ¿será la tercera vez que se enfrentan en mundiales? ¿Cómo lo ves? ¿Cuáles son tus números?
0: Bueno, el balance es favorable
1: que
0: para
1: no,
0: México.
1: No se ve fácil, ¿verdad? ¿O sí?
0: No, para nada. No, lo veo bastante, bastante complicado. O sea, para mí México quedó a deber, o sea, el partido, la victoria contra Sudáfrica fue merecida. Sí, fue merecida, pero estuvo lejos del nivel que estoy seguro que tiene el conjunto mexicano. Y que a lo mejor en partidos de carácter amistoso, pero lo mostró el primer tiempo contra Bélgica y el partido de la reapertura del estadio frente a Portugal, dos equipos potentes, no venía con su primer equipo Portugal, pero bueno, ahí México creo que mostró cosas que lamentablemente el partido contra Sudáfrica, pues yo creo que no las dio o las dio a contagotas. Ahora sí, sí me parece que está comprometido, la exigencia va a ser mayor.
1: Tiene que ganar.
0: Pero estoy seguro de que México tendrá y va a mejorar.
1: Ay, Rafa, pues vamos a ver mañana el desempeño de nuestra selección mexicana. Vamos con todo, desde aquí vamos a estar apoyando. Yo te agradezco mucho que hayas platicado esta tarde conmigo y nos seguimos escuchando, Rafa.
0: Claro que sí, encantado, y pues estamos puestos para lo que me requieran.
1: Muchísimas gracias. Es Rafael Puente Suárez, comentarista deportivo.
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1: Y vámonos directamente a las inmediaciones del Estadio Ciudad de México con mi compañero Enrique Hernández. Creo que ya hay un ambientazo por allá. Enrique, ¿cómo estás?
3: Gina, ¿qué tal? Muy buenas tardes. Te saludo con gusto. Sin duda alguna, el ambiente está pintado de amarillo debido a la gran presencia de la afición colombiana que viene desde muy temprano, pero también ahorita, a partir de las 4 de la tarde, se activaron los boletos electrónicos y con ello inició formalmente el ingreso de la afición, que de forma pues muy intensa, con cánticos, con bailes, con la porra de que esta noche Colombia va a ganar. Bueno, pues han ido ingresando más de 5 horas de afición que ya ha ingresado a esta sede, el Estadio Ciudad de México, y con ello también un gran operativo que se desarrolla en calma y en orden. Hay que destacar que también el retiro de los maestros antes de las 3 de la tarde sobre Calzada de Tlalpan, bueno, permitió que se agilizara también la llegada de la afición para este encuentro de entre Colombia y Uzbekistán. Hay que destacar que hasta el momento se desarrolla todo en calma, pero también con mucho ánimo de que va a haber un papel importante para Colombia. Es importante este encuentro porque sin duda sería un paso importante en caso de que ganara. Hay que destacar que hasta el momento continúan fuertemente resguardados los diferentes puntos de acceso aquí a la sede mundialista, tanto periférico a Coxpa, Calzada de Tlalpan y la Avenida del Imán, continúan con un importante operativo de seguridad, además de seguridad de los tres órdenes de gobierno: Guardia Nacional, Policía Capitalina, Policía Montada. Y de esta forma, bueno, pues continuamos al pendiente de este gran ánimo que ya se desarrolla y que se vive aquí desde hace pues muchas horas aquí en la Ciudad de México. Seguimos al pendiente, Gina.
1: Enrique, muchísimas gracias.
3: Buenas tardes.
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1: Oiga, fíjese que la conectividad aérea de Aguascalientes ha ido avanzando, se ha ido fortaleciendo, también con la inauguración de la nueva ruta Aguascalientes Aeropuerto Internacional Felipe Ángeles, que es operada por Viva Aerobús. Y se trata de una nueva alternativa de movilidad. Sobre este tema, yo le agradezco mucho que esté en la línea Mauricio González. Él es secretario de Turismo de Aguascalientes. Secretario, buenas tardes, ¿cómo está?
4: Muy buenas tardes, Gina, qué gusto saludarte y a todos tu amplio auditorio. Pues feliz, feliz porque como dices, continuamos según las instrucciones de nuestra gobernadora, pues ampliando todas nuestras rutas. Como bien dices, este lunes 15 arrancamos una nueva ruta que esperábamos mucho, que es aquí a la Ciudad de México por medio del AIFA. Quiero decirte que ayer yo tomé el vuelo para explicarle a toda la gente cómo está funcionando, sobre todo lo del tren suburbano que te lleva del aeropuerto Felipe Ángeles aquí a la Ciudad de México, a la estación de Buenavista. Y créeme que una grata sorpresa. Se toma muy sencillo, cuesta 45 pesos y en 45 minutos estás aquí en la estación Buenavista.
1: Wow, es una gran conectividad. Y con esto, secretario, ¿cuántos turistas esperan recibir en los por mes o por año con esta nueva ruta?
4: Es un avión diario, un Airbus de 186 pasajeros, que es lo que esperamos recibir.
1: ¿Cuánto?
4: 186 pasajeros diarios.
1: Ok.
4: Que es la capacidad del avión. Esperamos siempre andar alrededor del 80% de ocupación. Y además, este mes de junio entró otras dos rutas de Volaris, ¿no? Entró una a Puebla, Aguascalientes Puebla, y otra Aguascalientes Vallarta. Y ahora con esta de Viva Aerobús y otra que entró a Monterrey, ya son cuatro nuevas rutas este mes a Aguascalientes, y eso nos pone muy contentos, porque bueno, Aguascalientes demuestra que sigue creciendo en todo el tema turístico, en todo el tema de negocios. Es una ciudad muy industrial, entonces nos permite, porque además nos hace más competitivos, todavía más de lo que somos, más competitivos, mientras más conectividad. Y además, fíjate que la ventaja de este vuelo de Viva Aerobús a AIFA, quiere decir que si vuelas de Aguascalientes a AIFA, tienes como 37 opciones por Viva Aerobús para volar otras ciudades, incluyendo tres en Colombia, Cuba, y otro tanto aquí aquí en México, en nuestro país. Y eso te permite tener, no sé, un Aguascalientes México, Chihuahua o Chiapas o cosas así, que era complicado volar y muy caro inclusive. Entonces esto, por los precios competitivos de Viva Aerobús, pues nos ayuda mucho.
1: Secretario, estoy platicando con Mauricio González, él es secretario de Turismo de Aguascalientes. ¿Esta nueva ruta AIFA Aguascalientes tiene escalas express?
4: Sí, esta nueva línea, está padrísimo, porque además te ayuda a llegar a dos destinos en el mismo en la misma aeronave, okay, sin bajarte del avión. Llegas aquí a la AIFA, no te bajas del avión, y el avión despega, recoge gente y se va a Cancún.
1: Ok.
4: Y luego también llega aquí, recoge gente, tú no te bajas y se va a Monterrey. Entonces esto también nos abre opciones nuevas de vuelos a Monterrey que no teníamos, y a Cancún que ya teníamos, pero es una opción igual de competitiva. Entonces pues muy contentos, porque además de que más gente de Aguascalientes puede viajar, más gente de fuera de Aguascalientes puede ir a Aguascalientes.
1: Oiga, secretario, ¿y más o menos en cuánto andan los costos de los boletos para animarnos a usar esta nueva ruta?
4: Mira, no me vas a creer, pero ayer estaba 33 pesos más TUA.
1: Hoy ¿33 está como pesos?
4: 300, sí, más TUA. Ajá, de okay. TUA son como 600 sí. pesos. Entonces ponle 700 pesos máximo el vuelo. Y luego hoy estaba como en 500 más TUA. Mañana está como en 435 más TUA. O sea, nunca te va a salir arriba de 1500 pesos el tramo, ya con el impuesto de TUA. Entonces son precios súper competitivos, por eso digo que vale muchísimo la pena. Y en el tiempo, pues es lo mismo que volar al aeropuerto de la Ciudad de México, porque con el tren, que no se detienen semáforos, no se detienen el tráfico, no nada, pues ya sabes que estás a 45 minutos de distancia de la ciudad.
1: Pues padrísimo, para un fin de semana ir y venir y conocer Aguascalientes, Tario.
4: Exactamente, ¿no? Aguascalientes es un gran destino así como de escape. Dice, me voy viernes y sábado y me regreso el domingo. Es una ciudad sumamente tranquila, en paz, de las más seguras del país, pero con grandes atractivos turísticos, además de la Feria Nacional de San Marcos. Pues tenemos siempre la ruta del vino con nuestros 20 viñedos, tenemos nuestros pueblos mágicos, tenemos todo lo que sucede alrededor de la cultura, que siempre tenemos actividades culturales en todos nuestros teatros de Aguascalientes. La gastronomía es deliciosa. Entonces creo que vale mucho la pena, porque luego decimos, vámonos de fin de semana, y siempre pensamos destino playa, ¿no? Vámonos a la playa. Yo creo que hay que conocer nuestro México auténtico, nuestro México colonial, nuestras ciudades, hay que vivirlas, porque bueno, México es precioso y hay que disfrutarlo, ¿no? Allá andamos conociendo primero otras ciudades, otras partes del mundo antes de nuestro país, pues primero aquí.
1: Ay, secretario, pues qué decir, Aguascalientes es hermoso. Muchas gracias por habernos acompañado, por darnos esta gran noticia y que siga pasando una bonita tarde. Seguimos en contacto.
4: Muchísimas gracias, Gina, y un saludo y los invito a Aguascalientes.
1: No se diga más. Es Mauricio González, secretario de Turismo de Aguascalientes.
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1: Pues hemos llegado al final de este programa. Soy Gina Trejo Briseño. Le agradezco que nos haya escuchado en nombre de Jaime Núñez. Lo esperamos aquí el próximo viernes. Recuerde que mañana habrá un programa especial con el previo del partido de México contra Corea del Sur. Yo lo dejo en estos micrófonos con mi compañero Juan Becerra, a quien ya veo detrás del cristal.

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3: El fiscal de justicia de Nuevo León, Javier Flores, informó que durante las actividades relacionadas con el Mundial, entre partidos y el FanFest, se han presentado un total de 14 denuncias ante la autoridad. La dirigencia nacional de Morena informó que el próximo 25 de junio se llevará a cabo el registro de las personas aspirantes a la coordinación de los comités de defensa de la Cuarta Transformación para el caso de Nuevo León. El gobierno de Monterrey realizó la sexta entrega masiva de la tarjeta Regia Plus, mediante la cual 2.496 mujeres recibieron este apoyo social encabezado por el alcalde Adrián de la Garza, esto con el objetivo de impulsar la autonomía económica y mejorar la calidad de vida de las familias regias. El presidente de Estados Unidos, Donald Trump, reiteró nuevamente sus señalamientos contra México durante una conferencia en la cumbre del G7 en Francia, al sostener que los grupos de narcotráfico conservan una amplia influencia en diferentes regiones del país y continúan utilizando la frontera sur para introducir drogas al mercado estadounidense. La madre del portero estrella de Cabo Verde, Bocinha, obtuvo un visado para entrar en Estados Unidos a tiempo para el próximo partido de su hijo de 40 años en el Mundial. Así lo anunció el líder demócrata de la Cámara de Representantes, Hakeem Jeffries. 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
4: El gran tiburón blanco es el depredador marino más icónico de los océanos. Equipado con cientos de dientes cerrados y un sentido del olfato altamente desarrollado, puede detectar una gota de sangre a kilómetros de distancia. Desempeña un papel crucial en el equilibrio del ecosistema marino al regular las poblaciones de otras especies. Prefieren aguas templadas y es conocido por sus espectaculares saltos fuera del agua.
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10: Son las 6 de la tarde, soy Juan Becerra Costa. Estamos en Fórmula Noticias y le voy a dar a conocer los sucesos más importantes, más destacados del país y del mundo ocurridos hoy, miércoles 17 de junio. Retoman mesa de diálogo. La secretaria de Gobernación, Rosa Isela Rodríguez, y el titular de la